0: costosos.
1: Wow.
0: Por una licadora, licadora se llama.
1: Licuadora.
0: Licuadora. ¿Sabes cómo se llamaba la licuadora? La Virgen María. Y cuando mi hijo nació, en su nombre están todos mis nombres.
1: Wow, poderoso.
0: Por eso cuando dices en el nombre de Jesús, en el nombre de Jesús de Nazaret, Hechos 3, en el nombre de Jesucristo, no, en el nombre de Jesús, te ato, te reprendo. En el nombre, Él me ha dado el permiso, en el nombre de Jesús, shut up. Padre, en el nombre de Jesús, cuando tú y yo vamos a orar delante del Padre, en el nombre de Jesús, vamos con toda su obra, toda su santidad, todo lo que es Jesucristo. Padre, no vengo en mi nombre, en mi mérito, vengo en el nombre de Jesús de Nazaret. Y
1: Nombre sobre todo nombre.
0: el Padre no puede resistir al nombre del Hijo. Le encanta el nombre del Hijo.
1: Por eso la importancia de orar en ese nombre, en el
0: Sí.
1: nombre de Jesús.
0: En el nombre de Jesucristo es increíble el poder que tiene. Y los demonios perciben, porque tú puedes decir, como dice Hechos 19, en el nombre de Jesús que predica Pablo, ellos saben, ellos conocen tu relación con el Señor. Por eso, oración, tú eres atraído. Hay momentos donde oro y luego leo la Biblia, y algunas veces leo primero la Biblia y
1: Y
0: luego
1: luego
0: oro.
1: oras. Yo también me pasa lo mismo.
0: ¿A que sí? ¿Eh? Y hay momentos donde leo la Biblia siempre, y hay momentos donde estoy mucho tiempo solo en silencio, porque...
1: Sí, porque ¿sabes qué? Lo que sucede es que aunque sé que es un hábito y una disciplina, no quiero que se vuelva tampoco algo religioso y rutinario. Entonces, me gusta variar, me gusta hay veces orar, luego meditar, luego leer o viceversa y combinar todas estas todos estos hábitos y disciplinas de tal manera de hacerlo ágil, fresco y que mi relación con Dios se mantenga viva.
0: Tú y yo no sabemos lo que viene mañana en la oración. La oración es como coger la tabla de surfing y tú esperas a las olas. Por eso, oración es una disposición tuya y mía, que vamos a la oración, pero el Señor decide de qué se ora en ese momento. El que inspira la oración es el Espíritu Santo. Hay días donde Él te lleva a orar por la iglesia, por tu familia, por una situación. Hay momentos donde solo oras por ti. Hay momentos donde percibes peligro en el ministerio. Hay momentos donde atas al hombre fuerte, donde reprende los demonios. Por eso, el que inspira, el que lleva la oración, tú te pones a disposición y Él trae la inspiración para la oración.
1: Qué tremendo.
0: Y por eso nunca es aburrido. Nunca. Yo me levanto por las mañanas, me voy 2, 4 kilómetros solo al campo. Te digo de todo corazón, Sergio, aunque pierda toda una vida, solo me queda eso. Soy la persona más feliz de la tierra.
1: Suficiente.
0: Absoluto. Porque, Sergio, mira, Jesucristo vive de verdad. El Padre vive de verdad. Y el Espíritu Santo y tener una relación con Él, eso te satisfecha, también dicho en español,
1: Te satisface.
0: satisface tanto. Es que una persona que ha conocido de verdad a Jesucristo es la persona más feliz.
1: Total.
0: No hay nadie que llene tu corazón, tu alma, tu ser tanto como Jesucristo, el Hijo de Dios, el precioso Espíritu Santo de Dios el
1: Es que
0: Padre.
1: nada reemplaza la oración.
0: Nada. Y Sergio, todo lo que tú ves en mi vida y lo que yo veo en tu vida, quiero ser honesto, I'm honest. Cuando yo veo una gran... Yo me quedé alucinando, Sergio, te felicito por lo que el Señor está haciendo por ti, de verdad.
1: Gracias.
0: You're a good man.
1: Gracias.
0: You're a real good man.
1: Gracias, amigo.
0: De verdad, de verdad. Tienes fuerza, tienes sabiduría. Eres muy bueno, Sergio, muy bueno, muy bueno. Y... si tú quieres saber realmente cómo es un pastor, te doy un consejo. Observa a la gente que la rodea. Porque la gente que la rodea es el reflejo verdadero del pastor. La primera vez que yo vine a Agua Viva aquí a Perú,
1: a Perú,
0: yo me quedé alucinando.
1: Flipando, dice usted.
0: Flipando. Yo, por eso yo he venido otra vez. Y, Sergio, todo lo que tú eres, ni se lo tienes que explicar a nadie. Lo que tú eres se ve en público. Uno, un ministro, un líder, nunca, jamás va más allá de su relación con el Señor.
1: Wow.
0: Por eso, lo que más nos tenía que preocupar a nosotros ministros es tu relación con el Señor. No es la estrategia, no es eso, no, no, no, no, es tu relación.
1: Esa debe ser nuestra prioridad.
0: La única.
1: La única.
0: Porque como dice Salmo 87, versículo 7, todas mis fuentes están en ti.
1: Mm.
0: Cuando uno, mira, Sergio, si tu relación con el Señor está bien, todo está bien. Todo fluye con amor, con gracia, con cariño, con favor. Si tu relación con el Señor está bien, todo está bien. De ahí fluye todo, de ahí viene todo, de tu relación con el Señor. Por eso mi única preocupación es mi vida íntima con el Señor. Ahí el Señor me corrige, me dice, hijo, eso no está bien, ten cuidado, qué bonito es el Señor.
1: Sí.
0: ¿Sabes? Oración es un día a día ajuste de tu vida. El Señor, nosotros somos como un Ferrari Fórmula 1, que cada 2x3 tiene que llegar al box. Y así nosotros llegamos. Nos ponen ruedas nuevas, nos echan nuevo combustible, nos ajustan los tornillos y otra vez para afuera. Por eso oración...
1: Qué linda metáfora estás planteando, porque se me venía de que es en tu tiempo de oración donde Dios te calibra nuevamente, ¿no? Hace los ajustes necesarios en tu vida y el Espíritu Santo te redarguye, te renueva, te refuerza.
0: Y nadie sabe corregirte como el Señor.
1: Sí. Nadie sabe apretar las teclas como sí. El Señor.
0: Y ¿sabes que en la presencia de Dios no hay excusas? Ninguna. Porque contra más te acercas a Él, como dice Salmo 104, que Él se esconde en la luz.
1: Mm.
0: Dios el Padre es tan glorioso que sabe esconderse en la luz. Y ¿sabes? Cuando Moisés salía de la presencia de Dios, su rostro alumbraba. Y Jesucristo también, Mateo 17, cuando Él oraba, su ropa resplandecía.
1: Era lo que decías anteriormente, se nota.
0: Se nota.
1: Se luce.
0: Sí.
1: Se ve.
0: Sí.
1: Y bueno, se siente también.
0: ¿A que sí? Y se percibe. Y una persona de oración, Sergio, si yo pudiera, y lo repito otra vez, yo me acuerdo, hace poco tiempo dije, Padre, una pregunta. ¿Por qué yo no puedo llevar esta presencia, esta gloria, esta intimidad, esta... ¿Sabes que la palabra gloria en hebreo se llama kabot?
1: Uh-huh,
0: sí. Y viene de la palabra kabat, que significa hígado.
1: Oh, wow.
0: Porque hígado es el órgano más pesado que tenemos en el cuerpo.
1: En el cuerpo.
0: Y kabot viene de kabat. Y kabot es un peso.
1: Un peso de gloria.
0: Un peso. Y yo dije, Padre, ¿por qué no me puedo llevar este peso? ¿Por qué yo no me puedo llevar? Y Dios, el Padre, me dijo, no lo permito. Porque vas a traer esto, lo vas a sacar a personas que no se esfuerzan de buscarme.
1: Mm.
0: Y Sergio, hay cosas que solo están esperando en la intimidad.
1: Total.
0: Jeremías 33:3, este famoso versículo, clama a mí, yo te responderé.
1: Ese es uno de los versículos que me aprendí de niño. Y recuerdo a mi mamá enseñarnos con un teléfono. ¿Te acuerdas esos teléfonos que se levantaban y eran de... Y nos decía, este es el teléfono rojo del cielo.
0: Qué bonito.
1: Y me decía, hasta ahora me lo acuerdo, clama a mí y te responderé.
0: ¿Y pero cómo sigue?
1: Y te mostraré cosas nuevas y ocultas que tú no conoces.
0: Hay cosas ocultas que Dios el Padre no se lo revela a todos. Pero otra cosa, Sergio, esas cosas ocultas, muchas veces Él no te permite decírselo a otros. Porque en una relación profunda con Dios el Padre, déjame explicar de otra forma. Cuando Dios el Padre, Él dice tres veces en la Biblia, aparece Abraham mi amigo.
1: Sí.
0: ¿Sabes que Abraham había muerto 430 años cuando por primera vez Dios el Padre dice Abraham mi amigo?
1: Mm.
0: Significa que en esos 430 años no había encontrado otro amigo.
1: Fuerte.
0: Y otra cosa, Abraham nunca oyó que Dios el Padre le dijo, tú eres mi amigo. Cuando Abraham muere, él lo dice a los 430 años. Y hay otra cosa, Sergio, interesante. Hay tres cosas que Jesucristo, en verdad cuatro, pero tres cosas que Jesucristo nunca pudo mencionar en presencia de Judas.
1: Wow.
0: Y una, Judas nunca oyó esta palabra, vosotros sois mis amigos. Porque él no era su amigo.
1: Mm.
0: Cuando en español dice que Judas se acerca con un beso y Jesucristo le dice, amigo, ¿para qué has venido?
1: Sí.
0: No pone amigo en griego. Amigo en griego es filos. Filosofía, Filadelfia, filo significa amor mutuo.
1: Mm-hmm.
0: Amigo, filo. Pero la palabra cuando Judas se acerca le llama hetairos. Y significa fulano de tal.
1: Oh, wow.
0: Significa que en la última noche Jesucristo no se acordó del nombre de él. Y cuando dice en Mateo capítulo 7, alejaos de mí, nunca os conocí, ¿te acuerdas? Dice en griego, nunca tuve intimidad con vosotros. Cuando dice el profeta Miqueas, mi pueblo carece. Por
1: conocimiento. No, perece.
0: Perece. ¿Por?
1: Falta de conocimiento.
0: En hebreo dice por falta de intimidad.
1: ¡Oh! ¡Qué fuerte!
0: Y sabes, la palabra intimidad es la misma palabra que aparece en Mateo capítulo 1, en el último versículo, que dice cuando José no conoció a María,
1: sí.
0: Dice la palabra conocer es tuvo intimidad con María.
1: No tuvo intimidad.
0: No tuvo intimidad. Esa palabra aparece otra vez en Juan 8. Si él dice, si sujetáis mi palabra, seréis verdaderamente mis discípulos y reconoceréis la verdad, y la verdad os hará libres. Déjame, por favor, traducirlo. ¿Sabes que estoy traduciendo el Nuevo Testamento?
1: Sí. No.
0: Sí, voy por Hebreos 6, por ahí.
1: La palabra en español es si permaneces en mi palabra.
0: Sí. Si permanecéis en mi palabra, uh-huh. Esa palabra meno significa sujetar.
1: Uh-huh.
0: Si permanecéis en mi palabra, y ahora oye esto, dice en griego, os convertiréis en verdaderos discípulos. Y reconoceréis la verdad. Y en griego dice, permanecéis en mi palabra, dice, tendréis intimidad con la verdad.
1: Wow.
0: Y la verdad os hará libre. Significa, necesitamos intimidad con la verdad. ¿Cómo se tiene intimidad con la verdad? Con la Biblia.
1: Mm.
0: Tener intimidad. ¿Cómo se tiene intimidad? Otra vez, estar a solas, estar en la oscuridad, estar en el silencio. Cuando uno tiene intimidad con su esposa, nadie está presente.
1: Y acá hay algo que es importante mencionar. Una cosa es tener intimidad con Dios y otro con su palabra.
0: Sí.
1: Ambas son importantes.
0: Sí.
1: Y ambas son complementarias.
0: Uh-huh.
1: Necesito tener tiempo con Dios, pero también necesito tener tiempo con su palabra.
0: Lo uno te lleva a lo otro.
1: Lo uno te lleva a lo otro.
0: Y Sergio, porque es que la Biblia no se lee con los ojos.
1: Mm.
0: Se tiene que pronunciar en voz alta. La fe no viene por el leer.
1: Por el oír.
0: Pero se tiene que huir de tu propia boca.
1: Mm.
0: Tú mismo te tienes que leer la Biblia a ti. La fe viene por el huir. Significa tú mismo tienes que leer la Biblia en voz alta. Se lee con los ojos, se pronuncia con la boca, se oye con oídos, se recibe con el corazón y cae al espíritu.
1: Wow.
0: Y otra cosa, Sergio, muy importante. Oye, me encanta el podcast contigo, ¿eh?
1: Gracias.
0: Inspira.
1: Lo estoy disfrutando.
0: Yo también. ¿Sabes que al diablo solo puedes reprenderle con versículos que has aprendido de memoria?
1: Mm.
0: No te sirve nada abrir la Biblia y leerlo, porque sabe que no lo conoces. Cuando dice Jesucristo, escrito está, porque estaba escrito aquí. No en Nazaret, no en Capernaum, sino estaba aquí escrito. Y necesitamos...
1: Es la palabra revelada.
0: Sí. Necesitamos aprender versículos de memoria. Yo hoy todavía aprendo capítulos, salmos, versículos de memoria.
1: Qué poderoso. Qué poderoso la importancia. Y creo que me quedo con esto, querido Juan. Necesitamos volver a esa intimidad con Dios, a esa comunión que hay entre Dios Padre, Hijo y Espíritu Santo, pero que nos lleve también a esa comunión con su palabra.
0: En Jeremías hay un versículo increíble, increíble, que dice, me acuerdo de ti. Me acuerdo, dice literalmente en hebreo, me acuerdo de la gracia de tu juventud cuando me seguías en el desierto.
1: Wow.
0: Y sabes, cuando pierdes... Hoy alguien me preguntó, pastor, ¿usted entró en una fase del primer amor? Digo, no, no, para. Yo nunca salí de ahí. ¿Sí? Y ese primer amor, eso nunca desaparece. El Señor enciende el fuego, pero nosotros tenemos que traer la madera, la leña.
1: Tenemos que avivarlo.
0: ¿Y cómo se aviva? Con tiempo. Es importante, Sergio, es importante estar solos con el Señor. Si quieres conocer a Jesucristo, a Dios el Padre y a Dios el Espíritu Santo, necesitas estar a solas con Él. No hay otra. No hay otra. Si no es como Job, de huidas.
1: Sí. El secreto está en lo secreto.
0: Sí. Hace una semana me dice un joven, pastor, ¿cuál es el secreto de la oración? Digo, el secreto de la oración es la oración en el secreto.
1: Sí. Mi papá me solía decir que orar tiene el mismo principio que andar en bicicleta. Si tú quieres aprender a manejar bicicleta, tienes que manejar bicicleta. Y si quieres aprender a orar, tienes que orar.
0: Muy bien. Y la vida te va a obligar a orar. Tú vas a orar, te lo prometo.
1: La vida te va a poner de rodillas.
0: ¿Sabes? Me trajo uno un libro y pone inspiración para la oración. Y yo me partí de risa. Miré atrás, ponía 172 hojas. Y digo, y me dice, pastor, él había escrito el libro. Me dice, ¿por qué se ríe del libro? Digo, ¿sabes cuál es la verdadera inspiración para la oración? Hay una palabra. La verdadera inspiración para la oración se llama desesperación.
1: Es verdad.
0: Mira, Sergio, hay algo que tú y yo no nos podemos mentir a nosotros. Y es cuando pierdes algo en el Señor. Nada te satisface en esta tierra si no vives en ese nivel.
1: Wow.
0: Cada persona que una vez conoció al Señor en la intimidad, siempre buscará esa intimidad, ese nivel. Por eso yo le deseo a toda persona que de verdad, una persona de oración, Sergio, es una persona llena de amor, cariño, paciencia, fe. ¿Sabes qué es fe? Fe es el perfume de Dios. Fe, yo llevo Louis Vuitton ahora. Si yo te cojo, ven aquí, ven aquí. Aquí, Sergio, ven aquí. Mira, lo voy a hacer, mira. Mira.
1: Ya está. Estamos desarmando acá el set.
0: No, no, no importa. ¿Me haces un favor? Tu esposa está ahora por aquí, ¿no?
1: Ajá.
0: Que huela un poco. ¿Qué va a oler?
1: Voy a llevar tu perfume.
0: La fe es el perfume de Dios.
1: Wow. Wow.
0: Y cuando estás con Él, tú te llevas ese perfume. ¿Pero qué pasa con todo perfume de la tierra? ¿Sabes que unción en hebreo y en griego proviene de la palabra perfume?
1: Perfume.
0: Cuando dice el perfumador, el que hace...
1: Sí.
0: ¿Sabes lo que dice en hebreo? El mezclador de unciones, literalmente.
1: Wow.
0: El Espíritu Santo, uno de sus nombres, el mezclador de unciones. Él ha mezclado en tu vida otra unción que tú necesitas para Perú que yo para España.
1: Mm.
0: Por eso, él ha mezclado una cierta unción, olor. Y cuando uno está con Dios el Padre, por estar cerca de él,
1: sí,
0: se lleva el perfume de la fe.
1: Wow.
0: Y la unción es el testimonio. Déjanos terminar con esto.
1: Sí, sí, sí, dale.
0: Mira, ¿qué es la unción? No es tan místico. Es muy fácil de explicar, pero

0: evaluación de tu relación con el Señor momentánea. La unción es el termómetro de tu relación con el Señor.
1: Wow.
0: Si tu relación con el Señor no está bien, se nota en tu unción. Porque según primera carta de Juan capítulo 2, 21, 27, hay dos clases de unciones. La interna nunca se va, pero la externa que te usa sí se va y viene.
1: Poderoso.
0: Por eso, la unción sobre una persona es la revelación que Dios dice, mi relación con él está ahora intacta. Y hay algunos que solo tienen todavía un poquito de ese perfume, pero se le fue la unción. Smell a little bit.
1: Sí.
0: Pero la verdadera esencia de esa unción se la ha ido. Unción es esa frescura, ese aceite, Salmo 92, versículo 10. Ese, Señor, úngeme con fresco aceite. También era bueno, fuera bueno hablar de la composición de la unción.
1: Los cinco ingredientes.
0: Sí, y una es mirra. Ah, pero la unción es el testimonio de tu relación momentánea.
1: Wow.
0: No puedes engañar ni al Señor ni a ti, y tu gente alrededor tuya se da cuenta cuando eres ungido.
1: Me encanta, me encanta.
0: Porque tu gente tiene buen olfato. Y la unción es el testimonio, mi relación ahora está bien. Por eso yo no creo en estas cosas, como algunos dicen. El Señor te da los dones y tú puedes vivir como quieras. Narices.
1: No, no.
0: No, no. Es que no conoces al Padre.
1: Sí.
0: Si tú, el que dice eso es que no conoces a Dios el Padre. Dios el Padre.
1: Lo que pasa es que muchas veces, Juan, entiendo de que Dios usa a ciertas personas, no por ellos, sino por las personas.
0: Ya,
1: por
0: muy
1: la
0: bien.
1: Gente.
0: Fantástico.
1: Y el hecho de que Dios te use no significa que está de acuerdo con tu estilo de vida.
0: Sí.
1: Muchas veces es por la misericordia de Dios para con las personas. Y tenemos varios ejemplos en la Biblia, como el mismo Sansón.
0: Sí.
1: Así que hay que tener cuidado con eso, porque eso no es una licencia para uno vivir una vida desenfrenada y licenciosa.
0: Ser usado es una cosa, ser aprobado es otra.
1: Es otra cosa. Completamente diferente.
0: Ser aprobado es otra cosa. Por eso, Sergio, yo lo he disfrutado este tiempo contigo,
1: no,
0: querido.
1: No, me encanta, me encanta. Hemos hablado mucho de la oración, pero ¿por qué no terminamos orando? Por favor, si podrías guiarnos en una oración para que
0: una
1: Dios...
0: oración que necesitamos todos nosotros. No para la gente, porque todos necesitamos... Permíteme orar que el Señor nos atraiga a su presencia.
1: Amén, amén.
0: Querido Espíritu Santo... Querido Padre, Señor Jesús, nadie mejor que tú nos conoce. Te pido, Espíritu Santo, de todo corazón, por todos nosotros. Te necesitamos tanto.
1: Sí, Señor.
0: Espíritu Santo, ayúdanos, Señor. Atráenos. Espíritu Santo, atráenos, levántanos. Atráenos a esa intimidad, a esa soledad contigo. Contigo, Jesucristo, contigo, querido Padre. Y Padre, como tú dices en tu palabra.
1: Sí, Señor.
0: En el profeta Zacarías 10, 12, versículo 10. Y yo derramaré el espíritu de oración sobre toda mi casa.
1: Amén.
0: Hazlo, querido Padre.
1: Amén.
0: Amén.
1: Amén. Amigo, siempre es un placer y un honor poder conversar contigo, platicar contigo. Y qué bueno tenerte de regreso en Perú.
0: Es bonito oírte en los podcasts. Suscribiros. ¿Cosa está bien dicho?
1: Sí. Con ustedes hasta la próxima. Un fuerte abrazo.
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1: En Marcos capítulo 3 hay una historia de una sanidad. Y la Biblia dice: entró Jesús en la sinagoga y había allí un hombre que tenía seca una mano. Y le acechaban para ver si en el día de reposo le sanaría, a fin de poder acusarle. Entonces dijo al hombre que tenía la mano seca: levántate y ponte en medio. Y les digo, es lícito en los días de reposo hacer bien o hacer mal, salvar la vida o quitarla. Pero ellos callaban. Entonces mirándolos alrededor con enojo, entristecido por la dureza de sus corazones, digo al hombre, extiende tu mano. Y él la extendió y la mano le fue restaurada. Y aquí viene lo inexplicable y lo extraño. Y salidos los fariseos, tomaron consigo con los herodianos contra él para destruirle. Amén. Esta es una historia muy interesante, porque este es uno de los milagros que hizo Jesús más extraordinario, de lo cual yo mismo he predicado docenas de veces, cómo la mano seca de este hombre es restaurada por el toque del poder del Espíritu Santo. Este hombre que por años vivió con una parte de su vida o de su cuerpo seco, al ser tocado por el poder de Dios, les fue restaurada su brazo, su mano. Y lo interesante que dice la mano derecha. Era la mano con la que hacía el trabajo, era la mano de la que él dependía. Así que sus recursos estaban todo hecho un problema. Pero llegó al templo y Jesús estaba allí. Y la Biblia dice que él le restaura la mano. El poder de Dios no tiene límites. El poder de Dios puede hacer que cosas que ya dejaron de moverse vuelvan a tomar acción. El poder de Dios puede cambiar el diagnóstico. El poder de Dios puede deshacer el cáncer. El poder de Dios hace que cosas imposibles sean posibles. Jesucristo restauró este hombre. Y creo que si tú estás aquí, creo que Dios quiere restaurarte a ti también. No sé qué área de tu vida ha estado inmóvil, paralizada y seca, pero el poder de Dios te va a tocar hoy. Y si el poder de Dios te toca, lo que en año ha estado sin moverse se va a mover. El sueño estancado se va a mover. La finanza estancada se va a mover. Las puertas cerradas se van a abrir, porque el poder de Dios hace que las cosas sucedan. Amén. Y fue un milagro muy extraordinario, muy poderoso. El hombre tiene la mano seca, paralizada, sin poderla enderezar. Jesús le toca y le sana. Era un milagro para que todos se estremecieran. Pero sin embargo, mi mensaje central es: qué increíble que estos fariseos están viendo el poder de Dios. Y es impresionante e increíble que estos hombres religiosos ven un milagro inexplicable. Saben que es algo sobrenatural que está ocurriendo. Ven la gloria de Dios moverse. Y aún así deciden endurecer sus corazones frente al mover de Dios. Y es exactamente lo que hoy estamos experimentando. A veces el poder de Dios no ha faltado. Lo que ha faltado es un corazón correcto. La dureza del corazón de estos fariseos me impresiona. Porque a pesar de ser testigo del mover de Dios, deciden endurecer su corazón por mantener una doctrina muerta. Hay cientos y cientos de iglesias que a través de los años, por causas diferentes, han dejado que sus corazones se le endurezcan. Algunos porque se acostumbraron al mover de Dios y ya no tienen hambre de lo fresco de Dios. otro porque están ofendido o porque han determinado defender un punto doctrinal. Y eso lo lleva a mantener un corazón insensible, no manejable, un corazón literalmente endurecido. Y eso lo lleva a ignorar y a menospreciar el mover del Espíritu Santo de Dios. Y de eso quiero hablarle. Él llega a la sinagoga, sana al hombre. Puede sanar al hombre y sana al hombre al instante la dureza de su corazón. Aún así, mirando el poder de Dios en acción, conociendo a este hombre llamado José, es el nombre que le pongo. Saben que José no puede extender la mano. Llevan años mirando a José entrando al templo con la mano seca. Y por primera vez José levanta la mano. Por primera vez José está sano. Pero aún así no pudieron reconocer lo que Dios estaba haciendo. Dile a alguien, no deje que tu corazón se endurezca. Puedes estar cerca de la gloria de Dios y no verla. Puedes estar cerca del milagro y no disfrutarlo. Puede estar cerca de Jesús y mantener un corazón endurecido. El problema de los fariseos no era falta de evidencia, era la condición en su interior. Y eso lo vemos en el mundo. Somos atacados por personas que tienen su corazón endurecido, por personas religiosas llenas de hechicería y de brujería, por personas influencers que están llenos de vanidad. Y Dios hace milagros frente a ellos, pero ellos deciden ignorarlos. Y están arrastrando a muchos cristianos a ese comportamiento. Pero yo les digo a ustedes que si ellos tienen la capacidad de mantener un corazón endurecido, tú tienes la capacidad de mantener un corazón rendido. Vamos, dile a alguien, prepárate. Ese era el problema, tener un corazón tan endurecido que no le permitían entrar en contacto con la presencia de Dios. ¿Cuál fue entonces el problema? Jesús lo resume de una manera: los fariseos eran personas muy religiosas. Era una secta, era un movimiento de enseñanza de la ley de Moisés. Y su trabajo tenía que ver, parte de ello, con interpretar las leyes y con que la gente la cumpliera. El problema del espíritu de los fariseos o de los fariseos es que ellos sabían cómo hacer el bien. El problema era que no hacían el bien. Ellos te decían lo que tenías que hacer, pero ellos no lo hacían. Y por eso Jesús en Mateo 23:2 dice: en la catedral de Moisés se sientan los fariseos y los escribas, porque dicen, pero no hacen. Son personas que sí te animan a hacer algo, pero ellos no lo hacen. Los fariseos viven de apariencia. Tenían conocimiento correcto, pero tenían un corazón incorrecto. Conocían las escrituras, enseñaban mandamientos, ayunaban, oraban, diezmaban, defendían la santidad como hay algunos, pero Jesús descubrió que detrás de muchas de sus participaciones había un orgullo disfrazado de piedad. Alguien diga aleluya. El problema de los fariseos no era que tomaran demasiado en serio la palabra de Dios, sino que llegaron a poner tradiciones humanas al nivel o incluso por encima de lo que Dios había establecido. ¿Sigo paro? El fariseo está más concentrado en que cumplan sus reglas que en que Dios haga algo nuevo. El fariseo está más concentrado en que hagan las cosas en el orden que ellos establecieron que lo que Dios quiere hacer hoy nuevo con nosotros. Ellos defienden doctrina humana, conceptos humanos, pero ignoran el fresco mover del Espíritu Santo de Dios. Y yo reprendo a los fariseos que hay aquí esta noche, esta tarde. Alguien diga aleluya. Ellos sabían hablar de obediencia externa, pero eran desobedientes en su corazón. ¿Sigo paro? Por eso tenían un corazón endurecido. Y cuando el poder de Dios se movió con Cristo, ellos decidieron mantener doctrina antes que mantener lo fresco y la nueva visitación de Dios. Por eso es que la convicción de Pablo es un milagro. Porque el fariseo no creía en el Mesías. No creían. Ellos podían ver un muerto resucitar. Y al otro día decían: ¿cómo vamos a matar al resucitado y al que lo resucitó? Porque querían mantener conceptos humanos que ya Dios había derribado. Y por eso hay iglesias secas, porque el líder sigue con doctrinas secas y muertas. Por eso hay predicadores que el fluir se detiene, porque son muy leíbles. Su mensaje ya tú sabes cuál es antes que ellos lo prediquen. Siempre tienen un mensaje confrontador. Tú lo pones a predicar 40 veces y 40 veces reprensión. ¿Alguien puede alabar a Dios? No, el mensaje no solo es confrontador. Hay buenas nuevas para el pobre. Hay buenas nuevas para el enfermo espiritual. Hay buenas nuevas para el que está atado y encadenado por el diablo. Alguien diga aleluya si está aquí. Pablo, fariseo de fariseo. Pero cuando Dios lo tocó, dejó el fariseísmo a un lado y dispuso su corazón y le dijo: ¿quién eres y qué quieres que haga? Cuando el poder de Dios te toca, tu respuesta debe de ser: aquí estoy, ¿qué quieres que haga? Sigo paro. Di conmigo: corazón endurecido. En griego esa palabra, la idea es un callo. ¿Saben lo que es un callo? Tú creas un callo por trabajar mucho con la mano. Callo en la rodilla. ¿Saben lo que es un callo? No saben. Eso es un corazón endurecido. En el lenguaje judío es un corazón con callo. Cuando una parte del cuerpo desarrolla un callo, todavía está allí, pero pierde la sensibilidad espiritual. El poder de Dios se movió ayer y hubieron personas con los brazos cruzados. Eso no es normal, que tú estés en una iglesia donde Dios se está moviendo y tú estás mirando tu celular, testeando. No es normal. Hay un corazón trabajado por el diablo. Alguien tiene que alabar a Dios aquí hoy. Pero en el nombre de Jesús, vamos a romper ese callo hoy. Para que haya sensibilidad. Sigo paro. Callos espirituales. Sigue viniendo a la iglesia. Sigue viendo lo que Dios hace. Pero ya no reacciona al mover del Espíritu Santo. Y eso le pasaba a los judíos. Se acostumbraron a las historias del Dios de poder, que cuando Dios se movía lo ignoraban. Cuando alguien se acostumbra a la gloria es peligroso. Por eso los hijos de Aarón se acostumbraron al tabernáculo, y cuando se acercaron con fuego extraño, Jehová lo mató. Y la traducción dice: para que me respeten, para que sepan que yo soy santo y lo mío es santo. No se me acerquen de la forma que ustedes determinan. Acérquense de la forma que yo determiné. Alguien tiene que alabar a Dios aquí. La insensibilidad espiritual. Cuando el corazón pierde sensibilidad, los ojos espirituales comienzan a cerrarse. Y la persona deja de percibir lo fresco de Dios. Un corazón endurecido puede estar cerca de Jesús y no reconocerlo. Los que iban camino a Emaús estaban caminando con el resucitado, pero sus ojos estaban ciegos porque sus corazones estaban endurecidos. Gracias por su entusiasmo. Oh, avivamiento es tener la sensibilidad de obedecer el mover de Dios cuando se esté moviendo. Cuando el Espíritu Santo se está moviendo, lo que necesita es un corazón flexible y sensible. Tú tienes que entender que el vaso eres tú, la fuente es Él. Cuando el Espíritu Santo se mueve, tú debes de colaborar. Yo anoche hice un estudio loco hasta las 3 de la mañana con el Espíritu Santo. Sobre el poder, sobre la unción, sobre la creación, sobre todas esas cosas. Y llegué a la conclusión que la única razón que hace activar el poder de Dios es cuando yo colaboro con el Espíritu Santo. Porque el poder no lo tengo yo, el poder lo tiene el Espíritu Santo. Alguien tiene que alabar a Dios. Y quiero que sepas que nada en esta tierra será efectivo si el Espíritu Santo no lo está dirigiendo. Ni David, ni Moisés, ni Abraham, ni Elías, ni Jesús pudo hacer algo si no era con la ayuda del Espíritu Santo de Dios. Alguien diga aleluya. Un corazón duro puede estar cerca de Jesús y no reconocerlo. Los fariseos estaban en la misma habitación que Jesús. La gloria se estaba moviendo delante de ellos. El poder se estaba manifestando. El milagro inexplicable de la mano seca estaba sucediendo delante de ellos, pero ellos no lo podían ver. ¿Sabe lo que me encanta de Jesús? Que no detiene su milagro porque ellos no lo pueden ver. Que no deja de hacer lo que va a hacer porque ellos no lo creen. Jesús nunca se dejó influenciar por otro. Él era el influenciador de los demás. Jesús dijo: aunque ellos tienen el corazón duro, yo no. Y aunque ellos no creen, yo sí. Así que yo le restauraré el brazo a este hombre, aunque en la habitación nadie lo está creyendo. El poder de Dios no se va a detener porque 3 o 4 no crean. El poder de Dios se va a mover porque alguien lo está creyendo. Alguien diga aleluya, se está aquí. Atáqueme, que alguien tiene que entender esto. ¿Cómo es posible que el poder de Dios se está moviendo y ellos ni lo perciben, ni lo sienten, ni no lo ven? Se hacen los locos. Porque no solo hay que tener un corazón endurecido, hay que estar bien endiablado. Para tuve un tipo torcido y que se enderece y tú sigas diciendo: al que lo enderezó hay que matarlo. Al que está haciendo milagro hay que destruirlo. Algunos quieren destruirte porque tienen envidia. Otros quieren destruirte porque lo que tú predicas derrumbó toda su doctrina muerta. Alguien tiene que decir aleluya. Diga aleluya. Diga aleluya. Quiero decirle a los hechiceros del diablo, a los hechiceros cristianos también: no podrán detener el mover que viene para el 2027. Que va a comenzar a final del 2026. Viene un mover que no lo va a detener ni el gobierno, ni los hechiceros, ni los amazones, ni los brujos. Mira, estoy hablando del poder de Dios. Y mira Virginia cómo están con los brazos cruzados. Le estoy hablando, corazón endurecidos. Dile a alguien: prepárate. Porque no solo Dios va a enderezar lo torcido, te va a usar para enderezar lo que está torcido. Dámele volumen a mi mismo nivel. Dile a alguien: prepárate. Dile a alguien: prepárate. Porque Dios va a usar tus manos. Vas a llegar a lugares.

0: ti.
1: They will fight against you.
0: Pero no te vencerán.
1: But they will not defeat you.
0: Amen.
1: Amen.
0: Estos fariseos.
1: These Pharisees.
0: Estaban en la misma habitación que estaba el creador del universo.
1: They were in the same room as the creator of the universe.
0: Oye eso, Dios mío, no, que yo no lo puedo entender.
1: Listen to that. I can't even understand it.
0: Si cuando él me toca, yo me tiro al piso.
1: When he touches me, I have to fall.
0: Estaban en la misma habitación del que creó el universo.
1: They were in the same room as the creator.
0: Mirando al creador del universo haciendo milagros.
1: Looking at the creator doing miracles.
0: Y en vez de salir sensible,
1: but instead of being sensitive,
0: salen con la idea de lo vamos a destruir.
1: They leave saying they're going to destroy him.
0: Porque el diablo sabe cómo resistir el poder de Dios.
1: Because the enemy knows how to resist the power of God.
0: Pero nosotros estamos creyendo en el poder del Espíritu Santo.
1: But we are believing in the power of the Spirit.
0: Siéntese un minutito.
1: You can be seated a minute.
0: ¿Cómo es posible?
1: How is it possible?
0: Que el poder de Dios se está moviendo en una habitación.
1: That the power of God is moving in a room.
0: Y hay gente calculando cómo van a hacerle daño al predicador.
1: There's people calculating how to harm the preacher.
0: Eso tú lo ves hoy.
1: You see that today.
0: El Señor está usando a la sierva de Dios.
1: The Lord is using the servant of God.
0: Y hay tres teólogos calculando el mensaje en donde se está equivocando.
1: And there's three theologians calculating when he's messing up.
0: Dejan de ver el paralítico que se para.
1: They stop seeing the paralytic that got up.
0: Para defender puntos doctrinales.
1: To defend the points of doctrine.
0: Tu corazón está duro.
1: Your heart is hard.
0: Tu corazón está duro.
1: Your heart is hardened.
0: Dije que tu corazón está duro.
1: I said your heart is hardened.
0: Oh. Déjame predicarte.
1: Let me preach to you.
0: Estaban en la misma habitación.
1: They were in the same room.
0: Vieron un milagro.
1: They saw a miracle.
0: La imagen de la gloria de Dios está presente.
1: The image of the glory of God was there.
0: Están viendo el poder de Dios.
1: They're seeing the power of God.
0: Y aún así deciden no verlo.
1: Yet they decide to not see it.
0: ¿Por qué?
1: Why?
0: Porque la condición del corazón.
1: Because the condition of the heart.
0: Determina la manera en que interpreta lo que Dios está haciendo.
1: Determines the way you interpret what God's doing.
0: Hay personas malinterpretando lo que Dios está haciendo.
1: There's people misinterpreting what God's doing.
0: Porque tienen una doctrina.
1: Because they have a doctrine.
0: Es increíble.
1: It's incredible.
0: Tienen un concepto humano, son fariseos.
1: They have a human concept. They
0: están
1: are Pharisees.
0: Tan concentrados en que se cumplan sus leyes.
1: So concentrated that their laws are fulfilled.
0: Que no pueden ver lo que Dios está haciendo.
1: That they can't see what God's doing.
0: El hombre tenía la mano seca.
1: The man had a dry hand.
0: Pero escucha lo que sucedió aquí.
1: But listen to what happened here.
0: Lo que sucede en cada campaña.
1: What happens in every campaign.
0: Lo que sucede en cada iglesia.
1: In every church.
0: El hombre de la mano seca.
1: The man of the dry hand.
0: Vio una oportunidad.
1: Saw an opportunity.
0: Los fariseos.
1: The Pharisees.
0: Vieron una violación al sábado.
1: Saw a violation of Sabbath.
0: El hombre de la mano seca.
1: The man of the dry hand.
0: Dijo gloria a Dios.
1: Said glory to Jesus.
0: Los fariseos.
1: The Pharisees.
0: Este es un blasfemo.
1: This is a blasphemy.
0: Ve dos personas.
1: You see two people.
0: Teniendo una opinión diferente.
1: Having a different opinion.
0: Uno vio la misericordia.
1: One saw mercy.
0: Los otros vieron un problema.
1: The other saw a problem.
0: Pero uno salió restaurado.
1: But one left restored.
0: Y los otros salieron enojados.
1: And the other mad.
0: Cuando el poder de Dios se mueve.
1: When the power of God moves.
0: Dos cosas van a suceder.
1: Two things are going to happen.
0: Uno van a salir enojados.
1: Some are going to leave mad.
0: Pero otros van a salir sanados.
1: But some are going to leave healed.
0: Aleluya. Yo quiero que mires a alguien y le diga,
1: I want you to look at somebody and say,
0: ¿cómo tú vas a salir de aquí?
1: How are you going to leave here today?
0: ¿Enojado?
1: Mad?
0: ¿O restaurado?
1: Or restored?
0: ¿Enojado?
1: Mad?
0: ¿O danzando?
1: Or dancing?
0: ¿Enojado?
1: Mad?
0: ¿O hablando en lengua?
1: Or speaking in tongues?
0: Que alguien grite, yo saldré lleno de la gloria.
1: Somebody say, I'm going to leave with the glory.
0: ¿Cómo vas a salir?
1: How are you going to leave?
0: Cuando el poder de Dios se manifiesta.
1: When the power of God is manifest.
0: Cosas suceden.
1: Things will happen.
0: Pero cuando el corazón está lleno.
1: But when the heart is filled.
0: Di conmigo, cuando el corazón está lleno.
1: Say with me, when the heart is filled.
0: De dureza.
1: Of harden.
0: No es compatible con el mover del Espíritu
1: it's
0: Santo.
1: It's not compatible with the move of the Spirit.
0: ¿Alguien puede alabar a Dios?
1: Can somebody worship God?
0: Oiga esto, cuando el corazón está sano.
1: When the heart is healed.
0: Busca a Dios.
1: It'll seek God.
0: En lo que sucede.
1: In what's occurring.
0: Cuando está endurecido,
1: when it is hardened,
0: busca algo para criticar.
1: It'll seek something to criticize.
0: Cuando usted está dormido.
1: Are you sleeping today?
0: Cuando el corazón está sano,
1: when the heart is hardened,
0: sabe que hay errores,
1: it's healed, it's
0: pero busca lo que Dios está haciendo.
1: Mistakes, but it seeks
0: cuando
1: what
0: el corazón
1: God's
0: está enfermo,
1: when the heart is
0: Dios se está moviendo,
1: sick, God is moving,
0: pero busca crítica.
1: But you're looking
0: ¿qué
1: to
0: zapato
1: criticize?
0: Tan raro?
1: What are the
0: ¿y
1: shoes?
0: ¿Por qué danzan así?
1: Why are they
0: ¿y por qué tiene ese reloj?
1: Why don't
0: es que tu corazón
1: watch?
0: Está endurecido.
1: Your heart is hardened.
0: Tu corazón está endurecido.
1: Your heart is hardened.
0: Alguien tiene que gritar amén.
1: Somebody has to shout today.
0: Sí, sí, sí, sí.
1: Yes.
0: La persona de corazón endurecido,
1: the people with a hardened heart,
0: siempre busca algo que criticarle a cada congreso,
1: are always looking to something to criticize in the Congress.
0: El que está sano no.
1: Who's healed doesn't do that.
0: El que está sano dice, yo no la entiendo, pero disfruto lo que Dios está haciendo.
1: Who's healed says, I don't get it, but I'm enjoying it.
0: Y ese es el problema.
1: And that's the problem.
0: Estamos más concentrando en reprender demonios.
1: We're so focused on casting out demons.
0: Y el problema de la iglesia son corazones endurecidos.
1: But the problem of the people is hardened hearts.
0: Están buscando crítica en cada cosa.
1: Looking for things to criticize in everything.
0: ¿Y por qué predica así?
1: And why do you preach like that?
0: Oye, no importa cómo esté predicando.
1: Doesn't matter how they're preaching.
0: Lo que importa es que Dios te está hablando.
1: What matters is that God's speaking.
0: Pero tú deja.
1: But you let.
0: De atender lo que Dios te está diciendo.
1: You stop hearing what God's saying.
0: Para enfocarte en lo que no te gusta del vaso.
1: To focus on what you don't like about the
0: y
1: vessel.
0: Y te enfoca en el instrumento.
1: And you focus on the instrument.
0: Y no en lo que Dios está usando del instrumento para ti.
1: And not on what God's using.
0: Hoy se rompe el corazón endurecido.
1: Today the hearts, those hearts are gonna break.
0: Hoy se rompen los corazones endurecidos.
1: Today those hearts are gonna break.
0: La dureza del corazón.
1: The hardened hearts.
0: 10 minutos más. La dureza del corazón.
1: The hardened hearts.
0: Voy a predicar como Diana. La dureza del corazón.
1: The hardened hearts.
0: Produce ceguera espiritual.
1: Produce spiritual blindness.
0: Cuando tú lees Mateo 8:17.
1: When you read Matthew 8:17.
0: Aún dice, aún tenéis el corazón endurecido, vuestro corazón.
1: It says your heart is still hardened.
0: Teniendo ojos, no veis.
1: Even having eyes, you're not seeing.
0: Esa fue una corrección de Jesús a los discípulos.
1: That was a correction of Jesus for the disciples.
0: Ustedes tienen el corazón duro todavía, que no pueden ver.
1: Your heart is still hardened, you can't see.
0: El corazón endurecido no te permite ver lo que Dios está haciendo.
1: The hardened heart doesn't let you see what God's doing.
0: El corazón endurecido te permite ver error donde Dios está haciendo perfección.
1: The hardened heart makes you see errors where God is doing perfection.
0: El corazón endurecido,
1: the hardened heart,
0: te permite ver un producto en proceso,
1: lets you see a product in process,
0: cuando ya Dios lo está terminando,
1: when God is already finishing it.
0: Por esto te es fácil criticar los errores que está cometiendo alguien.
1: That's why it's easy for you to criticize the
0: errors.
1: Porque
0: tú estás viendo los errores.
1: Because you're looking at the errors.
0: No estás viendo el proceso que Dios está haciendo para transformar esa persona.
1: You're not looking at the process God is doing to transform that person.
0: Jesús conecta la falta de visión.
1: Jesus connects the lack of vision.
0: Con un corazón endurecido.
1: With a hardened heart.
0: Hay cosas que no se discernen solamente con los ojos físicos.
1: There are things that we can't just discern with our
0: physical
1: eyes.
0: Necesito un corazón sensible.
1: You need a sensitive heart.
0: Puede mirar un milagro.
1: You can look at a miracle.
0: Y pensar que es casualidad.
1: And think it's just a casualty.
0: Puedes escuchar una palabra profética.
1: You can listen to a prophetic word.
0: Y pensar que fue coincidencia.
1: And think it's a coincidence.
0: Puedes sentir la presencia de Dios.
1: You can feel the presence of God.
0: Y comenzar a pensar que es emoción.
1: And think it's emotion.
0: Porque cuando el corazón se endurece,
1: because when the heart gets
0: la gloria hardened, puede estar delante de ti,
1: the glory can be in front of
0: y tus ojos no la van a reconocer.
1: Your eyes will not recognize it.
0: Pero cuando tu corazón está sensible,
1: but when your heart is sensitive,
0: eres una persona que se conecta con el mover de Dios.
1: You're someone who can connect with the move of God.
0: Nadie tiene que mandarte a alabar a Dios.
1: Nobody's going to tell you to praise God.
0: Porque hay una alabanza continua.
1: Because there's already a continuous praise.
0: Tú eres como un sensor.
1: You're like a sensor
0: que está discerniendo todos los pensamientos, todas las cosas.
1: That's discerning all of the things.
0: Tú tienes que ser,
1: you have to be,
0: un catalizador,
1: a catalyst,
0: del mover de Dios,
1: of the move of God.
0: Pero un catalizador espiritual,
1: but a spiritual catalyst,
0: solo se produce con un corazón sensible,
1: can only be produced in a sensitive heart.
0: ¿Cuánto han visto la búsqueda de tornados?
1: How many have seen when they're seeking tornadoes?
0: Esa troca, y han hecho película, las trocas.
1: With the trucks.
0: Ellos no crean tornados.
1: They don't create tornadoes.
0: Pero crearon máquinas para saber dónde va a caer el tornado.
1: But they created machines to detect where they're
0: going. Así que tú no estás para crear tornados.
1: So you're not here to create tornadoes.
0: Tú estás para interpretar dónde viene el tornado.
1: You're to interpret where they're coming.
0: Un buen interpretador del Espíritu Santo,
1: a good interpreter of the Spirit,
0: siempre camina en poder,
1: is always walking in power.
0: No entendieron. Un buen interpretador del Espíritu Santo,
1: a good interpreter of the Spirit,
0: siempre camina en poder,
1: is always walking in power.
0: Ahí está el secreto.
1: There is a secret.
0: Siéntate tu minuto, ahí está.
1: You can be seated. There it is.
0: Cuando yo estaba en Ecuador, en Lima, Perú,
1: when I was in Peru,
0: hay una fe tremenda en ese país.
1: There's a great faith in that country.
0: Es tremendo allí.
1: It's great there.
0: Pero yo aprendí un principio que me enseñó el Espíritu Santo.
1: But I learned a principle the Spirit showed me.
0: No a predicar desde mi conocimiento.
1: Not to preach based on my knowledge.
0: No predicar desde la revelación.
1: No, I preach based on revelation.
0: Porque bosquejo puedo tener muchos.
1: Because I can have a great study.
0: Pero ¿cuál es el que Dios quiere?
1: But what's the one that God wants?
0: Porque el que Dios quiere,
1: because the one that God wants,
0: es el que él carga de poder.
1: Is the one that he carries with power.
0: Para que se cumpla su propósito.
1: So that his purpose may be fulfilled.
0: Y en todas las veces,
1: and in all of these things,
0: me tocó construir el mensaje.
1: I had to make a new message.
0: 5 minutos, 10 minutos antes de llegar al estadio.
1: 10 minutes prior to getting to the stadium.
0: A pesar de haber pasado parte todo el día encerrado.
1: Though I spent the whole day with God.
0: Orando y esperando.
1: Praying and waiting.
0: Pero durante el día no me dijo nada.
1: Throughout the day he didn't say anything.
0: Pero yo tampoco dije nada.
1: But I also didn't say anything.
0: Yo solo me quedé esperando.
1: I just stayed waiting.
0: Adorando y orando.
1: Worshiping and praying.
0: No me puse a crear el mensaje.
1: I didn't just create the message.
0: Me puse a esperar el mensaje.
1: I waited for the message.
0: Porque el mensaje que impacta.
1: Because the message that impacts
0: es el mensaje que te construye a ti
1: is a message that builds you
0: antes de tú tratar construir a otro.
1: Before you try to edify others.
0: ¿Puede entenderme o no?
1: Can you understand me?
0: Así que cuando yo llegaba al estadio,
1: so when I get to the stadium,
0: yo llegaba con la palabra de Dios revelada.
1: I get with the revealed word of God.
0: Alaba lo que está aquí.
1: Can you worship him? He's here.
0: Vamos a seguir. Dile a alguien, Dios va a remover todo corazón endurecido.
1: Tell somebody, God's going to remove the hardened hearts.
0: Dios va a mover todo corazón endurecido.
1: God's going to remove the hardened hearts.
0: Viene el toque del Espíritu Santo para alguien.
1: The touch of the Spirit is coming for somebody.
0: Alguien que ha estado sintiendo.
1: Somebody who's been feeling.
0: Que ya no siente.
1: That they don't feel anymore.
0: Alguien que siente.
1: Somebody who feels.
0: Que ya no siente, tienes que orar esta mañana.
1: You gotta pray this morning.
0: Dios mueve mi corazón.
1: God is moving my heart.
0: Porque yo siento que no siento.
1: Because I feel that I don't feel anymore.
0: Yo siento que no percibo.
1: I feel that I don't perceive.
0: Hay que ser sincero.
1: We gotta be honest.
0: La dureza,
1: the hardness
0: del corazón,
1: of the heart.
0: Mira, yo no voy a poder terminar el mensaje.
1: I won't even be able to finish.
0: La dureza del corazón,
1: the hardened heart,
0: comienza,
1: begins,
0: cuando dejamos,
1: where we start,
0: de responderle a Dios.
1: We stop responding to God.
0: Cuando dejamos, mientras más desobediencia hay,
1: as there is more disobedience,
0: menos escuchará la voz de Dios.
1: You will be able to hear the voice less.
0: Dios le habló mucho a Saúl.
1: God spoke a lot to Saul.
0: Pero fue tanta la desobediencia.
1: But it was so much the disobedience.
0: Que llegó un punto donde ya Dios no le hablaba.
1: That there was a point that God didn't speak to him anymore.
0: Ni por sueño ni por profeta.
1: Not through dreams, not through prophets.
0: Cada desobediencia.
1: Every act of disobedience.
0: Va apagando la voz de Dios dentro de ti.
1: Will start turning off the voice of God in you.
0: Así que la dureza comienza.
1: So that hardened heart begins.
0: Cuando no le respondemos a Dios.
1: When we don't answer to God.
0: ¿Cómo es posible que yo ellos salen enojados?
1: How is it possible that they leave mad?
0: Y uno sale adorando.
1: And the other one leaves worshiping.
0: Uno enojado y uno gozoso.
1: One's mad, the other's joyful.
0: Estuvieron la oportunidad de cambiar sus corazones.
1: They had the opportunity to change their hearts.
0: Pero fue más la apariencia.
1: But it was more the appearance.
0: Que su verdad.
1: Than their truth.
0: Sigo paro. ¿Cómo tú vas a salir enojado de donde Dios está moviendo?
1: How are you going to leave mad when God has been moving?
0: Hallelujah.
1: Hallelujah.
0: La dureza del corazón,
1: the hardened heart,
0: comienza,
1: begins,
0: cuando no respondemos a Dios.
1: When we don't answer to God.
0: Hebreo 3:15 dice,
1: Hebrews 3:15 says,
0: si oyere hoy su voz,
1: if you'd hear his voice today,
0: no endurezca tu corazón.
1: Don't make your heart hard.
0: El no responder a la voz de Dios,
1: not answering to the voice of God,
0: endurece el corazón,
1: will make your heart hardened.
0: Observe el texto.
1: Observe the text.
0: Si oyere hoy su voz,
1: if you hear his voice today,
0: primero Dios habla.
1: First God speaks.
0: El corazón tiene que responder.
1: The heart has to answer.
0: Cada vez que Dios te habla.
1: Every time God speaks.
0: Tienes dos posibilidades en tu vida.
1: You have two options in your life.
0: O resiste.
1: Or you resist.
0: Obedece.
1: Or you obey.
0: Cuando Dios habla, tú vas a hacer dos cosas.
1: When God speaks, you'll do two things.
0: Obedece.
1: You obey.
0: O lo resiste.
1: Or you resist.
0: Cuando Dios dice perdona.
1: When God says forgive.
0: Perdona.
1: Forgive.
0: Cuando Dios dice busca mi rostro.
1: When he says seek my face.
0: Búscalo.
1: Seek him.
0: Cuando Dios dice deja eso.
1: When he says leave that.
0: Déjalo.
1: Leave it.
0: Cuando Dios dice acércate.
1: When he says get closer.
0: Acércate.
1: Get closer.
0: Porque cuando constantemente escucha la voz de Dios.
1: Because when we're constantly listening to
0: pero
1: his voice.
0: Pero no responde.
1: But not answering.
0: Lentamente vas a perder la sensibilidad espiritual.
1: Slowly you'll lose the sensitivity to his presence.
0: Lo peligroso no es solamente dejar de escuchar a Dios.
1: The danger isn't just not listening to God.
0: Lo peligroso peligroso es escucharlo tantas veces sin obedecerlo.
1: The danger is hearing him so much.
0: Llegará un punto donde tu corazón se va a endurecer.
1: It'll get to a point where your heart will be hardened.
0: Pero Dios hoy quiere cambiar tu corazón.
1: But today God wants to change your heart.
0: Para que vea la gloria de Dios en los próximos días.
1: May see his glory in these next
0: days. Alguien diga aleluya.
1: Can somebody say hallelujah?
0: Por eso es que en Ezequiel

0: piedra.
1: My glory does not
0: le quitaré el corazón de piedra y le pondré corazón de carne.
1: Their hearts of rock and I will make it of flesh.
0: Dios hoy te trajo para remover el corazón de piedra.
1: To remove that heart of rock.
0: Dios no va a sanar el corazón de piedra.
1: God's not going to just heal
0: Dios
1: that
0: lo
1: heart.
0: Va a arrancar y va a poner un corazón nuevo.
1: God is going to remove it and put a new heart.
0: Os daré corazón nuevo.
1: I will give you a new heart.
0: Dios no vino a sanar corazones.
1: God didn't come to heal the
0: Dios vino a hacer corazones nuevos.
1: He came to make new hearts.
0: ¿Qué dice el salmista?
1: What does the psalmist say?
0: Crea en mí, oh Dios.
1: Create in me, oh God.
0: Crea en mí.
1: Create in me
0: un corazón limpio y nuevo.
1: A clean and new heart.
0: Dile a alguien, Señor, llévate el viejo.
1: Tell somebody, God, take the old one.
0: Dame un corazón nuevo.
1: Give me a new heart.
0: Sensible.
1: Sensitive.
0: Obediente.
1: Obedient.
0: Amante.
1: Loving.
0: Que te adore.
1: That worships.
0: Que te obedezca.
1: Obeys.
0: Dame el corazón.
1: Give me a heart.
0: El corazón.
1: A heart.
0: Que hospeda tu gloria en la tierra.
1: That can have your glory here on earth.
0: Alguien diga aleluya.
1: Somebody say hallelujah.
0: Dile a alguien.

0: cambia.
1: Because when your heart changes,
0: cambiará la manera de ver.
1: The way that you see will change.
0: Donde antes veía problemas,
1: where you saw problems,
0: vas a ver posibilidades.
1: Now you'll see possibilities.
0: Donde veía obstáculos,
1: where you saw obstacles,
0: comenzará a ver oportunidades para un milagro.
1: You'll start seeing opportunities for a miracle.
0: Donde veía casualidad,
1: where you start seeing
0: comenzará
1: casualty,
0: a reconocer que la mano de Dios contigo.
1: Now you'll know it's the hand of God with
0: donde
1: you.
0: Antes no sentía nada,
1: when you didn't feel anything,
0: volverás a llorar por la presencia
1: you'll
0: de Dios.
1: To cry for his presence.
0: Un corazón sensible,
1: a heart that's sensitive,
0: puede reconocer la gloria de Dios.
1: Can recognize the glory of God.
0: Donde otros solo ven problemas,
1: where others only see problems.
0: El hombre de la mano seca salió saltando.
1: The man of the dry hand left.
0: Los fariseos salieron enojados.
1: The Pharisees were mad.
0: Uno dijo gloria a Dios.
1: One said glory to God.
0: Otro dijo matémoslo.
1: The other said let's kill him.
0: Pero la gloria de Dios no se detuvo.
1: But the glory didn't stop.
0: Jesucristo no fue detenido.
1: Jesus has not stopped.
0: Grite.
1: Can you scream?
0: Dame un nuevo corazón.
1: Give me a new heart.
0: Siéntate un minutito, ya voy a terminar.
1: You may be seated, I'm almost done.
0: Dame un nuevo corazón.
1: Give me a new heart.
0: Ahí tú vas, hay personas aquí que van a salir de una forma y otro de otro.
1: There's people here who are going to leave one way.
0: Otros se van ahí enojados.
1: Some are going to leave mad.
0: Otros se van ahí saltando.
1: Some are going to leave jumping.
0: Unos se van ahí criticando.
1: Some are going to leave criticizing.
0: Otros se van ahí diciendo aleluya, aleluya, aleluya. ¿Cómo te quieres ir tú?
1: How do you want to leave today?
0: Sierva, pero tú eres terrible. ¿Cómo te quieres ir tú?
1: How do you want to leave today?
0: Dile a alguien, yo me voy como el hombre de la mano seca.
1: Tell somebody I'm leaving like the man of the dry
0: hand. Antes era, pero ya no soy.
1: I was, but I'm no
0: me one. Voy alabando a Dios.
1: I'm leaving glorifying him.
0: Hoy tú te vas a ir con la mano sana.
1: Today you're going to leave with the hand
0: hoy
1: healed.
0: Sales de aquí sin la diabetes.
1: You're going to leave without diabetes.
0: Sales de aquí sin la enfermedad.
1: You're going to leave without illness.
0: Ten fe.
1: Have faith.
0: El poder de Dios está aquí.
1: The power of God is
0: el
1: here.
0: El poder de Dios está aquí.
1: The power of God is here.
0: Ahora escucha bien.
1: Listen.
0: Siéntate un minutito.
1: You can be seated a minute.
0: Sharamakatarabashata. Aprendí algo grande hoy.
1: I learned something great today.
0: Ya no me voy a preocupar.
1: I'm not going to worry.
0: El que salió enojado,
1: who left mad,
0: corazón endurecido,
1: hardened heart.
0: El que salió alegre,
1: who left happy,
0: corazón sensible,
1: sensitive heart.
0: Y le vamos a poner un letrero atrás.
1: And we're going to put a sign outside.
0: Me fui enojado porque tengo el corazón endurecido.
1: I left mad because I got a hardened heart.
0: No porque Dios no estaba.
1: Not because God wasn't
0: Dios
1: there.
0: Estaba, pero tu corazón no estaba listo.
1: God was, but your heart wasn't ready.
0: Si alguien aquí hoy,
1: somebody here today,
0: tiene un corazón endurecido,
1: has a hardened heart.
0: Pues yo estoy seguro que no estoy predicando un mensaje al aire.
1: I'm sure I'm not speaking this to the air.
0: Algunos corazones de piedra tienen que haber aquí.
1: There's some heart of rocks here.
0: O están en las redes, pero en algún lugar.
1: Maybe
0: están
1: in social media, but there's somebody.
0: Si ese corazón está endurecido,
1: if that heart is hardened,
0: ¿cómo lo recupera?
1: How are you going to recover it?
0: ¿Cómo vuelve a recuperar la sensibilidad espiritual?
1: How can you recover the spiritual sensitivity?
0: Porque a cualquiera se le puede endurecer.
1: Because anybody can have hardened heart.
0: La gente con corazón endurecido son los que son personas que quieren siempre implantar en otro.
1: People with those hearts always want to implant.
0: Y forzar a la gente a que cumpla.
1: And force other people to fulfill.
0: Dejan de reconocer el don y el talento de Dios en esas personas.
1: They stop recognizing the gift and talent of God in those people.
0: Porque no están haciendo la cosa como ellos piden.
1: Because they're not doing things how they want them to.
0: Su corazón endurecido.
1: Their heart is hardened.
0: Cuando tú recuperas el corazón sensible.
1: When you recover the sensitive heart.
0: El Espíritu Santo puede fluir libremente.
1: The Holy Spirit can flow freely.
0: Milagros.
1: Miracles.
0: Maravillas.
1: Wonders.
0: Saben, muchas personas en mi país nunca me entendieron.
1: Many people in my country never understood me.
0: Porque mientras otros pasaban días en un monte.
1: Because as others spent days in mountains.
0: Yo pasaba días tratando de interpretar al Espíritu Santo.
1: I spent days trying to interpret the Holy Spirit.
0: Y a veces no se explica cómo es que alguien sale de 30 días de ayuno.
1: Sometimes you can't understand how people leave 30 day fasts.
0: Predica y la gente se duerme.
1: They preach and then people fall asleep.
0: Y cómo que otro duró 15 minutos con el Espíritu Santo.
1: And then how is that others had
0: predica 15 minutes. Y el estadio tiembla.
1: They preach and the stadium shakes.
0: ¿Sabe por qué?
1: Why?
0: Porque a veces nos convertimos fariseos con el ayuno.
1: Because sometimes we turn into Pharisees with the fast.
0: Y creemos que merecemos el poder de Dios por lo que hicimos.
1: We think we deserve the glory of God because of what we did.
0: El poder de Dios lo merecemos por lo que hizo Cristo.
1: But the power of God is because of what Jesus
0: did. No por lo que hacemos nosotros.
1: Not because of what we do.
0: Sigo paro.
1: Do I continue?
0: Colaborar con el Espíritu Santo es una clave.
1: Collaborating with the Holy Spirit is key.
0: ¿Cómo recupero mi corazón a que sea sensible otra vez?
1: How do I recover my heart to that sensitivity?
0: Dile a alguien primero.
1: Tell somebody firstly.
0: Arrepentimiento genuino.
1: True repentance.
0: Voy a leérselo rápido. Arrepentimiento genuino.
1: Genuine repentance.
0: Cada cosa que estoy hablando tiene una explicación.
1: Each thing that I'm saying has an explanation.
0: Pero voy a saltar las explicaciones.
1: But I'm going to jump over that.
0: Ya le expliqué demasiado.
1: I already explained too much.
0: Ayer estaba escuchando a Estanislao Marino.
1: Yesterday I was listening
0: cuando
1: to a singer.
0: Quiera una terapia,
1: whenever you want a therapy,
0: para reírse y relajarse,
1: to laugh and relax,
0: escucha a Estanislao Marino predicando,
1: listen to that singer preach.
0: Que va a terminar en el piso riéndose.
1: You're going to end up on the floor laughing.
0: Se lo estoy recomendando un predicador.
1: I'm recommending it.
0: Usted que van a viajar, vayan oyéndolo, porque van ahí cuac, cuac, riéndose.
1: Who you're going to travel,
0: yo lo miraba predicando en Venezuela.
1: I saw him preaching in Venezuela.
0: Se escuchaban las mujeres gritando de risa. Que eso...
1: You could hear the women just screaming of laughter.
0: Óigalo.
1: Listen to him.
0: Entonces le voy a decir rápido.
1: So I'm going to say quickly.
0: Primero, arrepentimiento genuino.
1: Firstly, genuine repentance.
0: ¿Cómo recuperar un corazón sensible?
1: How to recover a sensitive
0: arrepentimiento
1: heart.
0: Genuino.
1: Genuine repentance.
0: Exponerte continuamente a la presencia
1: exposing
0: de Dios.
1: Exposing yourself continuously to his
0: la presencia
1: presence.
0: De Dios ablanda lo que el pecado endurece.
1: The presence softens what sin hardens.
0: Cuando te acerca al fuego de Dios comienza a encenderte.
1: When you get close the fire starts
0: número
1: burning
0: tres,
1: up.
0: Número 3, obedece inmediatamente.
1: 3, obey immediately.
0: Lo que Dios te diga, hazlo.
1: What God speaks, do
0: número
1: it.
0: 4, permaneces en la palabra.
1: 4, remain in the word.
0: Número 5, pide un corazón nuevo.
1: 5, ask for a new heart.
0: David oró, crea en mí, oh Dios, un corazón limpio.
1: David prayed, create a new heart.
0: Dios quiere darte un corazón nuevo.
1: God wants to give you a new heart.
0: ¿Sabe cómo termina el libro de Marcos?
1: You know how the book of Mark ends?
0: En esa historia, en el capítulo 3.
1: In that story in chapter 3.
0: Termina con una escena impresionante.
1: It ends with an impressive scene.
0: El hombre extendió su mano.
1: The man extended his hand.
0: Fue restaurado.
1: He was restored.
0: Pero los fariseos salieron de allí buscando cómo destruir a Jesús.
1: Left there seeking how to destroy Jesus.
0: Vieron el mismo milagro.
1: They saw the same miracle.
0: Pero aún.
1: But even so.
0: Aún así.
1: Even so.
0: No fueron transformados.
1: They were not transformed.
0: El hombre con la incapacidad física
1: the man with the
0: recibió
1: incapacity
0: su milagro.
1: Received his
0: lo
1: miracle.
0: Religioso
1: the religious people
0: que no tenía incapacidad espiritual
1: that
0: o física
1: didn't have a physical disability.
0: Que tenía incapacidad espiritual
1: they had a spiritual disability.
0: Perdieron la oportunidad de contemplar la gloria de Dios.
1: Lost the opportunity to contemplate
0: la mayor
1: glory.
0: Tragedia no es tener una mano seca.
1: The greatest tragedy is not a dry
0: es tener un corazón endurecido.
1: It's having a hardened heart.
0: Un corazón endurecido puede estar rodeado de milagros
1: a hardened heart can be surrounded
0: y seguir sin reconocer el poder de Dios.
1: Yet still not recognize the glory
0: pero
1: of God.
0: Hoy
1: but today,
0: tu oración no debe de ser
1: your prayer should not be,
0: Señor, dame un milagro.
1: Lord, give me a miracle.
0: Tu oración debe de ser
1: your prayer should be,
0: dame un corazón capaz
1: give me a heart
0: de ser sensible ante tu toque espiritual.
1: To be sensitive to your spiritual
0: tu oración
1: soul.
0: Debe de ser devuélveme la sensibilidad espiritual.
1: Your prayer should be, give
0: que
1: me
0: tu palabra me conmueva.
1: That your word may move me.
0: Que la adoración me haga llorar en tu presencia.
1: That worship may make me cry.
0: Alguien tiene que levantarse de su silla y decirle, Señor,
1: somebody has to get up and say, Lord,
0: dame un nuevo corazón.
1: Give me a new heart.
0: Sensible ante el toque de tu gloria.
1: Sensitive to the touch of your
0: que
1: glory.
0: Yo pueda sentir tu presencia.
1: That I may feel your presence.
0: Que yo pueda ver tu mover.
1: That I may see your move.
0: Y responder.
1: And answer.
0: Que cuando te estés moviendo,
1: that when you're moving,
0: yo me muevas contigo.
1: I may move with you.
0: Dame un corazón.
1: Give me a heart.
0: Sensible.
1: That's sensitive.
0: Humilde.
1: That's humble.
0: En esta historia,
1: in this story,
0: mi exposición es,
1: my exposition is,
0: las dos personas,
1: the two people,
0: estuvieron en el mismo lugar,
1: were in the same place,
0: viendo el mismo milagro,
1: saw the same miracle.
0: Frente a la gloria de Dios,
1: in front of the glory of God,
0: mirando el mover del poder,
1: seeing the move of the power,
0: y aún así,
1: yet so,
0: uno salió gozoso,
1: one left with joy,
0: otros salieron enojados,
1: and the others left mad.
0: Y los que salieron enojados,
1: and those who left mad,
0: salieron diciendo,
1: left saying,
0: hay que matar a Jesús.
1: We have to kill Jesus.
0: Sus ojos ven un milagro.
1: Their eyes saw the miracle.
0: Pero ellos dicen, hay que destruirlo.
1: But they say, we have to destroy him.
0: Así responde la gente.
1: That's how people answer.
0: Cuando no puede imitar lo que tú haces.
1: When they can't imitate what you do.
0: Hay que destruirlo.
1: We got to destroy him.
0: ¿Qué corazón vamos a tener?
1: What heart are we going to have?
0: ¿Cómo vas a salir de aquí?
1: How are you going to leave this place?
0: ¿Enojado?
1: Mad?
0: ¿O gozoso?
1: Or joyful?
0: Cuando la presencia de Dios está en un lugar.
1: When the presence of God is in a place.
0: Y tú ves.
1: And you see.
0: Que el poder de Dios está moviendo.
1: That the power of God is moving.
0: Y está sanando.
1: And it's healing.
0: Y está tocando.
1: And it's touching.
0: Y está bendiciendo.
1: And it's blessing.
0: Y tú no sientes.
1: And you don't feel anything.
0: No te quedes así.
1: Don't stay like that.
0: Dile Dios.
1: Tell him God.
0: No siento.
1: I don't feel.
0: Lo que debo de sentir.
1: What I should feel.
0: Tócame.
1: Touch me.
0: Comienza a orar.
1: Start praying.
0: Tú tienes que aprender.
1: You have to learn.
0: Atraer la atención de Dios.
1: To catch God's attention.
0: Bartimeo estaba ciego.
1: Bartholomew was blind.
0: Pero no era sordo ni bruto.
1: But he was not deaf and he was not dumb.
0: Preguntó, ¿qué bulla hay?
1: He heard, what is that sound?
0: No, que Jesús de Nazaret está pasando.
1: No, that Jesus is walking by.
0: Y él dijo, ese es el que sana.
1: And he said, that's the one who heals.
0: Es el que levanta muerto.
1: That's the one who makes the dead rise.
0: Se puso de pie y gritó, hijo de David.
1: He stood up and said, son of David.
0: Jesús estaba por acá.
1: Jesus was over here.
0: Y él estaba gritando para allá, hijo de David.
1: He was over there screaming, son of David.
0: La gente le decía.
1: People said.
0: Los insensibles.
1: Those who weren't sensitive.
0: Los que solo saben juzgar cuando no es a ellos que lo están juzgando.
1: Those who only judge when they're not the ones being judged.
0: Los que saben hacer leña del árbol caído cuando no son ellos los caídos.
1: Those who make wood of the tree that's fallen.
0: Le dijeron, cállate.
1: They said, shut up.
0: Tú haces demasiada bulla.
1: You do too much noise.
0: ¿Usted ha entrado a alguna iglesia que dice, hey, no haga tanta bulla?
1: Have you gone to a church that says, hey, don't.
0: Le dijeron, cállate.
1: They said, shut up.
0: Pero Bartimeo dijo,
1: but Bartholomew said,
0: el ciego soy yo.
1: I'm the blind one.
0: Y la boca es mía.
1: And it's my mouth.
0: Yo voy a gritar.
1: So I'm gonna scream.
0: Yo voy a gritar.
1: I'm gonna scream.
0: Hasta que el que pueda hacer algo por mí me escuche.
1: Until he who can do something.
0: Y no gritó a la suerte.
1: He didn't just hear.
0: No gritó a lo loco.
1: He didn't just scream.
0: Dijo, hijo de David.
1: He said, son of David.
0: Yo sé quién eres.
1: I know who you are.
0: Yo estoy ciego.

0: de Jehová.
1: You are the fulfillment of God.
0: Hijo de David, eres el Mesías.
1: Son of David, you're the Messiah.
0: Hijo de David, eres el que abre los ojos a los ciegos.
1: You are the one who opens the eyes of the blind.
0: No te puedes quedar callado cuando el enfermo eres tú.
1: You can't stay silent.

0: Aleluya, aleluya, aleluya, aleluya. A mí me gusta la gente arrebatadora.
1: I like those people who can just take it.
0: Me gusta porque la gente arrebatadora,
1: because these people,
0: está reconociendo que hay una oportunidad.
1: Are recognizing an opportunity.
0: La gente arrebatadora,
1: those people,
0: reconoce el don que Dios te ha dado.
1: Recognize the gift God's given.
0: Alguien tiene que alabar a Dios.
1: Somebody has to praise God.
0: La gente ese día

0: que está aquí.
1: Worship him.
0: Bartimeo dijo.
1: He said.
0: Cállate, le dijeron.
1: They told him, shut up.
0: Él ni siquiera le respondió, hermano. Veanlo en la Biblia.
1: They didn't even answer. He didn't even answer. Look
0: si
1: at
0: soy
1: it.
0: Yo,
1: if it's me,
0: le digo, cállate tú.
1: I say, you be silent.
0: Pero él invirtió tan poco tiempo a los que no querían que él prosperara.
1: But he invested so little time in those who didn't want
0: que
1: him to
0: digo,
1: prosper.
0: Que digo, ni caso le guasas a chusma, chusma, chusma. Hijo de David.
1: That said, I'm not gonna listen to him. Son of David.
0: Él no puso su atención a los que no querían. Él puso su atención al que podía. Dile a alguien, hijo de David.
1: Say, son of David.
0: Hijo de David.
1: Son of David.
0: Mira, hace años.
1: Look, years ago.
0: Levanta tu mano hace años.
1: You can lift your hand. Years ago.
0: Yo estaba en el DF.
1: I was in this country.
0: Mira, mi primera vez en México.
1: My first time in Mexico.
0: Y Dios comenzó a hacer muchas maravillas.
1: And God started doing many miracles.
0: Tanto que yo tenía que salir literalmente corriendo de la iglesia y subirme en un carro porque los mexicanos.
1: So much that I just had to leave in the
0: car. Así como son idólatras de María, cuando son adoradores de Dios.
1: Because the Mexicans were just
0: superan
1: too much.
0: Lo que sea.
1: They surpass everything.
0: Entonces, una noche.
1: So one night.
0: Yo le dije a los sugieres,
1: I told the ushers,
0: voy a salir por la parte izquierda rápido,
1: I'm going to leave through the left side quickly,
0: para que no me agarren,
1: so that they don't catch me.
0: Porque la noche anterior casi me iban a romper el brazo.
1: Because the other night they would break my arm.
0: Cuando la gente cree en lo que tú tienes, recibe de lo que tú tienes.
1: When people will believe in what you have, they receive it.
0: Entonces yo salí corriendo.
1: So I started running.
0: Pero tú sabes que siempre hay macuteo, siempre hay conexiones.
1: But you know there's a lot of connections.
0: Y una mujer paralítica, un ujier le dijo por donde yo iba a pasar.
1: And a paralytic woman was told where I was going by.
0: Y yo que voy corriendo me la pusieron en el medio del camino.
1: And I'm running and they put her right in my path.
0: Eso fue de verdad, eso fue verdad, ¿eh?
1: That was truth.
0: Y yo hice esto.
1: And I did this.
0: Para esquivar y la mujer con la sillita se movía.
1: To go away, but the woman would move.
0: Y logró agarrarme el pantalón aquí.
1: She was able to hold onto my pants.
0: Yo dije, "Señora, suélteme que viene la gente."
1: And I said, "Woman, let
0: me
1: go."
0: Me digo, si Dios no me sana, no te suelto.
1: But she said, "If God doesn't heal me, I'm not letting go of you."
0: Yo creo, quiero mi milagro.
1: I want my miracle.
0: Quiero levantarme de esta silla.
1: I want to get up from this chair.
0: Yo dije, "Señor, qué lío."
1: I said, "Lord, what a problem."
0: Yo no puedo levantarla.
1: I can't get her up.
0: Pero tú sí.
1: But you can.
0: Mira su fe.
1: Look at her faith.
0: Y le dije, si lo cree, levántate en el nombre de Jesucristo.
1: And I said, "If you believe, rise."
0: Y la mujer
1: rise.
0: Se levantó.
1: And she got up.
0: Y comenzó a correr.
1: And she started running.
0: Oh, ¿dónde están los Bartimeo de esta casa?
1: Where are the Bartimeos here?
0: ¿Dónde están los Bartimeo de
1: Where
0: esta
1: are
0: casa?
1: The Bartimeos here?
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3: Son las 7 de la noche y es el tiempo para escuchar una palabra, una prédica. Esta semana hemos tenido o vamos a tener, desde el día de ayer hemos estado escuchando a Tales Roberto. El tema para hoy es Encuentra el ritmo de tu vida y no lo pierdas. Tales es pastor asociado de la iglesia Lakewood en los Estados Unidos, en Houston, al lado del pastor Danilo Montero. Y además lo conocemos por la amplia trayectoria en el tema musical y lo hemos escuchado en algunos momentos en nuestra programación y hoy es el turno para escucharlo nuevamente aquí en Vida de Reino. Les pedimos que pongan su corazón en sintonía con el cielo y escuchemos la voz de Dios a través de este mensaje que nos comparte hoy Tales Roberto. Encuentra el ritmo de tu vida y no lo pierdas. Bienvenidos.
4: Ese mensaje de hoy no es un mensaje para que tú tengas una reacción emocional, no es un mensaje para motivarte, sino que es un mensaje que el Señor puso en mi corazón para ayudarnos a contestar algunas preguntas que quizás están en nuestras mentes en esta temporada. Y voy a hablar un poco de la historia de Noemí, la historia de Ruth. Es una historia difícil. Es un momento en donde había hambre en Belén, rápidamente resumiendo. Y entonces, Belén significa casa del pan. Había hambre en la casa del pan. Entonces, Ruth, Elimelec, su esposo, deciden salir de la casa del pan e ir para Moab, que era una tierra idólatra, vecina de Israel. Y se quedaron ahí Noemí se quedó por 10 años. En esos 10 años perdió su esposo y sus dos hijos en esa tierra. El tiempo pasó y 10 años después ella escucha decir que el Señor había bendecido la tierra de Belén otra vez y que ahora no había más hambre. Y entonces regresó con sus dos nueras. En el camino, las nueras empezaron, la nuera Orfa empezó a decir: mira, es que Noemí dijo: mira, tú regresa porque no tengo nada más para ti, no tengo más, nada más para ustedes. Y entonces Orfa dijo: ok, voy a regresar. Pero Ruth insistió en estar con ella y siguió a esa señora Noemí, a su suegra. Y de eso vamos a hablar en esa tarde. Yo quiero que ustedes acompañen conmigo en la Biblia, en Ruth, en el capítulo.

cosas en cada versículo que voy a leer. Dice el versículo 18: cuando Noemí vio que Ruth estaba decidida a irse con ella, no insistió más. Si usted mira ese texto, usted percibe que hubo una insistencia de Noemí para que Ruth no estuviera con ella. Esa mujer, después de tanto tiempo, estaba amargurada, triste, frustrada, después de perder 10 años de su vida, perder toda su familia. Ella venía como que triste, frustrada, amargurada. Dice: yo no tengo más nada para ustedes, ustedes regresen, vivo la vida de ustedes. Pero dice que a pesar de Noemí insistir, Ruth estaba decidida a irse con él. El versículo 19: de modo que las dos siguieron el viaje. Y me encanta cuando la Biblia dice: las dos siguieron el viaje. Hay una fuerza poderosa en la unidad. Hay una fuerza poderosa cuando estamos juntos. La palabra dice: donde están tres, dos o tres delante del Señor, donde están dos o tres reunidos en el nombre del Señor, Él está presente. Hay un poder en esa unidad. Quiero decirte, Dios nunca te va a dejar solo en una temporada difícil. Dios siempre va a enviar una persona que piensa como tú piensas, que ve como tú ves y que camina como tú caminas. Tú no estás solo en esa jornada, Dios está contigo. Dios nunca te va a abandonar, siempre habrá alguien para apoyarte en su caminada. ¿Cuántos pueden decir amén a eso? Juntas caminaron juntas y llegaron a Belén. Si usted sigue el texto en el versículo 19, de modo que las dos lo siguieron el viaje. Cuando entraron a Belén, todo el pueblo se conmocionó por causa de su llegada. ¿De verdad es Noemí?, preguntaban las mujeres. No me llamen Noemí, contestó ella. Más bien, llámeme Mara, porque el Todopoderoso me ha hecho la vida muy amarga. La gente que la conocía, cuando llega Noemí, Noemí significa mi alegría. Cuando la gente llega y ve mi alegría, la gente se espanta y dice: ¡mi alegría! ¡Mi alegría! Y Noemí, como, no me llamen así. Es decir, no terminé como comencé. Yo comencé con mucha alegría, pero ahora estoy destrozada. No me llamen así. Llámeme Mara, porque mi vida ahora está amarga, difícil. Mi vida ahora no tiene más sentido. Ese nombre no es más mío, yo tengo otro nombre. No me llamen Noemí, contestó ella. Yo fui llena, pero el Señor me ha traído vacía a la casa. Estaba indignada con el Señor, estaba brava con Dios. La culpa es de Dios. Siempre nosotros vemos la culpa en Dios, ¿verdad? Tomamos las decisiones que queremos tomar, después Dios tiene culpa. Y dice: salí llena, pero regreso en humillación. ¿Y por qué salió si estaba llena? ¿Por qué salió si estaba mal? Lo que me llama la atención es que, a pesar de que Noemí estaba frustrada y hablando mal de Dios y murmurando, Ruth decidió seguirla. Es impresionante cómo Dios nos utiliza en los peores momentos de nuestras vidas, ¿verdad? Porque la verdad, cuando Ruth miraba a Noemí amargurada y triste, quizás Ruth pensaba: esa mujer no es así. No fue así que yo conocí a esa mujer. Pero el proceso de la vida cambió el corazón de ella. Dios nos utiliza en la vida de personas cuando estamos en el peor momento de nuestras vidas, porque el poder del Señor se aperfecciona en nosotros, en nuestras debilidades. Porque cuando estamos débiles, ahí somos fuertes. Así que Noemí regresó de Moab acompañada de su nuera Ruth, la joven moabita. Ahora, hablando un poco de Ruth, mira, la escritura quiere decir aquí que Ruth es moabita. No quiere simplemente decir su nombre, pero quiero saber, quiere decir de dónde vino ella. Porque quizás era lo que la gente decía cuando alguien preguntaba: ¿y quién es esa joven que está con Noemí? Es Ruth, la moabita. La moabita significa, es Ruth de la tierra idólatras. Es Ruth de la tierra de los paganos. Es Ruth, la gentía. Cuando habla que Ruth está siguiendo a Noemí, habla mucho de que Ruth está haciendo el camino que tiene que hacer. Ruth está buscando, Ruth está siendo transformada en la jornada. Ruth tuvo que dejar sus dioses, Ruth tuvo que dejar su idolatría, Ruth tuvo que dejar su vida allá, tuvo que dejar las memorias de su esposo allá, todo lo que había vivido en su matrimonio. Ruth estaba en un proceso de transformación, pero la gente no ve el proceso, la gente ve el estigma.

que estaba logrando salir de su idolatría, de su rollo, pero no estaba logrando salir del estigma. Hay una diferencia muy grande de mancha y estigma. Una mancha, hoy cuando iba a salir para acá, yo fui a pasar mi camisa, planchar mi camisa, y el hierro estaba endemoniado, el planchador, y soltó una cosa endemoniada que manchó mi camisa. Yo hablé con mi esposa, mi camisa que yo compré para predicar hoy. Mi esposa dijo, ya, otra. Es una mancha. Ella me dijo, hay que llevar el tinturero para lavar. Ok, eso se puede quitar, pero un estigma no se puede quitar. A diferencia de cuando la plancha estaba ahí y que manchó, se puede lavar y quitar. El estigma es como que, un ejemplo, como si el planchador se hubiera quedado mucho tiempo ahí y se quema. No hay cómo sacar. Un estigma es una marca que no se puede sacar. Un estigma es cuando un señor esclavizaba a una persona y ponía un estigma, una marca. Tú eres mío. Como se hace con el buey. Ese buey es mío. Y pones las iniciales ahí. Eso es un estigma. Hablando un poco de Ruth. Ruth estaba en proceso diferente de Noemí. Noemí estaba regresando a la tierra de donde no tenía que haber salido. Ruth estaba caminando en la dirección de su propósito ya directo. Pero el estigma la quería atrapar y no dejar que ella fluyera en lo que Dios tenía para ella. Noemí estaba, no me llamen Noemí, no soy más alegre, yo soy frustrada, yo soy amargurada, yo soy mala, yo estoy indignada. Un proceso difícil, pero lo de Ruth también. No permita que nadie te diga nada diferente de lo que tú eres. No permita que nadie haga algo contigo que te haga olvidar de quién tú eres. No permita que una persona voltee los ojos para ti cuando llegas, como diciendo, llegó el fulanito. Tú tienes que confrontar y decir qué pasa. Tienes que tener una postura. No absorba lo que las personas dicen, lo que las personas hablan sobre ti, porque eso te va a costar caro. Hay que tener una postura. Hay que tener una posición. Porque si tú escuchas lo que la gente dice respecto de ti, tarde que temprano vas a tomar la forma de lo que la gente está diciendo. Pronto un tipo está con el pelo así en el ojo. ¿Por qué tú estás con el pelo en el ojo? El ojo es para ver. No, es que alguna persona habló que el ojo de él y todo. Y empieza a tomar la forma de que las personas hablan. Ah, que ese ojo está para un lado, el otro para el otro. Y tú no ves bien. Entonces, mejor me quedo con uno, nada más. Es mejor quedarme con uno que ser rechazado por las personas. Cuidado. Sea quien tú eres. Dios te llamó con un propósito. Dios te llamó para seguir firme. Dios te llamó para llevarte al destino que Él tiene para ti. Dios te llamó y llamó a su familia porque ustedes son bendecidos del Señor. No importa lo que la gente dice, lo que la gente piensa de ti. Lo que importa es lo que Dios tiene. Tú no eres esclavo de nada y ni de nadie. Ya.

0: Yo soy hijo de Dios. Yo soy lo que soy. La última vez que encontré a Julio Melgar, estábamos en El Salvador. Y él no podía más ir en avión porque estaba muy enfermo, entonces fue manejando. Y yo le dije, Julio, necesito hablar contigo. Y él, ¿qué? Yo digo, es que yo estoy diferente. Siento que Dios me está llevando a una nueva madurez, una nueva realidad. Siento que los aplausos ya no hacen tanto sentido. Siento que no tengo que escribir canciones para que la gente me aplaude y cante mis canciones. Yo viví mucho tiempo pensando en esas cosas. Y él me abrazó y dice, estamos en la misma temporada. A mí no me importa si usted, yo me recuso a tomar la forma de lo que tú piensas que yo soy. Yo no soy lo que tú piensas que yo soy. Y no voy a hacer las cosas como tú piensas que yo voy a hacer. Usted puede estar bravo conmigo, pero yo voy a seguir la asignación que Dios tiene para mí. Si a ti te gusta, come. Si a ti no te gusta, deja ahí que alguien va a comer. La palabra aquí hoy es directa. Voy a hablar en inglés. Don't forget who you are. Oh. Yo estoy hablando en inglés porque cuando yo fui a hablar con mi hijo, yo hablé en inglés. Don't forget who you are. Esa es una tarde de avance. Una tarde de bendición. Esa es una tarde de posicionamiento. Esa es una tarde de florecer. Esa es una tarde de entender. Esa es una tarde de crecimiento. Esa es una tarde de salir del lugar donde tú estás y seguir el camino que Dios tiene para ti. O sí, o sí. Entonces, dile conmigo, don't forget who you are. Mi hijo llegó un día, Miguel, chiquito, así, papá, todos los días un amigo mío me golpea en la escuela. Y mi corazón, ¿quién es papá? ¿Quién sabe? Yo pensé, yo voy a tirar ese niño en una cama de algodón. Y todos los días. ¿Y qué tú haces? No, es que ya hace tanto tiempo que él está haciendo eso, es que yo estoy cansado. Yo dije, Miguel, don't forget who you are. Yo no estoy enviándote a la escuela para que tú aprendas quién tú eres. Tú tienes que saber quién tú eres. No estoy enviándote a la escuela para que tú, oh, estoy aprendiendo cosas. No. Tú tienes que tener una posición y saber quién tú eres. Yo estoy todos los días aquí en la casa diciendo quién tú eres. Tú tienes que saber quién tú eres. Tú no estás graduándose, tú no estás corriendo atrás de ese diploma, tú no estás en los Estados Unidos, tú no estás en ese trabajo, tú no estás buscando oportunidades para saber quién tú eres. Es quién tú eres que te va a llevar a las puertas que Dios tiene para ti. Tú no puedes llegar aquí en los Estados Unidos y pensar, no, mira, ¿sabes qué? Yo estoy aquí para descubrir quién yo soy. No, tú estás aquí porque tú eres y porque Dios tiene algo para ti aquí. Y mientras tú tengas esa mente de derrotado, esa mente de que yo estoy aquí en esa tierra donde yo soy chiquito, no, tú eres grande, tú eres fuerte, tú eres poderoso, tú eres ungido, tú eres fortalecido, tú eres bendecido por el Señor. Dile gloria a Dios, tú tienes que saber quién tú eres. Don't forget who you are. Tú tienes que descubrir quién tú eres. Y no se olvide, porque la vida tiene estrategias fuertes para que tú te olvides quién tú eres. A cada dificultad, a cada lucha, a cada aprobación, a cada... La gente dice, Miguel juega fútbol y estaba en un viaje esos días atrás. Y él dice, papá, a mí me gusta conversar con mis hijos porque yo soy hablón. Y ellos también. Y a mí me gusta hacer fogatas con ellos y estar ahí afuera con leña. A mi esposa no le gusta porque imagina el humo cuando entra aquí en ese pelo. Tengo que lavar con el champú poderoso, el más poderoso que existe. Es el champú poderoso y después orar. El enemigo del humo entra con un poder tan grande. Y yo cuando estoy así cerca de Daniela, amor, hueles a fuego. Porque ahí en esos cantitos ellos sueltan las bombas. Pasó eso, pasó eso, pasó eso. Papá, yo estaba en el bus con mis amigos. Yo empecé a abrir mi corazón con ellos. ¿Cuál es su sueño? Yo quiero jugar profesionalmente. Yo quiero jugar en el Real Madrid. Yo quiero jugar en Che. No es prohibido soñar. No espere que las personas que estén a su lado, que no tienen la misma visión que tú tienes, te aplaudan ni te lleven al lugar correcto. Porque ellas no saben lo que tú sabes, no entienden lo que tú entiendes, no tienen el Dios que tú tienes y no ven lo que tú ves. Si Dios habló contigo, no es para ellos, es para ti. Entonces deja de estar buscando la aprobación de la gente. Yo fui a comentar con mi amigo sobre la tienda que quiero abrir y mi amigo empezó a hablar de sus impuestos y de lo que pasa, que tengo que tener los documentos. Eso Dios va a abrir. Si Dios me dio la idea, yo voy a orar y voy a trabajar y voy a avanzar y Dios va a hacer lo que Él tiene que hacer. No espere aprobación de la gente, espere la aprobación de Dios. Romeo, mi hijo, yo veo que Romeo está callado. Y Romeo es como yo, él es artista, él le gusta cantar, él le gusta tocar. Él toca guitarra, él toca piano, él toca batería, él toca instrumentos sin estudiar. Él crea canciones impresionantes. Y un amigo de él, él estaba jugando videojuego. Y ahí, él dijo al amigo, ah, tú no puedes pasar esa fase. Y el amigo le tiró así, mira. Y tú nunca vas a ser cantante como su papá ni pastor. Porque tu papá tiene un talento diferente del tuyo. Tú siempre vas a ser una persona común. Y si tú logras llegar, es porque tu papá te abrió la puerta. ¿Y cómo te sientes? ¿Cómo me siento, papá? Me siento destrozado. Entonces yo lo miré así en los ojos. Y dije, Romeo, don't forget who you are. Tú eres ungido, tú eres bendecido, tú eres poderoso. Cuando naciste yo levanté. ¡Hey! Cuando Romeo nació, yo levanté las mantas con la secreción de la mamá. Levanté las mantas en mi casa y puse un fuego. Siempre fuego. Yo soy el fuego. Y levanté la manta mientras Daniel estaba en recuperación en el hospital. Y yo dije, Señor, ese niño es tuyo. Ese niño te pertenece. Yo quiero que sea mucho mejor que yo, mucho más talentoso que yo, mucho más lleno del Espíritu Santo que yo, mucho más fuerte que yo, mucho más seguro que yo. Entonces el diablo sabe lo que es la consagración. Él sabe lo que está sobre ti. Él sabe la palabra que está sobre ti. Él sabe que si tú te posicionas, hermano, no hay demonio, no hay infierno, no hay principado, no hay potestad, no hay trono, no hay gallina, no hay cerdo, no hay nada. Cuando la tentación viene, don't forget who you are. Mira la tentación desde la perspectiva de quién tú eres. El diablo va a decir, mira, aquí está el plato. Yo no puedo hacer eso. ¿Por qué? Porque yo soy. Porque mi Dios es. Y yo soy con Él. Porque mi Cristo está sentado a la derecha de Dios. Y yo estoy sentado ahí con Él. ¿Cómo yo voy a salir de esa silla de autoridad para bajarme al nivel de una propuesta maligna? Don't forget who you are. Nunca se olvide quién tú eres. Tú eres ungido de Dios. Cuando el temor viene, don't forget who you are. Cuando la lucha viene, cuando el miedo viene, cuando la inseguridad viene, mira todo eso desde la perspectiva de quién tú eres en Dios, porque tú eres poderoso en Dios. Necesitamos dejar de enviar nuestros hijos a la escuela para que un extraño enseñe a nuestros hijos quién son ellos. Ellos tienen que llegar a la escuela ya listos. No, que el amigo de mi hijo llevó a mi hijo para el mal camino. Disculpe, hermano, no voy a decirte quién la culpa, pero no estoy aquí para juzgar. Nuestros hijos no serán la copia falsa de un gran original. Tú no vas a ser una copia falsa de algo original. Tú vas a ser grande como Dios te llamó para ser, adentro de la jurisdicción que Dios te dio. Eso elimina la envidia, elimina el miedo, elimina, ¿quién soy yo? Yo soy yo. Yo me llamó para ser así. Mi pelo es así. Si a usted no le gusta, ese es problema tuyo. Yo voy a seguir lo que Dios tiene para mí. Yo voy a caminar en lo que Dios tiene para mí. Un extraño va a enseñar los valores de la vida. Tú tienes que enseñar. Cuénteles las historias. Las historias del abuelo, la historia del bisabuelo. No, pastor, la historia de mi bisabuelo no es tan buena. Mi abuelo viene de las drogas, de no sé qué. Yo también vengo de las drogas. Yo también vengo de la basura, la prostitución, del crimen, del robo. Hasta iglesia robaba. Cuente las historias. Mira, su abuelo no fue bien porque hizo eso. Mira, su abuelo no fue bien porque fue mujeresco. No puede ser así. Pero tú tienes un otro camino. Pero tú empiezas a enseñar. Cuenta. Ellos no van a leer, hermano. Nadie le gusta leer ahora. En esa temporada de history, ¿cómo llama? Ya sé que pasa el dedito. ¿Cómo llama eso? Shorts. Nadie quiere leerlo. La gente quiere escuchar. Entonces habla con su hijo. Cuenta las historias. Háblale de los pactos que tú tienes con el Espíritu Santo. Habla de las veces que tú fallaste. Habla de las veces que tú dijiste cosas que no tenías que decir y pagaste un precio alto por eso. Habla de sus arrepentimientos. Cuando tú bajaste, clamaste al Señor y el Señor te escuchó. Porque eso va a formar el carácter de sus hijos y ellos van a aprender quién son ellos. Ellos van a aprender de un Dios que no es un Dios que juzga, sino que es un Dios que ofrece oportunidad. A veces mi hijo pregunta: papá, pero tú viviste todas esas basuras. Cuando yo te miro, yo ni puedo imaginar las cosas que están en su testimonio. Yo digo: porque mi Dios es un Dios que hace lo que Él tiene que hacer. Por eso tú miras y dices: yo lo entiendo, yo lo entiendo. Yo no quiero que tú seas una copia mía. Dale, yo quiero ser como tú. Misericordia, hermano. Aparte que usted va a tener que quedarse un año en el horno, a ver, para quemar. Yo no quiero que tú seas, tú vas a ser mucho mejor porque somos únicos. Tú eres mucho mejor que yo. Yo soy mucho mejor que tú en lo que Dios me llamó. Yo quiero levantar su corazón. Hoy usted va a salir de aquí, hermano, así caminando como la pastora Gloria. La pastora Gloria, cuando camina, el enemigo dice: ay, me voy. En autoridad. Pastor, pero mi vida está una desgracia. ¿Cómo va a pasar? Como el jarrón en la mano del alfarero. Como en portugués, como un vaso en la mano del oleiro. Es como Dios agarra esa argilla y empieza una rotación. Una maquinita empieza a dar vueltas. Y entonces empieza con sus manos en esa rotación. Dios es un Dios de movimiento. Dios es un Dios desde el principio en Génesis hasta el último capítulo de la Biblia. Dios se mueve. Un día llegué en el aeropuerto y había un judío así. ¿Cuántos ya vieron? Orando. Y yo pregunté: wow, ese tipo está. La gente está mirando como que vergüenza en el aeropuerto. Imagínense en el aeropuerto así. ¿Y por qué estás así? Porque tengo un compromiso de oración con Dios. Y estoy así porque entendemos que Dios es un Dios de movimiento. Entonces estoy haciendo eso para intentar encontrar el ritmo de Dios. Y dice: wow, yo no estoy pidiendo que tú hagas eso, pero estoy diciendo, usando el ejemplo para decir: encuentre el ritmo de Dios para su vida. Para encontrar el propósito de Dios, tú tienes que encontrar el ritmo de Dios. Y los ritmos son diferentes. Por eso no hay que haber comparación. El jazz, el blues, el samba, todo es diferente. Yo no sé. Todo es diferente. Dios es un Dios. Dios es un Dios de ritmos. Dios es un Dios exagerado en ritmos. No podemos romper el ritmo de Dios. Cuando se rompe el ritmo, el fluir de la canción es comprometido. Tú tienes que seguir el ritmo que Dios te ha dado. No mire a la izquierda, no mire a la derecha. Mira el ritmo que Dios te ha dado. Se ve la grandeza de Dios, la creación. La tierra da la vuelta alrededor de ella misma. Y a la misma vez da la vuelta alrededor del sol. Y la luna da la vuelta alrededor de la tierra. Y las galaxias se movimientan. Y las galaxias, el universo, el multiverso es como un gran reloj. Es todo un gran ritmo. Es un ciclo. Y todo lo que tú haces regresa para ti. Por eso cuando tú siembras, vas a cosechar. Cuando tú eres malo, la maldad va a venir en contra de ti. Cuando tú hablas palabras de bendición, la bendición ven y personas hablan bendición sobre ti. ¿Cuántos están aquí conmigo? ¿Cuántos entienden lo que el Espíritu Santo está queriendo decir aquí? Dios es un Dios de orden rítmica. Primero Dios cría el hombre. Después Dios espera un poquito para que el hombre sufra sin una mujer. Después, él ni sabía que era mujer, pero amén. Después Dios le da una mujer. Y después que Dios le da una mujer, Dios le da una semilla que viene del vientre de la mujer. Y después la semilla empieza a generar otra vez. Es un ciclo. Es como un árbol sembrado ahí en el jardín. El árbol crece y da un fruto. Y el fruto cae en el piso. Y el fruto tiene semilla. Y la semilla entra en la tierra. Y nace otro árbol que da fruto. Que cae en el piso otra vez. Y da fruto otra vez. Y así se forma una floresta. Dios es un Dios cíclico. Hay un ritmo en la vida de Noemí y Ruth. Un ciclo diferente. Somos diferentes. Y tenemos que saber leer a nosotros mismos. No tome todas sus decisiones importantes en la mañana. No tome sus decisiones importantes si tú estás enojado. No llame a alguien y no grabe un audio cuando tú estás bravo con fulano. Pues se percibe en el tono. Genera ira en el corazón. Espera. Es una locura. Lo que tú piensas a los 20 años no hace sentido a los 40. Y a los 60, usted mira a un muchacho de 40 y dice: es un muchacho. Yo estoy aquí, mi papá, don Alfonso Ortiz. Un aplauso a don Alfonso Ortiz, por favor. Estamos llegando de Uruguay. Yo y mi papito. Imagina, a veces quiero hacer cosas y don Alfonso me dice: 70 ahí, 78 años. Yo dice: ¿Y por qué? Y él me dice, yo sé cómo se matan las pulgas. Tú eres un joven, tú no sabes nada, yo sé. Experiencia, ritmos diferentes. No tome decisiones a los 20 que van a comprometer sus 60. Observe el ritmo de Dios. Quizás tomaste una decisión cuando uno está manejando, ¿sabe? El punto ciego. Tomaste una decisión en el punto ciego. Cuando viste, hacía sentido. Cuando tomaste la decisión, vino el choque. ¿Por qué? Tomaste la decisión en un punto ciego. No tomes decisiones en puntos ciegos. Sigue el propósito de Dios. Noemí sale de la casa del pan y va a la casa de la idolatría. Y 10 años después tiene que volver al mismo lugar. Y lo que la necesidad que la hizo salir a 10 años atrás no era realidad ahora. Ella salió en una época de hambre y estaba volviendo en un tiempo de cosecha. Y la pregunta es, ¿por qué no quedó ahí esperando? Usted mira su vida, el ciclo de Dios es una cosa impresionante. Nosotros tenemos sueños, ideas. Yo quiero casarme con un muchacho de 1.90 m, ojos azules, el pelo hasta aquí, que toca guitarra y hace así cuando canta y todo. No sé si Daniela me sabe, Dios me dio a mí, a ella, mira. Negrito, el pelito así, es así. No hace sentido lo que Dios tiene. Tú tuviste sueños, ideas, planificaste. Yo voy a vivir aquí, yo voy a hacer así. Pero el ritmo de Dios es diferente al ritmo de nosotros. El corazón del hombre hace planes, pero la respuesta correcta viene del Señor. Seguir los propósitos de Dios, el ritmo de Dios. Si usted percibe lo que tú estás haciendo ahora, no fue nada lo que tú planeaste. Yo estaba en Brasil, haciendo cosas en Brasil, con mi carrera en Brasil. Yo pensaba que mi vida iba a ser a Brasil. Y yo decía, ¿quién va para los Estados Unidos? ¿Por qué no funcionó en su país? Porque Dios me sembró en Brasil, porque tengo que estar en Brasil. Si Dios quisiera que yo estuviera en Estados Unidos, aleluya, Dios me habría hecho nacer en los Estados Unidos. Dios me dice, vas a los Estados Unidos. La vida de Dios tiene un ritmo. Y los ritmos de Dios pueden cambiar. Su ritmo de vida puede cambiar. La única cosa que tú no puedes hacer es perder el ritmo. Noemí perdió el ritmo de la vida. Salió del lugar donde tenía que estar, haciendo lo que tenía que hacer, porque tuvo una idea para salir del lugar de la escasez y buscar algo que estaba en la cabeza de ella y no encontró. Perdió el ritmo de la vida. Y ahora tuvo que volver a su origen. Perder el ritmo de la vida es estar caminando con personas que no tienen el mismo ritmo que tú. ¿Por qué tú sigues insistiendo en caminar con esas personas que no tienen el mismo ritmo que tú? Parece que tú estás independiente emocional de ella. Porque cuando hace 30 años atrás pagó una parcela, una cuota de mi auto y me ayudó. Y ayudó. Dios tocó el corazón y hizo lo que tiene que hacer. Tú no tienes que estar toda la vida. Hay gente que es para una temporada. Y hay gente que es para tener alianza. Empezó a dar prejuicio, empezó a caminar diferente, empezó a tener una visión diferente, empezó a estorbar. Fuera, querido, yo te amo, pero camina, su ritmo es diferente del mío. Quiero saber, el ritmo que yo estoy en mi vida ahora es ese. El ritmo de mi vida, que voy a abrir mi corazón. Yo quiero ser lo que Dios quiere que yo sea. Yo quiero vivir lo que Dios quiere que yo viva. Y yo no quiero saber lo que la gente piensa. Yo voy a vivir lo que Dios quiere. Ese es mi ritmo. ¿Cuál es su ritmo? ¿Cuál es el ritmo de Dios para ti ahora? Llegó un momento de posicionarnos con nuestros relacionamientos. Querido, venga, déjame decirte algo. ¿Sabes esos amigos que quieren enseñar fotos de pornografía? Esos bandidos del infierno que a veces acercan con conversaciones que no tienen que ser. Y tú estás ahí. Él dice, no, que yo soy de la iglesia. No es porque tú eres de la iglesia, hermano. Porque tú tienes un ritmo del Espíritu Santo en ti. Tú no tienes tiempo de estar perdiendo con esa persona que te está enseñando. Y empiezas con y termina perdiendo todo. Busque personas, levanta sus manos ahí. Señor, yo quiero personas que tienen que ver con lo que tú tienes para mí. Quizás tú ya percibiste muchas veces que hay personas en su vida que no están en su ritmo. ¿Y por qué tú estás ahí metido? Esas personas que no tienen el mismo ritmo que tú no te van a ayudar a encontrar el propósito. Te van a quitar del propósito de Dios. ¿Sabes cuál es el ritmo que Dios tiene para ti? Yo voy a enseñarte. No te muevas cuando Dios está parado. No esté parado cuando Dios se mueve. Cuando la nube para, usted para. Cuando la nube sigue, usted sigue. Ese es el ritmo de Dios para ti. ¿Qué tengo que hacer ahora? Vino hambre en mi tierra. Señor, ¿qué tengo que hacer ahora? Señor, voy para Moab. Señor, es hora de llorar. Señor, es hora de reír. Señor, esa puerta, ¿qué estás haciendo? ¿Eres tú quien está haciendo eso? Hay tiempo, hay un tiempo. La escritura dice determinado para todo el propósito de bajar del cielo. Hay tiempo de llorar, tiempo de reír, tiempo de abrazar y tiempo de alejarse de abrazar. Mira a su hermano un poquito y dice: no abrace cuando es tiempo de alejarse de abrazar. Todo que tú tienes que orar es decir: Señor, ayúdame a encontrar su ritmo. ¿Para dónde voy? ¿Qué tengo que hacer? No lo sé hacer, Señor. Yo estoy perdido. ¿Qué hago? ¿Qué hago? El pastor Hernández, baterista. Y pastor, en mi iglesia había un señor que él, nosotros estábamos cantando la canción. Como había un flow, la gente, yo miraba a la gente estaba así como que, ah, y él, en el medio de la canción, entraba algo en él, y él perdía el ritmo, y yo empezaba a sudar. Y yo decía, es tan fácil mantener el ritmo, ¿por qué no mantiene? La canción está. Y el muchacho está. Señor, ¿qué te? Espíritu de falta de ritmo, sale en el lomo de Jesús. Entonces, ¿sabes lo que yo hacía, pastor? Yo me acercaba a él. Yo creo que es por eso que tengo un dolor en ese pie. Yo me acercaba a él. Yo tenía unos 10 a 11 años. Estaba así con él. Mira. La iglesia escuchaba más fuerte mi pie que la batería de él, porque el muchacho no sabía el ritmo. Pero ahí, cuando yo batía así el pie, él empezaba a seguir el ritmo y terminaba una canción. Pero la alabanza tenía 7 canciones. Imagina el pie del muchacho, cómo se queda. Terminaba el servicio y así. Quiero decirte, Dios te va a enviar personas que te van a ayudar a encontrar su ritmo. Aunque tú estés perdido en la canción, Dios va a enviar a alguien que esté comprometido en sangrar los pies para que tú encuentres el ritmo. Eso fue el caso de Ruth. Por eso Dios la bendijo. Cuando ella vio que Noemí estaba fuera del ritmo, él empezó a bater los pies. Donde tú vas, yo voy contigo. Su Dios va a ser mi Dios. Yo dejo la basura, yo dejo el mundo, yo dejo la idolatría, porque yo sé quién tú eres en tu espíritu. Yo te conocí antes. Yo sé que el espíritu está contigo. Yo sé que ese Dios está contigo. Yo quiero el Dios de Noemí de antes. Yo estoy contigo. Vamos, Noemí, ese ritmo. Vamos, vamos, vamos. Orfa está para allá. Yo estoy contigo. Usted va a vivir en un lugar, yo voy a vivir contigo. Y si usted muere, yo voy a morir ahí contigo. ¡Wow! Dios está enviando personas que están comprometidas en sacrificarse. Don't forget who you are. Dios tiene un ritmo. Jesús muere en la cesta. Viernes. Los discípulos estaban frustrados. ¿Qué vamos a hacer ahora? Y Jesús no vino. Mira, yo envié una carta para ustedes, solo para decir que voy a resucitar en el domingo. Él espera el tiempo de él, porque él tiene el ritmo de él. Dios no explica, él hace. Dios es Dios. Él cumple lo que dice. Solo tú no puedes perder el ritmo. Noemí, en la tierra de Moab, perdió su esposo y perdió sus dos hijos. Estaba destrozada, estaba desanimada, estaba frustrada, estaba angustiada, tenía mucho dolor. Y ese dolor hizo con que ella empezara a hablar mucho de ella para ella misma. Tú eres eso, tú eres eso, tú eres eso, tú no vales nada, tú te equivocaste, hiciste mal y por eso perdiste tu familia. Mira lo que hiciste con tu vida, a punto de que esas voces destruyeran la única cosa que ella no podía perder. Usted puede perder muchas cosas, hermano, pero si tú pierdes su identidad, se acabó. Las voces hablaban tan fuerte con ella que ella perdió su identidad, a punto de decir: no llame más de Tales, llámame de Charco de Lodo. Porque yo me equivoqué y ahora estoy con esa muleta de que yo me equivoqué y no puedo más salir adelante. Usted va a salir adelante más poderoso que antes en el nombre de Jesús. No pierda su identidad. Su fuerza está en su identidad. Su identidad es lo que te conecta con Dios. Y su identidad es lo que Dios ha puesto en ti para que Él pueda hacer lo que Él quiere hacer a través de ti. Entonces no cambie su identidad. Cuando yo vi al pastor Danilo predicando y él me dijo que tenía que predicar aquí, yo miré el video del pastor predicando y empecé a llorar. Porque el pastor es elegante parece que el cuello de la camisa obedece al pastor. El sudor no viene, porque él, no sé, el trato que él tiene con Dios. Y cuando él termina la prédica, él está mejor que cuando comenzó. Yo estaba mirando la prédica y yo hablé, yo quería ser como el pastor. Y Dios me dijo, si yo necesitara dos Danilos, no te había traído. Esos días Pastor Randy me invitó para hacer el pre-show. Y el Pastor Randy llegó y pasó las cámaras. Y el pastor ya sabe, hola queridos. Y yo estaba así, mira. Después miré el pre-show para ver cómo yo estaba. Y no tuvo coraje de terminar de ver. Parece que yo no nací. Parece que el pastor vino. Él, hola queridos, ¿cómo está? La cara así. Y yo así. Tú no te pareces con nadie. No estoy diciendo aquí para decir quién es mejor. Estoy diciendo que tú tienes una identidad en Dios. Y entonces Dios te ha llamado para cumplir el propósito de su existencia y su identidad. Mira, Noemí. No desistas de ser Noemí porque estás en una estación de Mara. No desistas de ser vencedor porque tú estás en un momento difícil. Una estación, una temporada, no puede cambiar su nombre. Si Noemí hubiera quedado ahí con la familia, mira, la escritura dice, cuando leemos aquí, que ella llegara, ella con Ruth, en un tiempo de cosecha. Se fue 10 años, perdió su esposo, perdió sus hijos, escuchó que la bendición llegó y tuvo que regresar al lugar en donde ella estaba y donde la bendición ya estaba lista para ella. Regresó al mismo lugar. O sea, dejó el ritmo de Dios, salió de la presencia de Dios, fue a la tierra de la idolatría, huyó de una estación y de una temporada de hambre. Y perdió la temporada de sembrar con la familia y de cosechar con la familia. No, porque mis hijos no van a pasar necesidad. Mi esposo, nosotros vamos allá. Yo hablé con fulanita y fulanita dijo que allá tenía mucho pan. Vamos, no se mueva por necesidad. No te muevas por promoción. No te muevas por dinero. No te muevas por propuestas. No te muevas por escasez. No te muevas por falta de milagros. Tú estás orando para un milagro esta semana. No pasó. Permanece en el lugar. Porque Dios te va a visitar en el lugar donde tú estás. Donde Él te ha puesto. No salga del lugar donde Dios te ha puesto. Hasta que se cumpla el mensaje. Quizás ahí 10 años pasando necesidad, mis hijos no. ¿Qué oportunidad perdió de sembrar en ellos? Mira, hijos, no tenemos pan, pero voy a contar unas historias para ustedes del Dios Todopoderoso, las cosas que Él ya hizo. Él ya hizo tantas cosas increíbles que hacer pan para Él no es nada. Vamos a quedarnos aquí y ellos vienen a vivir una experiencia con Dios. La familia iba a crecer como familia de Dios. La familia iba a crecer en fe. La familia iba a crecer en unción. La familia iba a crecer en dirección. Pero huyó del propósito, perdió el propósito. Pero gracias a Dios, no perdió por completo. Porque el Dios misericordioso la hizo volver justo en el tiempo de la cosecha. ¡Ja! No importa si tú perdiste, Dios te va a hacer volver a la cosecha. El diablo es una mentira. Digo no a toda la voz del infierno que me dice que lo que yo hice en el pasado destruyó mi futuro. Lo que está delante de mí es mucho mejor que mi pasado. Dios es poderoso, no hay mancha, no hay estigma que la sangre de Cristo no pueda limpiar. Así que levante sus manos y recibe ese poder de Dios. Recibe esa unción. Don't forget who you are. Dios va a preparar una mesa delante de ti en la presencia de sus enemigos. Ellos van a ver la misericordia y el favor de Dios delante de ti. Aleluya. Estoy de camino a un lugar de cosecha. Pero pastor, yo no puedo más correr. Camina. Yo no puedo más caminar. Los pies están cansados, rodilla. Mis rodillas se rompieron. Arrastra. Pero no para. Sigue el propósito de Dios. Sigue el propósito de Dios. Si tienes que regresar allá, regresa. Si tienes que escuchar cosas, escucha. Si tienes que humillarte, humíllate. Pero regresa al lugar donde tú no tendrías que haber salido. Ese mensaje es sobre eso hoy. Vuelve. Dios está a punto de hacer algo nuevo en su vida. Temporadas cambian. Estaciones cambian. Dios no cambia. Su nombre no puede cambiar. Si tú eres hijo de Dios y recibiste el poder de ser hecho hijo de Dios, su nombre no puede cambiar cuando viene una estación diferente. Yo soy el dueño de mi casa. Puede venir el calor de Texas, de no sé cuánto grado, viene el frío, viene la nieve. Quizás viene un huracán. Mucha gente ya perdió muchas cosas aquí por huracán. Pero no, eso no cambia quién es el dueño de la casa. No depende de la estación. Yo sigo siendo dueño de mi casa. Porque lo que determina quién es el dueño es la escritura. ¿Qué está en la escritura? ¿Quién es el dueño? Tal de Roberto, no importa la estación, sigue siendo tal. Esa es la escritura, es lo que está sobre ti. Su nombre está aquí, escrito en la mano de Dios. Esa es la palabra de Dios que va a cumplir sobre ti. Y lo que es tuyo, es tuyo. No importa la estación, tuyo. Dios te va a dar lo que es tuyo.
1: Encuentra el ritmo de tu vida y no lo pierdas. Un interesante tema que Tales Roberto nos está compartiendo en la noche de hoy y que hemos escuchado. Y gracias a usted por prestarnos su atención durante estos minutos donde escuchamos la voz de Dios a través de este tema y del predicador invitado en Vida de Reino durante esta semana. El día de ayer, el día de hoy, el día de mañana y toda esta semana vamos a estar escuchando a Tales Roberto predicando diferentes mensajes. Y gracias por sintonizarnos en este día, en la ciudad donde usted se encuentre o en el país donde usted se encuentre o si se encuentra aquí en la ciudad de Bogotá. Gracias por prestarnos sus oídos y su atención durante unos minutos y escuchar la voz de Dios a través de cada predicador que durante una semana los escuchamos aquí en este espacio de Vida de Reino. Desde diferentes partes de Colombia o del mundo tenemos como invitados a estos diferentes predicadores. Gracias por sintonizar Vida de Reino aquí en CRB Radio y crbradio.com.com. Continuamos con la programación de Vida.
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3: Hola a todos, bienvenidos a un nuevo episodio conversando con este su servidor Cash Luna. Hoy tengo aquí a Juan Diego, mi hijo, con nosotros, gracias. Y a Dani Alves desde Brasil. Dios te bendiga, Dani, bienvenido. Esta gracias. Es tu casa. ¿Cómo has estado?
4: Un placer. He estado nadando en ríos de agua viva.
3: ¿Cómo la has pasado en Guatemala estos días?
4: Wow. Os voy a confesar una cosa. Yo estoy viviendo una profecía. Y cuando se vive la profecía, se la vive con la intensidad con que la recibiste. Ajá. Y yo estoy viviendo la profecía con la intensidad. Me profetizaron este varón. Me profetizaron todos los momentos que yo estoy viviendo aquí. Y al final, cuando la promesa se cumple, wow. Wow, es un refrigerio.
3: Okay. Dice, bueno, pero no fue este varón el que te profetizó, sino te profetizaron que ibas a estar acá.
4: Sí, mira. Sí, señor. Por eso se hace más especial, porque cuando uno encuentra con la profecía, ¿no? Porque al final usted no ha sido el profeta, usted ha sido la profecía.
3: Ah, mira.
4: Y okay. Entonces, conecta con eso. Es como, wow, señor, tú sigue hablando. Tú sigue hablándome. Que quiero que mis oídos se hagan sensibles a lo que tú me quieres hablar, a lo que tú me quieres contar, a con quién tú me quieres conectar. Porque sé que cuando tú conectas, es porque tú tienes algo más.
3: Claro, hay un propósito en la conexión.
4: Hoy yo creo que en esa conexión hay algo más.
3: Qué lindo. No solo es que obviamente amamos al Espíritu Santo, ¿no? Hacemos todo lo posible por seguirlo a Él, pero también lo admiramos porque tiene una manera de hacer las cosas sorprendente y sorpresivas, ¿verdad? Aquí tengo a Juan. Juan, quiero contarles algo acá, ¿verdad? Yo jamás, y se lo dije a Dani hace un rato, yo no fui fanático del fútbol casi nunca. Y te abro mi corazón, tal vez lo sanás. No, es que yo miraba y me pasaba 90 minutos para ver 0-0, 1-1. Digo, ¡oh! No pasó nada, 90 minutos aquí sentado. Claro, después vienen las sorpresas, ¿no?
4: Voy a dar un tiempo, ¿por qué tú no veías al Barça?
3: Sí. Bueno, Juan Diego me introdujo al fútbol a mí. Juan Diego me introdujo y me gustó mucho en la época de Pep Guardiola. Me interesó, a ver, nosotros como Casa de Dios o Ministerio, digamos que hemos hecho una propuesta un tanto diferente a lo normal de ir y discipular personas, como Jesús lo hacía, ¿no? Uh-huh. Tenía sus 12, tenía sus 70 y así fue en cascada, sí, haciendo que el evangelio llegue hasta hoy. Entonces, siempre nos ha gustado ser como que personas que sigamos lo más apegado posible a la manera en que Jesús hacía las cosas, no solo lo que Jesús decía. Uh-huh. Entonces yo encontré como que en ese momento en el Barcelona como una propuesta diferente de jugar el mismo deporte. Cuando yo dije eso, tú dijiste algo, que cuando tú llegaste ahí y que iban a hacer menos para hacer más. El sistema que la gente no ve cómo es.
4: Nunca, por eso digo, era aburrido lo que tú veías, porque tú no veías el Barça.
3: Pero contame.
4: Sí, porque en el Barça, cuando tú veías el Barça, tú siempre ibas a ver algo que te sacudía. Como sí, a mí me sacudió, porque imagínate, tú vienes de Sevilla, ok, yo soy...
3: Tú venías de Sevilla al Barça.
4: De Sevilla al Barça, y en Sevilla yo ya era un jugador considerado, por eso yo sí fui al Barça. Había acabado de ganarle una final 3-0 al Barcelona. Fíjate, habíamos acabado de ganar 3-0 al Barcelona.
3: ¿El Sevilla al Barcelona?
4: Sí, en la final de
3: la Supercopa
4: de Ronaldinho. Ajá. Y nosotros habíamos ganado, o sea, al Super Barça de Ronaldinho le habíamos ganado 3-0. Entonces, claro, el Barça dijo, hey, eso tiene que estar aquí.
3: Sí, y al enemigo lo queremos traer.
4: Exactamente. Y me llevó al Barcelona. Y cuando yo llegué ahí en Barcelona, como Dios te platicaba, imagínate, en ese video yo hacía muchas cosas. Yo miro en el Barcelona y yo digo, madre mía, ¿yo qué hago aquí? Es como, ¿qué hago aquí con esa constelación? ¿Qué es lo que yo voy a hacer? Y ahí fue cuando me enseñaron que tienes tu lugar, tienes que defender tu lugar, pero no salga de ahí porque los demás están defendiendo sus lugares. Entonces, todo lo que yo hacía mucho en Sevilla, en el Barcelona, yo tenía que hacer mucho menos.
3: Sí.
4: Entonces, cuando yo hacía mucho menos en el Barcelona, mi resultado era mucho más que en el Sevilla.
3: ¿Ni sudabas?
4: Ni sudaba, estaba comentando. Yo digo, yo salía del campo diciendo, hemos jugado un partido de fútbol y habíamos ganado 5-0. Yo digo, madre mía, yo digo, no hay que poner un otro partido para que yo jugara. Te cuento un detalle. Dale. Normalmente los jugadores, cuando juegan el domingo, el lunes no entrenan, descansan, hacen masajes y hacen un proceso regenerativo. Y yo entrenaba con ellos. O sea, yo entrenaba porque estaba descansado. Y Pep me aceptaba eso. Pep dice, este mes está maluco. Pero me aceptaba eso porque yo decía, yo no he hecho prácticamente nada el domingo. El lunes yo tengo que hacer algo.
3: Sí.
4: Y entrenaba con los que no habían
3: jugado. Por el sistema.
4: Sí, que no habían jugado por el sistema. Exactamente. Entonces, Pep nos enseñaba a que tu parcela es suficiente.
3: Sí.
4: Tu ministerio es suficiente.
3: Solo eso.
4: No quieras ser el ministerio del otro.
3: Claro.
4: Si te llamó para sanar, sana. Si te llamó para profetizar, profetiza. Si te llamó para servir, sirve. Simples. No necesitas mirar a nadie más. Mira lo que tú tienes que hacer. Y entonces yo digo, wow, ya sé lo que tengo que hacer. Yo digo, voy a hacer lo que ellos no hacen. Yo digo, ellos no tienen mi intensidad. Ah, yo digo, ya sé dónde yo voy a destacar.
3: Claro.
4: En mi intensidad. Entonces, Messi no corría. Alguien tenía que correr.
3: Tienes que ser vos.
4: Eso era yo. Yo digo, yo corro para ti. Yo siempre, mira, es increíble que yo siempre fui protegiéndole.
3: Sí.
4: A veces él fallaba en los entrenamientos y decía, no, yo entro por ti. Yo entro por ti, descansa. Porque hay que proteger al que arregla
3: el
4: problema. Y nosotros lo hacemos.
5: Está increíble. Ahorita estamos grabando entre servicios, ¿verdad? Y durante el primer servicio, tu testimonio fue utilizado de una forma hermosa para que, no sé si te diste cuenta cuánta gente pasó.
3: Muchísimos recibieron a Jesús.
5: Yo calculo que
3: lindo.
5: O este domingo, el domingo de resurrección, ha sido el domingo con más conversiones que hemos tenido.
3: Lindo.
5: ¿Verdad? Pero a lo que voy es, hay ciertos principios que aprendiste que ahora me imagino los aplicas para el reino de los cielos.
4: Sí.
5: ¿Verdad? Como esto de hacer mi parte. A mí se me viene mucho a la mente el cuerpo de Cristo, sí, o la intensidad, sí, que estás metido. Entonces, ¿cómo lo ves tú ahora en la vida a la que Dios te llamó ahorita a desempeñar como predicador? Porque está increíble.
3: Que a propósito, Predicas muy bien.
5: Sí, sí, sí, sí. Sí, sí,
4: muy bien. Veniendo de ti, yo lo recibo, lo atesoro. Porque usted es una referencia.
5: Impresionante.
4: Entonces, como te decía, el fútbol es una plataforma increíble de disciplina, de discipulado.
5: Okay, ahí vamos.
4: Es una plataforma perfecta de discipulado. Porque hay unas reglas que, mira, el fútbol fue hecho por un cristiano.
5: ¿En serio?
4: Sí. El que crió el fútbol, mira cómo es el mundo en distorsión de lo que es la verdad. El cristiano que crió el fútbol, que crió la Copa del Mundo, crió para unir las personas. Crió con conceptos bíblicos, ¿ve? Crió para unir las personas, para que hubiese una armonía, para evitar guerras.
5: Sí.
4: El fútbol se hacía para evitar guerras. Pelé salió de Brasil, fue a África y se paró la guerra.
5: Claro.
4: Entonces, fue distorsionando y fue creando una plataforma porque el enemigo, mira, el enemigo donde no está la luz, él...
5: Claro, él entra.
4: Entra. Y él tomó un poco el fútbol.
5: Claro.
4: Entonces, todo el mundo del fútbol, o 99% del fútbol, vive en la oscuridad que hay en el fútbol. Entonces, ellos fueron distorsionando aquello que el cristiano crió, que era para unir, para que las personas...
5: Igual las Olimpiadas.
4: Exactamente, que era mágico, era algo, el fútbol antes, como diseño, era mágico, era inclusivo.
5: Claro.
4: Pero se fue distorsionando, se fue entrando los intereses, el mamón se fue metiendo y al final se fue generando una guerra. Sí. Y entonces, ahora, el caos que hay en el fútbol es porque dejaron de aplicar las reglas cristianas. Y todos aquellos que aplican su discipulado fueron buenos equipos.
5: Claro.
4: Guardiola formó buenos equipos. Sí. No sé si él conoce su principio cristiano, pero tenía muchas cosas de él.
5: Lo que ocurre es que creo que no. La palabra discípulo viene de la palabra disciplina.
4: Sí.
5: Y a veces nosotros queremos ser discípulos de Jesús viviendo una vida indisciplinada.
4: Sí, señor. Sí, señor.
5: ¿Verdad?
4: Sí.
5: Incluso hemos hablado de que Jesús, cuando era niño, se le puso la manteca y la miel y tenía que comer las dos cosas hasta desechar la mala y tomar la buena. Ahí había una disciplina incluso alimenticia que creo Jesús siguió y cuidó su cuerpo porque había de entregarlo para perdón de los pecados. A ver, siguiendo la línea de Juan Diego, ¿alguna cosa que tú dices? Es que hoy mientras te veíamos predicar, ¿verdad? Cuando te veía predicar, dije, le digo a Juan Diego, mira lo que es. Que viene de una vida disciplinada, de entrenos, de hacerle caso al director, de jugar para quien deben jugar si quieren ganar, ¿verdad? Cuando explicaste que alguien dijo, bueno, aquí, este hombre es el único que no se va de aquí.
4: ¿Se va de aquí? ¿El resto?
5: Porque es el que me resuelve los problemas.
4: Sí, señor.
5: O sea, bien pensado como director, increíble. Sí. Entonces, yo le decía, mira, observemos cómo cuando una persona viene a una vida disciplinada, le es mucho más fácil ser discípulo de Jesús.
4: Sí, señor.
5: Pero uno dice ser discípulo de Jesús y no tiene horario de levantarse, no tiene una dieta que comer, no tiene... Cuesta mucho.
6: Y a mí me gustaría agregar lo siguiente, ¿sabes? Y es la capacidad que tuviste de renovar mentalidad. Porque, como dijiste, venía del Sevilla a correr mucho, de esforzarme mucho, y ahora vengo a este sistema donde tengo que renovar mi entendimiento.
5: Bueno, pensabas que estaban locos, ¿no?
6: Ajá. Y creo yo que eso es mucho el trabajo del Espíritu Santo en nosotros, el que nosotros permitamos renovar nuestro entendimiento para poder ver los frutos del Espíritu Santo.
4: Para poder ser utilizado para performar.
5: Uh-huh.
4: No, si nosotros no renovamos nuestra mente, traemos consigo los viejos y malos hábitos. Entonces, cuando nosotros renovamos nuestra mente, el entendimiento, nosotros vamos a performar mejor y hacer menos.
5: Sí.
4: Porque cuando Dios en el séptimo día descansó, no descansó porque estaba cansado. Descansó porque tenía que contemplar lo que había hecho.
5: Ah, qué belleza.
4: Es lo mismo nosotros. Queremos trabajar y no contemplamos lo que nosotros estamos haciendo.
5: Sí.
4: Cuando nosotros tomamos un tiempo para decir, yo estaba aquí y ahora estoy aquí, con esta gente, haciendo eso, ganando aquello. ¡Wow! ¡Wow! Gracias, Señor.
7: Claro.
8: Porque hay que parar para contemplar las cosas que hacemos.
7: Bien.
8: Si no, nos vamos a valorar aquello que estamos haciendo. Creamos robots. ¿Por qué nos están sustituyendo por robots? Porque lo mismo que tú haces, el robot hace. Pero bueno, no va a parar para contemplar nada. Y usted está haciendo lo mismo. Sí. Entonces no es el robot que está haciendo tu trabajo, es tú que estás haciendo el trabajo del robot. Ah,
7: ok, eso es una buena manera.
8: Ah, entonces tú dices, escúchame, pare para contemplar lo que ustedes están haciendo, pare para contemplar su familia, pare para contemplar los resultados, para contemplar cómo va tu empresa, pare para contemplar las cosas que Dios te capacitó para hacer. Y al final, cuando tú comprendes, es muy fácil. Muy fácil, muy fácil. Y fue una de las cosas que más nosotros entendimos en el Barcelona, era que tú no necesitas hacer más. Tú solo necesitas hacer lo tuyo, lo mejor que tú puedas, para que los resultados colectivos...
7: Menor esfuerzo.
8: Mayores resultados. Sí. Porque dice, work hard. Yo digo, no, déjate de historia. Smart work.
7: Sí.
8: Porque si tú trabajas mucho, te va a cansar.
7: Sí.
8: Desde que nos fatigaremos.
7: Sí, el hay una, ¿qué? ¿Cómo le dijera yo? Hay una ironía en el trabajo duro.
8: Sí,
7: hay una ironía escondida ahí, ¿no? Sí. A veces el trabajo, por más duro que sea, no da el resultado que da un trabajo inteligente, obviamente. A ver, se me nació algo. Esto no lo hemos platicado durante los otros cafés que hemos tomado, pero como atleta, para Juan Diego y yo compartimos mucho las escrituras de los atletas.
9: Sí, sí.
7: Creemos firmemente que Pablo, el apóstol, usó mucho el ejemplo de los atletas físicos,
8: sí,
7: para crear ejemplos de disciplinas espirituales. Es decir, decía que yo mismo someto mi cuerpo, dice. Sí. No vaya a ser que, habiendo predicado, venga a ser reprobado. Sí. Y habla del cuerpo. Sí, sí. Pero la pregunta que me surge aquí, a ver, es... primera pregunta. ¿Cuál es la diferencia entre un deportista que me gusta? Porque la mayoría, mucha gente dice, ¿cómo me hubiera gustado a mí ser un deportista profesional y ganarme la vida haciendo lo que me gusta? Y yo les contesto, bueno, pero ¿por qué no haces lo que te gusta que no sea el deporte si no vas para allá? Pues, o sea, tengo que hacer lo que me gusta. O que me guste lo que hago. Pero, ¿cuál sería la diferencia entre ese jugador que sí y el profesional? ¿Cuál es la diferencia entre jugar en una liga, por bueno que seas, y pasar a otra liga a jugar, o de un equipo que puede tener, obviamente, buenos resultados, pero no quizás los mejores? ¿Cuál es la diferencia entre una y la otra? ¿Es disciplina? ¿Qué es? ¿Más ejercicio? ¿Mejor entrenar? ¿Qué es la? ¿Cuál es la onda? La
9: no sé.
7: No sé qué es, pero la gente asume muchas cosas, ¿no? Y no todo el tiempo tenemos la oportunidad de alguien que estuvo allá adentro viviéndolo. Por ejemplo, ya, y te dejo el tiempo. Por ejemplo, a ver qué tal está. ¿Qué les prohibían hacer? ¿Y qué les permitían hacer?
9: Que de hecho de eso habla la Biblia. Mira al atleta que se abstiene de todo por una corona corruptible. ¿Cuánto más nosotros por una incorruptible? Y abstenencia es lo que está haciendo énfasis el apóstol.
7: Sí, el verbo es abstenerme. Entonces, ¿de qué se tenían que abstener?
8: La Biblia no miente.
7: No, claro que no.
8: Por eso. Entonces, cuando ella habla de eso, tienes que abstener de hacer aquello que perjudica a tu equipo.
7: Ok.
8: Tienes que dejar de hacer.
7: Okay. ¿Y habían algunas en el reglamento que te decían, esto usted no lo puede hacer?
8: No,
7: o
8: no
7: tiene una multa o qué sé yo.
8: Llega tarde.
7: Ok.
8: Llegaba un minuto tarde, estaba sancionado.
7: ¿Te sancionaban por un minuto tarde?
8: Un minuto.
7: Ok.
8: Porque él dice que si el partido empezó un minuto y no estamos, el equipo contrario ya va ganando. Entonces, okay, un minuto tú no puedes llegar tarde. Entonces yo siempre digo, es mejor llegar antes que llegar tarde.
7: Sí.
8: Llega antes, una hora antes, media hora antes, pero no llegue tarde.
7: Perfecto.
8: Porque si tú llegas una hora antes, media hora antes, te vas a preparar para lo que tú vas a trabajar. Pero si tú llegas una hora después, tú tienes que salir corriendo, entonces ni te preparaste. Entonces tú no estás preparado para lo que tú vas a vivir.
7: Ni para jugar ahí.
8: No, vas a dar resultados si tú has llegado tarde.
7: Ok.
8: Y entonces yo digo, la línea del muy bueno al bueno es aquellos que resistieron a no ser solo bueno. Entonces, donde el bueno se pone nervioso, el muy bueno está...
7: Relajado. Oh,
8: relajado.
7: Eso está hermoso.
8: Entonces, esa es la diferencia. Nosotros dijimos, vamos a poner en cuestión. Te hago una pregunta. ¿De qué futbolero? Mira, yo preguntando, pero te hago. ¿Qué es más fácil? ¿Driblar a un delantero o driblar a un defensa?
9: A un delantero.
8: Es más fácil driblar a un delantero, ¿verdad? Sí. Entonces yo digo, ¿por qué ustedes se ponen nerviosos cuando ustedes juegan de defensa si ustedes tienen que driblar a delanteros? Delanteros sí, no tapan nada. O sea, van a la presión a medio. Yo digo, difícil es driblar a un defensor.
7: Sí. Si toda la presión está en la defensa.
8: Yo digo, driblar a Cristiano Ronaldo no es difícil. Difícil es driblar a Pepe.
7: Sí, sí.
8: ¿Ves?
7: Ah, sí. No sea Pepe.
8: Dos cosas. Bueno, imagínate.
7: Ahí pasa uno.
9: Ahí hay historia.
7: Los dos.
9: Ahí hay historia.
8: Mira, ya que entrené, voy a contar una cosa. Pepe era mi amigo antes.
7: ¿Ah, sí?
8: Sí. Mi amigo. Viajábamos antes y compartimos cosas, mi amigo. Hasta que él fue para el Real Madrid.
7: Sí, ahí tenía que...
8: Se convirtió en mi enemigo. Mi enemigo íntimo.
7: Claro. Aquí no pasaba.
8: Pero sí. Hay una cosa hermosa. Mírate, hay una cosa hermosa. Lo que sucede ahí, sucede ahí.
9: Sucede ahí, sí. Se queda en la cancha.
8: Después que vamos fuera... que te pegué, que no pegué. Mira, el
7: total es fútbol.
8: Quien peor me pegó en la vida fue Felipe Luis, que es un hermano mío. Me pegó un codazo en la boca, que después él pasó todo, él fue, lo echaron y él pasó todo la espera, esperándome para abrazarme, para pedirme perdón y mandarme mensajes. Yo digo, hermano, descansa tu corazón. Yo digo, sí. lo de ahí es de ahí. Es lo mismo cosa que se sucede. La gente cría monstruos que no existen. Piensa que nosotros somos rivales de los del Real Madrid. No. Nosotros somos rivales cuando vestimos las camisetas, pero cuando no,
7: son
8: cuando
7: amigos.
8: Estamos paisanos.
7: Sí, son paisanos.
8: Somos de...
7: Sí.
8: No pasa nada. Es el fútbol, es un trabajo.
7: Sí.
8: No es la

0: Nosotros nos
1: Claro.
0: veíamos y nos saludábamos y tal.
1: Claro. Igual era Rafael Nadal y Roger Federer,
0: Sí.
1: ¿verdad? Eran que rivales a morir en la cancha y viajaban en el mismo avión de regreso. Ah, tenis en avión, sí, vámonos, y platican. Y bueno, Rafael Nadal, cuando se retira a Federer, no paró de llorar y lloraba y lloraba y lloraba cuando dice qué bueno que este se fue. No, son dos cosas tan, tan. Ojalá los cristianos lo comprendieran, ¿no? También,
0: Ojalá.
1: que es, pertenemos a un mismo cuerpo y hacemos eso. Ahora, notemos esto. Nosotros miramos en la cancha a la gente jugando, ¿verdad? Pero ignoramos esas abstinencias que tienen para jugar así. Ignoramos que si llega un minuto tarde al entreno, chao, está sancionado. No sé, me imagino que tenían alguna dieta sugerida que tenían que guardar o cosas así,
0: Había una cosa hermosa en esto, fíjate, mira, dos puntos, y me detengo en el primero un ratico, que a veces no era tú que llegaba tarde, a veces era él que llegaba tarde, pero pagábamos todos.
1: Ah, ¿cómo no? A ver.
0: Sí.
1: Sí, claro.
0: O sea, no pagaba el que llegó tarde, pagábamos todos.
1: Sí.
0: Y entonces, después de eso, transformamos en algo bueno. Cogía las multas y donaba para instituiciones de caridades.
1: Claro.
0: Entonces, todas las multas se juntaban un tiempo y hacía una donación para una
1: Mira.
0: fundación o para otro tipo de cosas. O
1: Es
0: sea,
1: las cosas que la gente no sabe, ¿verdad?
0: sí, daba mucho énfasis a eso, ¿no? Se montaba porque había mucho. No lo voy a delatar, madres mías, tranquilo. Había muchos compañeros que llegaban tarde. Sí. A veces, yo digo, vamos a hablar del pecado, pero no vamos a hablar del pecador.
1: Sí, claro.
0: A veces me llamaba un amigo y dice, pésate por mí que yo voy a llegar tarde. Y yo iba a la balanza y pesaba por él. Y yo digo, dame algo aquí, porque mi peso no es su peso, dame algo aquí. Y me ponía algo en la cosa para ir a la balanza y yo iba a firmar por él. Pero, amigo mío, no llegue tarde, te está encubriendo un pecado.
1: Sí. Ah, bueno, pero mira eso, te pesaban.
0: ¿Sí?
1: Sí,
0: Te
1: sí.
0: pesan.
1: Pesan. Sí, no, no es nomás así de decir, ay, qué lindo, yo quiero jugar. Claro, quieres jugar, pero ya cuando te ponen las reglas para jugar en ese equipo, ya la cosa te puede cambiar. Y dices, ay, yo pensé que no era así. Pues no, no era así. Si la gente cree que también que ser discípulo es así de cantar coritos y de saberte versos, no, no, la cosa se pone un poco cuesta arriba, ¿no? Sí.
0: Pero es bello, porque cuando tú comprendes eso,
1: Ajá.
0: tú empiezas a incluirte o eliminarte.
1: Sí.
0: No es, no, no somos nosotros que eliminamos a los que hacen las cosas mal. Son ellos mismos. Entonces yo digo, si tú quieres generar un impacto en los que hacen las cosas mal, hacen las cosas bien, para que él sienta que él se está apartando. Entonces tú lo estás desafiando
1: Sí.
0: para que le haga las cosas bien también, porque si no, él se va a excluir, no es tú que lo va a echar. Pasa. Y entonces nosotros siempre decíamos, hey, no haga eso porque te van a apartar. Hey, no haga eso porque si no, te va a apartar solito, porque aquí hay reglas. Si tú no encajas en las reglas, hey, ¿a quién se va a cambiar por adaptarse a ti? Es la misma cosa que el reino, no se va a adaptar por ti. No, no, no, no, no, no, no. Aquí hay unas reglas y hay que cumplir las reglas para que tú vivas lo sobrenatural. Es la misma
1: Sí.
0: cosa. Nosotros hablábamos, mira, cuando tú te preparas, eso es algo hermoso que nosotros vivimos en el Barcelona. Cuando tú te preparas, tú no vas a jugar, nosotros no íbamos a jugar, nosotros íbamos a ganar. Son dos cosas diferentes. Nosotros no íbamos a robar balones, nosotros íbamos a coger lo que era nuestro. Porque tú robas cuando no es tuyo, pero cuando es tuyo, tú no robas, tú lo recuperas. Entonces nosotros recuperábamos balones, porque
1: Sí,
0: Pep
1: está muy
0: desde el
1: bueno.
0: primer momento decía, el balón es nuestro, si perdemos tenemos que recuperar, nosotros no robamos a nadie. Dice, nosotros tenemos que hacer más porque nosotros somos catalanes y catalán en España no está bien visto.
1: Sí, claro.
0: Entonces, si nosotros queremos que no haya una influencia negativa de los árbitros o de cualquier otra cosa, tenemos que hacer mucho más para que ni ellos intentando, ellos consigan. Entonces nosotros cuando íbamos a jugar una final de Champions, no, el rival iba a jugar la final de Champions, nosotros íbamos a
1: A ganar.
0: recoger lo que habíamos sembrado durante todo un año.
1: Ah, muy
0: Entonces
1: bueno.
0: nosotros no íbamos a jugar, vas a jugar, no, no, no, no, hermano, nosotros
1: Mira
0: veníamos
1: los conceptos
0: por lo que es nuestro.
1: diferentes. Sí.
0: Es hermoso poder comprender eso y ponerlo como disciplina. Es hermoso, es hermoso. Nosotros a veces íbamos a jugar un partido y teníamos

0: la sensación de que el partido iba a ser 5-0. Y el partido iba 5-0. Iba a ser 5-0. Con el Madrid, por ejemplo.
1: No, le están vacilando acá.
0: Porque aquí hay mucho madridista, entonces.
1: No, no, hay pocos. Hay
0: tú
1: pocos.
0: Sabes que hay una parte humana también.
1: Sí.
0: Que, dijo, Jesús lloró. Los madridistas también pueden llorar, no pasa nada. Jesús lloró, tranquilo.
1: Está vacilando. No, no, pero, toda la afición del Madrid. No, están conectados acá que están vacilando, pero la verdad es que, como dice Dani, eso se deja en la cancha y de ahí todos amigos, conocidos, pidiéndose disculpas por alguna acción que se tomó. Y creo que así debe ser todo, ¿no? En el trabajo, en todo. Incluso la gente, las empresas compiten. Claro que compiten, pero al final deberíamos de ser todos amigos los unos de los otros, ¿verdad? Eso es... Y yo igual, pues, cuando jugué deporte aquí competitivo en Guatemala, en la cancha era de gritarnos y de sacudir las cosas, pero terminaba y los mismos de los dos equipos nos íbamos a comer juntos. Mi entrenador era severo, severo mi entrenador. O sea, en la cancha era terrible. Pero terminaba eso y decía, bueno, los invito a comer. Y pum, se quedaba el partido afuera. Nos íbamos a comer, platicar, ¿verdad? Y lo decía, va, yo pago. Lo menos que puedes hacer por habernos regañado tanto es que nosotros comamos juntos, ¿verdad?
0: Hay un detalle, amado, que la gente no sabe, pero sabe el quien nos desafiaba a ser mejores.
1: Claro.
0: El Madrid.
1: ¿Quién más?
0: El Madrid.
1: Y viceversa.
2: Sí. Un buen rival te hace mejor.
1: Un buen rival.
0: Yo digo.
1: De hecho, el diablo colabora.
0: ¿Has visto?
1: A veces para que seamos mejores, porque tenemos que ser mejores.
0: ¿Has visto?
1: O nos
0: en mi caso, por ejemplo.
1: En tu caso, a ver, contá esa.
0: Él, si no sucede lo que sucedió, yo no iba a los pies de Cristo. Claro. Entonces, el diablo colaboró.
1: Sí.
0: Entonces, aprendemos que todas las cosas contribuyen para bien de aquellos que aman a Cristo.
1: A Cristo.
0: Entonces, claro, cuando sucede ese tipo de cosas y tú vas a los pies de Cristo, tú dices, gracias por empujarme, porque si tú no me empujas, yo no voy.
1: Uh-huh.
0: Si tú me empujaste para ahí.
1: Lo que no hacemos a nosotros es hacer al diablo mejor.
0: Ahí está, eso no.
1: Pero el diablo, con sus ataques, nos termina haciendo mejores, porque decimos, hay que resistir al diablo.
0: Hay que resistir a él, y él huirá de nosotros. Pero hay son cosas que a veces la gente cría unos fantasmas en su mente, y no es así. No es así.
1: Uh-huh.
0: Nosotros decimos, sí, Cristiano Ronaldo es uno de los que más me ha desafiado a ser mejor.
1: Ah, por supuesto.
0: Claro, porque yo tenía que enfrentarlo a él. Imagínate, yo digo, hermano, si yo no hago mi mejor versión aquí,
1: nos va a meter
0: me la
1: N goles.
0: Sí. Exactamente, me atropella. Entonces, yo digo, cuando ustedes quieran estar en cualquier que sea el medio, esté junto con los mejores porque ellos te van a hacer mejor.
1: Claro.
0: Yo jugué en el Barcelona y después jugué en otros equipos. Y el grave error nuestro es creer que todos los lugares son los mismos.
1: No.
0: No. Quería llevar Barcelona a todo lugar hasta que caí en sí y dijo,
1: despertaste. Desperté a la realidad.
0: Y he dicho, hey, no, aquí tienes que hacer lo que toca hacer.
1: Ahora cuéntanos, ¿cómo conociste a Jesús?
0: Yo conocí a Jesús en el peor momento de mi vida. Y descubierto que en el peor momento de nuestra vida, cuando todo el mundo desaparece, están simplemente montando el escenario para que Jesús aparezca.
1: Mm.
0: Porque Jesús no comparte gloria con nadie.
1: Claro.
0: Entonces, cuando todo el mundo desapareció, cuando todo quedó en silencio, Él vino a rescatarme. Y entonces, cuando sucedió ese problema, yo vine a declarar y me detuvieron y me turbé.
1: Por supuesto.
0: Y lo hablé una vez de eso. Fue la primera vez que yo sentí que yo tenía alma.
1: Mm.
0: Porque salió de mi cuerpo. Bah, yo me quedé congelado. O sea, congelado. Y en el tercer día, 5 meses en bebé. Yo bromeo con mis amados hermanos, que yo estaba de un ayuno obligatorio. Y él apareció en una ventana por detrás de la reja y me dio una palabra. Porque Jesús es íntimo nuestro.
3: Claro. Sí.
0: La pregunta es, ¿tú eres íntimo de él?
3: Uh-huh.
0: Y entonces, cuando apareció ahí, me llamó por mi apellido, uh-huh, para que yo no me asustara, fíjate.
3: ¿Y lo escuchaste audible?
0: Sí. Apareció ahí un enviado.
3: ¿Pero tu apellido o tu apodo?
0: No, pues mi apodo.
3: Ah, tu apodo, sí. Ok.
0: Dijo, hey, Dani, sí, tranquilo, todo va a estar bien. Y desapareció.
3: ¿Solo eso hizo?
0: Sí, solo eso. Y
3: impresionante. Ahí, se apareció Jesús.
0: Apareció un ángel.
3: A un ángel. Sí, pudo haber sido. Ajá.
0: Y me dijo, hey, Dani, tranquilo, todo va a estar bien. Y desapareció.
3: Sí, suele.
0: Y recibí en este momento una paz que a mí ya me daba igual. Cualquier cosa. Yo no conseguía dormir. En ese día noté que como si me hubiese puesto el alma de vuelta en mi cuerpo. Y ¡pah! Apagué. Y en el otro día desperté y ya diciendo, me da igual. He encontrado la perla preciosa. Ahora ya me da igual cualquier cosa. Aquí va a ser hermoso. Porque yo conocí el sábado. Entonces al final, ya quise tomar, bañarme, porque yo no estaba ni bañaba, no quería hacer nada, tenía ganas de nada. ¿No?
3: Sí, estabas una depresión horrible.
0: Una depresión horrible, uh-huh, horrible. Y una palabra, una frase cambió el sentido y el percurso de mi vida.
3: Uh-huh.
0: Porque a veces no hace falta mucho.
3: Uh-huh.
0: A veces solo hace falta la justa palabra.
3: Solo, una.
0: Solo, esta. Y esa palabra fue lo que me sostuvo ahí dentro. Porque cuando venían las tribulaciones, cuando venían las guerras, él me hacía recordar, todo va a estar bien. Y entonces yo empecé a vivir.
3: Fue una palabra que te sostuvo, que te sostiene hasta hoy.
0: Cuando las cosas salen, porque...
3: Todo va a estar bien, todo va a estar bien.
0: Sí, el enemigo se llama hasta ahora. Y estando ahí dentro, yo sabía que habían hecho brujería conmigo. Me había sido revelado que habían hecho brujería para que yo cayera. Y fíjate cómo el enemigo es sucio, que una cosa es que te hagan brujería en a ti, puede que estos ataques te vengan a ti, pero otra cosa es que tú hagas un pacto con él.
3: Sí, no, terrible.
0: Y yo recibí la propuesta de hacer un pacto con él.
3: ¿Con el diablo?
0: Sí, porque él me quería sacar de este, que era más pequeño, y me metelo en un grande.
3: Uh-huh.
0: Pero yo digo, lo siento, llegaste tarde.
3: Sí. Ya habías hecho el pacto con Jesús.
0: El pacto eterno. Entonces yo digo, gracias, pero como siempre tú llegas tarde. Empecé a vivir cosas ahí. Yo trabajaba en la limpieza, como comenté, y el Señor me dio un papel.
3: ¿Tú limpiabas la prisión?
0: Sí, la prisión, sí, con un pana. Y el Señor me habló por un papel. Me soltó un papel y yo trabajaba en la limpieza. Y yo digo, fui a ver a mi abogada, tal, todo limpio. Quien trabaja en la limpieza tiene que estar controlando que todo esté limpio. Ah, no, todo está limpio. Fui a hablar con mi abogada. Cuando regresé, había un papelito en el suelo. Y yo la cojo el papel para tirar en la basura. De la limpieza tiene que...
3: Sí, matar. Claro. Ok.
0: Y el espíritu dice, ah,
3: no lo tires.
0: Léelo.
3: Ajá.
0: Ah.
3: ¿Y? Es un suspenso.
0: Una guía bíblica.
3: ¿En serio?
0: Sí. Una guía bíblica.
2: ¿Qué? Pero cuando decís guía bíblica, ¿es una porción de la Biblia? O
0: tenía.
2: ¿O es un verso bíblico?
0: Versículos.
3: Ajá.
0: Rotos por el medio, pero yo digo, wow, ¿qué es eso? Voy y escribo y era una guía.
3: Ah, una guía un que llevaba a Jesús. Otro.
0: Un versículo que conectaba con otro, con otro, con otro, con otro.
2: Hasta llegar a Jesús.
0: Camino que hasta que me llevaba a Jesús.
3: No.
0: No tengo el papel en mi casa.
3: ¿En serio?
0: Tengo la foto.
3: Eso hay que poner un marco.
0: Sí. Yo tengo la foto para cuando una persona diga, no, eso está... Yo digo, tengo la foto, tranquilo. Tengo la foto.
3: Me la tienes que enseñar.
0: Yo te voy a enviar.
3: Sí.
0: Sí.
3: Sí.
0: Era una guía que me llevaba Jesús.
3: ¿No es Jesús maravilloso?
0: Sí. Hace lo que quiere.
2: Sí. Sí, pues normalmente eso es lo que tengo en mi mente y es que con Jesús se aparece, se encuentra con uno, lo lleva la palabra de Dios y, o sea, siempre. Lo estamos viendo, ¿verdad? Entonces yo estaba esperando ese momento de cómo paras en la palabra de Dios. Entonces normalmente me hago cuenta que cuando uno se encuentra con Jesús, lo primero que hace es llevarlo a la palabra de Dios. Entonces me parece increíble que te hayas topado con esa guía bíblica, pero también me hago cuenta que lo involucra a uno con su iglesia o su comunidad, ¿verdad? Entonces mi pregunta es, si hubo quien te ayudara a entender qué era lo que estaba pasando en tu vida con Jesús, si hubo alguien que te ayudara a entender un poquito más las escrituras, o a quién le compartiste lo que estaba sucediendo, tu fe en ese momento.
0: Sí, es hermoso, porque ahí dentro de la prisión habían un apóstol y un pastor y un evangelista que habían formado una iglesia ahí dentro, que se llamaba El Camino.
2: Mm.
0: Y entonces, cuando yo fui a sentar en la mesa para disfrutar del culto, el apóstol me cogió y dijo, tú no vas a salir más de aquí. Y empezó a discipularme por la mañana, por la tarde, por la noche. Dame ejercicio. Yo hice una inmersión en la palabra. Se ha hecho una inmersión todos los días. Me dijo, hey, yo te voy a dedicar todas las tardes, después te voy a dedicar todas las tardes para enseñar las maravillas del Señor. Y entonces me empezó a discipular. Y yo fui discipulado ahí durante esa inmersión de 11, 12 meses.
2: Sí.
0: De pura palabra. Yo, mira, tenía una sed por la palabra, que yo no podía hacer otra cosa cuando entraba en mi celda que ir para la Biblia. Que para vivir, escondría aquello que él me había dado ahí abajo. Él me daba las palabras. Dejé estudiar la Biblia de Génesis y Apocalipsis con su concepto teológico. Eso es un maestro, yo lo llamo mi maestro, ¿no? Porque, wow, Dios es hermoso con él. Y al final él me dedicó todo su tiempo y me fue enseñando cómo hace las cosas, Dije, hijo, medita en la palabra que el Espíritu Santo se va a revelar en ti. Y un día yo estaba ahí estudiando la Biblia y fui tomado por el Espíritu Santo. Yo no paraba de llorar. No paraba de llorar, porque hacía años que yo no lloraba. Años que yo no lloraba.
2: Sí.
0: Pero había una cosa, que cuando yo he llegado ahí en la prisión, la puerta siempre hacía... ¡Bah! Y yo soy un niño con el Espíritu Santo. Yo soy preguntón. Yo preguntaba y yo decía, Espíritu Santo, ¿qué es eso? Y él decía, cada vez que esa puerta se cerraba así, era una piedra menos que salía de tu corazón, que yo la rompía.
1: Y el corazón duro se estaba ablandando.
0: La fama endureció el corazón. Los recursos se endureció el corazón. El poder se endureció el corazón. Pero el Señor es especialista en romper,
1: claro,
0: el corazón.
1: Cambiar el corazón de piedra y darte un corazón de carne.
0: Y fue lo que me sucedió dentro de la prisión. Cambió mi corazón de piedra, me dio un corazón de carne. Y cuando me dio ese corazón de carne, me dio la sensibilidad de poder comprenderle lo que él quiere, hablarme, lo que él quiere que yo haga, lo que él quiere que yo no haga.
1: Claro.
0: Entonces al final tú empiezas a crear esa intimidad con él.
1: Pero ahí entonces hubo dos personas claves dentro, sí, de la prisión,
0: dentro, sí,
1: que te ayudaron a ir siendo discipulado, sí, para Jesús.
0: Sí.
1: Y luego de eso, al salir de la prisión, que tenés que contarnos cómo es que tuviste, ¿cuántos meses estuviste?
0: 14.
1: 14 meses. Y luego sales. Eso fue milagroso, eso fue la gracia de Dios, eso fue veredicto de los jueces. Eso después me lo contás. Pero ahora es, al salir de ahí, ¿a qué comunidad te conectaron? ¿Te conectaron a alguna iglesia, más hermanos en Cristo, pastores, fuera de la prisión? ¿Qué ocurrió? Porque sabemos que estás testificando por todo el mundo. Acabas de estar en el estadio también de Atlético de Madrid con Marcos Brunet, un gran amigo mutuo nuestro.
0: Sí, sí.
1: Pero, ¿qué es lo que... ¿qué es esa conexión también que tenés? ¿Con quiénes?
0: Mira, cuando yo salí de ahí, un profeta, hermano mío, me llevó a una congregación,
1: okay,
0: del pastor Leandro Lemos.
1: Ok.
0: En fuego. Y empezamos a vivir cosas hermosas ahí. Tanto es que yo fui bautizado por el Espíritu ahí, esa iglesia.
1: Ajá.
0: Y yo escuché la voz audible de Dios ahí dentro de la iglesia de él. Y empezamos a congregarnos ahí con él hasta que mi maestro salieran de, ajá, de ahí.
3: Ok.
0: Entonces, cuando mi maestro salió de ahí, yo regresé con mi maestro.
3: Ok.
0: Y hoy yo soy, sigo siendo discipulado por mi maestro.
3: Ah, sí, pero el mismo maestro apóstol,
2: que estaba en la prisión.
3: Ah,
2: sí,
3: cuando salió él de la prisión, entonces te reconectaste con tu maestro. Ah, perfecto. Sí, okay, muy bien.
0: Yo lo dije, tú vas a ser mi maestro.
3: Pero hubo otros que te cuidaron de lo que él aparecía de nuevo.
0: Claro, entonces después nosotros fuimos en esa iglesia, nos congregamos ahí hasta que el Espíritu nos quitó para la obra.
3: Ajá.
0: Digo, no necesito ustedes de aquí.
2: Sí, qué bonito,
0: la iglesia. Yo quiero que ustedes se muevan porque el evangelio se tiene que mover. Y yo te saqué de la cárcel para que tú te quedes sentado.
3: ¿Y vivís actualmente en dónde? En Barcelona.
0: En Barcelona. En Barcelona, sí.
3: Todo esto ocurrió en Barcelona.
0: Todo eso ocurrió en Barcelona.
3: La prisión. El apóstol que te habló, la conexión. Sí,
0: todo,
3: mira.
0: Todo ahí en Barcelona. Uh-huh. Porque yo lo viví prácticamente todo como deportista en Barcelona, las cosas más hermosas, yo lo viví en Barcelona. Cuando yo llegué en Barcelona, yo hice como mi moral en Barcelona. Pero el Señor tenía mejores planes para Barcelona con mi vida.
3: Sí.
0: Entonces, empezó el enemigo a decir que yo me iba a fugar, que yo tenía mucho dinero, que yo me iba a huir de Barcelona, y el Señor dice, no. Yo te establezco en Barcelona porque yo tengo muchas cosas que hacer en Barcelona. Y de aquí tú vas a moverte por todo el mundo. Lugar. Pero aquí es donde yo voy a hacer tu obra, porque yo no pierdo. Si tú jugabas por Barcelona, que no perdía casi nunca, yo no pierdo ningún partido.
3: No, Dios.
0: No. Entonces yo te voy a establecer aquí, y de aquí tú vas a jugar los partidos, y las personas van a saber que Daniel Alves murió, y que ahora vive Daniel.
3: Porque, sí, tú me dijiste, sí, por eso te anunciamos como Daniel.
0: Sí, porque mira, hay una cosa que el mundo...
3: Aunque la gente te sigue diciendo Dani de cariño.
0: Sí, de cariño, pero yo me llamo Daniel.
3: Sí, Daniel.
0: Porque durante todo tiempo la vida me fue quitando a él. Y si quita a él, te hace vulnerable. Entonces yo no me llamo Dani, yo me llamo Daniel. Yo ya no me adapto al mundo. Yo ya no soy amigo del mundo. Yo soy amigo de él.
3: Ok.
0: Entonces yo me llamo Daniel. Yo no me llamo Dani. Dani fue el mundo que me fue llevando, pero Dani murió en la cárcel de Brians 2. Porque para vivir Daniel, Dani tienes que morir.
3: Claro.
0: Y lo más hermoso es que ahora yo ya no lucho contra el pecado. El pecado ya fue vencido por mi padre. Yo lucho ahora para que Daniel no vuelva a ser Dani Alves.
3: Ok.
0: Porque si tú quitas a él, no hay vida.
3: Si la asociación es otra con el nombre, ¿no?
0: Sí, si quitas a él, te quitas la vida, porque él es la vida.
3: Tus papás tienen 50 años de casados,
0: sí.
3: Y tu sueño no era ser futbolista, era ser músico.
0: Músico, sí.
3: ¿Y por qué terminaste de futbolista?
0: Porque amaba mucho a mi papá. Él quería ser como él. Y él no puse jugador, yo digo, papá, voy a comprar ese sueño. Y realicé, y ahí es cuando yo digo, antes realizaba el sueño de mi papá terrenal, ahora realizo el sueño de mi papá celestial.
2: Qué bonito.
3: Claro.
0: Entonces, todo es agradar al Padre. Todo pasa por agradar al Padre. Si quiere que te vaya bien tu vida, tienes que agradar a tu padre y a tu madre.
3: Sí.
0: Si no, no te va a ir bien. Yo digo, hey, escúchame.
3: Honra a padre y madre, y te irá bien.
0: Yo digo, hey, ya no hace falta ser espiritual para comprender eso.
3: No.
0: Es en un carnal mismo. Quiere que te vaya bien, honra a tu padre y a tu madre, aunque no estén. Honralos.
3: Claro.
0: Aunque te haya abandonado, honralos, porque te va a ir bien. Porque si tú guardes ese rencor de ellos, te va a ir mal.
3: Sí.
0: Porque hay una promesa detrás de honrar padre y madre.
3: Sí.
0: Porque Dios estableció aquí. Hay una cosa que me vuela la cabeza, que Abraham era amigo de Dios, pero Dios lo estableció Melquisedec como padre de él.
3: Claro.
0: Tienes que tener una referencia de padre en la tierra. Es una autoridad sobre alguien.
3: Le puso a Melquisedec.
0: Melquisedec, ¿no?
3: Sí, el sumo sacerdote. Sí.
0: Y fui a darle el Dios, pero Abraham, sí, Abraham.
3: Hey, necesito uno.
0: Necesita uno. Entonces no va a ser tú que no lo necesita. Entonces yo digo, escúchame una cosa. Hay una referencia. Dios trabaja en orden.
2: Dios trabaja en orden.
3: De repetirlo.
0: Dios trabaja en orden. Y Dios puso a usted, amado, para ser padre. ¿Cómo es esto? Tu hijo no te va a respetar y quiere que le vaya bien.
3: Oílo bien. sí lo
0: hace. ¿Entiendes o no?
3: Lo hace muy bien.
0: Eso es una regla para todo el mundo.
3: Sí.
0: Y hay una cosa hermosa que yo veo aquí. es una cosa hermosa que yo veo aquí, y es cuando tú estás en los negocios de tu padre,
2: sí,
0: todo funciona.
2: Sí. Detona Cristo, algo, sí. Cuando sí lo
0: Cristo,
2: detona.
0: Exacto. Cuando Cristo está en un negocio de su padre,
2: uh-huh,
0: todo funciona. El plan.
2: Sí, siempre. Pero se hizo responsable
0: ahí
2: de
0: está,
2: eso, ¿no? Claro.
0: Ahí está.
2: Claro.
0: Es eso. O sea, los hijos tienes que hacerse obediente a los padres. ¿Para qué le vaya bien? Uh-huh. No necesita, como iba, no necesita ser tan espiritual para comprender eso.
2: Sí.
0: Es simplemente una regla. Quiere que te vaya bien, honra a tu padre y a tu madre.
2: Sí.
0: Quiere que el negocio te salga bien, honra a tu padre y a tu madre.
2: Claro.
0: Porque detrás de eso hay una promesa.
2: Sí, la gente a veces se confunde que hay que honrar al buen padre, sí, hay que honrar bien, a la buena madre. Bien. Pero es que sí, donde toma fuerza es que hay que honrarlos porque bien, son padres. Punto, y se acabó. O sea, aquí no hay forma de tratar de evadir esto. Y el que logra vencer eso y honrarlos, a pesar de algunas cosas, diferencias que pudieron tener, detonan una bendición de parte de Dios. Siempre he dicho que a Dios se le puede pedir algo o se le puede provocar, sí, a que haga algo.
0: Sí, señor.
2: Y ni siquiera orás, simplemente lo provocas, ¿verdad? Porque yo no puedo orar, Señor, he honrado a mi padre, Señor, voy a honrar a mi padre. No, anda y honralo.
0: Sí.
2: Es un hecho, sí, que provoca, sí, que Dios bendiga. Y si es el mandamiento, el primer mandamiento con promesa, de hecho, de los 10 mandamientos es el único que tiene promesa, entonces Dios está dando un bonus,
0: sí,
2: al que lo cumple. Sí. Si da un bonus a ese mandamiento, es que porque para Dios debe ser demasiado importante, sí, el mandamiento. Sí. Si no, no daría una promesa a cambio de cumplirlo. Él no dijo, no matarás, y prometió algo. No, no prometió nada. No dijo, no lo hagas. Pero aquí dice, si lo haces, te cumplo una promesa y te bendigo. Impresionante. Juan, ¿tenés alguna otra cosa o pregunta o
4: sí, algo? Sí, para cerrar, creo que hay un mensaje que tenés muy fuerte, y es el hecho de, lo dijiste acá en la iglesia, y es, si no has perdonado, es porque no has terminado de conocer a Cristo, ¿verdad? Entonces, creo yo que algo que está muy fuerte en ti es eso que me llevas a perdonar a aquel que me falló.
0: Sí.
4: Yo esperaba algo de alguien, me fallaron, con o sin intención, pero yo puedo tener mi corazón sano, saludable, liviano, en perdonar a los demás, y me gustaría que por ahí fuera el cierre.
2: Sí, ¿sabe? Está bien,
0: mira,
2: ese.
0: Mira, sabe. Y ahora lo voy a confesar. ¿Sabe por qué me ha ido bien?
2: Ajá.
0: En la vida.
2: Sí.
0: Porque yo honré a mi papá, a mi mamá.
2: Claro.
0: Mira, yo cuando entré preso, yo firmé una orden a una persona de mi confianza y lo entregué. Yo dije, el resto me da igual, pero a mi padre y a mi madre no les va a faltar de nada mientras yo vivo. Coge todo lo que queda y cuida de ellos. Ese es lo que yo no quiero ver a nadie que está ahí fuera. No quiero que venga a verme. No quiero nada, nada. No, yo quiero que tú cumplas eso. Si tú cumples eso, tú has cumplido conmigo. Porque a mi papá y a mi mamá no les va a faltar de nada mientras yo exista. Entonces, ahí está la clave de tanto éxito.
2: Sí.
0: Nunca he dejado de honrar a mi padre y a mi madre.
4: Muy bueno, muy bueno.
0: Y cuando eso sucede, cuando tú...
2: Y lo venís haciendo desde antes de convertirte a Jesús.
0: Claro. Exactamente, porque la gente va siempre al final. No, vaya al proceso. Todo en el proceso.
4: Sí.
0: Todo en el proceso, fue así.
2: Eso está bueno.
0: Pueden testificar sobre eso. Y es hermoso poder cumplir el orden que ha sido establecido en la tierra.
2: Mm-hmm.
0: Cuando tú cumples eso, hey, las cosas te van a suceder.
2: Perfecto.
0: Te van a suceder. Y me ha ido sucediendo. A mí sigue sucediendo hasta el día de hoy. Nunca me ha faltado de nada. Ni cuando yo no tenía, o sea, un peso. Ni cuando yo entré en la cárcel y no tenía un peso. Nunca me faltó de nada. Mi padre siempre me cuidó. Siempre, desde siempre.
2: Bendito Dios. Hay algo que no puedo dejar de mencionar. Y ese libro en honor al Espíritu Santo. ¿Cómo es que ese libro llegó hasta la prisión y te lo entregaron? O sea, eso me también a mí me hizo el día decir, Señor, gracias porque permitiste, sí, que escribamos este libro.
4: Muy bueno.
2: Sin saber hasta dónde podía llegar.
0: ¿Has visto el poder de Dios? No depende del hombre. No depende de lo que el hombre haga, depende de lo que el hombre obedezca.
5: Sí.
0: Tú obedeces al Espíritu Santo, el libro llega a la cárcel me transforma y yo estoy aquí sentado contigo. Si tienes alguna pregunta, ve a preguntar a Dios porque yo no sé explicarte. Yo no sé explicarte todo eso que Dios ha movido.
5: Sí.
0: Pero ha sido profetizado.
5: Claro.
0: Nosotros, el profeta lo ha leído el libro, mi hermano, ha leído el libro y dijo, te tengo que presentar una cosa, te tengo que presentar una cosa. Y yo digo, ¿qué? Te voy a presentar este libro de este amado siervo de Dios que tu vida nunca más será la misma. Entonces yo tomé el libro e empecé, no. Y él dice, y así te digo, el Espíritu Santo me está ministrando, así te digo, vas a conocer a este hombre, vamos a tener un tiempo con este hombre, vas a ser, a recibir una dimensión diferente cuando conozca a este hombre. Y yo estoy aquí cumpliendo la profecía y no tengo cómo explicar eso.
5: No, nadie.
0: No tengo cómo explicar. ¿Cómo el Espíritu Santo obra? No tengo cómo explicar. Sé que estoy aquí. Entonces sé que él cumple lo que le promete.
5: Sí, sí.
0: Entonces, si yo estoy aquí, es pura obra del Espíritu Santo. Y sé que mi vida después de aquí, amado, no va a ser la misma.
5: Ah, bendito Dios.
0: No va a ser la misma.
5: Yo no, no quisiera cerrar esta conversación, sino orando.
0: Sí, Señor.
5: Orando por tu vida. Y si no tienes a Jesús en tu corazón o no te has reconciliado con Dios por medio de Él,
4: sí.
5: Este es el momento de hacerlo. Tal vez no es lo usual en el podcast, pero es lo necesario. Así que yo quisiera que repitas esta oración conmigo, tú, donde quiera que estés oyendo o viendo esta conversación. Repite conmigo. Señor Jesús, te doy gracias por la vida. Te abro mi corazón. Te entrego mi vida completa a cambio de la tuya. Hoy viviré tu vida, Señor, de aquí en adelante. Soy una nueva persona. Voy al cielo por ti y por tu gracia. No por mis obras, sino por la tuya. Y el día que muera, viviré eternamente contigo, porque hoy declaro y confieso, eres mi Señor y mi Salvador. Amén.
4: Amén.
5: Amén. Dios los bendiga muchísimo. Nos vemos en el próximo episodio conversando con su servidor. Hasta pronto.
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7: Amén. Mateo 21:45. Dice, cuando los jefes de los sacerdotes y los fariseos oyeron las parábolas de Jesús, se dieron cuenta de que hablaba de ellos. Pero aunque hablaba acerca de ellos, nunca los juzgó. Y sé que Él no los juzgó porque en Mateo 7:1 Él nos dice, no juzguen a nadie. Entonces, si Jesús no los juzgó, ¿qué hizo? Confrontó su pecado. Y eso es lo que trato de hacer cuando predico. Yo trato de ilustrar mis mensajes con casos de la vida real. Así como Jesús usó parábolas, trato de ilustrar mis mensajes con mis vivencias. Pero se me acabaron las historias. Ya ustedes saben toda mi vida. Por eso a veces uso las historias de otros. Pero cuando lo hago, trato de no juzgar. Pues en 2 Timoteo 3:16, el Señor nos dice cómo un predicador debe usar la Biblia. Dice allí, toda la Escritura, toda la Biblia es inspirada por Dios. Y es útil para enseñarnos lo que es verdad. Pero también para hacernos ver lo que está mal en nuestra vida. Nos corrige cuando estamos equivocados y nos enseña a hacer lo correcto. Y eso es lo que yo trato de hacer cuando predico. Entonces, ¿cuál es la diferencia entre juzgar y corregir? Pues es la intención con la cual se hace la predicación o el mensaje. Corregir es una acción que se hace con amor, con la intención de ayudar a otra persona a ver su error y cambiar, es decir, ser mejor. Juzgar es una acción que se hace porque nos creemos mejores que los demás. Y acerca de esto nos habló mi hijo y Nati el miércoles. No, lo que es juzgar es creernos mejores que otros, y por eso creemos que tenemos derecho de señalar o condenar. Eso es juzgar. Y yo sé de muchas personas que dicen, no, yo no volví a la iglesia porque para sentarme aquí a que me juzguen. No te estamos juzgando. Estamos usando la Biblia para corregirte, o como lo hizo Jesús con los fariseos. Él no los juzgó, pero sí confrontó sus pecados. En Lucas 11:37 dice que uno de los fariseos invitó a Jesús a comer. Jesús fue a su casa y se sentó a la mesa. Su anfitrión se sorprendió de que se sentara a la mesa sin antes realizar, ojo con esto, la ceremonia de lavarse las manos, que era lo que exigía la costumbre judía. Imagínense eso, lavarse las manos lo volvieron un rito o una ceremonia. Ahora, créanme, lavarse las manos es algo bueno y espero que ustedes lo hagan. Pero volverlo un rito ya es exagerado. Y eso fue lo que los fariseos hacían. Ellos, lavarse las manos, aunque es algo bueno, no está en la ley de Dios. Era una tradición de los ancianos. Y Marcos nos lo explica mejor en el capítulo 7, versículos 3 al 4. Él dice, en efecto, los fariseos y los demás judíos no comen nada sin primero cumplir con el rito de lavarse las manos, ya que están aferrados a la tradición de los ancianos. Por eso, al regresar del mercado, no comen nada antes de lavarse. Y siguen otras muchas tradiciones, como el rito de lavar copas, jarras y bandejas. Ahora, yo espero que cuando ustedes me inviten a comer hayan lavado los platos. Y vuelvo a repetirlo, no es, esto es algo bueno, pero volverlo una ley, ahí es donde estaba el problema. Y los fariseos exigían que se cumpliese con las leyes orales, que se conocen como el Mishná y el Talmud. Pero son leyes que no están en la Torá. La Torá son las leyes que Dios nos dio a través de Moisés en los 5 primeros libros de la Biblia. Pues en otra ocasión, los fariseos y maestros de la ley le preguntaron a Jesús en Mateo 15:2, ¿por qué tus discípulos desobedecen nuestra antigua tradición? No respetan la ceremonia de lavarse las manos antes de comer. ¡Qué obsesión! Y así hay gente con sus tradiciones, se volvió una obsesión. Pues en Mateo 15, versículos 3 al 9, Jesús le responde, ¿y por qué ustedes, por sus tradiciones, violan los mandamientos directos de Dios? ¿Saben que en Colombia hay muchas tradiciones que no están en la Biblia? Y muchos, por cumplir con las tradiciones de sus antepasados, están violando los mandatos de Dios. Y Jesús les da un ejemplo. Por ejemplo, Dios dice: honra a tu padre y a tu madre, y cualquiera que hable irrespetuosamente en contra de ellos tendrá que morir. Pero ustedes dicen que si su papá o su mamá tiene un problema financiero y les pide ayuda, ustedes dicen: no, papá, no te puedo ayudar porque el dinero que tengo ahorrado ya prometí darlo a la iglesia. Y al decir eso, ustedes afirman que no hay necesidad de honrar a los padres. Y entonces anulan la palabra de Dios por el bien de su propia tradición. ¡Hipócritas! Isaías tenía razón cuando profetizó acerca de ustedes: este pueblo me honra con sus labios, pero su corazón está lejos de mí. Su adoración es una farsa, porque enseñan ideas humanas como si fueran mandatos de Dios. En otra ocasión, yo les hablé acerca de la diferencia entre las verdades absolutas, las interpretaciones que nosotros los seres humanos damos acerca de ciertas cosas en la Biblia, pero luego los conceptos personales. No, a mí me parece, dicen algunos, yo no estoy de acuerdo que la mujer, que el hombre, que una cantidad de cosas que no están en la Biblia. Por eso Jesús les dijo en Mateo 15, del 10 al 20, escuchen y entiendan. Lo que contamina a una persona no es lo que entra en la boca, sino lo que sale de ella. Y entonces se le acercaron los discípulos y le dijeron: ¿sabes que los fariseos se escandalizaron al oír eso? Y Jesús dijo: toda planta que mi Padre celestial no haya plantado será arrancada de raíz. Todo predicador, todo pastor, todo profeta que no tenga llamado de Dios será arrancado de raíz. Déjenlos, son guías ciegos. Y si un ciego guía a otro ciego, ambos caerán en un hoyo. Y entonces Pedro le explicó, dijo: Señor, estamos confundidos. Explícanos la comparación. Jesús les dice: ¿ustedes también son torpes? ¿No se dan cuenta de que todo lo que entra en la boca va a dónde? Al estómago y después a la taza. Y ahí salen los gusanos y todas esas cosas, si no se lavan las manos. Pero, y aquí está la enseñanza, lo que sale de la boca viene del corazón y contamina a la persona. Porque del corazón salen los malos pensamientos, los homicidios, los adulterios, la inmoralidad sexual, los robos, los falsos testimonios y las calumnias. Eso es lo que te va a contaminar, no lo que estás comiendo. Yo creo en el Shabbat. Yo creo en descansar un día a la semana. Yo recuerdo cuando era niño, mi mamá cocinaba el sábado o lo preparaba todo para el domingo. Y era, el domingo era la mejor comida de la semana. Ella lo dejaba todo preparado y antes de salir a la iglesia el domingo ponía la estufa bien bajita o el horno y nos íbamos. Y cuando volvíamos, olía delicioso. Pero ella hacía todo lo posible por hacer poco el día de descanso. Por eso Nosotros nunca hicimos tareas los domingos. Nosotros cuando ya el colegio nos invitaban a algo el domingo, decíamos, no, ese día es de descanso, es para el Señor. En la universidad, cuando iban a hacer trabajo, por alguna razón querían hacerlo el domingo, yo les decía, no, ese día no cuenten conmigo. ¿Por qué? Porque creo en el Shabbat, creo en la importancia de descansar un día a la semana. ¿Por qué? Porque si Dios, el creador del universo, vio la necesidad de descansar un día a la semana, ¿quién eres tú para venir ahora a decir eso no es necesario? Dice en Génesis 2, versículos 1 al 2, así quedó terminada la creación de los cielos y de la tierra. Y cuando llegó el séptimo día, Dios ya había terminado su obra de creación. ¿Y qué hizo? Descansó. Pero no solo eso. Bendijo el séptimo día y lo declaró santo. No solo es un día de descanso, sino que es un día que dedicamos a Él. Por eso, el Shabbat o el descansar un día a la semana es una ley espiritual, como las otras leyes que encontramos en la Biblia. Todo lo que siembras hoy, lo vas a cosechar mañana. Si hoy odias a una persona, si hoy le haces daño a alguien, si hoy robas, si hoy mientes o lo que sea, mañana lo vas a cosechar. El pecado te va a alcanzar. Son leyes espirituales. Si juzgas a alguien, se te va a devolver. Si no estás bajo autoridad, yo no creo en obedecer a mis papás, nunca tendrás autoridad. Si diezmas, los cielos se van a abrir sobre tu vida. Son leyes espirituales. Por eso es probable que los problemas que tienes en tu matrimonio, los problemas emocionales o los problemas financieros, o quizás estás enfermo, estresado y de mal genio, simplemente porque no estás cumpliendo con esa ley espiritual de descansar. Por otro lado, si no tienes tiempo, porque hay gente que dice, es que el tiempo no me alcanza. Puede ser porque no estás descansando un día a la semana. Y yo sé que muchos dirán, pero no tiene sentido. ¿Cómo así que si descanso un día y trabajo seis, me va mejor que si trabajo siete días? Son leyes espirituales como la ley del diezmo. A uno le va mejor con el 90%. Dando a Dios el otro, el 10%, que con el 100%. Y yo los, como la Biblia nos dice, yo los reto a que prueben estas leyes y se darán cuenta lo impresionantes que son. Si están preocupados por su vida, ¿qué va a pasar mañana? Ay, ¿de qué voy a vivir? Puede ser porque no estás dedicando un día a la semana para Dios. Mateo 6:33 dice, busquen primeramente el reino de Dios y su justicia. La prioridad es el reino de Dios. Y entonces, todo eso que los tiene tan ansiosos, les será añadido. En el caso de ustedes, el día de descanso es el sábado. Para otros es el domingo. En el caso mío, y los que trabajamos en la iglesia, nuestro día de descanso es lunes, el peor día de la semana. ¿Por qué? Porque no hay nada abierto. Pero yo lo guardo. Y nos dimos cuenta que teníamos que llevar a mis hijos al colegio y ellos no estaban descansando. Por eso comenzamos a hacer homeschool. Y para los que trabajan en la iglesia, tienen el privilegio de estudiar de martes a viernes para que ese día de descanso puedan estar como familia. Y les cuento todo esto porque una cosa es descansar y otra es volver el día de descanso en un yugo. Y eso fue lo que hicieron los fariseos. Ellos no entendieron la intención de Dios detrás del día de descanso. En Marcos 2:23 dice: cierto día de descanso, mientras Jesús caminaba por unos terrenos sembrados, sus discípulos comenzaron a arrancar espigas de grano para comer. Entonces los fariseos le dijeron a Jesús: ¿por qué tus discípulos violan la ley al cosechar granos en el día de descanso? Y con la ilustración que Jesús les dio, él simplemente les dijo: porque tenían hambre. Y lo que él les dijo fue: David, cuando estaba siendo perseguido por Saúl, con él tenía hambre y con toda su gente entraron al templo y comieron el pan consagrado a Dios. ¿Por qué? Porque es más importante satisfacer una necesidad básica que cuidar o guardar más bien el día de reposo. Después Jesús les dijo, Marcos 2:27, es que el día de descanso se hizo para satisfacer las necesidades de la gente y no para que la gente satisfaga los requisitos del día de descanso. Así que el Hijo del Hombre es Señor incluso del día de descanso. Este es un claro ejemplo del espíritu de los fariseos. No entiende la intención de Dios detrás de sus leyes. Y a veces yo veo líderes que no entienden la intención de ciertas leyes y exigen el cumplimiento de la ley. No, no, no seamos fariseos. Y me gusta como la Nueva Biblia de las Américas dice, pone Marcos 2:27, es que el día de reposo se hizo para el hombre, se hizo para ustedes, y no el hombre para el día de reposo. Vemos otro caso en Mateo 12, del 9 al 13. Dice que Jesús entró en la sinagoga y allí vio a un hombre que tenía una mano deforme. Y los fariseos le preguntaron a Jesús: ¿permite la ley que una persona trabaje, ojo, sanando en el día de descanso? Veían la sanidad como un trabajo. Y dice, entre paréntesis en la Biblia, esperaban que Jesús dijera que sí para levantar cargos en su contra. Jesús le respondió: si tuvieran una oveja y esta cayera en un pozo de agua en el día de descanso, ¿no trabajarían para sacarla de allí? ¿No? Se cae la oveja, ¡ay, qué pena! ¡Hoy no puedo! Y Jesús responde: por supuesto que lo harían. Ahora, aquí tengo que hacer un paréntesis, porque muchos usan este versículo. Dicen: ah, no, no pude ir a la iglesia porque se me cayó la oveja en un hueco. Y así, semana tras semana. Y si algo así está pasando, yo te sugiero lo siguiente: una de dos. O tapas el bendito hueco, o tenemos ternera o cordero a la llanera. Porque no podemos seguir usando esas disculpas para ya no guardar el día de descanso. Y luego Jesús dice: ¿cuánto más valiosa es una persona que una oveja? Así es, la ley permite que una persona haga el bien en el día de descanso. Y sanó a ese hombre. Y otro caso similar lo encontramos en Lucas 13, del 10 al 16. Una vez más dice, cierto día de descanso, mientras Jesús enseñaba en la sinagoga, vio a una mujer que estaba lisiada a causa de un espíritu maligno. Había estado encorvada durante 18 años y no podía ponerse derecha. Imagínense, 18 años caminando así. Cuando Jesús la vio, le dijo, apreciada mujer, estás sanada de tu enfermedad. Luego la tocó y al instante ella pudo enderezarse. Y me llama la atención lo que Lucas escribe, porque él lo escribió muchos años después. Él dice, ¿cómo alabó ella al Señor? Él todavía recordaba cómo ella, después de estar así, de repente fue sanada y comenzó a saltar y a alzar las manos y a darle gracias a Jesús. ¡Wow! ¡Qué alabanza! En cambio, dice, el líder a cargo de la sinagoga se indignó de que Jesús la sanara en un día de descanso. Y dijo, hay 6 días en la semana para trabajar. Vengan esos días para ser sanados, no el día de descanso. Así que el Señor le respondió, hey, hipócritas, cada uno de ustedes trabaja el día de descanso. ¿Acaso, y me imagino que le habló, acaso su merced no soltó el burro esta mañana? Lo soltó y lo llevó. Lo sacó del establo y lo llevó a tomar agua. Esta apreciada mujer estuvo esclavizada por Satanás durante 18 años. No es justo que sea liberada aún en el día de descanso. Y luego encontramos esta expresión de parte de Jesús. ¡Ay! Y ahí es una expresión de dolor, pero también de advertencia. En la Nueva Traducción Viviente dice, en vez de ¡ay! ¡Qué aflicción les espera! Y quiero, al leer estas aflicciones, mostrar ¿cómo es el espíritu de los fariseos para ver si hay algo de eso en nosotros? La primera, ¡ay! Lucas 11:39. Ustedes los fariseos son tan cuidadosos para limpiar la parte exterior de la taza y del plato, pero están sucios por dentro, llenos de avaricia y perversidad. Versículo 42. ¡Ay! Oh, ¡qué aflicción les espera! Pues se cuidan de dar el diezmo sobre el más mínimo ingreso de sus jardines de hierbas. Ahí tenían su hierbabuena, su toronjilo, quién sabe qué. Pero pasan por alto la justicia y el amor de Dios. Ahora, algunos usan este versículo para decir, sí, ve que ya en el Nuevo Testamento ya no hay que dar los diezmos. No, mire, Jesús dice, es cierto que deben diezmar, pero sin descuidar las cosas más importantes. ¿Y cuáles son? La justicia y el amor de Dios. Número 3, ¡ay de ustedes que se mueren por los primeros puestos en las sinagogas! A ver quiénes están sentados aquí. No, nada que ver con eso. De hecho, yo me gusta que llenen esos lugares. Aquí se refiere a aquellos que les gusta el reconocimiento en público. Venga, venga, usted que está atrás, hágase aquí. Y que lo saluden, doctor. ¡Ay! ¡Ay de ustedes! Número 4. Versículo 44, y lo leo en la Nueva Biblia de las Américas. ¡Ay de ustedes, porque son como sepulcros que no se ven, como cementerios, sobre los que andan los hombres sin saberlo! Número 5, versículo 46, ¡qué aflicción les espera! a ustedes, y aquí les habla a los expertos en la ley religiosa, pues aplastan a la gente bajo el peso de exigencias religiosas insoportables y jamás mueven un dedo para aligerar la carga. A veces cuando me invitan a otras iglesias y los cultos son de 4 o 5 horas, yo digo, ¡ay, qué desgracia! Porque ahí está uno sentado y triste. ¿Y sabe por qué lo hace? Porque los pastores líderes están allá atrás, descansando delicioso, tomando limonada, mientras la iglesia soporta largas reuniones. Ay, Dios.

¿no? En el pasado, los mismos los fariseos mataron a grandes hombres de Dios. Y luego estos bien hipócritas levantan monumentos. Número 7, Lucas 11:52. ¡Ay de ustedes, expertos en la ley! Porque se han adueñado de la llave del conocimiento. Porque hoy hay cristianos, hay predicadores, hay iglesias que se creen los únicos depositarios de la verdad. Es que solo nosotros predicamos la verdad, todos los demás están equivocados. ¡Ay de ustedes! Y no solo eso, sino que aquí añade: ustedes no han entrado y los que querían entrar les han cerrado el paso. Se refiere a aquellos que le dan palo a los que predicamos el mensaje de prosperidad que está en la Biblia. Y ni ellos disfrutan de ese mensaje, ni tampoco su gente. O predican en contra de nosotros que predicamos sanidad o hablar en lenguas, liberaciones y todo eso. Entonces, estos no están disfrutando del evangelio completo, pero tampoco la gente de sus iglesias, hay de ellos. El siguiente está en Mateo 23:14. De ustedes devoran las casas de las viudas y por las apariencias hacen largas plegarias. Por eso se les castigará con más severidad. Y tristemente, los que nos dan palo a los cristianos se agarran de historias tristes de pastores que robaron a las viudas. Les dijeron: vendan sus casas y tráiganme su dinero. Ahí de ustedes, dice el Señor. Número 9, Mateo 23:15. Ahí de ustedes, porque recorren tierra y mar para ganar un solo adepto, y cuando lo han logrado, lo hacen dos veces más merecedor del infierno. ¿Qué responsabilidad tenemos con nuestros discípulos? Porque algunos no los están formando. Hicimos de todo para ganarlos y ya están en los caminos del Señor y no oramos por ellos, no les hacemos, no les ministramos, no les echamos fuera a los demonios. ¡Ay de ustedes! Y el siguiente, Mateo 23:16. Guías ciegos que dicen: si alguien jura por el templo, no importa, pero si jura por el oro del templo, queda obligado por su juramento. Para los que el dinero es más importante que el templo, que la iglesia, ahí de ustedes. Y el último está en Mateo 23:27. Ay de ustedes que son como sepulcros blanqueados. Por fuera lucen hermosos, pero por dentro están llenos de huesos de muertos y podredumbre. Así también ustedes por fuera dan la impresión de ser justos, pero por dentro están llenos de hipocresía y de maldad. Y después de decir todo esto, el Señor nos da una advertencia. Y está en Lucas 12:1. Nos dice: cuídense de la levadura de los fariseos, o sea, de la hipocresía. Jesús compara el espíritu de los fariseos con la levadura. Y para los que nos gusta cocinar, entendemos que un poquito de levadura afecta toda la masa. Si no le ponemos la levadura, el pan sale así todo chiquito. Pero un poquito de levadura, eso mismo sucede con el espíritu de los fariseos. Es contagioso. Y yo reconozco cuando una persona tiene ese espíritu, cuando una persona ya fue contagiada, porque comienza ya a oponerse a todo, ¿no? Está ahí, sus brazos cruzados, se opone a la oración. Yo no veo la necesidad de un orar todo tanto como en esa iglesia. Se opone a la liberación. Eso es liberación. ¿Qué es eso? Se opone a la sanidad interior, a la lengua.

a los milagros, se opone al proceso de formación. Cuidado, no se dejen contagiar con cristianos que ya están contagiados. Y por eso a los que les gusta seguir a los cazadores de herejías que están en TikTok, en YouTube, en Facebook, en todas las redes sociales, y ahí están, hablan de ese Andrés Corzón y comienzan a rajar del pobre. Yo no lo veo, yo quito eso de una, uy, reprendo al diablo. Yo no me quiero contagiar, porque si no le cojo bronca a ese Andrés Corzón, qué cosa tan horrible. Pero a los que les gusta seguir a esos fariseos, yo les quiero invitar a que hagan algo. Conozcan a esas personas. Vayan a donde viven. Y se van a dar cuenta que son unos fracasados. Sí, tienen muchos seguidores porque siembran cizaña. Pero en su vida personal son unos fracasados. Matrimonios rotos, hijos lejos de Dios, que no quieren saber nada acerca de Dios. ¿Saben por qué? Porque su papá es un hipócrita. Y si tienen iglesias, son iglesias chiquititas. Y la gente que asiste a esas iglesias parece unos robots. ¿Por qué? Porque los tiene hechizados, fascinados, pero no están creciendo. Por eso el Señor nos dice: cuídense de la levadura. Pero Jesús también luego nos dice en el versículo 2 al 3, es que no hay nada encubierto que no llegue a revelarse, ni nada escondido que no llegue a conocerse. Así que todo lo que ustedes han dicho o han hecho en la oscuridad se dará a conocer a plena luz. Aquí Jesús nos está diciendo que seamos transparentes. Y si hay alguien transparente, soy yo. Ustedes saben todo acerca de mi vida. Por eso si alguien viene a hablar acerca de mí, ustedes dicen, ah, ese pecado ya lo sabíamos. Y por eso hace unos miércoles le hice una entrevista a mi hija, porque se metió en un mundo de oscuridad que yo no sabía. Pero ella tampoco sabía que era un mundo de oscuridad. Ella no sabía que todo eso era ocultismo y eso le abrió puertas a los demonios. Y hoy que está viviendo en la libertad, quiere que todos sean libres. Y por eso fuimos tan transparentes. Pero la otra invitación que nos hace Jesús es a reconocer nuestros pecados. Porque el momento en el cual usted saca el pecado a la luz, el diablo ya no puede hacer nada. Quiero que nos pongamos en pie. Y Señor, hoy reconocemos, y quiero que todos oremos, que nos hemos contaminado, nos hemos contagiado con ese espíritu. Que nos creemos mejores que otros. Que somos hipócritas. Que nos gusta juzgar, señalar. Que no entendemos tu intención detrás de la ley. Y usamos la ley de Dios para darle palo a la gente. Pero no hay amor. Perdónanos, Señor, porque no nos damos cuenta que más importante que el cumplimiento de la ley es sanar a un enfermo que lleva 18 años oprimido por el diablo. Que más importante, Señor, que tener apariencia de ser lo mejor es reconocer que te necesitamos. Que no podemos hacer nada sin ti. Señor, yo no quiero ese espíritu de los fariseos. No lo quiero en mi vida, no lo quiero en mi familia, no lo quiero en la iglesia. Yo lo ato y lo reprendo en el nombre de Jesús. Pero el espíritu que yo sí quiero es el Espíritu Santo. El mismo espíritu que estaba en Jesús. El mismo espíritu que lo resucitó. Y vas a levantar tus manos y vas a recibir ese espíritu. Y vas a creer que todo espíritu de los fariseos ahora mismo se va en el nombre de Cristo Jesús. Te ato, espíritu hipócrita, religioso, presumido de los fariseos. Me sueltas ahora mismo en el nombre de Cristo Jesús. Y vas a decir, quiero más.

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1: Hola amigos, ¿cómo están? Bienvenidos a un nuevo episodio de mi podcast. Quiero empezar agradeciendo a todas las personas que están compartiendo el contenido de cada episodio y quiero animarlos, aquellos que todavía no se han suscrito, que se suscriban al canal de YouTube. En esta oportunidad traigo un episodio muy, pero muy especial. Fue grabado durante la convención de Empower 21 que se celebró este año en la ciudad de Lima. Y fue una conversación de liderazgo que tuve con tres buenos amigos: el pastor Chris Méndez, el pastor Otoniel Font y el pastor David Escarpeta. Estoy seguro que esta conversación te va a bendecir y te va a inspirar. Así que los dejo con este episodio especial. Amigos, qué bueno tenerlos. Tenemos una conversación de liderazgo con ustedes. Pero creo que me gustaría empezar, Chris, ya que estás a mi lado. Estaba pensando en qué preguntarte en esta conversación y creo que para nadie es un secreto lo que pasó la iglesia Hillsong hace unos años. Y me preguntaba si en medio de esa tormenta que vivieron, en algún momento pensaste en tirar la toalla. ¿Y qué fue lo que te mantuvo? ¿Qué fue lo que te ayudó a navegar esa tempestad en tu vida?
2: Empezaste súper suavecito. Bueno, en primer lugar, es un gran honor poder estar acá. Me encanta lo que está sucediendo en este lugar. Nunca podemos olvidar que como cuerpo de Cristo, juntos somos mejores. Y la unidad que se está viviendo en este lugar va a traer una bendición del cielo a nuestro continente. Estoy seguro de eso. Y si pensé en algún momento de tirar la toalla, mi respuesta honesta es no. Definitivamente no. Te voy a decir por qué. Porque muchos años atrás sentí al Señor hablarme de manera muy profunda y muy directa. Conocemos Juan capítulo 15, donde el Señor dice: yo soy la vid y ustedes son las ramas. Los que están desconectados de mí no pueden hacer nada. Y sabemos que nos habla de nuestra relación con Dios. Pero tuve una revelación de ese pasaje a nivel ministerial, de que mi vid ministerial es mi iglesia local en la cual Dios me plantó. Que no fue mi idea plantarme en la iglesia Hillsong, fue una idea del cielo. Y cuando uno reconoce que Dios te planta en un lugar, es para los buenos momentos y los no tan buenos. Y entonces cuando nosotros pasamos por todos estos desafíos hace 5 o 6 años atrás, recordé esa revelación que tuve muchos años atrás, entendiendo que a nivel ministerial soy una rama en América Latina de una visión que nació en Australia. Y cualquier fruto en mi vida ministerial no tiene nada que ver conmigo, tiene que ver con la rama a la cual Dios me conectó. Entonces, al entender eso, reconocí muy bien que cuando vienen las tormentas, uno no tiene que abandonar la barca. Que cuando vienen las tormentas, uno tiene que entender la profundidad de sus raíces. Y que cuando viene una tormenta, realmente tus convicciones van a ser probadas. ¿Estoy acá para los buenos momentos o también voy a estar acá para los no tan buenos? Entonces, para mí no fue cuestión de sentir de tirar la toalla, para mí fue cuestión de qué tenemos que hacer como pareja para seguir liderando a miles y miles de personas en una iglesia multicampus a lo largo de 5 países en nuestro continente. ¿Qué tenemos que hacer para seguir liderando a las personas con gozo, con fe, con convicciones? Porque la gente no venía a escucharme a sangrar sobre ellos. La gente venía a escuchar la palabra de Dios, que anima, que fortalece, que inspira, que desafía, que corrige. Y entonces, como líder, entendí que si no es una crisis para mí, no será una crisis para la gente. Y entonces tuvimos que decidir con Lucy de mantenernos firmes, cultivar resiliencia, porque si la rama se desconecta de la vid, el fruto no se va a producir. Y ahora, 5 años después, del otro lado de la tormenta, le damos gracias a Dios por lo que estamos viviendo. Y hoy no son buenas prédicas que hablan, no son miles de personas que hablan, no es buena música que habla, es resiliencia la que habla.
3: Buenísimo, buenísimo. Disculpen que no voy a hacer introducciones, sino que queremos hablar del liderazgo y vamos a ir de lleno a eso. Pastor Otoniel, literalmente un huracán pasó por encima de tu iglesia y el daño fue total. ¿Cómo te levantas de una situación así?
4: Mira, muy brevemente, gracias por la oportunidad. Realmente me siento más que honrado de estar en este lugar. Para aquel que no sepa el contexto de la pregunta, hace 8 años atrás, luego de saldar una deuda de 27 millones de dólares de deuda, logramos saldar nuestros edificios, salvar toda nuestra institución. 6 meses después de saldar todo, llega el huracán más grande de la historia del mundo, literalmente. Vientos de 450 kilómetros por hora por 6 horas consecutivas sobre nuestra isla, luego de haber pasado otro huracán 2 semanas antes. Y literalmente cubrió toda la isla. Si me hablan a mí de la tribulación y del rapto, ya yo lo viví. Sé lo que no es tener gasolina, sé lo que es ir a la ATH o al lugar del banco y tratar de sacar dinero y no poder sacar porque se acabó. Sé lo que es vivir 90 días sin electricidad, perderlo todo. Así que fue una crisis gigantesca hace 8 años atrás. La realidad es que hay 2 cosas que siempre me han sostenido. Primeramente, por supuesto, Dios, mi esposa, mi familia. O puedo decir 3 cosas que han sido muy poderosas en mi vida en el día de hoy. Número 1, un alto sentido de responsabilidad. Yo me sentía responsable de la casa de Dios, de los miembros, de la iglesia. Sin tener oficina, sin tener templo, sin tener literalmente nada que hacer, todos los días llegaba al templo, al edificio, a las 6 de la mañana para que la gente me viera allí y supiera, si el pastor está aquí, todo va a estar bien, vamos a seguir hacia adelante, lo vamos a lograr y vamos a avanzar en medio de toda la crisis. Siempre me he sentido responsable de la casa de Dios y de nuestra iglesia. Un alto sentido de responsabilidad. Segundo, le juré a Dios hace muchos años atrás que si podía tener algún testimonio, Dios no me sacó de la droga, Dios no me sacó del alcohol, no estuve en la calle, yo no sé lo que es vivir la vida del mundo, he vivido toda la vida en la iglesia, así que no sé lo que son esos testimonios. Lo que sé es honrar a Dios sobre todas las cosas y le prometí a Dios que de alguna manera u otra iba a ser un punto de referencia para la nueva generación de que los problemas no se huyen de ellos, sino que se enfrentan. Dale. He tenido varios problemas y dificultades que he tenido que vencer en nuestra iglesia y siempre he pensado que quiero ser un referente para nuestra isla de que realmente los problemas tú no te escondes de ellos, sino que los enfrentas y que vas hacia adelante. Y número 3, lo que me salvó en medio de todo, entre muchas cosas, fueron los grandes amigos. La realidad, recibir el amor de tanta gente. Recuerdo como hoy, un día como hoy, estando en un momento dado muy difícil, de las pocas veces que pensé renunciar al ministerio fue en medio de la crisis del huracán. Alguien pasó frente, yo me sentaba en la misma esquina todos los días frente al templo para que todo el mundo me viera. El pastor está aquí, vamos para adelante. Y pasó alguien y me tomó una foto y me dijo unas malas palabras, una palabra soez que no voy a pronunciar, pero me dijo una mala palabra y me dijo, ¡pip! Te debiste haber ido tú también con el templo. Yeah, wow. Como si el huracán me debió haber llevado a mí también. Aquello me causó mucho dolor. En aquel día comencé a llorar. De las pocas veces que he pensado, ¿de qué sirve tratar de luchar tanto y que la gente siga pensando así? Y recuerdo al otro día haber entrado al templo en medio de las ruinas y haber recibido, no se recibía señal todo el tiempo. Y de momento comienzo a recibir un montón de mensajes de WhatsApp y comienzo a recibir mensajes de todas partes, literalmente del mundo, amigos, diciéndome, dame tu cuenta de banco, todavía sigue ahí, te vamos a enviar una ofrenda, vas a pasar todo esto. Y te puedo decir que en medio de las crisis, los amigos que el Señor me ha dado durante todos estos años han sido una de las fuentes de mayor inspiración y de sostenerse en medio de todas las situaciones. Esas tres claves para mí son las más importantes.
3: Increíble, muchas gracias, muchas gracias. David, hace poco publicaste un libro, has estado haciendo de hecho un tour por diferentes ciudades de Latinoamérica. El título es Enemigos Silenciosos.
5: Batallas.
3: Batallas silenciosas. Y me preguntaba, ¿cuál de esas batallas silenciosas has tenido que luchar últimamente?
5: Pues bueno, primero, hola, una vez más. Qué rico estar aquí con ustedes. Los amamos. Y Sergio, gracias por tu amistad. Eres de verdad un amigo muy valioso para mi vida. Y la primera parte de esas batallas las viví antes de escribir el libro, ¿no? Tuve un episodio de ansiedad y depresión. Yo no creía en esa, como decimos en Colombia, yo no creía en esas vainas. Cuando alguien se me acercaba y me decía, venga pastor, ore por mí, que ando deprimido. Yo por fuera, amén, vamos a orar. Pero por dentro, madure, bobo, eso le pasa a la gente que no ora. Hasta que llega el punto en que te pega, ¿no? Y recuerdo que yo no comía, no dormía. Iba al doctor y los exámenes estaban normales. Me decía, usted está sano. Hasta que un día me dijo, mire, ya usted ha venido más de 5 veces acá. Y afuera sí realmente hay gente que está enferma físicamente. Él me dijo, yo creo que su problema es mental. Ahora, cuando me dice que mi problema es mental, yo por dentro dije, me estás diciendo loco. Y luego me dice, él es un doctor hindú, o sea, budista, el tipo ni siquiera es cristiano, nada que ver. Me dice, what do you do for a living? ¿A qué te dedicas? Y me da una pena decirle que era pastor. O sea, yo hubiera preferido decirle, soy narco. Entonces yo me tapo la boca y yo hago así, I'm a pastor. What? I'm a pastor. Como que, no te entiendo lo que dices. Entonces lo miré con la cabeza agachada y le dije, no, pues soy pastor. Así, todo arrepentido. Y luego me dice, mira, yo no soy cristiano, yo no creo en Dios, nada que ver con eso, pero yo creo que es tiempo que tú creas lo que tú le predicas a tu gente. Ahora, espera, porque sí, usted aplaude, pero no aplauda, espere. Porque una cosa es que Dios te predique, pero otra cosa es que el diablo es el que te está predicando. Entonces yo salí de ahí y salí muy confrontado. Y me subí al carro y empecé a llorar, a llorar, a llorar. Y Dios puso en mi corazón llamar a un amigo. Y le dije 5 palabras, Sergio, que para mí fueron claves para mi libertad. Le dije, amigo, estoy mal, necesito ayuda.
6: Come on, come on.
5: Y yo creo que muchas personas no encajan con esa línea porque tú tienes que declarar victoria, aleluya, en el nombre de Jesús. Bendito sea Jehová, dice la gente. No declare derrota. Pero yo aprendí que cuando se trata de sanar,
6: dale,
5: tienes que decirlo. ¿Y sabes qué me pasó? cuando lo dije, yo grité y dije, ¡lo dije! ¡Lo pude decir! O sea, fue como una victoria. Dije que estoy mal. O sea, cualquiera que me diría, y este man está mal de la cabeza. Pero en realidad para mí, Sergio, era un golpe en contra del orgullo que traía. Este amigo caminó conmigo 6 meses. Duro, fuerte, noches llorando. En una noche estuve tan mal que me tocó llamar a mi suegra.
4: Ahí wow. Sí que estamos, ahí llegamos bajo.
1: Wow.
5: O sea,
1: wow. Tocaste fondo.
4: Toqué sí, ahí fondo. Tocó fondo, wow. Ahí ya.
1: Wow.
4: No.
5: Yo dije.
4: Continúa. Ahora yo sí, dije, esa la queremos saber.
5: No, yo dije, ¿llamo al diablo o llamo a mi suegra? Cualquiera de las dos. Pero después de esos 6 meses, entendí algo y fue algo muy lindo, que Dios no usa ángeles para sanarte, ¿no? Dios no usa visiones sobrenaturales para sanarte. Dios usa gente de carne y hueso para sanarte. Por eso hay gente que es salva porque confiesa sus pecados a Dios, pero no es sana porque no confiesa sus pecados a su hermano.
6: Ah, dilo de nuevo.
5: O sea, hay gente que es salva, va para el cielo, pero aquí están enfermos porque no tienen la suficiente vulnerabilidad de llamar a alguien y decirle, estas son las batallas que estoy llevando. Y es un valor que no tenía en mi vida. Y de ahí fue que salió el libro Batallas Silenciosas.
1: De hecho, súper recomendado el libro.
4: Pero David, queremos saber qué le dijo la suegra.
1: Sí.
4: Dejó el capítulo ahí, o para el otro libro.
5: Sí. El otro libro se va a llamar Batallas Silenciosas con mi suegra, recargado.
6: Parte 2.
1: No, buenísimo. Yo creo que es muy importante lo que tú decías y lo conecto con lo que decía también David de poder sanar nuestras heridas, porque cuando no sanamos nuestras heridas vamos a terminar sangrando sobre gente que nunca nos hirió. En otras palabras, si tú no llevas tu herida con Dios, se la vas a entregar a alguien más.
6: Así es.
1: Y recuerda, gente herida hiere a otros, pero gente sana tiene la capacidad de ayudar a otros a pasar por ese proceso de restauración.
6: Amén.
1: Amén.
6: Amén.
1: Un aplauso a Dios por la vida de estos pastores, amigos. Cris, estabas hablando de que están ya en 5 países, Argentina, Brasil, México, Colombia y
7: Uruguay.
1: Increíble. Y son creo que 7.
7: La semana que viene abrimos nuestro 7º campus.
1: Abren su 7º campus. Sabemos lo difícil que es liderar una iglesia. No me imagino el reto que representa liderar una iglesia en 5 países con 7 campus al mismo tiempo. ¿Cómo has podido lograr mantener la cultura de la casa a pesar de la distancia, a pesar de que estás en diferentes culturas y en diferentes ciudades?
7: Qué buena pregunta. Mira, creo que en primer lugar tenemos un equipo increíble. En cada ciudad tenemos nuestros pastores de campus y el estar alineados es lo más importante. No tenemos una visión para cada país, tenemos una visión que se desarrolla en cada país. Una gran diferencia. Y sin importar si estás en Colombia, si estás en Puerto Rico o si estás en Tokio, Japón. La cultura del reino funciona a donde va. Entonces, cuando nosotros llegamos a la Argentina casi 11 años atrás, varios pastores me dijeron, una iglesia australiana no va a funcionar en la Argentina. Y mi respuesta fue, qué bueno que me lo dicen, porque ni en Australia nuestra iglesia es australiana. Estamos intentando edificar una iglesia que representa la cultura del reino de Dios. Y la cultura del reino de Dios supera cualquier cultura local. Y entonces, para nosotros es primeramente entender eso, alinearnos y saber que la cultura se cultiva hablando el mismo lenguaje, estando enfocados en lo mismo, estando alineados de corazón en fe y en espíritu. Y para mí, mi rol junto a Lucy, mi esposa, es no permitir que ciertas cosas sucedan que van a afectar la cultura. Son las pequeñas zorras que destruyen el viñedo. Y entonces tenemos que entender que lo que uno acepta hoy se forma parte de tu cultura mañana. Entonces hay un montón de cosas que no son aceptables, porque si no se va a diluir nuestra cultura sin importar la ciudad. Entonces, Pablo en 1 Corintios, creo que es capítulo 1, versículo 10, es como tres cuartos de la página, mi mano izquierda, así visualizo la Biblia yo, dice, les urjo en el nombre de Jesús que hablen la misma cosa, que no haya divisiones entre ustedes, que estén unidos y que tengan prácticamente el mismo parecer, o una de las palabras griegas es la misma perspectiva. Entonces ahí hay cuatro lecciones para cultivar cultura en una iglesia multicampus donde querés que se vea lo mismo, se sienta lo mismo, se apunte a lo mismo, hablar el mismo idioma. No enfocarte en las cosas que dividen, sino enfocarnos en las cosas que nos unen. Despegar desde una misma mentalidad, y no es la mentalidad argentina, uruguaya, mexicana, colombiana o brasileña para nosotros, es una mentalidad de reino. Y tener la misma perspectiva, ver las cosas de la misma manera. Y si podemos mantener eso como nuestro enfoque, no importa el nivel de expansión, nunca se va a diluir la cultura, pero como líder uno tiene que ser súper intencional con eso. Entonces, si vos sos parte de mi equipo y vos me decís a mí, ah, mira lo que están haciendo ellos en Australia, yo no voy a dejar pasar ese comentario. Inmediatamente yo voy a cuestionar, ¿cómo ellos en Australia? ¿Querés decir nosotros en Australia? Porque no hay ellos y nosotros, solamente hay nosotros. Y entonces cuando vos arrestás esas cosas, vas a cultivar de forma constante e intencional la cultura que querés ver dentro de tu iglesia.
3: Wow, brillante. Muy bueno. Otoniel, eres sin duda una de las voces, uno de los pastores más influyentes en Puerto Rico. Dios te ha dado gracia en el gobierno, Dios te ha dado gracia con los políticos, tienes influencia en los medios de comunicación y obviamente con los pastores de tu ciudad y de toda la isla. Sin embargo, sabemos que todo eso también trae críticas, ataques, mentiras y hasta difamación. ¿Cómo has podido lidiar, cómo has podido guardar tu corazón de las críticas y de esos ataques muchas veces arteros que vienen de parte de tus enemigos?
4: Mira, es una pregunta muy interesante. La gente me pregunta, los otros días me preguntaron en una entrevista si me afectaban las críticas y yo le digo, pues depende. Hay días que sí, hay días que no. ¿Verdad? Hay días que uno está cansado, agotado físicamente y ver una crítica te duele. Pero el día que tú estás bien, que te sientes bien, que las cosas están funcionando, ¿verdad? Pues la crítica de alguien no te afecta. Así que las críticas yo creo que afectan de acuerdo a la autoridad que tú le das a la persona que la dice. El centurión romano no le puso poder a las palabras de Cristo, le dio la autoridad a Cristo y las palabras que él dijo entonces sanaron al enfermo. Él lo que reconoció fue la autoridad de Jesús como un hombre de autoridad y dijo, esas palabras tienen poder. Así que he aprendido en mi vida a darle, no a que no me importen las palabras, solo realmente saber de dónde vienen, de quién vienen, y de ahí poder entonces saber si tienen algún resultado o no en mi vida. Lo segundo, serio, es que yo leo muchas de mis críticas y yo creo que de las críticas uno aprende. Yo he aprendido a que a veces en un post el editor no debió haber cortado ese corte, debió haber puesto un poquito más de contexto para que sonara mejor lo que yo dije. Entonces, cuando oigo alguna crítica, me ayuda a mí a reflexionar en cómo voy a hablar y cómo voy a decir y cómo me voy a proyectar. No le corro, no le tengo miedo a las críticas en ese sentido, sino que todo lo contrario. A mi parecer, yo creo que debemos estar expuestos a eso, que debemos saber manejarlas. Vuelvo y repito, acepto, soy vulnerable, No, eso no lo hago todos los días. He aprendido a que si estoy cansado, estoy dormido, apaga todo. Vete a dormir, tranquilízate. Eso lo aprendí de Carlos Anacondia. Le preguntaron una vez cuál era la clave de él para liberar demonios y él dijo dormir. Entonces yo dije, si Carlos Anacondia para liberar demonios duerme, yo para manejar tus problemas también me tengo que ir a dormir. Dale. Así que, verdad, he aprendido a verlo de esa manera. Me afectan, depende del día, depende de quién vengan, de la autoridad que doy, pero vuelvo y repito, me gusta mirarlas porque creo que uno aprende de ellas. Y la realidad es que todos nosotros, los pastores, debemos saber cada vez más, aprender a comunicar mejor y debemos enseñar a nuestra gente cómo comunicarnos para que el mundo oiga el mensaje.
3: Buenísimo. Muy bueno, muy bueno.
1: Muy bueno.
3: Sí, y lo que dices creo que tiene todo el sentido del mundo cuando hablas de hay que ver de dónde viene la crítica. Porque también podemos tener crítica constructiva de gente que nos ama, que nos valora y que nos quiere ver mejor. Yo lo que les recomendaría a los líderes y pastores es que no tomen en cuenta las críticas de alguien que no está construyendo absolutamente nada. Y lo único que quiere es murmurar, criticar y chismear.
1: Es así. Los doctorados en opinología.
3: Total. David, tuviste que mudarte desde Bogotá, Colombia, hasta la ciudad de Houston. En Bogotá pastoreaba junto con tu suegro una mega iglesia y tuviste que mudarte por un tema familiar a la ciudad de Houston, donde tuviste que literalmente empezar de cero. ¿Qué fue lo más difícil de esa transición?
5: Pues digamos que lo más difícil fue el cambio de valores que había en mi vida. Me explico, aún siendo pastor, hijo de pastor, yerno de pastor, para mí el ministerio estaba por encima de la familia. Y entonces yo era de los que pensaba, tú dedícate al ministerio, que Dios va a cuidar de tu familia. Y esa frase fue muy famosa. Y inclusive muchos pastores la predicaban. Entonces, usted enfóquese en el reino, que el Señor se va a encargar de su familia. Entonces yo tenía como esa mentalidad. Hasta que nuestra hija mayor enfermó gravemente, Daniela. Y su problema fue tan fuerte que el doctor nos llamó, el neumólogo. Ella le dio un problema severo en sus pulmones. Debido a una parálisis muscular que tuvo, su tórax quedó inservible y Bogotá es una montaña de 2.600 metros. Entonces ella necesitaba oxígeno. Entonces eran dos mundos que vivíamos, las multitudes de gente en la iglesia, impresionante, y llegar a la casa y ver que tu hija no tiene vida porque está pegada a un tanque de oxígeno y si se lo quitas un minuto se vuelve el color de piel cambia. Entonces el neumólogo nos dijo, ustedes tienen que irse. Y ¿para dónde nos vamos? ¿No? Se van para Houston, allá hay un hospital para niños, se llama Texas Children. Y conocen a alguien en Houston y yo le dije, pues no, lo único que sé de Houston es Houston, we have a problem. Y sé que la NASA está allá y todo el tema, pero yo no. Y yo me aferré a un milagro de Dios, de que Dios iba a sanar a mi hija, no entendiendo que Dios estaba usando esa crisis para sacarnos de ahí, ¿no?
1: Wow.
5: ¿Y qué fue lo más difícil para mí? Entender que la familia no va antes que el ministerio o que el ministerio antes, sino que la familia es el primer ministerio.
1: Come on.
5: Y recuerdo que cuando nos movimos para Houston, no había multitudes, no habían escenarios grandes, no había trabajo ministerial. Era llegar a la de Dios. Y recuerdo que cuando nosotros pisamos Houston, yo le dije, Señor, no sé si voy a volver. Y el Señor dijo, no vas a volver a Colombia. Mi suegra y mi suegro dijeron, ustedes van por un mes, dos meses y se regresan para que le hagan exámenes. Pero el Señor cuando pisamos dijo, no, usted no regresa. Entonces yo en mi oración dije, Señor, ¿y de qué vamos a vivir? O sea, no sé qué voy a hacer. O sea, y el Espíritu Santo me habló y me dijo, tranquilo, hay propósito acá. Y nos recogió una mujer, una familia que ni nos conocía, porque una misionera la llamó y le dijo, oye, ¿me puedes recibir esta familia? Témelos en tu casa un mes. Y cuando ella nos recibe en el carro, y nosotros mirando en el downtown como la India María, mirando los grandes edificios, claro, porque nosotros no, nada que ver. Y ella me mira por el retrovisor y me dice: David, yo a usted no lo conozco, pero Dios le va a entregar una de las iglesias más grandes de esta ciudad.
7: Come on.
5: Ahora yo venía dejando el ministerio. Entonces en mi mente, yo por fuera le dije gracias, amén. Por dentro dije: déjeme meter marihuana, esa señora la fumó verde. ¿Cómo que? O sea, ella no sabe lo que yo estoy viviendo. Un proceso muy difícil. Pero en ese proceso, Sergio, aprendí que cuando yo cuido a mi familia, entonces el Señor sí abre camino para cumplir el propósito pleno de lo que tenía para nosotros en el ministerio. Entonces hoy es una bendición porque nuestra hija está sana, bendecida, gira por todo el mundo predicando, ha escrito un libro, la iglesia está próspera, el ministerio, tú lo conoces, Dios nos ha dado influencia en todo el país. Pero todo empezó con ese ajuste de valores y creo que eso fue lo más difícil para mí.
3: Buenísimo, buenísimo. Sí, no se queden con las ganas, dale fuerte ese aplauso a Jesús.
7: Muy bueno, muy bueno.
3: Cris, no es lo mismo pastorear una iglesia que pastorear una mega iglesia. No es lo mismo pastorear un campus que pastorear 7 campus. Y no es lo mismo pastorear en una ciudad que pastorear en 5 ciudades. A lo largo de los años, ¿qué has hecho para poder expandir tu capacidad de liderazgo?
7: Qué buena pregunta. Creo que en primer lugar es siempre abrazar el estiramiento. Creo que cuando uno abraza esas temporadas que te estiran, Dios multiplica tu capacidad. El problema es que muchas veces queremos quedarnos en nuestra zona de confort, que pensamos que el estiramiento nos va a causar daño en lugar de multiplicar nuestra capacidad. En nuestra cultura de liderazgo siempre le digo a nuestra iglesia, a nuestro equipo, tenemos una bienaventuranza extra en nuestra iglesia. Sé que la Biblia dice no tenés que añadir nada o quitar nada, pero en modo de cultura, bienaventurados los flexibles porque no se van a romper. Y entonces cuando nosotros fuimos de Buenos Aires a San Pablo, podía liderar por una temporada de la misma manera, pero todo cambió cuando fuimos de Buenos Aires, San Pablo a Monterrey. Y entonces ahí tuvimos que establecer una nueva estructura, poner a distintas personas en lugares para ayudarnos a llevar la carga, porque no podíamos causar que todo dependa de nosotros. Y a la medida que fuimos agregando una nueva ciudad o un nuevo campus, teníamos que reestructurar nuestro liderazgo. Creo que muchas veces anhelamos por más, pero queremos operar de la misma manera. Y vas a limitar tu capacidad. El peso de lo que Dios pone sobre tu vida te va a aplastar. Pero cuando uno entiende que el progreso requiere cambios, el cambio produce estiramiento, y como líder tenés que abrazar el estiramiento, Dios multiplica tu capacidad. Y aquellos que están pensando expandir e ir por más, quiero decirte, Dios te ha dado los hombros para cargar lo que Él ha puesto sobre tu vida, pero tenés que abrazar las temporadas de estiramiento y tenés que entender

0: entender, como líder, y de esto voy a hablar en unos momentos, no todo se trata de ti. Y por eso tenemos que crear equipos, tenemos que rodearnos de las personas correctas, personas que no simplemente hacen lo que le decimos, sino personas que llevan la carga a nuestro lado. Porque esto no se trata de menos personas llevando una mayor carga, se trata de más personas llevando la carga mientras expandimos y le creemos a Dios por más. Porque hey, para mí el Salmo 2:8 es uno de mis versículos de mi vida, porque cuando estaba en el Instituto Bíblico, respondí a un llamado al altar, uno de esos momentos que el Espíritu Santo toca tu vida y te marca. Y el Salmo 2:8 habla de pídame y te daré las naciones. Es plural, no nación. Y yo soy demasiado ignorante para creer por las naciones, por lo plural de Dios. Pero si yo quiero entrar a lo plural de Dios, tengo que estar totalmente comprometido a expandir mi capacidad, abrazar el estiramiento, a rodearme de la gente correcta, sabiendo que no se trata de mí ni se trata de Lucy, se trata de tomar territorio para la gloria de Dios y saber que la gracia de Dios es más que suficiente para cargar con el peso de lo que le ha puesto sobre tu vida.
1: Wow, impresionante. Espero que estén tomando notas. ¿Cuántos están disfrutando de este panel de liderazgo? Buenísimo. Otoniel, te admiro como pastor, como comunicador, como líder. Y aprecio mucho tu amistad y la de tu esposa, tu familia. Pero definitivamente lo que más admiro de ti es la forma en que has formado a tus cuatro hijos.
0: Ah, buenísimo.
1: Tienes a una de tus hijas, la mayor, pastoreando y liderando la iglesia que tú fundaste en la ciudad de Orlando. Tienes a la segunda pastoreando y liderando en la ciudad de Dallas, y tus pequeñas con el sueño también de servirle al Señor. Ellas cuatro completamente apasionadas por la obra de Dios. ¿Cómo se hace en medio de tantas ocupaciones, del trabajo, del ministerio, del pastorado?
2: Wow, me pones a llorar. Para mí ese es mi mayor logro, realmente. Lo demás es secundario. Tengo cuatro hijas hermosas, pero en realidad no, yo no creo que puedo tomar yo mucho crédito. En realidad yo tengo que darle todo el crédito a mi esposa, realmente la mujer que ella es. Esposa, de verdad. Si yo pudiera decir que he contribuido en algo con mis hijas es estar ahí, tratar de amarlas, respetarlas y que vean cómo trato a su mamá, ¿verdad? Pero realmente tengo que darle todo el crédito a mi esposa, una mujer esforzada, valiente, amorosa, servicial, realmente con grandes talentos, que su mayor privilegio es servir a Dios y servir a la familia. Y realmente ella ha criado a cuatro hijas. Yo puedo decir que yo simplemente la he acompañado durante todo este tiempo. Realmente, ¿verdad? Agradezco a Dios por mi familia. Agradezco a Dios por mi familia. Agradezco a Dios por la bendición que me ha dado. Me siento privilegiado. No soy padre de un hijo y tener cuatro hijas, pues creerle a Dios con quién se va a casar es quizás fue mi mayor ocupación. Y todo lo que le pedí a Dios fue, Señor, de alguna manera u otra, que la semilla que hemos sembrado en tantos lugares, de la misma manera que mi esposo y yo hemos criado una hija, cuatro hijas bonitas, tú tienes que tener a alguien que esté criando algún varón para que mis hijas puedan tener esa persona apropiada. Y yo tengo dos grandes jóvenes que Dios nos ha regalado, que se casaron con mis dos hijas y que me siento más que privilegiado realmente de parte de Dios. Así que Sergio, realmente esa pregunta se la debiste haber hecho a mi esposa. El crédito de la crianza de mis hijas, de enseñarle todo. Mi esposa se ha encargado de enseñarle cómo cuidar a un hombre, cómo tener relaciones, cómo tener amistad, ella ha hecho ese trabajo. Yo lo que he hecho es pagar la factura nada más, así que estar allí, básicamente.
1: Buenísimo. Entonces vamos a darle crédito y vamos a dar un aplauso por la pastora Omaira. Yeah. Que...
2: Esa es la que es ahí.
1: Ha sido la héroe familiar ahí. No, tremendo, tremendo. Yo creo de que si no está doliendo, no estamos liderando. El liderazgo no es fácil. El pastorado no es fácil. El servicio a Dios no es fácil. Nadie nos dijo que es fácil. Jesús nunca nos prometió que iba a ser fácil. Y quizás una de las cosas más duras o dolorosas que uno experimenta en el ministerio es la traición. Cuando alguien que estuvo cerca a ti, cuando alguien que corrió contigo, peleó contigo una temporada, de pronto te da la espalda, de pronto lanza una ofensa, de pronto se va mal de la iglesia y son heridas que suceden. Si hay que ser real, yo creo que todo pastor que está aquí en algún momento ha sido traicionado. Y si tú lees la Biblia es un libro que nos habla de traiciones. Desde la traición de Adán a Dios, la traición de Caín a Abel, y podemos seguir y continuar hasta la traición de Judas a nuestro Señor Jesús. Amigo, ¿cómo has superado la traición?
3: Bueno, nosotros como iglesia hemos tenido... ¿Cómo le llamaría yo? ¿Embarazos no deseados?
4: ¿Qué cosa? No te
3: escuché. Dije embarazos no deseados. Es decir, cuando abres iglesia sin querer abrir la iglesia. Porque ya sea porque algún líder siente que... ¿Me escuchas bien ahí? Hablo un poquito más fuerte. Es porque a veces hay líderes que toman decisiones antes de tiempo, bueno, lo que ya tú has hablado. Y recuerdo que hace un tiempo atrás tuvimos una situación pues que dolió, más que nada, volvemos al mismo tema de gente que está muy cerca de ti, ¿no? ¿Qué me ayudó a superar ese momento? Primero, mi esposa. Ahí es donde le doy gracias al Señor porque Dios me dio una mujer que no tiene el mismo carácter que yo tengo. No sé si algún hombre se identifica conmigo, que la esposa para uno es como un semáforo al revés. Empieza en verde, después amarillo y después rojo.
4: Qué bueno.
3: En otras palabras, empieza así como dándose, cuidado con esta persona, cuidado con esta persona. Y uno dale. De repente, cuidado. Y uno, ok. Y de repente, pum, rojo, te lo dije. Entonces, mi esposa tiene eso. Yo creo que las mujeres, Dios las dotó con un discernimiento muy especial, sobre todo en el ministerio, que uno de hombre no la lee.
4: Yeah.
3: Griten, hermanas, que ese es su tiempo de gritar. Entonces, mi esposa, por años, no eran meses, por años, me decía, mi amor, cuidado aquí. Y pues yo decía, no, imposible, o sea, no. Yo de verdad por dentro le decía, Señor, ¿será que a mi esposa le falta un tornillo o el tema? Hasta que vi la realidad de la situación, pero lo que me gustó de ella es de que ella no vino a recriminarme. Ella simplemente se puso a mi lado y caminó conmigo ese proceso de una manera tan sabia y tomó su lugar como líder de la iglesia. Entonces, mi amor, gracias por caminar conmigo en esos momentos duros. Qué bueno. También ministeriales.
1: Un aplauso para la pastora Diana, que también está acá
3: sí. Con
1: nosotros.
3: Segundo, la gente que está contigo. Una de las trampas del enemigo es que el enemigo te genera una fijación que si tú le das permiso, generas una idolatría hacia los que te están haciendo daño y te olvidas de cuidar a los que están contigo. Y sabes que yo hice algo loco, yo hice algo que nunca había hecho nunca en mi vida ministerial. Llamé a los de liderazgo principal y les dije, solo quiero que sepan esto. Estamos en un momento de interesante a nivel de liderazgo, pero si su corazón ya no está conmigo, quiero que se acerquen a mí y que me digan, pastor, yo lo amo, lo aprecio, pero mi corazón ya no está con usted. Y no vamos a tener drama. Yo los voy a abrazar, los voy a bendecir. Y sabes que sí me costó, ¿verdad? Pero yo entendí que la grey no es mía, es del Señor. Yo soy un obrero de la viña del Señor.
0: Come on.
3: Tuve algunos que se me acercaron, pero ahí mis ojos fueron abiertos y tuve como que se me quitó un velo que el enemigo me había puesto. Es un velo de terror, es un velo de confusión y es un velo de idolatría hacia aquellas personas que te están haciendo daño. Pero cuando vi que el 90% tenían su corazón,
0: dale,
3: en la casa, wow, eso es un bálsamo. Y eso fue lo segundo. Y lo tercero, personas como tú. Entonces me di cuenta que necesitas gente dentro de la trinchera contigo, que están ahí día a día, pero necesitas personas que cruzan el océano para estar contigo en esos momentos cruciales. Y tú fuiste uno de ellos.
0: Yeah, come on.
3: Y no solo conmigo.
0: Buenísimo.
3: Yo estoy seguro que uno de los, yo te lo he dicho a ti antes, uno de los dones y tal vez yo diría una de las asignaciones que tú tienes es acompañar a tanto pastor en crisis en diferentes partes del mundo. Y Dios te dio esa gracia. Tú llegaste en un momento, tú te acuerdas, que nos reunimos en un hotel y tú viniste con una autoridad tan fuerte como ese tío que llega a levantarle la mano, ese tío mayor, el tío anciano, que llega a levantarle la mano de su hermano jovencito adolescente. Y tú literal, Sergio, lo que hiciste fue agarrar mi mano y tomar la vocería cuando mi voz era un poco débil y llevar a nuestra iglesia como ese copiloto que dice, el piloto necesita tomarse un break, pero aquí estoy yo. Entonces, en resumen, esas fueron las tres tipos de personas que Dios usó para cruzar esos momentos de dolor en el liderazgo. Wow.
0: Buenísimo. A nivel práctico, ¿no? Por lo que nosotros pasamos y quizá personas que estaban a tu lado y ya no están. Recuerdo cuando empezamos a plantar iglesias, dos de mis mentores me dijeron la misma cosa en distintos momentos y en distintos países. Y ellos me dijeron, y esto es para cualquier plantador de iglesia, ambos me dijeron, Chris, muchos de los que comienzan con ustedes no estarán ahí después de 5 años. Y entonces vos tenés que aprender a soltar a las personas, porque muchos no crecen al nivel o no progresan al nivel que la organización crece o progresa. Y vos no podés, como líder pionero, plantador de iglesias, constantemente detenerte para traerlos en el viaje si ellos no quieren abrazar los procesos de crecimiento. Eso me sirvió en momentos donde me sentí ese dolor de liderazgo, la traición, entender que hay personas que están a tu lado quizá de por vida, hay personas que están a tu lado por temporadas. Y en esas temporadas donde personas que estuvieron bien cerca se van y quizá no de manera correcta, no solamente que te dan la espalda, ponen un machete en tu espalda, nadie sabe lo que estoy hablando. Uno tiene que aprender todo lo que dijo David, pero entregárselo al Señor y también entender que todos tenemos nuestra naturaleza humana pecaminosa y tenemos que tomar responsabilidad por lo que sucede en nuestro interior. Soy de aquellos que cree que la ofensa es una decisión y como líderes debemos decidir no ofendernos, porque es la trampa del enemigo para limitar tu corazón, para amargarte en el interior, para nublar tu visión y no dejarte progresar. Y una vez más hago un eco a lo que ya David dijo, en esos momentos, voces como la tuya, la de mi amigo el pastor Jorge que está acá, el pastor Cash, esas voces correctas que vieron cuando otros estaban hablando negativamente, entraron para declarar fe, propósito, visión y hablarle al nuestro futuro. Y hoy somos el fruto de esas voces correctas que nos levantaron en esos momentos y nos impulsaron a seguir adelante.
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1: La palabra del Señor entonces, en Isaías 51, versículo 1 y 2. Diga, permanece en el origen. Esto es para toda persona. Como pastor yo le digo, permanezca en el origen. Y usted acepte permanecer en el origen. Oídme, los que seguís la justicia, los que buscáis a Jehová, mirad a la piedra de donde fuisteis cortados y al hueco de la cantera de donde fuisteis arrancados. Mirad a Abraham vuestro padre y a Sara que os dio a luz, porque cuando no era más que uno, solo lo llamé y lo bendije y lo multipliqué. Esta palabra que está por la boca del profeta Isaías es una palabra de llamado de atención a la familia hebrea que están en un descuido, y Dios les advierte que debe prestar atención su origen para evitar la pérdida de su ADN. En la gráfica que viene, procuro mostrar la piedra como mostrando una cantera, y esta cantera que está allí son piedras especiales como la de mármol, que se corta por bloques, y el mármol tiene su calidad dependiendo de la cantera en que sale. La palabra que recibimos es: mira la piedra de donde fuiste cortados y el hueco de la cantera de donde fuiste arrancado. El texto dice que Abraham es esta cantera, es esta piedra con Sara. La palabra figurativa significa que de ellos naciste, de ellos saliste. En la primera figura vimos una mata que se está levantando. Tiene un grano, una semilla que está cargada con su ADN de todas las cualidades que luego va a aparecer en el fruto que ella va a dar. Ahora, en primer lugar, el llamado que quiero hacer es: permanecer en el origen fortalece el ADN. Dije, permanecer en el origen fortalece el ADN. El origen de nuestra salvación está en Jesús, nuestro Salvador. Dije que estar en Jesús, nuestro Salvador. Gálatas, el apóstol Pablo dice: ahora bien, a Abraham fueron hechas las promesas y a su simiente. No dice a las simientes como si hablase de muchos, sino como de uno, y a tu simiente, la cual es Cristo. ¿Es quién? Cristo. Esto pues digo, el pacto previamente ratificado por Dios para con Cristo, la ley que vino 430 años después, no lo abroga para invalidar la promesa. Es importante en esta lectura tener en cuenta que Dios hizo un pacto con Abraham, y el pacto que fue hecho está antes de la ley. Así que cuando la ley llega y censura y corrige y castiga la actitud incorrecta, esta ley tiene una fuerza increíble, pero esta ley

0: no puede anular el pacto que fue hecho con Abraham. Ese pacto permanece. Y este pacto que está antes de la ley no puede sufrir modificación. Y este pacto vuelve a aparecer y se fortalece en Cristo, que es la simiente que estaba prevista de salir del linaje de Abraham, a quien es Cristo. Usted y yo estamos en Cristo. Déjame decirte de nuevo, usted y yo estamos en Cristo. Usted y yo no estamos en la religión evangélica ni en otra, estamos en Cristo. Los que están en Cristo no son religiosos, son personas que viven una vida de comunión con el Hijo de Dios, que se nutre de Él, que vive por Él y para Él. Ahora, los beneficios del nuevo pacto nos son transferidos no como ciudadanos israelitas o judíos, sino como conciudadanos de los santos y miembros de la familia de Dios. ¿Dónde está eso, pastor? En Efesios 2:19. El nuevo pacto no es la continuación del viejo pacto. El nuevo pacto es la continuación de la promesa hecha por Dios a Abraham. La promesa hecha por Dios a Abraham. Y este nuevo pacto entonces transcende y llega a Cristo, y Cristo a nosotros, y nosotros en Él estamos cubiertos. Yo dije que estamos cubiertos. Ahora, como estamos hablando de ADN, ¿qué hay? ¿Qué contiene el ADN de Abraham? Abraham era un hombre visionario, era un hombre espiritual, era un hombre de altar, era un hombre de autoridad, era un hombre estratégico, era un hombre de alto rendimiento, era un hombre poseedor de territorio, era un hombre guerrero, era un hombre fiel a Dios en el dar y pactar. Todas estas cualidades están en el ADN de Abraham. Y estas cualidades del ADN vino y fue cruzando siglos, manteniéndose hasta llegar a Cristo. Y en Cristo se fortaleció, porque Cristo es el Verbo hecho carne. Cristo es el Verbo que se materializa en hombre, el Emmanuel, Dios con nosotros. Aquí quiero que preste atención, y aquí comienza, pues, de pronto a que sopesemos aquello que nos pueda ofender o herirnos o ponernos en una posición de mayor cuidado. En el plan divino, en el plan divino, la deidad, el Padre, el Hijo y el Espíritu Santo se incorpora derramando su gracia a aquella persona criada a imagen y semejanza de Dios. Así que un hombre y una mujer debe manifestar la fuerza de este ADN, de la naturaleza divina, y no de la naturaleza humana decaída y pecadora. Yo no sé qué tipo de vivencia tiene usted en particular. No conozco su vida privada, es usted el único que sabe, y quizás muy pocas otras personas. Pero quiero que entienda que Dios sí le conoce, y Dios sabe cuando su fuerza está fluyendo en ti y cuando no. Cuando la naturaleza divina se manifiesta en ti y cuando no. Él lo sabe. Y usted es ganador, yo soy ganador. Cuando nos orientamos de manera correcta para conocer nuestro origen y permitir que siga fluyendo. Dos, el ADN fortalecido da mucho fruto. ¿Da qué? Mucho fruto. No poco, sino mucho fruto. En Juan Jesús dijo: permaneced en mí y yo en vosotros. Como el pámpano no puede llevar fruto por sí mismo si no permanece en la vid, así tampoco vosotros si no permanecéis en mí. Yo soy la vid, vosotros los pámpanos. El que permanece en mí y yo en él, este lleva mucho fruto. Ahora Colosenses, el apóstol Pablo dice: porque en él, Jesús, habita corporalmente toda la plenitud de la Deidad. Y vosotros estás completos en él. Ojo con esa palabra. ¿Estás qué? ¿Estás qué? Completos en él. Que es la cabeza de todo principado y potestad. Entonces, si hay una comprensión de esta realidad, no hay por qué buscar nada más fuera de Cristo. No. Pero vino la prueba, vino la lucha, vino la dificultad y viene un montón de ofertas. ¿Habrá una oferta que sea mayor que la que ya tienes? Seguramente que no. El ocultismo puede dar algo superior a lo que Cristo ya dio. Seguramente que no. La consulta a los muertos, a las ánimas benditas, como lo llaman, podrá dar algo más que lo que Cristo ya dio. La hoja de té, la sábila, la herradura detrás de la puerta, las puntillas, los sahumerios, podrá dar algo superior a lo que Cristo ya dio. No hay nada, ninguna oferta que haya en la tierra o en el mundo supera lo que Cristo te dio. Por lo tanto, no busque fuera de él nada. No lo busque. Yo encuentro personas que está alocada con el tema de la meditación trascendental. Están fascinados con el yoga. ¿Podrá el yoga y todo lo otro dar más de lo que Cristo ya dio? Escúcheme, lo que aquellos te dan o logre a dar termina aquí. Lo que Cristo te da trascende a la eternidad. Nadie puede tener idea de lo que significa el día en que el alma, el espíritu desocupa el cuerpo y deba volver a Dios, y por haber perdido su ADN no pueda volver a Dios, sino más bien tenga que descender a las profundidades del infierno. Es un descenso desastroso que no tiene retorno. Por eso, una vez más, iglesia presente, iglesia virtual, el año 21 Dios nos ha permitido pasar por pruebas y dificultades, y junto nos ha permitido ver que Dios es un Dios de misericordia, porque prolongó para cada uno de nosotros la vida. Hey, pregunto, tantos murieron, ¿por qué usted no? Y tantos más están muriendo, ¿y por qué usted no? Entienda que es que hay un proceso y hay un proyecto de Dios para tu vida. Sí, si lo cree y lo considera, Dale un gloria a Dios por eso. Dale un aplauso que se te caliente las manos por el derecho y por el don de la vida. Aleluya. En Cristo estamos completos. Vamos, levanta tu mano y diga: en esta noche recibo la palabra que me asegura que en Cristo yo estoy completo. Estoy completo. El ADN fortalecido hace que el fruto permanezca. Hace que el fruto permanezca. Y entonces la palabra de Juan 15, 16 dice: no me elegisteis vosotros a mí, sino que yo os elegí a vosotros y os he puesto para que vayáis y llevéis fruto, y vuestro fruto permanezca, para que todo lo que pidieres, atención, todo lo que pidieres al Padre en mi nombre, Él os lo dé. ¿Sabe? Detecto con frecuencia que son pocos los que usan este privilegio de pedir la libertad. Es muy amplia, todo lo que pidieres al Padre en mi nombre, Él os lo dará. La pregunta: en la lista de las necesidades que tenemos, ¿cuáles son las prioridades que podemos presentar al Padre y decirle: cierro el año 21 con una agenda como lo acabamos de presentar a Dios? Y si usted lo hizo confiando, la palabra te asegura que Él lo hará. Él os lo dé. No hay para Dios diferencia de dar una hacienda de 10,000 hectáreas, 4,000 cabezas de ganado, 1,000 hembras que pueda tener, parir sus hijos y se multiplica en una escala increíble. Es el mismo Dios que puede dar una casa, un apartamento, un vehículo, un capital de trabajo, pero lo hará conforme a lo que tú y yo determinemos pedir y el propósito por el cual queremos las cosas. En el caso que vimos, las palabras que nos dio Marcelo y las personas que dieron testimonio es involucrar el resultado de esto en el reino de Dios. Pues por supuesto, si lo que yo hago con la bendición de Dios va a favor del reino, el reino protege. El reino no solo recibe, sino que el reino protege y devuelve. Y devuelve, como Jesús dijo: dar y se os dará, medida buena, apretada, remecida y transbordante, se dará en vuestro regazo. Entonces este grupo que pide con conocimiento y causa, con propósito, son los que reciben la respuesta. Llevo un par de años disfrutando de esta bendición y de esta libertad. Escúcheme, hasta ahora nada de lo que he pedido a Dios me lo ha negado. Nada. Y si lo puedo vivir y otros, usted también. Y si acaso no lo vivió antes, entonces hoy el Espíritu Santo te trajo para oír una palabra que te pone en alerta a revisar tu cuadro y corregir lo que falta. El ADN fortalecido tiene derechos a pedir y recibir todo lo que necesite. Levanta tus manos, diga: en esta noche recibo la palabra que me autoriza y me abre la puerta de la libertad para pedir y recibir lo que yo necesito. Entonces, otra vez, si tu agenda está la solicitud, las peticiones de lo que necesitas, yo te aseguro que lo recibirás. Juan 16, mira cómo Jesús dice, es como repitiendo lo que dijo antes, pero mire la fuerza que pone ahora. En aquel día no me preguntaréis nada. De cierto os digo que todo cuanto pidieres al Padre en mi nombre, os lo dará. Hasta ahora nada habéis pedido en mi nombre. Pedid y recibiréis. Y me encanta que pone un propósito aquí, para que vuestro gozo sea cumplido. Entonces yo entendí, para que tu cara larga se modifique. Se modifique. Para que ese rostro apesadumbrado todo el tiempo pareciera que está comiendo limón todos los días, a punto de que uno se arruga solo. Pues la palabra aquí dice otra cosa. Si tú pides, hazlo de tal manera que lo recibas y luego esté gozoso, tenga gozo, tenga alegría. Yo estoy dando un consejo, y es que cuando usted esté en un ambiente que haya alguien amargado, aconséjelo, y si él no acepta tu consejo, con palabra, con una mirada o con un gesto de que lo que está diciendo no está correcto, no es agradable, y la persona insiste, auséntese del ambiente. Pero no permita que su alma se amargue como la del otro. Porque la propuesta del Señor no es amargura, es gozo. ¿Es qué? Gozo. ¿Es qué? Gozo. Es alegría. Mira la palabra. Vuestro gozo sea cumplido. El ADN fortalecido tiene poder de resistencia. ¿Tiene poder de qué? De resistencia. Mire la iglesia en Hechos de los Apóstoles. Y habiéndole tomado preso, le puso en la cárcel, entregándole a cuatro grupos de cuatro soldados cada uno para que le custodiase. Y se proponía sacarle al pueblo después de la Pascua. Así que Pedro estaba custodiado en la cárcel, pero, a ver, todos conmigo diga, pero, otra vez, pero la iglesia hacía sin cesar oración a Dios por él. La oración era una resistencia a la sentencia arbitraria, injusta. ¿Y qué fue lo que pasó? Que vino un movimiento extraordinario y hizo que Pedro fuera liberado de una manera sobrenatural. Levanta tu mano y diga: nací con el diseño de resistencia. Diga: en el nombre de Jesús, estoy listo para seguir resistiendo toda prueba, toda amenaza, toda injusticia, toda mentira, todo engaño, en el nombre de Jesús. No cederé, porque mi vida es como una columna de hierro y un muro de bronce contra todo engaño y contra toda mentira en el año 21, en el año 22 y en toda la década. Yo soy resistente. Amén, amén. Posición correcta en el punto de inflexión del ADN fortalecido. Entonces, aquí quiero que preste mi atención a lo que vamos a presentar. Posición correcta en el ADN fortalecido es cuando él toca el punto de inflexión. Todo camina y siempre va a tener un momento de inflexión. Y cuando el punto de inflexión llega, es importante saber la resistencia y la capacidad, la fortaleza que hay en el ADN. En la gráfica te muestro un cuadrito. Primero, el punto que usted ve, que es aquí, es comienzo. Diga conmigo, comienzo. Y todo lo que comienza crece y sube, ascenso. Esta es una etapa muy, muy, muy bonita de todo lo que comienza. En la vida, eso se da en forma constante en todo: comienzo y ascenso. Una lucha, trabajo, fuerza, estudio, colegio, universidad, más trabajo, en fin, emprendimiento, negocio. En la vida espiritual empieza ministerio, vamos subiendo los dones, la gracia de Dios, la capacidad de interactuar con multitudes. Finalmente llegamos a la plenitud. ¿A cuántos les encanta aquí? ¿Cuántos sienten que ya están aquí? Pero la plenitud, entonces la línea se pone recta. Disfrutar de la plenitud es un derecho. Pero ojo, porque en la plenitud la tendencia de las personas nuestra, la tendencia nuestra es relajarnos. Y cuando las personas se relajan, y este relajamiento comienza a robar su fuerza, su entusiasmo, su visión, su capacidad. Y usted escucha muchas personas usando ese término que es muy juvenil. Tranquilo, compa. Verás. Calma, llévalo suave, sí. Todo está bien. ¿Qué te falta? No te falta nada. Entonces, ven tranquilo, disfrútalo. Ojo, porque aquí, mientras estamos aquí, se me fue la... Ahí está. Mientras estamos aquí, si no preservamos, no nos cuidamos, vamos a tocar eso que se llama punto de inflexión. Y cuando llegamos al punto de inflexión, eso es un golpazo. Un golpazo. Y este golpe es contra un muro, contra una pared. Y en geometría dice que el punto de inflexión no seguirá igual. Ese es el golpe tan grande que no sigue igual, la línea no sigue igual. Todo se transforma, todo cambia, todo aquello que parecía tranquilidad, es relax, es tribulación, es angustia, es problema, es lucha, es batalla, es caída financiera, es problema de un lado, es problema de otro, hay que solucionar, hay que atenderlo, hay que correr, hay que hacerlo, hay que, pero si el ADN se modificó aquí, porque me relajé de más, me contaminé, entonces llego débil aquí. Si llego débil, no puedo crear el espiral. Si llego fuerte, se crea el espiral y se crea una plataforma. Y esta plataforma, ella tiene una fuerza en el punto de inflexión que hace que la persona suba. Es proyectada a que siga subiendo, pero crea la plataforma y esta plataforma lo sustenta subiendo. Entonces, si se trata de finanzas, aquí hay finanzas suficientes para seguir subiendo, creciendo, suficiente capital, suficiente mano de obra, capital humano, comercial, etcétera. Espiritual, ministerio, dones, talento, posibilidades mayores. Dios amplía el trabajo, crece, se multiplica, se expande. ¿Sí? Pero si el ADN se perdió su fuerza, entonces no puede subir y descende. Y dependiendo de la debilidad, puede descender de una sola vez y busca la muerte. Si aquí es comienzo, aquí es muerte. Entonces mueren las ideas, los sueños, los proyectos, las finanzas, la economía. Muere la familia, las empresas, los ministerios y aún las iglesias. Usted va a encontrar gente que tuvieron templos como eso y hoy están vacíos. ¿Por qué se relajaron aquí? Allá va con calma, no sea religioso, ¿sí? No me hable tanto de santidad, déjame tranquilo. La cena del Señor, ¿para qué? ¿Para qué cena? Pero es que hay que bautismo en agua. ¿Para qué bautismo? Déjeme vivir como yo quiero. Es que no paga diezmo, no paga. ¿Y eso qué importa? ¿Quién no da ofrenda? ¿Qué importa? Y cada paso negando la palabra de Dios es una debilidad más. Es una debilidad más. Entonces esa debilidad no permite subir, sino que aquí va para abajo. Ahora, hay ADN que queda con un poco de fuerza, pero no alcanza a subir. Entonces comienza a descender por poquito y vuelve y se aplana aquí. Y aquí la persona sufre pena, angustia, quiere enderezar los caminos y otra vez toma las líneas rectas. Pero mire cuánto está de diferencia en bajo. Y luego se cansa, sus fuerzas no dan y baja otro poco. Y sigue otra vez luchando y otro poco. Y sigue bajando y otro poco. Y va bajando y va la gravitación hasta que finalmente llega la muerte. Uno es más rápido, muere rápido. El otro demora, pero muere. Yo les advertí de que eso puede chocar. Puede chocar. Y ahí es donde yo quiero la atención suya, en el nombre del Señor. ¿Por qué? La separación y el olvido del origen debilita el ADN, contaminando todo el organismo. Diga conmigo, el ADN debilitado contamina todo el organismo. Concebir la palabra de Dios de forma incorrecta no nutre, debilita. Así que cuando las personas vienen a un templo, a una casa como esta, reciben la palabra, pero está sentado aquí, pero la mente está vagando por cualquier lugar y no entiende lo que se le está dando, no lo que se está hablando, no concibe la palabra. Pero usted fue al culto, usted fue a la reunión, sí. ¿Y qué, de qué hablaron? ¿Cualquier cosa? No, el mensaje estuvo buenísimo, pero ¿cuál fue el tema? ¿Sabe que no presté atención? Ok, entonces eso es. Y esas pequeñas cosas, está recibiendo la palabra de forma incorrecta y se está desnutriendo. La desnutrición espiritual arruina el ADN. Entonces vimos ya, y otra vez presento, los que van con este juego, ayúdenme, los que van con este juego van aquí, ven. Ven aquí. Y ahí es donde el cuidado, porque eso lo va llevando. Paulo, el escritor de la carta a los Hebreos, dijo: no os dejéis llevar de doctrinas diversas y extrañas, porque buena cosa es afirmar el corazón con la gracia. ¿Con qué? Con la gracia. No con viandas que nunca aprovecharon a los que se han ocupado de ellas. Mira el llamado de atención ya en aquel tiempo. Cuidado, porque usted puede perder su salud espiritual por envenenarse con lo que se está diciendo en los pasillos. Y una iglesia como la nuestra no está exenta. Ya hemos detectado de vez en cuando algunas personas entre nosotros con doctrinas que no son nuestras, con actitudes y comportamientos que no son nuestros. Y quiero que usted hoy, escuchándome a mí, cuando detecte eso, alerta, porque hay peligro y hay amenaza. não pequena, senão grande. Em Efésios 6:10 dice: por lo demás, hermanos míos, fortaleceos en el Señor y en el poder de su fuerza. Entonces, saber oír a Dios es la clave para el fortalecimiento del ADN. Diga conmigo: saber oír a Dios es la clave para el fortalecimiento del ADN. Jesús dijo: mirad pues cómo oís, porque a todo el que tiene se le dará. Y la pregunta es: ¿tiene qué? Lo que pudo ver cuando fue recibida la palabra. La palabra, cuando ella entra al espíritu, procesa la mente, el cerebro, y te proyecta una visión. ¿Te proyecta qué? Una visión. Si lo que oíste no te da visión, no oíste. Pero si lo que oíste te da visión, entonces tienes una visión. Entonces, al que tiene se le dará. El que tiene la visión de la palabra recibida, se le dará lo que la palabra le ha mostrado. Pero el texto sigue, y en este caso, consecuencias de no saber oír, que ya habíamos visto en la carta a los Hebreos. Pero vamos al texto, la segunda parte. Y a todo aquel que no tiene, aún lo que piensa tener se le quitará. ¿Qué es lo que no tiene? No tiene la visión de la palabra oída. No vio lo que la palabra presentó. Entonces, lo que piensa tener, aún lo que está pensando, se le quita, porque no tiene fecundación, no tiene base. Eso nos lleva a Isaías, capítulo 26, versículos 17 y 18. Como la mujer encinta cuando se acerca el alumbramiento, gime y da gritos en sus dolores, así hemos sido delante de ti, oh Jehová. Concebimos, tuvimos dolores de parto, dimos a luz viento. Ninguna liberación hicimos en la tierra, ni cayeron los moradores del mundo. Entonces, ¿qué fue lo que pasó? Estaba delante de Dios y concibió, pero concibió equivocadamente, porque no escuchó la palabra. Entonces, lo que concibió fue ilusión, y la ilusión permitió sentir gestación, dolores de parto. Parecía que tenía una criatura, pero cuando llegó la hora de dar a luz, no había criatura, no había feto, había viento, y eso significa ilusión. ¿Sabe cuántos creyentes están frustrados porque lo que han concebido es ilusión? Y luego se encuentra atrapado en una frustración increíble. Dios nos permite llegar hoy al 31 de diciembre, a pasar para el año 2022 con una conciencia en que nuestro ADN necesita ser cuidado. Y aquí el tema es: ¿de dónde provengo yo? ¿De qué cantera salí yo? ¿Cuál es mi origen? Y procurar guardarlo a lo máximo. ¿Y por qué debo hacer eso? Presta atención, que aquí van unas frases que es profética y va dentro de la palabra profética. El año 22 tendremos un crecimiento económico por encima de la media. Déjeme decir de nuevo: el año 22 tendremos un crecimiento económico por encima de la media. ¿Y qué significa eso? Significa que tus oportunidades van a ser ilimitadas. Yo dije ilimitada. En lo que te ocupas, en lo que estás haciendo, proyecto. finanzas, cualquier otro plan en el cual estés comprometido, es ilimitado. Los países en desarrollo empujarán para recuperar un dinamismo que supere a los grandes. Como nunca en la historia, los pequeños países van a dar la brega para tener un crecimiento superior a los grandes. Colombia es parte de los países emergentes. Yo dije que Colombia es parte de los países emergentes. Y si tú eres parte de Colombia, créalo, recíbalo. Pero no es solo Colombia, es cualquier país en el mundo. Siento, lo veo, que va a vivir esta experiencia y va a empujar para salir de la depresión financiera y económica que vivieron en el año 20 y que comenzó a recuperarse en el 21 con la famosa frase, la nueva normalidad. Pero eso a la vez viene con unos desafíos. Si la persona no tiene un ADN espiritual fuerte, no va a poder acompañar la ola de crecimiento. No podrá ser cabeza, no podrá estar en el grupo, no será parte del músculo que va en avanzada. Por eso la palabra te advierte hoy. Y oiga, si tu ADN espiritual es fuerte, tú serás cabeza y no cola. Serás el primero y no el último. Estarás encima solamente y nunca debajo. ¿Cuánto lo cree? ¿Cuánto lo cree? En la geopolítica, el vínculo entre la política y la economía será cada vez más estrecho, llevando las potencias a grandes confrontaciones en busca de dominio. Y esta confrontación geopolítica, por un tiempo, aun cuando trae amenaza e inseguridad en una área, también abre puertas de oportunidad y desarrollo en el otra. Si tu ADN es fuerte, no quedarás atrapado en lo negativo de la geopolítica, sino que la plataforma que creaste a tocar el punto de inflexión te va a hacer una columna de hierro, un muro de bronce. Vas a subir, vas a ascender y no descender. ¿Puede creerlo? Ahora preste atención. En la entrada de la tercera década en la cual estamos, del siglo XXI, aparece el cumplimiento profético del capítulo 13 de Apocalipsis y de lo que dijo Daniel. Aparece la entrada de la ONU, la estatua de la bestia. Así que frente a todo lo que estamos diciendo y viendo como profético, se añade esta. Ahí tenemos en la pantalla. Esa estatua fue establecida a las puertas de las entradas de la Organización Mundial, que es la ONU. Y esta estatua está descrita en Apocalipsis 13. Y su nombre es Bestia. Es la entrada del anticristo queriendo posesionarse para tener dominio mundial. Entonces la iglesia va a caminar en este tiempo, pero no va a caminar como un organismo asustado, amedrantado. No, porque la iglesia sabe que Satanás está vencido. Él está vencido. Es más, y el tiempo de la confrontación será completo, porque nadie puede resistir la bestia. No existe ejército, no existe coalición de gobierno, no existe marina, no existe aeronáutica que pueda ir contra ella. Nadie puede. El único que está contra ella y la puede detener se llama iglesia. y el Espíritu Santo que está en la iglesia. Por eso creyentes con ADN fortalecido son más que vencedores. Conclusión: el Espíritu Santo te llama a continuar consagrando tu vida, buscando la santidad y por supuesto la restitución, y te dice, y quiero que usted me acompañe en la lectura que viene como si fuera usted viviéndola, diga conmigo: el que tiene la llave de David, el que abre y ninguno cierra, el que cierra y ninguno abre, yo conozco tus obras, he aquí, he puesto delante de ti una puerta abierta, la cual nadie puede cerrar, porque aunque tiene poca fuerza, has guardado mi palabra y no has negado mi nombre. He aquí, yo entrego de la sinagoga de Satanás a los que se dicen ser judíos y no lo son, sino que miente. He aquí, yo haré que venga y se postre a tus pies y reconozca que yo te he amado. Por cuanto has guardado la palabra de mi paciencia, yo también te guardaré en la hora de la prueba que ha de venir sobre el mundo entero para probar a los que moran sobre la tierra. He aquí, yo vengo pronto, retén lo que tienes para que ninguno tome tu corona. Al que venciere, yo le haré columna en el templo de mi Dios y nunca más saldrá de allí. Y escribiré sobre él el nombre de mi Dios y el nombre de la ciudad de mi Dios, la Nueva Jerusalén, la cual desciende del cielo de mi Dios, y mi nombre nuevo. Y el que tiene oído, oiga lo que el Espíritu dice a la iglesia.
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3: Hola, bienvenidos una vez más a un episodio de Conversando con Cash Luna, su servidor. Gracias por los comentarios, nos ayudan muchísimo, nos edifican, nos desafían, nos retan. Hoy tenemos como invitado a Douglas Recinos. Douglas,
4: pastor,
3: bienvenido a este humilde estudio. Qué bueno que estés por acá.
4: De verdad,
3: ¿cuántos años de caminar juntos?
4: De verdad, pastor, para mí es un honor, de verdad, el que hayas recibido esta invitación, porque eres una persona que admiro.
3: Gracias.
4: Me ha ayudado mucho. Me has ayudado en el área espiritual, en el área económica, familiar. Los hijos.
3: No.
4: Y en el área deportiva, que ahora también te estoy admirando por eso y estoy empezando a activar también ahí. Ya 20 años en casa de Dios. 20 años. Casi 21 años en agosto. Tengo 53 años.
3: Muy bien.
4: Casado ya 29 años con mi esposa.
3: 29 años. ¿Cuántos hijos?
4: Tres hermosos bebés. Sí. 28, 27, 21 años.
3: ¿Los tres son varones?
4: Los tres varones.
3: Sí.
4: Los tres son varones.
3: Sí.
4: Pero sí, mira, muy emocionado de estar acá porque desde el momento en que venimos a casa de Dios, en el año 2006, 2005 fue, agosto de 2005, uh-huh. Hemos visto cómo el Señor nos ha ido ayudando. Yo venía de una quiebra total,
3: uh-huh.
4: Los primeros años de mi vida.
3: Uh-huh.
4: Perdí todo. de mi vida matrimonial. Perdí todo, absolutamente todo. Montamos un negocio. En esa época no existían las grandes cadenas de ahora de electrodomésticos, aparatos eléctricos. Y yo me metí a uno de esos. Invertí todo. Unos terrenos que tenía los vendí para poder montarlo. Porque había pasado 4 o 5 años de matrimonio en los cuales busqué trabajos. Uh-huh. Laboré. Y me iba mal. No superaba. Te dije, voy a hacer ahora...
3: No levantabas vuelo.
4: No había manera, no había manera. Y uno se casa con esa ilusión.
3: Claro.
4: La ilusión de tener bien a mis hijos, a mi esposa, de poder de forjar un futuro. Y no había manera. Entonces le digo, vamos a vender esos terrenos. Vamos a usar todos los ahorros. Y ella me apoyó siempre. Y lo hicimos. Monté mi primer negocio. Esa tienda de aparatos eléctricos fue en la época de diciembre. De que yo me aventé a abrirlo con la emoción de tu primer negocio. Yo mismo me puse a pintar, yo armé el logotipo, yo fui el encargado de ver cada detalle dentro de la tienda para que quedara muy bonito.
3: Esperabas mucho siendo diciembre. Totalmente. Ibas a vender todos los electrodomésticos del inventario.
4: Totalmente. Yo le dije a mi esposa, mira amor, mañana, precisamente una noche antes, le digo, mañana es 15, pago de quincena, le digo, pago de saldo y vamos a vaciar esto, vamos a vender todo lo que está aquí, le dije. Y con esa emoción, el día 15 de diciembre yo me levanto y me voy a mi almacén. Cuando fui a abrirlo, alguien lo había abierto ya por mí y me había vaciado todo, absolutamente todo.
3: Te robaron todo.
4: Todo. Solo dejaron una cama, unas cuantas refres que eran muy grandes y no se los pudieron llevar. Pero todo lo demás se lo llevaron.
3: No, pues.
4: Y quedó vacío.
3: Ay, no.
4: Totalmente vacío. Y yo con esa emoción de montar mi primer negocio, decir, ahora sí vamos a superarnos después de esto. Y me pasa esa situación. Me recuerdo que...
3: ¿Y estaba asegurado?
4: No estaba asegurado.
3: Ay, señor.
4: No estaba asegurado.
3: Okay.
4: Y es que aquí viene una de las primeras preguntas, porque yo decía, ¿esto es una prueba de fe o es una mala administración? ¿Cómo bueno, se diferencia
3: a veces...
4: una prueba de fe y una mala administración?
3: Yo lo que creo es que una mala administración nos mete una prueba de lo que sea. O sea, pero hay que salir pues y aprender la lección, porque si no aprendemos... de los errores y fracasos. A ver, cuando uno fracasa en algo, mínimo tiene que sacar la enseñanza. Mínimo, porque si no, entonces sí perdió uno todo. Pero si no perdiste lo que pudiste haber aprendido, lo que aprendiste te puede servir. Ya casi no hay personas en el mundo que sean hoy millonarias y grandes empresas y grandes cadenas que no hayan quebrado más de una vez. ¿Verdad?
4: Sí.
3: Hoy, pues, vemos a esos empresarios, wow, todo lo que lograron, pero a veces no nos cuentan todas las historias de todos los fracasos que tuvieron, ¿verdad? Y hay gente que ha perdido millones y de millones se recuperan, ¿verdad? Entonces creo que eres definitivamente un ejemplo, porque si aquí estás y estás siendo bendecido en tu familia espiritual y económicamente, es porque esa prueba seguro la pasaste, no estarías aquí si no la pasaste. ¿Y sí? Entonces, ¿qué pasó? Bueno, te quedaste sin nada.
4: Pues te cuento, después de vivir ese proceso, nosotros ya servíamos en la iglesia, en otra congregación, y incluso se acerca una persona muy cercana, muy querida mía, y me dice, después de esta situación que estás viviendo, ¿vas a seguir sirviéndole a Dios? Ah, dije, con más fuerza todavía. Con más fuerza le voy a servir a mi Dios, porque... sé que de acá él me puede sacar.
3: Claro, ¿quién más?
4: Él va a ser el que me va a sacar de acá. Mi fe permaneció intacta durante todo el proceso. Durante esos 5 o 6 años primero de matrimonio permaneció intacta y mi fe siempre permanecía. Pero llega el momento en que compré mi segunda casa. Nos venimos a ir aquí cerca en esta área y vamos a casa de Dios por primera vez. Uh-huh. Ese día, agosto, me recuerdo que diste una prédica que me impactó acerca de la sabiduría. Y yo dije, traigo mi fe intacta, y encuentro la sabiduría.
3: Ah, la suma de eso es
4: esa suma,
3: una bomba.
4: Dije, de acá me levanto.
3: Bueno, eso es lo que, a ver. Lo que se consigue por fe se puede perder por falta de sabiduría. Que eso es parte de las clases, de las masterclass que tenemos en Sapiens, ¿verdad? Si tengo la fe para lograr algo, tengo que tener la sabiduría para conservarlo. Tiene que ser la sumatoria, ¿verdad? Porque alguien me dijo, no hay peor cosa que un necio con iniciativa.
4: Sí. ¿Sí?
3: Porque se va a meter en unas cosas que después dice, pero ¿qué pasó aquí? Pero bueno, importante. La primera enseñanza es, si tenés algo que vas a tener inventarios, etcétera, de una vez hay que asegurarlo.
4: Sí.
3: De una vez, ¿verdad?
4: La ventaja era que lo que invertí era propio. Si no, encima todo me era una deuda, hubiera sido mucho peor todavía. Pero lo logré superar. Llego a acá y ese primer día me regó exactamente el lugar donde estaba sentado. Y dije, no, aquí hay que aprender bastante. Voy a madrugar todos los días que haya servicio y estar en las primeras filas porque no quiero que nada me vaya a interrumpir para poder absorber todo lo que vi que el Señor te daba. Uh-huh. La revelación que el Señor te daba. Porque en tantos años de cristiano he escuchado cualquier cantidad de versículos, he leído la Biblia varias veces, pero a veces cuando lo escucho, la manera en que te es revelado, hay un cambio totalmente distinto. Uh-huh. Un enfoque totalmente distinto. Uh-huh. Y dije, esto tengo que aprovecharlo.
3: ¿No? Uh-huh. Okay.
4: Y desde entonces tomamos la decisión como familia de no faltar a la iglesia.
3: Siempre te ve. Y siempre te veo en primera fila con tus hijos, tu esposa. Muy bien. Bueno, entonces ahora, después de eso.
4: Después de esa pérdida.
3: Sí, después de esa pérdida, ABC de procesos, y llegaste ahora a estar en la empresa que estás. ¿De qué es la empresa en que estás? ¿Cuál es tu cargo? ¿Qué es lo que haces?
4: Ajá. Es una empresa familiar.
3: Ok.
4: Somos tres hermanos, varios de mis sobrinos, incluso mi hijo de en medio también labora ahí mismo. Yo, en ese momento, cuando pierdo todo, mi hermano me dice, compré una máquina de construcción, una excavadora. Empecemos algo con eso. Y nos juntamos tres hermanos. Una. Nosotros iniciamos siendo mecánicos, secretaria. Nosotros éramos todos los puestos, contabilidad.
3: Uno.
4: Nosotros tres hacíamos todo el trabajo. Todo el trabajo lo realizamos.
3: De nuevo, no hay que hacer cosas en grande, hay que hacer crecer las pequeñas. Por favor, le repito casi en cada podcast. Ajá.
4: Y así iniciamos. Fue creciendo,
3: sí,
4: la empresa. Hace 20 años empezó. Y hubo un momento en que solo estábamos dedicados a la renta, pero la maquinaria, para evitar que perdiera su valor, se vendía después de una cantidad pequeña de horas. Uh-huh. Que todavía mantenía un buen valor, funcional totalmente, y no perdíamos gran cantidad.
3: Uh-huh. Y se empezaron en depreciación, etcétera.
4: En depreciación, etcétera. Eso nos ayudó a crear una cartera de clientes. Cuando llega el momento...
3: Perdón,
4: que
3: ¿una cartera de clientes para construir o una cartera de clientes para vender la maquinaria?
4: Ya teníamos la cartera de clientes de construcción a la que le rentábamos el equipo.
3: Ya.
4: Pero cuando empezamos a crear a los que se les iba a vender el equipo, se creó otra cartera.
3: Okay.
4: Y esa cartera nos ayudó mucho porque...
3: O sea, había un negocio que venía dentro del primer negocio.
4: Primer negocio.
3: Escriban.
4: Así es. Llega el momento en que en una de las tantas idas a como invitados a Asia por las marcas que comprábamos, uh-huh, nos dicen, mire, les ofrecemos una marca para que ustedes la distribuyan para venta. Bueno, probémosla. Empecemos nosotros a probarla. Y la marca que comprábamos acá en Guatemala dejamos de comprarla. Uh-huh. Pero esta fábrica se enteró de que nosotros que éramos los máximos compradores ya para ese entonces de esa marca. Viene y nos dice, mire, distribuyan también mi marca.
3: O sea, están buenos para vender.
4: Aunque sea una competencia entre ambas, pero les vamos a aceptar. Y esa marca que manejábamos antes, ya hay distribuidor en Guatemala, entonces la vamos a dar compartida.
3: Mira, no te digo, pues, ok, entonces.
4: Y así fue como iniciamos y nos fuimos dejando a un lado lo que era la renta. Todavía lo manejamos, pero en una mínima cantidad. Y nos dedicamos exclusivamente a la venta de maquinaria de construcción de esto. Tenemos alrededor de 6 marcas que
3: representan, que venden. ¿Cuántos trabajadores?
4: 180.
3: 180 colaboradores. O sea que, de aquella quiebra, de quedarte sin nada, ahora creas empleo.
4: Así es. Y fíjate.
3: Fenomenal.
4: Fíjate. Fenomenal. Que algo que me pareció muy. A mí me gustó siempre mucho ver esto. O sea, cuando estábamos aquí, nosotros éramos los encargados de recursos humanos, incluso. A mí no me gustaba despedir gente. Me gustaba contratar, pero no despedir gente.
3: Sí. Pasa.
4: Porque sabía que había una necesidad detrás de cada empleo.
3: Sí, claro.
4: Y lo que yo viví, en ese momento lo reflejaba y lo veía. No, yo también necesitaba.

0: lo montó a ese carrito y nos quedamos, íbamos para una fiesta, una boda. Íbamos arreglados, vestidos y todo, y nos quedamos tirados porque era un carro viejito. Nos subieron en la grúa y digo, te prometo, amor,
1: que nunca más.
0: Ya nomás. Que ahora vamos a... Te voy a poder llevar y te voy a ofrecer un carro que puedas elegir el color, que lo saques de la agencia. ¿Y se lo cumplí? Uh-huh. ¿Y se lo cumplí?
1: Yo tengo un amigo, a ver, voy a hacer una pregunta. Tengo un amigo que es extranjero, es parte de los mentoreos, tiene decenas de miles de empleados. Me recuerda que me cuenta la historia que cuando estaban con su prometida, la invitó a comer en un restaurante chino y apenas tenía $20. Y él entonces le preguntaba, mira, pedí, porque para ver qué le quedaba a él.
0: Ajá.
1: Y en eso salió la cuenta en $19, como con 20. Algo así, o 19.80, una cosa así ridícula. Y entonces no había para la propina, ¿no? Entonces se levantan, se van, y el del restaurante salió persiguiendo, diciendo, you cheap, o sea, eres un barato. Y pasaron una vergüenza y le hizo la misma promesa y le dijo, si tú te quedas conmigo, ¿verdad? Te prometo que nunca más vas a pasar esta vergüenza. Y cuando a veces hemos salido a comer con él, pide el family style, pide de todo para todos. Y hay algún momento en que le dije, mira, le digo yo, ¿se queda la comida acá? Entonces me dijo, mira, pastor, me dijo, yo le pedí a Dios un regalo, que comer sin ver precios, me dijo. Y entonces me cuenta la historia, ¿verdad? Si estás en la mesa, es casi imposible que te deje pagar. Él, en lo que menos te das cuenta, él ya arregló todo en el restaurante desde antes de llegar. Pero como que lo detonó ese momento que pasó, igual que tú, que le dijiste, no, hasta aquí llegó esto.
0: Sí, incluso en esa época complicada íbamos a la iglesia.
1: Perdón, y voy a hacer un paréntesis. Los hombres, en el clásico matrimonio donde ellos llevan la responsabilidad económica, tienden a ser protectores, obviamente, de la familia. Es el equivalente al hombre primitivo que salía a cazar para traer la presa para que todo el mundo comiera, arriesgando su propia vida, que en lugar de traer comida, la comida iba a ser él, de alguna bestia en el campo, ¿verdad? Y suele sufrir en privado.
0: Mucho.
1: ¿Verdad? Lloramos en privado, porque decimos, ¿cómo lo logramos? ¿Cómo podemos? Y por eso a veces la gente de la familia interpreta como que un reproche económico cuando el hombre dice, muchacho, cuide bien las cosas, hombre. Ah, ese es mi papá, solo en lo material piensa. Digo, bueno, seguí pensando así hasta que te cases, ¿verdad? Porque ya casado con hijos, es inevitable pensar en lo material porque hay que proveerlo, pues, ¿verdad? De hecho, dice la Biblia que no provee para su casa es peor que un infiel ha negado la fe. O sea, solo nota que es parte de la fe cristiana, ¿verdad? Y a veces enseñamos de todo menos de trabajo. Cuando dice que el que no provee y no enseñamos de prosperidad, ¡ay, no! Pero es que el que no provee, señores, es peor que un infiel ha negado la fe, dice la Escritura. ¿Qué es la negación de la fe sino una apostasía?
0: ¿Sí?
1: ¿Verdad? Entonces, es parte esencial de la fe cristiana, de esos versos que la gente no quiere leer o aceptar o ser confrontados por él. Así que comparto contigo eso, ¿verdad? Yo me recuerdo que Sonia una vez se me quedó el carro, ella todavía no manejaba. Íbamos a una merienda cristiana de jóvenes, éramos solteros, y mi camionetita 1000 centímetros cúbicos se quedó sin arrancar y había que arrancarla porque era de clutch, ¿no? Lo empujan, hay que sacar el clutch. Y yo decía, bueno, mira, Sonia, disculpa, pero tú todavía no manejas. Así que te va a tocar empujar, imagínate, para yo poderlo arrancar. Y arrancó. Y hago la broma que ahí oí la voz de Dios que me dijo, esa es una mujer de empuje. ¿Verdad? Entonces, si uno no quiere hacer pasar esas penas a la familia.
0: Dos promesas le hice yo a mi familia. La otra fue a mis hijos. Mis hijos en esa época estaban creciendo. Y la emoción, papi. Parque de diversiones, el famoso parque.
1: Ah,
0: ellos miraban una y otra vez los videos y buscaban los VHS en esa época.
1: Sí.
0: ¿Y cuándo me vas a llevar? ¿Y cuándo me vas a llevar? Cuando estábamos atravesando la etapa difícil.

0: Una vez sentado en la cama con ellos viendo el video que veían ellos, dijo, te voy a llevar. Te voy a llevar y te prometo que de ahí en adelante, año con año, por lo menos una vez, te voy a llevar de viaje. Desde entonces, me disfruto a mi familia en cada viaje que hacemos.
1: Ahí los veo,
0: ¿Vale?
1: ahí los veo. Han estado en la nieve también, ¿verdad?
0: Sí, nos ha impactado últimamente, nos ha emocionado últimamente y es algo que te quiero agradecer porque por mis 53 años, las primeras veces que íbamos, yo decía, ya estoy muy grande para esquiar. Y cuando digo, no, si mi pastor lo puede hacer, yo también lo puedo hacer. Cuando te veo a ti haciéndolo, me emocionó. Y el año pasado dije, no, son cuentos, yo ahora también lo voy a hacer.
1: ¿Sí?
0: Entonces, y mi hijo me decía, no te voy a dejar acá arriba de la montaña hasta que no bajes. No te quiero caminando, no te quiero bajar viendo en góndola, no, esquiando, te quiero ver. Mi hijo pequeño, Chepito.
1: Sí.
0: Y lo logramos. Lo logramos y ahora es uno de
1: ¿Ves?
0: nuestros deportes favoritos. Estamos
1: Sí, va, ve, te he visto.
0: confiados en que también vamos a poder hacer también con excelencia, lograr alcanzar un
1: Claro.
0: nivel de excelencia.
1: Tomar
0: Exacto. Y
1: clases,
0: sigo, lo
1: ser
0: hacen re bien.
1: disciplinado.
0: Mis hijos ya lo hacen re bien. Y sí, yo me disfruto esos momentos. Precisamente tengo un poco con color porque nos fuimos esta semana a Atitlán, andar en motos de agua, disfrutándome ese momento con ellos en tubing, haciendo kayak y todos los deportes acuáticos, porque esos momentos que tengo en familia son los que yo les prometí en ese tiempo.
1: Claro,
0: Y ahora que son grandes, no me los quiero perder porque
1: claro.
0: dije, no quiero perder lo que con dinero no puedo comprar.
1: Bien
0: Entonces,
1: pensado, hoy no quiero perder lo que con dinero no puedo comprar.
0: y por eso dije, voy a dedicarles el tiempo máximo a mi
1: Me
0: familia.
1: encanta.
0: Voy a dedicarle el tiempo máximo a mi esposa. Voy a tener citas con ella porque quiero dedicarle eso.
1: Sí, muy bien hecho.
0: Y algo que aprendimos durante este proceso, durante ya el levantarnos nuevamente, fue el servicio. Eso nos ha mantenido, pero estables, de pie, siempre, constantemente.
1: O sea, el servicio te mantiene no por el servicio como tal, sino por el compromiso a cumplir de
0: Sí.
1: servir, ¿verdad? Eso es lo que forma carácter, porque yo podría decir, hoy no, tengo ganas de servir, igual servir. Ahí sirvo pasado mañana. Pero cuando uno está comprometido a servir en algo y a alguien y lo cumple, te forma carácter.
0: Te cuento, fíjate que estábamos en la semana pasada, en Juan Gaviota, estábamos en una casa allá, en el puerto. Agarramos toda la semana, pero me tocaba servir a mí acá el domingo en la iglesia. Me vengo el sábado en la tarde noche. Sirvo el domingo y el lunes voy de regreso nuevamente para allá.
1: Bueno, eso es
0: Y
1: cumplido un
0: eso,
1: compromiso.
0: mis hijos lo han visto porque ahora estábamos en Atitlán con ellos este fin de semana. A ellos les tocaba cantar porque cantan acá en la iglesia. Y de igual manera, ahora se vienen ellos, nosotros nos quedamos todavía.
1: Ah, pero ahí está, lo que quiero decir es, a ver, la gente, ¿cómo explico esto? ¿Verdad? No, no es tal vez el tema de este podcast o su contenido, pero servir sí es parte del contenido. Lo que quiero decir es, ¿por qué la gente que está pasando tantas penas siente la necesidad de congregarse, pero los que están libres ya de esas penas o dejan de hacerlo o no sienten la necesidad de estar allí? Yo pienso de todo corazón que la gente más bendecida por Dios es la que menos debería faltar a congregarse, porque tiene más razones. La gratitud debe ser más grande que mi necesidad. Siempre voy a tener una necesidad, siempre, para pedirle a Dios que me ayude. Pero es que jamás voy a dejar de tener motivos para agradecerle. Y una manera de agradecer a Dios es sirviendo, porque decir gracias es tan fácil que no contiene ningún tipo de compromiso y sacrificio, pero hacer algo, no decir algo, por gratitud. Eso es buenísimo. Muy bien.
0: Sí, pues ya la empresa empezó a crecer y ya nos distribuimos los roles. Mi hermano, un gerente general, mi otro hermano, el gerente del área de logística. Yo me quedé en el área financiera, gerente financiero. Ya nos logramos ir. Yo estudié arquitectura, pero me fue orillando la necesidad a meterme al área financiera y
1: Claro.
0: conforme fui recibiendo cursos, recibiendo para poder hacerlo,
1: Administrando.
0: administrarlo bien. Gracias a Dios. Logré superar esa época difícil. Tal vez no he alcanzado lo que quiero, pero voy en camino de.
1: Eso.
0: Voy en camino de. Y durante ese proceso, Yo me pongo a pensar, ahora que veo a mi hijo, el de en medio, que está trabajando y con nosotros en la empresa también. Es el gerente de ventas. Precisamente hoy en la República Dominicana en unas capacitaciones. ¿Y hasta dónde? Es otra de las preguntas que tengo para ti.
1: A ver,
0: ¿Hasta dónde yo puedo involucrarme y en las decisiones que va a tomar un hijo ahora que es adulto?
1: ¿qué tipo de decisiones?
0: Decisiones económicas, laborales, qué empresa van a montar, decisiones de noviazgo por la edad en que ya están, cualquier tipo de decisión que a su edad se dé. ¿Hasta dónde yo puedo involucrarme? ¿Hasta dónde yo puedo llegar?
1: Hasta donde los educaste para que te puedan meter. O sea, si desde pequeños aprendieron que el consejo de papá vale mucho, entonces te puedes meter. ¿Verdad? Dos, si sabes que van a entrar en un problema que al final igual te van a meter, te van a llamar o te vas a tener que meter, entonces métete de una vez. Porque igual la vas a
0: Sí,
1: terminar metido.
0: sí.
1: Lo que pasa es que ese momento incómodo, ¿no?
0: Eso es.
1: No, no, yo pienso que llega el momento en que, por ejemplo, un hijo se casa y se va, es su hogar. No me meto. Si consultan, con mucho gusto. Luego, si va a estar trabajando para tu empresa, entonces sí tiene que ver esto. Mira, contame tus sueños económicos, veamos en qué te puedo ayudar, no necesariamente dándole dinero, pero diciendo, mira, por ese camino no vayas, te va a salir muy caro. ¿Has considerado este otro camino? ¿Has considerado? No, no lo había considerado. Ahora, cuando tratamos de ser muy directos, no hagas esa babosa, haz esto que está acá. Entonces, también la manera de tratar de dar un consejo está equivocado, ¿verdad? Pero mira, quiero tener una charla, a ver, platiquemos de esto, ¿verdad?
0: Sí.
1: No me lo estás pidiendo, pero te voy a dar una recomendación porque seguramente vas a incluso a pedirle a otros recomendaciones y pues aquí está la mía también. Hay que ser muy sabio para entrar en eso, pero si los educaste para eso, se puede. Ejemplo, Salomón, cuando asume el gobierno de Israel, asume el trono, dice, por la lealtad de mi padre estoy yo aquí. ¿Verdad? Y mi padre tuvo en su corazón hacer tal cosa. O sea, el hijo Salomón sabía lo que pensaba su papá. Sin embargo, Roboam, el hijo de Salomón, no. O sea, siendo Salomón el hombre más sabio de la historia en ese momento, Roboam divide el reino porque no recibió el consejo sabio de un anciano de Israel. Entonces, el mismo Salomón decía, tengo un gran dolor en mi corazón y es que no sé si el que viene después de mí será sabio o no. Quiere decir que ni siquiera sabía quién de todos era. Mucho menos haberlo preparado. No habiéndolo preparado, ya no tuvo cómo meterse.
0: Oh, sí.
1: Entonces, es esa interindependencia que existe entre padre e hijo, pero es nuestro deber formarlos. ¿Verdad? Formar a un hijo no es una cuestión negociable, no es te gustaría que te forme o no, no, no, no, tenés el deber de formarlo, ¿verdad? Tenés el deber de formarlo, ya formado, él decide otras cosas, pero las decide basado en la formación que le diste, en criterio, en sentido común, en sabiduría, en inteligencia, en contar experiencias, ¿verdad? Que se han vivido, cómo quebraste, cómo triunfaste, cómo te levantaste, y eso ellos lo van metiendo a sus archivos y lo sacan cuando es necesario.
0: Momento.
1: O uno se los recuerda. Pero ¿hasta dónde? Ese ¿hasta dónde? Para empezar, empecemos como que metiéndonos hasta donde se pueda. Ahora, ¿hasta dónde deba? Ese es de hasta en hasta puedes llegar ahí, ¿verdad? Un poquito, una pregunta, te hacen una pregunta un día. Mira, aprovechando que me preguntaste esto, también te quiero contar esto. Porque ya está abierto el espacio en que ellos te están
0: Sí.
1: pidiendo algo, ¿verdad?
0: Sí.
1: Pero conociendo a tus hijos, un poquito, creo que todos van a decir gracias, papá.
0: Sí.
1: Gracias, mamá, por.
0: Algo estamos haciendo bien, le digo a mi esposa, porque los vemos sirviendo, los vemos enfocados, los vemos cada quien desarrollándose en las cosas que quieren. Tengo dos administradores de empresas con marketing, tengo el tercero ya en su cuarto año de leyes y Y los veo bien, los veo bien. Hace poco fue mi cumpleaños, cerca del tuyo también. Uh-huh. Y llega uno de mis hijos y me dice, papá, sentate acá. Por muchos años me ha llevado de viaje. Hoy yo te voy a llevar con gastos pagados.
1: Ah, mira, o sea,
0: digo, algo se está haciendo bien entonces.
1: No, algo no, bastante. Algo no, bastante.
0: Yo veía eso cuando mis papás me decían, hijos vas a ser toda la vida. Estés casado o no, vas a ser hijo toda la vida. Mi consejo lo vas a tener mío siempre. Uh-huh. Precisamente, mi mamá falleció hace unos cuantos años atrás. Recibí un mensaje tuyo que fue muy alentador, de verdad, y que nos ayudó a superar esos momentos difíciles que cuesta a veces superarlos, si no te das el apoyo.
1: A veces no. Eso siempre cuesta.
0: Uh-huh. Y te comentaba, ella tenía en la cocina un muro donde ponía, colocaba fotos del por qué iba a estar orando, por quiénes iba a estar orando, por qué peticiones. Ahí estaban todos los hijos, ahí estaban nietos, sus fotos. Y a un lado estaba Cash y Sonia Luna.
1: No, hombre. Qué cosa más maravillosa.
0: Porque yo oro por ellos. Cuando estoy cocinando, cuando estoy haciendo cualquier cosa, aquí estoy orando.
1: Con razón.
0: Bendiciéndolos, y paso bendiciéndolos.
1: Con razón, tanta bendición de Dios con tanta gente que ora por nosotros. Gracias a todos los que lo hacen de verdad. No hay día que no necesitemos de sus oraciones.
0: Y así me decía, hijo, vas a ser toda la vida. Yo te puedo jalar las orejas cuando sea necesario, aún ya casado.
1: Decímelo, mi mamá tiene 86, vive conmigo, y por ahí la veo queriéndome jalar la oreja todavía de ahí, tranquila, Leo.
0: Pero ese momento en que ves que ya tu vida va despegando, que ya estás financieramente estable, yo me iba de viaje y me costaba mucho darme mis gustos. Yo a mis hijos les compraba lo mejor que podía y les decía, hijo, cómprate la mejor marca que quieras, lo que quieras, y conforme nuestras posibilidades te lo voy a comprar y te doy todo. Pero cuando llegaba mi esposa me decía, ¿y para ti qué te compraste?
1: Clásico, no, no. clásico.
0: Yo estoy bien, tengo todavía un par de zapatos, tengo todavía un pantalón, y no quería. Y ella dice, no, tengo que comprarte, yo me voy a encargar de comprártelo. Hasta el año pasado, fuimos al primer Sapiens. Mm. Dije, no me voy a perder ese Sapiens. Junto con mi esposo, dijo, vamos a estar ahí cuando nomás sea lanzado, y ahí estuvimos. Y estando ahí en Sapiens, me recuerdo muy bien ese momentito cuando fue quebrado ese techo mental. Dije, soy merecedor. De lo que trabajo, soy merecedor. Y puedo darme mis gustos, puedo comprarme lo que quiera, puedo comprarme y disfrutar las cosas que me gustan, porque no lo lograba. Incluso andar de vacaciones estaba pensando, y si esto mejor lo invertía en otra cosa, y si este tiempo...
1: ¡Ah, qué martirio, por el amor de Dios! No, pero mira, hay gente que se da todos los gustos y vive bien quebrada.
0: Sí.
1: Pero no puede ser posible que hayas trabajado por tanto y no te des un gusto. Sí. Esa palabra vanidad, que viene de la palabra en vano, ¿verdad? La gente la ha interpretado mal. Ay, esa mujer tan vanidosa solo porque se viste bien. O, ¿verdad? Eso no es vanidad. El escritorio que tiene con su oficina. No, eso no es vanidad. Vanidad es trabajar tan duro y ni siquiera darte el lujo de tener una buena silla donde sentarte y un buen escritorio donde trabajar. Y que huela sabrosa la oficina y el cuadro de tu familia. No, vanidad es trabajar tan duro para no darte ningún gusto. O sea, vivir libre de deudas para ni siquiera tener disponibilidad de algo para disfrutar. Y lo dijo el mismo Salomón, ¿verdad? Que es un regalo de Dios disfrutar el trabajo. Es un regalo de Dios disfrutar del fruto del trabajo. Y es un regalo de Dios disfrutar del fruto del trabajo con la familia. ¿Verdad? Es un don de Dios, es un regalo de Dios. Entonces, lo que algunos consideran vanidad, realmente es un regalo que Dios les dio. Porque hay gente que de verdad no disfruta el trabajo, no disfruta su ganancia, ni la ganancia con su familia. Esos no están bien.
0: Sí.
1: Lo que te ocurrió a ti es que te faltaba esa parte, ¿verdad? Te faltaba esa parte en donde... Dani, ¿yo por qué no voy a disfrutar un poquito de lo que gano? ¿Verdad? Y a veces, pero eso sí no fue culpa mía, a veces las enseñanzas religiosas realmente van en dirección puesta al amor y a la voluntad de Dios para nuestras vidas. ¿Verdad?
0: Sí.
1: Entonces, pues qué bueno. Y ustedes que están conectados, también, por favor, primero disfruten su trabajo, porque el que sea, por pequeño que sea, pero disfrutarlo. Yo soy de una persona que a veces hago cosas que no me gustan hasta que les encuentro el gusto, porque sé que las debo hacer. Sí. Las tengo que hacer, es parte de mi oficio, las tengo que hacer. No me gustan, pero voy a encontrarle el modo hasta que me guste. Y bendito Dios, se logra. Entonces, cada parte de ese trabajo se llega a disfrutar tanto. No hay peor cosa que decir, ay, hay que ir a trabajar. Ah, no, es tiempo o de cambiarte de trabajo o de cambiar de actitud. Luego, ¿verdad? Recibes tu ganancia o tu salario. Y si bien es cierto, algunos salarios alcanzan apenas para cubrir las necesidades, eso es señal que tienes que empezar a ser más sabio y empezar a buscar el conocimiento para no quedarte con eso así. O le incrementas valor a tu trabajo, ¿verdad? O le encuentras el gusto o aprietas el presupuesto y pedirle a Dios que siempre exista una pequeña parte. Dice la Biblia que es que el hombre tome su parte. Ya. Hay una parte que es de él en lo que hace, en lo que gana. Así que he visto mucha gente liberada de eso. Sí. Mucha gente liberada de eso.
0: Me han rompido muchas estructuras mentales ahí.
1: Sapiens. Muchas. Que es un, como decimos en buen chapín, es un garrotazo a la cabeza fuertísimo. Un
0: bombardeo directo de sabiduría por todos lados.
1: Sí. No, y la gente nos comenta que está ahí, está viviendo algo incluso espiritual, que dice, pero ¿qué es esto? Y le digo, pero miren, yo mismo no entiendo, porque se trata de enseñar a crear la riqueza que Dios nos dio el poder de hacerla, pero ¿cómo la hago? ¿De qué manera? ¿De qué forma es correcta? ¿De qué manera es incorrecta? O sea, Dios dio el poder de hacer la riqueza, pero no tienen el rompecabezas armado completo, ¿verdad? Pierden su buen nombre por hacerlo, ya se arruinó todo. Tienen un buen nombre, tienen una buena riqueza, pero no disfrutan nada de la vida. Más bien se enferman literalmente. Digo, no, esa no es una vida plena. Si ya Dios te dio la vida eterna en Cristo Jesús, pídele que Dios te enseñe a vivir plenamente en esta tierra, mientras llegas a vivir eternamente con Él. Entonces, disfrutaremos de Dios en la eternidad, pero disfrutemos de todo lo que nos ha dado en esta, ¿verdad? Y eso no incluye, por ejemplo, aquí está el ejemplo, dejar de servir. Uh-huh. O sea, cuando me decís eso, ahora aprendo a que me merezco algo y lo disfruto y me puedo comprar lo que quiera y comer donde quiera, lo disfruto. Pero eso ha tomado años de sacrificio para llegar ahí. Vanidad sería haberte sacrificado tanto para no darte ni siquiera un gusto. No. Ahí hay un desbalance y que es dañino. Así que te felicito porque la tomaste y se te abrió el entendimiento.
0: Gracias, fíjate que cabal, ahora cuando vamos a comer a cualquier restaurante que se nos antoje ir, recuerdo las veces en que venía a la iglesia a comer pan con frijol dentro del carro porque no nos alcanzaba. Y digo, gracias, Señor. Un corazón agradecido.
1: Pues sí, te podías comer un pan con frijol dentro del carro, en el parqueo de la iglesia.
0: Sí.
1: Con gratitud en el corazón, pues que Dios te bendiga donde quiera que comes hoy, pues, o sea, y con la misma gratitud.
0: Con la misma gracia.
1: Sí, sí, así es.
0: Y creyendo siempre, porque el Señor viene todavía con mejores y más grandes cosas para nuestra vida. Uh-huh. Ahí en Sapiens, precisamente, yo le dije, Señor, hay un sueño que tengo. Ir a ver Fórmula 1. Eso fue en septiembre. En octubre estaba en México.
1: Me contaste. Yo creo que me mandaste una foto.
0: Yo creo que sí.
1: Yo bueno, dije, pues.
0: Porque quiero esos pequeños sueñecitos que tenemos, esos pequeños detallitos, anhelos que tiene nuestro corazón. Sí que el Señor no lo haga, así como dice Mateo 7 cuando dice.
1: Pero si es una persona también que le da trabajo a casi 200 personas, pues qué bueno que te pudiste dar ese gusto, ¿no?
0: Y ahí estamos, pastor, siempre creciendo, siempre creyendo por algo mejor.
1: Mira, de verdad, no pensé que este podcast iba a agarrar por esta dirección ¿Es pecado disfrutar un poco del fruto de lo que uno tanto trabaja? ¿Verdad? Y el mismo Señor Jesús dijo, Señor, devuélveme la gloria que tuve allá contigo, pues antes de venir aquí a la tierra, pues a morir por nosotros. Él mismo lo dice, ¿no? Y él sabe que se va a sentar en el trono, y le dice a los que vencieren, les voy a dar que se sienten conmigo, ¿verdad? Y en el cielo hay calles de oro, mar de cristal. O sea, el Señor ya no está aquí caminando allá en el mar de Galilea, Él está allá arriba donde está el mar de cristal. No sé si me estoy explicando. Entonces, ese sacrificio que Él vino a hacer, ¿verdad? Y luego decirle, Señor, Pedro, y nosotros que lo hemos dejado todo, ¿qué habremos de recibir? Y dijo, bueno, el que ha dejado casas, tierras, parientes por causa de mí, dice casas y tierras, recibirá 100 veces más. Esa fue la oferta de Jesús o la respuesta de Jesús a una pregunta sensata del apóstol Pedro. Digo, ¿y qué habremos de recibir? Y la gente dice, esos que dan esperando recibir. Pues ahí está el apóstol Pedro que sí le preguntó a Jesús, mira, y nosotros que dejamos todo lo que dijiste, ¿qué vamos a recibir? No se lo hizo como un reclamo, lo hizo como una pregunta tan natural, lejos de la religiosidad. Condenatoria a este tipo de preguntas que algunos se hacen, ¿verdad? Entonces, no, Señor, yo que te he servido, iré a tener algo. Jamás Dios le va a pagar mal al que le sirve. Imagínate qué tipo de patrón sería ese. No. Estamos, sí, me encanta el tema, porque yo también pasé por esa época en que yo creía que entre más sufrido era mi trabajo, por sufrido era mejor. No, por sufrido estaba sufrido, pero no necesariamente era eficiente. Porque cuando empezás a ser eficiente, lo sufrido cambia. Por más que sufras, la satisfacción de ser eficiente es impresionante. Y esta la voy a soltar, primera vez que la suelto. Y es enseñanza de...
0: Dale.
1: No sé si soltarla, pero... La palabra de Dios es viva y eficaz. ¿Sí o no?
0: Sí.
1: Entonces, si estás lleno de palabra, deberías estar lleno de vida. ¿Y qué más? ¿Y qué más? Soltala ahora, vos.
0: Eficaz.
1: Sí. O sea, si estoy lleno de la palabra de Dios, debería ser eficaz en lo que hago. Porque la semilla sembrada es eficaz.
0: Ajá.
1: Y la semilla da fruto de lo que es.
0: De lo que es, sí.
1: Entonces, si me dan palabra de vida, produce vida. Pero si es eficaz, entonces debería ser yo eficaz, eficiente en lo que hago. Es decir, en la misma palabra que es viva, viene algo que me enseña a ser eficiente en todo lo que hago.
0: Muy buena.
1: Eso no la había soltado, pero esa ahora va a estar dentro del contenido Sapiens y dentro de los mentoreos.
0: Muy buena.
1: Si es uno de los temas que vamos a tratar.
0: Y precisamente por eso es que me siento feliz de estar aquí, porque en todo lo que haces, lo haces bien. Y eso es lo que yo quiero siempre también en mi vida. Todo lo que hago, quiero hacerlo bien. Buen esposo, buen padre, buen trabajador, buen empresario, buen todas las áreas que me desempeño. Quiero hacerlas bien, con excelencia.
1: ¿Sabes que hay una escritura que a mí me rompió la cabeza y me trajo a una realidad? Dice la escritura, imitad la fe de vuestros pastores y consideren cuál ha sido su resultado. Entonces dije, bueno, yo como pastor tengo el deber de tener resultados, y esos resultados que la gente ve, ¿verdad?, los inspiren a imitar la fe. O sea, lo que usamos para tener el resultado. Ahora, decir que tengo fe sin resultados, ¿dónde está tu fe?
0: Sí, totalmente.
1: ¿Verdad? Entonces volvemos a lo mismo. Esa también...
0: también está buena.
1: No la había soltado mucho, pero ahí va. Es así. Entonces, cuando tú decís, ¿por qué? Y eso me llena a mí de satisfacción mi corazoncito, ¿verdad? De que la fe que hemos empleado buscando los resultados no ha sido en vano. Porque, aunque para algunos les da lo mismo, pues gente que no tiene un solo deseo o una saludable ambición por algo en la vida, entonces, pues da lo mismo si uno tiene resultados o no. Pero para aquellos que están buscando y oran, porque dicen, no, es que eso de salir adelante no es de Dios, pero si están hincados pidiéndoselo, Señor, dame un mejor trabajo, Señor, que mis hijos le vaya bien, Señor, que por favor se haga la beca para que estudien, Señor, abre las puertas para un colegio, pero entonces, ¿qué estás buscando al fin? Porque si estás negando que estás buscando ese éxito, pero realmente cada día lo estás buscando, tu mente va a ser una mente con doblado ánimo. Y la escritura dice que el que tiene doblado ánimo no puede esperar recibir algo de Dios. Porque incluso, perdón lo que voy a hacer, haciendo a un lado a Dios, tu cerebro, tu subconsciente trabaja de una sola forma. Si le estás dando dos mensajes, no sabe cuál de los dos creer. Y entonces no lo busca, no busca el resultado. Entonces la gente que dice, no, es que eso de prosperar, no. Pero, ay, señor, pero por favor, ayúdame a pagar la renta. Pero, ¿y con qué? Ay, señor. Entonces, ¿en qué quedamos? ¿Querés o no querés? Pero mientras no seas claro contigo mismo, tampoco lo vas a hacer con Dios. O sea, si yo no soy claro conmigo mismo de qué deseo, tampoco voy a reflejar esa claridad en la oración que le hago a Dios. ¿Me estoy explicando? Entonces,
0: Y al final
1: importante.
0: te haces mentiroso cuando dices, con que tenga lo suficiente para vivir.
1: Y sí, pero después lo
0: Luego es
1: suficiente.
0: mentira.
1: No, no, no es eso, porque ¿qué es suficiente? Va, ya tengo lo suficiente para vivir. Sí, se enfermó el niño, ¿es suficiente lo que tenía? No, ya no. Se chocó el carro, ay, no, no tengo para eso. Entonces, ¿qué es
0: Sí,
1: suficiente?
0: que es suficiente.
1: Tenés que incluso prever cualquier cosa que pueda pasar, como la hormiga. La hormiga recoge en el verano,
0: Exactamente, sí.
1: ¿verdad? Ella no reprende el invierno, invierno te reprendo, este año no va a haber invierno a mí. No, no, no, ella se pone a laborar y a laboriosamente recoger el alimento que va a almacenar para cuando el día malo llega. ¿Y qué dice Salomón? Observen a la hormiga y sean sabios. Pero el mismo método usó Jesús, observen a las aves, observen a los lirios. Ya, ¿para qué nos ponen a aprender de una hormiga, de un ave y de una flor y no entendemos? Ya estamos muy cocudos, o sea, estamos muy duros del coco. Muy bien, excelente, me agrada eso. ¿Alguna otra pregunta que te quede en el tintero?
0: Pastor, de verdad, o sea, quisiera pasar toda la noche haciéndote preguntas. Quisiera pasar toda la noche.
1: Bueno, así es como nació el podcast, de esos momentos en que conversamos con la gente y cuando el equipo dijo, Pastor, sería bueno que hagamos un podcast, dije un podcast que lo hacemos de manera tradicional, lo hacemos, ah, ya sé, lo vamos a hacer como esto, que a veces estamos en la sobremesa en algún lugar y empezamos a conversar, salen de todo tipo de tema y al final Dios es glorificado porque de Él buscamos el consejo. Así que rescatamos muchas cosas de acá, de una quiebra, de quedarte sin nada, de salir un 15 de diciembre a abrir tu tienda, porque obviamente la época navideña ibas a venderlo todo, a encontrar que ya no ha quedado nada, se lo robaron casi todo, con capital propio, no era un préstamo, y empezar desde ahí, ¿verdad? Y tener una esposa que no te dejó, sino más bien te
0: Así es.
1: acompañó. Esa es una dicha muy grande. Y luego educar a tus hijos y luego tener una empresa familiar y luego pasar de una marca a representar varias marcas, pero luego de eso entender que he trabajado tanto y ni siquiera puedo disfrutar un poco y ahora ser libre para disfrutar algo de todo eso que se hace. Ese es un gran contenido. Escríbelo, anótalo y vívelo. Nos vemos en el próximo episodio conversando con tu servidor. Déjanos tus comentarios, suscríbete al canal. Pon la campanita y no te olvides, en la próxima fecha Sapiens, si puedes y deseas, inscríbete. Te vamos a estar esperando con los brazos abiertos. Dios los bendiga. Hasta el próximo episodio.
2: Quiero comenzar con una suerte de trivia. Si estuviésemos hoy en una cama de hospital, a punto de partir a la eternidad, ¿cuáles serían las últimas palabras que le diríamos a nuestros hijos? ¿Cuál sería nuestro último legado? Dudo que tendríamos una conversación casual, trivial, porque creo que momentos como esos son benditos, sagrados, ¿no? Sería un tiempo en el que mediríamos cuidadosamente nuestras palabras y hablaríamos aquello que queremos que ellos recuerden, aún luego que nos hayamos ido. Antes de morir, creo que todos ansiamos la oportunidad, como digo siempre, si la mente sobrevive al cuerpo, desde luego, de expresar las últimas palabras de despedida. Cuando vi a mi padre por última vez con vida, le pregunté si quería decirme algo importante. Su cabeza todavía estaba bien, fungía bien, y él siempre aclaraba que no tenía educación académica, que se autopercibía como un hombre bruto, iletrado. sin mucho que aportar. De igual modo yo insistí y él me dijo lo mismo. Sus últimas palabras o el último consejo que yo recibí de él fue lo mismo que me dijo el día que decidí irme de mi casa paterna a mis casi 17 años. Él me dijo, lo único que te voy a pedir es lo de siempre, mijo. No hagas nada de lo cual te arrepientas, porque no quisiera tener que caminar por el barrio con la cabeza agachada, porque los Goebbels siempre fuimos pobres, pero también siempre fuimos gente honrada. Y eso fue una carga, ¿no? Porque las últimas palabras siempre suenan más que un deseo, como una última orden, un último legado, alguien que te está pidiendo en las horas finales, en la estación, en la última estación. En la cultura popular, la última orden del famoso rey Leónidas, antes de morir en la batalla de la Termópilas, fue que el grueso del ejército griego se retirara, mientras él y sus 300 espartanos, que de hecho hay una película que retrata esta historia, mientras él y sus 300 valientes se quedaban para cubrir la retirada y luchar hasta el final. Y según la historia, las últimas instrucciones del rey a sus hombres antes del combate final fueron: desayunen bien, que hoy cenaremos en el infierno. No alienta mucho eso, ¿verdad? Y Leónidas resistió y mantuvo la posición con sus 300 espartanos hasta que murió el último de ellos, y su famoso epitafio o epigrama dice: extranjero, ve y dile a los espartanos que aquí morimos obedientes a una última orden. Por eso digo que las últimas palabras, ya sea de un rey, de un padre que no tiene preparación académica, siempre terminan sugiriendo una última orden. Pero estas últimas palabras no son solo patrimonio de quienes mueren, porque también alguien que está a punto de cambiar de empleo, es probable que necesite expresarle sus últimas palabras a sus socios, a sus amigos con los que ha trabajado durante largo tiempo. A los padres también les llega el momento de expresar unas últimas palabras de recomendación a sus hijos en el momento que se van de casa, ya sea para estudiar o para emprender un matrimonio, su propia vida, volar su propio vuelo. Entonces, existen diferentes razones por las que quizá tengamos que expresar unas últimas palabras en varias ocasiones de la vida. Durante los años que llevamos aquí en River Arena, esta congregación escuchó cientos de mis mensajes. Hay gente que se suma desde hace poco, pero hay gente que está hace años, hace casi 16 años que caminamos juntos. Pero yo estoy consciente que algún día habrá un último mensaje que tendré que expresar mis últimas palabras como vuestro pastor. Será cuando me toque pasar a una nueva asignación o simplemente cuando Dios me diga, hasta acá llegaste. Por lo tanto, sé que ese día voy a tener que escoger las palabras con cuidado, con sumo cuidado, expresarlas con sensibilidad, con emotividad, porque será la última vez que me pararé ante ustedes como líder y ante la gente que está viendo desde casa. Y la Biblia también narra que después que Jesús le lavó los pies a sus discípulos y les sirvió la cena, permaneció con ellos unas horas y les enseñó algunas cosas que podían llamarse o etiquetarse como la última orden. No sabemos cuánto tiempo tardó ese último mensaje de Jesús aquella noche, pero hay al menos tres capítulos completos, Juan 14, 15 y 16, que están dedicados a las últimas palabras de Jesús a sus discípulos, horas antes de que subiera a la cruz y fuera a la tumba. Y sería la última vez que les hablaría como el líder que ellos habían conocido en forma humana, al menos. Es que Jesús sabía que iban a necesitar este último mensaje o esta última orden. Dicha esta introducción, quiero meterme de lleno en la historia que nos compete hoy. Cada Semana Santa, yo suelo recordar que hubo un día en la historia, solo un día en la historia del globo, del planeta, del universo, en que Jesús estuvo clínicamente muerto. Fue un solo día en los últimos 2026 años en que ni una sola persona en el planeta creyó que Jesús estaba vivo. Un solo día. El sábado. El sábado por la mañana, después de la crucifixión del viernes, los discípulos se despiertan, creo, sin haber podido dormir por dos días, porque En realidad no dormían, dormitaban lo que podían. La ciudad que gritó anoche pidiendo sangre, hoy está callada, las calles están vacías, las multitudes se desbandaron, Jesús está muerto, insisto. ¿Qué hacen ellos este sábado? Yo digo, resulta extraño que se haya debatido tan intensamente sobre los dos días que rodean al sábado, el anterior y el posterior, lo que hoy conmemoramos como Viernes Santo y Domingo de Resurrección. Algunas de las mentes más brillantes del mundo se dedicaron a esos dos días. Creo que el Viernes Santo y el Domingo de Resurrección han sido los dos días más estudiados de la historia. Y la Biblia está llena de data, de información, con todo lo que sucedió ese viernes cuando mataron a Jesús. Y también hay mucha información, desde luego, acerca del domingo, que quizás es el día de más trascendencia en la historia humana. Pero aún en esta historia, en este momento que nos paramos, todavía no es domingo, es sábado. Y tampoco es viernes, porque el viernes ya pasó. Y desde ayer, como hoy es sábado, Jesús está en la tumba y, como dije, está clínicamente muerto. El sábado es el día después de que elevamos una oración al cielo sin que haya ninguna respuesta en camino. Todos vivimos ese letargo, esa desidia del sábado. Yo digo siempre que en esta vida vivimos siempre entre una oración ofrecida y la oración respondida. La tierra de la espera. No hay nadie aquí que diga, yo no espero nada. Todos esperamos algo. De parte de Dios, de parte de la vida. Algunos, en el peor de los casos, esperan que venga algo de parte de la suerte, pero todos esperamos algo. El sábado es el día después que nuestra alma cayó al suelo, sin siquiera saber hoy, sábado, que tenemos la promesa de levantarnos de la lona. Es el día de la desesperanza, entre la desesperanza del viernes y el gozo del domingo, entre la confusión del viernes y la claridad que por ahí va a venir mañana, entre las malas noticias del viernes y las buenas noticias del domingo, entre la oscuridad y la luz. El único detalle es que el sábado, que incluye la Biblia, la única información del sábado que incluye las Escrituras, es que el Imperio Romano dispuso guardias para que vigilaran la tumba. Es todo lo que vamos a encontrar en la Biblia. Ustedes dicen, ¿y qué hay del sábado? Nada. Simplemente soldados apostados cuidando la tumba de Jesús. El sábado es el día, insisto, en que no sucedió absolutamente nada. Por eso no se habla del sábado santo. Por eso no se habla de que ese día sea especial, porque es un día que está en el medio, sándwich. Es el día de la tierra intermedia, de la espera sin sentido. Y sé que exactamente hay mucha gente hoy aquí presente y en casa que está exactamente ahí. El sábado, o ese día de letargo o de espera, empieza con la frase: tu puesto de trabajo ha sido eliminado. Alguien a quien amabas te escribió, necesito tomarme un tiempo para pensar. Y todos sabemos lo que es necesito tomarme un tiempo. Significa desaparece de mi vida un tiempo y, si es posible, para siempre. El tumor resultó maligno, llame al médico el lunes a primera hora. O quizá oíste la frase de tu hija entrar a la habitación llorando diciendo, mamá, papá, estoy embarazada. O una llamada a la medianoche, papá, estoy en la comisaría, necesito que vengan. O tu madre y yo nos vamos a divorciar. O nos tenemos que mudar a un lugar más pequeño. O mamá sufrió un paro cardíaco. ¿Cuánto vas a tardar en llegar hasta el hospital? A veces una sola oración que nos arranca de la normalidad y nos mete en un multiverso nuevo, en un mundo paralelo que no pensábamos que íbamos a entrar, y la agenda, el calendario se hace añicos con una sola llamada, con un texto, y caemos de golpe en el mundo de los desempleados. Nos arrojan a la tierra de los que de repente quedan solos, al valle de los que lloran, y entramos sin querer, de manera no intencional, desde luego, al mundo de la quimioterapia, al lenguaje de la diálisis, a la rutina semanal de visitas a un asilo de ancianos. Y si bien hay quienes entran en esa tierra de manera repentina, insisto, con un llamado, con un texto, hay otros que van entrando gradualmente, casi sin darse cuenta. Entonces, por ejemplo, la constante erosión, el desgaste de un matrimonio antes que uno de los dos decida irse. Quizá cuando dicen, vamos a divorciarnos, Ya en su mente, ella o él se divorciaron hace 10 años, nada más que el desgaste fue paulatino y no tiene fecha de caducidad. El corazón de adolescente que va alejándose lentamente de sus padres y se va desconectando de Dios. La mamá que sufre la pérdida gradual de su memoria y con ello su independencia se va esfumando poco a poco y cada vez se parece más a una niña. A veces, insisto, es gradual cómo vamos entrando a ese sábado de espera. Pero somos muchos los que entramos en alguna ocasión en esa tierra intermedia. Que, insisto, no es ni el viernes, que ya pasó lo peor, ni tampoco el domingo, que viene lo mejor, sino que estamos en el medio. Lo que también se puede llamar en psicología el duelo, ¿no? La negación, la negociación, el enojo, la frustración. Pero más allá de cómo entremos en ese espacio, poco a poco el paisaje de todos los casos es similar. Cada semana yo tengo el privilegio, la providencia divina desde aquí, de llevarle la historia de Jesús a los que acaban de perder su empleo. Yo siempre que me paro acá estoy consciente que hay gente que ahora no tiene para pagar su alquiler, su renta, su mortgage, su hipoteca. Siempre me paro aquí y sé que estoy consciente que hay gente que está sufriendo una enfermedad terminal y algunos quizás saben que este podría ser su último Easter, sus últimas Pascuas. Le hablo a padres que tienen hijos en prisión, que no los van a tener en la mesa navideña este fin de año. A gente que anhela tener hijos, pero no logra concebirlos. Entonces, mi llamado es a hablar de la gracia de Dios a gente que, en el peor de los casos, echaron un puñado de tierra sobre el ataúd de un cónyuge, besaron la frente fría de un hijo en lugar de su mejilla tibia. Y yo tengo la firme convicción que la tierra intermedia, ese sábado donde nos sentimos profundamente solos y dolidos, es terreno fértil para conocer a Dios de un modo muy íntimo que antes no habíamos conocido. Pero también soy consciente, porque no soy un timorato, que esa tierra de silencio también es terreno para que nos volvamos resentidos, llenos de amarguras, cáusticos, porque en el desierto la fe puede germinar y florecer y darnos una resiliencia que no soñábamos que teníamos, pero también es el desierto en donde la fe se puede marchitar, se puede morir, hay gente que no sale. Entonces, este mensaje de hoy, para los que estamos aquí en casa y ustedes en vuestros hogares, no pretende ser un manual de pasos fáciles para encontrar la salida de la tierra del medio, la tierra intermedia. Yo no pretendo darte consejos sobre tu matrimonio, ni sobre cómo encontrar empleo o cómo salir de las deudas. No quiero ofrecerte consejos sobre cómo cambiar el corazón de tu adolescente rebelde ni la conducta de tu pareja. Pero quiero que me veas hoy como un guía de turismo, torpe guía de turismo, por esta tierra de sábado, y quizá pueda ayudarte a atravesarla con mayor habilidad. Para los que están pasando un momento de tristeza, de espera, de letargo, quiero ayudarte a atravesarla, porque también me toca atravesarla en muchas ocasiones. Muchas veces, ante momentos de dolor, de tragedia, la gente cita un refrán que dice: bueno, el tiempo lo cura todo, el tiempo sana todas las heridas. A mí no me parece que esa afirmación sea tan cierta. Porque sí, hay gente que con el tiempo sana, es cierto, pero no es menos cierto que hay otros tanto que se vuelven muy amargos, muy acerbos, muy ácidos. A mí me cuesta pensar que una mamá que entierra a un hijo, el tiempo va a curar su dolor. No sé, yo nunca he perdido un hijo, pero no creo que ni 20, ni 30, ni 40 años hagan que yo pueda olvidar a un hijo. Una madre, un padre no puede olvidar. De hecho, la Biblia lo dice: olvidará la madre a quien concibió, ni aun que ella olvide, Dios te olvidará. Pero es muy difícil sobrepasar ese tipo de dolor. Entonces creo que el tiempo no siempre cura todas las heridas. Hay gente que dice: mi sábado es eterno, mi dolor nunca se va. Respiro con dificultad desde hace años. Y no está hablando de un tema pulmonar, sino de un tema emocional. Entonces, la tierra del sábado, mis queridos, nos obliga a elegir entre lo uno o lo otro. O que la fe crezca o llenarnos de amargura. Y esa decisión siempre va a ser nuestra. La cosa es que volvamos al sábado de los discípulos en esa noche eterna o en ese día eterno de sábado. Ahora solo vemos un puñadito de seguidores. El viernes, insisto, fue el día de la pesadilla, la muerte de su Señor, el asesinato de Jesús. El sábado es el día que saben que de algún modo tienen que seguir adelante, no saben cómo, pero tienen que seguir. Así que ahí están los que creyeron en Jesús, que se reúnen calladamente como quien termina un funeral, literalmente. Más que presenciar un funeral, ellos presenciaron un asesinato, ¿no? ¿Recuerdan el último mensaje de Jesús? Esas 2-3 horas que habló con ellos. ¿Recuerdan su última orden? Las cosas que Él dijo, lo que enseñó, lo que hizo. Como sucede en algún funeral o en un memorial que uno a veces entre lágrimas se ríe porque recuerda alguna anécdota del difunto. ¿Recuerdan las personas que tocó, que sanó? ¿Recuerdan cómo eran las cosas cuando Jesús vivía? Algunos de sus chistes, de sus pláticas. Estos muchachos iban a cambiar el mundo. Pero ahora es sábado. Y ninguno de ellos quiere decirlo, pero en sus corazones tratan de hacerle frente a este pensamiento ineludible. Jesús fracasó. Está clínicamente muerto. Sí, fue un noble intento, pero parece que no consiguió los suficientes seguidores. No pudo convencer a los principales sacerdotes de su inocencia. No pudo ganarle a Roma. No pudo derrocar al César. El César lo derrocó a él. No pudo lograr que todos entendieran su mensaje. Entonces el sábado, insisto, es el día en que nuestros sueños están clínicamente muertos. En que decimos, yo estoy en esa misma situación. A mí no hay palabra que me haga creer de que las cosas van a cambiar para bien. Es cuando uno sabe que tiene que seguir adelante, pero no sabe cómo. ¿Quién nos enseña a seguir adelante después de una muerte que nos golpea? ¿Cómo se sigue? Una vez unos papis que enterraron a su hijo y me tocó oficiar su funeral, y encima no era un hijo que se estaba muriendo por una enfermedad, lo cual de alguna forma va preparando mentalmente a sus padres, sino que había sido asesinado por una pandilla. Él me mira, el caballero, el hombre, que parecía que estaba hipertérrito, que no se iba a quebrar nunca, me dice, ¿cómo se sigue viviendo? ¿Cómo hago para vivir? ¿Cómo se vive? Tú que sabes un poco más, me dice, ¿cómo se vive después de esto? Y no supe qué decirle, le dije, no sé. No he perdido nunca un hijo, nunca una tragedia así golpeó mi seno, así que no sé qué decirte, solo lo abracé en silencio. ¿Cómo se sabe? Esto es lo que los discípulos están pensando. Ahora, para que el domingo, que es lo que esperamos mañana, tenga sentido, tiene que existir el sábado. Yo sé que todos queremos que todos los días sean buenos días, ¿o no? Pero la enfermedad es lo que nos ayuda a valorar la salud. Y somos tan frágiles de mente los seres humanos que si de tanto en tanto al menos no tenemos una gripa, no valoramos la salud. El domingo pasado yo estaba casi sin voz aquí y dije, wow, pensar que nunca doy gracias a Dios por tener buena voz, por estar firme, por tener energía. Pero claro, cuando la salud se pone un poco frágil, y hablo de una gripe, o una gripa, no estoy hablando de una metástasis, de un cáncer, de un tumor, cuando lo damos por sentado nos volvemos desagradecidos. Nos quejamos por el tránsito, por el poco estacionamiento, por estar de pie. Entonces, de tanto en tanto, un paseo por el hospital, un paseo por los pasillos blancos de una clínica, nos hacen ser agradecidos por estar en una cama que, aunque no es la mejor, no es tan cara como la de un hospital. Porque no hay cama más incómoda que la de un hospital, pero sin embargo es la más cara en la que vamos a dormir. El fracaso nos ayuda a valorar el éxito. Los días malos nos hacen pensar en los días buenos. La deuda nos ayuda a valorar la abundancia. ¡Qué lindo cuando no debía nada!, ¿no? Pero cuando los acreedores llegan, cuando las tarjetas de crédito se pagan al mínimo, decimos, wow, pensar que algún día, no sé si yo era más rico, pero necesitaba menos. Los tiempos difíciles nos hacen valorar los buenos tiempos. Entonces decimos, bueno, está bien, para eso está el sábado, pero aún así decimos, no, pero no debería estar el sábado ahí. ¿Por qué está ahí el sábado en el medio? Porque, a ver, parece no contribuir nada a la línea del relato. Porque Jesús podría haber muerto el sábado y resucitar el domingo, ¿por qué no? Parece extraño que el Señor permitiera estos dos acontecimientos, la muerte y resurrección, y que los extendiera a 3 días. Se van a pasar dos cosas, muerte y resurrección. ¿Por qué 3 días? ¿Por qué el sábado en el medio? El apóstol Pablo escribió en 1 Corintios 15, 3 y dijo, porque ante todo les transmití a ustedes lo que yo mismo recibí, que Cristo murió por nuestros pecados según las Escrituras, que fue sepultado y resucitó al tercer día según las Escrituras. Entonces las Escrituras del Antiguo Testamento están repletas de eso que podríamos llamar relatos que incluyen 3 días. No hay que saber mucho de Biblia, pero te puedo contar rápido que cuando Abraham tiene que sacrificar a su hijo Isaac, encuentra un corderito para reemplazar a su hijo al tercer día. Los hermanos de José en Egipto son llevados a la cárcel y los saca José al tercer día. Rahab, que era una ramera, les dice a los espías israelitas que se escondan de sus enemigos, pero que van a estar seguros después del tercer día. Hay una tal Esther que cuando oye que su pueblo va a ser masacrado por un genocidio, se retira a orar y a ayunar, y al tercer día el rey la recibe favorablemente y ella intercede por su pueblo. Entonces, el tercer día es un patrón muy recurrente en la Biblia, porque todos los relatos de 3 días comparten la misma estructura. El primer día hay problemas, el tercer día hay liberación. El viernes las cosas se ponen feas, el domingo hay resurrección. ¿Qué hay en el segundo día? ¡Nada! Es un día suegra, ¡nada! El sábado solo siguen los problemas del viernes, ¿no? Se extienden los problemas del viernes. Y esto que te voy a decir es muy importante. El problema con los relatos en los cuales hay un tercer día es que no sabemos que se trata de un relato de 3 días hasta que llega el tercer día. Porque cuando uno está en el segundo día cree que eso va a ser eterno. Mientras transcurre el viernes y el sábado, lo que uno persigue es que la liberación no va a llegar nunca. La gente que vive un sábado, un duelo, un post-trauma, no sabe que va a haber un domingo. Una esposa quiere salvar su matrimonio más que cualquier otra cosa en el mundo. Su esposo no la escucha, no la ayuda. Una mamá y un papá descubren que la hija a la cual aman padece una enfermedad terminal. Oran a más no poder, pero solo se encuentran con el silencio y los diagnósticos, los análisis cada vez dan peor. Vuelvo a preguntar, ¿qué hacemos cuando eso pasa? ¿Qué hacemos cuando no hay esperanza? Y el sábado parece que se extiende. Bueno, la Biblia menciona al menos 3 opciones. Primero, podemos elegir la desesperanza. Decir, ya está, listo. No espero más nada, espero la muerte. Pablo escribe respecto a esto y dice, el apóstol dice, ¿cómo es que dicen algunos de ustedes que no va a haber resurrección? O que no hubo resurrección. En otras palabras dice, él mencionaba aquello que decía, no, nunca va a haber un domingo, la vida es un sábado eterno. Hay gente que es así de depresiva que dice, no, la vida es un sábado eterno. En Argentina se dice, la vida es un tango. Porque el tango siempre es triste. Me abandonó la morocha. El tango es más triste que los mariachis. Porque hay corridos mexicanos que yo los he visto que uno quiere suicidarse en adhesión a la segunda estrofa. Pero los tangos son aún peores y hay gente que vive un eterno tango y dice, no va a haber domingo nunca, ya está, así es la vida. Y si dudan de esto, cuando vayan a Buenos Aires, súbanse a un taxi y pregunten al taxista, ¿cómo ve el gobierno? No importa el gobierno que sea. Antes de bajarse del taxi, los dos van a pedir la eutanasia. Porque hay gente que dice, bueno, hay que acostumbrarse a esto, esto es la vida. La segunda opción es que podemos escoger la negación, no la resignación, negarnos. Ahí entran las explicaciones simplistas, las respuestas fáciles, la complacencia artificial, ese optimismo forzado, ese triunfalismo falso. Medita, prende velas aromáticas y espera que la suegra sea agarrada por el ICE. Bueno, no dije eso, fue un chiste. Lo que pasa es que sonó mejor en mi mente que cuando lo dije. I'm sorry. No quiero insultar a pobre Ice. No. Bueno, la negación es la segunda opción, ¿no? Pablo le escribe a Timoteo que algunos andaban diciendo, dice que la resurrección no existió. Y dice, y así trastornan la fe de algunos. En otras palabras, algunos decían, no, la resurrección no pasó. Ya es domingo. Así que confesemos que es domingo aunque no pasó nada. Porque la resurrección no existió, así que vamos a hacer que existe. Claro, entonces uno que está enfermo, que todavía está enfermo, que todavía está pasando por problemas, dice, pero para mí mi sábado es eterno. Sí, pero confiesa que las cosas van a mejorar. No se trata de confesar. ¿El domingo existe o no? ¿O las cosas cambian o no cambian?

No. Por eso que nuestro sábado a veces es eterno, porque nos quieren hacer confesar lo que no sentimos. Insisto, un triunfalismo falso, un evangelio de multinivel. Las cosas van mal, pero confiesa que van bien. Eso no va a cambiar las cosas. Pero hay una tercera opción. Podemos esperar. ¿Qué es lo que hay que hacer cuando duele? Esperar. ¿Qué hace alguien en un postoperatorio, en una cama de hospital, después de una intervención quirúrgica? Ahora hay que esperar. ¿Cuánto? Y vamos a ver cómo el cuerpo evoluciona. Hay que esperar. No sé si alguna vez has tenido el infortunio de tener que ir a un hospital porque te avisaron del accidente de alguien y te dicen, bueno, traumatismo de cráneo, tiene algunas fracturas, algunas costillas rotas. Hay que ver cómo evoluciona y hay que ver cómo pasa la noche. Uy. Y uno quiere más certezas. Uno le dice, no, pero ¿qué significa cómo pasa la noche? Bueno, hay que ver cómo evoluciona. Hay que ver cómo se recupera. Hay que esperar. Descansar, confiar, obedecer. Obedecer la última orden, el último mensaje dado. Jesús dijo en Juan 5:17, mi Padre hasta ahora trabaja. Y uno se nos olvida esa frase, se nos olvida. El Padre, Dios todavía está trabajando. Dios no se toma vacaciones. Claro, Él descansó al séptimo día de la creación, pero al octavo día volvió a trabajar. Y desde entonces no ha parado, Él sigue obrando. El Salmo 37:7 dice una frase que me encanta, dice, guarda silencio ante el Señor y ante el dolor espera en Él. Y aclara, no te alteres. ¿Viste qué bronca queda cuando te dice, tranquilo? ¡Estoy tranquilo! Pero acá dice, no te alteres. Ni siquiera te sulfures. Entonces, el juego de la vida, señores, es saber en qué temporada estamos viviendo. Como las temporadas otoñales, primaverales, verano, invierno. El sabio Salomón escribió en el capítulo 3 de Eclesiastés, todo tiene su tiempo, todo lo que se quiere debajo del cielo tiene su hora y tiene su temporada. Y Salomón repasa una lista de 28 temporadas al menos que vamos a vivir. Retazos de los tipos de etapas que probablemente vamos a experimentar en el curso de una vida. Vive lo suficiente y pasarás al menos por 28 temporadas. Si alguien tiene dudas de cuáles son, Eclesiastés 3 te dice cuáles son las 28 temporadas que vamos a pasar. Y habla de tiempo de reír y tiempo de llorar. Tiempo de cosechar y tiempo de no cosechar. Tiempo de levantar la cosecha, tiempo de sembrar. Tiempo de lluvia, tiempos de sequía. Y es muy importante identificar las temporadas para que cuando una temporada llega a su fin, no aferrarnos a ella, sino salir con elegancia. Lo que más nos cuesta a los seres humanos es decir, bueno, esta temporada terminó. No hay peor cosa que ver a un hombre que vive una eterna adolescencia mental. Pero no porque tenga una anomalía, sino porque se resiste a pensar de que ahora debe ser adulto y ya no puede depender de los padres. No hay peor cosa que una mujer que vea a su esposo que no quiere enfrentar la realidad, la responsabilidad de darle seguridad. Pero es gente que vive, se le llama psicológicamente el síndrome de Peter Pan. Viven continuamente pensando que son niños. No hay peor cosa que ver a alguien todo estirado así, que anda con un auto descapotable, todo teñido, y uno dice, pero tiene 80 años el Sugar Daddy este. Y no quiere aceptar la edad. Bueno, mujeres también, pero no las quiero ofender, pero no quieren. Hay parejas que son absorbidas en el vórtice de una relación disfuncional. No son malas personas, sino que no son el uno para el otro. Y son las peores versiones de sí mismos cuando están juntos. Pero ninguno tiene el valor de cerrar esa temporada y continúan un eterno noviazgo, una relación tóxica. Otros no entienden que deben abandonar un empleo, un ministerio, una iglesia, porque tienden a ver las salidas como algo negativo en sí mismo. Y a veces es una parte inevitable del crecimiento. Hay que salir de casa, hay que salir de donde nacimos. Eso significa una temporada que terminó. Y a veces, diré algo entre paréntesis, la renuncia es la mejor opción que podemos escoger. Pero la mayoría de las veces la renuncia no es la opción que nuestro corazón quiere. Y queremos seguir adelante porque invertimos mucho y no queremos doler a la otra persona y no queremos lastimarla. Lastimamos más, mucho más, cuando no nos atrevemos a decir hasta

0: aquí. No es que no quiero dolerlo o dolerla en su corazón. Lastimamos mucho más por no decir terminó esta temporada. Yo voy a decir algo para solo para muy buenos entendedores, sin pretender insultar la inteligencia del resto. La vida consiste en seguir la nube. ¿Se acuerdan que había una nube que guiaba a Israel? La vida consiste en seguir la nube, no en huir de los egipcios. Y muchas veces, en lugar de ser el resultado de hacia dónde vamos, terminamos siendo aquello de lo que huimos. Hay gente que dice, yo no quiero nunca volver a la pobreza de atrás. Está bien, pero ¿hacia dónde estás yendo? Porque mirar por el espejo retrovisor no te va a conducir a ningún lado hacia adelante. Vas a chocar eventualmente. Hay gente que dice, no quiero repetir lo que mi padre hizo conmigo. Ok, está bueno mejorar. Pero si ese es tu patrón, vas a repetir el modelo justamente por no querer parecerte. Entonces la vida consiste en hacia dónde vamos, no aquello de lo cual huimos. En un momento se terminó aquello de lo cual huimos. Yo a veces veo gobiernos que suben al poder y están sus 4 o 5 años de gobierno hablando mal de lo que hizo el gobierno anterior. Ok, por eso te votamos, ¿sí? Pero ¿qué propones? ¿Hacia dónde vamos? No, pero mira lo que nos dejaron, lo que hicieron los corruptos. Ok, eso ya sé, esos son los egipcios, pero ¿hacia dónde vamos? ¿Cuánto tiempo vamos a hablar del pasado? ¿Cuánto tiempo vamos a maldecir lo que se hizo mal? Entonces nuestra vida nunca va a ser definida por aquello de lo cual huimos, sino atribuida a aquello hacia lo cual corremos. Uno se da cuenta cuando, yo digo siempre, cuando ve un principiante de surf. Yo nunca hice surf en mi vida, no lo voy a hacer, porque tengo pánico al agua, pero yo me paro en la orilla y puedo ver los principiantes, porque los novatos sí tienen toda la actitud del surfista. Lo primero que se compran es la ropa de neopren y van con la tabla. Una mezcla rara de surfista y Cristian Castro, pero van. Y ustedes ven que los novatos pelean contra las olas en vez de bailar con ellas. Y trabajan más duro de lo necesario para atrapar una ola y después terminan buscando oxígeno en la espuma del agua blanca. Los surfistas veteranos tienen una extraña percepción de las corrientes del océano, del comportamiento de las olas. Su intuición les dice sobre cuáles subirse y sobre cuáles olas dejar pasar. Tengo un amigo surfista en Argentina que dice, y le digo, ¿cómo sabes qué ola subirte? Me dice, uno lo sabe, no sé, es un timing. Disciernen cuáles olas lo van a llevar lejos y cuáles olas lo van a dejar agotados. Y una de las señales verdaderas de un veterano no es cómo alcanza una ola, sino cómo y de la manera en que se bajan de la ola. A mí me gusta ver los surfistas veteranos porque bajan de la ola así, y agarran la tabla y caminan. El que viene a hacer surf por primera vez baja así. Se va desmembrando, parece Bob Esponja. Entonces el truco es saber cómo bajarse de la ola. Y los sábados llegan, esos eternos sábados, para que hagamos una pausa necesaria, para que aprendamos a bajarnos de ciertas olas con elegancia, con estilo. Hay temporadas que hay que terminarlas con estilo. Y el sábado nos ayuda a pensar, esta temporada se está terminando, este duelo está llegando a su fin, tengo que terminar esta temporada con estilo. No fue la mejor, pero tengo que terminarla. Ahora, ¿qué hacemos con un sábado de espera? ¿Qué hacemos si nos vemos atrapados entre las opciones de quedarnos o renunciar y ninguna de las dos nos parece buena? Simón Pedro se sintió así, que era un sencillo pescador, se encuentra con Jesús, le da una inspiración, una visión impactante. Jesús lo llamó, Pedro, camina conmigo, sígueme. Ese fue posiblemente el primer y último mensaje que recibió Pedro. Y cuando a Pedro lo amenazan, lo enfrentan, negó que conocía a aquel que le había cambiado el rumbo de su vida. Así que Pedro regresó a la pesca porque él dice, bueno, yo al final para lo que sirvo es para pescar. Y regresa a la vieja vida. Y cuando el Señor se reencuentra con él, le dice, Pedro, ¿yo qué te llamé a hacer? ¿Qué te llamé a hacer? ¿Cuál fue tu asignación? En otras palabras, ¿cuál fue tu última orden? Y que te siguiera. Y entonces, ¿qué haces pescando? Es que te fallé. ¿Pero cuál fue la orden? Pero te fallé. ¿Pero cuál fue la orden? Que me siguieras. ¿Cuál fue la última orden? Hay una anécdota que relata que el general San Martín le dio órdenes a su cabo que no dejara pasar nadie al despacho de su regimiento con botas erradas, con herrajes, espuelas, que nadie pudiera pasar a su despacho con las botas puestas, principalmente porque las traían embarradas, entre otras cosas. Y el cabo dijo, sí, señor. Hasta que un día el propio San Martín quiso pasar con las botas puestas. Y el cabo le dijo, lo siento, o se quita las botas o no lo puedo dejar entrar. Son sus órdenes, señor. Porque le dijo, no entre nadie con las botas puestas. San Martín le dijo, señor, ¿está consciente, cabo, que yo fui quien dio esa orden? Por supuesto, señor. Cámbienme la última orden recibida y con gusto lo dejaré pasar. Dicen que el cabo fue ascendido, entre otras cosas. A mí me gusta esa filosofía de vida. Permanece en donde estás cuando no sepas qué hacer, obedeciendo la última orden hasta tanto se te dé una nueva. ¿Qué fue lo último que Jesús te dijo? Cada vez que en tu sábado estés listo para renunciar, vas a recordar la última orden. Siempre. No hay nadie que diga, a mí Dios no me dice nada. Puede que no te diga, pero te dijo. El Señor te va a hablar para preguntarte, ¿qué fue lo que te llamé a hacer? Sí, me dijiste que aguante. ¿Y cambió? Me dijiste que resista. ¿Y? ¿Cuál fue la última orden? ¿Cuál fue la última orden que recibiste? Las relaciones pueden cambiar porque las relaciones están en movimiento. La geografía puede cambiar, pero seguiremos haciendo aquello para lo cual fuimos asignados siempre. ¿Cuál era el llamado original de Pedro? 3 años antes Jesús le dijo, no temas, desde ahora serás pescador de hombres. Esa orden nunca cambió. ¿Para qué vuelve a pescar pescados? Es que no sirvo para lo otro. No se te preguntó para qué sirve, no te elegí porque sirves. Vas a ser pescador de hombres desde ahora, no cambió la orden. ¿Cuál fue el llamado de Dios cuando llegó a ti por primera vez? No sé qué te dijo, pero sí estoy seguro que te dijo, entre otras cosas, sígueme, camina conmigo, o no, sígueme. Porque si no, no estaríamos siguiendo a Jesús. En algún momento dijiste, voy a seguir a Jesús, así que la orden fue, sígueme. Y se nos olvida esta orden sencilla, que es más importante que cualquier otra decisión. ¿Estoy siguiendo a Jesús, sí o no? Porque esa fue la última orden. A veces es lo único que tenemos. Tengo que seguir a Jesús, punto. Yo leí la historia de un tal Hiro Onoda, un oficial de inteligencia del ejército imperial japonés, que se negó a rendirse, la historia es real, obviamente, y permaneció en su puesto en una isla de Filipinas 29 años después que terminó la Segunda Guerra Mundial. 29 años el tipo se mantuvo. Su sábado de espera duró casi 30 años. Esto va para algún soltero que está preocupado. 30 años. En 1944, Onoda fue enviado a una isla de Filipinas con instrucciones estrictas de sus superiores. Montar guardia, no rendirse jamás, ni quitarse la vida. 3 instrucciones. Montar guardia, no rendirse jamás, no quitarse la vida. Y cuando Japón se rindió en 1945, Onoda vio folletos lanzados desde aviones anunciando el fin del conflicto, que era la manera de avisarles a los soldados que estaban en el frente que el conflicto bélico había terminado. Y él pensó que era propaganda enemiga, pensó que era mentira y que era una trampa para capturarlo. Dijo, tu abuela, voy a caer en esto. Eso lo acabo de agregar, pero creo que lo dijo. Pasó 3 décadas oculto en las montañas, sobreviviendo a base de cazar ganado, recolectar frutas. Recién en 1974, un joven explorador japonés lo localizó, pero Onoda se negó a deponer las armas. Alegó que solo lo iba a hacer si recibía la orden directa de su comandante original. Dijo, no me muevo de aquí si mi comandante no me cambia la última orden. ¿Sabes lo que tuvo que hacer el gobierno japonés? Tuvo que localizar a su antiguo superior, que era un civil y trabajaba regenteando una biblioteca. Tuvo que llevarlo a la isla para que le leyera formalmente la orden de rendición. Su antiguo comandante, el mayor Soshimi Taniguchi, viajó personalmente hacia la isla para relevarlo oficialmente de su deber. Recién entonces Onoda entregó su rifle, que aún estaba en perfecto estado de funcionamiento. Y al regresar a Japón fue recibido como un héroe. Solo que como volvió 30 años después, no podía adaptarse. Y él solía decir a la prensa: lo que me mantuvo con vida fue mi última orden recibida. Monta guardia, no te rindas, no te quites la vida. Entonces, cuando no sepamos qué hacer, hay una última orden que el Señor nos dio. La mayoría de las veces, seguir una última orden va a ser lo mismo que abrazar la incertidumbre. Yo lo sé. Noé, todo el mundo se le rió por 120 años. Tardó 120 años en construir un barco en un lugar donde nunca había llovido, en un desierto. Porque una cosa es aguantarse 3 días, 4 días, 3 semanas. ¿Sabes lo que son 120 años? ¿Cuál fue la última orden? Construye un arca, va a llover. 120 años. Y la Biblia dice que Noé hizo todo conforme a Dios le había mandado. No hubo cambio de órdenes, no le habló en la mitad, a los 50 años no le volvió a decir, no hubo una reconfirmación a los 80, a los 90 no hubo una revelación. Construye un arca, punto. Cualquier jefe pragmático humano sabe que una orden no resiste análisis ni discusión. ¿Cuál fue la orden que se te dio? Entonces las personas de fe construyen barcos en medio del desierto. No le tienen miedo a la incertidumbre, a la espera del sábado. Bueno, es lo que me mandó a hacer. No necesitan saber qué es lo próximo que va a suceder porque saben que Dios ya sabe lo que va a pasar. No necesitan explicaciones porque saben que Dios tiene un plan. Dios no siempre dice cómo lo va a hacer, sino que nos dice que sí o sí lo va a hacer. ¿Cómo? No sé. Él va a ser fiel, va a cumplir la parte que le corresponde en el trato. Le dice a Abraham: vete, sal de tu tierra, punto. Le dice a Pedro en la barca: ven. Al menos Abraham tiene más explicación. Le dice: vete de tu tierra y tu parentela. Qué buena excusa para dejar la suegra. Vete de tu tierra y tu parentela. Pedro le dice: Jesús, ven. Y mientras sus entrañas estaban tan agitadas como la barca, solo escucha esa palabra: ven, Pedro. Cuando Jesús caminaba sobre el agua y él estaba en el barquito, no le ofreció una tutoría para que aprendiera a caminar sobre el agua, un tutorial de YouTube. No le dio detalles de ninguna clase, le dio una orden: ven. ¿Qué esperaba? Obediencia. Entonces, cuando Dios es el que nos habla, con una palabra es más que suficiente. Hasta tanto nos cambie la orden. Pedro no caminó sobre el agua, caminó sobre esa palabra. Salió de la barca para caminar sobre aquel ven. Entonces, ¿tenemos la suficiente fe en Dios para actuar sobre una sola palabra? ¿Y si tuvieras una sola palabra? ¿Y si todo no, lo que Dios te dijera no fuera una revelación, una visión, un sueño? Porque si es así, significa que aunque no sepamos cómo va a resultar todo, hay que obedecer. Tal vez la única palabra que te está dando acerca de tu pareja sea: quédate. Permanece. No sabes si es por ahora, para siempre, pero es la palabra que tienes. Algunas veces obedecer significa eliminar tu plan de huida. Permanece. Quizá la única palabra que te está diciendo acerca de tu futuro sea: confía. ¿Cómo confiada? ¿Cómo confía? Confía. Es posible que lo único que te haya hecho ver acerca de tu situación sea: yo proveeré. Y estás hasta acá de deudas. Y Dios te dice: yo proveeré. Y vas a tener que aprender a obedecer a un Dios que no entra mucho en detalles, porque es pragmático. Como todo jefe, como toda persona que sabe a dónde va, sé de dónde vengo y a dónde voy, dijo Jesús. Yo he tenido empleados o gente que ha trabajado conmigo durante muchos años, desde hace muchos años. Y siempre tengo el círculo más cercano a mí, le llamo el círculo rojo, que son los que menos tengo que explicar, gracias a Dios. A veces le digo: por favor, haz tal cosa. A veces después le explico, a veces no hace falta. Y después tengo el otro grupo que hay que hacerle dibujito y manzanita y portero. Que... A mí esos me agotan, generalmente tercerizo esas órdenes, las da otro. Porque no tengo, cada vez tengo menos tiempo, estoy más cerca de la tumba que de la cuna. Tengo más pasado que futuro. De manera que necesito dar órdenes precisas, explícitas. Hay un diálogo maravilloso en la película Rescatando al Soldado Ryan de Spielberg, en la que un soldado le dice a su capitán: Capitán Miller, ¿usted no está harto de esta guerra? Y el capitán Miller le responde: yo no me quejo con usted, soldado, ni me quejo delante de usted. Usted se queja conmigo, yo me quejo con mis superiores, y así sucesivamente. Así es como funciona la cadena de mando en el ejército. Las quejas siempre deben ir hacia arriba, nunca hacia abajo. Una queja que va hacia arriba puede que encuentre solución. Una queja que va hacia abajo solo es chisme. Porque el de abajo no me va a ayudar a resolver nada. Y luego añade esta frase memorable. Además, soldado, hay explicaciones que están por encima de su paga. Hay explicaciones que están por encima de la paga de un soldado. Solo obedece. Un soldado en la línea de fuego necesita saber si avanza, permanece o se repliega. Punto. No le tienen que contar los planes del Pentágono o las decisiones tomadas en el Salón Oval. Replieguense, ataquen, es todo lo que tienen que saber. Ríndanse, vuelvan, avancen. No se les puede explicar a cada uno. Imagínense en un ejército explicarle a cada soldado por qué está haciendo lo que hace. Entonces, cuando estamos obedeciendo, estamos poniendo los resultados en la mano de un Dios que conoce los detalles, punto. Me dice avanza, avanzo. Repliégate, repliego. Espera, espero. ¿Somos soldados o no? El punto de destino de Abraham, ya Dios lo tenía señalado en el mapa antes de que Abraham diera el primer paso. Dios no le va a decir, vete de tu tierra y Dios no sabe dónde va. Ya tenía el brazo derecho extendido Jesús para sostener a Pedro antes que se hundiera en el agua. Sabía que se iba a hundir. Entonces, solo porque Dios no nos muestre los detalles, no significa que Él no los conozca. Hay cosas que yo le digo a la gente, no sé cómo va a pasar. Y algunos me dicen, pero si eres bastante estratega, ¿cómo es que no sabes? No sé. Hay cosas que a veces sé y hay cosas que no tengo la menor idea, que obedezco un paso a la vez. El Padre tiene absoluto control del universo y está más interesado en que obedezcamos de manera total antes que lo comprendamos de manera total. Hay que hacer caso, nada más, hacer caso. Mi amigo Yokoi Kenji, este querido conferencista colombo-japonés, de padres colombianos y japoneses, él cuenta rápidamente que alguien fue a una entrevista de trabajo y eran tres que desfilaban ante el CEO, que al primero le preguntó, dígame, ¿qué capacidades tiene? Y el primero respondió, manejo cuatro idiomas, manejo computación, tengo experiencia en esta y en esta y en esta compañía. Y después de dar todo su currículum, el CEO dice, lo siento, no es lo que estamos buscando. El tercero ya estaba asustadísimo porque ni escuela secundaria tenía. Pasa el segundo y dice, bueno, a diferencia de mi amigo que acabo de escuchar, yo hablo ocho idiomas. Y además, domino perfectamente el arte de las negociaciones y tuve mis cuatro compañías. Y empieza a desplegar un currículum más grande que el primero. Y el CEO lo mira y dice, lo siento, no es lo que estamos buscando. El tercero se levantó y se empezó a ir. Le dijo, ¡ey, venga! Le dice, no, yo no tengo ni para empezar. Dice, ¿qué sabe hacer? Mire, escuchando los anteriores, lo único que yo sé hacer es hacer caso. Y el CEO dice, es exactamente lo que estamos buscando, alguien que haga caso, alguien que obedezca. No queremos a alguien que invente nada, que traiga ideas, está todo pensado, necesitamos que obedezca, eso dice Dios, está todo pensado. Te tengo, tus días están contados desde el vientre de tu madre, solo tienes que hacer caso, solo tienes que hacer caso, obedecer, ¿sí? Pero somos fanáticos del control, y confiar en Dios significa la pérdida del control, y con la pérdida del control, la pérdida de la certidumbre. Yo creo mucho en la planificación, en la fijación de metas. Pero hay cosas en la vida que uno no puede predecir. Hay veces que uno tiene que subirse a la ola y surfear. Un día a la vez. Surfear. Y eso vuelve loca nuestra parte obsesiva compulsiva, desde luego. Porque seguir a Cristo es abandono de control. Es permitirle al Señor que tome el volante. Jesús dijo, las zorras tienen cuevas, madrigueras, las aves tienen nidos, pero el Hijo del Hombre no tiene dónde recostar la cabeza. Él no hablaba de pobreza. Él decía, no sé dónde voy a parar al final del día, qué sé yo. Nunca nos vamos a aburrir si seguimos a Cristo. Y si estamos aburridos, ¿por qué no lo estamos siguiendo? Nunca sabemos a dónde vamos a ir, qué vamos a hacer, con quiénes nos vamos a encontrar. Esos pescadores nunca se imaginaron que se encontrarían con reyes que viajarían a las cuatro esquinas del mundo antiguo, que transformarían el planeta entero. La vida es como intentar planificar una boda. Viste que las bodas queremos que hasta el último detalle salga bien, porque es la boda. Principalmente las damas dicen, no, mi boda tiene que ser el clima perfecto, no tiene que haber viento, tiene que ser junto a la playa o acá o allá. Pero en una boda siempre hay niños que entran a destiempo. Una alfombra que causa un tropezón. Una alianza que alguien se tragó y no aparece. Una tía con un peinado extraño que se emociona. Un fotógrafo que no llega a tiempo, ¿sí o no? Yo recuerdo una boda que una vez oficié. Estaba casando a la pareja y la dama de compañía que estaba acá se empezó a desmayar en cámara lenta. Nunca vi algo así en toda mi vida. Yo veo gente que se ha desmayado y uno tiende el reflejo a agarrarla, ¿no? Pero esta era como la película Matrix y hacía... Y yo dije, a lo mejor es parte del acorio que... No, de verdad. Y es como que iba cayendo con estilo, así. Parecía la danza del vientre. De verdad. Yo dejé que cayera con estilo porque digo... Hizo... Y se cayó. Eso hizo especial la ceremonia. Porque el elemento sorpresa siempre infunde adrenalina. Yo dije, a lo mejor la contrataron para desmayarse en low motion. Entonces, es posible que en ocasiones nos encontremos tropezando de una temporada a otra, buscando una respuesta que nos ayude a conectar los puntos. Y si no logramos encontrarles, porque estamos atravesando ese segundo día, el silencio del sábado. La semilla nunca sabe en qué se está convirtiendo, simplemente es una semilla. Se está pudriendo aparentemente, pero cree que está enterrada, no está enterrada, está plantada. Y Dios solo nos pide que confiemos en Él mientras que Él trabaja. Hay momentos que necesitamos nutrientes para crecer. Entonces los problemas de la vida, las esperas, sirven como vitaminas necesarias para que demos fruto saludable. Las pruebas, las tribulaciones nos ayudan a crecer. Pero solemos pensar, pero si Dios es poderoso, Él podría haber detenido la propagación del cáncer. O, ¿por qué Dios permitió que perdiera mi empleo después de todo lo que yo invertí en esa compañía? ¿Cómo podría Dios permitir que aquella relación terminara? Si Él me amara, quisiera que yo realmente estuviera sola. Si tienes pensamientos así, no estás solo. Yo también he estado en ese laberinto mental. Y durante en esos momentos uno tiene que confiar en que algo está creciendo durante el sábado, no sé qué, resiliencia, carácter, algo está creciendo que nos va a hacer diferente. Esa tierra intermedia tiene propósito. ¿Cómo puedo saberlo? Porque Dios lo dejó claro en Jeremías 29:11, dice, yo sé muy bien los planes que tengo para ti, sé muy bien, planes de bienestar, dice Dios, no de calamidad, a fin de darte un buen futuro y una esperanza. Yo sé que tengo planes para ti. Entonces Dios nos ha colocado en un invernadero espiritual que está equipado con luz del sol, con lluvia y hasta el estiércol que necesitamos para convertirnos en una planta que da frutos. Diré esto una vez, este campo que estás ahora no es un cementerio. El sábado no es una tumba definitiva, es un ambiente controlado por Dios que se acerca a la resurrección, pero es un ambiente controlado por Dios, ¿sí? ¿Puedo darte un consejo que no me estás pidiendo? Tu domingo de resurrección está muy cerca. Pero mantente fiel mientras dure tu sábado, recordando que la última orden tuvo que haber habido una. Permanece, confía, aguanta, resiste. Aférrate a ese mensaje y no te muevas de ahí. Recita lo mismo que el rey Leónidas y sus espartanos. Aquí morimos, obedeciendo a una última orden. Y si no tienes esa hidalguía y esa bravura, recita lo que dijo el oficial japonés Onoda. No me muevo de aquí hasta que mi comandante cambie mi última orden. Monta guardia, no te rindas, no te quites la vida. A veces una última orden es mantente respirando. Vive, sobrevive, resiste, mantente con vida. ¿Eso es todo? Mantente con vida. Es una orden que se da en el ejército, manténganse con vida. Y mientras, manténganse con vida. Eso significa ración en la comida, ración en el agua, no sé, pero manténganse con vida, los necesitamos. Y la última orden que recibimos de parte del Señor, todos, ¿cuál fue? ¿Cuál fue la última orden? Si alguien dice, es que yo no recuerdo bien cuál fue mi última, entonces te diré una que todos compartimos. Vayan pues a la gente de todas las naciones y hagan que sean mis discípulos. Bautícenlos en el nombre del Padre, del Hijo y del Espíritu Santo. Enséñenle a obedecer todo lo que yo les mandé a obedecer a ustedes. Pero no se preocupen que yo estaré con ustedes todos los días hasta el fin del mundo. Esa fue la última orden de nuestro Señor. Yo puedo vivir con eso. Lo único que hay que hacer es resistir hasta que llegue nuestra resurrección del domingo. Así que soldados del ejército del Dios viviente, escuadrón de emergencia en combate contra las filas invasoras, bloque de búsqueda, manténganse en vuestra posición, manténganse con vida. Las cosas pueden empeorar o no, pero no te muevas de donde Dios te puso, mantente en tu asignación. Si no hay ninguna nueva orden, la última será suficiente. Si no tienes una última, recuerda estas últimas palabras del Señor. No te muevas de ahí hasta tanto Dios te cambie la orden. Permanece, aunque termine la guerra, aunque continúe la guerra, no te muevas. Monta guardia, resiste todo lo que tengas que resistir mientras que montas guardia, por favor. Nunca te rindas, nunca, y jamás pienses en morir. No te quites la vida, permanece vivo, siempre. Permanece vivo mientras que el Señor te dé la gracia para hacerlo. Respira. Un aplauso al Señor de señores, al Rey de Reyes. ¡Bendito eres! ¡Te exaltamos, Dios! ¡Vamos, vamos, vamos a celebrar la resurrección del Señor!
1: Vamos a Lucas 5, 33 al 39. Quiero que lean la Biblia audiblemente. 1, 2, 3. Entonces ellos le dijeron, ¿por qué los discípulos de Juan ayunan muchas veces y hacen oraciones? Y asimismo los de los fariseos, pero los tuyos comen y beben. Él les dijo, ¿podéis acaso hacer que los que están de bodas ayunen, entre tanto que el esposo está con ellos? Mas vendrán días cuando el esposo les será quitado. Entonces, en aquellos días ayunarán. Les dijo también una parábola: nadie corta un pedazo de un vino nuevo y lo pone en un vestido viejo, porque si lo hace, no solamente rompe el nuevo, sino que el remiendo sacado de él no armoniza con el viejo. Y nadie echa vino nuevo en odres viejos, de tal manera, de otra manera, el vino nuevo romperá los odres y se derramará, y los odres se perderán. Mas el vino nuevo en odres nuevos se ha de echar. Y lo uno con lo otro se conservan. Y ninguno que beba el añejo quiere luego el nuevo, porque dice, el añejo es mejor. Mírenme acá. El ministerio de Jesús se llevó en un contexto muy religioso, porque aunque estaba rodeado de gente experta y llena de Biblia, eran gente que se había estancado en su religiosidad. Y Jesús por 30 años se preparó en secreto, fue formado, y cuando inicia su ministerio lo inicia con un espíritu diferente. Me encanta esto, di un espíritu diferente. con una conducta diferente, con una autoridad diferente, con un corazón diferente. Jesucristo marcó la diferencia. Y algo que me encanta es que Jesús siempre quiso hacer las cosas diferentes. Hacía milagros en el día de reposo y les daba una rabia a los religiosos. En el versículo 12 al 16 dice que sanó un leproso tocando el leproso. A los leprosos no se podían tocar, Jesús los tocó. Diga conmigo: diferente. Luego sanó un paralítico, pero antes de hacerlo le perdonó los pecados. Wow, qué tremendo. Lo levantó. Luego también llama a un recaudador de impuestos, un hombre que ante la sociedad era ladrón, algo diferente. Se fue a buscar pescadores, no se metió a los seminarios teológicos, se fue a buscar a los pescadores sencillos, porque es mejor formar a alguien que no sabe a querer enseñarle a alguien que está ya atestado de mañas en la cabeza. Por eso quiero profetizar que viene sobre esta casa una generación nueva de hombres y mujeres con un espíritu fresco y con una mente fresca. Alguien dígame amén a eso. El día de reposo se fueron a cortar espigas, lo criticaron por eso. Y después de cortar las espigas, sana un hombre con una mano seca. Y ese día no era permitido hacer milagros. Sana una mujer, que libera una mujer que tenía una joroba, pero no era una joroba, era un espíritu de opresión que la tenía cautiva por 18 años y lo hizo en un día de reposo. Eso generaba odio, eso generaba rechazo, porque es que lo que es diferente empieza a generar cierto rechazo con la gente. Pero he venido a decirte, iglesia Maná, tú no eres del común, hay un molde diferente para esta casa. No tengan temor, no tengan miedo a lo que ustedes están haciendo, aunque vaya en contra de la cultura. Luego en el versículo 33 al 39 lo critican por el ayuno. ¿Por qué a tus discípulos se la pasan comiendo? Si aquí se ayuna, aleluya, gloria a Dios. Aquí se ayuna, se ora y se busca a Dios todo el día, y ustedes comiendo y bebiendo. Y en ese tiempo sí bebían, la verdad, porque el judío bebía vino. No se haga el judío, eso es para ellos, no para nosotros. Y lo criticaron por eso. Jesús estuvo en un contexto de mucha crítica, y dentro de ese contexto Jesús les habla a la raíz y al corazón. El problema no era el sábado, el problema no era el ayunar o el no ayunar, porque Jesús aclara de que el ayuno es permitido. Y él mismo practicó el ayuno. Pero aquí el problema era que ellos eran odres viejos. Y Jesús le comparte esta parábola y les dice: a nadie se le ocurre cortar un pedazo de un vestido nuevo y lo pone en el hueco que queda y lo remienda con una tela vieja. ¿Cuántos han hecho eso cuando eran pequeños? No sé si se acuerdan a cuántos les remendaron la ropa. Yo pasé por ahí. No sé si recuerda, ahora los hijos de uno, decirle a los niños: venga papito, yo le remiendo ese jean. ¿Qué? Bueno, ahora no es necesario porque andan con los jeans rotos. Pero en mi época, no sé cuántos se acuerdan, que se le rompía un pedazo y llegaba usted con el pedazo así, y la mamá agarraba un parche y se lo ponía y se lo cosía, y uno ¡no! Y al otro día uno iba a la escuela así. ¿Qué le pasó? Porque uno no quería que le miraran el pedazo de parche en ese pantalón. Y no duraba ni 2 semanas porque empezaba a estirarse y se ponía peor. Eso es lo que Jesús dice. Y sobre todo algo que me llama la atención es que Jesús decía: no armoniza, no armoniza, o sea, no pega. Y así es uno cuando quiere estar mezclando lo viejo y mezclando lo nuevo, tomando lo nuevo pero no soltar esto, tomando la gloria nueva pero todavía amarrado aquí a estas. Yo no sé, pero desde el principio, desde esta noche, te he estado hablando que tienes que soltar algo. Yo no sé qué es. Tienes que soltar algo. Yo tengo que soltar. Aquí no hay ninguno que se salve. I'm sorry. Aquí no hay ninguno que se salve. Todos vamos a tener que soltar algo esta noche. Y no me refiero a dinero. Me refiero a algo que hay en tu corazón que no lo quieres soltar. Y el problema de nosotros es que queremos soltar lo malo. No, Hay cosas buenas que hay que soltar. Hay cosas buenas que hay que soltar. Porque no remiendo, no remiendo, no sirve. Yo no puedo estar queriendo vivir con algo que me funcionó ayer y queriendo tomar la gloria nueva. Lo uno con lo otro no armoniza. Yo no sé quién se ha encontrado en su vida que no armoniza tu vida. Que hay cosas en nuestra vida que Dios dice, eso es un remiendo. Eso no está pegando. ¿Sabes? Aquí hay tres clases de discípulos que se mencionan. Primero, los fariseos, diga los fariseos. Segundo, los discípulos de Juan el Bautista. Y tercero, los discípulos de Jesús. ¿Cuántos discípulos de Jesús hay aquí? Siempre hubo conflicto entre Jesús con los fariseos. Siempre. Por eso les dice odres viejos. Ahora, ¿qué es un odre? Un odre es un recipiente de un cuero de animal, de cabra, de oveja o de buey, para guardar ya sea leche, agua o vino. Y los odres viejos perdían la capacidad, wow, esto es poderoso, perdían la capacidad de ser expansivos o de ensancharse. Alguien haga así, ensancharse. Perdían esa capacidad porque el vino que se les servía los iba a explotar. Ellos perdían la capacidad por el vino nuevo, ya que el vino nuevo, por la fermentación, que es un químico fuerte, expande el cuero, y si es viejo, escucha esto, no aguantará la presión y se reventará. Tú le estás pidiendo cosas mayores a Dios, pero Dios no se preocupa por las cosas mayores. Dios se preocupa por ti, para que tengas la capacidad de aguantar las cosas mayores. Aquí está la respuesta: 1 + 1 = 2. ¿Por qué no han llegado las cosas mayores a tu vida? ¿Por qué no ha llegado la gloria mayor a tu vida? Porque la gloria mayor requiere un odre nuevo. Padre, yo creo por esto, yo recibo esto, yo atrapo esto. Y el Señor dice: atrape todo lo que quiera, pero mientras usted no sea transformado, no va a atrapar nada. Nos preocupamos más por lo de afuera. Padre, recibo, atrapo. Y Dios dice: no, primero déjame transformarte, déjame romperte, déjame hacerte de nuevo. Y entonces, sí puedo depositar sobre ti lo que tengo. Porque el odre nuevo, di conmigo, tiene la capacidad de expandirse. A medida de que el vino se fermenta, porque es que el vino se mete al odre y se va fermentando, y ese químico es una presión. No me diga que la gloria nueva no genera presión. No me diga a mí que las cosas grandes de Dios no traen presión. No estamos de vacaciones, iglesia. Estamos aquí pagando un precio por una gloria que está por venir.
2: Y ahora entonces que hay que pagar por ahí en talla para entrar en la conferencia. Yo quiero es gratis.
1: Odre viejo.
2: Y entonces ahora que aquí, que vamos a hacer esto. Ay, déjame tranquilo.
1: Odre viejo. El odre nuevo está constantemente renovándose, expandiéndose, preparándose. Haga así conmigo. Vamos a extendernos. Dios nos da la capacidad de recibir lo nuevo. Los corazones nuevos ceden. Los corazones nuevos ceden ante el impacto personal de Cristo. Esto es poderoso. El odre nuevo cede. Diga esa palabra, cede. O sea, el vino no le pide permiso al odre. No sé si me explico. El vino hace su función. Más le vale al odre que esté listo para que el vino. Porque cuando el vino entre, ¿qué hace el odre? No sé si me hago entender. Wow, esto es poderoso. Muchos de nosotros hemos perdido la sensibilidad. Y ya el Señor no puede hacer algo nuevo en nuestras vidas. Pero Dios te ha traído estos 3 días a la conferencia Maná para romperte y hacer algo de ti alguien nuevo, para que la gloria mayor no te haga daño, para que Cristo sea manifestado en ti. Un odre nuevo, diga conmigo, es el que cede ante el impacto de Cristo. Wow. Para mí la gloria más grande no es el éxito. Para mí la gloria más grande no es tener un carro nuevo. Para mí la gloria más grande no es tener una casa nueva, y gloria a Dios por eso. Para mí la gloria no es alcanzar los sueños. Para mí la gloria es Cristo metido en mi vida. La gloria más grande que alguien puede tener es a Jesús metido adentro. Ese es el vino nuevo. Muchas personas interpretan el vino nuevo con otras, pero literal el vino nuevo era Cristo mismo metido. Por eso Cristo les dice: ustedes no pueden recibir ese vino nuevo. Ese vino nuevo soy yo. Soy yo. Cristo en mí, la esperanza de gloria. No, parece que ustedes les apasiona otra cosa menos Cristo. Yo dije: Cristo en mí, Cristo en nosotros.

0: El vino nuevo es el nuevo pacto. Ese es el nuevo evangelio, que es Cristo habitando en mí. El vino viejo son solo costumbres. El vino nuevo es transformación. El vino viejo son solo liturgias. El vino nuevo es poder del evangelio, es poder de Dios. El vino viejo es humanismo. El vino nuevo es el Espíritu Santo manifestado en nosotros. El vino viejo es la vara. El vino nuevo es la conquista por la palabra que sale de la boca de Dios. Suelta el vino viejo. Deja que Dios te rompa. Quiero que miremos a través de esta lupa. ¿Qué es un odre viejo? Los que están escribiendo, escriba, fariseo. Un odre viejo es el que pierde la esencia y se queda solo con la costumbre. Eso no está en la pantalla, por eso lo repito. Un odre viejo es el que pierde la esencia y se queda solo con las costumbres. Mírame, yo te quiero hacer esta pregunta. ¿Tú no crees que los fariseos eran excelentes en las costumbres? Aquí nos van a avergonzar los fariseos. Mire, asistían fielmente al culto. Ahí nos van ganando. O sea, nosotros ni a fariseo llegamos. Estamos llevados. No se perdían un culto. Dos, oraban oraciones largas. Mateo 6:7. Largas oraciones. Nosotros somos: Padre, Señor, te amo. Amén. Ni a fariseo llegamos. Avergüéncese con esto. Estudiaban las escrituras. Juan 5:39. Ustedes escudriñan las escrituras. Ellos no iban por encimita, se iban ahí, lo que dice el texto, escudriñaban. Ni a fariseo llegamos. Pero esta sí le va a doler. Diezmaban fielmente. Usted que se la pasa diciendo: esos fariseos. Yo creo que un fariseo te queda mirando de la época de Jesús. Usted ni a fariseo llega. Critíqueme cuando por lo menos llegue a mi estatura. Porque ni va a culto fielmente, ni ora, ni lee la palabra y ni diezma. Ni fariseo es usted. Pero yo pregunto, ¿eran fieles en sus costumbres? Claro. ¿Por qué Jesús les dice eso? Si los mejores creyentes aparentemente son los que cumplen los requisitos. En muchos púlpitos nos enfocamos muchas veces solo en las disciplinas y en las costumbres. Ojo, lo cual no está mal. Pero perdemos el predicar el evangelio que transforma. La esencia del evangelio no es solo liturgias. La esencia del evangelio es la transformación. Yo recuerdo que yo antes compraba perfumes así medio malos, ¿no? Perfumes ahí todos baratongos. Dos frascos así grandísimos, ¿no? Y no. Pero este le duró. Sí, ese le va a durar 8 horas. 8 horas, mi abuela, que 8 horas. Me lo puse a los 15 minutos. Uf. No, nada. Al mismo olor de obrero. Pura agua. Poca esencia y pura agua. Entonces un día dije: no, voy a subir el nivel. Padre, bendíceme, Señor, que deje andar comprando esas lociones, Señor, tumbalocas, quiero una loción buena. Perdón, que una frase que usamos en Colombia. Y un día entonces iba por el aeropuerto de Panamá y había una loción que se llama Creed, Willa, Creed. Esos ya son ligas mayores, hermano, tranquilo. Usted siga echándose alcohol, tranquilo. Una opción que vale mucha plata. ¿Y cuánto vale? Estaba 70% de descuento. Dije: eso es un milagro. Entonces cuando empecé a hacer así, el Dios dijo: no haga eso. Solo con tres. No, con tres no. Claro, yo estaba acostumbrado al agua. No, usted solo con 3, 4 ya se lo echa y le va a durar para todo el día. Voy a intentarlo. Y cuando llegué a Houston, lo intenté. Y ya. Cuando llegó por la noche, Uy, quieto, Crit. Y me acostumbré. Así pasa con muchos cristianos. Pura liturgia. Conferencia maná. Pero cuando no hay esencia, te dura 2 horas. Cuando no hay esencia, solo estás aquí gritando y emocionado. Pero mañana, cuando venga la prueba, cuando venga el enemigo, cuando venga lo que realmente prueba, si tienes esencia, no tienes nada. Eso era lo que pasaba con los fariseos. ¡Aleluya! En las esquinas se paraba. ¡Bendito y alabado sea el Señor! ¿Tengo una gente que era así? Cambian la voz y todo cuando están. ¡Yo le bendiga, hermano! ¡Bendito y alabado sea Jehová! ¿Y este man qué le pasó? Usted no conoce gente así medio rara, ¿no? O sea, no son normales. Un día me fui a una iglesia de oración fuerte al Espíritu Santo. De loco me metí allá a ver qué es lo que hacían esa gente. ¿Verdad? Eso fue en Bogotá hace años. Siempre ha sido así, me ha gustado meterme a ver qué es lo que hacen esos locos, a ver. Y entonces estaba aquí el que dirigía a todos. Hermanos y hermanos, Dios pensó porque Dios tiene tan poderoso para su vida. Perdí un momentico y se metía al piano y tocaba y tal. Y el man en el tocaba el piano, cantaba, luego lo apagaba, luego pasaba aquí. Vamos ahora, recoja los demás o Franks. Ven usted, hermano, traiga los bolsos. Y las hermanas traían los bolsos, los dejaban ahí. Yo, esta gente. Luego así, vamos a pregar palabra poderosa, palabra de Dios. Así, eso en Bogotá. Y predicó el hombre, eso gritó: gente, amén, aleluya, perdón, sufrí porque sufrimiento no de Dios. De Dios. Y eso impuso, mejor dicho, eso fue el show completo. Yo estaba atrás. Cuando se acabó el culto, eran poquita gente, eran como 70. Yo me pasé adelante y se bajó del púlpito y se habló con su compañero. Entonces, ¿qué vamos a comer, lonche? Era colombiano el sinvergüenza, pero lo hacían hablar portugués. Vamos a comer una bandejita paisa. Y cuando subía, se me bendiga, hermano y hermano, la presencia de Dios está aquí. Pero ¿qué pasa con este man? Ríase mucho, pero a veces nosotros somos así. Somos así. Entramos por esa. Dios te bendiga, hermano. Shalom, Yeshua, Hamashiach. La esencia no se tiene que aparentar. Yo soy lo que soy, por donde voy, donde camino. El Espíritu Santo está conmigo. No necesito impresionar a nadie. Me invitan acá a predicar. Yo no necesito cambiar la cara. Decir, oh, no soy el ungido. Impresionar, impresionar. Cansa, ya te tienes que cansar de aparentar. Qué feo, es más difícil uno. Tratar de aparentar algo es más difícil que ser genuino. No es mejor ser un odre nuevo, que el vino venga y que fluya y que la gente me pueda ver con lo que soy, el poder de Dios en mi vida. No pierdas el gozo, no pierdas la alegría. En medio de lo que eres, Cristo está ahí obrando. Ahí es donde Jesús les ataca y les dice: tantas cosas como sepulcros blanqueados aparentan lo que no son. Entonces muchos se quedaron con las costumbres, pero perdieron ¿qué? Y llegó un momento en que los fariseos defendían sus costumbres. Mira las preguntas de ellos. Siempre la pregunta de ellos a Jesús fue: ¿por qué? ¿Por qué hace esto? Sí, ¿por qué? Siempre. Por ejemplo, Lucas 5:27 al 32. ¿Por qué comes con los publicanos? Imagínense, uy, qué estrés uno tener un ministerio rodeado de fariseos. Uy, qué guama estresante. Uy, no, no, no. Lo ven comer con publicanos, con pecadores. Y afuera.
1: ¿Y usted por qué se la pasa conmigo? ¿Y por qué? ¿Por qué come con pecadores? ¿Y por qué? Usted no puede juntarse con la chusma.
2: No te juntes con esta chusma.
0: ¿Por qué hace comiendo con ellos? ¿Por qué? ¿Por qué? En Lucas 6:1-4. ¿Por qué haces milagros en día de reposo? ¿Por qué recoges espigas en el día de reposo? Mateo 5:2. ¿Por qué no se lavan las manos? Cochinos, sucios. Lucas 5:33. ¿Por qué tus discípulos no ayunan y se la pasan comiendo? O sea, los por qué de ellos eran ahí siempre. ¿Por qué? ¿Por qué? ¿Por qué? ¿Por qué? Pero Jesús les decía: ¿y por qué no? A mí me encanta esa mentalidad. Vamos a aplicarlo a la vida. ¿Sabes por qué hoy no vamos a la tienda y compramos por Amazon? Porque hubo un día un hombre que se llamaba Jeff, se llama Jeff Bezos, y dijo: oye, ¿y por qué no, en vez de que la gente vaya a la tienda, le llevamos la tienda a la casa? Es que en eso los mismos fariseos no tenían visión. El que se la pasa diciendo: ¿y por qué hace esto? ¿Y por qué hace esto? No tiene visión. Entonces, cuando cada vez que alguien te pregunte: ¿y usted por qué? Y usted le va a responder: ¿y por qué no? ¿Y por qué no? Así era el espíritu de los fariseos. Defendían más las costumbres que la esencia. ¿Cómo aplica esto a nosotros? Ya nosotros no estamos en ese tiempo de la ley, ni de los días de reposo, ni de lavarle las manos, ni quitarse los zapatos. No, no estamos en eso. Pero nuestra relación con Dios, nuestra vida, muchas veces se vuelve solo costumbre, pero perdemos la esencia. Jesús no vino a aplaudir las costumbres, Él vino a restaurar la esencia. Jesús viene a restaurar el corazón de la gente. Este tiempo de Maná Conference es un tiempo de volver a la esencia. A la esencia. A la esencia. Por favor, chicos, mi exhortación para ustedes es: no se casen con las costumbres. Yo pregunto, ¿es importante la costumbre? Claro que es importante. Por ejemplo, Pablo dice: no dejen de congregarse, como muchos tienen por costumbre. Es un hábito, pero un hábito sin esencia no sabe a nada. El motor de la disciplina es el amor por Dios. Sin esencia vives un evangelio sin nada, pero con esencia oras con poder. Cuando tienes esencia, wow, cuando tienes esencia, abres la palabra y la palabra te grita. Ves el rema, ves la revelación. Pero cuando no tienes esencia, te vuelves el cristiano más aburrido. Y el mundo está cansado de ver cristianos aburridos. Vamos a la iglesia y por dentro dicen: para ser aburrido como usted, mejor me quedo por fuera. Porque somos solo costumbres. No estoy diciendo que dejes la disciplina. Ojo, no me malinterpretes. No quiero que te vayas de este lugar y decir: bueno, voy a cuando el Señor me ponga. No, mijo. No, no. Escúchame, la oración es una disi. El diezmo es una disi. La lectura de la palabra es una disi. Pero que nace desde una esencia, nace desde un amor por Dios. Todos los días yo busco al Señor porque tengo esencia en mi vida. Cuando, escúchame, cuando alguien habla contigo, tiene que notarse la esencia. Basta ya de estar: ¿dónde está tu esencia? Basta ya de estar criticando que por qué hacen esto, que por qué hacen lo otro y por qué no. El que tiene esencia siempre piensa diferente. El que tiene esencia siempre busca algo nuevo. El que tiene esencia puede abrazar la nueva gloria. Rompe las costumbres, rompe esa mentalidad farisea de costumbres. Rompe eso. Muchos hoy están defendiendo la sana doctrina, aleluya. Y no estoy diciendo que no hay que predicar sana doctrina. Yo predico sana doctrina, bueno, eso creo. Pero ¿de qué sirve predicarla y defender la sana doctrina si mi corazón está oxidado, lleno de crítica, lleno de murmuración? ¿Dónde está la esencia tuya? Si te desnudaran y me desnudaran la religiosidad, ¿qué quedaría de mí? Un odre viejo. ¿Qué dije yo? Primero, ¿se acuerdan? ¿No? Padre. Un odre nuevo pierde la esencia y se queda con las costumbres. Dos, un odre viejo pierde la visión. Esto es poderoso. Pierde la visión y la noción de las promesas de Dios. Pierde la noción y las promesas de Dios. Diga conmigo: pierde la visión y pierde la noción.

Y él no dijo: pásame aquí que yo voy a leer. No, le tocó a él, lo llamaron. Venga, él estaba sentadito. Me encanta el perfil bajo de Jesús. Cuando se fue a bautizar fue lo mismo, hizo la fila. Y fue Juan el que tuvo que decirle: he ahí el Cordero de Dios. Él no entró: quite de ahí que soy el Cordero de Dios. No, él hizo la fila. Ahora está en el templo, entró calladito, allá sentado. Y le pidieron: venga. Bueno, le entregaron el rollo. En ese tiempo no había Biblia, era el rollo profético, la ley y los profetas. Y cuando destapa el rollo, le toca ese día Isaías 61. Y él dice: el Espíritu de Jehová el Señor está sobre mí. Era una profecía que todos ellos se sabían de memoria. Ese es el problema de muchos: ese mensaje ya me lo sé, ese versículo ya me lo sé, esa prédica, suelte algo nuevo, suelte un rema nuevo. Y Dios dice: no lo voy a hacer hasta que no obedezcas lo que te tengo, lo que vengo diciéndote una y otra y una. Nosotros queremos cosas nuevas y ni siquiera hemos podido obedecer lo básico. Y se están escuchando a Jesús: el Espíritu de Jehová el Señor está sobre mí. Me ha ungido Jehová, me ha ungido para enviar buenas nuevas a los pobres. Me ha enviado a sanar a los quebrantados de corazón, a pregonar libertad a los cautivos y vista a los ciegos, a poner libertad a los oprimidos, a predicar el año agradable del Señor. Y mira lo que hizo después de que dijo eso. Calladito, enrolló el libro. Todos los ojos estaban puestos sobre él por la autoridad que tenía. Enrolló el libro, el rollo, lo puso aquí y no dijo amén, shalom. No, cuando lo termina de leer, lo mira a todos y les dice: hoy se ha cumplido, escucha, esta profecía frente a todos ustedes. ¿Qué quiere decir eso? Yo soy del cual habla Isaías 60. ¿Qué dice eso? Yo soy el Cristo. Yo soy el ungido, soy yo. Esa palabra que escribió Isaías fue hablando acerca de mí. Soy yo. Y cuando él dijo eso, ¿cuál fue la reacción de los fariseos? La que tú y yo estamos diciendo: amén, eres el ungido. No. Al oír esto, todos en la sinagoga se llenaron de ira. Escucha, iglesia, si había alguien que conocía la ley, eran ellos. Si había alguien que conocía las profecías, eran ellos. Ojo, ojo, porque el conocimiento de un odre viejo no sirve de nada. Yo conozco gente que se llena de Biblia y se llena de Biblia, pero perdieron la noción y perdieron el discernimiento. Mírame, cuando te llenas de Biblia y pierdes la noción y pierdes el discernimiento, te vuelves en un crítico. Terminas criticando todo. Pero yo he venido aquí a un pueblo que el Espíritu de Dios les está renovando. Y se va a cumplir en ti, Joel, capítulo 2, versículo 28. Después de esto derramaré mi espíritu sobre toda carne, y tus hijos y tus hijas profetizarán. Vuestros jóvenes verán visueños, vuestros ancianos soñarán sueños. Alguien dígame amén, amén, amén, amén. Veremos visiones, veremos sueños, veremos sueños, veremos sueños, veremos sueños. Alguien diga: yo veré la gloria de Dios. Cumplimiento de esta palabra estaba frente de ellos. Tenían al Mesías frente suyo, tenían la gloria, tenían al Redentor de sus pecados en su cara, tenían al Rey de Reyes delante de ellos, pero no le reconocieron. Por eso Jesús llora sobre Jerusalén en Lucas 19. Dice: cuánto deseé de abrazarlos como esa gallina junta sus polluelos, mas vendrán día sobre día en que no quedará piedra sobre piedra, Jerusalén, porque no conociste el tiempo de tu visitación. Oh, aquí hay un anciano que tiene 99 años. Ese viejito está al mediodía, el calor del mediodía lo tiene cansado. Pero ve tres hombres que lo visitan. Y cuando ve estos tres hombres, le dice a su viejita: viejita, esto no es normal. Algo está pasando. 99 años lleva, 24 años esperando una promesa que Dios le dijo a los 75: Abraham, te daré descendencia. Y no ha llegado, porque algo terrible que nos pasa es que en la

0: espera nos secamos. Es que en la espera nos oxidamos. Es que en la espera no nos renovamos. No llegaron a las 6 de la tarde. No llegaron cuando ya el sol se había ido. Llegaron en el calor del día. ¿No me escuchaste? Llegó en el calor del día, en el calor de la prueba. Y cuando él los ve, sale corriendo el viejito. ¿Y sabes qué hace? Cuando los vio, inmediatamente se y le dijo: Señor, eran 3. Y él les dijo: Señor. Reconoció que era la teofanía de Dios, era Dios mismo visitándolo. El viejito, escúchame, el viejito no había todavía embarazado a la viejita. El viejito todavía no estaba con fuerzas para tener un bebé. El viejito hubiera podido decir: han pasado 24 horas, eres mentiroso, no has cumplido lo que has dicho. Nada, la prueba no lo estancó. El desierto no le mató el tacto, ni el olfato, ni le mató la pasión por Dios. Y les dice: no pasen de largo, espérense acá, espérense acá. Se dio el lujo de hacer esperar a Dios. O solamente Dios es el que se da el lujo de hacernos esperar a nosotros. Él le dijo a Dios: no pases de aquí, espérame. Y le dijo a la viejita: vamos a preparar aquí leche, mantequilla, máteme el cabrito. Imagínense lo que el Señor tuvo que esperarlo hasta que matara al animal, hasta que lo cocinara. Y cuando estaban comiendo, él los miraba. Y ahí es donde el Señor le dice: Abraham, de aquí a un año, has esperado 24 años, has esperado muchos años, pastor, pero no has perdido la esencia. Yo te veo como ese Abraham. Tú eres ese Abraham que has pensado en desistir varias veces, pero has dicho: Señor, no pases de largo, no pases de largo. Yo sé que tú lo harás. Y te has levantado y le has enseñado a este pueblo a servir en las buenas y en las malas. Le has enseñado a tu familia a servir en las buenas. Tus hijos te han visto llorar por dentro, el dolor de la obra. Pero le has modelado a ellos lo que es ser un Abraham. Y el Señor le dijo a Abraham: de aquí a un año abrazarás tu hijo. De aquí a 12 meses la iglesia Maná entrará en un tiempo de transformación que será irreconocible. Irreconocible, escucha, irreconocible. Mirarás un antes y un después y dirás: wow, ¿qué fue lo que pasó? Solo Dios lo hará. ¿Sabes por qué? Porque no has perdido tu esencia. El Señor se manifiesta en aquellos que no pierden la esencia. Que me quiten todo menos la esencia. ¿Qué dijo Job? Después de que perdió todo, se postró y adoró. El enemigo venía a robarle la esencia. Hasta la mujer le dijo: ¡ah! ¿Y aún usted todavía con esencia? Maldiga, o sea, con integridad, maldiga a Dios y muera ese viejo desgraciado. Qué linda la esposa del hermano. Pero no la perdió. No la perdió. Sí, habló ignorancias, habló boberías. ¿Y quién no habla boberías? Pero no perdió la esencia. Escúchame bien, iglesia. Escúchame bien, escúchame bien. Dios nos prueba en la esencia. O si no, pregúntele a las virgen sensatas. Vírgenes sensatas. Compraron el aceite. Esencia. Dígalo, esencia. Le dijeron a las necias: vayan, compre el aceite, porque la esencia se pagó un precio para la esencia. La esencia no viene de la gracia, la salvación es por gracia. La esencia tiene un precio. La esencia tiene un precio. Vayan, compren. Ay, no, más tarde. Nosotros nos quedamos con la lámpara nada más. Hay mucho cristiano con lámpara, pero sin aceite. Se durmieron. Pasó el tiempo. No fue inmediato. Pero escúchame. Tenían esencia. Se escuchó la voz. El novio llegó. aquellas que tenían esencia se levantaron y dijeron: ¡Oh! Prendieron el aceite. Fueron con sus lámparas y la necia: ¡Ey! ¡Préstame, préstame, préstame, préstame! ¡Perdí la esencia! ¡Préstame, perdí la esencia! ¡No tengo esencia! No, I'm sorry, pero la esencia es individual, no es colectiva. La esencia es individual, no es colectiva. Yo pagué mi precio, yo no te puedo compartir.
1: Ay, pero mire cómo Dios ha bendecido a ese hermano. Ay, pero mire, ay, porque a él y a mí no.
0: Porque tú perdiste la esencia hace rato. Porque la prueba te secó la esencia. Porque la espera te secó la esencia. Y llegó el novio y salieron ellas con su esencia. Que cuando Cristo venga por su iglesia nos encuentre con esencia. Oh, alguien dele un aplauso al Señor en esta noche. Diga conmigo: soy un odre nuevo. No, ya perdieron hasta la fuerza. Soy un odre nuevo. Otra vez, soy un odre nuevo. Ya termino aquí. Ya los estoy aburriendo, ya termino. Pero ustedes a mí sí me están aburriendo, así que yo ya voy a... Un odre nuevo no solo se queda con las costumbres, pierde la esencia. Un odre nuevo, en segundo lugar, ¿qué dije? Ve que nos están escribiendo. Pierde la visión y la noción de las promesas de Dios. Un odre viejo, escucha, escucha, pierde el amor por los demás. Wow. Lucas 13:14. Pero el principal de la sinagoga, enojado en que Jesús hubiese sanado el día de reposo, dijo a la gente: seis días hay en que se debe trabajar, en esos pues vengan y trabajen y que sean sanados, no en día de reposo. Entonces el Señor le respondió y le dijo: hipócrita, cada uno de ustedes no desata el día de reposo a su asno del pesebre y lo lleva a beber. Esta hija de Abraham, que Satanás había atado 18 años, ¿no debería yo haberle desatado de la ligadura en el día de reposo? Wow. El odre viejo no solamente pierde la noción de las promesas de Dios. El odre viejo pierde el amor por la gente. Wow. Chicos, miren, yo les hago una pregunta. ¿Para qué tanta gloria si no es para ser discípulos? ¿Para qué quieres gloria si no es para edificar la iglesia? Lo puedo decir, pastor. A veces nosotros mismos somos los que predicamos un evangelio egoísta y nos ponemos a nosotros en el centro del evangelio. Todo para mí. Cuando el evangelio es: recibo por gracia, doy por gracia, recibo por gracia, doy por gracia, recibo por gracia, doy por gracia, recibo por gracia, doy por gracia. Una de las señales que alguien se quedó siendo odre viejo es que ya no le importan los perdidos.
1: Que se salven solos, porque hay predestinación y Dios ya sabe los que se van a salvar, los que se van a perder. Ay, es que este mundo está perdido. ¿Y qué está haciendo usted? Nada. Y lo único que hacemos es criticar de lo terrible que está el mundo y se nos hace agua a la boca. La juventud perdida, los padres perdidos, los... ¿Y qué estás haciendo tú? Nada, odre viejo.
0: Pero el odre nuevo es el que va, recorre las calles. Porque, escucha, el odre viejo tiene... Escúchame, el odre nuevo, perdón, tiene una gloria por dentro que no la puede contener, la tiene que compartir. Haga así, no así, así de adentro hacia afuera. Entre más gloria, más compasión. Entre más gloria, más acción. Entre más gloria, más evangelismo. Entre más gloria, más milagros hacia afuera. Mírame, escúchame, ¿cuál es el milagro más terrible? De los más terribles en la Biblia, especialmente en el Nuevo Testamento, el arrebatamiento de Esteban de un lugar a otro. Esteban estaba en Gaza y fue arrebatado y terminó en Azoto, 35 kilómetros, así. Imagínense, uno estar aquí, ¿qué queda a 35 kilómetros de aquí? El aeropuerto. Imagínense yo aquí predicando: bueno, hermanos, y entonces, ¿y dónde terminé? En el terminal 1 allá del aeropuerto de Alajuela. Y solamente, ¿por qué pasó ese milagro? Porque él estaba evangelizando a un etíope. Escúchame, yo subí un video, un reel famoso que se hizo viral, donde en ese reel digo que la iglesia de los hechos perseguía las almas y vivía milagros. La iglesia de hoy persigue los milagros y no ven los milagros que veía la iglesia de los hechos. Dígame si la iglesia de los hechos no era una iglesia llena de milagros impresionantes, señales impresionantes, manifestaciones angelicales, provisiones sobrenaturales, cárceles se abrieron, puertas se abrieron, protección sobrenatural, o sea, ángeles los visitaban, era algo impresionante, pero era porque ellos amaban la gente. La iglesia de hoy solo persigue milagros, pero no ama las almas. No vemos lo que ellos vieron. Por eso he venido a decirte, si quieres gloria mayor, es porque tú vas a hacer un compromiso con Dios para ganar a otros y disipar. La gloria que será desatada en este tiempo es para la gente que está dispuesta a dar su vida por otros. Si no, no hay gloria. Cada vez que escuches gloria, viene una gloria nueva. Porque a muchos dicen, gloria, amén, yo la atrapo. ¿Qué es eso? No sé qué es, pero suena bonito, yo la atrapo. La gloria nueva es la manifestación de Cristo en la iglesia para ser discípulos, ganar almas y establecer su reino. ¿Alguien está entendiendo aquí? Esa es la gloria verdadera. Esa es la gloria que vale la pena. Por esa gloria vale luchar. Por esa gloria vale pagar un precio. Ama a la gente. Yo le voy a decir algo, pastor. La iglesia nuestra empezó a crecer, a crecer, a crecer, y yo me empecé a desviar, a desviar, a desviar. De verdad lo tengo que confesar. Padre, trae la gente, Señor, que la iglesia. Y cuando no hay nada más rico que se sienta que la iglesia está llena. Y uno, wow, ¿cómo
2: hemos crecido?
0: La gloria para Dios, la vanagloria para mí. Y uno empieza a distraerse con las multitudes. Y uno empieza a perder el valor por el uno. Por el uno. Y me sentí que estaba cayendo en ese vacío. Y el Espíritu Santo me exhortó y dijo: David, no. Entre más valores al uno, más yo hago crecer. Porque tú no eres el que hace crecer la iglesia, soy yo. El Espíritu Santo es el que hace así. Él es el que lo hace. El Señor añadía a la iglesia. Yo no era Pedro, no era Juan. Era el Espíritu Santo. Y entonces yo le dije: Señor, perdóname. Traje al equipo de pastores, les dije: vamos a empezar una célula como si fuéramos nuevos convertidos. Y empezamos un discipulado. ¿Qué es la salvación? Y me miran como que la salvación, ya todos somos salvos. ¿Qué es la iglesia? Ta, por un año y medio. Y en la mitad de ese año les dije: vamos a tener una recepción donde vamos a traer nuevos, pero ya vienen cada semana un poco de gente. No, tú y yo vamos a traer un nuevo, yo, tú. Y yo me metí y dije: ay, Dios mío, ¿en qué me metí? Y yo: Señor, no, mire, créame, Padre, Señor, muéstrame a quién, Señor. Ahora me entró la carga a mí, ¿de a quién voy a traer a esa fiesta? Señor, muéstrame. Y ahí es donde entendí que realmente la gloria de Dios se activa en aquellos que aman las almas. Pastor, y empecé a evangelizar al que se me cruzaba. Y un día llegué al aeropuerto, agarré un Uber, aquí hay Uber, ¿verdad? Entonces me senté en el Uber y el que iba manejando, o sea, siempre busco conversación, ¿no? Porque uno tiene que buscar punto de conversación. Entonces, ¿cómo estás? No, bien, ta, ta, ta. Ok. ¿Y tú qué haces? Me preguntó. Y le dije: una. A veces no digo que soy pastor de entrada porque presiento que me van a hacer así. Pero este sentí decirle de una: soy pastor, apóstol, profeta. Le dije: soy pastor. Y me dijo: oh, a mí me gusta la Biblia. No soy cristiano, pero me gusta la Biblia. Oh, ¿de veras? Sí. Y empezamos a hablar de Biblia y él no siendo cristiano. Y después que llega a la casa me dice: ¿será que me da el teléfono y yo lo puedo llamar por si alguna pregunta bíblica? Y yo: claro, ¿para qué le dije que me sí? Esa misma noche a las 11 de la noche: hola, David, ¿cómo está? Yo: ¿quién es usted? ¡Oh! Y fulano de tal, ¿cómo está? Yo por dentro, cabezón, ¿para qué le di el número? Pero el Espíritu Santo por el otro lado me decía: ¿y no dices que ibas a llevar a alguien a la fiesta de los nuevos con tu célula? Mire, estuvo 2 meses solo llamándome, y yo nunca lo forzó, solo le respondía a preguntas bíblicas. Y hasta que el Señor me dijo, ese es. Cuando le dije, José, mira, te quiero invitar a una cena. Ah, sí. Pues bueno, pues sí, no, yo le cumplo, porque usted de todas las llamadas que me ha respondido hasta me da pena. Pues yo voy, yo voy. No, cristiano. Hicimos algo bonito, todos los pastores pusimos a cocinar, a cocinar. Cada uno en su casa cocinándole el plato, porque era un buffet. Míreme, créame, en nuestra iglesia entran miles de personas cada semana. Pero eso, ese viernes en la noche, yo me paré en la puerta como si fuera un servidor de la iglesia, esperando a que llegara esa persona que yo había evangelizado. José, ¿dónde vienes? Y ya el resto tenía sus invitados. ¿Y dónde está el suyo, pastor? Ay, la sangre de Cristo tiene poder. Ya viene, ya viene. José, ¿dónde anda? Y por dentro no me haga quedar mal. David, perdóname, es que me demoré porque invité a mi esposa y a mis hijos. Y cuando viene entrando por la puerta, miren, créanme, que me llenó más el corazón que si 2,000 personas hubieran pasado delante a recibir a Cristo. Abracé a ese hombre y le dije, wow, qué bueno que están, sigan. Se sentaron, comimos, reímos. Y la esposa con lágrimas en sus ojos, quiero decirle algo, David. Mi esposo nunca había recibido tanta aceptación y tanto amor como el que usted le ha dado a él. Y esa noche, la familia en la mesa recibieron a Cristo en su corazón.
2: Donde quiera que usted coloque su inversión es donde usted va a colocar su corazón. Si todo lo que usted posee está encerrado en bienes y ahorros y cualquier otra cosa, ahí es en donde su corazón va a estar. Pero si está en el proceso de ser invertido en las causas de Dios, ahí es donde su corazón va a estar.
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2: Mateo 6, 19 al 24. No os hagáis tesoros en la tierra, donde la polilla y el orín corrompen, y donde ladrones minan y hurtan, sino haceos tesoros en el cielo, donde ni la polilla ni el orín corrompen, y donde ladrones no minan ni hurtan. Porque donde esté vuestro tesoro, allí estará también vuestro corazón. La lámpara del cuerpo es el ojo. Así que si tu ojo es bueno, todo tu cuerpo estará lleno de luz. Pero si tu ojo es maligno, todo tu cuerpo estará en tinieblas. Así que si la luz que en ti hay es tinieblas, ¿cuántas no serán las mismas tinieblas? Ninguno puede servir a dos señores, porque o aborrecerá al uno y amará al otro, o estimará al uno y menospreciará al otro. No podéis servir a Dios y a las riquezas. Llegamos a esta sección y somos confrontados con una afirmación tremenda en el versículo 19. No os hagáis tesoros en la tierra, y una que la corresponde en el versículo 20, sino haceos tesoros en el cielo. Ahora, ¿qué es nuestro tesoro? ¿De qué está hablando en realidad aquí? ¿Qué es este tesoro en el cielo? Bueno, podríamos hablar de esto de una manera muy amplia. Podríamos hablar del hecho de que nuestro tesoro en el cielo es una herencia incorruptible, incontaminada, inmarcesible, como Pedro la llama. Podríamos decir que nuestro tesoro en el cielo es Cristo más que cualquier otra cosa. Nuestro tesoro en el cielo es fidelidad que nunca será quitada, una vida que nunca terminará, un amor que nunca cesará, una fuente de agua que nunca se secará, un regalo que nunca se pierde, una cadena que nunca se rompe. Y podríamos hablar en términos generales. Pero hablemos en términos muy, muy específicos. ¿De qué está hablando aquí él? ¿De qué está hablando él aquí? Dicho de manera simple, de dinero, lujo, riqueza. Permítame mostrarle esto. 1 Timoteo capítulo 6 es un pasaje de comparación, el cual esencialmente nos indica lo mismo. 1 Timoteo capítulo 6, versículo 17. Versículo 17. A los ricos de este siglo manda que no sean altivos. En otras palabras, no deje que sus riquezas hagan que usted se ensoberbezca, ni pongan la esperanza en las riquezas, las cuales son inciertas. No confíen en las riquezas, sino en el Dios viviente, el cual nos da todas las cosas en abundancia para que las disfrutemos. Ahora tenemos la riqueza, no debemos ensoberbecernos por esto, no debemos confiar en ella. ¿Qué debemos hacer con ella? Versículo 18. Ahora observe, que hagan bien. ¿Cómo hace usted bien? Que sean ricos en buenas obras. Bueno, ¿cuáles buenas obras? Prontos para dar, dispuestos a compartir. ¿Escuchó eso? El llamado de Dios para nuestras vidas con respecto a nuestros lujos y a nuestra riqueza es que distribuyamos y compartamos en contraste a acumularlo. Versículo 19 dice, como resultado, haciendo, y es el mismo verbo thesaurizo, haciendo tesoro para sí mismos. La misma palabra. ¿Qué significa hacerse tesoros en el cielo? Significa distribuir y compartir las riquezas que Dios nos ha dado. De esa manera, dice él, echando buen fundamento para lo porvenir, y echamos mano de la plenitud del significado de nuestra vida eterna. En otras palabras, entonces nos exponemos a nosotros mismos al potencial completo de todo lo que esa vida eterna puede significar. Entre más envío por adelantado a la gloria, mayor la gloria cuando yo llegue ahí. Entre mayor sea la inversión, mayor es la recompensa. Y de esta manera, cuando vemos el concepto de tesoro en Mateo 6, específicamente estamos hablando de la riqueza. En Marcos 10:21 la Biblia dice, vendan lo que tienen, denlo a los pobres y tendrán tesoro en el cielo. Ahora es el mismo principio. Él tenía más de lo que necesitaba. Él no dijo, vende lo que necesitas. Él dijo, vende lo que tienes, lo que simplemente está apilado. Y en su caso, me imagino que debido a sus propios problemas espirituales, pudo haber sido todo lo que él poseía, porque estaba entre él y Dios. Pero para nosotros, lo que va más allá de la necesidad, debemos estar dispuestos a darle a alguien que tiene una necesidad. Observe Lucas por un momento, capítulo 12, versículo 33. Lucas 12, 33. Y creo que es afirmado aquí de manera tan simple como en Mateo, casi paralelo. Vended lo que tenéis y dad limosnas. Eso significa darle a la gente pobre. Provean para ustedes mismos bolsas que no se desgastan. Él dice, no nada más metan su dinero en bolsas que se van a desgastar y romper. Coloquen su dinero en bolsas que nunca se desgastan. Observe, un tesoro en el cielo que no se desgasta. ¿Lo ve? Ahí es en donde nuestra inversión debe estar. En Lucas capítulo 16, llega un versículo que simplemente le habla a mi corazón tanto. Lucas 16, versículo 9. Y yo os digo, versículo 9, haced amigos mediante el dinero injusto, para que cuando se acabe, ellos lo reciban ustedes en las habitaciones eternas. Ahora, el dinero básicamente es algo que no condena. Eso simplemente está diciendo que el dinero no tiene una virtud justa. Entonces, él dice esto, mientras que usted tenga algo que no es justo para comenzar, algo que no tiene una virtud justa, úselo para hacer amigos que lo reciban a usted en habitaciones eternas. ¿Sabe usted lo que eso significa? Eso significa invierta su dinero en las almas de personas que algún día lo van a saludar a usted en gratitud cuando usted entre a la costa del cielo. ¡Qué pensamiento tan fabuloso! ¡Qué expectativa tan increíble! Él dice, hagan amigos con su dinero, amigos que los van a recibir en una habitación eterna. ¡Qué promesa! Homero cantó, ¿cuántas son las almas? ¿Cuántos son los encadenados que he liberado? ¿Cuántos en cuyas vidas he invertido estarán ahí para saludarme cuando entre en su presencia? ¿Qué va a hacer usted con su tesoro? Lo que usted guarda aquí, usted lo pierde. Lo que usted envía por adelantado por inversión en las vidas y las almas de aquellos que lo rodean a usted, usted lo gana para siempre. ¡Qué promesa tan gloriosa! Escuche, Proverbios 19, 17 dice esto. El que tiene compasión de los pobres, escucha ahora, a Jehová le presta. Ahora, ¿cuál es el principio básico de un préstamo? ¿Qué es lo que un préstamo implica? A usted se le devuelve. Y entonces Proverbios dice, tienes compasión de los pobres y le prestas al Señor. Y el resto del versículo dice, y aquello que dio se lo devolverá. Dividendos eternos. No esté atado a la tierra. No coloque el tesoro en este mundo. Deje de acumular sus cosas aquí. Inviértalo para siempre. Ese es el corazón del asunto. Ahora hay una razón para esto. Regresemos a nuestro texto y veamos qué es. Dos tesorerías. ¿Por qué debemos escoger la celestial? Porque en la terrenal, la polilla y el orín corrompen y ladrones minan y hurtan, dice el versículo 19. Pero en la celestial, la polilla y el orín no corrompen y los ladrones no minan y hurtan. Ahora escuche esto. En el oriente, en tiempos bíblicos, La riqueza básicamente era almacenada de tres maneras. Muy bien, básicamente la riqueza era almacenada de tres maneras. No había papel, no habían libros de banco, no existía el tipo de sistema que tenemos. La riqueza era identificada en bienes literales. Y básicamente habían tres: ropa, grano y oro, o metales preciosos. Ropa, prendas de ropa, grano y oro. Tome, por ejemplo, las prendas de ropa. En tiempos bíblicos, las prendas de ropa eran un bien muy, muy importante. Usted recordará, por ejemplo, que Jesse, el siervo de Eliseo, quiso ganar algo de dinero prohibido a partir de la curación de la lepra de Naamán. Y entonces él pidió un talento de plata y dos cambios de ropa, porque eso era riqueza sustancial. La riqueza tenía que ser un bien. Y la riqueza era expresada en prendas de ropa elegantes, ricas, extravagantes. ¿Se acuerda usted de Acán? En Josué capítulo 7 dijo: vi entre el botín un manto babilónico muy bueno y lo codicié y lo tomé. Usted recordará que José, cuando él expresó a Benjamín su afecto, le dio 5 cambios de ropa. Usted recordará que Sansón dijo: si pueden responder la adivinanza, les prometo 30 atuendos de ropa y 30 cambios. Como pueden ver, los atuendos de ropa siempre fueron una expresión de riqueza porque eran un bien de gran valor. Con mucha frecuencia había oro entretejido en la prenda de ropa. Los procesos de teñido podían ser excepcionales. El material era tan difícil de hacer y parte de ese material era muy elegante y la gente literalmente poseía su riqueza en una prenda de ropa. Pero hay un problema con las prendas de ropa. ¿Lo ve usted ahí en el versículo 19? Polilla entra a las prendas de ropa. ¿Se ha dado cuenta? Tenemos pelotitas para evitar la polilla, ¿no es cierto? Pero, ¿alguna vez se ha dado cuenta de que la polilla no se come lo que usted trae puesto? ¿Alguna vez ha notado eso? Nunca ha dicho, ¡ah, una polilla! Únicamente come lo que usted almacena. Usted regresa 3 años después, todos tenemos eso. El closet fum, usted sabe. Y debido a que cambiamos de talla con mucha frecuencia, nos aferramos a cosas esperando que tarde o temprano vamos a regresar a esa talla, ¿verdad? Tendemos a acumular y sabemos que tenemos mucho de nuestro tesoro invertido en nuestras prendas de ropa, ¿no es cierto? Y gran parte de esto está guardado ahí para la polilla. La polilla lo corrompe, lo consumirá, es lo que literalmente dice. Otra manera en la que almacenaban su riqueza era en grano. ¿Recuerda usted al rico insensato que dijo: derribaré mis graneros y construiré qué? Graneros más grandes para poder almacenar más de mi riqueza. Y su riqueza estaba en grano. Y observa usted ahí la palabra orín en los versículos 19 y 20. De hecho, la palabra significa comer, comer. En ningún lugar se usa para referirse a corrosión. En ningún lugar en la Biblia en absoluto. De hecho, creo que no hay nadie que jamás haya encontrado un lugar en donde se usa para referirse a corrosión. Lo que básicamente significa es comer, brosis. ¿Y sabe usted cuál es el problema con el grano? Ratones, ratas, gusanos, se lo comen. 15% de todo el grano acumulado de la India es comido por ratas y ratones, inclusive en la actualidad. Y el problema es que si usted tiene todo su dinero en grano, es que las cosas pequeñas que entran ahí se lo pueden comer. Había un tercer bien en el que invertían su dinero, y eso era oro o metal precioso. ¿Sabe usted cuál es el problema con eso? ¿Cómo lo va a esconder? Bueno, quizás lo podría esconder en su casa, pero un ladrón podría entrar y robárselo, o como era lo más común, encontraban un lugar en su campo que solo ellos conocían. En la oscuridad de la noche salían y escarbaban un agujero grande en el campo y lo sepultaban. Esa es la razón por la que en Mateo 3, usted tiene el tesoro escondido en un campo, ¿se acuerda de eso? La parábola. Porque ahí era en donde colocaban su riqueza. Lo colocaban en bolsas y lo metían en el suelo y lo cubrían. Y los ladrones entraban y merodeaban de noche y observaban lo que hacían e iban y lo desenterraban. Y no solo eso, cuando un ladrón se metía en una casa, la palabra literalmente significa escarbar a través de escarbadores de lodo. Los ladrones eran escarbadores de lodo. ¿Por qué? Literalmente escarbaban para traspasar el muro de una casa o escarbaban la tierra que estaba en el suelo para llegar. Entonces sus prendas de ropa eran comidas por la polilla, su grano era comido por fuera lo que fuera, el tipo de animal o insecto que se metiera, y su dinero era llevado por escarbadores de lodo. El punto es este: usted lo acumula, lo pierde. No es seguro, no está seguro. ¿Y qué hacemos en la actualidad? Hombre, tenemos nuestras pelotitas contra la polilla, tenemos nuestro veneno contra ratas y tenemos nuestras alarmas contra ladrones. Nada de esas cosas realmente está muy segura, ¿verdad? Me imagino que usted estaría mejor enviándolo al reino y cosechar sus recompensas para siempre, ¿no es cierto? La gente dice, bueno, tengo lo mío en un banco. Aquellos de ustedes que pasaron por la depresión están comenzando a ponerse un poco incómodos. No hay lugar de seguridad en esta vida. Inclusive si usted lo guardara todo hasta que se muriera, usted lo dejaría aquí como el hombre cuando alguien dijo que él murió. Él dijo, ¿qué dejó? Y él dijo, todo. Usted de cualquier manera lo va a dejar. ¿En dónde está su corazón? Hay muchos millonarios que van a ser pordioseros en la eternidad y hay pordioseros en esta vida que van a ser millonarios para siempre. ¿En dónde está su tesoro? ¿Siempre es la vaca del Señor la que muere o invierte usted en su reino? Dos tesorerías. ¿En dónde está la de usted? En segundo lugar, dos visiones. Y esto simplemente expande nuestro pensamiento de los primeros versículos. Dos visiones. Esto es fascinante, versículo 22. La lámpara del cuerpo es el ojo. Así que si tu ojo es bueno, todo tu cuerpo estará lleno de luz. Pero si tu ojo es maligno, todo tu cuerpo estará en tinieblas. Y vamos a detenernos ahí por un minuto. Ahora, él ha estado hablando de su corazón y él quiere que nuestro corazón esté concentrado de manera singular y totalmente concentrado en el reino de Dios para que nuestro tesoro esté ahí, nuestro corazón esté ahí, nuestro amor esté ahí, nuestra pasión esté ahí, nuestra carga esté ahí, nuestra inversión esté ahí, nuestro todo esté ahí. Y debemos tener ese corazón totalmente concentrado ahí. Y después él ilustra eso con el ojo. El ojo entonces se convierte en la ilustración del corazón. Y el ojo es como la lámpara del cuerpo. Cuando podemos ver con nuestros ojos, los cuerpos de la gente que ve están llenos de la luz que entra del mundo por aquello que perciben y entiende lo que está en su visión. Pero si su ojo es oscuro, está negro, no hay luz, que entra usted y usted no percibe nada. Y así es con el corazón. Si su corazón está dirigido hacia Dios, ilumina su ser espiritual entero. Si su corazón está dirigido hacia las cosas materiales, hacia el tesoro del mundo, las persianas de su percepción espiritual caen y usted no ve espiritualmente como debiera. Es un principio tremendo. Él toma una ilustración física y él dice que el ojo es como una ventana y si esa ventana está limpia y abierta, la luz inunda el cuerpo. Si la ventana está oscura, no entra luz. Esta es una metáfora espiritual, pero hay una riqueza aquí que no quiero que usted pierda de vista. Observe la palabra bueno o singular. No sé lo que su versión dice en el versículo 22. Dice, la lámpara del cuerpo es el ojo. Así que si tu ojo es bueno o saludable, quiero que vea algo que creo que es fascinante acerca de esa palabra. La palabra literalmente es de la raíz de hapios, lo cual significa generoso. Muy bien, significa generoso. Es usada de esa manera muchas, muchas veces, simplemente para darle tres ilustraciones. Santiago 1:5. Dios quien da de manera liberal o generosa. Romanos 12:8 nos insta a dar de manera generosa o liberal. 2 Corintios 9 habla de la liberalidad o la generosidad de los macedonios. Es una palabra que significa generoso o liberal. Él está diciendo entonces, si tu ojo o tu corazón, debido a que el ojo está ilustrando el corazón, si tu corazón es generoso, tu vida espiritual entera va a estar inundada de entendimiento espiritual. ¿No es eso una gran verdad? ¿Sabe una cosa? Hay personas que vienen a la iglesia y dejan la iglesia, no parecen cambiar y nunca crecen y nunca parecen amar la palabra y nunca parecen ser un testigo para otros y nunca parecen ser productivos en su vida y simplemente se quedan iguales todo el tiempo. Y cuando veo a alguien así que nunca parece entender lo que está pasando, nunca perciben realidades espirituales, me pregunto con tanta frecuencia si no es porque están tan concentrados en la tierra y tan amarrados a la tierra y tan orientados hacia los tesoros aquí, que las persianas están abajo y no tienen percepción espiritual en absoluto. Dicho de otra manera, hasta que usted se encarga de su perspectiva del dinero en su vida, usted nunca podrá enfrentar las realidades espirituales. Eso es exactamente Lucas 16:11. Si usted no sabe cómo cuidar el dinero, ¿por qué es que Dios le va a encomendar a usted las riquezas verdaderas? ¿Verdad? Como puede ver, lo que estoy diciendo aquí y lo que nuestro Señor está diciendo es que este asunto es más serio de lo que pensamos, podría estar cegándonos en la percepción espiritual. Versículo 23. Pero si tu ojo es maligno, todo tu cuerpo estará en tinieblas. Y ahí a usted se le presenta el ojo malo. Usted ha escuchado esa frase, ¿no es cierto? Le dio un ojo malo. ¿Sabe usted lo que es el ojo malo? Es un coloquialismo judío para apuntar a alguien que no quiere dar. Por ejemplo, en Deuteronomio 15:9, habla de que cuando usted tiene un esclavo que está por llegar al año de jubileo y él debe ser liberado, y usted tiene un ojo malo hacia él. Esto es, usted no es generoso, usted es tacaño y usted no quiere darle esa libertad. En Proverbios 23:6 dice, no comas el pan de aquel que tiene un ojo malo. En otras palabras, no comas una mordida del alimento de alguien si se enojan contigo después de cada mordida. ¿Qué hay acerca de Proverbios 28:22? Esta es una afirmación tremenda. Dice, El que se apresura para ser rico tiene un ojo malo y no considera la pobreza que vendrá sobre él. Usted se apresura por ser rico y usted no es generoso. Usted es tacaño y egoísta. Ese es el contraste. Muy bien, él dice, tienes dos tesorerías en el cielo o en la tierra. En donde coloque usted su tesoro, ahí es donde su corazón va a estar. Y si su corazón está en el cielo, en donde su corazón está, usted va a tener un espíritu generoso. Y ese espíritu generoso es como un ojo que ve, que inunda su vida espiritual de percepción. Si su tesoro está en la tierra, usted no va a ver nada, porque las persianas caen en la oscuridad de su avaricia y codicia, y usted no verá nada. Y si ese es el caso al final del versículo 23, así que si la luz que en ti hay es tinieblas, ¿cuántas no serán las mismas tinieblas? Simplemente es una afirmación de admiración en donde nuestro Señor está diciendo cuán grande o absoluta es la oscuridad de uno que debería ver espiritualmente, pero jala las persianas a través de su propia avaricia. El llamado entonces es a la concentración exclusiva celestial, devoción a Dios, y hacer tesoro en el cielo de manera singular. Permítame simplificar todo esto en una afirmación. La manera en la que usted maneja su dinero es la clave para su percepción espiritual. Ese es el mensaje de los versículos 22 y 23. Y entonces usted tiene dos visiones, potencialmente, dos tesorerías, y usted toma una decisión. Finalmente, usted tiene dos amos, versículo 24. No los puede servir a ambos, o aborrecerá a uno, llamará al otro, o se aferrará a uno y menospreciará al otro. Usted no puede servir a Dios y al dinero. Ahora, cada vez que usted entra a este versículo, la gente siempre dice, bueno, no estoy de acuerdo con eso. No puede servir a dos amos. Yo tengo dos trabajos. Mi esposa, tengo a mi esposa y a su mamá viviendo conmigo. ¿Yo puedo servir a dos amos? Digo, no veo lo que le está diciendo. Como puede ver, la razón por la que la gente básicamente dice eso es porque no entienden la palabra servir aquí. No habla de ser un empleado en un trabajo de 8 a 5. Es la palabra duleo, de la cual obtenemos dulos, la cual es la palabra para un esclavo. Usted no puede ser un esclavo de dos amos. ¿Por qué? Porque la esclavitud, por definición, significa que solo tienes un amo y sirves de tiempo completo. Un esclavo no era una persona, un esclavo era una cosa. Un esclavo no tenía derechos. Un amo podía golpear a un esclavo, matar a un esclavo, vender a un esclavo. Un esclavo era una herramienta viva. No era diferente de un instrumento para cosechar, una vaca o nada más. Un esclavo era una cosa. Ser un esclavo, ser la propiedad de un amo, era estar totalmente entregado de manera constante al 100% para obedecer a ese amo único. Sería totalmente imposible expresar eso a dos amos diferentes. Esa es la ilustración usada en Romanos 6, cuando dice, ahora que hemos venido a Cristo, debemos entregarnos como siervos a Él. Porque somos sus esclavos. Debido a que somos sus esclavos, ya no somos esclavos del pecado. Dios únicamente puede ser servido, amados, con devoción total y exclusiva. Él solo puede ser servido de manera singular. Y si usted trata de compartirlo con el dinero, usted va a aborrecer a uno o al otro. Permítame ilustrarlo. Y algunos de ustedes pueden estar sentados aquí y han estado acumulando su dinero y han sido egoístas con él y no lo han estado invirtiendo en las causas de Dios y no han estado dando a aquellos que están en necesidad y simplemente lo han estado apilando para ustedes mismos. Y entonces, mientras que estoy predicando esto y están oyendo la palabra de Dios y el Señor está diciendo, haz esto y aquello, están comenzando a resentir lo que Dios pide de sus vidas. Están peleando contra eso, porque ustedes no pueden servir esas dos cosas. Y en cierta manera están comenzando a justificarse a sí mismos, ¿verdad? Y diciendo, bueno, esto es un poco ridículo, Señor, y comience usted a resistirse y a menospreciar. Por otro lado, si todo lo que tiene, quiere dárselo a Dios. Si todo tesoro que usted posee en este mundo, usted quiere entregarlo a Él. Usted menosprecia el sistema que le quita tanto de usted y le molesta que los precios de la gasolina siguen subiendo por la razón correcta, porque usted siente que está metiéndose en lo que usted quiere invertir eternamente. Como puede ver, usted no puede tener esas dos cosas. La concentración singular, usted tiene que escoger a su amo. Las órdenes de estos dos amos son diametralmente opuestas. Uno le manda a usted a caminar por fe, el otro a caminar por vista. Uno lo llama a ser humilde, el otro a ser soberbio. Uno lo llama a poner la mira en las cosas de arriba y el otro a poner la mira en las cosas de la tierra. Uno a ver las cosas invisibles y eternas, el otro a ver las cosas vistas y temporales. Uno de estos amos lo llama usted a que su conversación esté en el cielo y el otro a aferrarse al polvo. Uno le llama usted a no estar afanado por nada y el otro lo llama usted a que esté ansioso y preocupado. Y entonces son diametralmente opuestos. No puede servir a ambos. El obispo Rall hizo una afirmación que se queda en mi mente como ningún otro en este punto. Él dijo esto, la singularidad de propósito. Escucha ahora. La singularidad de propósito es el secreto más grande de prosperidad espiritual. La singularidad de propósito es el secreto más grande de prosperidad espiritual. Es ese enfoque absoluto que hace que usted sea espiritualmente rico. Caleb en la Biblia lo dijo de esta manera: yo seguí de manera total a Jehová mi Dios. David lo dijo de esta manera en el Salmo 16: a Jehová he puesto siempre delante de mí. ¿En dónde está el lugar más seguro entonces en donde usted puede colocar su tesoro? Bueno, en donde usted va a tener la vista espiritual más clara, ¿verdad? Y en donde usted va a poder servir al amo correcto. La posesión de la riqueza, amado, no es un pecado, pero es una gran responsabilidad. ¿No es cierto? Unas veces me gustaría ser pobre para que pudiera estar en el otro extremo de todo esto. Pero la gente pobre también tiene sus problemas. Juan Calvino dijo esto: en donde las riquezas tienen el dominio del corazón, Dios ha perdido su autoridad. Ese es el asunto, de manera simple y clara. Si puedo tomar una decisión, quiero tomar el dinero que tengo y quiero dárselo a amigos que algún día me van a recibir cuando entre en la habitación eterna. M.E. Burns dijo esto: las riquezas no las busco ni la alabanza vacía del hombre. Tú, mi herencia ahora y siempre. Un gran pensamiento. Oremos juntos. Padre, todo bebé que nace en el mundo llega al mundo con sus pequeños puños cerrados fuertemente, como si estuviera aferrándose, agarrándose a lo que es de él. Algunos de nosotros nunca abrimos ese puño hasta que es abierto en la muerte. Padre, ayúdanos a aprender a dar, porque ¿de qué otra manera podemos responder a aquel que ha dado todo por nosotros? Pienso en las palabras del poeta, quien dijo: ve, rompe con el necesitado expresiones dulces de compasión de pan. Perdonar es vivir, dijo el ángel. ¿Y debo dar una y otra vez?, corrió mi respuesta sin compasión y superficial. ¿O no?, dijo el ángel, penetrándome. Simplemente da hasta que el Señor deje de darte a ti. Y eso nunca pasará. Ayúdanos a hacernos tesoro en el cielo. Te damos gracias por ese privilegio, que podamos conocer la plenitud de la gloria eterna como dividendos de nuestra inversión. Bendice toda vida, Padre. Aplica estas cosas a todos nosotros en el nombre de Cristo. Amén.
3: De esta forma hemos aprendido que los creyentes están llamados a utilizar las riquezas terrenales para fines eternos, en lugar de dedicarse a la acumulación. 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Le damos las gracias por su tiempo y sintonía en nombre del personal de este organismo y le comento que estamos orando para que Dios continúe extendiendo su gracia en usted mientras nos acompañe en la próxima edición para continuar desatando la verdad de Dios un versículo a la vez aquí en Gracia a Vosotros.

Hola, soy Bayless Conley. En la vida, todos enfrentamos incertidumbre, ya sean problemas financieros, valles relacionales, una crisis de salud, o solo intentamos descubrir nuestro propósito. Una cosa es segura: Dios te ve, Él te ama, y no importa lo que estés enfrentando, Él tiene las respuestas. Voy a compartirles en solo unos minutos cuatro cosas. La Tierra ha dado la vuelta al Sol 70 veces desde que nací. He aprendido algunas cosas a través de mis errores. He aprendido algunas cosas al hacerlo bien. He aprendido algunas cosas viendo cómo otros cometen errores y cómo los corrigen. En los próximos minutos hay cuatro cosas de las que quiero hablar: fe, perdón, fidelidad y diversión. Si, como padre, como abuelo, hubiera algunas cosas que quisiera transmitir y comunicar a mis hijos, a mis hijas o a mis nietos, estas serían primero, y quiero hablarles como padre hoy. Cosas que creo importantes después de haber dado varias vueltas al sol. La primera es la fe. Jesús maldijo la higuera, y en menos de 24 horas se marchitó. Cuando pasaron la siguiente vez, Pedro exclamó: Maestro, la higuera que maldijiste se ha marchitado. Esta fue la respuesta de Jesús. Dijo esto en Marcos 11:22. Respondiendo, Jesús les dijo: Tengan fe en Dios. Ese es mi primer punto. Es lo primero que quiero que las personas entiendan. Los hijos, los nietos, bisnietos, es que tengan fe en Dios. La Biblia dice esto en Hebreos 11, versículo 5. Por la fe, Enoc fue trasladado para no ver la muerte, y no fue hallado porque Dios lo había trasladado. Antes de su traslado recibió testimonio de haber agradado a Dios. Y sin fe es imposible agradar a Dios, porque es necesario que el que se acerca a Dios crea que Él existe y que Él es galardonador de los que le buscan. No se dice mucho en la Biblia sobre Enoc. Aparte de esto, lee su historia en Génesis 5, básicamente dice esto: Caminó pues Enoc con Dios, y desapareció, porque Dios se lo llevó. También dice que caminó con Dios por 300 años. Ahora, cuando pensamos en eso, en relación con esto, lo hizo por fe. Enoc caminó con Dios por fe. Si lo respaldamos con unos versículos en Hebreos 11, versículo 1, nos dice que es la fe. La definición bíblica de fe es, pues, la fe es la certeza de lo que se espera, la convicción de lo que no se ve. Significa que Enoc caminó con Dios por 300 años y no vio a Dios más de lo que tú ves a Dios. Él no sentía a Dios más de lo que tú sientes a Dios, ni más de lo que yo siento a Dios, pero le hablaba y le pedía a Él y lo adoraba. Vivía como si los ojos de Dios estuvieran puestos en Él. La verdad es que Dios ve nuestras acciones, Él escucha nuestras palabras y también ve la intención de nuestro corazón. Otros tal vez conocen nuestra imagen pública, pero Dios sabe quiénes somos en privado. Debemos esforzarnos para que no haya diferencia entre quiénes somos públicamente y quiénes somos en privado. Para nosotros, tener fe en Dios está ligado a su libro, la Biblia. Romanos 10:17 dice: Así que la fe es por el oír, y el oír por la palabra de Dios. Oír las promesas de Dios crea fe en el corazón humano, y se sostiene de la misma manera también a través de las promesas de Dios. Como padre, quiero animarte: ten un romance con el libro de Dios. Nunca intentes tener fe. Solo llena tu corazón con la palabra y la fe llegará inconscientemente. Nunca intentes creer en Dios, eso es ridículo. Si solo llenas tu corazón con la palabra, la fe llegará inconscientemente. La fe es el subproducto de la palabra interior.
La fe viene con la palabra, como la humedad con el agua. No pides en el restaurante, quiero agua, por favor, y ponle humedad. No, la humedad viene con el agua. La fe viene por el oír, y el oír por la palabra se sostiene por la palabra de Dios. El apóstol Pablo lo expresó bien. En Hechos 20, versículo 32, dice esto: y ahora, hermanos, les encomiendo a Dios y a la palabra de su gracia, a aquel que tiene poder para edificar y para dar herencia entre todos los santificados. Literalmente, te encomiendo a Dios y a su palabra, que puede edificarte y te llevará a tu plena herencia en Cristo. Todo por lo que Jesús murió para proveer, te llegará a través de la palabra de Dios. Cuando Jesús hizo esa afirmación a Pedro y a los discípulos en referencia a la higuera que había maldecido, dijo: tengan fe en Dios. Luego le dijo a Pedro un par de formas diferentes en las que la fe funciona. Pero debemos recordar que la fe no es solo aplicar un principio, no es fe en un principio, es fe en una persona. Dijo: tengan fe en Dios. Y si haces lo que Dios dijo en su palabra, Dios hará lo que tú no puedes. Dios aparecerá y hará lo que tú no puedes hacer en tu habilidad humana. Aquí Jesús dice: tengan fe en Dios. En el versículo 22, versículo 23, de cierto les digo que cualquiera que diga a este monte, quítate y arrójate al mar, y que no dude en su corazón, sino que crea que será hecho lo que dice, le será hecho. Por esta razón les digo que todo por lo cual oran y piden, crean que lo han recibido y le será hecho. Estas son dos formas, Jesús dijo, en que expresamos nuestra fe en Dios. Recuerdo claramente que era un nuevo creyente. Había estado leyendo y reflexionando sobre estos versículos, estas palabras de Jesús en Marcos 11, tengan fe en Dios. Y entendía que la montaña representaba un obstáculo que no podías mover solo, algo que es muy grande, enorme y muy, muy difícil de manejar para ti. Jesús no dijo, quéjense con Dios de lo grande que es tu montaña. No dijo, habla con Dios de lo grande que es tu montaña. Dijo, habla a la montaña de lo grande que es tu Dios. Pero muy poca gente habla con la montaña. Todos quieren hablar de la montaña. Jesús dijo, habla a la montaña, habla al problema. Dios hará lo que tú no puedes, la quitará. Yo era un creyente nuevo, de nuevo, aún recuerdo lo que hacía y dónde estaba. Estuve reflexionando en esto. Y una noche tarde estaba solo, conduciendo mi camioneta Ford Courier de 1972. Puedo decirte el cruce por el que iba, como a las 11 de la noche, tuve una migraña terrible, era enorme. Pensé en estos versículos y sentí que el Señor me decía, ten fe en Dios, haz lo que dije. Y lo hice, yo solo en el auto, en voz alta, me molestaba la jaqueca, y le hablé, le dije que se fuera en nombre de Jesús, lo grité, y no empezó solo a disminuir, se quitó. Había desaparecido. Aún recuerdo ir conduciendo solo, mi boca se abrió del todo. Pensé, esto funciona. Ten fe en Dios, actúa según su palabra. La segunda cosa que compartiría como padre es el perdón. Aprende a perdonar rápido. Lo siguiente que dijo Jesús fue, habla a la montaña, cuando ores cree que lo recibirás. El siguiente versículo en Marcos 11, Jesús dijo esto, versículo 25, y cuando se pongan de pie para orar, si tienen algo contra alguien, perdónenlo, para que su Padre que está en los cielos también les perdone a ustedes sus ofensas. Porque si ustedes no perdonan, tampoco su Padre que está en los cielos les perdonará sus ofensas. La falta de perdón impedirá que nuestra fe funcione. Es como estar en una zona muerta con tu celular. Puedes marcar todo lo que quieras, pero no vas a conectar. Cuando albergas falta de perdón y animosidad, estás en una zona muerta respecto a tu fe. Impedirá que tu fe funcione. No conectarás con tu satélite, que resulta ser Dios quien lleva tus cargas por ti. Mientras tengamos falta de perdón, estamos en esa zona muerta. Amigo, la vida ya es bastante difícil.
sin cargar con las aplastantes cargas de la falta de perdón, el resentimiento y la amargura. La verdad es que cuanto más tiempo llevas amargura, más tiempo llevas resentimiento o falta de perdón, más pesada se vuelve esa carga. Todavía recuerdo. Teníamos 20 y tantos años. Dos de mis colegas y yo hacíamos senderismo por las sierras occidentales.

tomó una roca y la metió en su mochila. Dije, ¿qué estás haciendo? Dijo, a Christy le gustará. Christy era su novia, ahora su esposa desde hace 45 años, pero él dijo, a Christy le gustará. Le dije, ¿vas a cargar esa roca en tu mochila? Los próximos 4 días, dijo, sí, le gustará. Don y yo torcimos los ojos y dijimos, bueno, está acabado. Su vida de soltero se acabó. Está muy enamorado de esta chica. Bueno, siendo el buen amigo que soy, le pedí a Don que me distrajera a Monty junto al fuego y tomé una roca de este tamaño. Fui a la mochila de Monty, saqué sus cosas y la dejé en el fondo de su mochila. Escucha, si no tienes amigos así, necesitas mejores amigos. Algunos saben perfectamente de qué hablo. Eso es lo que te hacen los buenos amigos. Y los siguientes 3 días, Monty decía, vaya, esta mochila está pesada. Dije, sí, la mía también pesa. Y Don y yo nos carcajeamos. Y unos días luego descubrió la roca en el fondo de su mochila. La falta de perdón es así. Cuanto más la cargas, más pesada se vuelve. Si guardas rencor, la verdad es que al final te llevará a lugares a los que no quieres ir. Aprende a perdonar rápido, porque las ofensas van a llegar. Es inevitable. Jesús tuvo 12 apóstoles. Uno de ellos dudaba, del otro lo negaba y el otro lo traicionó. Estadísticamente tal vez no te vaya a salir mejor. Va a pasar, las traiciones van a pasar. El quebranto va a llegar. Y tienes que aprender a perdonar. En Lucas 17, Jesús le dijo a los discípulos, escuchen, si su hermano peca contra ustedes 7 veces en un día, y vuelve 7 veces y me dice, me arrepiento, perdónalo. ¿Saben cuál fue la respuesta de los discípulos a eso? Dijeron, Señor, aumenta nuestra fe. A veces hay que perdonar por fe. Yo tuve un amigo una vez que me traicionó de una forma que no me imaginaba. Si me hubieras preguntado cuánto apostarías a que esta persona no haría esto, habría apostado todo. Le dije, nunca, es imposible, no lo haría. Por eso me destrozó cuando pasó y él acabó contando mentiras que afectaron a otras relaciones y perdoné, pero fue totalmente por fe porque no quería hacerlo. No sentía que lo hubiera perdonado, pero lo hice. Me quedaba sentado y de repente estos sentimientos de animosidad y resentimiento me invadían cada vez que pasaba. Decía, no, lo perdonaré. Padre, esto está en tus manos. El resentimiento no me domina. Te lo entrego a ti. Y oraba hasta que esos sentimientos desaparecían. Pero luego de un rato volvían y me invadían resentimiento e incredulidad por lo que había pasado y la injusticia de ello. Y cómo seguía teniendo traición y seguía afectando mi vida. Y repetía, no, lo perdonaré, no guardo resentimiento en el corazón, Padre, lo pongo en tus manos, te lo entrego, me niego a ceder al resentimiento. Y adoraba a Dios un rato y luego se calmaba. Eso duró meses, meses, meses y meses. Y un día me llamó uno de los hermanos. Dijo, Pastor Bailey, soy fulano de tal. Le dije, sí, dijo, nos conocimos. Le dije, sí, recuerdo que nos vimos una vez. Dijo, quiero que sepa que la familia sabe lo que mi hermano le hizo. Le dije, ¿de verdad? Él dijo, sí. Y nos lo está haciendo ahora. Lo hace con la herencia familiar. Estábamos hablando y lo llamo porque no sabemos cómo afrontarlo. No lo vimos venir. ¿Cómo respondió? ¿Cómo rayos lo superó? Le compartí, le dije, fue una aventura de fe para mí. Le conté lo que había hecho y me dio las gracias. Es interesante, cuando colgué, creerías que al oír algo así se reforzaría la razón de tu enojo. Es como, ok, estoy justificado en estar resentido, él se lo está haciendo a su propia familia. Pero no hubo nada de eso. Colgué el teléfono y noté que todos los sentimientos de resentimiento se habían ido. No había ni un solo sentimiento negativo. Y eso fue hace años, años y años. Nunca me han vuelto a visitar ni una sola vez. Había sido completamente libre.

0: La fe se había convertido en realidad. ¿Confiaría en esa persona? Absolutamente no. La confianza hay que ganarla. El perdón es un regalo que se da gratis. No, no confiaría en él. Sería tonto. La mejor forma de ilustrar esto es, muchos han visto las antiguas iglesias donde tienen la torre y las campanas en la torre. Hay una cuerda que baja y tienes que tirar fuerte varias veces. Tiras y tiras y obtienes el impulso de la cuerda de la campana. Luego la lengua empieza a golpear los lados de la campana y empieza a sonar. Cuando el impulso de la campana está en marcha, solo de vez en cuando tiras leve de la cuerda. No es difícil, solo un poco así y ya, y de vez en cuando sonará, sonará y sonará. El perdón es cuando sueltas la cuerda. Cuando sueltas la cuerda, esas emociones negativas seguirán resonando en tu alma un tiempo. Seguirá habiendo ese ruido y esos sentimientos seguirán invadiéndote, pero si no tomas la cuerda de nuevo, amigo, se quedará en silencio en tu alma. Mi alma ha estado tranquila por muchos, muchos, muchos años en cuanto a eso. Pero si vuelves a tomar la cuerda y mantienes ese impulso, no necesitará mucho. Volver a tomar la cuerda es si empiezas a compartir esa información con alguien que no es parte de la solución ni del problema. Ensayas con alguien cómo te lastimó. Te duele y le cuentas a otro lo que te hicieron. Le cuentas a otro lo que piensas de esa persona. Cada vez que lo haces, tiras de la cuerda. Algunas personas mantienen el impulso de esa campana por meses y meses. Algunas personas lo mantienen por años. Algunas personas lo mantienen toda la vida. Afecta tu salud, los lleva a una tumba prematura, afecta su relación con Dios, afecta su relación con otros y afecta su relación con su propia alma. Amigo, cuando perdonas, liberas a un prisionero, solo para descubrir que tú eras el prisionero. Sé rápido en perdonar. La tercera cosa que les diría es que sé fiel. Proverbios 28:20. Un hombre fiel rebosará de bendiciones. Sé firme. Sé fiable. Sé fiel a tu cónyuge. Sé fiel a tus amigos. Sé fiel a tu iglesia. Sé fiel a tu lugar de trabajo. Llega puntual. Trabaja un día completo. Y sé fiel a tu palabra. Si das tu palabra, cúmplela. O muere intentando cumplirla. Tu palabra es sagrada. Nunca deberías ser rápido para dar tu palabra y prometer. Pero si diste tu palabra, la cumple sin importar el costo. Sé una persona de palabra. Si tu palabra no vale, no vales tú. Tu palabra es tu compromiso. El Salmo 15 hace la pregunta: Señor, ¿quién habitará en tu tabernáculo? Parte de la respuesta está en el versículo 4. El que cumple sus promesas, aunque le duela. La Biblia Message dice, cumple tu palabra, aunque te cueste. Nuestra palabra es sagrada. Sé fiel. Fiel a tu cónyuge, fiel a tus amigos, fiel a tu iglesia, fiel a tu lugar de trabajo y fiel a tu palabra. Lo último que quiero compartirles como padre es que te diviertas. Primera de Timoteo 6:17 dice, a los ricos de la edad presente, manda que no sean altivos, ni confíen en las riquezas, sino en Dios, quien nos provee todas las cosas para disfrutarlas. Dios nos da abundantemente todas las cosas para disfrutarlas. Dios no se opone a que te diviertas. Hay algunos que tal vez están aquí hoy y no le dan su vida a Jesús porque alguien les mintió y pensaron, si me hago cristiano, toda la diversión desaparecerá de mi vida. No, amigo, eso no es cierto. Dios creó el color, la textura y la risa. Es la mayor aventura en la que estarás en toda tu vida, cuando entregues tu vida y la sometas a Jesucristo. A Dios no le importa que te diviertas, nos da abundantemente todo para disfrutar. Solo tienes que descubrir qué disfrutas y hacerlo. Si es vender cosas, hazlo. Si es jardinería, hazlo. Si es senderismo, ciclismo, coleccionar estampas, música, golf o pesca, hazlo. No fuiste creado para trabajar, trabajar, trabajar, trabajar, trabajar todo el tiempo. Necesitas hacer cosas que llenen tu alma emocionalmente. Mi dulce esposa juega al pickleball 2 veces por semana con sus amigas y le encanta. Vuelve y me da como un resumen de todo lo que pasó y cuántos partidos ganaron y los diferentes tiros que hicieron. Le encanta, llena su tanque emocional. Hay otras cosas que hago. De hecho, ya he hablado de esto, pero hace muchos años me hice amigo de un ministro llamado Oral Roberts. Y nos hicimos muy amigos, y él y yo solíamos jugar mucho al golf. De hecho, viví aquí con su esposa Evelyn, compartíamos comidas. Y me llamaba seguido y decía, oye, Bailes, ¿estás libre? Vamos a jugar golf. La mayoría de las veces éramos él y yo. Y lo llamaba de vez en cuando, llevaba a Harrison, pero la mayoría de las veces solo Oral y yo. Uno de los días en que jugábamos, él llevaba en el ministerio más tiempo que yo vivo en ese tiempo. Y le dije, Oral, ¿cuál es el mejor consejo que me has dado siendo un ministro joven? ¿Qué es lo más importante de todas las cosas que conoces? ¿Cuál es el consejo más importante que me darías siendo yo un nuevo ministro tras haber pasado por tanto en mi vida? Dijo, Bailes, tienes un buen swing de golf. Te aconsejo que tomes algunas clases y cueste lo que cueste, únete a un country club. Luego dijo, el golf es lo único que me mantiene vivo. Y eso fue todo. Y pensé, ¿y? Pero fue todo. Sinceramente me decepcionó, lo dejé pasar, pero pensé, ok, no era lo que esperaba. En fin, 2 semanas después, estaba en Australia. Era el orador principal de los apostólicos, es una denominación pentecostal en Australia. Y descubrieron que me gustaba jugar al golf y me pusieron con un chico llamado Leo Hart. Leo había sido uno de los pioneros en los inicios del movimiento, su principal evangelista. Leo y yo íbamos por el hoyo 10 u 11, algo así, y Leo empezó a hablar de la denominación. Dijo, Bailes, en los primeros días éramos muy legalistas. Le dije, ¿en serio? Dijo, oh, sí. Nada de piscinas mixtas, los chicos y chicas no podían entrar en la piscina al mismo tiempo, los chicos no podían llevar shorts, nos prohibían practicar cualquier deporte, nos dijeron que era pecado. No podíamos ver una película, las chicas no podían cortarse el cabello, debían traerlo largo. Y yo era el principal evangelista en ese tiempo y empecé a tener serios problemas de salud. Y fui al médico. Me hicieron varias pruebas y el médico dijo, Leo, no tienes nada malo en sí, no tienes una enfermedad específica, pero tu cuerpo se desmorona. Y es solo por el estrés de tu ministerio. Déjame hacerte una pregunta. ¿Cuál es tu hobby? Leo dijo, leo la Biblia. El médico dijo, eso está bien, que leas la Biblia, pero ¿cuál es tu hobby? ¿Cuál es tu válvula de escape? ¿Cómo liberas la presión? Él dijo, leo la Biblia. Él dijo, bueno, sigue leyendo la Biblia, pero solo te digo que si no tienes un hobby, morirás. Te irás a una tumba prematura. Leo, íbamos caminando y me dijo, Bailes, elegí al golf. Fue un escándalo absoluto. No te imaginas la cantidad de críticas que recibí de la denominación. Fue absolutamente escandaloso. Y se detuvo en el fairway, se giró, me miró a los ojos y dijo, Bailes, el golf es lo único que me ha mantenido con vida. Pensé, oí lo mismo hace poco. Y pensé en cuando estaba en la escuela bíblica. Trajeron a un misionero de Borneo, de las partes más remotas del mundo, 20, 25 años en Borneo. Llegué temprano, estaba en primera fila, me incliné hacia adelante. Vamos, quiero oírlo. Así es como inició. Dijo, no sobrevivirás como misionero si no tienes un hobby. No triunfarás en el ministerio si no tienes un hobby. Mi hobby es peinar la playa. Colecciono corazas. De hecho, descubrí que en Borneo hay ciertas corazas raras muy valiosas por las que la gente paga mucho dinero. Así que creé una microindustria para los nativos con los que trabajo allí. Recuerdo que estaba en primera fila, era un joven estudiante bíblico y pensé, por favor, ¿podemos traer a un misionero de verdad aquí? ¿Qué rayos es esto? ¡Qué tontería! ¡Qué pérdida de tiempo! Pero luego, lo que Oral me dijo, lo que Leo me dijo y lo que oí del misionero, empecé a conectar los puntos. Escucha, como padre, solo quiero decirte que necesitas algo que llene ese tanque emocional. Tienes que divertirte. Fuiste creado para eso. Y déjenme volver al primer punto, la fe. Ten fe en Dios. Si nuestra mayor necesidad hubiera sido más información, Dios nos habría enviado a un educador. Si nuestra mayor necesidad hubiera sido más tecnología, Dios nos habría enviado a un científico. Si nuestra mayor necesidad hubiera sido más placer, Dios nos habría enviado a un entretenedor. Pero Él sabía que nuestra mayor necesidad era ser salvados y rescatados de las consecuencias de nuestro pecado. Y envió a un Salvador. Envió a su propio Hijo. Ahí es donde empieza tu fe, aceptando a Jesucristo. Dios amó tanto al mundo que dio a su Hijo unigénito para que quien cree en Él no perezca, sino que tenga una vida eterna. Se trata de andar y hablar con Dios. Se trata de tener ese vacío en tu corazón llenado porque fuiste destinado a tener una relación con Dios y nada terrenal lo llenará. Una nueva novia o novio no lo llenarán, una droga tampoco, los deportes extremos tampoco, el dinero tampoco, el ritual religioso tampoco, las buenas obras tampoco. Es un vacío con forma de Dios. Fuiste hecho para tener una relación con Dios y eso solo llega cuando confías en su Hijo Jesús. Nadie puede hacerlo por ti. Tal vez estés aquí hoy y tu padre era pastor, tal vez tu abuelo era ministro, tal vez creciste en la iglesia. Eso no te vuelve cristiano. Debes tomar la decisión personal de aceptar a Jesucristo. Dios no te obligará a hacerlo, pero sí te dará la oportunidad. El Salvador resucitado está ante ti hoy con los brazos abiertos, queriendo que vengas. Escucha, no apagues la televisión, ni tu iPhone o donde estés escuchando esto, no aún. Quiero preguntarte, si has escuchado todo hasta este punto y no has abierto tu corazón a Jesucristo, ¿para qué retrasarlo o posponerlo? Amigo, Dios quiere tu corazón, quiere tu vida. Jesús murió por ti. Y si te alejaste, si eres un hijo pródigo o una hija pródiga, es hora de volver a casa, pródiga. Es hora de volver a casa, pródigo. Es hora de arrepentirse y devolverle tu vida al Señor. Amigo, el tiempo es corto y la eternidad es larga. El infierno es caluroso y el cielo es real. Nuestra vida terrenal aquí es como una flor que aparece un tiempo y luego desaparece. El viento sopla sobre la hierba, se seca y adiós. Así es nuestra vida terrenal. Si no has dicho que sí a Jesús, tienes que decirle sí hoy.
1: Todos nosotros, no importa a qué clase social pertenecemos, estrato 1, estrato 2, 3, 4, 5, 6, 7... Todos nosotros, no importa que seamos niños o prejuveniles o juveniles o adultos o solteros o casados o ancianos, todos necesitamos en algún momento de nuestra existencia un milagro. Todos. Llámese económico, llámese familiar, todos necesitamos un milagro, todos. El que diga que no es mentiroso. De hecho, la mayoría de las veces nos acercamos a Dios porque estamos mal. Y si estamos mal es porque queremos que Dios nos saque de esa situación. Y eso significa que estamos esperando un milagro. Ahora, les quiero decir esto. Los milagros no van a venir a menos que el Espíritu Santo se haga presente. Escriba esa frase: los milagros no vendrán a mi vida a menos que el Espíritu Santo se haga presente en mi vida. Hay varias dimensiones en nuestra relación con el Espíritu Santo. La primera relación es tener con Él una amistad. Una amistad. La segunda es tener con Él un compañerismo. Pero la tercera es más profunda, tener con Él una intimidad. Tan cerca como mi piel está tan cerca a mi cuerpo. Tóquese la piel. ¿Qué lejos está su piel de su cuerpo? No tiene ninguna, está pegada. Tóquese la cabeza. ¿Qué lejos está su cabello del cuero cabelludo? No. Tóquese las manos. Qué lejos están sus dedos de las manos. Eso se llama intimidad. Tan cerca tú estés del Espíritu, tan cerca estarán los milagros para tu vida. ¿Sí? ¿Sí? Ahora, la palabra la he titulado ¿qué hace el Espíritu Santo conmigo? ¿Por qué de la importancia del Espíritu Santo? ¿Por qué? ¿Qué hace? Lo primero que el Espíritu Santo hace es que me habla. Los animales hablan, las plantas hablan. Si ellos que no son personas hablan, ¿por qué no creer que el Espíritu Santo me habla? Ahora, en Hechos capítulo 8, en el versículo 29, Felipe necesitaba una dirección de Dios, estaba en el desierto. Y dice la Biblia, y el Espíritu Santo dijo a Felipe, habló, acércate y júntate a ese carro que tú ves. Y sabemos que ahí en ese carro iba un etíope. Espíritu Santo habla. En Hechos 10, versículo 19 y 20, Pedro está orando, tiene un éxtasis. No sabe qué significa el lienzo lleno de animales inmundos. Y viene esto y dice, y mientras Pedro pensaba en esa visión, el Espíritu Santo le dijo, he aquí tres hombres te buscan. Levántate pues y desciende y no dudes de ir con ellos porque yo los he enviado. Ahí está hablando el Espíritu Santo. Es imposible que usted diga, a mí no me habla. Sí habla, lo que pasa es que usted no lo oye. Y entonces le pasa como una señora que no deja hablar al esposo, pero no lo dejaba hablar para nada. Y era una señora brava, pero brava, brava. Con tal de que le hacía una pregunta al esposo, ella misma contestaba y le pegaba porque contestó mal. El Espíritu Santo como persona no te va a hablar si tú no lo dejas hablar. Él tiene muchas formas de hablarte, pero a lo menos anota estas 8 maneras. Anótalas, porque si ni siquiera anotas, mucho menos el Espíritu Santo te va a hablar, porque no demuestras interés en tener esa conexión con el Espíritu. Número 1, te va a hablar a través de sueños. Vas a tener sueños de Dios, que tú sabes que son de Dios. Te darás cuenta que mientras José dormía, dice que en sueños se le presentó un ángel del Señor y le dijo, José, hijo de David, no temas recibir a María, tu mujer, porque lo que en ella es engendrado del Espíritu Santo es. El Espíritu utilizó un ángel para hablarle a José. También usó un ángel para hablarle a María. Cuando ella estaba haciendo el aseo de la cotidianidad, entró un ángel, le dijo, no temas, y ahora concebirás y darás a luz un hijo y llamarás su nombre Jesús. Este será grande y será llamado Hijo del Altísimo. Y el Señor Dios le dará el trono de David su padre y reinará sobre la casa de Jacob para siempre. Y su reino no tendrá fin. Y dice que entonces María dijo, ¿cómo será esto? No conozco varón. Y el ángel le dijo, el Espíritu Santo vendrá sobre ti y el poder del Altísimo te cubrirá con su sombra, por lo cual también el santo ser que nacerá será llamado Hijo de Dios. Él habla, le habló en sueños, le habló a Jacob, le dijo, ya es tiempo de que te vayas y regreses a la tierra. Pero antes le habló mientras tenía como cabecera una piedra y vio una escalera que tocaba el cielo y ángeles de Dios que subían y bajaban. El Espíritu Santo habla. Le habló a Pablo, dice, ministrando estos y ayunando, dijo el Espíritu Santo, apartadme Bernabé y a Saulo para la obra que los he llamado. El Espíritu Santo habla a través de sueños. Número dos, escriba, a través de una predicación. Tú de pronto estás buscando algo en el celular, en tu computador, y te sale una predicación que tú no estás buscando. Y la pones y exactamente es Dios hablándote a través de esa predicación. Número tres, anote, a través de un devocional personal, el que tú debes hacer todos los días, tiempo a solas con Dios. Número cuatro, a través de la radio. Te puede llamar, te puede hablar a través de una canción, a través del devocional que se hace en la radio. Número cinco, a través de una voz interna que a la vez es profunda, es persistente, es clara y que cada vez se intensifica más. Y tú sabes que no son emociones, que es Dios hablándote, pero es el Espíritu Santo hablándote. Número seis, a través de las circunstancias, ya sean buenas o ya sean malas, Él te va a hablar. Número siete, a través de citas divinas. ¿Qué son citas divinas? Que hacía mucho tiempo, mucho tiempo, que no te encontrabas con un predicador, que no te encontrabas con un familiar cristiano, y te lo encuentras después de 3, 4, 8, 10, 15 años, y él te dice, Dios puso en mi corazón que te diera esta palabra. Esas son citas divinas que él va a darte. Muchas citas divinas te va a dar. Y número 8, te va a hablar a través de su propia palabra. Lo que pasa es que tú no lees la Biblia y la lees de afán. No, no, no, no. Recuerda que uno no puede tener ni amistad, ni compañerismo, ni intimidad con alguien que no quiere ser oído. Él es caballero y él dice, no puedo, porque él no me deja hablar. Él no me deja hablar. No puedo. Entonces, Dios habla. Puede levantar su mano derecha, empúñela y dígale, Señor, yo quiero oírte cuando me hables. Usa cualquiera de estas 8 formas, porque quiero oírte para obedecerte. Amén. Número 2. ¿Qué hace el Espíritu Santo en mi vida? Me ayuda a pedir correctamente. Escriba eso. Me ayuda a pedir correctamente. Lo más difícil es pedir correctamente. Lo sabemos. Dice Romanos 8:26. Y de igual manera, el Espíritu nos ayuda en nuestra debilidad. Pues qué hemos de pedir como conviene, no lo sabemos, no sabemos pedir. Pero el Espíritu mismo, el Espíritu Santo, intercede por nosotros con gemidos indecibles. El Espíritu Santo, presente en tu oración, te va guiando para que ores acorde a la perfecta voluntad del Padre. Te lleva a orar. Te va a cambiar la manera de orar. Vas a sentir al Espíritu mientras ora. Te va a hablar. Tendrás que postrarte. Tendrás que tirarte al piso. Porque la presencia de Dios será tan fuerte que solo podrás manifestar tu decisión postrándote delante de Él. Dice la Biblia de Juan, yo estaba en el Espíritu en el día del Señor. Y oí detrás de mí una gran voz como de trompeta que decía, yo soy el Alfa y la Omega, el primero y el último. Escribe en un libro lo que ves y envíalo a las siete iglesias que están en Asia, a Éfeso, Esmirna, Pérgamo, Tiatira, Sardis, Filadelfia y la Odisea. El Espíritu está hablando, usando un ángel, y al final dice: cuando le vi, caí como muerto a sus pies. Allí muerto es que se tiró boca abajo, se le fueron las fuerzas. ¿Tú has tenido algún momento privado donde el Espíritu te ha poseído? ¿Donde te sientes abrumado? ¿Donde no encuentras palabras? ¿Se te acaban las lágrimas? Y lo importante no es otra cosa sino estar con el amigo de los amigos, el Espíritu Santo de Dios, el amigo de los amigos. Amén. Número tres, el Espíritu Santo me enseña. Y si me enseña, significa que es mi maestro. Y dice en Juan 14, versículo 26, dice: más el Consolador, el Espíritu Santo, a quien el Padre enviará en mi nombre, en lugar mío. Yo me voy a ir, pero en lugar mío vendrá el Espíritu Santo. Él, el Espíritu Santo, os enseñará. Él les va a enseñar todas las cosas les va a enseñar. Y les va a recordar todo lo que yo les he dicho. Y mira las cosas que Él quiere enseñarte, anótelas. Te quiere enseñar a perdonar. Te quiere enseñar a sanar relaciones. Te quiere enseñar cómo solucionar los problemas en tu familia. Te quiere enseñar cómo administrar el tiempo, tu vida. Te quiere enseñar cómo ser mayordomo. Te quiere enseñar cómo entender la palabra de Dios. Te quiere enseñar cómo memorizar la palabra de Dios. Estuve una vez en una reunión en un hotel, y después que la reunión terminó, habían ahí algunas personas que yo no conocía. Saludé a las personas. Se me acercó una persona y me dijo: yo soy profesor de la Universidad Nacional y yo enseño español. Enseño a los que ya están graduados un posgrado. Me gustaría tenerlo a usted de alumno. Me gustaría tenerlo a usted como parte del equipo para que usted me ayude. Y yo dije: pero a mí, que no he estudiado. Yo no he estudiado español. ¿Cómo es que esta señora catedrática, inteligente, me está invitando a mí? Y yo busqué la manera, como tampoco podía decir que era ignorante. ¿Y sabe qué sentí? Es que mi maestro ha sido el Espíritu Santo de Dios. El Espíritu Santo de Dios. Es el Espíritu Santo. Te va a enseñar. Te va a enseñar. Te va a llevar a la palabra. Te va a poner un deseo por la palabra. Y eso es lo que a mí me ha pasado. Ha puesto un deseo por la palabra. Entenderán que yo no puedo predicar ni un solo mensaje sin decir un texto de la Biblia. Y no puedo pasar un día mientras manejo el carro sin ir diciendo un texto de la Biblia. Y no puedo acostarme y dormirme si antes no he dicho algún texto de la Biblia. Porque Dios ha puesto amor en mí. El Espíritu Santo ha puesto amor por la palabra. Porque Él es mi maestro. Él quiere ser tu maestro. De pronto, no sabes cómo manejar un computador, pero el Espíritu Santo va a usar personas que te van a orientar. Y tu mente estará tan rápida para aprender. Porque Él pone la inteligencia del cielo sobre tu cerebro. No sabes hacer algo, pero el Espíritu Santo va a darte la destreza para que lo hagas. Número cuatro. Bueno, aplauda al Señor entonces. Número cuatro. Ya he dicho tres cosas. El Espíritu Santo me habla. El Espíritu Santo me ayuda a que yo pida correctamente como conviene. Y número tres, el Espíritu Santo me enseña. Y ahora viene esta, número cuatro. El Espíritu Santo me anhela. ¿Me qué? Me anhela. Me anhela. Así como usted dice, ay, a mí me gustaría comer tal comida. Está anhelando. Usted dice, a mí me gustaría ir a tal ciudad. Está anhelando. Y usted le agrega algunos sustantivos. Ay, que acá hubiese un restaurante para comer esta comida rica, me gusta. El Espíritu Santo, mira, no es que tú lo anheles, es que Él te anhela. Es que Él está buscándote. En Santiago 4, versículo 5, dice allí, mira cómo dice allí la palabra. ¿O pensáis que la Escritura, o sea la palabra, dice en vano? El Espíritu que Él ha hecho morar en nosotros nos anhela celosamente, nos anhela. Por eso yo digo que el Espíritu está enfermo de amor por usted y por mí. Él nos anhela. Sí. Puede levantar su mano y diga, Señor, gracias porque tú me anhelas. Gracias porque tú me anhelas, papá. Gracias. Él me anhela. En Juan 14, 18, Jesús habló del Espíritu Santo y luego dijo, no os dejaré huérfanos, vendré a vosotros. Está hablando el Espíritu Santo. El día de Pentecostés, el Espíritu Santo descendió sobre los 120, pero no se fue, se quedó en la tierra hasta el día de hoy. Y aquí estará. Y solamente cuando la iglesia del Señor sea arrebatada, el Espíritu se irá. Me imagino cómo quedará este mundo si el Espíritu Santo, estando en el mundo actualmente, hay tanta maldad y tanto pecado. ¿Qué sucederá cuando la iglesia se vaya, que es la luz, y el Espíritu que nos anhela se vaya con nosotros? ¿Cómo será el mundo? Por eso en Apocalipsis habla de siete potestades que serán manifestadas después que la iglesia se vaya. Y yo no quiero estar acá. Yo quiero estar donde está mi amigo. Yo quiero estar donde está el Espíritu Santo de Dios. Amén. El Espíritu Santo se quedó en la tierra. Está en la tierra. Nada de lo que sucede de Dios en la tierra sucede sin la intervención del Espíritu Santo. Nada. Nada. Él está reemplazando a Jesús en lugar de Jesús. Y está haciendo lo mismo que Jesús hizo cuando estuvo en la tierra y aún cosas mayores. Pero lo está haciendo a través de ti y de mí. Porque tus manos, tu boca y tus pies y tu mente sumergidos en el Espíritu te hacen ser poderosos. Alguien que lo crea, alguien que lo reciba. Te hacen ser poderosos. El Señor hizo un libre. El Señor hizo libre a una persona que dormía en los sepulcros. La conocemos como el endemoniado de Gadara. Y la hizo libre. Y esto es lo que te digo, mírame, el Espíritu Santo hará que tú también seas libre. Que tú también seas libre. El Señor estaba lleno del Espíritu Santo y tocó al leproso, y el leproso quedó sano instantáneamente. La persona llena del Espíritu Santo hará que cuando le pidas a Dios, Él también sane tu cuerpo y sane a alguien también. Jesús se levantó y la tormenta cesó. El Espíritu Santo hará que las tormentas de tu vida también terminen. Aquel joven endemoniado que botaba esmorajos, que varias veces se había caído en el fuego o en el agua y tenía las marcas de la muerte, Jesús está allí. El Espíritu Santo se manifestó en Jesús y lo hizo libre. Y el Espíritu Santo hará que algún hijo tuyo, algún familiar tuyo atado, también quede libre. También quede libre. La viuda de Naín iba a enterrar a su esposo, a su hijo único, y había enterrado a su esposo, iba bañada en lágrimas. Era una mujer muy distinguida, la acompañaba mucha gente, y Jesús se compadeció. Le dijo: mujer, no llores. Y el Espíritu envolvió a Jesús y tocó el féretro, que no se podía tocar. Los muertos no se podían tocar. Jesús tocó el féretro y le habló al cadáver, y el cadáver volvió a la vida. El Espíritu Santo hará que lo que se murió en tu vida vuelva a recobrar vida. Vuelva a recobrar vida. Dele mejor aplauso al Rey de Reyes y Señor de Señores. Vuelva a recobrar vida, vida, vida. Diga allá donde usted está: voy a recobrar vida, vida, la vida de Dios. Él vino para darte vida y vida en abundancia. Dice: el Espíritu es el que da vida, la carne para nada aprovecha. Las palabras que yo os he hablado son Espíritu y son vida. Está en Juan 6:63. Espíritu vino a dar vida, pero la vida viene cuando el Espíritu se manifiesta. Y no tienes que ser un predicador, solo un hijo de Dios, nada más. Y solo anhelar al Espíritu Santo, y solo amistad con Él, intimar con Él, escucharlo. Te hablará, no a este oído, no, no, no, a lo profundo de tu vida. Aquí adentro te hablará, lo interno de tu vida. En lo interno está tu mente, en lo interno está tu voluntad, tus emociones, tu conciencia, tu razonamiento, tu inteligencia, tu creatividad, tu sexualidad. Allá en lo interno el Espíritu Santo se va a meter, como la sangre se ha metido por todo nuestro cuerpo y el oxígeno se ha metido por todo nuestro cuerpo, y el oxígeno está metido en toda la tierra. El 70% de la tierra es oxígeno. El 70% de los árboles es oxígeno. La capa de oxígeno. Nosotros podemos existir con una capa de 20 kilómetros, pero hay 200 kilómetros de oxígeno. Y si el Espíritu Santo es superior al oxígeno, Él te quiere permear tuétanos, coyunturas, huesos, mente, todo lo que eres. De tal manera que cuando tú camines, Satanás tenga que hacerse a un lado, porque no va cualquiera, va una persona que tiene comunión con el Espíritu Santo de Dios. Tiene comunión. ¿Habrá alguien que quiera tener comunión con el Espíritu Santo de Dios? Amén. Por favor, póngase sobre sus pies. Póngase sobre sus pies. Y mientras usted está allí conectado, donde usted está, y usted que va a replicar este mensaje a través de la virtualidad y se lo va a mandar a alguien, el Espíritu Santo te va a tocar y Dios te va a sorprender. Y lo que no has podido, lo podrás. Y saldrás de las cárceles en las que has caído. Y no hablo de la cárcel física, hablo de cárcel que tienen que ver con situaciones en tu vida. Cuando el Espíritu Santo viene, el Señor abre las puertas de nuestras cárceles, porque Él ha venido para darnos vida y vida en abundancia. Y no es coincidencia que me estés viendo y escuchando. Es que Dios está usando esta palabra para decirte: te anhelo y quiero tener una intimidad profunda. Tu ministerio va a cambiar cuando te enamores del Espíritu Santo de Dios. Tu forma de predicar va a cambiar. Como esposo vas a cambiar. Como esposa vas a cambiar. Como hijo vas a cambiar. Como estudiante vas a cambiar. Tu comportamiento va a cambiar cuando te enamores del Espíritu Santo de Dios. Padre, gracias por esas vidas que están conectadas. Hoy, Padre, la gloria tuya, los arrope. Levántalas a otro nivel y despierta en él un tiempo mayor de oración. Que cuando él termine de escuchar esta palabra, se vaya a su cuarto, se arrodille, se postre y decida tener un cambio en la comunión con el Espíritu Santo, en el nombre de Cristo Jesús. Amén y amén.
2: ¿Cuál es tu reacción al atravesar circunstancias difíciles? Recuerda que Dios está en medio del momento más oscuro.
3: Hay ocasiones en las que Dios nos hace pasar por tiempos difíciles. No estamos exentas de las experiencias del Mar Rojo. Esas que nos llevan hasta la orilla y no sabemos cómo vamos a atravesarlas o cómo vamos a sobrevivir, para luego ver cómo Él divide las aguas. No nos lleva por alrededor de ellas, no nos ayuda a evitarlas. Él nos hace atravesarlas y nos preserva en medio de ellas.
2: 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Cuando cantas y alabas al Señor, el foco debe estar en Él, no en ti. Hablamos acerca de esto en el episodio del día de ayer. También vimos que quienes te rodean ven tu ejemplo de adoración. Así que lo que cantas es importante. Hoy Nancy continúa explorando esto como continuación de la serie titulada Recordando a Miriam. Ella inicia hablando acerca de algo que recordó antes de dirigirse a una convención para comunicadores cristianos.
4: Me viene a la memoria una de mis experiencias favoritas. Fue la noche antes de que empezara la Convención Nacional de Locutores Religiosos. Esta se lleva a cabo todos los años, y aquellos de nosotros que estamos en este tipo de ministerio radial, nos encontramos con amigos en cada uno de estos eventos. La noche anterior al inicio, hace unos años atrás, algunos amigos nos reunimos y dijimos, vamos a cantar un himno. Por lo que muchos de nosotros terminamos siendo unas 100 o 150 personas. Nos juntamos en una casa en Orlando, en la Florida, y pasamos la noche cantando himnos juntos. Nosotros habíamos enviado el listado de nuestros himnos favoritos por adelantado, Y había distintas personas que trabajaban como locutores cristianos. Recuerdo, por ejemplo, a Johnny Tada, cantar himnos con la intensidad de pocas personas que conozco. De hecho, me he reunido con Johnny en múltiples ocasiones y en distintos escenarios donde siempre canta himnos. A ella le fascina cantarle al Señor. Y qué noche tan increíble, tan bella, pasamos todos juntos cantando, junto a otros cristianos que aman al Señor. Cantamos grandes himnos inspirados en nuestra fe y en la redención, himnos que hablan del carácter de Dios, y celebramos la bondad, la fidelidad y la misericordia de Dios en nuestras vidas. Y pienso en esa ocasión cada vez que leo Éxodo 15, el texto que estamos estudiando en esta serie de Miriam. Y hoy llegamos a una gran cantata de himnos que tomó lugar a las orillas del Mar Rojo cuando el pueblo de Israel lo atravesó. Dios lo había liberado de la esclavitud, del cautiverio en Egipto, y ellos habían cruzado el Mar Rojo, lo cual fue un milagro. Solamente Dios pudo haber hecho algo semejante. Y Dios, de forma milagrosa, había causado que el enemigo se ahogara en el mar. Y ahora, estando ellos del otro lado, ellos miran atrás y piensan en lo que Dios ha hecho. El pueblo de Dios estaba libre por primera vez en 400 años. ¿Y qué hicieron? Cantaron un himno. Y vimos ese himno durante la última sesión. Éxodo capítulo 15, versículo 1, nos dice: Moisés y el pueblo de Israel cantaron este cántico al Señor y dijeron: Canto al Señor, porque ha triunfado gloriosamente. Al caballo y a su jinete ha arrojado al mar. Y luego llegamos al versículo 20, que es el pasaje que empezamos a ver en la última sesión. Y más adelante, Miriam, la profetisa, hermana de Aarón y Moisés, tomó una pandereta en sus manos y todas las mujeres la secundaron bailando y cantando. Miriam les cantó: Canto al Señor porque ha triunfado gloriosamente. Al caballo y a su jinete ha arrojado al mar. De manera que ella dirige a las mujeres en lo que esencialmente era un eco de lo que toda la congregación había estado cantando. Un corito, la repetición de una estrofa. Ahora, al leer esto, recuerdo otro ejemplo de las Escrituras donde las mujeres celebraban y aplaudían otra gran victoria militar. En esta ocasión, Dios fue el general. Él fue el comandante en jefe. Pero esta otra ocasión la vemos en 1 Samuel, en el capítulo 18, los versículos 6 y 7. Déjenme leerles el texto. Dice así: Aconteció que cuando regresaban, al volver David de matar al filisteo, a Goliat, las mujeres de todas las ciudades de Israel salían cantando y danzando al encuentro del rey Saúl, con panderos, con cánticos de júbilo y con instrumentos musicales. Las mujeres cantaban mientras tocaban y decían: Saúl ha matado a sus miles y David a sus 10,000. Por eso ellas estaban celebrando. David y Saúl eran héroes militares. Así también llegamos al Mar Rojo y vemos cantar a Moisés y a Miriam celebrando el triunfo de Dios sobre los Goliats de sus días, la victoria sobre Faraón y sobre el ejército egipcio. La música siempre ha sido una parte importante del día a día de Israel. Desde los tiempos del Antiguo Testamento, se usó en celebraciones, bodas y funerales. Hasta en la guerra usaban instrumentos especiales con sonidos para el grito de batalla. La música fue una parte importante, y todavía lo es, de la vida religiosa en Israel. Tanto en alabanzas formales, en el templo y en los servicios y rituales prescritos por Dios, como en otras ocasiones de índole religiosa y en banquetes. Verás, para la mentalidad judía en el Antiguo Testamento, todo lo que ocurría en la vida estaba conectado de alguna manera u otra con Dios. Por lo que todo lo que pasaba en la vida era ocasión para tocar música de algún tipo en las distintas celebraciones, en las bendiciones, en las fiestas de los primeros frutos o en el tiempo de la cosecha, en los días festivos especiales y en la Pascua. Eran ocasiones para celebrar y cantar. Las Escrituras nos proporcionan detalles interesantes acerca de los himnos que se cantaban. Leímos que Miriam tomó un pandero en sus manos y que todas las mujeres la secundaron con panderos. Algunas de sus traducciones usan la palabra pandereta o tambor, que viene siendo lo mismo.
3: Es un instrumento de percusión antiguo, similar a una pequeña tambora. Se trataba de un pergamino estirado sobre un aro de madera al que se le añadían pequeñas piezas de lata o latón para hacer el sonido de cascabeles. Uno lo agarra en una mano y lo bate y con la otra lo golpea. Es un pequeño instrumento de percusión. Usualmente era tocado por mujeres e iba acompañado de cantos y de bailes. En el Antiguo Testamento, las panderetas estaban asociadas con júbilo y con alegría. Es un instrumento de celebración. Y como dato interesante, la pandereta estaba prohibida dentro del templo, pero era muy usada en otras ocasiones religiosas, banquetes, celebraciones y procesiones triunfales como la que acabamos de ver con David y Saúl y durante esta última a orillas del Mar Rojo. Hay algo interesante cuando vemos todo este pasaje en su contexto. Vemos a los israelitas saliendo de Egipto y alguien me preguntaba durante el receso, ¿alguna vez te has preguntado el por qué las mujeres llevaban panderetas? De hecho, me había hecho esa pregunta. Pensamos cómo habrá sido este evento de todos los israelitas saliendo de Egipto y si vemos en Éxodo capítulo 2, en el versículo 33, leemos que los egipcios apremiaban al pueblo, dándose prisa a echarlos de la tierra, porque decían, todos somos muertos. En otras palabras, los egipcios los estaban echando, salgan de aquí, pronto. Versículo 34, y llevó el pueblo su masa antes de que leudase, sus masas envueltas en sus sábanas sobre los hombros. Ni siquiera tuvieron tiempo para leudar el pan. Por lo que vemos, Israel salió con un gran apuro en medio de la noche y no tuvieron ni siquiera tiempo para hacer el pan. Será sorprendente para ustedes, como lo es para mí, que con todo y eso, las mujeres tuvieron tiempo de empacar sus panderetas. Pienso que es sorprendente. Leí a un comentarista que lo resumió acertadamente. Miriam esperaba usar la pandereta. Hubo muerte por todo Egipto esa noche. Hubo prisa. Ellos no lo sabían. De nuevo, ellos no habían leído el libro de Éxodo. Ellos no sabían lo que estaba pasando. Piensa en 2 millones de personas alistándose. Piensa en tu caso, tratando de alistar a tu familia para irte de vacaciones. Entonces, imagínate a 2 millones de personas saliendo, y no exactamente de vacaciones, pero saliendo de su país a la carrera. Con todo y eso, Miriam esperaba el día en el que tendría lugar una cantata de himnos y ella necesitaría usar su pandereta. ¿Sabes lo que eso me dice? Asegúrate de llevar tu pandereta. Asegúrate de llevar tu tambor. En tu viaje, en tu caminar de fe, en tu peregrinaje espiritual. Aunque en el momento no parezca haber causa de cantar o de regocijarse cantando himnos y bailando con panderetas, por fe sabes que va a llegar el tiempo en el que vas a poder usar la pandereta. Y no estoy hablando literalmente. Con toda honestidad, no creo tener la coordinación necesaria para tocar una pandereta. No tengo mucho ritmo en mi sistema, pero hablando en sentido figurado, puedes estar segura de que el tiempo vendrá en el que vas a elevar tu adoración al Señor y tendrás la oportunidad y la ocasión de alabarle. Por lo que dice que Miriam y las demás mujeres tomaron sus panderetas y empezaron a danzar. Alguien me hizo la pregunta si iba a hablar acerca del baile. Y me gustaría hacerlo, pero no tengo el tiempo ahora para detenerme y enfocarme en el baile. Solo voy a hablar un poco por ahora. En este pasaje vemos cómo Miriam empieza lo que iba a convertirse en una celebración tradicional israelí. Las victorias de Dios se celebran a través de la danza. Había otros medios de celebrar esas victorias, pero me viene a la mente un pasaje que dice, y bendiga todo mi ser su santo nombre. En la alabanza israelí, la danza era usada comúnmente para recrear las batallas que Dios había peleado por ellos. Y es interesante ver cómo algunas culturas paganas hacen lo mismo, antes de la batalla, esperanzados en que les traerá victoria. Ustedes no ven a los israelitas bailar antes de la batalla. Los ves danzar después que Dios les ha concedido la victoria. Y pienso que este tipo de danza era una forma de recordar la liberación de Dios. Una especie de pantomima, solo mostrando cómo solía ser. Puedes imaginarte a algunos imitar a Faraón
4: y su ejército persiguiendo a los israelitas y a otros haciendo de israelitas perseguidos. Ellos recreaban la escena como forma de recordar durante los próximos días, meses y años, como recordatorio de lo que Dios había hecho y cómo Él los había liberado, pero también como forma de enseñarle a sus hijos lo que Dios había hecho de generación en generación. Lo veo como un baile espontáneo y jubiloso, pero también como un medio intencional de capturar nuestra fe. Recuerda que ellos no tenían la palabra de Dios por escrito.

de la alabanza que se produjo al tocar este himno. Primero fue una alabanza corporativa. En segundo lugar fue de celebración. Y en tercer lugar fue cristocéntrica. Tomemos unos minutos para ver cada una de ellas. En primer lugar fue una alabanza corporativa. Y hemos visto la sucesión de vivencias del pueblo israelí al salir de Egipto y verse ante tremendo desafío con el Mar Rojo frente a ellos, las montañas al otro lado y los egipcios pisándoles los talones. Estaban atrapados y petrificados de pánico. Ellos oraron, clamaron al Señor. El pánico se transformó en oraciones que Dios escuchó. Dios los liberó y las oraciones terminaron transformadas en alabanzas. Y no es así como nos vemos a menudo en nuestras propias vidas. Pánico. Luego nos acordamos de que Dios está en el cielo, de que Él está en su trono y quizás puede hacer algo al respecto. No sabemos qué hacer, no tenemos esperanzas, pero Señor, nuestros ojos están puestos en ti. ¿No es verdad que cuando estamos en medio del pánico, terminamos de rodillas y en oración? Pero recuerden que las oraciones se convierten en alabanzas cuando vemos que el Señor nos ha liberado. Y es por eso que en estos versículos encontramos a Moisés y a todo el pueblo cantando alabanzas al Señor junto a Miriam, quien dirigía a las demás mujeres, danzando y tocando sus panderetas. Eso es alabar corporativamente. No es una experiencia de alabanzas en privado. Son 2 millones de judíos liberados que se regocijan juntos ante lo que Dios ha hecho. Y aquí veo el poder del ejemplo en todo esto de la adoración. El poder que tuvo el ejemplo de Moisés. Él, junto a Miriam, influenció al pueblo de Israel para que alabara al Señor. Y también veo el poder del ejemplo de Miriam cuando, al empezar a celebrar y alabar al Señor, todas las demás mujeres hicieron lo mismo. Y esto nos recuerda que cuando tú y yo modelamos un estilo de vida de adoración, aún en medio de las dificultades y circunstancias desesperadas, cuando celebramos las victorias y los triunfos de Dios con alabanzas, otras nos van a seguir, nos van a imitar. Si somos lentas en alabar y rápidas en quejarnos, otras van a imitar ese ejemplo también. Quiero ser una mujer que en mi vida motive a otros a alabar al Señor. Así como Miriam agarró su pandereta y las demás hicieron lo mismo con sus instrumentos, otras se unirán a ti cantando cánticos de redención y tocando sus instrumentos de alabanza junto a ti. Algunas veces esperamos que sean otros los que inicien la celebración. Puede que llegue el tiempo en el que nadie más esté celebrando, pero decimos, ¿sabes qué? Aunque todo esté saliendo mal y nadie esté celebrando, yo voy a ser la primera. Voy a dar el ejemplo, especialmente si ministramos a otras mujeres, animándolas a que recuerden las promesas de Dios, a celebrar su bondad y su fidelidad a través de la música, la palabra y de todas las maneras posibles. Y es interesante que las canciones de Moisés y Miriam fueron muy similares, pero con una ligera diferencia. Moisés dice en Éxodo capítulo 15, en el versículo 1, «Voy a cantarle al Señor». Él usa el singular. El verbo aquí está en singular. Pero cuando Miriam arranca con el coro en el versículo 21, dice «Cantad al Señor». Se expresa en forma plural, que significa «todos canten». Todos nosotros cantemos, por lo que Moisés empieza el coro. «Voy a cantarle al Señor». Y Miriam lo secunda en imperativo plural, canten, todas ustedes, canten al Señor. Graham Kendrick, un líder de alabanzas del Reino Unido, señala que todas las canciones en el libro de Apocalipsis, que contiene muchas canciones, están en plural, no hay solos. Son alabanzas y adoración corporativas. Hay 24 ancianos cantando himnos y echando coronas ante sus pies. Hay miríadas de ángeles, miles y miles de ángeles. Toda criatura viviente en el cielo, en la tierra y debajo de la tierra se unen y juntas le cantan al Cordero. Todos aquellos que vencieron a la bestia, multitudes de personas y multitudes de ángeles, gente de cada tribu, de cada lengua, de cada nación, ¿qué hacen? Cantan y alaban juntos al Cordero de Dios.
por lo que fue una alabanza corporativa.

0: lo que ocurrió al otro lado del Mar Rojo. Fueron alabanzas de celebración. Hay tiempo para cantar canciones tristes. Hay tiempo para cantar de lamentaciones y endechas. Tienes ejemplos de lamentaciones en las Escrituras, incluyendo muchos de los Salmos. Pero este no era el momento de lamentaciones y tristezas, sino de celebración y de júbilo. La celebración y la alabanza a orillas del Mar Rojo no fue una celebración formal o sobria o reservada. No era lo que hoy diríamos apropiado o correcto. Yo vengo de un trasfondo eclesiástico donde las cosas se hacen decentemente y en orden. Y me encantan algunas piezas de la música sacra. Pero la alabanza que se celebró a orillas del Mar Rojo se hizo con otro tipo de música. Celebraron con música exuberante, apasionada y jubilosa. Música de celebración. Y la razón era la ocasión. Todos los eventos alrededor del Éxodo, la Pascua, la salida de Egipto, el haber atravesado el Mar Rojo, todo forma una imagen y la base de la historia de la redención, y eso merece celebración. Y lees al respecto una y otra vez en las Escrituras, lo puedes leer en los Salmos. En los Salmos encontramos la ilustración, Salmo 66, y no voy a leerlo todo, pero empieza diciendo: aclamad con júbilo a Dios toda la tierra. Cantad la gloria de su nombre, haced gloriosa su alabanza. Decid a Dios: cuán portentosas son tus obras. Por la grandeza de tu poder, tus enemigos fingirán obedecerte. Toda la tierra te adorará y cantará alabanzas a ti. Cantará alabanzas a tu nombre. Venid y ved las obras de Dios. Admirable en sus hechos a favor de los hijos de los hombres. Convirtió el mar en tierra seca. Cruzaron el río a pie. Regocijémonos allí en él. Y continúa hablando sobre cómo Dios venció al enemigo y liberó a su pueblo. Eso es algo por lo que vale la pena cantar. ¿Cuánto más nosotras que hemos sido redimidas del pecado, de Satanás y de nuestra esclavitud? ¿Qué mejor ocasión para cantar celebrando la bondad del Señor? Necesitamos recordar que debemos celebrar la intervención milagrosa de Dios en las cosas grandes y en las cosas pequeñas de nuestras vidas, sus liberaciones diarias, sus liberaciones mayores. Yo tengo historias y tú tienes historias. Necesitas recordar esas historias y contarlas y cantar sobre ellas y alabar al Señor por ello y nunca olvidarlas. Miro hacia atrás y tengo muchas historias. Tú también tienes historias. Tienes que recordar esas historias y contarlas y cantar acerca de ellas, alabar a Dios por ellas y nunca olvidarlas. No quiero dejar de asombrarme de su gracia y de su obra de redención. También celebramos el hecho de que Dios nos hace pasar por circunstancias difíciles. No estamos exentos de las experiencias del Mar Rojo, esas que nos llevan hasta la orilla, y no sabemos cómo vamos a atravesarlas o cómo vamos a sobrevivir, para luego ver cómo Dios divide las aguas. Él no nos lleva por alrededor de ellas, no nos ayuda a evitarlas. Más bien nos hace atravesarlas y nos preserva en medio de ellas. Eso es lo que leemos en el Salmo 66, en los versículos del 8 al 12. Bendecid, oh pueblos, a nuestro Dios, y haced oír la voz de su alabanza. Él es quien nos guarda con vida y no permite que nuestros pies resbalen. Porque tú nos has probado, oh Dios. Nos has refinado como se refina la plata. Nos metiste en la red. Carga pesada pusiste sobre nuestros lomos. Hiciste cabalgar hombres sobre nuestras cabezas. Pasamos por el fuego y por el agua, pero tú nos sacaste a un lugar de abundancia. Eso es lo que celebramos. Celebramos que la victoria es del Señor, su divina intervención. En un sentido, celebramos el juicio de Dios sobre todas las fuerzas del mal, el juicio final de Dios, y el camino resguardado por el que Él guía a su pueblo hacia el otro lado. Celebramos el día que esperamos en el que estaremos libres de todos los enemigos, del pecado, de Satanás y de nuestro propio yo. Y finalmente vemos que esta alabanza fue cristocéntrica, centrada en Dios. Ahora bien, los judíos no conocían a Cristo, de la forma en la que nosotras lo conocemos y le amamos. Mucho de lo que pasó en el Antiguo Testamento nos apunta hacia Cristo. En el versículo 2 leemos en la canción de Moisés, «Mi fortaleza y mi cántico es el Señor, y ha sido para mi salvación. Este es mi Dios y le glorificaré, el Dios de mi Padre y le ensalzaré». La palabra salvación es la palabra Yeshua, que en hebreo es el nombre de Jesús. Quiere decir salvación. Ese pasaje dice literalmente Yeshua. Él es mi Dios. Están proclamando que Jesús es su Dios. Ellos tuvieron que hacerlo con los ojos de la fe porque Jesús no había venido aún. Pero anticipando la promesa del Redentor, centraron sus alabanzas en Cristo nuestro Dios. Y hay una antigua confesión de fe llamada la Confesión Belga de Fe, escrita en 1561, que describe el bautismo y dice: «Somos salvos no por el agua física, sino por la salpicadura de la preciosa sangre del Hijo de Dios, quien es nuestro mar rojo, a través de quien debemos pasar para escapar la tiranía del faraón, quien es el diablo, y para entrar en la tierra espiritual de Canaán». Ese es un retrato hermoso, y en ese sentido celebramos nuestro propio mar rojo, es decir, nuestro bautismo en Cristo y nuestra vida con Él. Por lo que nuestra adoración debe ser corporativa. Debemos cantar y alabar juntas. Por cierto, esa es una de las razones por las que ver a grandes pastores los domingos en la mañana por la televisión no es lo mismo que cuando se está en la iglesia. Puedes escuchar grandes mensajes por el internet, la radio y la televisión, pero hay algo especial cuando el pueblo de Dios se une físicamente y le adora corporativamente. Le bendicen y le cantan alabanzas cristocéntricas.
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2: 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La batalla del pecado, de los defectos en tu vida y el que seas una mejor persona siempre será una batalla mental. Todo comienza en la mente y se gana o se pierde ahí. El día de hoy en Esperanza Diaria, el pastor Rick nos dice que para verdaderamente cambiar debemos adoptar una nueva manera de pensar. Escuchemos al pastor Rick en la tercera parte del mensaje titulado Llevando a cabo los cambios difíciles en mí.
3: El hecho que tenga una tendencia, una predisposición, afinidad o atracción, no significa que deba actuar conforme a ello. La genética explica mi inclinación, pero no justifica mis acciones o mis pecados. Esas son las buenas noticias. Una vez que te conviertes en creyente, obtienes un nuevo poder dentro de ti que es mayor que tus viejas tendencias. Ese es el poder del Espíritu Santo. Al cambiar los defectos en tu vida, Dios tiene una parte y tú otra. No todo le corresponde a Dios y no todo te corresponde a ti. Es como crecer físicamente. Hay ciertas cosas que puedes hacer para ayudar tu crecimiento, como comer bien, hacer ejercicio y dormir bien. Pero hay cosas que están fuera de tu control. No importa cuánto comas, duermas o cuánto ejercicio hagas, no puedes escoger qué tan alto vas a ser. Dios lo elige. No puedes escoger tu estatura. Así que parte de tu crecimiento físico es responsabilidad de Dios y otra parte te corresponde a ti. Lo mismo aplica para tu crecimiento espiritual. Dios tiene su parte y tú la tuya. En Filipenses 2, 12 y 13 lo explica y dice: así que mis queridos hermanos, como han obedecido siempre, no solo en mi presencia, sino mucho más ahora en mi ausencia, lleven a cabo su salvación con temor y temblor, pues Dios es quien produce en ustedes tanto el querer como el hacer para que se cumpla su buena voluntad. Esto es un balance. Hay un llevar a cabo y un produce. Y esto es en los cambios que quieres hacer en tu vida. El llevar a cabo es tu parte y el producir es la parte de Dios. Debemos llevar a cabo lo que Dios produce en nuestras vidas. Quiero explicarles este versículo a detalle, porque no quiero que lo malinterpreten. Lleven a cabo su salvación. Noten que no dice lleven a cabo para su salvación. En ninguna parte de la Biblia encontrarás que diga que hay que trabajar o hacer algo para tener salvación. No puedes ganártela, no puedes comprarla y no mereces tu pase al cielo. Esto es un regalo. Y la Biblia dice en Efesios 2, 8 y 9, porque por gracia, o sea, por un regalo de Dios, porque por gracia ustedes han sido salvados mediante la fe. Esto no procede de ustedes, sino que es regalo de Dios y no por obras, para que nadie se jacte. En otras palabras, no puedes hacer méritos para ir al cielo, no puedes ganarte tu pase al cielo. La Biblia dice una y otra vez que es un regalo, pero una vez que has recibido este regalo que no merecías, entonces debes llevarlo a cabo. Debes trabajar en él. No debes trabajar por la salvación, sino que debes trabajar en ella. ¿Qué quiere decir llevarla a cabo? ¿Alguna vez te has ejercitado? Puede que algunos no, pero ¿qué haces cuando entrenas? Cuando vas al gimnasio, no vas a inventar o crear músculos. Más bien, vas a desarrollar los músculos que Dios te dio. No puedes crear un bíceps de la nada, pero cuando vas al gimnasio y lo entrenas, estás desarrollando ese músculo que Dios te dio. Y cuando llevas a cabo tu salvación, no significa que la estás creando, más bien la estás desarrollando, la estás cultivando y estás entendiendo la salvación que Dios te dio. ¿Tiene sentido eso? Llevar a cabo no significa trabajar por algo, significa desarrollar lo que Dios ya te dio. A mi esposa Kate le encanta armar rompecabezas. Ella compra los rompecabezas de 1,000 piezas y llegando del trabajo suele armarlo en la mesa de la cocina. A ella le encanta armar los rompecabezas, pero cuando llevas a cabo el rompecabezas, ¿lo creaste? No, solamente lo armas. Ella no creó las piezas. Ella no es la creadora del rompecabezas. Llevar a cabo el rompecabezas significa que voy a tomar todas las piezas que fueron hechas por el creador del rompecabezas y lo voy a armar. Y ya cuando terminas de armarlo, lo ves y dices, ¿acaso eso no es hermoso? A eso se refiere llevar a cabo tu salvación. Muchos de ustedes no lo entienden, pero tu vida es como un montón de piezas de rompecabezas y al verlas piensas, no tengo idea de qué podría ser esto. No tengo idea de cómo se debería ver mi vida. Solamente tengo todas estas piezas. Tengo esta pieza y esta otra pieza. Y luego comienzas a armar el rompecabezas y al final de tu vida dices, oh, esa era la imagen. ¡Qué gran imagen! Pero ahora aún no puedes verla. Cuando armas un rompecabezas, es de mucha ayuda tener una pequeña imagen para darte una idea de cómo debe de verse. La Biblia te va a dar una imagen de tu vida. Entre más leas este libro, más vas a entender las piezas del rompecabezas y el cómo se debe de ver tu vida, porque se ve como Jesucristo en ti. Pero lo llevas a cabo armando el rompecabezas. Fíjate que dice, lleven a cabo su salvación con temor y temblor. ¿Qué quiere decir eso? ¿Acaso debe tenerle uno miedo a Dios y temblar? Soy un creyente, y claro que no. Ahí no dice que debemos de tenerle miedo a Dios. Lo que dice es que debes tenerle miedo a perderte de lo mejor de Dios. Tenerle miedo a no darte el tiempo de armar el rompecabezas de Dios para tu vida. Tener temor y temblor a desperdiciar tu vida y pasar toda la vida sin conocer el propósito de Dios. Lo que dice ahí, Dios dice que debes tomarte esto en serio. Necesitas tomar tu vida en serio porque solamente tienes una y va a tener implicaciones eternas el hecho de que armes o no el rompecabezas. Si estás muy ocupado trabajando o generando ingresos, tratando de ser popular y no estás llevando a cabo tu vida, no estás trabajando en esos defectos y no estás creciendo espiritualmente. No lo estás entendiendo. Necesitas estar llevando a cabo y debes tener temor y temblor de ir por la vida y desperdiciarla. Le debes temer a nunca entender el por qué estoy aquí. ¿Para qué estoy aquí en la tierra? Y también dice, mientras llevas a cabo tu salvación, Dios está trabajando en ti. ¿Sabes a qué se refiere la palabra producir en griego? Es la palabra de la cual obtenemos la palabra energía. ¿Alguna vez has visto el conejito de las baterías? De ahí proviene esa palabra. Dice que Dios te da la energía. Él la produce en ti. Él pone la energía en tu vida para cambiar las cosas que nunca has podido cambiar. Miren lo que dice, pues Dios es quien produce en ustedes. Él te da la energía, tanto el querer como el hacer para que se cumpla su buena voluntad. Dios te da dos tipos de energía, el deseo y el poder, el querer y el hacer. La respuesta para cambiar tu vida no está en la fuerza de voluntad, está en Dios dándote la voluntad y el poder. El cambio en tu vida no vendrá diciendo, me esforzaré en ser feliz. No va a suceder. No se trata de fuerza de voluntad, se trata de que Dios te dé la voluntad y el poder para hacerlo. Eso nos lleva al tercer punto. El verso 23 nos dice que el cambio requiere una nueva manera de pensar. El cambio en tu vida requiere una nueva manera de pensar. Hemos hablado de esto mucho y lo seguiremos haciendo porque la batalla del pecado, de los defectos en tu vida y el que seas una mejor persona siempre será una batalla mental. Todo comienza en la mente y se gana o se pierde ahí. No eres lo que piensas que eres, pero sí eres lo que piensas. Proverbios 23:7 dice, porque cual es su pensamiento en su corazón, tal es él. La Biblia también dice en Proverbios 4:23, sobre toda cosa guardada guarda tu corazón, porque de él emana la vida. Hemos hablado mucho de esto. La manera en la que piensas determina el cómo te sientes. El cómo te sientes determina la manera en que actúas. Si quieres cambiar la manera en que actúas, si no te gusta cómo actúas, si no te gusta cuando estás con personas actuando, todo nervioso o todo chistoso y no sabes qué decir, si no te gusta eso, debes cambiar el cómo te sientes, porque si actúas nervioso es porque te sientes nervioso. Pero si quieres cambiar el cómo te sientes, debes cambiar la manera en la que piensas. No te puedes enfocar en el sentimiento, no puedes luchar contra el sentimiento, no lo puedes forzar. Pero sí puedes cambiar la manera como te sientes al cambiar tu manera de pensar, porque cada sentimiento es determinado por un pensamiento.
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3: El verso 23 nos dice que el cambio requiere una nueva manera de pensar. El cambio en tu vida requiere una nueva manera de pensar. Hemos hablado de esto mucho y lo seguiremos haciendo porque la batalla del pecado, de los defectos en tu vida y el que seas una mejor persona siempre será una batalla mental. Todo comienza en la mente y se gana o se pierde ahí. No eres lo que piensas que eres, pero sí eres lo que piensas. Proverbios 23:7 dice, porque cuál es su pensamiento en su corazón, tal es él. La Biblia también dice en Proverbios 4:23, sobre toda cosa guardada guarda tu corazón, porque de él emana la vida. Hemos hablado mucho de esto. La manera en la que piensas determina el cómo te sientes. El cómo te sientes determina la manera en que actúas. Si quieres cambiar la manera en que actúas, si no te gusta cómo actúas, si no te gusta cuando estás con personas actuando, todo nervioso o todo chistoso y no sabes qué decir, si no te gusta eso, debes cambiar el cómo te sientes porque si actúas nervioso es porque te sientes nervioso. Pero si quieres cambiar el cómo te sientes, debes cambiar la manera en la que piensas. No te puedes enfocar en el sentimiento. No puedes luchar contra el sentimiento. No lo puedes forzar. Pero sí puedes cambiar la manera como te sientes al cambiar tu manera de pensar, porque cada sentimiento es determinado por un pensamiento. Si dices, no soy muy amoroso con mi esposa porque no me siento muy amoroso con ella, entonces necesitas cambiar el cómo piensas de tu esposa. Eso es una decisión. No puedes controlar tus sentimientos, pero sí puedes controlar tus pensamientos. Si cambias tus pensamientos por unos amorosos hacia tu pareja o para con quien sea, eso va a cambiar la manera en la que te sientas y eso va a cambiar la manera en la que actúas. Eso es lo que dice la Biblia en el versículo 23. Ser renovados en la actitud de su mente. No vas a cambiar hasta que cambies tus pensamientos y tus actitudes. Es por eso por lo que es importante un tiempo de silencio diario. Es necesario pasar unos 4, 5, 10 minutos a solas con Dios, sentarse en silencio, leer la Biblia y hablar con Dios acerca de lo que está en tu mente. A eso se le llama oración. Escuchas a Dios a través de la Biblia y hablas con Él a través de la oración. Solo quédate en silencio y dile, Dios, ¿hay algo que me quieras decir? A esto se le llama renovación espiritual en la mente. Si no estás haciendo esto, no vas a tener el poder para cambiar. ¿Sabes cómo se le dice a un cambio de parecer en la Biblia? La palabra teológica es arrepentimiento. Arrepentirse quiere decir literalmente cambiar de parecer o de mentalidad. Muchas personas piensan que la palabra arrepentimiento es algo malo. No, de hecho, es una buena palabra. Muchas personas asocian la palabra arrepentimiento con este hombre que se la pasa espantando a las personas con el infierno para llevárselas al cielo. O también el hombre con una barba larga con un letrero que dice: el fin del mundo se acerca, arrepiéntete. O arrepiéntete o arde. Te vas a morir y te vas a freír mientras nosotros en el cielo nos vamos a reír. No, eso no es arrepentimiento. De hecho, la palabra griega para arrepentirse es metanoia, la cual significa cambiar de mentalidad. Quiere decir tener un cambio de mentalidad de 180 grados. Quiere decir que cuando me arrepiento cambio mi forma de pensar. Cambié de muerte a vida, de pecado a perdón, de culpa a paz mental, de depresión a gozo, del infierno al cielo. Cambié de mi manera a la manera de Dios. Cambié de estrés a seguridad. Cuando me arrepentí, fue el cambio más positivo que he hecho en mi vida. Lo habría hecho mucho antes si hubiera sabido de lo que implicaba. Es algo que nunca voy a lamentar y ha sido la mejor decisión en mi vida. Pasé del lamento a la paz mental y al perdón. Cuando me arrepentí, cambié mi mentalidad con respecto a todo. Cambió el cómo me percibía, cómo percibía a Dios. Él no está enojado conmigo, Él quiere estar conmigo. Cambié mi manera de ver la vida, el dinero, el cómo pensaba acerca del cielo y del infierno. Cambié mi perspectiva con respecto al sexo, a los problemas que enfrentaba en la vida y de las personas. Cambié mi manera de pensar con respecto a todo en mi vida, mis padres, mi pasado, mi presente y mi futuro. Eso significa arrepentimiento, un giro mental de 180 grados. ¿Cuántos de ustedes tienen GPS en su auto? Yo digo que muchos de ustedes. El mío me da instrucciones en voz alta. Y cuando doy una vuelta equivocada me dice, da un giro en U, lo más pronto posible. La sabiduría me dice que debo de dar un giro rápidamente de 180 grados. Cuando Dios te dice que te arrepientas, te dice que quiere que des una vuelta en U lo más pronto posible. Estás yendo por el camino equivocado y no te va a llevar a un lugar que quieres ir. Tienes que cambiar la manera en la que piensas. Tienes que llenar tu mente con la verdad y no con mentiras. ¿Por qué es tan importante esto? Porque nos ayuda a aprender a pensar de diferentes maneras. Incluso debes aprender a pensar de diferente manera acerca de tus defectos. Los defectos, por lo regular, son fortalezas que están siendo mal empleadas. Mis defectos, por lo regular, son mis fortalezas que son mal empleadas. Posiblemente nunca hayas pensado en eso. Eso es un cambio de mentalidad. Mis defectos son, por lo regular, fortalezas que Dios me ha dado y que no las he usado correctamente. Por ejemplo, tal vez Dios te dio el don de discernimiento. Tienes un sensor en tu cerebro para poder detectar lo que es falso. Alguien que es un impostor se aparece contigo y tu detector se alerta. Y dices, este hombre es un impostor. Esta mujer es una impostora. Por cierto, los impostores solo pueden impresionar a otros impostores. Todos los demás se pueden dar cuenta. Pero tal vez tú tengas un discernimiento natural. Y eso es algo bueno. Pero si no lo sabes usar correctamente, te vuelves una persona que critica. Siempre estarás tentado a juzgar a las personas. Puede ser una buena cualidad, pero que se emplea incorrectamente. Tal vez tengas el don de los detalles. Te guías por los detalles. Puedes ver y notar detalles en otras personas. Gracias a Dios porque tenemos personas detallistas en el mundo. Yo no soy uno de ellos, pero gracias a Dios que las tenemos. Si voy a tener una cirugía cerebral, quiero que mi cirujano sea una persona detallista. Quiero que sea lo más detallista posible. Pero si eres una persona detallista y no usas bien ese don que Dios te dio, vas a ser una persona muy selectiva. Serás desagradable para los demás y serás muy difícil de vivir contigo porque te fijas en los detalles. Por otra parte, puede que seas una persona visionaria. Gracias a Dios por las personas visionarias. Necesitamos a personas que puedan ver toda la imagen, personas que puedan visionar 3, 5, 10 años hacia adelante. Yo soy ese tipo de persona. Siempre estoy pensando hacia adelante. Pero si eres una persona visionaria, lo cual es bueno, pero no entiendes la debilidad detrás de ello, harás a un lado a las personas porque siempre estás mirando hacia adelante. A Dios le encanta juntar a polos opuestos y ver cómo sacan chispas. Personas detallistas siempre se casan con las personas visionarias. Lo he dicho muchas veces. Antes del matrimonio, los polos opuestos se atraen. Después del matrimonio, los polos opuestos se atacan. Todas esas cosas que te gustaban de tu pareja antes del matrimonio, ahora te irritan a muerte. Antes de casarte decías, ¿cómo es que piensa así? Es tan linda. Lo que te atrajo a tu novio o a tu novia es que son diferentes a ti. Fue la diferencia lo que te atrajo. Nunca he visto a alguien que piense de esa manera. Es tan fascinante. 6 meses de relación después dices, ¿podría ser un poco más como yo? Te comienza a irritar. Tal vez eres una persona naturalmente amigable. Nadie te molesta. Es fácil estar contigo. Te mueves con la corriente. Eres muy amigable. Pero si lo usas incorrectamente, vas a permitir que las personas te pisoteen y serás un tapete y eso se vuelve un defecto. Una fortaleza se puede volver un defecto.
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3: Pastor Rick, muchísimas gracias. Mi nombre es Leslie y soy de Bolivia. Quiero compartir y testificar que soy muy bendecida escuchando el podcast. Dios bendijo mi vida al escucharlo en un devocional donde nos enseñaba a tener un tiempo de oración disciplinado y lleno de pasión. Muchísimas gracias. Bendiciones.
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5: Porque el enemigo siempre tratará de posicionar a una persona que no tenga las mejores intenciones en mente para tu vida y quiera desviarte. Por eso necesitamos discernimiento. Discernir los motivos de las personas. Discernir por qué. Las leyes se diseñaron para prevenir el caos. Dios tiene ciertas leyes universales. La ley de siembra y la cosecha. Un hombre cosecha exactamente la clase de semilla que siembra. Tú cosechas lo que siembras. Pensamos porque tenemos la habilidad de decidir que podemos decidir lo que queremos, pero Dios controla las reglas de la vida. Dije, Dios controla las reglas de la vida, no tú. Nota, cada regla o ley que hacemos fuera de Dios es autodestructiva. Cada decisión que tomas trae una consecuencia. Así que no establecemos las reglas. Se determinan de acuerdo a las reglas de Dios, de su plan, su manera. Él decide qué es bueno y qué es malo, no nosotros.
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2: Porque en cuanto entendemos todo y somos capaces de ser una fuente de complacencia para Dios, experimentaremos ataques espirituales. Cuando llegas a la brecha y entiendes eso, soy capaz de ser un contenedor de la presencia de Dios, de servir a Dios, de adorar a Dios, de seguir a Dios, serás atacado. Pero no lo vemos así cuando las cosas salen mal. Entendemos. Porque, ¿dónde pones a los chicos de seguridad? No a 30 kilómetros de la bóveda. Los pones junto a la bóveda. Satanás siempre separará entre tú y la bendición que Dios tiene para ti. El apóstol Pablo lo pone así. Dice estas palabras en 1 Corintios capítulo 16, verso 9. Dice, porque se me ha abierto una puerta grande y eficaz. Y hay muchos adversarios. Y aunque tal vez estés calificado para algo, preparado para algo, hay unas personas o algo que intentará que desviarlo. Es la vida. Así es la vida. El enemigo atacará tu enfoque en áreas que brindan los mayores resultados en la vida. Él no quiere ver a las personas realmente felices. Él no quiere ver a Dios dándonos la gloria por algo en la vida. Así que intentará que hagamos, ¿qué? Culpar a Dios. Dios lo hizo, ¿no? A veces es un ataque espiritual del enemigo, pero a veces puede ser una consecuencia. Así que hablemos sobre consecuencias hoy. En contraste con el ataque espiritual, pienso que muchas de las consecuencias son un resultado de nuestras preferencias. Las preferencias significan que tomes una decisión de lo que quieres. La Biblia dice hay un camino que parece correcto. ¿Cuántos de ustedes hicieron cosas que pensaron que eran correctas? Pongo mi pie, manos arriba, todo. A veces pensamos, estoy haciendo lo correcto. ¿Pero ya lo meditaste? Cuando vamos a comprar una casa, la investigamos, pero cuando se trata de relaciones, no lo hacemos. ¿Me equivoco? Dilo, Pastor Randy. Porque las personas pueden ser un puente o una barrera. Cuando Dios quiere bendecirte, envía una persona a tu vida. Cuando el diablo quiere maldecirte, adivina qué. ¿Dónde están la mayoría de los problemas? Un hombre dijo, no puedes vivir con ellas y no puedes vivir sin ellas. Siempre alguien va a hacer algo para interrumpir tu vida. Hola. Decides ir al norte solo para estar en silencio, lejos de la ciudad bulliciosa. Ya sabes, no quieres oír voces y escuchas a alguien hablar en el teléfono en el bosque. Es asombroso, las personas se van para alejarse, pero llevan un teléfono. De pronto algunos, llaman o escriben y luego te dicen, oye, te llamé y no contestaste tu teléfono. ¿Qué no escuchaste? Por favor, deje un mensaje. Tengo control si quiero o no contestar. ¿Verdad? Pensamos que todos... No. A veces, ¿qué pasa? Debemos entender a las personas. Con José fueron sus hermanos. Con Sansón fue Dalila. Ya hablaremos sobre él. Porque el enemigo siempre tratará de posicionar a una persona que no tenga las mejores intenciones en mente para tu vida y quiera desviarte. Por eso necesitamos discernimiento. Discernir los motivos de las personas. Discernir por qué. Pero elegimos las preferencias y decisiones carnales. Y muchas veces esas decisiones carnales no producen buenos resultados. Porque si somos honestos con nosotros mismos, hay cicatrices en la vida debido a ciertas decisiones que tomamos. Cicatrices emocionales, cicatrices físicas, cicatrices financieras. Todos tenemos diferentes cicatrices en la vida. Tal vez no las veas, pero todo es por las decisiones. Bien dicho, Randy Morrison. Y es tan importante mantener en mente que las consecuencias negativas básicamente son una violación de las leyes de Dios. Las consecuencias negativas son básicamente la violación de una ley. ¿Cuántos saben que hay leyes en este país? ¿Cuántos saben que si van a obtener una licencia debes conducir y obedecer qué? La ley. Hola. Si ellos dicen que debes conducir en un vecindario a 30 por hora y tú vas a 100, un agente... No me gusta la palabra policía, me gusta la palabra agente de la ley. Está ahí para cuidar la ley. Párese ahí. Ellos saben qué tan rápido ibas y tratas de actuar como tonto. Ves un velocímetro delante de ti, por eso lo ponen ahí. Puedes verlo. Y dices, bueno, voy tarde. ¿Y de quién es la culpa? Tu retraso causó que tuvieras la consecuencia de una multa. No están diciendo nada hoy. Tal vez son culpables. ¿Verdad? Cierto. Necesitamos las leyes para conducir. Nunca llegarías aquí si no hubiera señales allá afuera. Sin semáforos allá afuera, sin señales de alto. Si no estuvieran, sería un caos. Las leyes se diseñaron para prevenir el caos. Dios tiene ciertas leyes universales. La ley de siembra y la cosecha. Un hombre cosecha exactamente la clase de semilla que siembra. Tú cosechas lo que siembras. Cosechas lo que siembras. Díganlo en casa. Cosechan lo que... A la gente no le gusta eso. Queremos sembrar lo que queremos. Semillas silvestres. Somos geniales. No, cosecharás lo que siembres. ¿Cierto? Y debido a que debemos entender que el resultado verdadero en la vida no se determina de acuerdo a nuestras reglas, lo que tú decides, hay un camino que parece correcto para el hombre. Pero el final de este es la muerte. Hay un camino que parece. Tu camino te llevará a la muerte. Cuando el ciego guía al ciego, ambos caen al contenedor de basura. Tú no quisieras a un ciego guiándote. ¿O sí? ¿A dónde vas? No lo sé. Yo necesito saberlo. Pero pensamos porque tenemos la habilidad de decidir que podemos decidir lo que queremos, pero Dios controla las reglas de la vida. Dije, Dios controla las reglas de la vida, no tú. Nota, cada regla o ley que hacemos fuera de Dios es autodestructiva. Hubo un tiempo en que si eras atrapado fumando hierba, ibas a prisión. Hoy lo llamamos marihuana recreativa. Antes era recreativa también. Entonces se dieron cuenta que igual la fumarían y ¿qué pasó? Crearon una ley e impuestos. Pero es asombroso, porque dijeron, de acuerdo, puedes fumar marihuana. Correcto. Luego construyen centros de rehabilitación. ¡Era de esperarse! Conozco personas que enloquecieron por fumar demasiada hierba. También son haraganes. Trataron de controlarlo y consiguieron un buen trato. ¿Ah? Uno muy bueno. Hace tiempo, en los días de los hippies. Relájate, enciéndelo. Enciéndelo. La de hoy es algo débil. En el pasado había una que encendías y... Pero hubo ciertas consecuencias que llegaron con ello. Cada decisión que tomas trae una consecuencia. Así que no establecemos las reglas. Se determinan de acuerdo a las reglas de Dios, de su plan, su manera. Él decide qué es bueno y qué es malo. No nosotros. Porque Él estuvo aquí antes de que tú llegaras y Él estará aquí cuando tú te vayas. Si voy a tu casa, tiene ciertas reglas, cierta forma de hacer las cosas. Y para que yo disfrute estar en tu casa, debo seguir tus reglas. ¿Correcto? En mi casa, cuando terminamos de comer, lavamos los trastes de inmediato. No irás a mi casa y verás una pila de trastes. ¡Vamos! No vendrás a mi casa y te diré... Espera aquí, dame un minuto. Cada vez que voy a casa de alguien y dicen, por favor, solo espere aquí, sé que tratan de limpiar un poco. Puse una regla y es lo que hacemos. No, tú pon tus reglas, mantén tu casa desordenada. No la mía. Yo quiero ser organizado, quiero saber dónde están las cosas, lavar mi ropa, doblar mis toallas, ponerlas en cierto lugar. Mi ropa interior la doblo y la pongo en mi cajón. Mi corbata, mis calcetines, los pongo juntos. Ahí vamos, por favor. El caos es confusión. Y también robará tu tiempo. ¿Siguen en la casa? Escucha lo que las Escrituras dicen en Deuteronomio, capítulo 30, verso 19. Ya lo conoces. Hoy Dios le habla a Israel. Hoy te he dado una opción. ¿Qué nos dio Dios? No nos dio dinero. Nos dio opción. Y la única cosa que Dios dio al hombre después de crearlo fue responsabilidad. Así que el éxito de Adán dependía en su habilidad de producir. ¡Wow! Están callados. ¡Qué difíciles son! ¿Verdad? Les di la opción entre la vida y la muerte. Entre bendiciones y maldiciones. Así que, si tengo bendiciones, es debido a mi decisión. Si tengo maldiciones, es debido a mi decisión. Si tengo vida, es debido a mi decisión. No solo hablo sobre la existencia. Es que puedes existir, pero no vivir. Hablo sobre la vida, contener ciertas cosas que pasan. Y es una cosa que me encanta del dinero. Me encanta el dinero. ¿Y sabes por qué? Porque te da opciones. No para que lo acumules. Lo veo como una opción. Puedes decir, ¿sabes qué? Hace mucho frío en Minnesota, iré a Hawái. ¿Qué te parece esa opción? Verás, de eso se trata todo. Tú piensas que el dinero es malo. No. Solo te da opciones. Es todo lo que hace. No te da nada más. Pues el dinero no te da felicidad. Bueno, pues al menos te acerca a ella. ¿Ah? Tal vez estaría más cerca de la felicidad que triste todo el tiempo. Vamos, por favor. ¿Sabes que solo las personas en quiebra hablan así? ¿Cierto? Odiamos, resentimos las cosas que no tenemos, que necesitamos. Se llaman celos. Porque si ves a alguien que tiene un Mercedes 2019 y tiene una llanta ponchada y tú conduces un auto todo golpeado y conduces cerca, no le dices, oh, dices, ja, ja, estoy ayudando a alguien hoy. Se lo merecen. ¿A qué te refieres con que se merecen eso? Son tus celos hablando. ¿Correcto? Tú tienes la misma cantidad de tiempo. Si no soy exitoso y mi vida no sale como quiero, no culpo a nadie más que a mí. Porque Dios dice aquí, he puesto ante ti. Nota esto, está hecho. No puedes cambiar la ley. La ley de siembra y cosecha, la ley del invierno y verano, la ley del día y noche. Cuando Dios dijo en Génesis capítulo 8, mientras la tierra permanezca, estas leyes funcionarán. Yo entiendo que no puedo hacer nada sobre el día y la noche, solo debo adaptarme. No puedo hacer nada sobre el frío y el calor, solo tengo que adaptarme. No puedo hacer nada sobre el invierno, tengo que adaptarme para disfrutar los beneficios. Esta tierra funciona por leyes. El fuego tiene ciertas leyes que tú debes obedecer. Si cocinas en tu casa, tienes gas, prendes la hornilla, la prendes y escuchas, ¡puf! ¿Alguien sabe de lo que hablo? ¡Puf! Solo trata de recordarte, ten cuidado. ¿Cierto? Y puedes cocinar tu comida. Cocinar una gran comida en tu estufa. Puedes ir a tu chimenea y puedes encenderla. ¡Puf! Te recuerda de nuevo. Y puede bailar para ti. El fuego baila. ¡Turururú! ¡Turururú! ¿Eh? Azul y rojo y amarillo. ¿Sí? Solo baila para ti, mientras tú, oye, amigo, ya sabes, estás con tu esposa y te pones a su lado y le dices, ay, nena, disfrutemos esta chimenea, y el fuego puede hacer cosas así para ti, como bailar al ritmo. Pero al mismo tiempo el fuego dice, es mejor que seas bueno conmigo. Mejor trátame bien. No me subestimes. Porque puedo calentar tu casa, puedo cocinar tu comida, puedo hacerlo romántico para ti y tu pareja, pero también puedo matarte. Justo así habla. Te quemarás si no lo respetas. Tengo bendiciones, pero también maldiciones. Así que si no quieres una maldición de mi parte, trátame bien. La vida dice, ¿quieres las cosas buenas que te puedo dar? Entonces hay ciertas cosas que debes hacer. No puedes sembrar con semillas viejas, no puedes sembrar una mala semilla esperando que produzca una buena cosecha para ti. Mi vida apesta, mi vida apesta. Porque no estás plantando nada bueno. Pero la gente siempre se queja. Y no se dan cuenta que tienen un plan que jugar. Dios dice, puse ante ti, está puesto, y no puedes revertirlo. Lo que puedes hacer es adaptarte, lo mismo con el invierno. No puedo cambiarlo, yo tengo que cambiar para adaptarme. Sabes que el invierno es frío, por eso hace frío. Y el frío dice, si no te abrigas, solo puedo hacer lo que puedo hacer. Enfriarte. ¿Siguen en la casa? Entonces, él dice aquí que hay testigos de las decisiones que tomes. La vida atestigua tus decisiones. Solo nos ve. Bueno, si eso quiere, es lo que tendrá. Pero lee lo que Dios dice aquí, para que tú elijas. Así que, aunque tenemos la habilidad de elegir, Dios se cansó de tratar de ayudarnos porque no somos tan listos. No somos tan listos. Porque si fuéramos listos, no habría tantos hábitos autodestructivos allá afuera. Alcoholismo. Lo llamamos enfermedad. No, es una decisión. Esa botella no te secuestró, retuvo y dijo, ¡bébeme! Jack Daniels no dijo, bébeme o si no te disparo. Jack Daniels se ocupaba de sus asuntos en un estante en algún lado. Pero tú, te quiero. Y responde, ay, también te quiero. ¿Ah? No soy bueno sentado en un estante. Pero si me llevas te convertiré en una persona diferente. ¿Quieres ser una persona diferente? Ya sabes que eres quieto, lindo y tranquilo. Pero tómame y verás que te daré furor.

Me gusta comer en restaurantes, pero no me gusta ir cuando hay una gran fiesta y ves todas las sillas ahí. ¿Sabes qué pasará? Disfruto mi comida, ellos llegan y empiezan. Y suben. Y son ruidosos. No comenzó así. Fue el efecto del alcohol, como esa canción que dice culpen al alcohol. ¿Verdad? Sí, lo ponemos en nosotros y ¿qué pasa? Nos mueve de la persona que Dios quiere que seamos. Tú solo puedes ser tú. Todo lo que intentes ser que no eres tú será una falsificación. Porque hoy no sabes si las personas son reales o no. Queremos cambiar la imagen de Dios. Dice, no adorarán a otro Dios más que a mí. Así que dice, elige la vida que tú y tus descendientes quieran vivir. Y nota esto, nuestra decisión no solo nos impacta como individuos, también impacta a aquellos en nuestra familia, porque somos tan fuertes como nuestro eslabón más débil. Así que cuando tomamos decisiones pensamos que solo te impactarán a ti, pero no lo hacen. No, no solo te impacta a ti, tú impactas a una generación. Bien dicho, pastor. Es que cada uno es responsable ante Dios de las decisiones que tomamos. Y no hay nada ni nadie que pueda forzarte a tomar decisiones en la dirección correcta. No puedo forzarte a hacerlo. No puedo decirte cómo vivir tu vida. Tú vives la vida como quieras vivirla. Pero es asombroso. Las personas son graciosas. Toman decisiones sin involucrar a otras personas. Lo hacen solas. Cuando tienen una consecuencia, quieren que todo el mundo pare y se involucre. No te das cuenta que debes cargar esa responsabilidad por ti mismo. Bien dicho, pastor. Nota, las decisiones producen semillas. Bueno, yo pienso que las áreas donde recibimos ataques espirituales tienen que ver con nuestra identidad, tienen que ver con nuestro propósito y el estilo de vida. Por eso Jesús fue atacado. Así es como sé que estás bajo ataque, cuando hay confusión sobre para qué te creó Dios, dudas y miedos, ataque espiritual. Porque muchas veces el enemigo tratará de poner estas cosas en tu vida para desviarte. Ahora, si vuelves al Génesis tercer capítulo, puedes ver donde Dios dijo una palabra a Adán y Eva, tuvieron una revelación de Dios. Y caminaron con Dios. Ahora, el ataque vino cuando Satanás vino y atacó su identidad. Si tú eres, él hizo lo mismo con Jesús. En realidad, Dios lo dijo, eso es un ataque espiritual. Y debes discernir eso. La duda no es de Dios. La duda son las áreas de la vida donde el enemigo quiere que creamos que Dios no está involucrado. Y a veces, ¿qué pasa cuando recibimos esos ataques mentales y emocionales? Queremos renunciar. Pero hoy oro por ti para que entiendas que solo es un ataque espiritual. Ponte la armadura de Dios, dice la Biblia, para que puedas resistir. Tú puedes resistir cuando el enemigo intente atacarte. Porque Dios dice, yo te liberaré. Pero las consecuencias, por otro lado, uy, amigo, esa es una cosa muy diferente. Porque las consecuencias tienen que ver mucho con las malas decisiones. Yo siempre he compartido, tú sabes que tengo hijos y cuando eran niños y cocinábamos en la cocina, siempre les decía que no se acercaran a la estufa o decía que jugaran en otro cuarto. Iban a jugar a otro cuarto, pero les daba instrucciones. La razón para decirles que no se acercaran a la estufa es porque no quería que se quemaran. Amo a mis hijos. Pero si iba a otro cuarto, tal vez iba al baño o hacía algo más y se acercaban a la estufa a la que les dije que no se acercaran y se quemaban, ahora ellos tomaron la decisión que creó una consecuencia. Ahora sigo amando a mis hijos, pero deben lidiar con las consecuencias. El efecto de las consecuencias en sus vidas. Y a veces no entendemos que Dios nos ama incondicionalmente. No importa qué, Dios nos ama. Pero verás, Él...

0: puede remover las consecuencias. Las consecuencias deben seguir su curso. Y siguen su curso cuando hacemos ¿qué? Cambiamos nuestra mente. Pedir a Dios que nos perdone por las malas decisiones. Ahí es cuando las cosas comienzan a cambiar. Porque las malas decisiones te llevan por el camino incorrecto. Y una cosa de la vida es que puedes dar vuelta en U y tomar una mejor decisión, ¿cierto? Así que confío en Dios que fuiste bendecido e inspirado por el mensaje ¿es un ataque espiritual o una consecuencia? No olvides escribirnos y compartirnos tu testimonio de cómo bendice tu vida el programa. Queremos animarte y ayudarte. Tenemos sentido común aquí. Queremos que vivas con sentido común. Por eso compartimos estos mensajes para ayudarte en tu diario caminar con Dios. Entonces, hasta la próxima. Es mi oración que tengas sabiduría, que te dé la habilidad y Dios te ayude a tomar mejores decisiones en tu vida. Dios te bendiga.
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4: Hebreos 13:14 dice, pues aquí no tenemos una ciudad duradera, sino que buscamos la ciudad que está por venir. Hebreos 11:16, pero en realidad desean un mejor país. Esto es uno celestial, por lo cual Dios no se avergüenza de llamarse Dios de ellos porque les ha preparado una ciudad. ¡Ay, misericordia! Jesús dijo, me voy a preparar un lugar para ustedes para que donde yo esté, allí estén. ¿Saben lo que está sucediendo ahorita? Él está preparando un lugar y Él nos está preparando a nosotros para el lugar que tiene preparado. ¿Verdad? No tenga miedo de envejecer, solo está un día más cerca al cielo. He estado diciendo eso cada noche cuando voy a la cama. Señor, estoy un día más cerca al cielo. Un día más cerca a mi hogar celestial. Y yo disfruto mi vida, amo lo que hago, amo a mi familia. Pero no quiero tener miedo de salir de aquí, quiero desear que llegue el día, amén. Primero de Juan 2, 15 al 17. No amen al mundo ni las cosas del mundo. Si alguien ama al mundo, el amor del Padre no está en él. Ahora, ¿saben? Eso es una declaración fuerte. Digo, ¿qué está diciendo Jesús? ¿O me van a amar a mí? Es que tenemos que poner a Dios primero. Puede disfrutar las cosas del mundo, no cosas mundanas, sino las cosas que Dios ha puesto en la tierra. Las puso para que las disfrutemos, pero no podemos apegarnos a ellas. Amén. Nunca maltraten a la gente para obtener cosas. Usen las cosas para ser de bendición a la gente. Lo voy a repetir. Nunca maltrate a una persona para obtener algo. Use las cosas para ser una bendición a otros. Porque todo lo que hay en el mundo, los deseos de la carne, los deseos de los ojos y la vanagloria de la vida, no es del Padre, sino del mundo. Y el mundo está pasando junto con sus deseos. Pero el que hace la voluntad de Dios permanecerá por siempre. ¡Wow! El mundo está ya pasando. Algún día, nada de esto estará aquí. Apocalipsis 21, 1 al 4. Entonces vi un cielo nuevo y una tierra nueva. Porque el primer cielo y la primera tierra habían pasado y el mar ya no era más. Y vi la santa ciudad, la Nueva Jerusalén, bajando del cielo de Dios, preparada como una novia, adornada para su esposo. Y oí una voz alta del trono diciendo, he aquí, la morada de Dios está con los hombres. Él morará con ellos y ellos serán su pueblo y Dios mismo estará con ellos como su Dios. Él limpiará toda lágrima de los ojos de ellos y la muerte no será más. No habrá más lamentación, ni clamor, ni más dolor, porque las cosas previas han pasado. Y pienso que debemos pensar acerca de eso un poquito más. Saben, en la actualidad, para ser honesta, la Biblia no nos dice mucho acerca de cómo será el cielo. Y lo he pensado porque parece que si Dios hubiera dado una explicación más explícita, más personas tal vez estarían interesadas en ir. Pero claro, sabemos que Dios sabe lo que hace. Así que yo vi esto hace un par de semanas atrás y les diré por qué no nos dice más de lo que nos ha dicho. Porque es tan inimaginable, asombroso y maravilloso, que si tratara de explicarlo, no lo entenderíamos como quiera. No lo captaríamos. No podemos ni imaginar la atmósfera del cielo o esa clase de amor o un lugar donde nadie esté enojado, nadie siente celos, todos totalmente aman a los demás. Dios mío, ¿no están cansados de que la gente se pelee? ¿No están cansados de las tonterías? Digo, las noticias. No sé cómo le pueden llamar a eso noticias. Así están las cosas. Que este mató al otro y alguien cometió otro crimen. Y ya saben, si alguien tiene dinero, pueden comprar su libertad. Y uno dice... Pero un día todo eso se va a acabar. Y estaremos delante de Dios. Y la Biblia dice que daremos cuenta de nuestras vidas. Mira este punto. Nunca será juzgado basado si va a entrar en el cielo o no, si es creyente. Si su nombre está escrito en el libro de la vida del Cordero, no será juzgado por su salvación. Pero seremos juzgados como creyentes, seremos juzgados por nuestras obras. Si fueron obras puras o no. Y en Corintios dice que todas nuestras obras pasarán ante los ojos de fuego. Y cualquier obra que hayamos edificado sobre el fundamento que es Jesucristo puede ser edificado de madera, heno, paja o rastrojo, oro, plata. Ahora, si son obras impuras, serán quemadas ante los ojos de fuego. Y si son obras puras, permanecerán y seremos galardonados por ellas. ¿Saben cuántas personas hacen buenas obras, pero las hacen para ser vistos? ¿Para que se fije la gente? ¿Para recibir aplauso, para que piensen bien de ellos? Y pasan en la iglesia todo el tiempo. Por eso es que se nos hace tan difícil cerrar la boca cuando hacemos algo bueno. Ahora, yo amo esta parte. Romanos 8, 22 y 23. Porque sabemos que toda la creación ha estado gimiendo junto con dolores de parto hasta ahora. Y no solo la creación, sino también nosotros, que tenemos las primicias del Espíritu, gemimos por dentro, esperando con anhelo la adopción como hijos por la redención de nuestros cuerpos. Así que no solo gemimos nosotros, sino que toda la creación gime, esperando que se acabe este lío. La creación gime. Aún la creación tiene el conocimiento de que no fue hecha para esto. ¿Hay alguien que entienda esto? ¿Esto les está ayudando quizás a entender un poquito la insatisfacción que siente en su vida? Esta es la cosa. Si usted ya conoce ese sentimiento, piense de cuántos problemas se va a salvar. Y puede disfrutar su vida mucho más. Porque a medida que sigue adelante disfrutando su vida, pues le pega un gran descontento, un ataque. Ya sabrá lo que es. Y dice, ah, no, diablo. Ya sé lo que es. No me vas a engañar esta vez. No me voy a distraer aquí y perseguir otra cosa. ¿Lo ven? El diablo usa esas cosas para descarrilarlos del propósito. Y ahí salimos tras otra cosa. Que no van a satisfacernos como quiera. Abandonamos la fuente de agua viva y cavamos pozos que no tienen agua. Obtendremos un nuevo cuerpo. Gracias, Dios, sin celulitis. Sin callos en los pies, sin juanetes. Sin fascitis plantar o talón de Aquiles. ¿Acaso no saben que el diablo se enoja cuando tienen... Bueno, cuando él no puede hacerle a usted infeliz? Solo imagínense cómo eso le frustra a él. Porque saben que su gozo es lo que él busca. El gozo del Señor es su fuerza. Filipenses 3, 20 y 21. Pero nuestra ciudadanía está en el cielo y de allí esperamos al Salvador, al Señor Jesucristo, quien transformará a nuestro cuerpo falible a ser como su cuerpo glorioso por el poder que lo habilita a sujetar todas las cosas a sí mismo. ¡Guau! Es un misterio que está por ser revelado. 1 Corintios 15, 50 al 55. Les digo esto, hermanos, carne y sangre no pueden heredar el reino de Dios. Ni lo corruptible heredará lo incorruptible. He aquí, les digo un misterio, no todos dormiremos, que quiere decir moriremos, sino todos cambiaremos. Cambiaremos en un momento, en un abrir y cerrar de los ojos, a la última trompeta, porque la trompeta sonará y los muertos se levantarán incorruptibles y todos seremos cambiados. En un momento, en un abrir y cerrar de ojos. Y si solo pueden usar su imaginación conmigo, no tengo tiempo en actualidad para hacer esto, pero le he dicho a la gente antes. Mire, estamos en un caminar con Dios. Y algunos llevan salvos más tiempo que otros. Si lleva más tiempo salvo, aún más debe estar maduro. Digo, si lleva salvo 50 años y está igual, bueno, ya saben. Hay algo que está entonces mal. Pero ¿saben qué? Si está trabajando con Dios, obrando con el Espíritu Santo, y está amando a Jesús, y lo está dejando obrar en su vida, no tiene que compararse con el nivel espiritual de otra persona. No tiene que comparar su vida de oración con ellos, o su nivel de santidad con ellos. ¿O cuán grandes cosas están logrando comparado a lo que usted está logrando? Hemos logrado algo grande si solo podemos despertar y atravesar el día feliz amando a Jesús. Amén. Así que tal vez cuando Jesús venga, cuando suene la trompeta, tal vez alguien esté aquí, alguien más esté por acá, y alguien más hasta acá, y alguien más que llega hasta acá. Pero cuando suene la trompeta, creo que Jesús cruzará esa línea y donde sea que usted esté, Él lo tomará y le llevará el resto del camino. Así que disfrute donde está en el Señor. Si no está donde está alguien más, ¿qué importa? Solo levántese cada día, haga su mejor esfuerzo. Si está orando 5 minutos cada mañana y está emocionado por ello, no vaya a desayunar con la hermana supercristiana y escuche cómo ella ora 4 horas cada mañana. Usted quedará condenado y pensará que no está cumpliendo nada. Viva su propia vida con Dios. Y eso no quiere decir que no deberíamos aprender y crecer y que el ejemplo de otras personas no es bueno para nosotros, pero no compita con otros tratando de ser como ellos. ¿Qué si les dijera que Dios les ama tal y como son? Bueno, ¿y cómo va a ser el cielo? Pues hay más de lo que no sabemos de lo que sí sabemos. Pero si dice que no habrá hambre ni habrá sed, vamos a comer en el cielo, pero nunca tendremos hambre. Apocalipsis 19, 6 al 9. Y esto es una parte importante. No se me pierdan. Entonces oí lo que parecía ser la voz de una gran multitud, como el estruendo de muchas aguas y como el sonido de poderosos truenos, clamando ¡Aleluya! Porque el Señor nuestro Dios Todopoderoso reina. Ahora, estas son algunas de las cosas que el apóstol Juan vio que están grabadas en Apocalipsis. Él escuchó y él vio estas cosas, y él vio cosas que... Pablo dijo que él vio cosas en el tercer cielo de las cuales no podía hablar, no pudo explicarlas, no había palabras para explicarlo. Regocijémonos y alegrémonos y démosle gloria porque ha llegado la boda del Cordero y su novia se ha preparado. Ahora, eso es lo que se supone que hagamos ahora. ¿Me escucharon? Esta novia es usted de la que se habla. Jesús es el novio. Y piense acerca de una novia, cómo se prepara para el día de su boda. ¡Oh, Dios mío! Digo, tengo una nieta que sabe con quién se va a casar, pero no se van a casar por un par de años aún. Espero. Bueno, lo que Dios quiera, pero la semana pasada ella estaba buscando un lugar para la boda. Ella dijo, quiero estar preparada. Yo quiero estar lista. ¿Qué si tuviéramos esa actitud? ¿Verdad? ¿Qué si tuviéramos esa actitud? Este no es mi hogar. Estoy practicando acá. Aquí estoy aprendiendo cómo amar a la gente. Estoy practicando, aprendiendo a perdonar y aprendiendo a cómo no enojarme y a no ser egoísta. Soy una novia preparándome para conocer al novio. Vamos, no enfocados en todo lo que queremos y necesitamos, sino enfocados en estar preparados para conocer a nuestro novio. Digo, la novia luce lo mejor el día de su boda. Le hicieron tratamiento en la piel. ¿Ya perdió peso? Mire, el maquillaje se lo hicieron profesionalmente. Se arregla las uñas, se arregla el cabello. El vestido debe de ser perfecto. Oh, hay un gran esfuerzo para prepararla para el novio. Jesús, espero que alguien me esté entendiendo aquí. Muy bien. Ahora, quiero decirles un par de cosas acerca de cómo se ve el cielo antes de leer esta oración, porque quiero que lo vean. La ciudad entera es de oro. No solo las calles. Por alguna razón tenía la idea que solo eran las calles. No, dice que la ciudad entera es hecha de puro oro, como el cristal. 12 puertas, cada una hecha de una perla. Ahora, no sé qué tan grandes son esas puertas, pero wow, imagínese una perla así. Y las paredes están todas incrustadas con piedras preciosas, con rubíes, diamantes y jaspe. Y son piedras diferentes, muchas de las que nunca he oído. Hubo alguien que escribió hace mucho tiempo. Dijo que mis aretes de diamantes de imitación le perturbaban. Y pensé, va a estar en realidad muy incómoda en el cielo. Si mis aretes de imitación o mi anillo, o ya saben, lo que sea, les molesta. Bueno, volvamos a las bodas y a la cena del Cordero. De hecho, voy a leer un poco de esto de nuevo. Regocijémonos y alegrémonos y démosle gloria, porque la boda del Cordero ha llegado y su novia se ha preparado. Se le ha concedido vestirse de lino fino, brillante y puro, lo cual representa la santidad, porque el lino fino son los hechos justos de los santos. Y el ángel me dijo, escribe esto. Bienaventurados son aquellos que son invitados a la cena de bodas del Cordero. Usted está invitado. Amén. Es una invitación. El Señor le está diciendo hoy, te invito. Te invito a que me aceptes, a que seas parte de mi novia, para que te prepares para la cena de bodas del Cordero. ¿Qué clase de cena será esa? ¡Oh, Dios mío! ¿Tendremos un cuerpo glorificado? ¿Estando en una atmósfera perfecta? ¿Siendo la novia de Cristo? Es una invitación. Y voy a hacerles esa invitación ahora mismo. Para cualquiera que esté aquí o viendo por televisión, no importa dónde esté en el mundo, no importa lo que haya hecho en su pasado, no importa lo lejos que haya estado de Dios, aun si ha asesinado a alguien, si usted ha hecho cosas terribles, terribles cosas, hoy quiero que sepa que está invitado. Usted está invitado. Y no tiene que hacer nada. Todo lo que tiene que hacer es responder, sí. Quiero asistir para recibir a Jesús. Todo lo que debe hacer es rendir su vida a Él. Creer que Él murió por sus pecados. Que Él pagó el precio por sus pecados. Crea en el Señor Jesucristo y usted será salvo. Y todos los que vienen a Él, Él nunca los rechazará. Él nunca los rechazará. Cualquiera que viene a Él nunca será rechazado. Nunca será echado fuera. Así que, si usted nunca ha recibido a Cristo como su Salvador y está listo para darle espalda a su vida de pecado, recibir a Cristo y comenzar a prepararse, en un minuto voy a pedirle que levante su mano. Si se ha descarriado, sirvió a Dios por un tiempo o trató, no llegó muy lejos, se descarrió, regresó al pecado y ahora el diablo le dice que Dios nunca le aceptará o tal vez ya lo trató 4, 5, 6, 7 veces. Y tiene que ver eso con tener una buena enseñanza. Cuando uno nace de nuevo, debe recibir buena enseñanza o no sabrá en qué dirección ir. Tal vez es una de esas personas de las que hablaba antes, que si alguien le pregunta si va al cielo, dice, yo espero. No, puede saber. Usted puede estar seguro de dónde vino y a dónde va. Si está aquí hoy, o si está en casa viendo por televisión, o viendo en su iPad o en su teléfono, y quiere ser parte de esto, puede hacer lo mismo allí donde está. Si es usted y le gustaría orar hoy, déjeme orar por usted. Puede levantar su mano en alto y dejarme saber dónde está. Y mire por todo el lugar, quiero ver esas manos. Por todo el edificio, quiero ver esas manos. Sí, sí. Muy bien, escuchen. Les puedo pedir que hagan esto por mí, no para avergonzarles, sino solo para ayudarles a empezar. Para ayudarles bien. No voy a traerles acá al frente porque son muchos. Pero sí, en realidad, dijo en serio lo que dijo cuando levantó la mano, quiero que se ponga de pie. Vamos, póngase de pie. Por todo el recinto, póngase de pie. Vamos, en todas partes, levántase, póngase de pie. Vamos. Mire, no estamos tratando de avergonzarles, pero si no se para firme aquí, nunca lo hará allá afuera. Muy bien. Si hay cristianos alrededor de esta gente, tóquenles delicadamente. Muéstrenle un poquito de amor y vamos a orar ahora. Todos hagan esta oración conmigo. Padre Dios, te amo. Jesús, yo creo en ti. Acepto tu invitación. Quiero ser tuyo. Me arrepiento de mis pecados. Creo que tú pagaste por ellos. Tomaste mi castigo. Y te recibo a ti, Jesús, como mi Salvador y mi Señor. Me entrego a ti. Tómame tal como soy. Y haz de mí lo que quieras que sea. Ahora creo que soy salvo. He nacido de nuevo. Creo que tú me amas. Y voy rumbo al cielo. Voy rumbo a mi hogar. Amén. Démosle alabanza a Dios.
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Dios te bendiga. Qué bueno estar contigo hoy. Espero que te mantengas conectado con nosotros durante la semana a través de nuestro podcast diario, YouTube y las redes sociales. Y puedes venir a visitarnos en persona. Nos encantaría tenerte con nosotros en nuestros servicios. Dilo con convicción. Esta es mi Biblia. Soy lo que dice que soy. Tengo lo que dice que tengo. Puedo hacer lo que dice que puedo hacer. Hoy recibiré la palabra de Dios. Confieso hoy que mi mente está alerta. Mi corazón está receptivo. Nunca más seré igual. En el nombre de Jesús, Dios te bendiga. Hoy quiero hablarte de quitar tu imagen del trono. Es fácil ir por la vida tomando decisiones basadas en lo que piensen los demás. ¿Cómo me hará ver esto? ¿Impresionará? ¿Me hará ganar más seguidores? ¿Será que me aprobarán? Cuando vivimos guiados por la imagen, no podemos ser reales, no podemos ser auténticos, tenemos que ocultar esta debilidad o nos menospreciarán. ¿Debemos seguirle el juego a esta persona para conservar su favor? ¿Tenemos que manejar esto, vestir eso, ser vistos con esa gente? Gastamos mucha energía protegiendo la imagen que hemos creado. Y no hay nada malo en verse bien, tener éxito, tener confianza en uno mismo, todo eso es sano. Pero se pasa de la raya cuando te dejas llevar por tu imagen. Todo lo pasas por el filtro de cómo te hará ver. Y Jesús dijo a los fariseos, todo lo hacen para presumir. Usan esas largas túnicas para verse mejor que los demás. Se ponen enfrente de la gente para impresionar. Ocupan los mejores asientos para verse importantes. Ninguna de esas cosas es mala en sí misma. Llevar ropa bonita, ser dadivoso, tener una buena reposición. El problema eran sus motivaciones. Hacían todo para ser vistos, para impresionar a la gente, para construir su ego. El problema de vivir guiado por la imagen es que te agotará. La presión de estar a la altura, impresionar a tus amigos, verte mejor que tu vecino, ocultar cómo te sientes, actuar como si todo estuviera bien cuando no es así. Eso no es sostenible. Algunas personas están tan estresadas y agotadas es porque tienen su imagen en el trono. Hacen todo lo posible para cuidar la imagen que tienen. Necesitas quitar tu imagen del trono y volver a poner a Dios en el trono. No tienes que actuar, no tienes que fingir, no tienes que seguir el ritmo de tus amigos. Si te aceptan solo porque cumples sus estándares, no son verdaderos amigos. Hay tanta libertad cuando puedes ser auténtico, vulnerable, sin preocuparte de lo que piensen los demás. Esa es una caminadora que nunca se detiene. Es una forma segura de drenar tu energía, sofocar tu creatividad y robar tu gozo. Pablo dijo en Romanos, debemos conformarnos a la imagen de Cristo. Y he descubierto que si te obsesionas con tu imagen, no puedes conformarte a su imagen. Si siempre piensas en lo que piensa la gente, si eso va a impresionar, si te aprobarán, entonces no vas a convertirte en quien Dios quiere que seas. Un amigo mío trabaja en la industria del entretenimiento. Es muy popular, tiene una personalidad dinámica, se le considera fuerte, talentoso, exitoso. En el cine interpreta a héroes de acción. En es el bueno, el que resuelve todo. Presenta programas de televisión, es tan amigable, simpático, con una gran sonrisa. Pero él contó cómo se obsesionó con su imagen, con lo que la gente pensaba de él, con su aspecto. Siempre proyectaba una imagen de éxito, fuerza, de ser tan feliz. El problema era que todo era una fachada. Estaba fingiendo, porque en la vida real se estaba desmoronando. Su esposa lo estaba dejando, luchaba con una adicción y no le gustaba quién era. Pero todos los días se ponía esa máscara. Debo asegurarme de verme bien hoy. La gente lo veía por la calle. Oye, me encantas. Qué bien saliste en esa película. Él la chocaba con ellos. Muchas gracias. Pero todo el tiempo pensaba, no estoy bien. Estoy deprimido, estoy sufriendo, estoy solo. Estaba tan obsesionado con su imagen que no podía ser real. No dejaba que nadie viera quién en realidad era. Y un día hizo lo que pido que hagamos. Se quitó la máscara y dejó de fingir. Fue honesto consigo mismo y recibió la ayuda que necesitaba. Fue a un programa de recuperación y venció la adicción. Recibió ayuda en su matrimonio. Su esposa, que lo había dejado, volvió a su casa. Hoy están felizmente casados y con sus hijos. Está curado, está pleno, pero nada de eso hubiera sucedido si hubiera seguido escondiéndose tras la imagen que proyectaba.
Y no digo que tengas que contar a la gente todos tus problemas, anunciar todos tus secretos. Lo que digo es que no tienes que esconderte. No tienes que fingir, preocupado por lo que pensará la gente. Los que parecen tenerlo todo bajo control, te lo aseguro, también tienen problemas. Todos lidiamos con algo. No es ninguna vergüenza decir, necesito ayuda. No soy lo que parezco. Estoy luchando, estoy sufriendo, estoy deshecho. Se necesita humildad para destronar tu imagen, para no preocuparte por lo que la gente piense, para no ir intentando impresionar o ganar su aprobación. Es mucho mejor ser real, ser vulnerable. En la historia del hijo pródigo, el joven pidió a su padre la herencia antes de tiempo. Se fue de su casa y lo malgastó todo en fiestas, viviendo alocado, tomando malas decisiones. Cuando se le acabó el dinero, el único trabajo que encontró fue alimentar cerdos en un corral. Se desesperó tanto que comió de los cerdos para sobrevivir. La escritura dice, cuando volvió en sí, dijo, me levantaré y volveré a la casa de mi padre. Si hubiera vivido guiado por la imagen, ¿nunca habría regresado? Hubiera pensado, no voy a dejar que nadie me vea en estas condiciones, deprimido, sucio, trabajando en una porqueriza. Tengo una imagen que proteger. Quiero que piensen que soy feliz, exitoso, en la cima del mundo. Pero mientras sigas fingiendo, mientras lleves una máscara, no recibirás la ayuda que necesitas. Como este joven, tienes que volver en ti. No quien pretendes ser, no la imagen que te has creado, no quien los demás creen que eres. Segunda de Corintios dice, con el rostro descubierto, revelamos la gloria de Dios. Mientras tu rostro esté velado, mientras lleves una máscara, ¿no verás la gloria de Dios? ¿No verás la libertad, la plenitud, la abundancia? ¿Por qué no te quitas la máscara? Joel, ¿qué pensará la gente si no soy perfecto? Si sigo luchando en esta área, si necesito ayuda. ¿Sabes lo que pensarán? ¿Pensarán que eres real? ¿Pensarán que eres valiente? ¿Pensarán que eres honesto? Claro, algunos te juzgarán, otros te despreciarán, pero lo que piensen de ti no detiene tu destino. Deja de preocuparte por lo que piensen. Siempre habrá alguien que no te entienda, que no esté a tu favor, que intente hacerte sentir pequeño, pero habrá otras personas que Dios ha ordenado para ti, que estarán para ayudarte, para sacarte de esa lucha, levantarte cuando estés abatido, proclamar tu victoria cuando sientas derrota. Cuando el joven volvió a su casa, el padre, que representa a Dios, estaba allí con los brazos abiertos. Lo abrazó y lo besó. Le puso una túnica nueva, zapatos nuevos. Le dio el anillo familiar que representa la autoridad. El otro hermano estaba un poco celoso de toda la atención. No le gustaba que festejaran a su hermano. Y es que cuando te quitas la máscara, cuando eres real, vulnerable, quizás algunas personas no te acepten. Pueden encontrarte defectos. Les gusta verte decaído para verse mejor ellos. Pero tu Padre Celestial, el que importa, Él te acepta. Él te restaurará. Te pondrá una túnica nueva. Te ayudará a vencer la adicción. Te librará de lo que te detiene. Te dará amigos que te celebrarán. Amigos que estarán contigo. Puede que algunos se alejen y que otros te juzguen. No lo necesitas en tu vida. Solo buscaban lo que tú podías hacer por ellos. Pero con los verdaderos amigos, no tienes que llevar una máscara. No tienes que fingir. No tienes que esperar estar a la altura. Te aceptan por lo que eres, no por tu aspecto, tu actuación o a quien conoces. Me gusta esta frase que escuché. Lo que pienses de mí no es asunto mío. La gente puede pensar lo que quiera. Es un mundo libre. Pero tu parte es que no te importe. No tienes tiempo para preocuparte por la opinión que tengan de ti. Tienes un destino que cumplir. Tienes una misión que lograr. Y no va a suceder si te dejas dirigir por la imagen. Si tomas decisiones basándote en la opinión de otros. ¿Cómo me irá a ver esto? La verdad es que, por mucho que nos esforcemos, alguien va a juzgarte. Alguien va a hablar de ti. A alguien no le caerás bien. Y puedes pasarte todo el tiempo intentarte ganártelos, actuando a la perfección, haciendo lo que les plazca, pero nunca será suficiente. No pierdas ni un día más intentando conseguir su aprobación. No necesitas que te validen. El Dios Todopoderoso ya te ha aprobado. Un pastor amigo mío tiene una hija adolescente.
se embarazó a los 15 años. Él estaba muy disgustado. Sentía que había fracasado como padre. Es un buen hombre, tiene un gran ministerio. Vino con lágrimas en los ojos para contármelo. Le preocupaba mucho cómo reaccionaría yo. ¿Pensaría mal de él? Pero ha aprendido a no juzgar a la gente. Todos estamos en un proceso. La misericordia que muestras a los demás es la misericordia que tú recibirás. Cuando tengas la tentación de menospreciar a alguien, no puedo creer que haya hecho eso, que todavía luche en esa área. Recuerda que, si no fuera por la gracia de Dios, ese podría ser tú. No fue solo por tu propia fuerza, ni tú por tus propias decisiones. Fue la misericordia de Dios lo que te lo impidió. Él agradeció mucho la gracia que le mostré, pero le seguía preocupando lo que la gente iba a pensar, cómo se iba a ver, o quién iba a empezar a hablar. Le dije lo que te estoy diciendo. No puedes controlar todo eso. Si hubiese intentando proteger tu imagen, mantener a todos contentos, esperando que entiendan, te vas a frustrar. A todos nos pasan cosas en la vida. No tienes que dar explicaciones a todo el mundo. No tienes que convencer a la gente para que esté a tu favor. Los que te juzgan y no te mostrarán ninguna misericordia, puedes estar seguro, también tienen problemas, asuntos que resolver, que no te cuentan. No hay que avergonzarse por ser abierto y honesto. Al enemigo le encantaría que nos escondiéramos tras máscaras, fingiendo, actuando como si fuéramos perfectos, asegurándonos de que nadie vea nuestros defectos, proyectando una imagen que no podemos alcanzar. Pablo dijo en 2 Corintios, nos negamos a usar máscaras y a jugar. Mantenemos todo al descubierto, toda la verdad a la vista. ¿Necesitas quitarte una máscara hoy? ¿Necesitas dejar de fingir? ¿De ocultar lo que tienes que afrontar? ¿Como los fariseos, hacer cosas para aparentar? ¿Tratando de crear la imagen de quién eres en lugar de simplemente ser quien eres? ¿Cuántas personas viven para esa imagen? Así es como quiero que me veas. Alguien mejor, más inteligente, más guapo, más popular. Cuando la verdad es que quien Dios creó es tu mejor yo. No necesitas la imagen, sé tú mismo. Estás hecho a imagen de Dios. Ya tienes la mejor imagen. No necesitas fingir. No necesitas hacer cosas para aparentar, vivir para agradar a otros, tener su aprobación. Estás sobrevalorado. Eso no te acerca a tu destino. Así que confía en la persona plena que Dios creó. En eso falló Saúl. Fue el primer rey de Israel. Era alto, guapo, parecía un rey. Dios lo eligió del anonimato. No procede de una familia prominente, no se creó en la riqueza ni la influencia, pero de repente se vio empujado a una posición que nunca soñó posible. Y empezó muy bien, haciendo lo que Dios le pedía. Pero con el tiempo cometió un error fácil de cometer. Dejó que el que pensara la gente cómo sería aceptado influyera en sus decisiones. En 1 Samuel 16, Dios le dio instrucciones específicas que acabara con todos los amalecitas, sin perdonar a nadie ni nada, ni líderes, animales, rebaños, provisiones, sino destruirlos a todos. Fue y atacó, obedeció eso, pero en lugar de destruirlo todo, perdonó al rey, y se quedó con el mejor ganado, las mejores ovejas y las provisiones. Y al día siguiente apareció el profeta Samuel. Saúl lo saludó y le dijo emocionado, hice lo que el Señor me ordenó, conseguimos la victoria. Samuel dijo, si hiciste no destruir todas las provisiones, podemos usarlas después. Además, algunas de esas ovejas vamos a tomarlas y sacrificarlas a Dios. Empezó a inventar todas esas excusas, todas esas razones por las que no lo hizo. Y Samuel dijo, Saúl, la obediencia es mucho mejor que el sacrificio. Y en el verso 24, Saúl admitió por fin, porque no obedeció todo. Y dijo, no seguí los mandatos de Dios por temor a la gente. Y en lugar de eso, hice lo que ellos exigían. ¿Cuántos de nosotros somos como Saúl? Sabemos que Dios nos ha dicho que hagamos algo. Sentimos esa impresión aquí abajo, pero tenemos que complacer a la gente. ¿Alguien podría no entendernos? ¿Podría menospreciarnos?
¿Podría excluirnos de su grupo? La actitud de Saúl era, tengo que actuar para ser popular, para conservar a mis seguidores, mis amigos. Debo hacer lo que quieren, impresionar, fingir, esconder, debo mantener esta imagen. Y el problema de vivir guiado por la imagen es que no puedes agradar a Dios y a la gente todo el tiempo. A veces Dios te pedirá que hagas algo que no sea popular, que la gente no entienda, que tus amigos no acepten, que haga que tus compañeros de trabajo te menosprecien. ¿Quieres decir que no es a la fiesta después del trabajo? Te crees demasiado bueno para nosotros, ¿verdad? Si lo tuyo es la imagen, dirás, no, sí voy. No quiero que pienses mal de mí. Pero si te mueve tu propósito, dirás, no, gracias, tendrás que irte sin mí. Tengo un destino que cumplir. Estarás más interesado en agradar a Dios que en agradar a la gente. Debido a que Saúl complacía a la gente, porque no obedeció del todo, él perdió el reino. ¿En qué pudo convertirse Saúl si no hubiera bebido guiado por la imagen? Preocupado por lo que pensaran otros, intentando impresionar, actuar, teniendo que fingir para ganarse a la gente. Nada de eso te hace avanzar. Déjate llevar por tu propósito. Preocúpate más por cómo te ve Dios que por cómo te ve la gente. Él es el que importa. Cuando mi papá se fue con el Señor y yo asumí el cargo de pastor de la iglesia, había mucha gente que me decía qué camino yo debía tomar y en quién debía convertirme. Eran buenas personas, me querían, pero uno quería que fuera otro por acá, otro por allá, otro que llevara a la iglesia por acá. Había tantas voces que estaba confundido. Y pensé, ni siquiera sé quién soy yo. Cuando siempre estás intentando agradar a la gente, puedes perder tu esencia. Mi tipo de personalidad es que quiero que la gente me acepte, quiero agradarles. Tuve que hacer lo que te pido que hagamos. Me quedé en silencio ante Dios. Cuando escudriñé mi corazón, supe a qué me estaba guiando. El problema fue que no era lo que algunos querían que hiciera. Y tuve que decidir, ¿voy a ser quien ellos quieren que sea o voy a ser quien Dios quiere que sea? Tuve que decepcionar a algunas personas para no decepcionar a Dios. Algunos me despreciaron, otros me criticaron, un par dejaron la iglesia, dijeron que nunca lo lograría, pero creo que ha salido bien. Es mejor complacer a Dios que complacer a la gente. No dejes que te metan en su molde. Quita tu imagen del trono, de lo que otros quieren que seas, de tener que actuar para conservar su amistad, fingirte popular, impresionar para caer bien. Es demasiada presión para vivir bajo ella. Es difícil ser algo que no eres. Es difícil mantener a todos contentos, llevar máscaras diferentes, fingir según con quién estés. Pero ¿sabes qué es fácil? Ser tú mismo, ser real, ser vulnerable. Lo que complica es que cuando ponemos nuestra imagen en el trono, en lugar de tener a Dios en el trono, cuando nos obsesionamos con nuestra imagen, dedicamos mucho tiempo y energía en agradar a los demás, en quedarles bien. Acabamos como los fariseos, haciendo todo para aparentar. Déjame impresionarlos, esto me hará más popular. Cuando la verdad es que, haciendo lo que Dios te está pidiendo, siendo como Él te creó, ahí está la bendición, ahí está la unción, ahí está el poder. Cuando te quitas la máscara y vives como tu auténtico yo, Él derramará su favor y te llevará más lejos de lo que jamás soñaste. Saúl fue rechazado como rey y Samuel eligió a un joven llamado David para ser el siguiente rey. Una diferencia entre Saúl y David es que David no se dejaba llevar por la imagen. No pasaba el tiempo preocupado por lo que pensaran los demás, intentando agradar a todos. Mi enfoque estaba en cumplir su propósito. Una vez, el arca del pacto, una gran caja que representaba donde vivía Dios, le fue arrebatada a los israelitas. Llevaban meses intentando recuperarla. Finalmente, David pudo recuperarla. La llevó de regreso a Jerusalén. Y hubo una gran celebración. La escritura dice, David danzó ante el Señor con todas sus fuerzas. Hubo grandes gritos, trompetas, música. Justo en medio de todo, ahí estaba David, avergonzando a Michael Jackson, bailando, celebrando, adorando y alabando. David era un líder respetado e influyente. Podría haber pensado, necesito ser más discreto,
decoroso, refinado. No puedo dejar que esta gente me vea mostrando emoción, alabando con todas mis fuerzas. Pueden pensar que voy a Lakewood, que soy una de esas personas felices, alegres y victoriosas. Pero David no tenía su imagen en el trono. No filtraba su adoración según lo que la gente pudiera pensar de él. Cuando vio la bondad de Dios, a pesar de ser el rey, no se contuvo. Lo que él no sabía era que su esposa, la hija del rey Saúl, lo estaba viendo danzar, alabar, mostrar toda su emoción, y ella se ofendió y lo miró con desprecio, disgustada. Cuando David llegó a su casa, ella se lo hizo saber. Le dijo, ¿qué hacías allá afuera, bailando como un tonto, enseñando las piernas? ¿No sabes que eres el rey? ¿Que tienes que una imagen que mantener? ¿Se supone que debes ser educado, correcto, reservado? Ese era el molde en que intentaba meter a David. Pero David le respondió, te amo, pero no bailaba para ti, sino para mi Dios. Le estaba agradeciendo la gran misericordia, el gran favor que me ha mostrado. Y añadió, y estoy dispuesto a parecerte un tonto para expresar la bondad de Dios en mi vida. David decía, quizá me menosprecies, pero no me importa. Mi imagen no está en el trono. Dios está en el trono. No voy a ser quien la gente quiere que sea yo. Voy a ser quien Dios quiere que yo sea. Nota la diferencia entre el rey Saúl y el rey David. Saúl complacía al pueblo. David complacía a Dios. Saúl tenía su imagen en el trono. David tenía a Dios en el trono. Saúl se guiaba por su imagen. David se guiaba por su propósito. No seas como Saúl y pierdas tu destino. Sé un David. ¿Cómo con David? Habrá gente que intentará meterte en su caja, convencerte de que seas quien ellos quieren que seas. Si no eres fuerte, si te enfocas en que la gente te apruebe y vives para impresionarlos, acabarás dejando que la imagen que tienes de ti se haga realidad. Y a veces no son nuestras propias imágenes, sino las de los demás. Tu amiga quiere que seas esto. Tu primo quiere que seas aquello. Tu vecino quiere que seas esto otro. Sé respetuoso. Escucha los consejos, pero no dejes que te desalienten de lo que Dios puso en tu corazón. Porque tú tienes la responsabilidad de convertirte en quien Él quiere que seas. Cuando llegues al final de la vida, Dios no te va a decir, ¿por qué no fuiste más como tu primo? ¿Por qué no fuiste más como tu compañero de trabajo? ¿Por qué no fuiste más como tu amigo? Te dirá, ¿por qué no fuiste quien yo quería que tú fueras? ¿Por qué dejaste que la gente te metiera en su molde? ¿Por qué viviste fingiendo, con máscaras, escondiéndote como necesitabas ayuda, actuando como si todo estuviera bien? Deja esa imagen y sé quien Dios quiere que tú seas. Hace muchos años, un ministro que conozco me llamó. Es mucho mayor que yo, muy respetado, influyente, muy fuerte y con opiniones firmes. Empezó a decirme cómo usar mi influencia y lo que tenía que hacer y en qué debía cambiar y que si no lo hacía, las cosas no estarían bien. Yo soy muy gentil, yo soy muy amable, pero cuando se trata de mi destino, de lo que creo que Dios me ha llamado a ser, soy muy firme. Tan duro como me atacó, tan contundente, tan seguro, con autoridad, yo le respondí con esa misma autoridad. Fui respetuoso,

0: propósito, con integridad y con compasión. Si mi imagen estuviera en el trono, me preocuparía. ¿Qué va a pensar él de mí? Y si no me aprueba, algunas de estas situaciones son pruebas. ¿Va a vivir para complacer a los demás o vas a vivir para complacer a Dios? No digo que nunca aceptes consejos ni que seas irrespetuoso, pero tienes que ser firme cuando otras personas te impongan sus exigencias, intentando meterte en su molde. Tú puedes escuchar a Dios hablarte sobre tu vida mejor que nadie más. Dios no va a contarle a alguien más todo sobre tu destino. Otros pueden confirmarlo, pueden animarte, pero el Espíritu Santo vive en ti. Es tu guía, tu consejero y tu ayudante. Confía en lo que oyes en tu interior. En la Escritura, tres adolescentes hebreos no quisieron inclinarse ante el ídolo de oro del rey. Él iba a mandar a los que lo arrojaran en un horno. El ídolo se describe como una imagen de oro. En realidad era la imagen del rey Nabucodonosor. Fue algo físico, pero creo que hay un principio espiritual aquí. Los adolescentes no se inclinaron ante su imagen. Pero ¿cuántos de nosotros nos inclinamos hoy ante una imagen? ¿La imagen que hemos creado? ¿Lo que proyectamos? ¿Lo que queremos que la gente vea? ¿O quizás es la imagen que otros han creado, encajada en su molde? Es hora de dejar de inclinarnos ante esa imagen. Como dijo Pablo, no estamos jugando, no estamos fingiendo, estamos quitándonos las máscaras. Esa es demasiada presión. La razón por la que algunas personas están decaídas, agotadas, no disfrutan la vida es porque tienen que mantener esa imagen. Tienen que ser 5 personas diferentes, una para tu vecino, otra para tu cónyuge, otra para tus amigos, intentando complacer a todos, mantenerlos contentos. Hazte un favor, quita tu imagen del trono y vuelve a poner a Dios en el trono. Deja de inclinarte ante esa imagen. Si haces esto, yo creo y declaro que se te quitarán pesos de encima. Vivirás más libre, más feliz, más pleno, y te convertirás en quien Dios quiere que seas, en el nombre de Jesús. Si lo recibes, puedes decir amén.
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2: Este día vamos a trabajar esos patrones generacionales que muchas veces marcan nuestra familia de generación en generación y no sabemos cómo hacer. Muchas veces nos rendimos creyendo que es normal, que así es o que así lo han hecho otros. Y otras veces nos justificamos diciendo así era mi papá, es decir, así soy yo. No es cierto. Los patrones generacionales destructivos, alguien tiene que pararse en la brecha y cortarlos y entender que son maldiciones que han herido a nuestra familia, pero que a la nuestra no la van a herir. Para hablar del tema está con nosotros nuestro buen amigo Edwin Castro. Usted ya lo ha escuchado acá hablando sobre temas de finanzas. Ha escrito varios libros y su libro más reciente se llama Abba. Nos enseña a distinguir nuestra identidad en Dios y a descubrir a un Dios Padre revelado en Jesús y que quiere tener una relación personal con nosotros. Edwin es pastor de la Iglesia Presencia Viva en Doral, en Miami, una iglesia creciente, llena de familias que están teniendo el corazón de discípulos. Y al mismo tiempo es padre de una hija maravillosa, Mariana. Esposo extraordinario, siempre pensando en detalles lindos y sobre todo un extraordinario amigo. Bienvenido a Enfoque a la Familia.
3: Ya tengo el corazón lleno.
2: Bueno, es que esto te lo ganas por ser lindo. Como eres, amigo.
3: Gracias, gracias por siempre extender tu amor, tus palabras, por recibirnos aquí en este hermoso ministerio que más que un ministerio para nosotros es como una familia extendida literalmente. Y por hacer tanto por esta generación.
2: Y gracias por pagar el precio de venir, estar acá, por tu amistad. Si, como siempre te digo, disfruto cada conversación nuestra. Es de esas conversaciones que uno inicia y no quiere terminar. Edwin, hablando de estas maldiciones generacionales, hay personas que se rinden diciendo así somos. Usted sabe que así yo soy. Usted se casó conmigo conociéndome. Lo cual es una expresión de orgullo.

0: orgullo y de inmadurez. ¿Cómo distingo esos patrones generacionales y esas maldiciones que han herido a mi familia y que yo soy consciente que la han herido? ¿Cómo las distingo? ¿Cómo distingo que eso no está bien, aunque lo veo normal?
1: Sí, yo creo que el punto fundamental está en visitar con conciencia la palabra de Dios, en pedir consejo muchas veces a personas que nos inspiren. Yo creo que nosotros podemos volvernos el modelo para muchas personas, para muchas familias, y tener la suficiente humildad. Tú dijiste allí algo muy importante. Es que yo soy así, es que yo siempre he sido así. Esa no es una actitud como la de Cristo, ¿verdad?
0: Uh-huh.
1: La Biblia nos invita a algo totalmente diferente, a considerar el otro como más importante que a sí mismo. Entonces, para mí ha sido trascendental el tener conversaciones sinceras conmigo mismo. ¿A qué me refiero? Por ejemplo, nosotros como familia éramos de alguna manera como un modelo para muchas personas en la iglesia, ¿verdad? Todos hablaban, no, es que la familia Castro, mire cómo son. Y evidentemente era una familia bonita, ¿verdad? Uh-huh. Pero hasta que tú no tienes estas conversaciones, cuando tú empiezas a ver la palabra de Dios, cuando tú empiezas a escuchar enseñanzas, cuando tantas enseñanzas tuyas, por ejemplo, y empezar a ver algo tan sencillo como, es que tenemos que hablar. Tenemos que sentarnos y hablar, tenemos que discutir sobre una situación como esta. Yo quisiera quizás trazar una línea, Sixto, y poder diferenciar, no tengo el conocimiento como para decirte, mira, esto es esto y esto es aquello, pero sí quisiera decirte que una cosa son estas maldiciones generacionales que evidentemente menciona la Biblia, y otra cosa simplemente son pecados que alguien abrazó en algún momento y que no los ha querido soltar.
0: Wow.
1: Y esto se convierte en un pecado familiar, uh-huh, que lo heredamos, ¿verdad? Que se transfiere. Déjame contarte otra historia. algún día prediqué respecto a esto, precisamente, de lo que es el pecado personal y el pecado familiar, la diferencia que existe. Uh-huh. Pecado como tal, pero ¿qué sucede? Que yo le decía, el pecado familiar es más difícil de identificar. ¿Por qué razón? Porque fue normal para nosotros, porque fuimos criados en medio, wow, de esa circunstancia. Uh-huh. Y se volvió parte de nuestra vida, parte de la cultura familiar. Entonces prediqué al respecto y un muchacho tiene una cita conmigo y me dijo, mire, identifiqué algo en mi familia que yo no me había dado cuenta. De nuevo, como lo vi siempre, pues se normalizó. Y él dice, fui a visitar a mi tía y lo primero que me dijo mi tía cuando llegué fue, ¿qué se toma, mijito? No, tía, no quiero nada. No quiero un whiskycito. No, gracias. Ahí tengo brandy. ¿Quiere brandy? No, tía, gracias. Un aguardientico se toma. No, una cervecita. ¿Quiere una cervecita por lo menos? No. A continuación, la tía le dice, es que usted si no parece de la familia, ponle el nombre.
0: Wow.
1: Este muchacho me dijo, me di cuenta por qué tantos tíos míos han sido alcohólicos y por qué razón el alcohol siempre hace parte de todas las actividades familiares. A tal punto que su tía le dijo, si usted no toma, no parece de la familia. Pero entonces así, wow, podemos encontrar la inmoralidad. Uh-huh. Así podemos encontrar la deuda. Así podemos encontrar la vulgaridad. Así podemos encontrar el robo. Tantas cosas que de nuevo, no puedo decir es que sí, es que esto es un espíritu demoníaco, que X o Y cosas. No, esto es alguien que no ha tomado la decisión de decir, ¿sabes qué? Voy a trazar una línea. Y esto no me va a continuar sucediendo a mí.
0: Wow.
1: Me hago entender, pero no es algo tan, tan místico. No es algo que necesito ir a tener un proceso de liberación o yo no sé qué cosas. No, es empezar a confrontar mi vida con la palabra. Entonces, regresando a mi familia, perdóname que te interrumpo, me empiezo a dar cuenta que sí, mi familia era muy linda en muchas cosas, pero en otras yo dije, espérate, porque estamos en la iglesia, pero dos de mis hermanos tuvieron hijos antes de casarse. Yo no tuve una vida pura con mi novia antes de que nos casáramos. Y después entonces encuentro, todo esto empezó cuando cuando mi hija tenía como 3 añitos y de repente viene uno de los jóvenes de la alabanza y ella a los 3 años se sonroja y se esconde detrás de mis piernas, como diciendo, como si le gustara. Y al principio, jajaja, es que le gusta a fulano. Y después yo me pongo a pensar, espérame un segundo, esto no es normal en una niña de 3 años. Y allí yo voy a la presencia del Señor y le digo, Señor, ¿qué es lo que está pasando acá? ¿Qué es lo que está sucediendo acá? Y allí entonces el Señor me empieza a mostrar, en tu familia ha habido pecado de inmoralidad.
0: Wow.
1: Y claro, cuando yo empiezo a mirar, entonces sí, en mis hermanos, en mi papá, después me siento a hablar con mis papás y resulta que ni mi papá ni mi mamá fueron producto de matrimonios establecidos como tal. Entonces sí, claro, allí hay un área en la que podemos encontrar este trazo, pero entonces la pregunta es, ¿qué voy a hacer yo?
0: Uh-huh.
1: ¿Voy a volverme una víctima y a decir, bueno, pues mi hija entonces va a tener que seguir viviendo esto, ¿no? Y allí empezó un proceso que yo lo defino como el proceso más oscuro, pero el proceso más hermoso que yo he vivido en mi vida, y fue empezar ese proceso de sanidad, ¿verdad? Donde visité el pasado, fui delante del Señor para mirar qué cosas eran espirituales y qué cosas no eran tan espirituales, sino eran hábitos, verdaderamente. Eran cosas que simplemente yo había abrazado de mi familia porque había sido de esa manera, y empezar a cambiar, entender que sí tenemos la capacidad por medio del Espíritu Santo. ¿En dónde queda entonces el Espíritu Santo? ¿En dónde quedan las decisiones? ¿Acaso Jesús no dice que nosotros debemos renunciar a nuestra vida todos los días, tener una cruz y seguirlo? Todos tenemos esa capacidad de decidir y de dejar de lado la mentalidad de víctima. Sixto, yo creo que este es el día en el que alguien tiene que tomar decisiones en su vida y decir, ¿sabes qué? Voy a ponerme serio con Dios, voy a poner límites, voy a dejar. Hay gente que lo único que necesita es dejar amistades y vas a parar con el problema del trago.
0: Wow.
1: Hay gente que necesita salirse de los chats para no seguir adicto a la pornografía. Y no quiero decir que sea sencillo, porque en muchos casos van a ser procesos que necesitan desintoxicarse. Uh-huh. Pero el punto es que alguien me decía algún día, la verdad es que en la vida uno no tiene problemas, sino decisiones no tomadas.
0: Wow. Así es.
1: Entonces todo empieza con una decisión.
0: Wow. Alguien puede escucharnos y decir, mire, usted tiene razón, yo tengo miedo a casarme porque mis tías, mis abuelos terminaron en divorcio y tengo miedo a casarme. O tengo miedo a que abusen de mis niñas o de mis niños, porque en la historia familiar todos han sido abusados. ¿Cómo trabajo eso internamente para superar el miedo y sus traumas, esas maldiciones generacionales que han afectado a la familia, y escribir una nueva historia?
1: Quizás voy a sonar reiterativo, pero nuevamente tenemos que mirar dos cosas. Número uno, identificar lo que sucedió. Y número dos, ¿qué decisiones son las que yo tengo que tomar? Pudiera, uh-huh. Algún día tú hablabas acá con mi esposa y el caso de ella era la descripción perfecta de lo que tú estás hablando.
0: Uh-huh.
1: Bisabuela terminó divorciada y pobre. Abuela terminó divorciada y pobre. Su mamá, divorciada, pasando dificultades económicas. Su tía, divorciada, pasando dificultades económicas. Ella, huyendo de su casa porque su papá no estaba y había un caos en su casa, se casa a los 17 años. A los 18 se divorcia, ¿verdad? Ahí encuentra a Jesús y dio la casualidad que el día que ella recibió a Jesús como Señor y Salvador, ese día yo la conocí también. Fue una coincidencia. Pero desde allí se empieza a reescribir algo totalmente diferente, al hacer a Cristo de verdad el Señor de nuestras vidas, al renunciar a este tipo de cosas, a ver qué fue lo que sucedió. Mira, esto iba en un muy mal camino. ¿Por qué? Porque nosotros tenemos una hija también. Entonces, ¿qué iba a pasar? Uh-huh. Sí, pero yo me siento tan feliz y tan orgulloso cuando escucho a mi esposa decir, yo tuve que romper con esto.
0: Amén.
1: ¿Sí? Yo tuve que entender que en Cristo Jesús sí se podía romper con esto y mi hija no va a sufrir eso. Por el contrario, las palabras que yo declaro sobre ella es, tú no conocerás la separación, tú no conocerás el divorcio, tú tendrás un matrimonio sólido que será de bendición para las naciones de la tierra.
0: Wow.
1: ¿Me entiendes? Entonces, para mí esto no es un concepto por allí lejano. Uh-huh. Para mí es un concepto real. Respecto al tema que hablábamos, por ejemplo, de la impureza sexual, uno de los momentos más hermosos que he podido vivir fue precisamente cuando tuve la primera conversación respecto a la sexualidad con mi hija. Uh-huh. Y ver cómo Dios la guardó por las decisiones que nosotros uh-huh. tomamos, pero a la vez Dios la guardó para que papi fuera la persona que tuvo esa primera conversación con ella. No la televisión, no los amigos, no un tercero. Uh-huh. Y ver, ese día yo fui al cuarto y yo lloraba al ver la inocencia de una niña de 11 años que sí puede ser inocente en ese momento, wow. ¿Verdad? Cuando le hablé de cómo se formaban los niños, ella decía, ay papi, pero ay, es cuando tú te besas con mi mamá, ¿verdad? Y no, hablar, pero para mí era un trofeo el entender, lo logramos, pudimos quebrantar esto que estaba en la familia de mi esposa, en mi familia, y mi hija está marcando una diferencia, wow, para su vida.
0: Amén. ¿Qué dice la Biblia sobre el tratamiento del pasado? ¿Qué nos enseña la Biblia? ¿Cómo Dios mira el pasado? ¿Lo ve como una maldición que se extiende automáticamente o lo ve como algo que Dios corta? Una vieja vida y una nueva vida. Antes éramos y ahora somos. ¿Qué dice el Evangelio sobre esto?
1: Esta es mi posición. Nosotros somos seres tripartitos, ¿verdad? Uh-huh. Tenemos espíritu, alma y cuerpo. Y la manifestación de la salvación se genera en tres momentos diferentes en cada una de esas áreas que nos componen. Uh-huh. En el espíritu, en el pasado, cuando recibimos a Jesús como Señor y Salvador, nuestro espíritu fue vivificado. Uh-huh. Pasamos de muerte a vida, ¿verdad? Uh-huh. Allí no hay mucho más para agregar. Nuestro cuerpo será salvo en el futuro cuando recibamos un cuerpo glorificado, o si no, pues si ya nuestro cuerpo fuera totalmente salvo, entonces no nos envejeceríamos, no nos enfermaríamos, pero ese cuerpo lo vamos a recibir para la eternidad. Uh-huh. Y nuestra alma, nuestra mente está siendo salva, en el sentido de que el proceso de santificación allí es donde se lleva a cabo.
0: Muy bien.
1: Entonces, ¿qué sucede? Que la iglesia, creo yo, ha lidiado mucho con el tema de que el que está en Cristo, nueva criatura, de las cosas viejas pasaron, evidentemente en el ámbito espiritual. Uh-huh. Pero entonces también el apóstol Pablo nos dice, ustedes tienen que renovar su mente por la transformación, sí, del entendimiento, ¿verdad? Tienen que empezar, aquel que comenzó en vosotros la buena obra la va a terminar, la va a perfeccionar, uh-huh, hasta el día de Jesucristo. Entonces allí está el componente en el cual nosotros tenemos que empezar a reemplazar, y esta es la clave absolutamente de toda mi manera de ver Cristo, y es reemplazar mentiras por verdades.
0: Wow.
1: ¿Qué fue lo que yo hice? ¿Qué es lo que dice la palabra de Dios? ¿Qué fue lo que mis padres inclusive dijeron de mí? ¿Qué es lo que Dios dice de mí? Uh-huh. Y es un intercambio que es, yo quisiera decirle a las personas, no, en un par de años ya vas a estar bien, uh-huh, pero no. Yo creo que tú puedes estar de acuerdo conmigo en todos estos años que hemos vivido, inclusive conociendo al Señor, sirviendo al Señor, uh-huh, siempre van a haber cosas nuevas que nosotros tenemos que aceptar de parte de Él y sacar de nuestra vida. Porque es que no hay tal cosa como que para mí se me hace muy peligroso cuando un creyente de varios años piensa que ya llegó, uh-huh, que ya conoce todo, que, uh-huh, ya no necesita, uh-huh, trabajar nada más. Yo creo que también lo dice la palabra, ¿verdad? El que esté firme, mire que no caiga. Entonces, uh-huh, últimamente he tenido una confrontación de parte de Dios, porque me encontraba leyendo la Biblia y asumiendo que yo ya sabía que venía, ¿verdad? Uh-huh. Y posiblemente sí, conocía la historia. Me voy a explicar. Estoy leyendo, qué sé yo, el encuentro de Jesús con el ciego, ¿verdad? Entonces, sí, yo sé aquí que entonces él se va y después van los papás y los papás la niegan. Y entonces el Señor me tuvo que parar en un momento y me dijo, hey, para acá un momentito. Y le dije, dime, ¿de cuándo acá ya me conoces?
0: Wow.
1: Y le dije, no, pero es que, no, ¿y acaso yo no te puedo enseñar algo nuevo en el mismo versículo que has leído 50 veces, 60 veces, 70 veces? Entonces, creo que es muy peligroso cuando nos volvemos, y esto no estoy hablando ahora del pastor, uh-huh, de mi función, estoy hablando de Edwin como hijo. ¿verdad? ¿De cuándo acá entonces yo no puedo mostrarte algo nuevo? ¿Acaso mis misericordias no son nuevas cada mañana? Entonces creo que hay un reto especial en este día, quizás para aquellos que llevamos muchos años en la fe, en poder abrir, si lo pudiera decir de esta manera, nuevas puertas, nuevas habitaciones quizás de nuestra vida donde no hemos permitido que Dios alumbre totalmente, y entender que nosotros somos seres finitos y Él es un ser infinito, y que no hay tal cosa como que ya conocemos a Dios y ya sabemos absolutamente todo, cómo va a actuar, qué dice. No, yo creo que hay algo nuevo que se revela, y eso es lo que el apóstol Pablo también nos dice, ¿no? Que tengamos, intercede para que haya un espíritu de revelación, para ser iluminado, claro, respecto a lo que Dios quiere hacer con nosotros.
0: Wow. Lo has dicho claro, cuando aceptamos a Cristo somos salvos, pasamos de muerte a vida en nuestro espíritu. Nuestro cuerpo, este se desgasta, pero un día recibiremos un cuerpo glorificado cuando nos encontremos cara a cara con Él. Y tercero, el espíritu de nuestra mente tiene que vivir en un constante renovarse, afirmarse en la palabra, sustituir la mentira por la verdad, redefinir mi identidad en Cristo. Ya no soy culpable, no tengo vergüenza, porque ahí es donde el enemigo viene a acusarnos. Genera vergüenza, genera culpa, nos expone ante la crítica de los demás cuando fallamos, pero tenemos que identificar nuestra nueva identidad en Dios. Y este es un proceso de renovación constante en nuestra mente, en nuestras emociones, para interpretarnos bien. Edwin, ¿cómo puedo distinguir cuando estoy viviendo desde la herida familiar y cuando lo estoy viviendo desde una nueva identidad en Cristo?
1: El fruto. Es muy sencillo. ¿Qué hablas? ¿Cómo te comportas? ¿Cómo reaccionas? ¿Qué es lo que se produce? ¿Verdad? El Señor lo habló claramente, ¿verdad? De la abundancia del corazón va a hablar la boca. Sí. Entonces, sería tan importante escucharnos, ¿verdad? A veces yo digo algo y después digo, ¿qué dije esto? ¿Verdad? Y tengo que empezar a evaluar, pero no podemos hacernos los locos con esto, ¿sí me entiendes? ¿Por qué? ¿Pero por qué yo fui tan sarcástico? ¿Pero por qué yo fui tan, tan hiriente? No nos rindamos. Tratemos siempre de crecer, de continuar. Mira, algunas veces hemos hablado del tema de finanzas. Y hubo un estudio que a mí me impactó mucho porque hicieron una encuesta a creyentes hispanos en los Estados Unidos y les hicieron una pregunta. Creyentes hispanos, personas en iglesia. ¿Cuántos de ustedes creen que existe algún tipo de consejo financiero en la Biblia? Y el 8% dijo que sí, que pensaban que había un consejo financiero en la Biblia. Volvamos al otro aspecto. 92% no sabe qué consejo financiero. Entonces,
0: wow.
1: ¿A qué conclusión yo puedo llegar? Y no creo ser ligero. El creyente promedio no lee la Biblia. Entonces, si el creyente promedio no lee la Biblia, ¿cómo vas a encontrarte en ella? ¿Cómo vas a saber los planes y propósitos que Dios tiene para ti? Yo recuerdo un día en el que, escribiendo el libro Hasta el Último Suspiro, wow, lloraba tanto cuando leí el Salmo 139, porque yo había sufrido de el abandono, había sufrido del ser un mendigo de amor, de querer demostrar que era importante para sentirme rodeado, para no estar solo. Y empiezo a leer a David, y creo que es en el Salmo, no recuerdo si es el verso 14 o 17, llega a una conclusión impresionante y dice, soy una creación maravillosa y por eso te alabo. Pero ese día yo lo estaba leyendo para mí, ¿verdad? Por primera vez, en el hecho de decir, yo soy una creación maravillosa. Yo soy una respuesta de Dios para esta generación, para algo, pero soy una respuesta de Dios para esta generación. Muchas veces eso se puede sonar como que este tipo es bien prepotente, este quien se cree. No, yo no me creo a nadie, yo me creo lo que soy. Soy un hijo de Dios que tiene una asignación para esta generación, como lo dice el libro de los Hechos 13:36, dice David, después de cumplir el propósito de Dios para su generación, murió y fue reunido con sus padres. Yo tengo una asignación, tú tienes una asignación. Esto no se trata de creerme más que tú. Yo no me puedo creer más que tú. Simplemente tengo una función diferente y en el cuerpo Dios entonces nos une para lograr grandes cosas.
0: Wow.
1: Entonces, ¿en dónde encontré, por ejemplo, ese proceso o esa conclusión de sanidad? En la palabra, en ningún otro lugar. Pero ¿cómo podemos despegar nuestra sanidad, nuestro crecimiento, nuestra renovación? ¿Cómo podemos cancelar estas maldiciones? ¿Cómo podemos cambiar los hábitos pecaminosos de nuestra familia si no es confrontándolo frente a la realidad del Padre Celestial que dejó en la Biblia los planes y propósitos que Él tiene para nosotros? Por eso yo digo que es demasiado costoso para un creyente vivir la vida sin leer la Biblia.
0: Es fundamental porque es el espejo, porque es la descripción, porque es el manual de formación, porque nos ayuda a sanar, porque nos pone historias en la cual nosotros podemos vernos para poder tomar decisiones cruciales que determinen un futuro diferente. Edwin, puede que alguien nos escuche y diga, ¿cómo empiezo? Yo he visto patrones familiares, heridas que han venido marcando la vida de mi familia y soy consciente que debo de cambiar. ¿Cómo comienzo?
1: Hoy día tenemos tanta facilidad para aprender mucho más de la Biblia. Pero mira, algo voy a ser súper, súper, tal vez voy a ser demasiado, va a ser demasiado sencilla mi respuesta, pero no lo es. Yo siempre creo que el hecho de que algo sea sencillo no significa que no sea profundo. Entonces, nosotros hacemos un ejercicio sencillo, como identificar esas cosas que no son adecuadas, esas cosas que han causado dolor. Y hoy día tienes, por ejemplo, las concordancias o la inteligencia artificial, y tú puedes hacerle una pregunta como, ¿qué dice la Biblia respecto a la ira? Y lee 5, 10, 15 versículos. ¿Me entiendes? Y vas a entender cuál es el corazón del Padre respecto a un hábito como ese. Yo recuerdo que estaba con un empresario y él me decía, mira, yo he venido creciendo, soy un discípulo, mi familia está bien, trato bien a mi mujer, pero es que tengo una ira. En determinado momento, con mi boca borro todo lo que he hecho con mis manos. Y en este caso es donde es fundamental, evidentemente, la palabra. Y en el caso de él, el Espíritu Santo me llevaba a hacerle una pregunta muy sencilla. Y la pregunta fue, ¿tienes algún recuerdo de haber sido castigado violentamente por una injusticia? Inmediatamente él me dijo, sí, mi papá me hizo esto, esto y esto y aquello. Esa era la raíz de la ira que este hombre manejaba en su vida. ¿Me entiendes? Entonces fue encontrar la raíz, confrontarlo frente a la palabra y continuar construyendo una vida totalmente diferente. Lo que quisiera decirle a alguien en este día es sí podemos cambiar, sí podemos volver a, o mejor, escribir un nuevo capítulo en nuestra vida. Tus hijos no tienen que seguir sufriendo lo que tú viviste como hijo o lo que tal vez tus papás vivieron como hijos. Tenemos las herramientas, tenemos tantos recursos que hay en Enfoque a la Familia, donde en verdad, Sixto, yo pienso que en una generación como esta, el que no cambia es porque no quiere. Así de sencillo.
0: Así es.
1: Porque recursos existen, recursos saludables.
0: Sí, y es importante entenderlo, asumir conciencia, comenzar a instruirnos en la palabra, buscar recursos como Enfoque a la Familia o comenzar a leer el libro Ava, que te va a hablar de identidad, te va a hablar sobre cómo distinguir las marcas de una falta de paternidad cuando se manifiesta el espíritu de orfandad en mi vida. 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Edwin, una de las preguntas que siempre me hago es, porque lo he visto en algunas expresiones de padres, yo soy así, pero usted tiene que ser diferente. Cuando he visto esto, yo digo, ay, Dios mío, da tristeza, da dolor. ¿Qué mensaje estoy transmitiendo a ese hijo?
1: De hipocresía, de falta de wow. coherencia. Algún día escuchaba una anécdota, ¿verdad? De, uh-huh. de una maestra que llama a un papá y le dice, mire, es que su hijo se está robando los lápices aquí en el salón. Pero es imposible, decía el papá, ¿cómo que se va a robar los lápices? Sí, señor, hasta en las cámaras lo tenemos grabado que se roba los lápices. Decía, pero no es posible, si en la casa hay un montón, todos los que yo me traigo de la oficina están en la casa, ¿para qué se los va a robar aquí? Entonces,
0: wow.
1: no dimensionamos el poder de nuestro ejemplo. Mira, alguna vez yo estoy viendo una película, estoy en casa viendo una película y sale un comportamiento inadecuado de alguien, sale una expresión inadecuada, inmediatamente mi hija voltea a mirar a ver mi cara, voltea a mirar mi expresión, cómo está reaccionando papá, qué es lo que le está diciendo
0: Muy
1: con
0: bien.
1: Su rostro, ¿me entiendes? Uh-huh. Entonces, no hay nada más poderoso que nuestro ejemplo. Y allí se requiere, y hacemos énfasis una vez más en eso, allí se requiere la humildad del papá.
0: Claro.
1: Mira, el poder reconocer nuestros errores no es debilidad. Va a generar admiración.
0: Uh-huh.
1: Esto sucede con los hijos y sucede con tus discípulos, sucede con tus empleados. Algunas veces yo he tenido que reunirme con mi grupo y decirles, mira, ¿saben algo? Aquí tomé una mala decisión. Alguna vez, cuando estaba enfrentando un proceso de sanidad profundo, lo hemos discutido en algunos momentos, Dios me llevó a una invitación literalmente a un desierto, pero era para sanarme, era porque las palabras que escuché de parte de Dios me decía él, hay cosas que para la siguiente temporada que yo te llevo en tu vida no pueden pasar.
0: Wow.
1: Tienes que dejarlas atrás. Uh-huh. Se tienen que quedar. Y cuando yo reúno a todo el liderazgo de la iglesia y les digo, mire, he estado viviendo esto, he estado teniendo ataques de pánico, he estado teniendo signos de depresión, estoy sanando. Claro, ¿qué escuchaba yo de parte del enemigo? Se va a acabar la iglesia, la gente se va a ir. ¿Qué tipo de liderazgo tienes tú? Mira la debilidad que tienes. ¿Tú sabes qué sucedió al final de esa reunión? Vinieron tantas personas a decirme, pastor, yo estoy viviendo lo mismo, pero no me sentía en libertad de hablar. Gracias, me genera admiración. Estoy acá contigo. ¿Cómo podemos estar contigo? Y ese fue un periodo pequeño. Y después de eso, tú has visto todo lo que ha sucedido en el ministerio. Una explosión, crecimiento. Uno de los doctores en mi vida me dijo algo muy importante en medio de ese proceso. Él me dijo, asegúrate, después de haber pasado esto, este tiempo en el que Dios te llevó a un encuentro cara a cara uh-huh. con Él, asegúrate de regresar a este mismo lugar y no salgas a la televisión. Y yo le dije, ¿a qué te refieres? Y me dice, porque es que nunca vas a ser el mismo. Dios te va a usar de una manera muy diferente y a la gente se le olvida y busca la fama en vez de buscar la intimidad.
0: Wow.
1: Me comunico. Entonces, yo quisiera decirle a alguien, y sabes, siento eso. Algunas personas quizás están pensando que están en el final de sus días, que ven la vida en blanco y negro quizás. Y usted me entiende. Quizás muchas personas no me entienden, pero usted me entiende. Posiblemente ha sentido ataques de pánico, de ansiedad. Y quizás esta es una invitación de Dios a decirte, mucha gente de pronto te ha dicho, es el diablo, algunos han orado por ti, por mí oraban y reprendían un montón de demonios, pero no eran demonios, era algo quebrantado por dentro, eran cosas que no había sanado, eran cosas con las que yo no había lidiado, eran cosas que tenían que morir, literalmente, pero esa decisión de morir es individual. Y no pienses, yo me acuerdo una de las palabras más fuertes que recibí en ese momento de ese mentor, yo le decía, es que yo siento que el diablo me quiere matar, y este hombre me dice, no es el diablo, es Dios. Es Dios que quiere matar cosas en tu vida.
0: Wow.
1: Que no pueden ir, no uh-huh. pueden pasar a la siguiente etapa. Entonces, yo creo que hay momentos, Sixto, en los que el Señor nos conduce. No recuerdo si es en Oseas o en Ageo que él dice más, yo le llevaré al desierto, le atraeré, uh-huh. le llevaré al desierto uh-huh. y allí le hablaré a su corazón. Y estas no son invitaciones incorrectas, no es un padre malo, es un padre bueno que quiere sanar, que quiere literalmente restaurar, borrar cosas que no pueden estar. Siento una carga especial por pastores, por ministros que quizás usted está en silencio, está callado, viviendo situaciones difíciles y no ha encontrado una plataforma, un lugar con el cual hablar. Busque, por favor, busque de ayuda, busque de consejería. No se sienta que usted es poco espiritual si en determinado momento necesita visitar un terapista, si necesita consejos, si necesita ayuda profesional. Lo único que lo hace es un ser que tiene una carga muy grande, que tiene cosas por mejorar, por trabajar, y que tiene una posibilidad grandiosa en continuar viviendo y hacer cosas para Dios, pero primeramente el afianzar su identidad como hijo de Dios.
0: Wow. Es importante que nos demos esta oportunidad de confrontarlo, de llamarlo por su nombre y dejar que Dios nos trabaje. Busque ayuda, como ha dicho Edwin. Dese esta oportunidad de buscar ayuda. Edwin, quiero hacerlo bien, puede decir una mamá y un papá, pero todavía arrastro dolor. Dolor de un divorcio, dolor de ver a mis padres que se lastimaban entre ellos. Y sin darme cuenta, ese enojo guardado afecta a mis hijos. ¿Cómo comienzo a construir una identidad saludable en el corazón de mis hijos?
1: Mira el Salmo 32:3 y lo quiero aplicar a esta pregunta que me estás haciendo. David dice, mientras callé, se envejecieron mis huesos. Y, ¿sabes, Sixto? Yo crecí, una de las, si lo pudiera decir así, uno de los pecados familiares más fuertes que había en mi casa era... Y esta es una declaración muy fuerte en América Latina, es cállese. La ropa sucia se lava en casa. Uh-huh. A la gente no le importa. Uh-huh. Y yo era emocionalmente, me sentía castrado. Yo no tenía la capacidad de expresar mis emociones. Yo no tenía la capacidad de hablar. El código en mi familia era cállese. La gente es envidiosa. La gente va a sacar provecho. Y este es el principio que yo aprendí. Que en tanto tengo algo en la oscuridad, quien gobierna es el príncipe de las tinieblas.
0: Wow.
1: Pero cuando yo lo expongo, lo saco a la luz, viene a la luz de Cristo.
0: Amén.
1: Entonces, creo que esta declaración va a ser poderosa para alguien, pero yo creo que hay muchas personas que simplemente están, su sanidad está tan lejos como una conversación con alguien. Hay poder en la confesión. Hay poder en el sacar lo que hay dentro de ti. Yo no sé si te ha pasado, pero algunas veces he tenido citas pastorales donde yo no digo nada y la gente habla y la gente sale diciendo, ay, usted no sabe todo lo que me ayudó, fue tan importante, es que fue increíble lo que sucedió. Y lo único que nosotros hicimos fue escuchar. Pero hay muchos de nosotros que no sabemos escuchar, queremos aconsejar inmediatamente. Entonces, ¿por dónde puedo empezar? Por buscar personas que sean confiables y saludables. Estoy seguro que en las iglesias van a encontrar el corazón de pastores, de pastoras que puedan escuchar, hablar, permitir tener un punto de vista diferente, Sixto. A veces nosotros estamos tan ciegos. Mira, en el proceso que yo viví de sanidad, me acuerdo que cuando muere mi mamá, llega un momento en el que voy a hablar con mi cuñada, ya es terapista, y le digo, mira, es que tengo una inquietud, pero casi que yo sé la respuesta, ¿verdad? Yo ya me la sabía, pero tengo una inquietud, es que yo no lloré mucho cuando mi mamá murió, pues lloré de vez en cuando estaba saliendo del hospital, pero como que no siento que haya vivido un proceso de dolor, ¿verdad? Pero yo creo que es normal, ¿verdad? Y ella me dice, no, ¿por qué piensas que es normal? Que murió tu mamá. Y dice, no, pero... Y aquí viene una parte que es muy peligrosa. Y es que espiritualizamos las cosas. Okay. ¿A qué me refiero? Entonces, mis argumentos, ¿cuáles eran? Entonces, cuando yo le decía que no había pasado por este proceso de sentir y de duelo. Entonces le decía, pues no, porque es que yo sé que ya está con Dios. Es que yo sé que la voy a volver a ver. Es que todo lo trataba de llevar a un tema bíblico o espiritual para invalidar, o mejor, para validar supuestamente lo que era correcto según mi posición. Entonces ella me hace una pregunta y me dice lo siguiente. Me dice, ¿tu hija te ha visto llorar alguna vez? Y yo le dije, sí, claro, muchas veces. ¿Cuándo? Cuando oro, cuando alabo, cuando adoro. Y me dicen, no, a ti como hombre. ¿Te ha visto llorar alguna vez? Yo digo, no. Es decir, que tu hija no te ha visto sentir, no ha visto que eres vulnerable, no ha visto que tienes un dolor en determinado momento. No, pero es que Dios esto... Y entonces me dice lo siguiente, y esto fue muy duro. Me dice, quiero que te imagines un ataúd pequeñito blanco. ¿Te lo imaginas al frente? Sí. Ábrelo y ahí está tu hija. ¿Qué sientes? El Señor sabrá por qué lo hice. Yo creo que fue la voluntad de Dios. Todo lo justificaba espiritualizando. Claro. Y me dice, ¿tú te das cuenta cómo estás? Te estoy diciendo que estarías enfrentando la pérdida de tu hija. Y ese fue un momento muy bello porque 10 años antes, Dios me había utilizado en la vida de esta mujer para orar por ella y que Dios la levantara de una parálisis que tenía. Había tenido un derrame cerebral, tenía medio cuerpo paralizado. Oramos y Dios la levanta. Fue de los milagros más grandes que yo he visto en mi vida. O sea, estaba a punto de tener una cirugía en el cerebro. O sea, fue un milagro impresionante. Sus manos, su pierna, la cara, todo fue sano. Y en ese instante, lo que sale de mi boca, Sixto, es, le digo, mira, hace 10 años Dios me permitió orar por ti para ser levantada de la parálisis que tenías física. Yo necesito que Dios te use ahora para que me saques de la parálisis emocional que yo tengo.
0: Wow.
1: Y fueron conversaciones, fueron estas cosas que hemos hablado, que era normal en mi infancia, que pensé que simplemente era el destino de nuestra familia, que cosas no eran bíblicas. Empezar a lidiar con el tema de las emociones, que muchas veces pensamos que no son importantes, pero vemos a Jesús, vemos a un Jesús que lloró, vemos a un Jesús que se alegró, vemos a un Jesús que tuvo ira pero no pecó. Las emociones hacen parte de nuestra vida.
0: Claro.
1: Y necesitamos administrarlas.
0: No tenga miedo de mostrarse vulnerable, de que alguien te invite a llorar, a expresar tu humanidad con tu familia, a expresarte delante de Dios y a dejar que Él sane estas cosas. Edwin, déjame ir terminando esta conversación. Si quisieras dejar una verdad en el corazón de los padres que están diciendo, yo no puedo seguir trasladando estas heridas a mis hijos. Yo quiero construir un legado espiritual fuerte, firme. ¿Qué meta debo tener en mi mente clara para lograrlo?
1: Establecer como prioridad tu sanidad.
0: Wow.
1: ¿Sí? Muchas veces, mira, esta es una frase que algún día escuché. Muchas veces nos esforzamos tanto por darle a nuestros hijos lo que no tuvimos que no le damos lo que tuvimos, ¿verdad? Y en este caso, ¿cómo se aplica a un área como esta? Ellos necesitan padres presentes más que nunca. Ellos necesitan escuchar tu voz, pero necesitan escuchar tu corazón. ¿En dónde termina esta historia? O por lo menos para mí, ¿cuál fue el punto cumbre de esto que yo viví? En el instante en el que después de tener conversaciones, de sanar muchas cosas, puedo sentar a mi hijita, 3 añitos y medio tenía. La puedo sentar en mis rodillas y empezar a llorar al frente de ella y decirle, mi amor, papi está triste porque tu abuelita se murió y hasta este momento no ha podido llorar. Y empiezo a llorar.
0: Wow.
1: Y ella empieza a llorar. Recuerdo que me toma con sus manitos. No me dijo nada, pero fue un instante en el que conectamos de una manera increíble. Creo que pudo ver la vulnerabilidad de su papá. Creo que pudo ver a un papá humano. Creo que pudo ver a un hijo, ¿verdad? Pudo ver a un hombre que, aunque confiaba en Dios, estaba atravesando un momento difícil. Yo no quiero ser facilista, pero si tú quieres cambiar la historia de tu familia, cámbiate, cambia tú. Mi hermano mayor dice algo que me impacta mucho. Él dice, mire, nosotros trabajamos por una casa, trabajamos por un título, trabajamos por unas vacaciones, trabajamos por un posgrado, pero muy pocos trabajamos la vida, nuestra vida. Algunos de pronto pagamos un masaje de $100, $120, pero se nos hace mucho dinero pagarle eso a un terapista para que nos escuche, para que nos enseñe, para que nos ayude a salir de las cavernas en las que hemos estado escondidos. Y por muchos años yo desprecié literalmente lo que hacía mi hermano y su cuñada, por ejemplo, lo que hacían ciertos profesionales. Fíjese qué tanta preguntadera, qué tanto vivir en el pasado, pero hoy día se ha convertido en una de las de los motivos más grandes, más que motivos, de las empresas más grandes. Al ir y visitar tantas iglesias, a veces yo veo la condición de los pastores y les digo, tú me permitirías darte un regalo. Y ellos me dicen, ¿qué es? Déjame pagarte por unas sesiones de terapia. Yo creo que va a ser especial para ti. Yo creo que lo necesitas. Porque yo he entendido que la salud de la iglesia en un nivel muy alto va a depender de la salud emocional del pastor. ¿Sí? Y encuentro, algún día Dios me dio una imagen. Yo no sé cómo se dice en Costa Rica o en América Latina, los camiones que tienen un tanque en la parte de atrás y llevan combustibles en Colombia. Cisternas, carro tanque, les dicen en algunos países. Y la imagen que yo tenía era la de muchos pastores siendo como un camión de esos que están llenos de combustible, pero el tanque de gasolina de ellos está vacío.
0: Wow.
1: ¿Te acuerdas cuando hablábamos de este proceso de mudarte para los Estados Unidos? Tú me decías, ¿qué piensas que puedo hacer? ¿Qué es importante? Yo siempre te decía, los pastores. Los pastores, por favor, si puedes hacer algo por los pastores. Porque yo creo que nosotros, o muchos de los pastores, sufren del síndrome del cajero automático, ¿verdad? Hoy día se pueden hacer depósitos, pero en muchos años era simplemente retiros. Y yo creo que muchos pastores tienen circunstancias como esas, en las que simplemente se demanda, pero ¿quién se ha detenido en algún momento a preguntarle a su pastor cómo estás, verdad? Y a veces lo sentimos tan espiritual, a veces lo sentimos como que no tiene problemas, pero ¿cómo está su despensa? ¿Me entiendes? Cosas tan sencillas, y creo que si pudiéramos hablar un poquitito al corazón del pastor, se vale ser humano y no hay ningún problema en pedir ayuda. Ustedes tienen unas plataformas tan especiales. Nosotros como tal tratamos de ayudar mucho también en el tema emocional a los pastores. Hace parte de las misiones nuestras, porque seguimos siendo hijos de Dios y seguimos siendo seres humanos. Wow.
0: Es importante tener claro esto. Necesitamos ayuda, abrir nuestro corazón y definir claramente a dónde queremos dejar nuestra familia. Reconozca los patrones de familia que han herido a su familia extendida. Muchas veces yo me he sentado con mis hijos para distinguir los patrones generacionales que han venido y hemos hablado. Esto no va a continuar. Esto tiene que terminar. Vamos a establecer una nueva forma de actuar en nuestra familia. Hemos definido nuestros valores, nuestro norte. Y cuando yo veo a mis hijos hoy llevándolo todo a otro nivel, me doy cuenta que sí se puede cortar las maldiciones generacionales, establecer un nuevo fundamento e ir adelante. Tenga claro dónde quiere dejar su familia y sobre todo extienda la mano a los que están a su lado. Edwin, mil gracias por estar con nosotros y gracias por hablar al corazón de los pastores. Si usted es un líder No crea que tiene que ser superior. Como ha dicho Edwin, tuvo que trabajar para poder llorar. Y esto lo trabajamos exponiendo nuestro corazón, abriendo nuestro corazón con otros que pueden guiarnos para poder trabajar lo que internamente nadie sabe, que tenemos que aprender a soltar, a dejar ir. Mil gracias, amigo.
1: A ti, muchas gracias por abrir este espacio, esta plataforma. Y pido a Dios que este sea un campanazo de alerta, ¿verdad?, para alguien. No malo, sino que, sí, que posiblemente sea un momento de reflexión, un momento de reescribir la historia. Y sobre todo, quisiera cerrar diciendo, hay esperanza. Hay esperanza. Yo no vivo hoy día. Siempre habrán cosas por trabajar, pero hoy no vivo de la manera como fui criado. Abrazo lo positivo, abrazo la fe, abrazo la pasión, abrazo la generosidad que mis papás me enseñaron, el orden que ellos me enseñaron. Pero de igual manera he tenido que dejar a un lado otras cosas y ser consciente. Entendí que el silencio era demasiado peligroso. Entendí que el orgullo no era adecuado, no hacía parte del corazón de Dios. Entendí que la manipulación no debería estar en mi vida, ¿me entiendes? Esas eran cosas, todas estas son cosas que empecé a descubrir, pero me tomó tiempo porque fue normal en mi proceso de crecimiento.
0: Lo más lindo es tener este corazón de discípulo que nos permite crecer continuamente. Y si usted quiere profundizar más sobre el tema, hice un curso que se llama Un legado que deja huella. Vamos a dejarle el enlace en la descripción de este video para que usted pueda profundizar sobre este tema. Mil gracias por haber estado con nosotros el día de hoy en Enfoque a la Familia. Y recuerde, tiene una cita en intimidad con Dios, una cita con su nueva familia para no pasar una herencia de dolor para que siga marcando la siguiente generación. Nacimos para cortar toda maldición generacional y dejar a nuestra familia en un mejor lugar. Un abrazo a la distancia. Soy Sixto Porras, de Enfoque a la Familia.
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3: Pero tenemos este tesoro en vasos de barro, para que la excelencia del poder sea de Dios y no de nosotros. Mira a alguien y dile: tú eres un vaso, pero no eres la fuente. Dile: tú eres un vaso, pero no eres la fuente. Vamos, míralo otra vez, salúdalo y dile: escucha, eres un vaso, pero no eres el tesoro. Dile: tesoro, tú eres un vaso, pero tú no eres el tesoro. Tú no eres la fuente. Es impresionante observar cómo el apóstol Pablo hace una aclaración tan interesante, tan extraordinaria. Nos lleva a reflexionar y nos reubica y nos hace ver que fuimos escogidos por Dios, que somos instrumentos hermosos para Dios, pero nos aclara que no somos la fuente. No somos la fuente de la sanidad, no somos la fuente de la prosperidad. No es nuestra habilidad lo que hace que las cosas funcionen. Es que dentro de nosotros hay un tesoro. Ese tesoro es Jesús, es la unción, es el Espíritu Santo. Pablo quiere darnos la idea de que lo funcional que somos, lo efectivo que somos, no es porque realmente somos eso, sino porque hay una fuente. La fuente es el Señor. Pablo nos revela algo muy poderoso. Lo primero que Dios quiere que sepamos es que Él puso algo extraordinario dentro de cada uno de nosotros. Cada uno somos recipiente. Y Pablo quiere que sepamos que somos recipiente ordinario. No personas solo extraordinarias por nuestros méritos, sino que somos ordinario cargando lo extraordinario. Personas común cargando cosas fuera de lo común. Personas con cuerpos temporales cargando cosas eternas. Pablo dice, el tesoro es de Dios, el poder es de Dios, la gloria es de Dios. Nosotros solo somos el vaso. Una tubería puede transportar miles y miles de litros de agua, pero jamás produce una gota. Es una tubería por donde pasan miles y miles y miles de litros de agua, pero la tubería nunca produjo ni produce una gota de agua. El agua pasa por ella, pero no nace de ella. Y eso es importante que los que ministran entiendan que somos vaso, no tesoro. Que somos recipiente, no la fuente. Que las cosas no ocurren como yo quiero ni cuando yo quiero. Yo lo único que tengo que hacer es colaborar con el que tiene el poder. El Espíritu Santo va a fluir de manera libre cuando el instrumento simplemente colabora. Cuando el Espíritu Santo es resistido, Él no puede manifestarse. Él quiere personas que colaboren con Él, que simplemente se rindan para que Él siga fluyendo. Cuando el patriarca Isaac estaba en el desierto, Génesis 26, dice la Biblia que cavó pozo. ¿Y qué encontró? Agua. La Biblia nunca dice que Isaac creó el agua. La Biblia dice que Isaac cavó pozo y encontró agua. El agua la pone Dios. El pozo lo cava tú. Cuando Dios sana a través de nosotros, somos el vaso simplemente. Cuando Dios habla a través de nosotros, somos el vaso. Cuando Dios toca vida mediante nuestro ministerio, seguimos siendo un vaso. El problema comienza cuando el vaso se cree la fuente. Ahí hay un problema grande. El vaso tiene que reconocer de dónde vino. Lo que yo porto no nace de mí, lo que yo porto nace de Dios. El vaso necesita entender que lo que lleva viene de Dios, no de sí mismo. Por eso hay muchos hombres cortando el fluir de Dios, porque se han creído que la fuente son ellos, y que si ellos no están, las cosas no funcionan. Dios todo lo que necesita es un vaso, un recipiente que se mantenga consciente que lo que porta no lo originó Él, sino Dios en él. Aleluya. ¿Sigo o paro? Pablo pregunta, ¿qué tienes que no haya recibido? ¿Tienes un don? Lo recibiste de Dios. ¿Tienes un llamado? Lo recibiste de Dios. ¿Tienes un talento? Lo recibiste de Dios. ¿Tienes el Espíritu Santo? Lo recibiste de Dios. ¿Tienes una gracia? La recibiste de Dios. Entonces, mientras más Dios te usa, más humilde debemos de ser. Pedro lo entendió después de la sanidad del cojo. Cuando tú lees Hechos 3, la gente comenzó a mirar a Pedro como que era la fuente. Por eso Pedro dice, ¿por qué ponéis la mirada en mí? Como que si por mi poder o por mi bondad a este hombre se le dio sanidad. Este hombre no recibió sanidad porque yo era bueno, ni porque yo portaba un poder personal, ni porque era mi voluntad. Este hombre recibió sanidad porque tuvo fe en el nombre de Jesucristo, el Hijo de Dios. Nunca debe de confundir al hombre de Dios con el Dios que usa al hombre. Somos simplemente instrumentos. Por eso debemos de mantener conciencia clara. Yo no soy la fuente, yo soy el vaso. Y de hecho soy un vaso frágil. La gente anda buscando predicadores de plata, y Dios anda formando predicadores de barro. La gente quiere líderes perfectos, y Dios anda buscando líderes imperfectos para perfeccionarse por medio de ellos. Alguien tiene que decir aleluya. Cuando el vaso comienza a creer que es la fuente, allí es donde comienza a desconectarse de Dios. ¿Sabe qué dijo Jesús? Sin mí nada podéis hacer. Este es el peligro más grande, cuando sabe que eres vaso, pero ora como si fuera fuente. Actúa como si fuera fuente. Habla como si tú fuera la fuente. Somos vasos, no fuente. Alguien diga aleluya. Cuando sabes que eres vaso, oras. Cuando sabe que eres vaso, busca. Cuando reconoce

ya deja de hacerlo. Ya no tiene tiempo para orar. Ya no tiene tiempo para orar. Ya no tiene tiempo para depender de Dios, porque te has creído que eres la fuente. Cuando mantiene el conocimiento de que era un vaso, era una persona dependiente del Espíritu Santo continuamente. Sabe que eres el vaso, no la fuente. Así que estás allí en la presencia de Dios, solo esperando recibir lo que Él quiere que imparta. El problema es cuando el ministro quiere crear lo que va a impartir. Yo no estoy llamado a crear lo que voy a impartir. Yo estoy llamado a recibir lo que voy a impartir. Lo que voy a impartir no nace de mí, nace del Espíritu Santo. El apóstol Pablo dice: porque Dios derramó el amor en vuestros corazones por medio del Espíritu Santo. El apóstol Pablo dice: con señales y potencia en el poder del Espíritu Santo. Jesucristo descendió en el poder del Espíritu Santo. Y a este Jesús lo usó Dios, ungió Dios con el poder del Espíritu Santo. Y sobre Elías vino la mano del Espíritu Santo. Es decir, ellos fueron vasos, no fuente. La fuente es el Espíritu Santo en nosotros. Aleluya. Alguien diga aleluya. No podemos creer que somos la fuente. Sansón cometió ese error. Él dijo: tal vez saldré como las otras veces. Estaba confundido con experiencias pasadas. Pensaba que él tenía la habilidad de romper cadenas. Pensaba que él era fuerte. No se imaginó que su fuerza no procedía de él, sino de la fuente. Sigo paro. No sabía que Jehová se apartó de él. Eso es un peligro cuando no creemos la fuente. Debemos de experimentar continuamente la conciencia de que somos simplemente instrumento en las manos de Dios. Nunca permita que la experiencia de ayer sustituya la dependencia de Dios hoy. Por eso David era tan grande, tan maravilloso, tan impactante, porque jamás permitió que la experiencia de la victoria de ayer le dijera cómo debe de pelear la batalla hoy. Siempre dependía de Dios. Y eso es importante. Cuando deja de depender de Dios es porque te estás creyendo fuente. Pero cuando continuamente depende de Dios para todo, es porque reconoce que el poder es del Espíritu Santo, no tuyo. Sigo paro. Tienes que depender de Dios para las decisiones, para todo. Cuando hace cosas sin depender de Dios, corre el peligro de caminar en tu fuerza. Y cuando caminas en tu fuerza, vas a fracasar. ¿Sabe? Dios te va a llevar a un punto donde siempre dependas de Él. Tú tienes que entender: soy el vaso, no la fuente. Esta empresa está creciendo porque yo soy un vaso, no soy la fuente. La fuente es la que la hace atractiva. Tu negocio crece porque Dios está contigo. Tu familia florece porque Dios está contigo. El ministerio va a crecer porque Dios está contigo. Nosotros somos simplemente el vaso. Durante más de 30 años he visto muchos predicadores y predicadoras, y he visto lo que se creen fuente. Lo he visto terminar seco y sin vida. Grandes apóstoles que se creen la fuente cuando son los vasos. Y por eso hoy viven de una apariencia de unción que no cargan, porque todavía siguen creyendo que son fuente. Es que desde que yo llegue a este lugar esto va a cambiar. No, desde que Dios llegue a este lugar esto va a cambiar. Nunca podemos permitir que el éxito tome control de nuestra mente, ni tampoco manipule nuestras decisiones ni nuestras acciones. Debemos de entender que de Dios es el poder, que de Dios es la gloria, que cuando Dios abandona a alguien fracasó, pero mientras Dios está contigo, tú vives una victoria continua. Vas a salir de aquí sabiendo que tú eres un vaso, no fuente.

0: Porque si tú eres un vaso que reconoce tu fuente, no hay hechicero ni hay diablo. No hay desafío que tú no puedas ganar. No hay batallas que no puedas vencer. Porque Jehová está contigo. Jehová es la fuente de tu vida. Jehová es la fuente de tu sostén. Como vaso necesitamos regresar continuamente a la dependencia de la fuente. Necesitamos, esa es una virtud que el Espíritu Santo me ha dado. Siempre tengo que ir a la fuente. Todavía yo estaba esperando la palabra allí arriba. Si yo soy fuente, no busco a Dios. Pero como yo no soy fuente, yo espero en Dios. Las cosas no funcionan porque yo quiero que funcionen. Las cosas funcionan porque yo obedezco al que quiere que las cosas funcionen. Como vaso e instrumento debe continuamente de ir a la fuente. Por eso Jesús dijo en Juan 7:37, si alguno tiene sed, venga a mí y beba. Debe de haber una conexión continua con el Espíritu Santo. Yo puedo predicar 6 veces al día y nunca repetir lo mismo, siempre y cuando me mantenga conectado a la fuente. ¿Sigo paro? Porque nosotros no somos los que producimos los milagros. Si yo produjera los milagros, vacío los hospitales. Pero yo no produzco las sanidades. Yo tengo dones de sanidades. Pero el don de sanidad no controla al Espíritu Santo. El Espíritu Santo controla los dones. Yo tengo que simplemente ser la fuente. Cuando la fuente me dice profetiza, profetizo. Cuando la fuente me dice predica, predico. Yo no puedo decir a la fuente lo que debe de producir. Yo estoy aquí para producir lo que la fuente quiere. Somos simplemente instrumentos en las manos del Todopoderoso. Lo que te hace inquebrantable no es depender de tu fuerza, sino depender de tu fuente. Gracias por su entusiasmo. Cuando el apóstol Pedro enfrentó la cojera del paralítico, no la enfrentó con su habilidad, la enfrentó con el depósito. Él dijo: no tengo plata ni oro, pero tengo una fuente. Y lo que tengo yo te imparto. ¡Ja! Levántate. Y la fuente levantó al paralítico. Pedro jamás levantó al paralítico. Fue el depósito que él portaba que le dio la habilidad al paralítico de levantarse. Cuando alguien te diga: tú eres que levanta paralítico, repréndelo. Cuando alguien te diga: tú eres que sana, dile: no, yo no sano, yo ando y tengo al que sana. Yo soy el vaso, no soy la fuente. Si tú pones tu mirada en mí, te enferma, porque yo no puedo hacer nada por ti. Así como tú buscas sanidad, yo busco sanidad. Lo que me hace diferente es la fuente que habita dentro de mí, que también habita dentro de ti. Es el Espíritu Santo. Tú eres el vaso, pero tú no eres el tesoro. El problema es que hay vasos tomando la atribución de tesoro y recibiendo los regalos como si fueran el tesoro. Ríase si puede. Le llevan grandes regalos al vaso, llévenselo al tesoro. El que hace que las cosas sucedan no es mi habilidad, no es mi amor, no es mi pasión, no es mi compasión, es la presencia de Dios. Alguien diga aleluya. Alguien diga aleluya. Tú no puedes ser efectivo si no tienes la fuente del Espíritu Santo fluyendo. Por eso en Hechos 1:18 Jesús dijo: recibiréis poder cuando venga sobre ustedes. Esperen el depósito. Y cuando tengan el depósito, serán testigo poderoso. Por eso la iglesia comenzó a crecer, porque Cristo primero la llenó. Digo, esperen el Espíritu Santo, y cuando Él venga tendrán poder. El poder de Dios lo tiene el Espíritu Santo. Él es el poder de Dios en la tierra. Pero no podemos perder la mirada de quién es la fuente. Hay muchos obstáculos en los servicios, en los cultos, sanidades dejan de ocurrir, liberación deja de darse porque la gente se malenfoca y se enfoca en el vaso, no en la fuente. Y están buscando sanidad y un toque del vaso, y el vaso está buscando un toque de la fuente. Usted tiene que mirar que la fuente es la que hace que las cosas sucedan. ¿Sigo paro? Oiga esto, el que tenga sed, venga a mí, beba. Mire cuál es el orden. Primero yo bebo, después yo fluyo. Primero bebe, después fluye. El problema es cuando no tenemos tiempo para beber. Luego estamos tirando saliva, pensando que eso es suplir, fluir. Cuando un ministro, un cristiano no tiene tiempo para beber, no va a tener nada que impartir. Él dijo, vengan y beban. Cuando una mujer y un hombre bebe de la presencia de Dios, tiene para impartir. Dile a alguien, prepárate porque vas a beber hasta llenarte de la gloria de Dios. Vamos, vamos, aleluya. Primero recibe, después da, después imparte. Primero presencia, después ministerio. Primero altar, después plataforma. Puedes estar tan ocupado derramando sobre otro que olvide volver a llenarte. Jesús dijo, separado de mí nada podéis hacer. Si tú lees Lucas 5, ya termino. Jesús se apartaba a lugares desiertos y oraba. Escucha con atención. Frecuentaba. Esa palabra frecuentaba en griego es continuamente. ¿Qué hace el Hijo de Dios buscando para dar? Y tú quieres dar sin buscar. El Hijo de Dios se apartaba continuamente a lugares buscando comunión con el Padre. Porque el caminar en el poder es caminar en dirección en la voluntad del Espíritu Santo. ¿Sigo paro? No permita que trabajar para Dios te impida estar con Dios. El vaso no tiene suministro propio. Necesita regresar continuamente a la fuente. Yo lo voy a repetir, el vaso no tiene suministro propio. Los vasos no producen la fuente. Los vasos son recipientes que cargan la fuente. Tú no produces los milagros, tú imparte los milagros. Oh, alguien diga amén. Ya termino, alguien diga amén. Cuando tú entiendes eso, tú dejas de sentir vergüenza para orar por un muerto, porque tú eres simplemente el vaso. La fuente es la que hace que el muerto resucite. No necesitamos regresar a la fuente, no hoy, todos los días. Si el Hijo de Dios, el único que bajó del cielo constantemente, estaba en la fuente, nosotros debemos de copiarlo. Él estuvo en la eternidad antes de la eternidad. Él estuvo con el Padre antes que el mundo fuese. Y si Él que ha visto la gloria y el poder, cuando estuvo en la tierra se retiraba al desierto, a la fuente, es el modelo que debemos de seguir para tener una vida fructífera de victoria, de gloria y de bendición. Dios te trajo hoy para decirte, suelta el miedo, el pánico y la vergüenza. Tú no eres el que sana, tú eres la que pone la mano. El que sana es el Espíritu Santo de Dios. Pon la mano, que Él es el que hace las cosas. Me dan 10 minutos. Sigo paro. A veces me ha tocado poner la mano con miedo, y los resultados siguen siendo extraordinarios. Y digo, pero yo ni siquiera tenía tanta fe. Y ocurrió, porque tú no eres la fuente. Tú solo eres el brazo por donde yo estoy pasando. Aleluya. No fue tu mano la que se metió en el hueso y la enderezó. Fue la mía. Que alguien grite amén. Cuando la iglesia camina entendiendo que necesita continuamente regresar a la fuente para seguir fluyendo, vive de poder en poder. No, usted no está aquí todavía. En el Pentecostés, en el capítulo 2, cae el Espíritu Santo como viento recio. En el Jordán fue como paloma. En Elías fue como la mano de Dios. Pero en los discípulos fue un roá, un viento. Lo mismo de Génesis se repite en Hechos 2. Se movía el Espíritu sobre ellos. Todos fueron llenos del Espíritu Santo y hablaban en lenguas. Y comenzó la iglesia con poder. Pero tú encuentras los capítulos siguientes, y Pedro y Juan subían a la hora de la oración, a pesar de ser lleno en el capítulo 2. En el capítulo 3 se le ve orando. ¿Por qué? Porque la fuente es Dios, no eran ellos. La fuente no es la iglesia primitiva, la fuente es el Espíritu Santo. Escucha esto, siéntate allí. Si la fuente que yo tengo, luego tú la tienes, ¿qué sucede? Que los mismos milagros que hizo la fuente conmigo, lo va a hacer contigo. Porque no fui yo nunca el que lo hizo, fue la fuente. Ella cambió de recipiente, pero siguió siendo la causante de las manifestaciones. Ahora entiende por qué Cristo dijo: harán obra como yo y mayores, porque ustedes van a tener la misma fuente que yo tengo. Es el Espíritu Santo. Alguien dígame. Ya estoy terminando. Dígame. Por eso no tenga miedo. No tienes que decir: uy, es que Dios usa a ese gran hombre de Dios y a mí nunca me va a usar. Si tiene la misma fuente que él tiene. Si tiene la misma fuente que él tiene. Tal vez a ti no te conozcan, pero será las mismas obras y los mismos resultados, porque el que lo hace con él, lo hace contigo. Entonces, el vaso no tiene suministro propio, que eso es lo que los mentalistas están haciendo, y los meditadores y todo el mundo, que ellos y todo, y que los super rabinos, buscando un poder en ellos que no existe. Yo investigué todo, hermano. No, porque yo soy Dios, yo soy un Dios, yo soy esto. Y tú lo ves y que tratando de manifestar un poder, y una mosca le da una bofetada y cae en el piso. No han leído que Sansón no pudo escaparse. El tipo que levantaba murallas, levantaba puertas, rompía cadenas, ahora dos hombres lo manejaban, porque se le fue. Pero cuando la fuente está ahí, hermano, no hay diablo que pueda contigo. Y tú ves todas estas personas tratando de llenarse de gloria, creyendo que son la fuente. Oh, no sé si lo dejo aquí. Y que yo tengo un poder mítico, y que aquel tiene una presencia extraña, y que aquel, wow, y que Harrigan tiene mucha luz, que es luz y luz. Yo no tengo luz, yo estoy todo apagado. Lo que yo tengo es Espíritu Santo en fuego. Ese es el que yo tengo, el Espíritu Santo. Alguien tiene que decir aleluya. Que nos pongan en un estadio a los mentalistas y me pongan a mí. Ustedes invoquen su mentalista, invoquen su rabino, y yo voy a invocar el nombre que es sobre todo nombre. ¡Aleluya! ¡Aleluya! Por eso los profetas de Baales no podían hacer nada, porque Baal no era la fuente. Oh, y ellos oraron y oraron: Baal, Baal, Baal, Baal, Baal. Baal no lo escuchaba, porque Baal nunca ha existido. Pero cuando Elías llamó a la fuente, cuando apareció la fuente y dijo: yo hago fuego, yo hago lluvia, yo soy la existencia que le da existencia a la existencia. Ya termino. Alguien diga aleluya. Puedes salir de aquí confiado. Suelta el miedo. Tú no eres la que va a sanar. Tú no eres que va a levantar esa iglesia, es la fuente dentro de ti. Tú obedeces, tú depende de ella y ella hará la obra. Me costó casi 30 años entender lo que te estoy predicando. Déjame decirte esto. Te voy a decir dos cosas, dos testimonios. Uf. En mi infancia, cuando comencé a predicar, yo tenía una pasión por ver lo sobrenatural. Milagros, señales, prodigios. Y un día yo fui a una campaña y vi un norteamericano en mi país que lo llevó el pastor Aquiles Azar. Me acuerdo yo, ah, qué hermosura era eso. Y ese americano tenía una unción fuerte. Él tomaba a las personas con las piernas cortas y oraba, pero él oraba diferente y las piernas se extendían que parecían goma. Era terrible, hermano. Cuando yo vi eso, él hacía esto: "In the name of Jesus". Y él empujaba el viento, hacía así, y la pierna se iba extendiendo. Yo salí de ahí y dije: "Es el truco, empujar". Esa noche dije: "¿Dónde está la primera campaña? Que me traigan al próximo cojo". Creo que fui a Consuelo y trajeron un hombre que le faltaban una pulgada, como 8 pulgadas. Así la pierna. Yo dije: "No importa, el truco es empujar". Porque uno tiende a tentarse a querer ser la fuente para manipular el poder. Y ese es el dominio que Dios no le ha dado a nadie. Tú no puedes controlar el poder. Nadie lo tiene. Ni los apóstoles más grandes, ninguno. Ni Catherine, óigame, escúcheme. Catherine Kuhlman nunca. Siempre temblaba cuando iba a subir al altar porque no sabía si Dios iba a hacer o no iba a hacer. Y esa tembladera nunca se le quita a los hombres de Dios. Catherine Kuhlman decía: "Yo muero 1000 veces porque ella decía: "Yo soy la mujer más ordinaria". Pero cuando venía a la fuente era extraordinario. Pero siempre dependía del Espíritu Santo. Subía a veces con temor: "¿Será que él va a estar conmigo o no?". Porque ella sabía que si él no estaba allí, Dios siempre nos pone en ese lugar donde estamos temblando. Y la gente: "¡Harrigan! ¡Harrigan!". Y tú: "¡Ay, Señor! Ay, Señor, yo no tengo nada". Y tú te pones atrás del púlpito todo tembloroso porque tú sabes que no puedes manipular ni decidir sobre el poder. El poder mío es el poder, dice la Biblia. Mío es la gloria. Mío es el poder. El Salmo dice: "De Dios es el poder". Y cuando el poder fluye, la gente ni nota que el más sorprendido, más alegre eres tú. Porque tú sabes que nada está sucediendo por tu bondad. Yo tuve que aprender eso a través de los años. Tuve que pasar vergüenza en los altares hasta aprender que no soy la fuente. Por eso es que yo nunca me equivoco en un altar. Muy difícil. Yo sé cómo subo al altar. Es como dijo alguien: "Yo trato de volar bajito, porque el que vuela bajito cuando se cae nada más se tumba el polvo, pero el que vuela alto flota". Yo nunca subo al altar con el pecho afuera. "¡Aleluya, llegó la unción!". No, yo siempre estoy así: "¡Ay, Dios mío! ¿Dónde está la unción? ¡Ay, Dios mío! ¿Por qué? Porque Dios quiere que siempre, con temor y temblor, reconozcamos que la gloria es de Dios y no de nosotros, que somos vaso, no tesoro. Y mira lo impresionante, ya termino. Y mira el clase de vaso que busca Dios. Porque si soy yo, ¿para qué voy a buscar un pedazo de barro que se rompe con pum, partido? Busco un pedazo de oro y hago un vaso. No, a él le encanta usar vasos de barro, para que la gente, mirando la imperfección del vaso de barro, vea la perfección de Dios adentro. Jesus. Alguien tiene que decir Jesus. Vamos, diga Jesucristo. Frágil, débiles. La gente, la iglesia quiere un vaso perfecto. No, yo quiero un pastor perfecto, que no se enoje, que no tenga arranque, que no le suba el azúcar, que no grite, que no haga nada, que eso sí. Dios dice, no me sirven, porque si lo uso van a decir que es su perfección. Déjame a un Harrigan imperfecto, que tiene arranque, que se ira, que es frágil, que se rompe, que se cabeza está llorando y no sabe por qué. Ese es el vaso donde yo puedo fluir. ¿Por qué Dios no usó a Moisés cuando tenía 40 años? Porque era un general del ejército, un mandamá, un tipo de autoridad, un tipo de resultado, un tipo fuerte, valiente, que sabía idioma. Dios dijo, lo voy a usar cuando no sepa hablar, cuando sea un gago, cuando esté perdido en las ovejas, cuando sienta que ya no hay nada. Y Dios diciendo, ya se convirtió Moisés en barro. Sí, desciendan ahora. Dios está esperando esos vasos de oro que se conviertan en barro. Oh, para que la excelencia sea de Dios y no tuya ni mía. La gente allá afuera, necesito que entiendas que cuando esté buscando una iglesia perfecta, tiene que hacer una sola cosa: muérete, para que la encuentre en el cielo, porque en la tierra no la vas a encontrar. Mi vasito de barro aquí, pues estamos listos para que la gloria le caiga. Siéntate, termino. Recuerden que yo oía a un americano empujar. Traje el primer hombre con la pierna corta y yo empujé. Esto es fácil. Y yo dije, la pierna no se empujé tanto que me mareé. ¿Sabes? Cuando tú haces mucho esfuerzo te más. Y yo dije, llévenselo. Dije, Señor, ¿qué pasó? Yo empujé igual que él. Entonces Dios me dio un sueño. Y en el sueño Dios, yo traté de suspenderme en el aire, ¿eh? Y no pude. Mi sueño es la forma como Dios para explicarme en mi lenguaje que yo entienda. Traté de volar y me caía. Es que Dios te habla en tu lenguaje, porque Él quiere que tú lo entiendas. Tú eres pescador, te habla de peces. Yo soy de pelota. Me habló con un bate y una pelota. Ah, mira, me está llamando Dios. Él usa lo que Él sabe que tú vas a entender. Entonces, cuando yo caminé, corrí en el sueño, me senté a llorar y dije, Señor, no puedo. Y Él me dijo, no es cuando tú quieras, es cuando yo quiera. Hizo así, vuela. Y me suspendió en el aire. Y yo decía, ¿cómo está funcionando? Y me dijo, porque no es cuando tú digas, es cuando yo diga. Entonces yo desperté y entendí que la fuente es Dios. Muchas veces yo no estaba preparado para orar por un paralítico. Jamás, ni me pasó por la mente, ni me preparé para eso. Me preparé para dar un mensaje y salí corriendo. Y esa vez en México, cuando miro la paralítica en la plataforma, ¿y ahora qué hago? Ay, Señor, yo no soy la fuente. Entonces la paralítica se para. Cuando yo dejo de levantarla, entonces que Dios la levanta. Entonces yo voy a concluir. Disculpen que se me fue tanto el tiempo. Yo quiero que tú sepas que Dios sabía que tú eras barro cuando te escogió. Dios nunca ha esperado que tú seas un vaso de oro. Para Él dije, wow, tengo un vaso de oro, ahora sí me voy a mover. Dios nunca está esperando que seas un vaso de oro. Dios quiere que siga permaneciendo con la conciencia que eres frágil. que eres débil, que eres un vaso de barro, y que lo que tú puedes lograr es por lo que tienes adentro.
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2: En algo que Dios ha traído a mi vida y ha cambiado mi vida. Usted es un cristiano de 62 años de ser cristiano, ya la sabe toda. No. Prosigo a la meta, el premio supremo llamamiento, no que lo haya alcanzado ya. Y esto que el Señor me está hablando estos días que les quiero compartir a ustedes, ha sido tan hermoso y tan transformador de mi vida. Me ha transformado tanto, créame, que anhelo que usted lo pueda entender y recibir, pero solo por el Espíritu de Dios lo puede recibir. Le ruego a Dios que su Espíritu Santo sea, mientras yo estoy tratando de compartir, Él logre impartir en tu espíritu. Esto es sumamente importante. La clase se llama Aceptos en el Amado. Se relaciona con ese momento maravilloso en el que Jesús va a ser bautizado por Juan. Juan dice, no, Señor, bautíceme usted a mí. Jesús le dice, conviene que cumplamos toda ley. Y se bautiza. Y después del bautismo, nos narra Mateo 3, 16, 17. Y Jesús, después que fue bautizado, subió del agua. Y he aquí los cielos, no se olvide esta frase, los cielos le fueron abiertos. ¿Ok? Eso es lo que vamos a tratar de encontrar. Que los cielos me sean abiertos. ¿Quieres eso o no? No te llama la atención. Que los cielos estén abiertos para mí. Que los cielos me sean abiertos. Y vio al Espíritu de Dios que descendía como paloma y venía sobre él. Y hubo una voz de los cielos que decía, ¿quiere leerlo conmigo? Este es mi Hijo amado en quien tengo complacencia. Es más trascendente de lo que uno lee así a la carrera. Ocurre no solamente ahí, recuerdas después en el monte de la transfiguración, Jesús se llevó a Pedro, Jacobo y Juan, y cuando estaban en el monte, Jesús se transfiguró y aparecieron Moisés y Elías, y luego una voz del cielo dijo, este es mi Hijo amado en el que tengo complacencia, y luego aclaró, por si a alguno le gusta judaizar, dice por el lado de Moisés, por si a alguno le gusta de todas maneras las manifestaciones proféticas solamente y se va por el lado de Elías, el Señor dijo, este es mi Hijo amado, a él oíd. Es muy curioso porque podía ser que Dios puso en el corazón de Jesús esas palabras. A veces Dios habla en mi corazón y casi que oigo su voz, pero adentro de mí creo que es la forma en que Dios habla. Perdón este paréntesis, siempre he creído que cuando Adán pecó y se le esconde a Dios y Dios le dice a Adán, ¿dónde estás? La explicación que Adán da es esta, oí tu voz en el huerto y tuve miedo. Eso es lo que dice textualmente. ¿Por qué tuvo miedo si él hablaba con Dios? Porque él no oía la voz en el huerto, la oía por dentro de él. Y cuando esa voz que estaba por dentro la oyó por fuera, le dio miedo. Entonces, podía ser que Dios le habló por dentro a Jesús. Pero en segunda de Pedro, Pedro que estuvo ahí en la transfiguración, en el monte, Pedro dice que esas palabras dice, de las cuales somos testigos y que oímos con nuestros propios oídos. O sea, fue una voz amplificada. Fue una experiencia sobrenatural sonora en la que el cielo se abrió y en, al igual que en la primera ocasión en el bautismo, en la siguiente ocasión en el monte de la transfiguración, Dios dijo, señalando a Jesús, este es mi Hijo amado, primero, este es mi Hijo. Y luego dijo, y no cualquier hijo, amado. Y luego dijo, no solamente eso, y en él tengo complacencia. A ver, la siguiente escena después del bautismo de Jesús es una escena difícil. ¿Recuerdan qué sigue después del bautismo de Jesús? ¿Alguien recuerda la historia de Jesús? La tentación en el desierto. ¿Por qué llegó allá? Dice la Escritura que el Espíritu fue el que llevó a Jesús al desierto. ¿Y a qué lo llevó? Dice la Biblia, para ser tentado por el diablo. Espérate, mi hijo que digo amar y que digo que estoy muy complacido, ahora se lo chuto a mi enemigo malvado y dañino. ¿Lo mandó Dios a enfrentar al diablo sin armas? ¿No le dio una arma para que se defendiera? ¿Algo le tuvo que haber dado? Allá lo expuso en el desierto y el enemigo vino con su tentación. Que si usted la revisa un poco y si ha leído tal vez un poquitico ¿no? de Carl Jung, un suizo uno de los padres del psicoanálisis, alumno de Freud, uno de los fundamentales estudiosos de la conducta humana. Todos los que están en la rama de la psicología, de la psiquiatría, tienen que haber estudiado a Carl Jung. Los yoguistas, seguidores de Carl Jung, han leído, y algunos hemos, por trabajo, hemos tenido que enterarnos de su obra y de leer sus posturas. Y él habla algo parecido a lo que vimos en el video. Que un determinante de tu conducta, de tus valores y tus temores, de tu valentía y cobardía, de tu tristeza y alegría, está formado en ti por la relación que tuviste con tu padre. Para bien o para mal. Para bien o para mal, tú dices, yo me libré porque ni conozco a ese señor. Estás condicionado por la ausencia de ese padre. No hay forma de librarse. Mucho en ti, para bien o para mal, está marcado por quien fue tu padre y la figura que él tiene todavía en ti. Por eso el enemigo viene y ataca. Está buscando una endija por donde atacar a Jesús. A ver, un hijo de un padre ausente, o un hijo de un padre irresponsable, o hijo de, como mi caso, tuve el mejor padre que se puede tener en la tierra, pero económicamente muy limitado, hacía lo que podía, nos dio más de lo que podía y mucho más de lo que él recibió, nos dio. Pero siempre su frase, yo la tuve tatuada, casi se me veía por fuera, gracias a que no tengo pelo, entonces se me veía el tatuaje de la frase que mi padre me tatuó. Él siempre me decía, mijo, por plata no se preocupe, que no hay. Uno, ¿para qué se preocupa por lo que no hay? ¿Sí? Y eso creció para mí. Y fue muy lindo saber que desde los 8 años empecé a trabajar. Ahora que tengo que completar la semana, voy a ver si con mi tarjeta de identidad, lo que coticé a los 8 o 9 años de edad, me sirve. Imagínate cuánto tiempo hace. Recuerdo que yo tenía que ir a cargar bultos en la plaza del centro de un negocio de un hermano de la iglesia, y cargaba bultos con un señor que viene también a esta iglesia para completar lo de ir al campamento en Salín. Y como completamos lo de la inscripción, pero no nos alcanzó para el transporte, nos fuimos a pie hasta Salín. 6 horas caminando. Por plata no me preocupaba, porque no había. Y quería una bicicleta, y a mis amigos de la cuadra esa Navidad les regalaron bicicletas a todos. Mi padre me ayudó y me llevó a la empresa de un alumno de él de música, que me dio empleo durante un año, medio tiempo estudiaba, medio trabajaba, para pagar a cuotas mi bicicleta en J. Glotma. Qué lindo todo eso. Para bien o para mal, eso me enseñó a ser recursivo, a ser capaz, a no depender, a ser agradecido. No estoy esperando que nadie me dé, al punto que, escúchame, que tengo que ir a terapia porque me molesta que me den. En serio, llego a este nivel. Porque fui criado de esa manera. No se preocupe por plata, que no hay. Y entonces, cuando llego a orar, que es el problema, cuando llego a orar, estoy orando. No puedo evitar desde niño que cuando oro estoy orando, pero mi cabeza está diciendo, ¿dónde consigo la plata? ¿Será que me prestan? ¿Será que fulano, si vendo esto, todavía me queda un riñón? ¿No será que si puedo hacer esto? ¿Será que si? Y no me concentro en orar y en dejarle mi preocupación al Padre, sino casi que le digo, como cuando la bicicleta, consígame donde yo puedo proveer lo que me falta. Y el enemigo ahí tiene endijas. Y por ahí se puede meter. Y le dijo a Jesús, prácticamente, le dijo, mire, el Padre lo mandó aquí a que ayunara 40 días. Mire, mijo, día 40, no ha llegado al domicilio. Parece que lo abandonó, parece que se olvidó de usted. Está ocupado con muchas cosas y parece que Dios lo va a abandonar. Está entrando por la fisura de la protección, el Padre que no provee. Pero Jesús no tenía grietas ahí. Y le dijo, no, es que yo no solamente vivo de pan. Yo vivo de la palabra de mi Padre. Déjeme seguir disfrutando este banquete de la palabra de mi Padre, que Él me va a traer la comida cuando sea. Y lo cierto es que cuando el enemigo se va, llegó el domicilio. Llegaron los ángeles y le servían todo lo que Dios tenía planeado, porque lo que dijo lo cumplió y Jesús lo sabía. El enemigo buscó esa endija por un Padre que no protege y no provee, y encontró por dónde entrar. No encontró. Luego le dijo a Jesús, usted necesita esa aceptación, que la gente lo reconozca, pues tiene que ser algo dramático. Súbase al techo del templo y que cuando la gente lo vea, haga un triple salto mortal y caiga despacito bajando y el puño en la tierra, estilo Iron Man, y ¡buah! ¡Perfecto! La gente lo va a seguir, va a tener aceptación, y si no, pues se mata, y logré hacer que se suicidara. Y si no se suicida, por lo menos amenaza con suicidio y con eso logra la atención de la gente. Y con eso logra con el drama y el pobrecito yo. Y entonces haga una vida dramática que haga que la gente le ponga atención porque usted necesita aceptación. Jesús le dijo, no, no me tiente. No hay por dónde entrar. No tuvo por dónde entrar Satanás. Él tenía la aceptación que necesitaba. Él tenía la aceptación que necesitaba. Después le dijo, bueno, tiene que lograr algo en la vida. Su padre lo abandonó, su padre nunca le dio. Su padre siempre dijo que usted era mediocre, que no iba a triunfar en la vida, que usted no servía para nada, que el único bueno era su hermano mayor o su primo, o que cuando él era joven, que yo a su edad ya tenía casa, fincas, vacas, ¿cierto? Y usted a su edad lo único que tiene es espinillas. O sea, yo sí logré, usted no. Y entonces tiene que lograr y restregárselo en la cara. Y Satanás viene y le dice, le entrego los reinos de este mundo, solo tiene que adorarme. Y si una persona tiene esa grieta, fácilmente va a decir, no me importa, hago pacto con el diablo si es necesario, pero yo necesito lograr cosas para mostrar que sí soy capaz. Y necesito tener reconocimiento. ¿Encontró esa grieta Satanás? Oye, no la encontró. Entonces el Padre no mandó a Jesús sin armas. En Efesios 6 nos habla que la única arma de ataque que tenemos en nuestra armadura es la espada. Y la espada es la palabra de Dios. ¿Cuál palabra? La palabra de Dios que le dijo, no se le olviden tres cosas. Tres cosas. Usted es mi hijo. No un hijo que abandoné. Como es mi hijo, lo proveo. Tiene herencia, tiene todo lo que hace falta. Me obliga la ley. Tiene todo cubierto, el estudio, por ser mi hijo. Pero no solo es mi hijo. Es mi hijo amado. Es mi hijo amado. Entonces tiene toda mi aceptación porque lo amo. Y no solamente amado, es mi hijo que me tiene totalmente contento y complacido. Y como me tiene contento y complacido, no necesita reconocimiento de nadie más. No necesitas aceptación de nadie más. Tienes la mía. Lo mandó, tal vez con el estómago vacío, pero con el corazón lleno. Con el corazón lleno le dio la mejor de las espadas y el enemigo no encontró una endija por donde meterse. No nos pasa hacia nosotros. No nos pasa así a nosotros. Hay que reconocer que cuando vamos a buscar de Dios allá y vamos a orar, no es fácil, no es fácil. Yo reconozco, yo sé que siempre le decimos, ore más, tiene que orar más. ¿Qué hubo? Ya oró, ore y todo. E inclusive orar para nosotros ya nos afecta porque sabemos que no estamos orando todo lo que debíamos orar. En serio, por ejemplo, puedo hacer algo aquí grave, puedo decir, yo soy una persona de oración, mi familia lo sabe, pero no oro todo lo que debía orar. Alguien más se une a esta confesión esta mañana y Dios, ay, vea, no soy el único. Uno sabe que debiera orar más. Yo digo, Señor, pero yo oré esta mañana media hora, 45 minutos y como que viene el pensamiento, ¿no habéis podido velar conmigo una hora? Ay, caramba, y si es una hora, entonces después de y 3 días y 3 noches, ¿sí? Y entonces como que siempre está uno faltando, siempre se acerca uno. Mira, te advierto esto, el enemigo siempre tratará de dos cosas para hacer que tu oración no tenga resultado. Y tu relación con Dios que se basa en la oración. Escúchame, pregúntele a cualquier persona que sepa de relaciones interpersonales, te va a decir que lo más importante de una relación es la comunicación. ¿Y cuál es nuestra comunicación? Yo oro y Él me habla por su palabra. Oración y Biblia, oración y Biblia. Y si tengo poca oración y Biblia, tengo poca comunicación. Y si tengo poca comunicación, tengo nula relación con Dios. Por eso tengo que andarle mendigando a otros. Ore por mí. Ay, pastor, aconséjeme. Ay, dígame. Es el mismo Dios suyo, ¿por qué no? Ora y lee la palabra. Pero el enemigo ha atacado esa búsqueda de Dios con dos trampas. La primera no es tanto mi caso, pero sé que ocurre. Cuando trato de acercarme a Dios o alguien trata de acercarse a Dios, basarse en su propia justicia. Decir, mire, Señor, mire, Padre, hoy fue el culto, no sé qué, Señor, mire, he estado bien. ¿Cómo una persona presenta su propia justicia delante de Dios? Se siente merecedor. Voy a explicarle. Lo oigo con frecuencia. Personas se acercan y me dicen, pastor, mira, y ahora que estoy buscando más de Dios, me pasó esto, esto y esto. ¿Qué está diciendo esa persona? Yo estoy cumpliendo, pero Dios no me está cumpliendo a mí. Yo le digo, demándelo a la oficina de trabajo o demás. La persona está sintiendo que tiene justicia propia y que Dios no está respondiendo a su buena justicia. Pastor, y ahora que estoy más, y estos días que he estado ayunando, ¿recuerdan la oración del fariseo en Lucas 18? Dice, el fariseo puesto en pie oraba, no le oraba a Dios, oraba con él mismo, de esta manera. Te doy gracias, Dios, porque no soy como los otros hombres. Adivine quién estaba al ladito. Un publicano, un cobrador de impuestos. Lo peor, lo considerado peor en Israel. Estaba al ladito orando y él, gracias que no soy como las otras personas. Y empezó a decir, ladrones, injustos, adúlteros. El publicano solo decía, presente, profesor, presente, profesor. Él era todo eso. Y luego dice, ni aún como este publicano. No, que le toque usted orar un día al lado del hermanito ese. Es el enemigo haciendo que nuestra oración no funcione. Ayuno dos veces a la semana. Doy diezmos de todo lo que gano. O sea, soy merecedor. Error en tu relación con Dios. Y eso te hace tan... ¿Por qué el enemigo te hace sentir merecedor? Porque sabe que de los 365 días del año, te has portado bien uno o dos. Y esos dos días te sentirás merecedor. Y los otros 363, te vas a sentir indigno y ni siquiera te vas a acercar a Dios. Porque si te sientes merecedor, también te vas a sentir inmerecedor. Y cuando Dios te respondió, no es porque merecías. El día que te dio algo, no es porque merecieras o te lo dio, aunque no lo merecieras. Porque nuestras obras con las que yo quiero sentirme merecedor delante de Dios, según la Escritura, Isaías 64:6, si bien todos nosotros somos como suciedad, perdóname, Isaías está hablando de todo el pueblo de Dios. Nosotros somos, vea, ¿qué somos? Dígalo con franqueza, yo soy de la alta suciedad. Estrato 9, soy de alta suciedad. Y todas nuestras justicias, trapos de inmundicia maloliente. Las buenas obras nuestras son como los trapos doblados que las mujeres usaban cuando tenían el periodo, en esa condición que la Biblia llamaba inmunda. Esos trapos de inmundicia, esto es equivalente a nuestras buenas obras. Delante de la santidad de Dios, nuestras buenas obras son como un trapo inmundo. ¿Qué serán nuestras malas obras entonces? Si esas son las buenas obras, ¿qué serán las malas obras? Definitivamente no hay manera de venir delante del Señor. El otro extremo, primero, sentirme que merezco. Es una trampa del enemigo, porque él sabe que tu tendencia y mi tendencia es a saber que no merezco. Por eso siempre que venimos a orar, él quiere sacarnos a la luz todas nuestras fallas. Porque como vivimos en la trampa de creer que hay que merecer, y nunca merecemos, y cuando vengo por fin a orar a ver si merezco alguito con esta horita que voy a orar, con estos 15 minutos que voy a orar, y me aproximo a orar, aparece el enemigo. Es el primero que viene a orar. El primero que llega a la oración es él, juicioso. Y me saca la lista. Y me empieza a leer todos mis errores y todas mis equivocaciones y todas mis embarradas, que las hago con una naturalidad, mis embarradas. Yo, me salen tan natural. Yo le digo al Señor, Señor, para mí lo natural es embarrarla porque usted nos hizo de barro. Y si somos hechos de barro, lo normal es que la embarremos, ¿sí o no? Y el enemigo viene con esa lista y empieza a decirme esto y esto, usted hizo aquello, usted pensó esto, usted habló, y me saca la lista de todo lo malo que he hecho. Y cuando me he forzado y no hacer tantas cosas malas, este desocupado me saca ahora la lista de todo lo bueno que no he hecho. Y el que sabe hacer lo bueno y no lo hace, le es pecado. Y entonces es devocional, lloré 20 minutos y leí un capítulo de la Biblia y me levanto diciendo, creo que este es un día bendecido, Dios va a estar conmigo, me va a ir bien en las ventas, en los negocios, Dios me va a guardar, porque oré 20 minutos y leí un capítulo y en el camino prendo el radio o algo y están predicando, es que se debe orar, es una hora y se debe leer 10 capítulos. Y en ese momento ya siento que soy una porquería otra vez. Por lo malo que hice o por lo bueno que no hice. Siempre estoy faltando. Y lo peor de todas las cosas que el enemigo me tiene en la lista, lo peor de todas esas cosas que él me tiene, es que son verdad. El astuto, malintencionado, ¿sabe qué hace el enemigo? Cuando le presenta a uno una tentación, le dice, no sea bobo, hágale. Todo el mundo lo hace. Eso es una bobadita, eso no pasa nada. Además, todo el mundo lo hace. Y cuando uno lo hace, entonces aparece y dice, lo que hizo. Uy, ¿usted fue capaz de hacer eso? Usted es muy re malo. Eso está muy terrible lo que usted hizo. Después de que él mismo me asusó que lo hiciera, que no era nada y que todo el mundo lo hace, después me dice, Eso fue muy terrible, eso no lo hago, pues ahí yo si acaso lo haré. Lo deja uno más malo que el diablo entonces. Y como eso es cierto, y yo sé que es cierto, crea una carga de culpa sobre mi vida. Y ese acercamiento a Dios no me sirve, porque no me estoy acercando de buena gana, porque estoy sintiéndome culpable y acusado. ¿Por qué me siento culpable y acusado? Escúchame, porque yo fui educado a punta de culpa y miedo. Tú y yo fuimos educados a culpa y miedo todo el tiempo. Ay, no se salga a la calle porque usted puede terminar teniendo conversaciones con malos muchachos y las malas conversaciones corrompen las buenas costumbres. Después termina metido por ahí en cosas que no debe. No salga a la calle para que no tenga malas compañías. No, no, no, no, no. Viene el loco del costal y se lo lleva aún. Miedo. Usted y yo no nos tomamos la sopa por el contenido de vitaminas que tiene y si tiene carnecita, proteína y el contenido de fibra que tiene la sopa y los nutrientes que necesitaba. Nunca te dieron una clase de nutrición, jamás. Nos tomábamos la sopa por los niños de Etiopía que están muriendo de hambre. Hay niños en África que no tienen que comer. ¡Culpa! Si colaboramos en la casa, no, oye, de verdad, vamos a entre todos a aportar. No, los he de ver cuando yo no esté, la mamá, ¿no? Cuando yo me muera los quiero ver, ¿no? Cuando se muera uno ve, está muerta. Uno era culpable de todas las dolencias y todas las malestares de la mamá. Ay, es que esto me tienen. Culpa, culpa, culpa, culpa, todo es culpa. Todo el tiempo estamos, entonces estamos preparados para eso. El enemigo lo sabe, nos hace jugar a merecer para que nos enfrentemos a que no merecemos. Nos saca la lista y arruina nuestra búsqueda de Dios. Pero sobre todo estamos marcados por la desaprobación o ausencia de un padre. Un padre que siempre criticó, el padre al que nunca fuimos suficiente, o que fue ausente y lo perdimos, o que nunca dimos la medida que esperaba. Y llegaba uno y por alguna cosa, porque fue una predicación, por gratitud, llegó y mientras la mamá salió a hablar con la comadre y volvió, usted le lavó los platos. Madre, yo lavé los platos. Mi hijo, ¿y las ollas? Las ollas es lo más complicado, los platos déjemelos a mí. Y uno como que, ah, bueno. Y el papá, mire papá, todos los compañeros perdieron este examen, hasta el profesor perdió el examen. Yo saqué 4. ¿Qué le dice el papá? ¿Por qué no saco 5? No importa lo que hayas hecho, siempre hay un faltante. Papá, logré sacar 5. ¿Por qué no saco 5 con 5? Un papá que en la vida sacó 5 en nada. Y nunca dimos la medida. Entonces estamos listos para jugar este juego de un enemigo que nos acusa y crea ese sentimiento de culpa. Y como sabemos que es cierto, voy a decirlo teológicamente en hebreo. Estamos fregados. Estamos fregados. Porque ¿quién se va a acercar ahí? ¿Quién se acerca con gusto? ¿Quién se acerca con gusto cuando sabe que actuó mal? Cuando usted entregaba en el boletín de calificaciones, era niño, le entregaba el boletín y todo eran festivos, puros festivos. Todo en rojo, ¿cierto? Perdió hasta recreo, ¿cierto? ¿Usted quería encontrarse con su papá? Cuénteme. Todo quería menos en la vida, menos encontrarse con su papá. Porque usted sabe que tiene malos resultados. Por eso no nos gusta orar. Porque ¿quién va a ir a orar para que lo regañen? Vaya ahora para que lo vacíen, para que le adviertan, para que lo maldigan. Dios sí lo vaya para entregue cuentas con Dios para que lo coja de su cuenta. Cuando lo manda uno, vaya para coordinación. Vaya, hable con su papá. Vaya a la oficina de personal. Vaya, ore. Sé que voy a estar mal calificado. Sé que voy a estar mal calificado, sí o sí. Hasta que entendemos algo. Y le ruego a Dios que por obra del Espíritu Santo, no importa cuánto haya querido Él impedir y sabotear esta palabra, usted la reciba. Escúchame. Cuando venimos delante del Señor, no vamos solos. No vamos solos. Porque no tendríamos derecho a ir. Porque no tendríamos acceso. Hay un velo que nos separa, que fue roto. Cuando venimos delante del Señor a buscar su presencia, escuche lo que dice la Escritura. Romanos 8:34. Escuche esto. Pablo le está hablando a los romanos y yo le estoy hablando a los plenitubis. Pero Pablo le dice a los romanos, no a nosotros, no a ustedes. Pablo le dice a los romanos, ¿quién es el que condenará? Cristo es el que murió. Le está diciendo Pablo a los romanos, no a nosotros, no a ustedes. No sea tan bruto, hola. Así le está diciendo. No sea tan bestia. ¿Cómo se le ocurre que Cristo lo quiere castigar? Que Él lo va a castigar. Analice, por favor, no sea tan... Le dijo a los romanos, ¿no? ¿Cómo se le ocurre que Él quiere castigarlo cuando Él mismo se entregó para recibir el castigo que era para usted? Usted puede ser todo lo intelectual que quiera o todo lo incrédulo que quiera, pero hágame el silogismo de este análisis, de esta frase. Verás que no tiene sentido. ¿Cómo se le ocurre que Cristo está esperando acusarte y condenarte y castigarte cuando Él le costó su propia vida que tú no seas castigado? No hay en el universo alguien con menos interés de que tú seas castigado que ese que entregó su vida para que no seas castigado. ¿Capisci? Amén, digo, ¿lo entienden? ¿Está entendiendo eso? Lo que Pablo le dice a los romanos es, no sea, no tiene sentido lo que usted está pensando. No hay nadie en el universo más interesado en que no seas castigado que aquel que se entregó para que no seas castigado. Entonces tú dices, Cristo murió por mis culpas y me libró. Pero luego dice, más aún, y como si eso no fuera suficiente, resucitó. Ay, qué bueno que ha resucitado, qué bueno, qué bonito, que no haya quedado muerto. Espérese, no resucitó por resucitar. El que además está sentado a la diestra de Dios, el que también intercede por nosotros, asumió nuestro castigo y resucitó para venir a interceder. El término es el mismo que aparece en 1 Timoteo 2:5. Porque hay un solo Dios allá y un solo mediador entre Dios y los hombres, Jesucristo hombre. Atención, hay un solo Dios y entre Dios y los hombres hay un solo. Voy a decirle en santandereano qué significa un mediador. Un atravesado. Alguien que se atravesó. El que estuvo dispuesto a entregar su vida por nosotros es el que se atraviesa delante de Dios y nosotros. De tal manera, escucha esto, que cuando tú llegas al Padre, viene ese filtro, ese mediador, ese intercesor de Cristo Jesús, y el Padre a este lado, ¿a quién ve? Dígame, ¿a quién ve? A Cristo. ¿Te ve a ti? No, porque estamos en Cristo, estamos escondidos en Cristo. Y el Padre cuando ve a Cristo venir, ¿qué le dice? ¿Qué es lo que el Padre le dice a Cristo? Tú eres mi Hijo amado y en ti tengo toda complacencia. Qué difícil entender eso, muy muy difícil. Déjeme explicárselo en una de las tantas historias, porque la Biblia es repetitiva en este tema de dos hermanos, uno el digno merecedor que es desplazado para que reciba el que no es merecedor. El primero, Caín, el mayor, tomó la iniciativa de presentar ofrenda. Esa ofrenda no fue acepta. Fue acepta la ofrenda del inmerecedor, el segundo. Cuando Jacob va a bendecir a José, después de que va a Egipto, le trae sus dos hijos. Y cuando Jacob lo va a bendecir, pone su mano sobre el segundo. Y rápido José le quitó la mano y dijo, no, mi primogénito es este. Y José entonces cruzó las manos y oró por el

que se portó mal y no al primero que se portó bien. La Biblia está llena de eso, pero de todos los ejemplos este es el papá de todos los ejemplos. ¿Recuerdas cuando Isaac ya se hizo viejo? Génesis 27 nos cuenta que Isaac, ya siendo mayor, ya estaba cieguito. Ese Isaac representa a Dios Padre, y su ceguera representa que no hace acepción de personas. Como la justicia, que la ponen con los ojos tapados, representa Isaac ciego, representa al Dios Padre que no hace diferencia en personas. Y cuando estaba él ahí, él y su esposa tenían dos hijos. De hecho, eran mellizos, ¿no? El primero Esaú, el segundo Jacob. ¿Quién era el heredero merecedor? Esaú, el primero. No solamente por haber nacido primero, era el orgullo del papá. Esaú era grande, robusto, velludo, valiente. Su ocupación, cazador. ¿Dónde aprendió a cazar? ¿En la escuela de cazadores? ¿En el Club de Cazadores Unidos? ¿Dónde aprendió a cazar? El papá le enseñó. ¿Se imagina esos momentos de aprender a cazar? La primera vez que él caza un conejo, una liebre, o pesca, o pone una trampa, con el papá. Una vivencia papá-hijo. El orgullo de su padre, mi hijo mayor. Esaú se llama. Mírelo. Mírelo tan acuerpado. Ve a través de un montón de... Salió velludo como el papá. Parece un oso. Es el hijo mío. Orgulloso. Y tenían otro hijo llamado Jacob. Jacob no merecía. Jacob era el consentido de la mamá. Jacob era bueno cocinando. ¿Dónde aprendió? En MasterChef. La mamá le enseñó. La mamá fabricó en Jacob el hijo que ella quería, una comadre en miniatura. Toda la tarde viendo La Rosa de Guadalupe, novelas turcas, punto cadeneta chisme, le enseñó receta que conseguía. Venga, mijo, lo que vamos a cocinar hoy. No era el orgullo del papá. Yo creo que el papá decía: mire, mi hijo Esaú salió a mí. Eso así. Mi familia hemos sido así, unos guerreros. Jalan, todos así grandotes. Monos. Ay, y el otro hijo. No, él salió como un tío por parte de la mamá. Que es así como extraño, como insuficiente. Resulta que un día, cuando Isaac ya está ciego y muy viejito, sabe que tiene que transferir el mando y la autoridad y la herencia, y le dice a su hijo, a su orgullo: Esaú, venga, mijo, vaya, cáseme algo de lo que me gusta y me lo trae para comer. Case algo, hágame sentir orgulloso una última vez del cazador de hijo que tengo. Vaya, mijo, case algo. La mamá estaba oyendo, porque accidentalmente estaba en el cuarto al lado, accidentalmente estaba barriendo, accidentalmente estaba cansada de la oreja y la puso a descansar contra la puerta. Y accidentalmente, como las señoras hacían en ese tiempo, se enteró de lo que otros están hablando y le dijo al hijo consentido: venga, mijo, venga, rápido, va a traerme un cabrito. Vamos a hacer esto. Lo mató, preparó un guisado bien delicioso con el cabrito. Le puso la ropa del hermano mayor, la ropa de Esaú, que olía a Esaú. Un cazador, velludo, grandote. La ropa de él se la puso, olía a qué, a Esaú, a mico llovinao, más o menos. Y luego preparó el cabrito, hizo el guisado, y con la piel del cabrito le hizo unos guantes. ¿Te imaginas unos guantes? ¿Te imaginas lo velludo que era Esaú? Le hizo unos guantes de cuero de cabrito para que el papá se confundiera. Le dijo: venga, mijo, vaya a dirigirse a su papá, llévele esta comidita, dígale qué es lo que usted cazó para que él lo bendiga a usted. Esaú dijo: no, señora, mi papá no es bobo. Cuando yo le hable, se va a dar cuenta que no soy él y no me va a bendecir, me va a maldecir. La mamá le dijo: mijo, vaya que yo le digo, yo sé cómo hacer que su papá haga lo que yo quiero y que él crea que está haciendo lo que quiere. Así eran las mujeres en ese tiempo. Él va a creer que está haciendo lo que él quiere y va a terminar haciendo lo que yo quería, solo que le... Bueno, ustedes, bueno, eran terribles. Y digo, ay. Y entonces Jacob se la jugó. Se puso los guantes de cuero, se puso la ropa maloliente de su hermano, cogió la comidita y se fue. Le dijo: papá, mira, aquí está el guisado que me pidió. Fui, casé esto.

0: casé un cabrito salvaje y le preparé este guisado para que lo coma. E Isaac dijo a Jacob: ¿Qué, mijo? Que aquí está este guisado para... Acércate ahora y te palparé, hijo, por si eres mi hijo Esaú o no. No está todo el viejo, ¿no? Y se acercó Jacob a su padre Isaac. ¿Te imaginas el susto de ese muchacho? ¿Te imaginas las ganas que tenía de acercarse, sabiendo que él era un impostor, sabiendo que no era cierto, sabiendo que mereciera maldición, ¿cierto? Sabiendo que merecía maldición, se acercó así como que, bueno, pa. Quien le palpó y dijo: La voz es la voz de Jacob, pero las manos, definitivamente, ¿qué es lo que importa? Las manos de Esaú. Y no le conoció porque sus manos eran vellosas como las manos de Esaú. Y le bendijo. Quiero que entiendas esto. Señor, no soy capaz. Que por mi incapacidad, que por mis limitaciones, Señor, no nos perdamos de recibir esta palabra, por favor. Hazlo tú, Señor. Hazlo tú, Señor, por favor. Quiero que sepas que cuando oras, que cuando vas a la presencia del Señor, vamos escondidos detrás de Cristo Jesús. Vamos vestidos de Cristo. Que el Espíritu Santo, como si fuera la mamá, nos viste de Cristo. Y llegamos delante de Él mereciendo, ¿qué realmente que merecemos? Maldición por lo que hemos hecho. Y llegamos ante el Padre y nos arrimamos. Y el Padre nos dice: acércate. Y nosotros, no, así está bien, yo voy al culto un ratico, salgo, me tomo un tinto y la otra semana vuelvo. Así de lejito estamos bien, no quiero acercarme más. Y el Padre dice: acércate, quiero palparte. Y cuando nos acercamos, empieza a tocar las manos, que Él conoce muy bien. Y después de que toca las manos, encuentra unas heridas abiertas y las identifica. Y sabe que nadie más tiene unas heridas sin cerrar en sus manos como Cristo. Y viene y las toca y dice: las manos son las manos de mi hijo que merece todo. Aunque la voz que oigo pidiéndome ayuda, aunque la voz que oigo pidiéndome dirección, pidiéndome acompañamiento, pidiéndome protección, pidiéndome perdón, aunque la voz que oigo es la voz de Richard, de Jaime, de José, de Ana, de María, de Marta, de Claudia, de Rodrigo, de Guillermo. Y entonces, cuando siente las manos que son las correctas, ¿qué hace? Voy a decirte lo que siente en el corazón Dios cuando tú te acercas a orar, si te acercas escondido en Cristo Jesús. El Padre, que es imparcial, eso significa la ceguera, imparcial, toca las manos que fueron traspasadas en la cruz y te mira a ti, no me mira a mí, y nos dice: Tú eres mi hijo. Te amo. Y estoy contento contigo. Por eso la Escritura dice en Efesios 1, 3 al 6: Bendito sea el Dios y Padre de nuestro Señor Jesucristo, que nos bendijo con toda bendición espiritual en los lugares celestiales en Cristo. En Cristo. Según nos escogió en Él, en Cristo, antes de la fundación del mundo, para que fuésemos santos y sin mancha delante de Él. En amor, habiéndonos predestinado para ser adoptados hijos suyos por medio de Jesucristo, según el puro afecto de su voluntad. Es una manera hebrea de decir, porque le dio la gana, ¿sí? Pero muy elegante. Según el puro afecto de su voluntad. Entonces, cuando usted quiera decir eso, no es solo por el puro afecto de mi voluntad, ¿sí? Según el puro afecto de su voluntad, para alabanza de la gloria de su gracia, para que reconozcamos eso tan grande que Él hizo, con la cual nos hizo. ¿Qué nos hizo? ¿Qué nos hizo, perdón? Aceptos en el amado que es Cristo Jesús. Quiero decirte que con 62 años de ser cristiano, puedo contar los días en que he empezado a vivir una dimensión muy hermosa y muy nueva. Cada vez que me acepto, acerco a Dios, cuando uno está sucio y... Lo primero que se nota cuando se prende la luz es el desorden del cuarto y la ropa sucia. Cuando uno se acerca a Dios tan santo, lo primero que uno reconoce es que uno es inmerecedor. ¿Eso me debe llevar a alejarme de Dios? No, debe llevarme a esconderme en Cristo Jesús. Y cuando me siento acepto y cuando siento que Dios me dice, estoy contento contigo. Escucha, no es un permiso para entonces pecar. Le garantizo que cuando uno está sucio, no importa ensuciarse más. Pero cuando le ponen la ropa más pulcra y más blanca del mundo, uno se cuida de no ensuciarla, ni me salpiquen con agua, pues hábleme de lejitos. Mira, hoy tengo un anhelo profundo y una frustración porque sé que esto no lo puedo enseñar. No me pudieron a mí enseñar hasta 62 años. Y ahora que recuerdo, me enseñaron esto muchas veces, solo que yo no lo entendí. Trata de vivir tu vida cristiana partiendo del punto: yo no puedo tener contento a Dios, yo no puedo tener a Dios satisfecho, yo no puedo tener a Dios complacido. No hay que complacer a un Dios que ya está complacido. ¿Puede llenar algo que ya está lleno? Está la jarra hasta arriba. No la puede llenar porque ya está llena. Tus obras malas o buenas no le suman ni le restan a la obra perfecta de Cristo Jesús. Y cuando viene delante del Padre, el Señor te dice, estoy contento contigo, estoy complacido contigo, eres mi hijo, te amo, estoy contento contigo. Eso no lo has oído tal vez ni de tu padre, ni de tu jefe, ni de tu pastor, ni de tu esposa, ni de tu esposo, ni de tus hijos menos, ni de tus nietos, no lo has oído. Pero quiero que ahora seas capaz de oír al Padre Celestial diciéndote, tú eres mi hijo amado, estoy contento contigo. Y que partas del hecho de que Dios está contento contigo y vas a vivir tu vida sintiendo a ese Dios que está a tu favor. Vamos a hacer un ejercicio. Cierra tus ojos un momento. Y trata de que la representación que Dios quiera poner en tu mente muestre al Padre Celestial desde su trono. Diciéndote, uno, eres mi hijo. Te reconozco. Te doy el apellido. Te cubro todas tus necesidades porque legalmente me toca porque eres mi hijo. Número dos, lo hago con gusto porque te amo. Quiero darte aún más de lo que me toca. Y número tres, mi hijo, estoy tan contento con usted. No sabe lo feliz que estoy con usted. No sabe lo contento que estoy, mi hijo. El enemigo te va a decir al oído, ¿acuerdas de lo que hiciste anoche? Lo que te quedaste haciendo hasta la madrugada, lo que viste en tu celular, en tu televisor, lo que estás haciendo, este negocio, esa conversación, esto que ha pasado, mil cosas. Y tienes razón, todo eso es verdad, pero tú estás escondido detrás de Cristo, disfrutando un padre que te dice, estoy tan contento con usted, mijo. Nos cuesta trabajo, ¿cierto? Qué difícil para nosotros aceptar eso. Nos queda más fácil aceptar una maldición que una bendición. Pero entonces la obra de Cristo, ¿para qué fue? Para esto. Para que seamos aceptos en el amado. Soy acepto en el amado. Por favor, pon tu mano aquí en tu pecho. Por favor. Y ahora dile al Señor. Primero escúchalo decir. Tú eres mi hijo. Amado. Y en ti tengo complacencia. Y entonces dile a tu alma, porque el salmista nos enseñó que nos toca domesticar esa alma loca que tenemos. Y nos toca decirle, soy acepto en el amado. Diga, soy acepto en el amado. Ahora dígalo en frases más sencillas. El Padre está complacido conmigo por lo que Cristo hizo. Ahora diga, Dios está contento conmigo. Dígalo una vez más, con la certeza de lo que nunca has oído decir. Dios está contento conmigo. Dígalo de nuevo. Mire, Dios está contento conmigo. Tal vez nadie más. Tal vez todo el mundo está fastidiado conmigo. Pero Dios está contento conmigo. Dios está contento conmigo y Dios está a mi favor. Eso va a cambiar tu vida, te lo garantizo. Si entiendes esto por la revelación del Espíritu Santo, esto va a cambiar tu vida. Dios está contento contigo. Ah, pero el diablo, eso es verdad, pero no estamos hablando con usted, diablo. Estoy hablando con mi padre y mi padre me está diciendo que soy su hijo, me ama y está contento conmigo. Entonces, conclusión, Dios está contento conmigo. Punto. No quiero oír a nadie más. No quiero que me acuses de nada. No quiero oír mi conciencia. No quiero estar dándole vueltas a mi cabeza. No quiero a mi alma loca contradiciendo. Si Dios dijo que está contento conmigo, está contento conmigo. Y todo el mundo se calla entonces porque Dios está contento conmigo. Y si Dios es con nosotros, y si Dios es con nosotros, no escuché. Y si Dios es con nosotros, y si Dios es con nosotros, iglesia, vamos a proclamar y a describir ese Dios de milagros y de amor que da salvación, que es poderoso, que es único. Y hazte esa representación en tu espíritu de la grandeza de Dios para decantar, para llegar a un punto. Sí, muy importante lo grande y bueno que es Dios, pero llegar al punto en que es bueno conmigo, en que Dios está con nosotros. Esta canción, esta adoración con que nos apropiamos de esta palabra, ¿crees esta palabra que has recibido? ¿La aceptas? ¿Crees que el Señor te la ha enviado? ¿La haces tuya ahora? Entonces vamos a proclamar la grandeza del Señor. Pero esa grandeza que vamos a proclamar con fuerza va a terminar llegando a que ese Dios tan grande y tan hermoso y tan perfecto está contento conmigo, está a mi favor.
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0: La Biblia dice en un salmo muy conocido, 23, Salmo 23, verso 5, dice así: aderezas mesa, es decir, organizas mesa, preparas mesa, alistas mesa delante de mí, en presencia de mis angustiadores. Ahora viene algo muy importante: unges mi cabeza con aceite, y concluye el verso: mi copa está rebosando. Este se conoce como el salmo pastoral, un salmo que ilustra la oveja con el pastor. Lo está escribiendo, lo está cantando, lo está relatando un experto en pastoreo, como es el rey David. En este caso, él, viendo la función del pastor con su oveja, y la amplifica para con nosotros, mostrando nuestra vida siendo la oveja, él siendo el pastor. De hecho, el Nuevo Testamento, la Biblia dice: yo soy el buen pastor, yo conozco mis ovejas. Usted conoce el verso, ¿verdad? ¿Y qué dice el texto? Y las mías, ay Dios mío, y las mías me conocen. Cuando uno mira esa ilustración que la Biblia hizo con la oveja y el pastor, entonces uno tiene que mirar un poco qué es una oveja, cómo se porta un pastor. Lo primero que yo encuentro es que las ovejas son demasiado frágiles. Y cuando yo hablo de fragilidad y de ovejas demasiado frágiles, lo que uno va entendiendo y lo que uno va sabiendo es que esa fragilidad a veces se traslada a los actos de la oveja. En otras palabras, ¿cuál es el mayor enemigo de una oveja? Yo empecé a buscar un poquito de literatura, encontrar una oveja, ¿a qué le teme? ¿Qué le puede hacer daño a una oveja en su fragilidad? Y ahí viene la sorpresa que me encontré, y por eso me fui por esa línea a explicar un poquito esta parte del verso. Resulta que lo más peligroso para una oveja no es el lobo, no es el león, no es el oso, no es el despeñadero, no es el abismo. De eso que le acabo de mencionar, la protege el pastor. El pastor la protege del lobo, la protege del león, de los depredadores, del abismo, la va guiando. Pero hay algo de lo que el pastor no puede protegerla, y es justamente de las moscas. Dice en Medio Oriente que los pastores cuidaban que una mosca no fuese a entrar por la cavidad nasal de una ovejita, porque si entraba por allí podía depositar unos huevillos, y entonces esas larvas empezarían a crecer y daría lo que se conoce como la locura de la oveja. Una oveja que empezaba a ser atormentada por aquellas larvas, no se hallaba, ¿cómo podía ella sacar eso de allí? Y entonces la ovejita terminaba tirándose por un despeñadero, no obedecía al pastor, atacaba a las otras ovejas, y se dieron cuenta que era justamente ese fenómeno. Cuando yo leía esto decía: Señor, ¿cómo es posible que algo tan pequeño, algo tan diminuto como una mosca, pueda acabar lentamente con una oveja? Dice que ese proceso podía tardar 1 o 2 meses, donde la mosca entraba, depositaba esos huevos, la ovejita se sentía inquieta, pero todavía no mostraba lo que llamaban la locura de la oveja. Pero con el tiempo la oveja iba acelerando su comportamiento errático, y el pastor iba detectando que algo pasaba con esa oveja. Hoy quiero decirle a la iglesia algo: vamos a tener cuidado con las cosas pequeñas. Voy a repetirlo: ¿tener cuidado con qué? Vamos a tener cuidado con las cosas pequeñas, porque son las cosas pequeñas las que nos traen grandes peligros. Es más, hay peligros que no llegan con cara de monstruos, sino con tamaño de mosca. A veces lo que viene a dañar nuestra vida, nuestra casa o nuestra familia, no viene con un gran estruendo, viene de forma soterrada, de forma calladita. Por ejemplo, ¡ay, me regalaron unas boletas para ir al concierto de anoche! Esa risa dice algo, cuidado. Pastor, yo me trasnoché, pero aquí estoy buscando al Señor. Mira, tú tienes que arrepentirte, porque se te metieron todas las moscas a la cabeza anoche. Cuidado con qué música escucho, cuidado con quién hablo. Esas son moscas que van rondando, y no vienen con cara de estruendo, de pecado, de maldad, pero son cosas pequeñas que van entrando a la vida. Y cuando le digo que la oveja es indefensa, que lo único que la oveja tiene para ser cuidada es el pastor, entonces uno dice: una oveja no puede sobrevivir sin pastor. Y por eso el Señor dijo: yo soy el buen pastor. El Señor nos mostró que Él nos pastorea y cuida de nuestra vida. Ahora, a veces no le damos cuidado a eso que no nos daña inmediatamente, pero que sí nos va a ir dañando lentamente. Tenga mucho cuidado. Hay cosas que vienen y nos destruyen, dan un golpe y acabaron con nuestra vida, con nuestro matrimonio, con nuestra economía. Pero hay otras que no. Hay cosas que llegan despacio, Y el enemigo las va usando para poco a poco vaciarnos el alma. Hay cosas que no te dañan de inmediato, pero con el paso del tiempo te eliminan por completo. Hay cosas que usted tal vez hoy las ve inofensivas, pero si las deja continuar, ellas irán haciendo daño. La ovejita le pasaba lo mismo. Si el pastor veía que llegaban a un lugar a pastar y eso estaba lleno de moscas y él no hacía nada, alguna de esas moscas podía entrar. Ahora la ovejita intentaba esquivarlas, pero necesitaba una protección. Entonces, ¿qué hacían los pastores de Oriente? Le voy a mostrar lo que hacían. Resulta que el texto "unges mi cabeza con aceite" es por esto. Los pastores de la época hacían lo siguiente: tomaban el aceite, iban a las ovejitas, y un aceite mezclado con azufre, era una especie de ungüento que tomaban en la cabeza de la ovejita. Mira, eso te va a quedar ungido, hay tres cultos ungido. Ungían con aceite y azufre. ¿Esto qué hacía? Hacía que la ovejita tuviese un repelente natural para la oveja. Entonces la oveja iba pastando, pero así como ovejita, eso David, iba pastando la ovejita. Cuando venía la mosca detectaba el olor a azufre y el aceite hacía que impregnara, que se quedara. De hecho, por eso he escuchado mucho cuando hablan de perfumes. Un día me dijo alguien que sabe de perfume, me dijo: pastor, eso es puro aceite. Parece que ese es el punto de partida para que quede impregnado. Entonces ahí estaba, eso. Usted está ungido hoy por el Señor. La ovejita, al estar ungida, podía repeler los ataques, porque la mosca llegaba, pero se iba. Entonces, cuando David está diciendo "unges mi cabeza con aceite", lo que está diciendo David es: tú no permitirás que ninguna basura entre a mi mente, ninguna basura haga nido en mi cabeza, porque unges mi cabeza con aceite. ¿Sabe que lo va a proteger de toda esa locura que viene a entrar a la mente? Pensamientos, intenciones, motivaciones. El aceite. Y el aceite es la presencia de Dios en tu vida. No hay nada más potente en esta tierra que la presencia de Dios. Gracias, David. Ahora, hoy te salvaste tú, ¿eh? Ahora, cuando uno ve a David hablar de "unges mi cabeza con aceite", viene la pregunta: ¿qué tanto aceite tenemos? ¿O será que algunos me están diciendo: pastor, no, ojalá hubiese escuchado esta prédica antes, pero las moscas ya entraron? Es más, tengo un enjambre adentro de mí. Pienso cosas que no debo, hablo cosas que no debo. Bueno, en la prédica vamos a responder a eso. Lo primero que voy a hablar de esas moscas es que las moscas en nuestra mente, número uno, son enemigos pequeños, pero ¿qué? Mortales. La Biblia varias veces nos habló de las cosas pequeñas que hacen grandes estragos. Solo un verso para conectarnos con ello. Cantares 2:15 dice: atrapen los zorros, esos zorros pequeños. La Biblia nunca dice nada al azar, por algo menciona pequeños. Y dice: esos zorros pequeños, antes que arruinen el viñedo del amor. Porque las vides están a punto de florecer. Las vides, dice el texto, están en flor. Tomo este verso para mostrarle que la Biblia siempre nos alertó acerca de esas cosas pequeñas. Y ahorita que estamos hablando de algo tan pequeño como una mosca, uno dice: pastor, pero ¿qué hacemos si estamos en un mundo lleno de pecado? Sí, las moscas van a estar revoloteando. Las moscas van a aparecer. Por ejemplo, la señora se va para el gimnasio. Levante la mano las señoras que van al gimnasio, las muchachas, las niñas, todas las que van al gimnasio. Levante la mano. El que no la levanta, pecado ahí total. Ok. Muchachos, dime si en los gimnasios no hay mucha mosca. No, hay mucho mosco, ¿cierto? Mucho mosco. Entonces va la señora al gimnasio, su esposa, y va donde el instructor, que él está disfrazado de instructor, pero es un mosco total. Y él le dice: hagamos así, hagamos acá, levántate aquí, yo te ayudo acá, mi reina, yo no te voy a cobrar, tranquila. ¿Qué tiene que hacer usted? Conseguirse un tarro de Baygon y fumigar a esa mosca o ese mosco que apareció. Las moscas van a revolotear, pero de usted depende que no entren. De usted depende que no lleguen. De usted depende que no hagan nido. ¿Y cómo se logra eso? Repítalo conmigo: ¿a través de la qué? Presencia de Dios en la vida. Solo será a través de ese aceite que el Señor coloca en nuestra cabeza, que esas cosas que parecen tan pequeñas puedan revolotear por ahí, pero que no entren a hacer nido en mi cabeza. Hay momentos donde el enemigo le damos cabida a que empiece a dañar, y quizás eso tan pequeñito lo pasamos por alto. Hacemos cosas, pensamos cosas, permitimos cosas que se ven como pequeñas, pero el hecho de que parecen pequeñas no significa que no son peligrosas. Hay cosas que estamos haciendo que no parecen malas, pero a futuro van a hacer muchísimo daño. Miren, hay ataques que el enemigo nos va a mandar que no destruyen de inmediato, pero si se quedan, van a drenar el alma. Por ejemplo, las peleas en la casa. Si usted de los que pelea en la casa permanentemente, ok, no te han terminado el hogar, pero es algo que Satanás está trabajando para que vaya minando, minando, minando la confianza, minando el amor, minando el cariño. Y uno a veces no se fija en eso y deja que bobadas pequeñitas, casi siempre las peleas son por ridiculeces, tomen el control. Les cuento una mía. Hace unos días, la hermana de la iglesia con la que duermo, Yasmincita, mi esposa linda, resulta que Yasmincita y yo tuvimos una conversación, y la conversación estaba como saliéndose, como maluqueándose. Usted entiende cuando algo como que no está. Y al final quedamos así como callados, no en pelea, no sé si a usted le ha pasado, que no es pelea, pero como que eso quedó como indispuesto, Fran, como indispuesto. Ella bajó y dice: vea, es que no me quiero acostar así. Le dije: tranquila, no pasa nada. No pasa nada, señora. Y me dice, no, es que yo lo veo a usted así. Le dije: no pasa nada, señora, tranquila. Dice: no me diga señora. Entonces, ¿cómo más le digo? Pollo. Le dije: no, gallina, no, señora. Al final, ella se va. Claro, como no le dije sí, tranquila, y la abracé y la amé, yo sé que ella quedó ya como que... Nos acostamos, al otro día nos levantamos, y uno se levanta sin pelea, pero como tenso. Buenos días, hola. Nos fuimos, cada uno por su lado. Yo ese día no fui a almorzar, no por bravo, sino porque tenía un almuerzo en otro lugar. Pero ese día ni hablamos, ella no me escribió, yo tampoco, todo el mundo tranquilo. Eran como las 6:30, 7 de la noche, y veo que me escribe y dice: buenas noches. Ese buenas noches yo ya lo conozco. Por favor, no cierre la puerta tal, porque sus papás van a venir para que puedan entrar. Buenas noches. Ahora voy yo. ¿Cómo le va? Claro, porque uno cómo contesta eso. Y entonces le coloqué: hola, por favor, déjeme saber si hay comida en la casa. Claro, porque cuando yo no aviso de que no voy a ir, entonces ella no... Y contesta la costeña mía, dice: pues si llega, se le hace. Dije: así es que me gustan, así es que me gustan a mí, esos toritos pa tenerle la rienda. Malcriadita. Dije: ah, bueno, dije yo, ya no le escribo más, quedé así. Dejé pasar un par de horas, cuando ya terminé la reunión que tenía, iba para la casa y me ofrecieron comida ahí y dije que no. Dije: yo quiero llegar allá y que no haya comida. Estaba yo lleno de moscas ese día rondándome. No habían entrado, pero estaban que se entraban. Y entonces, cuando ya estaba cerca, como para no darle tiempo, le coloqué: ya voy llegando, pero no te preocupes, con que haya arroz yo me arreglo. Colombiano que se respete sabe que con arroz sale, ¿o no? Arroz con huevo, arroz con salchicha, arroz con atún, arroz con sardina, arroz solo, arroz pelado, arroz pegado. Tenemos todas las recetas del arroz. Y no es porque seamos pobres, es que la riqueza se expresa de formas distintas. No me contestó. Yo dije: ah, se acostó. Ahora yo voy a llegar y no hay comida. Y con esto tengo para mañana, espera y verá. Llegué en el carro. Estarán diciendo las señoras: que pastor, si es cansona, ay, ¿dónde lo ven? Llego en el carro cuando voy entrando en mi parqueadero y ahí ve uno la cocina y la veo ahí así. Y yo: ah, ¿sabías que yo venía, me la comí? Entré. Entonces yo dije: ¿cómo saludo? Pues está ella sola ahí, ¿cómo saludo? Entonces yo entré y dije: hola a todos, hola. Es que a todos, viendo que está solo ella ahí. Uno es ridículo, ¿ah? Hola a todos. Y ella, sin voltear a mirar, me dijo: buenas.
1: Y yo dije, sobraba y todo, pero haciéndome la comida. Me senté, sirvió la carne y me puso ahí salsa de tomate. Y si ella me pone salsa de tomate, es que no está tan brava. Yo dije, ah, porque si no, me la puso. Ah, yo comí mi comida. Al final dije yo, hombre, ¿qué me voy a poner yo con esta bobada? Voy a ir a hablar con ella, voy a arreglar eso. ¿Qué nos estaba colocando en ese ambiente tan maluco? Una, ¿quiere saber la bobada? ¿Quiere que le cuente cuál bobada fue? Voy a predicar sobre el chisme el próximo miércoles. Ustedes siempre les encanta saber qué pasa en mi casa. ¿Sabes qué me dijo? Que yo siempre era un obstáculo para todo lo que ella quería. Cuando, por eso se armó la pelea. No, la pelea no, la distancia. Porque me dijo, es que yo quiero esto. Y le dije, no. Cuando dijo, ay, con usted siempre es un obstáculo todo lo que yo quiero. Le dije, ah, yo soy un... No, yo no estoy diciendo que esto es un obstáculo, sino que usted siempre me pone el obstáculo. Le dije, no, tranquila que este obstáculo algún día Cristo se lo llevará. Y luego, ya usted sabe lo que uno dice. Por eso fue que ya luego bajó y dijo, no quiero que esté así, que no sé qué. Pero mire, una bobada de esas, que no había por qué, y lo volvimos un día de distancia. Son esas moscas chiquititas que van husmeando el hogar y la familia. Y ya le decía, el enemigo va minando poco a poco. Y eso pasa en las ovejas. Las ovejas están protegidas por el pastor ante el león, están protegidas ante los depredadores, pero no están protegidas ante esas pequeñas moscas. Yo te puedo proteger aquí, dándote una buena palabra, dándote el devocional, llevándote a leer la palabra, pero si usted no hace lo que tiene que hacer para que caiga aceite sobre su cabeza, yo tiro el aceite en cada culto, yo tiro el aceite en el devocional, yo tiro el aceite en la transmisión, yo tiro, pero si usted no lo permite, usted estará expuesto a que esas moscas entren a su mente. Pregúntese, ¿habrán moscas en mi mente? Pastor, pero es que yo no veo que yo esté mal. Yo tengo casa, yo tengo carro, yo tengo familia, yo tengo los hijos. Mire, si hay algo que yo he ido entendiendo en la vida y que lo anoté textualmente y le pedí a los hijos que lo colocaran. Yo conozco personas a las que no les falta nada por fuera, pero les falta todo por dentro. Esos que llegan en el carro y humillan al que le está lavando el vehículo. Esos que llegan al restaurante y humillan al mesero. Es gente que lo tiene todo por fuera, pero no tiene nada por dentro. Esa gente que siempre se vale por lo que pueden mostrar, por lo que pueden aparentar. Yo le pregunto, ¿de qué sirve tanta apariencia si por dentro estamos llenos de moscas? Si por dentro lo que tenemos es una cabeza llena de esos huevecillos que quedaron ahí, porque una mosca entró, porque no había aceite, porque no había unción en mi cabeza, como dijo el salmista, unges mi cabeza con aceite. ¿Para qué? Para protegerme de lo que pueda entrar a mi vida. Querida iglesia, creo que lo más doloroso para una oveja no es que el depredador venga y le hiera. Creo que hay algo peor, y es el tormento interno que ella puede vivir si esas moscas entran. Pensamientos perturbadores, deseos indebidos, motivaciones incorrectas, tratando de alcanzar lo que no va a alcanzar. Eso pasa en una ovejita que está carente de aceite. Y hay momentos donde no le vemos problema a lo que llega a nuestra vida. Hay gente con la que usted se sienta a hablar que no le conviene, pero usted no le ve problema. ¿Por qué? Porque es mi amiga o es mi amigo, pero le está haciendo daño. Porque escúcheme, iglesia, hay peligros que no rugen como león, pero zumban como una mosca. Sentimos el bú, nos asustamos, pero una mosquita, ¿qué problema puede haber? Yo recuerdo un día, fui a predicar a un lugar y se acercó una dama muy amable, muy amigable, pero demasiado amigable. Alguien con quien yo había ido, que me acompañaba, no estaba por ahí, estaba en otro lado, entonces yo quedo solo. La señora me dijo palabras tan pero tan bonitas, pero tan maravillosas, pero tan increíbles, pero tan innombrables, pero tan apoteósicas, pero tan maravillosas. Pastor, usted es lo mejor que yo he conocido. Pastor, usted es... Y al final cierra con esto. Y perdóneme, con todo el respeto que usted me merece. Además de bonito, inteligente. Ahí está. Me dijo, con el respeto que le tengo, usted me podría dar su teléfono para yo pedirle un consejo que necesito.
0: La señora muy elegante, bonita, agradable, bella, esbelta, estética. Yo la miré y le dije, claro, anótelo. Le di el de Mónica, mi secretaria. Cuando a los días Mónica me dice, pastor, hay una señora despampanante que me está escribiendo al WhatsApp y me está saludando. Le dije, dile que tú eres mi secretaria y ponle una foto tuya en el WhatsApp para que se desanime y sepa que no es mi teléfono. Ay, ¿qué tal que esa mosquita muerta, como dicen las señoras, usted la deje entrar? Tanta amabilidad. No, eso hay que andar con un baigón, con un ray en la mano. Si no, le tiro a la que tengo ahí. Esa es un baigón total que las fumiga. No vamos a dejar que ninguna mosca entre a nuestra vida y arruine la familia que Dios te ha dado, la casa que Dios te ha dado, el hogar que Dios te ha entregado, la buena vida, el buen proyecto que Dios te dio. Unges mi cabeza. ¿Alguien quiere aceite aquí esta mañana? ¿Alguien quiere que Dios toque la vida? ¿Alguien quiere que Dios toque la casa? Alguien levántame la mano y dime, quiero el aceite que Dios tiene para mi casa. Levanta la mano y dile, Señor, trae aceite. Aceite a mis hijos, aceite a mi casa. Ningún hombre malo, ninguna mala mujer dañará a tus hijos. Ninguna mosca vendrá a entrar en la mente de tus hijos a traerles locura, a traerles preocupación, ansiedad o depresión. Porque en esta mañana desato aceite del cielo sobre tu vida. Desato aceite sobre tu casa, desato aceite sobre los tuyos, una mente sana, un cuerpo sano y una vida sana en el nombre de Jesús de Nazaret. Hay vida en Cristo. Ahora, pastor, ¿qué son las moscas? Yo le busqué varias definiciones y decía, bueno, las moscas son eso que está dentro de mí, que medito en la noche, que pienso en el templo, fuera del templo. Ya le decía, esos deseos incorrectos, motivaciones incorrectas. Pero si usted de los que toma nota, esta no le va a salir ahí, pero yo la anoté textualmente. Analicé y dije, las moscas son lo que pienso en la noche y disimulo en el día. Eso que pasa por mi mente en la noche, en el silencio, ahí acostado, y disimulo durante el día. Parezco bueno, parece que eso no es así. Esas son las moscas. O me están rodeando, o ya están haciendo nido, están entrando. Hay cosas que parecen inofensivas, iglesia, pero al final causan estragos peores que aquellas cosas de las que tanto nos cuidamos. Hay cosas pequeñas que logran entrar y acabarnos la vida. Hay cosas pequeñitas que son como esas moscas que rondan y sí o sí intentan entrar. Y cuando esas cosas entran, te arruinan la vida. Escúchame bien, cuando la oveja no tiene esa protección del aceite con el azufre y la mosca logra entrar y empieza a atormentarla, eso equivaldría con nosotros a que si nuestra mente está llena de suciedad, puedes tener comida pero no hay hambre. Puedes tener una gran cama, pero no hay sueño para reposar. Una linda familia, pero no la puedes disfrutar porque la cabeza está llena de moscas, llena de pecado, llena de maldad. Yo quiero que hoy todo eso que está en nuestra mente pueda ser liberado por la sangre preciosa de Cristo. Pero no permitas que más moscas estén haciendo nido dentro de ti. Hace días estábamos firmando unos papeles con un par de personas. Y dice la persona que está ahí haciendo los papeles, yo no puedo colocarle ese valor aquí, porque si le coloco ese valor, le cobran más impuesto. Y ella me lo estaba diciendo como a manera de favor, como que mire, yo lo hago porque lo estimo y lo aprecio, la funcionaria. Yo le dije, no, ¿cómo así? Me dice, sí, ustedes dicen que el negocio valió tanto, pero aquí en papel le vamos a colocar tanto. Y le dije, no, le va a colocar tanto. La muchacha me miró, seguramente extrañada ya, diciendo, es el único. No, es que yo no voy a sacar a Dios de mi vida por una cifra de dinero que Dios te la va a dar para que cumpla. No, es que eso se lo van a que se lo robe otro. El ladrón no soy yo. ¿Sabe qué es eso? Una mosquita que intenta aparecer. Ay, pero no está tan mal. Ay, pero todos lo hacen. Ay, pero no está robando, está pagando un impuesto de todas maneras. Sí, pero el que no es. Estoy diciendo una mentira en ese papel y no quiero hacerlo así. Vamos a hacerlo como es. ¿Por qué? Porque yo no quiero que entren moscas a mi mente. Yo no sé usted, pero quiero tener una mente libre en Jesús. Una mente que pueda disfrutar lo que Dios le da. Eso se asegura teniendo, dígalo conmigo, ¿teniendo qué? Aceite en nuestra cabeza. De hecho, vamos a lo segundo en los minutos que me quedan. Además de las moscas ser esos enemigos pequeños pero mortales, número dos, son enemigos pequeños, pero ¿son qué? Evitables. No tienes por qué atravesarlo, no tienes por qué vivir el proceso tan doloroso. Vamos a la Biblia otra vez. El verso, recordemos lo que dice: unges mi cabeza con aceite, mi copa está rebosando. Es decir, la vida va bien. Es decir, hay abundancia. Es decir, hay alegría. Hay un rebosamiento en mi copa. La oveja será protegida a través de esa mezcla de aceite y azufre para que las moscas no ingresen. Pero ¿y qué, pastor, si a mí me ingresaron? ¿Y qué, pastor, si mi mente es una de esas mentes atormentadas de la que usted está hablando, donde hay deseos incorrectos, pasiones incorrectas? ¿Y qué si mi mente es una de esas donde las motivaciones no son correctas, donde mi mente siempre tiene la mentira lista, donde mi mente es una mente que lanza palabras de coquetería y puedo acostarme con cualquier hombre o con cualquier mujer, y a veces me pregunto por qué? Y efectivamente, pastor, eso me atormenta. Pues le quiero contar algo. Muchas veces cuando el pastor notaba los primeros movimientos de la oveja erráticos, una oveja dócil que se estaba volviendo agresiva, una oveja que estaba atacando a las demás, una oveja que había que alarla cuando no era necesario en el pasado, el pastor empezaba a detectar que esa oveja tenía moscas y que quizás estaban esos huevecillos queriendo desarrollarse. ¿Sabe qué hacía el pastor? El pastor traía a la oveja y... tráeme el aceite, por favor, David. No, pues no lo voy a ungir más. Y el pastor traía a la ovejita, ella estaba muy inquieta, la inmovilizaba, y me encantó el escritor, el comentarista que estaba leyendo, y dice: colocaba a la oveja mirando hacia el cielo. Ahí, inmovilizada como estaba, tomaba el aceite, tomaba el azufre, lo mezclaba con una especie de desinfectante para esas larvas y lo introducía por las fosas nasales de la oveja, tratando como fuera de eliminar aquellos huevecillos que estaban generando aquellas larvas que empezaban a molestar la oveja. No siempre se lograba salvar la ovejita, porque ella en algún momento de desespero podía irse a un peñasco. Recuerde que la oveja es más bien cegatona, no puede ver más de 2-3 metros de distancia y puede irse al vacío. Es interesante ver que el pastor intentaba como fuese de liberar la oveja de su tormento. Pero quiero decirle algo: es posible ser libre de esas moscas en mi mente, pero es mejor prevenir la entrada de esas moscas a la mente. Y la única forma de prevenirlo se llama aceite. La única forma de prevenir que mi mente quede captada por la maldad, por la suciedad, se llama la presencia de Dios en la vida. Es el aceite el que va a proteger tu casa. La oración diaria que hacemos, el devocional diario que hacemos. Señora, si su esposo no hace un devocional, señora, si su esposo no lee la Biblia, es un hombre que puede estar lleno de moscas. Señor, si su esposa no le gusta venir a la iglesia, si su esposa en lugar de alarlo lo saca, cuidado que hay moscas alrededor de la señora. ¿Por qué cree usted que yo le insisto tanto que el devocional, que la palabra, que la Biblia? Es porque la Biblia aclaró que mientras haya aceite, no lo digo yo, ¿cómo dijo la Biblia? Unges mi cabeza con aceite. Ahora escuche esto: el aceite no es un adorno, es una protección. Repítalo conmigo: el aceite no es un adorno, sino ¿qué? Una protección. Es decir, no ore para que lo vean, no ande colocando estados, orando, clamando. No, en silencio, dice la Biblia, entrando en tu cuarto callado, ahí cierra la puerta y se mete con Dios. No permita que el enemigo trabaje en su mente, en su vida o en su casa. Eso se combate con aceite. Yo quiero que hoy todas las ovejas que tengo acá miremos al cielo, y si hubiesen moscas, dejemos que Él coloque el ungüento correcto que elimine todos esos virus que un día dejamos entrar. Que toda esa basura que un día entró hoy pueda ser eliminada. Que hoy sea el día para decirle: Señor, tal vez me descuidé y dejé que en algún momento mi vida estuviera sin aceite. Porque escúcheme, la oveja comienza a actuar erráticamente. No es normal. La oveja empieza a actuar de manera anormal. Y yo le hago una pregunta: ¿estás viviendo normal? Porque no es normal que estés tan ansioso. No es normal que no comas. No es normal que no duermas. No es normal que no rías. No es normal que te haga un chiste un hijo y en lugar de disfrutar le dices que eso no es normal. Hay moscas en tu cabeza. No es normal que te quieres divorciar. ¿Cómo va a ser normal si llevas 20 años de matrimonio? Eso no es normal. ¿No será que una mosca entró y dejó unos huevecillos que se convirtieron en larvas y te están atormentando la cabeza? Cristo es la respuesta para ese tormento. Cristo puede sanar el alma, la mente y el corazón. Él puede limpiar la vida otra vez. Ahora, el verso terminó diciendo: unges mi cabeza con aceite, y conecta y dice: mi copa está ¿qué? A ver, multimedia, colócame el texto. Dice: unges mi cabeza con aceite. Vamos a repetirlo todos juntos, en la voz de tres. Uno, dos, tres. Unges mi copa. ¿Sabe qué es mi copa rebosando? Esto es una copa rebosante. Vamos a hacer que la copa rebose. Hay suficiente aceite, suficiente oración, suficiente palabra, suficiente culto, suficiente búsqueda de Dios, suficiente servicio, suficiente caminar con Dios. Mira, la copa está ¿qué? En otras palabras, yo quiero que te vayas de este culto sabiendo que si quieres que a la vida no entre moscas, no entre basura, deberás tener una vida que rebose de aceite noche y día. Rebozo de alegría, rebozo de gozo, rebozo en abundancia, rebozo de paz, rebozo de frutos del Espíritu, rebozo de Dios, rebozo del Espíritu Santo. Unges mi cabeza con aceite, grítelo conmigo, mi copa. Yo quiero que hoy, gracias David por toda tu ayuda, yo quiero que hoy podamos irnos a casa diciendo: Señor, mi copa está rebosando, mi copa se está llenando, mi copa está desarrollando una verdadera vida en Cristo. No venimos a la iglesia central solamente a cumplir con un ritual semanal de iglesia. Si usted viene a esta iglesia, debe venir a ser transformado, a ser cambiado, a ser bendecido por Dios. Eso es lo que muestra que realmente el corazón está creciendo. Y quiero entrar en la recta final. Observe con lo que quiero cerrar esta mañana, por favor. El único antídoto, no hay más. Aunque nos reíamos con los insecticidas que en Colombia se llama Baygon, Ray, todo eso. Pero en realidad el único antídoto para esas moscas de la mente se llama, grítelo conmigo, ¿se llama qué? Aceite. Unges mi cabeza con el aceite. ¿Y qué es el aceite? Ese aceite que no es otra cosa que la presencia de Dios. Una presencia que no solamente refresca el alma, sino que te va a proteger el corazón. Se reirán de ti, se burlarán de ti, dirán: tú tan bobito, tan bobita, no haces esto. Yo sí lo hago, me ha ido mejor. Pero tú sabrás que es mejor un plato de comida con la paz de Dios que mucha abundancia con la cabeza sucia, llena de culpa y de moscas en la mente. Yo quiero una iglesia que pueda decir: Señor, tengo mi cabeza llena de aceite, por eso mi copa está rebosando. He terminado el mensaje.

Conmigo en voz fuerte diga: Señor Jesús, colocamos delante de ti a todas las personas que están conectadas con esta reunión. Tu gloria los arrope, tu presencia los envuelva, tu espíritu los llene, que puedan ser consolados, que puedan ser levantados, que puedan ser transformados. Los que están escribiendo su petición, toca esa petición, toca esa familia, toca ese hijo, toca ese esposo, toca esa enfermedad, toca ese corazón. Padre celestial, el que va en el carro y está conectado, la gloria tuya lo arrope, Jesús. El que está en la empresa y está conectado, el poder tuyo lo envuelva. El que está en su hogar, pero está conectado, la vida tuya lo arrope. En el nombre de Jesús. En el nombre de Jesús. En el nombre de Jesús. Y ahora usted levante sus manos al Señor. Y ahora usted va a orar por usted, por usted. En voz audible diga: Señor, háblame en este día. Háblame, Señor. Háblame, Señor. Pero hazme sensible para obedecerte.

saldré de aquí mejor que como he llegado. Saldré en victoria. Saldré con la frente en alto. Saldré declarando que Dios me dio una respuesta a mi necesidad. En el nombre de Jesús. Porque Satanás está bajo la planta de mis pies. Amén. Y amén. Bien. Vamos entonces a compartir la palabra del Señor. Vamos a compartir la palabra del Señor. El texto bíblico que voy a usar en la Reina Valera, voy a usar este texto, Jod 22:28. Jod 22:28. El libro de Jod está antes de Salmos. Es importante que ustedes se aprendan el orden como están los libros escritos en la Biblia. Los que ya dieron el paso del bautismo debieron haberlo aprendido. Los que están en las escuelas también. Es el ABC de uno que camina con Dios. Génesis, Éxodo, Levítico, Número, Deuteronomio, Josué, Fuese, Ruth. Primer libro de Samuel, segundo libro de Samuel, primer libro de Reyes, segundo libro de Reyes, primer libro de Crónicas, segundo libro de Crónicas, Esdras, Nehemías, Esther, Salmo, Proverbio, Eclesiastés, Cantares, Isaías, Jeremías, Lamentaciones, Ezequiel, Daniel, Oseas, Joel, Amós, Abdías, Jonás, Miqueas, Nahum, Habacuc, Sofonía, Ageo, Zacarías, Malaquías. Así se lo deben ustedes saber. Me deben ganar a mí, que ayer cumplí 79 años. Me deben ganar a mí. Me deben ganar. Como usted no sabe buscar y se pierde y busca y dice, no, pastor, ese libro no está aquí en la Biblia. Entonces tiene que aprendérselos. Después sigue Mateo, Marco, Lucas, Juan, Hechos. Ah, están cantando el cumpleaños. Bueno, pónganse de pie y lo cantan, a ver. A ver, yo les ayudo.

0: Eres como el varón del Salmo 1.
1: Gracias, amor.
0: Bienaventurado
1: el varón que no anduvo en consejo de malos, ni estuvo en camino de pecadores,
0: ¿y el dos?
1: Ni en silla de escarnecedores se ha sentado, sino que en la ley de Jehová está su delicia, y en su ley medita de día y de noche.
0: Amén.
1: Amén. Ahora sí, siéntense, por favor. Entonces, Job 22:28, está antes del libro de los Salmos. No, no la quite, déjela ahí, que de vez en cuando me voy a sentar. Job 22:28, este texto el Señor me lo ha traído al corazón. Yo me lo aprendí hace ya algunos años, pero hay textos que Dios trae, y este es uno de ellos. Y este texto dice: determinarás a sí mismo una cosa, y te será firme, y sobre tus caminos

0: manos resplandecerá luz. Es un texto que habla de una persona determinada. Determinada. Vamos a repetirlo mirando la pantalla a la voz de tres en voz audible. Cuando usted mira y dice, usted le está dando la orden a su cerebro que se abra para entenderlo. Así que uno, dos y tres. Determinarás a sí mismo una cosa y te será firme, y sobre tus caminos resplandecerá luz. Hay un ser y hay un hacer. Si tú determinas y eso que determinas lo mantienes firme, esa determinación la mantienes firme, sobre tus caminos, dice ahí, resplandecerá luz. Entonces, basado en ese texto, la palabra tiene este nombre: determinaciones que cambian mi vida. Determinaciones que cambian mi vida. Una determinación es una decisión que debe tener en cuenta cuatro aspectos. Primer aspecto, debe ser una decisión firme. Segundo, innegociable. Tercero, sabia. Y cuarto, que esa decisión que yo estoy tomando agrade a Dios. ¿Las anotó? Firme, innegociable, sabia y que agrade a Dios. Repítalo, uno, dos y tres. Firme, innegociable, sabia y que agrade a Dios. En la Biblia hay personas que fueron personas, hay personas que tomaron determinaciones firmes, sabias, innegociables y que agradaron a Dios. Voy a mencionar solamente 14, pero rápidamente, no me voy a detener en ellas. Pedro fue una persona así, determinada. Pedro, cuando pescó, el Señor le dijo: desde hoy serás pescador de hombres. Inmediatamente él dijo, perdón, dice la Biblia, inmediatamente dice, dejándolo todo, se fue con Jesús. Una determinación. Pablo también fue un hombre determinado. Él le dijo al rey Agripa que un resplandor del cielo lo envolvió, cayó al piso. Oyó una voz que le dijo: Saulo, Saulo, ¿por qué me persigues? Él dijo, y yo le dije: ¿quién eres? Y me dijo: yo soy Jesús a quien tú persigues. Y él le dijo al rey Agripa: y no fui rebelde a la visión celestial. Por eso he viajado llevando la palabra de Dios. Una determinación tuvo Pablo. Josué también fue un hombre determinado. En sus últimos días él dijo: mas mi casa y yo serviremos al Señor. Abraham también fue un hombre determinado. Cuando fue y rescató a su sobrino Lot, dice la palabra que el rey de Sodoma y de Gomorra le dijeron: quédate con las riquezas y devuélvenos solamente las personas. Él dijo: no, yo devuelvo todo, porque he levantado mi mano a Dios, que nada de ustedes yo lo tomaré. No sea que ustedes después me digan que fue por ustedes que Dios me bendijo. Determinado. Daniel y sus tres amigos fueron personas determinadas. Determinaron no contaminarse con la comida del rey. Después, a Daniel le prohibieron orar. Y cuando le prohibieron orar, fue cuando más oró. y abría la ventana de del palacio para que todo el mundo supiera que estaba orando. Fue determinado, sabiendo que lo iban a echar al foso de los leones. Pero una persona determinada no le tiene miedo. Cuando lo que determina agrada a Dios, no le tiene miedo a lo que el hombre haga. Porque el Dios de la Biblia y el Dios de los cielos está con aquellos que son determinados para agradarle y para amarle. Sí. Ana, la madre de Samuel, fue determinada. Ella fue a Silo e hizo una oración que está en 1 Samuel capítulo 1 versículo 11. En la Reina Valera dice: e hizo voto diciendo, y hay dos puntos ahí: Jehová de los ejércitos, si te dignares mirar a la aflicción de tu sierva. Y te acordares de mí, y no te olvidares de tu sierva, sino que le dieres a tu sierva un hijo varón, yo lo dedicaré a Jehová todos los días de mi vida, y no pasará navaja sobre su cabeza. Y Dios le dio un bebé, y cuando lo destetó, fue determinada, se presentó a donde Elí. Y le dijo: mira, Elí, yo hice una promesa y aquí vengo a cumplirla. Yo dije que mi hijo, si Dios me daba un hijo, yo lo dedicaría a Dios todos los días y lo traigo. Dice que adoró y oró y profetizó. La mujer determinada. Dios bendiga a las mujeres determinadas para hacer lo bueno. Amén. La mujer sunamita, se le murió su hijo y le dijo al criado: busque un asna, no le diga nada a mi esposo. Cogió el hijo, lo llevó al aposento donde se quedaba Eliseo. Le dijo: nos vamos al Monte Carmelo donde está Eliseo. Y llegó allá. Eliseo le dijo a Giesi: atiéndela, veo que está en gran angustia, pero el Señor no me ha dicho nada. ¿Qué le pasa a ella? Esa mujer se agarró de las piernas del profeta y le dijo: porque el profeta dijo, vaya usted, vaya con ella. Y ella se agarró, dijo: no, yo no, usted tiene que ir. Su hijo había muerto. Determinada fue y no se quedó con el apoyo del siervo. Y allá hasta que no resucitó. La mujer cananea fue determinada. La mujer del flujo de sangre fue determinada. Los amigos que llevaron a su amigo y que abrieron el techo fueron determinados. La noche en que Jacob pasó toda la noche y un ángel luchaba con él, y Jacob decía: no te suelto hasta que no me bendiga. Una persona determinada. Dios está buscando persona determinada. Pero yo me quiero concentrar en Job. En Job. Porque el consejo que se le da a Job es: determinarás a sí mismo una cosa. El texto que leímos, volvamos al texto de Job 22:28. Este fue el consejo que le dieron a Job. Job, te están diciendo, determinarás a sí mismo una cosa y te será firme, Job. Y si haces eso, sobre tus caminos resplandecerá luz. Y entonces Job dijo: bueno, voy a ser determinado. Y hay tres determinaciones que yo quiero dejar en ustedes. Jod capítulo 31, versículo 1. Vamos a usar la nueva traducción viviente. Hice un pacto con mis ojos de no mirar con codicia sexual a ninguna joven. Una determinación. Allá le dijeron que determinara, que tomara decisiones. Y él aquí, esta determinación fue de cuidar sus ojos. Hice un pacto con mis ojos de no mirar con codicia sexual a ninguna joven. Él hizo un pacto con sus ojos, con Dios. Pero leamos el versículo 9, 10 y 11. Dice: si mi corazón ha sido seducido por una mujer, o si me he codiciado, o si he codiciado a la mujer de mi prójimo, entonces que mi esposa sirva a otro hombre y que otros hombres se acuesten con ella. Pues la codicia sexual es un pecado vergonzoso, es un delito que debería ser castigado. Es la primera determinación que tomó Job: cuidar sus ojos, cuidar su mirada. Muchas caídas comienzan con una mirada. Escuche, una mirada que no fue controlada. Una mirada, dice acá, que Job determinó de no mirar con codicia sexual a ninguna joven. Muchas caídas de hombres casados comienzan con una mirada. Pero muchas caídas de mujeres solteras comienzan con una mirada con ese joven que también es soltero. Pero no solamente está la mirada en la línea sexual, está la mirada en la codicia. Cuando tú ves una casa bonita, mejor que la tuya, y comienzas a codiciar esa casa del otro. En los mandamientos dice: no codiciarás la mujer de, no codiciarás la casa de tu prójimo, dice la casa. No codiciarás la mujer de tu prójimo, ni su siervo, ni su criada, ni su buey, ni su asno, ni cosa alguna de tu prójimo. Tú tienes que cuidarte de la codicia. No codiciar el dinero. Pues mira, codiciar una mujer, un hombre, para caer en pecado sexual, codiciar las bendiciones de alguien, codiciar el dinero. De ahí viene la persona que roba. La persona que roba tiene una necesidad y la quiere llenar no trabajando, sino robando. Son dos palabras que se parecen, pero son diferentes. Trabajando, robando, se parecen bastante. Jod hizo una determinación: cuidar sus ojos. Hoy Dios dice a ti que cuides lo que ves. Y hoy ya no son las cosas que acabé de decir solamente. Ahora son las redes sociales. Ahora es que te metes en las redes y ves videos sucios, y ahí te la pasas. y duras ahí tiempo y disfrutas ese mundo y no tienes tiempo para orar y no tienes tiempo para leer la palabra y no tienes tiempo para meditar la palabra. El enemigo quiere ensuciar la luz que eres tú y soy yo. Porque cuando la luz se ensucia, pierde su impacto. Nosotros lo vemos con el sol. Cuando amanecen los días nublados, no vemos el sol. Todo está oscuro. Pero cuando las nubes se quitan, aparece el esplendor del sol. No dejes que el enemigo nuble tu camino. Cuida tus ojos, cuídalos, cuida tu corazón. Sobre toda cosa guardada, guarda tu corazón, porque de él mana la vida. Segunda determinación que tomó Job está ahí en el capítulo 31, versículos 5 y 6. O leamos del 5 al 7 más bien. Job 31, 5 y 7, en la Nueva Traducción Viviente. Dice: ¿acaso he mentido o he engañado a alguien? Que Dios me pese en la balanza de justicia, porque sabe que soy íntegro. Si me he desviado de su camino, o si mi corazón ha codiciado lo que vieron mis ojos, o si soy culpable de cualquier otro pecado, entonces, leamos también el 8, que otro coma las cosechas que he sembrado, que todo lo que planté sea desarraigado. Determinó caminar en integridad. Caminar en integridad significa que yo siempre soy el mismo en cualquier lugar a donde estoy, en mi manera de comportarme, mi conducta. Integridad habla de eso. Es lo que yo hago cuando nadie me ve. Una persona íntegra se puede meter a las redes sin que las redes le dañen el corazón. Porque una persona íntegra es como Elías, primer libro de Reyes, capítulo 17, versículo 1. Ponga ese texto en la Reina Valera. Entonces Elías, tisbita, que era de los moradores de Galaad, dijo a Acab: vive Jehová, en cuya presencia estoy. Él no estaba en el templo, ni estaba delante de ningún sacerdote, pero él vivía delante de la presencia de Dios. La persona íntegra es una persona que vive delante de la presencia de Dios. Delante de la presencia de Dios. Job determinó caminar una vida íntegra. Tercero, Job 31, 26 al 28. Dice en la Nueva Traducción Viviente: he mirado alguna vez al sol que brilla en los cielos, o a la luna que recorre su sendero de plata, y he sido seducido en lo secreto de mi corazón a lanzarles besos de adoración? Si así fuera, los jueces deberían castigarme, porque significaría que he negado al Dios del cielo. Tercera determinación. Bueno, la primera determinó cuidar sus ¿qué? Sus ojos. Segundo, determinó caminar en integridad. Y tercero, determinó no practicar ni un acto de astrología ni de ocultismo. Miren lo que dice: ¿he mirado alguna vez al sol que brilla en los cielos, o a la luna que recorre su sendero de plata? Y he sido seducido en los secretos de mi corazón para lanzarle besos al sol, besos a la luna, adorarlo. Entonces Job determinó no practicar la astrología ni nada que tenga olor a ocultismo. Una determinación que él hizo. El mundo estaba lleno de todo eso, pero él determinó: no, eso no lo voy a hacer yo. Amados, el enemigo te quiere matar, te quiere destruir, pero Jesús te quiere dar vida, y vida en abundancia. El Señor te quiere, el Señor quiere sanar tu corazón. Amén. Tres determinaciones. Y como resultado de esas tres determinaciones, aunque estaba en prueba, salió en victoria de la prueba. Alguien que se alegre por eso. Salió en victoria. Amén. Salió en victoria. El turno ahora es para usted y para mí. Amén. Salió en victoria. Entró en un nivel mayor de conocimiento con Dios. Pudo perdonar a sus amigos que lo habían calumniado. Pudo perdonar a su esposa que lo había rechazado. Pudo sanar su relación con sus hermanos y sus hermanas y todos los que le habían abandonado producto de su tragedia. Porque Dios no deja por fuera a la persona determinada en querer agradar a Dios. Dios no la deja por fuera. No, Dios no la deja. El cielo y la tierra pueden pasar, pero sus palabras no pasarán. Dios no la deja. La conclusión de esta reflexión es la siguiente: hay decisiones, porque una determinación es una decisión, hay decisiones que van a afectar tu día. Hay decisiones que van a afectar tu semana. Hay decisiones que van a afectar tu mes. Hay decisiones que van a afectar el año. Pero escucha esto: a mi vida y enséñame a tomar decisiones que glorifiquen. Decimos amén. Hoy es el día. Le damos a él aplausos en esta hora. Amén. Amén. Puede levantar su mano derecha, empúñela, diga: Señor, hoy es el día para que yo pueda tomar decisiones correctas que agraden tu corazón y que me lleven a tiempos mejores. Decisiones coherentes, decisiones sabias, decisiones que nada ni nadie me lleve a cambiar. Esas decisiones que te agradan. Soy tu hijo. No quiero, Señor, ser un juguete de Satanás. Quiero ser instrumento en las manos de mi Dios. Amén. En las manos de mi Dios. Amén. Amén. ¿Mi esposa está por ahí? No está. Bien. Amados, Satanás quiere jugar contigo fútbol. y meterte goles. Cuando no eres una persona determinada, eres una persona voluble en tu forma de actuar. Te invitan a una fiesta y licor, parranda, y tú por no quedar mal dices, bueno, vamos. Y allá te ofrecen un, y tú dices, por no quedar mal, bueno, uno nomás. No, no, así no es. La persona determinada dice sí y es sí, y dice no y es no. Y el cielo aplaude a la persona determinada. El cielo se alegra. Amén. Y una decisión que yo tomé hace muchos años, una decisión que yo tomé cuando tenía belleza, me llamaban Rayo Veloz. Rayo Veloz, sí. Nadie me alcanzaba. Corría. Aprendí a nadar, entonces nadaba rapidísimo como una culebra. Sí. Pero tomé una decisión cuando era joven y dije, Señor, te voy a amar el resto de mi vida. Te voy a amar el resto de mi vida. Amén. Y esa decisión me tiene hoy disfrutando el nuevo año que estoy comenzando. Amén. Cuando tú tomas decisiones sabias, profundas, reales, genuinas, sencillas, pero de tu corazón, entonces lo que se cumple, ni la muerte, ni la vida, ni principados, ni potestades, ni lo presente, ni lo porvenir, ni lo alto, ni lo profundo, ni ninguna otra cosa creada me podrá separar del amor de Cristo Jesús, Señor nuestro. Hay personas que se entregan al Señor, pero no tienen determinación para seguir firmes. Y se desvían como se desvían las personas. Y se alejan del Señor. Están aquí, que han venido por primera vez. Quiero que tomes una determinación, una decisión. Quiero que tú digas hoy, Señor, yo te necesito. De verdad te quiero conocer, Señor. Mira, debes conocer a Jesús. Debes conocer al Padre. Debes conocer al Espíritu Santo. Pero no lo puedes conocer. Se va a revelar a través de la palabra de Dios. Jesús se va a revelar a través de la palabra de Dios. Tú tomas una decisión y luego con la palabra esa decisión tú la vas a entender y vas a tener vida y vida en abundancia.
1: Yo quiero pedirles que al menos hagamos un buen intento y la apostemos a ser un cuerpo y no una corporación. En la Escritura, ahí en 1 Corintios capítulo 12, esos versículos que se repiten siempre son fáciles de recordar y son muy interesantes. 1 Corintios 12:12 dice esto: porque así como el cuerpo es uno y tiene muchos miembros, pero todos los miembros del cuerpo, siendo muchos, son un solo cuerpo, así también Cristo. Bueno, nos va a hablar del cuerpo de Cristo. Y si lo que vamos a tratar de hacer es discernir el cuerpo de Cristo, pues que la misma Biblia nos enseña a discernir el cuerpo de Cristo. Sigue diciendo el versículo 14. Además, el cuerpo no es un solo miembro, sino muchos. Si dijera el pie, porque no soy mano, no soy del cuerpo humano, por eso no será del cuerpo. Y si dijera la oreja, porque no soy ojo, no soy del cuerpo, por eso no será del cuerpo. Y el versículo 16 dice, si todo el cuerpo fuese ojo, ¿dónde estaría el oído? Y si todo fuese oído, pues ¿dónde estaría el olfato? Y termina diciendo, más ahora, Dios ha colocado los miembros, cada uno de ellos, en el cuerpo como Él quiso. Porque si todo fuese en un solo miembro, no estaría el cuerpo, no sería un cuerpo si fuese un solo miembro. Entonces, somos muchos órganos y por eso completamos y conformamos un cuerpo. Pero ahora son muchos los miembros, pero el cuerpo es uno solo. Y concluye que este es el de memorizar. 1 Corintios 12, 27. 1 Corintios 12, 27. Vosotros, pues, sois el cuerpo de Cristo y miembros cada uno en particular. Vosotros sois el cuerpo de Cristo. Nosotros, la iglesia, tú y yo somos el cuerpo de Cristo. No se refiere a que, sino de manera especial, somos miembros del cuerpo de Cristo. Entonces, atención a esto, por favor. Entonces, el concepto es que la iglesia. Atención a esto, aquí es el punto clave. La iglesia, según la Escritura, según el Espíritu Santo, según el Señor Jesucristo, según Pablo en Corintios, la iglesia realmente es un cuerpo. No cualquier cuerpo, es el cuerpo de Cristo. La iglesia, tenga eso aquí en mente, para discernir el cuerpo de Cristo tenemos que entender realmente qué es la iglesia. Si la iglesia es el cuerpo de Cristo y tengo que discernir el cuerpo de Cristo, pues voy a entender, voy a discernir qué es iglesia. Y la pregunta que quiero plantearles es esto. Hoy me va a tomar la libertad de, en pocos minutos, pensar en voz alta. Y yo le pedí al Señor que esto no va a ser tropiezo para nadie, porque generalmente cuando pienso en voz alta puedo hacer tropezar a alguno. Eso es un peligro, uno pensar en voz alta. Pero me va a tomar la libertad de hacerlo, y sé que el Espíritu contendrá todo para bien. Porque la pregunta que quiero plantearle, o que me quiero plantear a mí mismo, ¿cierto? Yo digo, mí mismo, ¿cierto? Quiero preguntarme ahí. Mí mismo, respóndame, ¿cierto? O sea, si voy a tratar de entender la iglesia, la Biblia claramente nos muestra que la iglesia es un cuerpo y no una corporación. Y hay diferencia entre ser un organismo o una organización, entre ser un cuerpo o ser una corporación. Y en mi opinión, humilde y generalmente equivocada, creo que la iglesia históricamente ha tenido la tendencia de convertirse en una corporación y dejar de ser lo que realmente en esencia es la iglesia, un cuerpo. Entonces lo que quiero plantearles a manera de gráfica es eso. ¿Es la iglesia un cuerpo o es un organismo o es una organización? Mire cómo la pregunta la quiero plantear con este dibujo. Observe un poquitico la pantalla y queda planteada mi pregunta de una manera clara. ¿La cogió, cierto? ¿Entendió la pregunta? ¿Qué es la iglesia en esencia? ¿Es un cuerpo o es una corporación? A ver, según la Escritura, es un cuerpo. Pero los cristianos de toda la historia hemos tendido a ver la iglesia como una organización, como una corporación. Y no somos nosotros, y eso no es ahora. No es ahora. Mira este ejemplo muy curioso en Mateo 20, 21. La mamá de Jacobo y Juan, ¿cierto? La esposa de Zebedeo, ¿sí? Doña Zebedea, ella, la mamá de Jacobo y Juan, viene ante el Señor Jesús haciéndole una petición. Y Jesús le dice, ¿qué quiere, mujer? Y ella le responde, lo que quiero pedirte es que ordenes, Mateo capítulo 20, versículos 20 y 21, ordenes que en tu reino, mire, ella está, ¿en qué está pensando ella? En una estructura administrativa, en un gobierno, en un sistema de gobierno. Entonces, que en tu sistema de gobierno se sienten estos dos hijos míos, el uno a tu derecha y el otro a tu izquierda. ¿Usted entiende lo que la petición es? ¿Entiende? En un reino, ¿qué tiene que ver eso que se siente a la derecha o a la izquierda? ¿Para qué es? ¿Para quitarle la comidita, para que lo que no se come, quitarle los bocados, o para salir en la foto, o para que la selfie salga bien? ¿Para qué ella quería uno a izquierda y a la derecha? Ayúdenme ustedes, por favor. Cuando está hablando de un reino, entonces en el reino, ¿cómo se establece la jerarquía en la mesa? ¿Cómo se establece? Entonces, el que gobierna después del rey está a su diestra. El siguiente, a su siniestra. Y el siguiente ya, y el siguiente ya, y el siguiente ya. Por eso el Señor dice que cuando lleguemos a la boda del Cordero, no vaya a ser el oso. Y se siente usted por allá muy adelante y le diga, qué pena, córrase por favor, qué pena. No vaya más allácito. Más a la izquierda, más a la izquierda. Hasta que usted mira por allá en el jardín, en el garaje, por allá en el parqueadero, y le dice, no, 2 cuadras más allá. Dice que es mejor uno hacerse lejitos y que le digan, usted tiene un lugar de mayor prominencia y autoridad. Jesús mismo le dice, solamente el Padre los asignará. Esos niveles que ella quería tener. ¿Cómo estaba viendo esta señora, doña Zebedea? ¿Cómo estaría viendo? ¿Cómo estaba viendo ella el reino de Cristo, la iglesia? ¿Como un cuerpo? Si lo hubiera visto como un cuerpo, ¿qué hubiera pedido? Te pido que mi hijo sea tu ojo derecho y el otro sea el ojo izquierdo, o algo así, ¿cierto? Pero cuando pide que se sienten, ella lo está viendo como una corporación, ella está viendo a la iglesia como un sistema, con un organigrama, con jerarquías. Ella no está discerniendo el cuerpo de Cristo. Ella no está entendiendo que el cuerpo de Cristo no es una corporación, sino es un cuerpo. A ver, de eso es que quiero comentarles hoy. Tengo que reconocer algo. Funcionan mejor las corporaciones que los cuerpos. Funcionan mejor las organizaciones que los organismos. Es muy claro, una organización determina. Ella quería que estuviera el Señor aquí, ¿sí? Aquí Jacobo y aquí Juan, ¿cierto? Y que los demás apóstoles, pues, lo asignara a cada uno unos pocos y a otros otros pocos. Y el sistema realmente así, yo le voy a decir la verdad, funciona. Y funciona mejor que un cuerpo, de verdad. Una organización funciona mejor a veces que un organismo. Y después de esto, ¿qué tiene de ventajas una organización? Pues que la administración es mucho más clara así. Las funciones están determinadas, los procedimientos, hay un manual de procedimientos. Usted sabe que si va a hacer algo lo hace con fulano o a su superior. Las organizaciones son claras, le permiten a la gente saber para dónde ir. Ahora, las organizaciones internamente permiten también un mayor desarrollo porque compiten. Si resulta que estos son los discípulos de Jacobo y empiezan a crecer más que los de Juan, entonces eso va a motivar a los discípulos de Juan a que también crezcan porque no se pueden quedar atrás. Y entonces el sistema organizacional genera un montón de competencia y una dinámica que puede ser positivo para el desarrollo. Y el sistema organizacional permite cubrir una mayor cantidad de personas. Recuerde que en el Antiguo Testamento, Jetro le recomienda a Moisés que nombre 70 personas y que los ponga como administradores y que organice un sistema, un network. Él les dijo, organice un multinivel y que a usted solamente le llegue lo más complicado. Los que hemos sido alguna vez empresarios o administradores de empresas o algo por el estilo, sabemos que el sistema administrativo es eficiente, es eficaz. Cada persona tiene claro para dónde va. Cada persona sabe para dónde ir. Inclusive se le pone a la persona el objetivo claro. Si usted es el asistente 4, ¿cuál es su meta? ¿A dónde quiere ser ascendido? Pues a asistente 3. Y si es el 3, pues quiere ser ascendido asistente 2. ¿Sí me entiende? Usted no quiere ser descendido a inasistente. Usted quiere ir, más bien ir avanzando. Entonces le queda a la persona muy claro inclusive su secuencia. Yo tengo que reconocer que las organizaciones son más claras que los organismos. Que las corporaciones son más claras que el cuerpo. Pero hay un problema. Es que no lo decido yo. La Escritura ya dice que la iglesia no es una corporación. Que la iglesia es un cuerpo. Y entonces las iglesias tendemos, no fulano, sutana, todas, inclusive nosotros, tendemos a volvernos una corporación, una organización. Y las personas que la componen, pues son contaminados con el virus corporativo. Y el virus corporativo le dice a uno, hay que ascender. En la pirámide institucional y corporativa hay que ascender. Ahora, el sistema de ascenso, como les decía, es muy claro. Y entonces la persona sabe a dónde subir. Y yo he estado sorprendido de cómo nos hemos desarrollado como iglesia corporativamente. Hablo con personas de muchas partes del mundo y me comentan sus mecanismos. Y yo la verdad quedo sorprendido, sobre todo porque dan resultados. Son iglesias poderosas, son iglesias que tienen miles de personas, que crecen, que se extienden. Son organizaciones maravillosas. Las envidiaría cualquier gobierno, cualquier estado, esas organizaciones que las iglesias tienen. Y uno habla y cada uno tiene su nombre y su, no sé si le ha tocado. Y entonces usted habla con las señoras y la señora, nosotros somos de las orcas, que no, perdón, de las dorcas. Nosotros somos de las dorcas, del grupo de dorcas. Y nosotros éramos, las Déboras, ¿eh? Yo pasé de Dorcas y ya subí de nivel y ahora soy parte de las Déboras y como somos de la pastora que se llama Dora, entonces somos las Devoradoras y nosotros vamos ascendiendo y ya estaba en Jezabel principiante, pasé a Jezabel intermedio, ahora soy Jezabel superior y tienen un montón de nombres y cosas y el esposo dice, yo empecé siendo burro de Balaam, me ascendieron a burrito de pesebre y ahorita que ya estoy en el nivel de el pollino de Jerusalén. Sí, bien, cada uno tiene un nombre y una cosa. Y cada persona tiene su propio estilo y su propio estudio y su propia modalidad. Y usted cambia de una iglesia a otra y encuentra que todos los cursos y las secuencias que hacía funcionan en su corporación. En la otra no funciona. Esa tendencia corporativa infecta a la iglesia y la tiene hasta el pastor. El pastor era pastor, pero ya no está contento de pastor. Él ahora quiso que lo ascendieran, entonces a apóstol, ¿no? Y entonces fue a Miami y fue a Walmart y compró un diploma de apóstol. Y después no quiere ser apóstol tampoco, ya quiere ser, entonces él quiere ser patriarca. Y después de ser patriarca quiere ser arcángel y ya casi lo nombran querubín protector. Porque esa tendencia la genera las corporaciones. Su edificio, su estructura, le está diciendo a usted, hacienda, hacienda. Uno sabe, está tan claro que uno tiene que subir. Así son las corporaciones. Así funciona. De hecho, mire, observe un momentito. En una organización, una corporación, falta alguno. Se pierde uno de sus integrantes. ¿Qué ocurre entonces? Cuénteme usted qué ocurre. Entonces esa es la oportunidad para que el otro que estaba en un nivel inferior ahora cubra esa vacante y pueda ascender. De hecho, entonces que falte alguien es algo en la corporación, es algo malo o algo bueno. Es algo bueno. Y entonces las iglesias que empezamos a volvernos corporaciones sin darnos cuenta, nos reunimos los pastores. Y el pastor que tiene una iglesia en tal barrio donde tiene 50 personas, él está anhelando que algún día lo mande a una iglesia que tenga 200 personas. Pero todas las iglesias de 200 personas tienen su pastor. Entonces, ahí internamente, ¿qué está anhelando? Pregunto yo, pregunto. Está anhelando una de tres cosas. Que el pastor que está ahí se jubile, en el mejor de los casos, se jubile, ¿cierto? Se jubile para que entonces ocurre lo que acabo de mostrarles. Entonces, al jubilarse, queda una vacante y entonces los otros pueden, ahora sí, toda la pirámide corporativa sube, todo. Porque el que tenía 50 lo pasaron a la de 200 y al que tenía 20 lo pasaron al de 50 y el otro pudo entrar a una célula. Y entonces se generó todo ese tren, toda esa dinámica, ¿correcto? Entonces está que se jubile. ¿Qué es lo que pasa? Que cuando el pastor se jubila, ya tiene acomodada a quién va a dejar. Generalmente su hijo, ¿cierto? Generalmente su hijo, que tiene el llamado de Dios. O no sirvió para nada más. Entonces, lo tiene puesto ahí para asumir esa posición. Y entonces, ¿la corporación se mueve? No se mueve. Entonces, que se jubile no es solución, ¿sí? De hecho, pasa una carta diciendo que ya se jubiló, pero que le solicita que le permitan seguir pastoreando, que él se siente con fuerza de seguir pastoreando y le presenta esa solicitud a la Junta Distrital. La Junta Distrital está compuesta por un grupo grande de personas, la mitad de las cuales ya pasaron esa carta y les dijeron que sí. Y la otra mitad la va a pasar dentro de poco y necesita que les digan que sí. Ahí viene, ¿qué le van a decir? Ah, bueno. Y entonces, jubilar no es la solución. Entonces, la solución es que se muera el hermanito. Y entonces usted va a la reunión de la iglesia. Ay, por ejemplo, el pastor tal que tuvo un infarto. Y todos, ches, ay, qué pesar. Y todos, ¿cómo siguió? ¿Y cómo siguió el hermanito? Y ya está. Si tiene una iglesia más grandecita que la mía, entonces, y está mejorada. Está mejorada. Ah, bueno, no. Sí. Pero resulta que si se muere, también tiene ahí al hijo que tiene el llamado. O que no lo han llamado en ningún trabajo que ha solicitado, ¿sí me entiende? La otra opción es, la que sí es eficaz, porque no puede acomodar a nadie, es que salga mal. Si él cae en pecado, alguna falla de honestidad financiera o moral, ahí sí no puedes acomodar a nadie, sale despedido. Generalmente los movimientos corporativos que se dan es porque algún pastor cayó en pecado. Y entonces todos están así, pendientes del otro, ¿no? Como que lo vi, pero entonces todo se vuelve como una Gestapo, todos persiguiendo a todos. Ese es el cuerpo de Cristo. Usted le ve cara de cuerpo de Cristo. Es una corporación y en la iglesia pasa igual, ¿cierto? El que tiene el trapero 2, yo tengo el trapero 7. Entonces yo quiero pasar al trapero 6. Y entonces el que el del trapero 2 caiga en pecado, se muera, se huye, alguna cosa para ayer, sí, yo haciendo tantico. Ese es el concepto. El concepto de corporación y no tiene nada que ver con el concepto de cuerpo. En el concepto de cuerpo no ocurre eso. Ustedes imaginan un cuerpo de una persona que diga, tuvimos un accidente y perdimos una mano. Y entonces dijeran, no, pues ascendamos un pie. Y si ascendemos un pie, entonces listo, el pie ya subió a nivel de mano, porque como la mano se perdió, el pie. ¿Ocurre eso en un cuerpo? En un cuerpo no ocurre eso. Ahora, no entender el concepto de cuerpo es más grave de lo que tú crees, porque la iglesia, al pensar como una corporación y no entender lo que es de cuerpo, en la vida diaria no entendemos el concepto de cuerpo. No entendemos que la escritura dice que cuando uno se casa con su esposa, los dos se vuelven una sola carne, un solo cuerpo. Creemos con la mentalidad corporativa, seguimos pensando institucionalmente. Entonces, institucionalmente, escuche, yo digo, esta persona que yo contraté mediante una boda para que cumpliera ciertas funciones, no las está cumpliendo a cabalidad. Y como no está cumpliendo las funciones de una manera satisfactoria para el contratante, ¿cierto? Que allá lo llamaron contrayente, pero realmente es como un contratante. Entonces, corporativamente, ¿qué es lo normal hacer si la persona no está cumpliendo las funciones? Pues hay que removerla y conseguir un aspirante que cumpla esas funciones mejor. O por este lado también. Este contratante no me satisface y entonces vamos a removerlo y vamos a buscar otro contratico mejor. Y ese concepto es un concepto que hace que la gente del mundo piensa, no, en la práctica la gente de la iglesia piensa lo mismo. Es el concepto bíblico. Que somos, que el hogar es una corporación, que es una sociedad conyugal. Según la escritura, Cristo es cabeza de la iglesia como el marido es cabeza de la mujer, la cual es su cuerpo. Es la única parte en la que usted puede decir, no, yo voy a buscarle un mejor cuerpo a mi cabeza, es en Futurama. En esa serie de dibujos animados, ellos buscan a qué cuerpo le ponen qué cabeza y pueden, no, este cuerpo lo puse en el doctor Soyber un momentito y ahora se lo voy a poner en otro un tiempo o mientras tanto tienen las cabezas ahí sueltas. En la iglesia, el concepto corporativo nos ha envenenado tanto que la gente ni siquiera entiende que si yo soy una cabeza y este cuerpo de esta cabeza está enfermo, la cabeza nunca piensa cortarse y pararse en otro cuerpo, sino piensa en dedicarse a recuperar y sanar ese cuerpo y sanarlo y quitarle las manchas y las arrugas incluso para presentárselo a sí mismo como un cuerpo glorioso. Porque ninguno aborreció jamás su propio cuerpo, dice la escritura, sino que lo sustenta y lo cuida. Pero como ese concepto nos ha cambiado y ni siquiera entendemos el concepto de cuerpo en la iglesia, mucho menos entendemos el concepto de cuerpo en el hogar. No lo entendemos. Y estamos pensando que la iglesia es una corporación y que el hogar es una corporación y que los puestos son removibles y que puede ascender. Esta estaba en categoría amiga y entonces resulta que como removía a esta que estaba en el nivel de esposa, entonces haciendo a esta que estaba en categoría de amiga, la haciendo a categoría de esposa. La corporación. Quedó la vacante, ella quedó cesante, entonces mire, ahí está. Ese concepto de dónde viene, viene de que la misma iglesia no está manejando un concepto de cuerpo, sino un concepto de corporación. Ahora, yo quiero reconocer algo públicamente, y está quedando eso en en el video. Quiero reconocer que las organizaciones funcionan bien, funcionan mucho mejor. Quiero confesarles que el concepto de cuerpo es algo que uno tiene que discernir, por eso la Biblia nos impulsa tanto a discernirlo. Y quiero contarles que yo no lo he terminado de discernir. Quiero contarles que yo estoy como tratando de entender que si una iglesia funciona como cuerpo, no tiene que funcionar como una corporación, pero las iglesias que yo veo que son fuertes, que crecen, que progresan, funcionan como una corporación. Y entonces yo me siento tentado a decir, no, pues también. Sí, tenemos que hacer es una corporación, definir los manuales de funciones, los manuales de procedimientos, las escalas, los niveles de ascenso, quién llega aquí, quién llega acá. Lo hemos intentado. Voy a darles un ejemplo de algo que no nos sale así naturalmente. Este domingo que pasó, se fue Víctor Hugo para Italia, ¿cierto? No se sabía. Víctor Hugo, uno de nuestros directores de alabanza, se fue para Italia a estudiar. Eso de lutería que él está estudiando, ahora lo va a estudiar creo que en Milán y Roma, se va a especializar en eso, va a estar como 2 años allí. Y entonces, en una corporación, y tal vez me preguntan, oiga, hermano, ¿se le fue el segundo guitarrista, el segundo director? Se le fue el segundo director, ¿no? Y entonces se fue. Ah, bueno, y si se fue el segundo director, entonces, ¿qué hay que hacer? Dígame usted, mi estimado gerente, ¿qué hay que hacer? Si se fue el guitarrista 2, pues entonces el guitarrista 3 asciende a guitarrista 2. El guitarrista 4 asciende al guitarrista 3 Y si no hay guitarrista 5, pues el bajista se pone a estudiar guitarra para ser guitarrista 5 emergente. ¿Sí? Ya, resuelto el problema, pero ¿resuelto cómo? ¿Como una qué? Como una corporación. No pasa eso. En un cuerpo no se fue mi guitarrista 2. Se fue Víctor. Punto, Víctor. Y Víctor es Víctor todo el tiempo. Yo le puedo decirle a Víctor, entonces ya voy, coja la cédula y désela a William. Y William, usted ya no va a ser William de adelante, usted va a ser Víctor. No, es una persona, no fue un número el que se fue. Es una persona y tiene un proyecto de vida y nosotros estamos interesados que su proyecto vaya bien y por eso lo despedimos con alegría. Y no se da esa... Y eso nos genera problemas tremendos. Administrativo nos genera problemas tremendos. Porque les toca a los maestros ahora, bueno, no está Víctor, entonces hacemos aquí. Hoy estaba dirigiendo el grupo de alabanza de los jóvenes. Ah, bueno, ¿por qué? Ah, acaban de... Como se fue Víctor, entonces seguro promovieron a William a director 2. No, William sigue siendo William y Víctor es Víctor. Y ninguno está moviéndose a ocupar el puesto de ninguno. La prueba es que cuando él estuvo, Víctor, 2 años en Argentina y llegó un día de sorpresa, ¡hola, pastor! Y me abrazó ahí, ¡qué alegría verlo 2 años después! ¡Qué bueno que vino, Víctor! Y lo abracé y le dije, ¿ustedes saben esta canción? Me dijo, sí. Le dije, hermano, cántela. Hoy en la reunión, cántela. No, ¿y a quién van a mover? Y el emergente, que ahora era el guitarrista 2. No, Víctor, cántela, Víctor. ¿De dónde viene esa perspectiva? Que nos complica, que es más difícil de manejar. Es tan fácil cuando todos están numerados. ¿Qué pasa si se va el guitarrista 2? Pues asciende el guitarrista 3. Es tan fácil, tan claro. Es más, es tan bueno para el guitarrista 3, para el guitarrista 4, porque él está estudiando, soñando con que o se jubile, se muere o que haya en pecado el guitarrista de más arriba. Y funciona como una corporación, pero no como un cuerpo. ¿Cómo lo aprendí? No hace mucho, hace 2 años lo aprendí. Y fue duro aprenderlo. Porque mi compañero de ministerio, mi hermano Jorge, el Señor se lo llevó, ya lo premió, ya descansó de todo su trabajo que él hacía. Y él está muy bien, pero nosotros quedamos muy mal. Cuando un compañero de la universidad me dijo, oye Richard, ¿verdad que murió su hermano? Le dije, no, es verdad, me morí yo. Me morí yo y todavía estoy como Lázaro en los 4 días podrido, así que no me arrime mucho. Y entonces murió Jorge, que era el cofundador de Plenitud. Entonces, ¿a quién ascendemos? ¿A que ocupe el lugar? Yo les pregunto, ¿en una corporación? ¿Algún problema? Cuando mucho, pues hace un concierto, un concurso de méritos, si hay meritocracia, o mira a ver qué palancazo hay. En un cuerpo ocurre así. Yo le pregunto, una persona pierde un ojo en un accidente. ¿Qué hace? ¿Asciende la oreja a nivel de ojo y se la pone aquí? ¿Y ahora queda con una oreja aquí para frente? ¿Sabes qué es lo que se ocurre? Los oídos empiezan a esforzarse un poco más porque la visión se redujo. Ahora los oídos se esfuerzan un poco más para llenar esa vacante y las manos se vuelven más sensibles y hay un montón de ajustes que el cuerpo hace para llenar ese vacío que finalmente no se llena. A uno le queda el roto en el corazón. Ah, ¿será que yo puedo ascender a otro de mis hermanos y decir, bueno, usted va a partir de ahora, entonces usted asciende y usted va a ser el hermano número 2? No. Escúcheme, te lo digo con sinceridad. Es mi hermana Inés, es mi hermano Jorge. Cada uno tiene un lugar. El rol que Jorge cumplía se llama no el rol de mi hermano menor, se cumplía el rol de Jorge. Mario es Mario. Y si Mario no está, él cumple las funciones. Y Rocío es Rocío. Cada uno cumple una función. No ocupa una posición. ¿Me hago entender? Y es mucho más fácil una organización. Le voy a decir una cosa. Yo soy formado en la UIS, en la Facultad de Ciencias Físico-mecánicas de la UIS. Yo sé las profesiones. Fui empresario muchos años. Sé los procesos administrativos. Lo podía hacer. Pero entonces seríamos una corporación. Es mucho más enredado y mucho más difícil ser un cuerpo. Pero hay un problema. Ese es lo que Dios quiere. Que seamos un cuerpo. Y le soy franco. No sé la gente por qué le gustan tanto las corporaciones. Las corporaciones a mí, no, a mí personalmente no me gustan. Esos sistemas piramidales a Dios no le agradan. Y le voy a decir la verdad, a mí tampoco me parece inconveniente. A la gente le fascinan los sistemas piramidales. A mí no. Yo quiero apostarle a una utopía. Una utopía, un ideal que posiblemente no se logre. Y voy a ser muy descarado. Lo llamé utopía porque es un ideal que tal vez no se logre. Tuve una conversación hace unas 2 semanas con un amigo muy formado, muy desarrollado espiritualmente en una organización muy, muy seria.

los buses que él cogía para ir a la reunión o qué, y me contó todos sus niveles y sus cosas, y yo ahí medio trataba de entender y me daba como pena, ¿no? Me daba como pena porque finalmente con la pasada Rocío, cuando nos hablamos, nos ponemos a mirar, decimos, nosotros estamos como jugando a la iglesia, ¿no? Jugando, como que yo a los líderes los reúno y le digo, mire, su trabajo es ponga cara de que sabe, ponga cara de que sabe. Todos le preguntan, ponga cara de que sabe, que la gente sabe menos que usted. Pastor, ¿y por qué no tenemos aquí el grupo de visitación? No tenemos el grupo de visitación. ¿Y cuál es el procedimiento para no sé qué? ¿Cuál es el procedimiento, Rocío? Y Rocío pone cara de que sabe y dice, bueno, esos son estos 5 pasos y rápido se los inventa, ¿no? Y yo le quiero apostar a la utopía. Le dije a esta persona, le dije, espero que no sea para ti difícil adaptarte a nuestro estilo de vida, porque tú vienes como de la FIFA, ¿sí? Donde se juega con de 45 minutos más tiempo suplementario, con jueces de línea, con árbitro central, con VAR, ¿cierto? Reglamento, tiempo, uniformes, guayos con sensor para ver cuánto recorrido hizo, público, un orden tan especial, gramilla, líneas, y nosotros jugamos en un potrero. Nosotros jugamos aquí en un potrero. No hay líneas. El balón sale cuando pasa a la otra montaña. Es más, están aquí como a 4 cuadras y todavía están peleando el balón allá y nosotros aquí aburridos esperando que vuelvan y allá están peleando el balón. No cobramos casi ni foul. Si te respira, sigan jugando. Todavía tiene pulso, sigan. No respiro. No hay tiempo. Jugamos hasta que estamos cansados y el otro dice, no, espere 10 minutos más, 10 minutos más. Y seguimos jugando hasta que ya estamos muertos, que no podemos ni dar un paso. Hasta ahí jugamos, la verdad. No tenemos un balón fino. Tenemos ahí el de esto desbaratado, una bola de trapo. Y no tenemos ni siquiera guayos, jugamos descalzos. ¿En serio? No tenemos uniformes. El que se deja hacer el primer gol se quita la camisa. Y fuera de eso se lleva al gordo, que es el dueño del balón, que toca al jugar, así sea de arquero. Esos somos nosotros. Y si usted viene con esa mentalidad y nos hace las líneas, puede hacerlas, pero nadie le va a poner cuidado a la línea esa. Todo el mundo va a seguir corriendo a la pata del balón hasta que le dé la gana. Así jugamos. Somos el fútbol de potrero. Y no es que no sepamos jugar con fuera de lugar. Es que no tiene gracia. Lo bueno es estar de huevero allá esperando. No nos gusta eso. El problema no es que no sepamos hacerlo, es que, y le dije a la persona. Es que no queremos hacerlo. Queremos jugar ese fútbol original de potrero que creo que sería el que Jesús alguna vez jugaría. Ese fútbol que no genera Cristiano Ronaldo, ni Leo Messi, ni los multimillones, ni los dineros, ni la fama, ni ese montón de seguidores. El de barrio, en el que terminamos tomando de la misma llave de jardín todos, pasa la manguera para que tome agua. En la que cuando alguien se cae en un charco, en vez de darle la mano, le botamos, le hacemos bulto entre todos. Y después estamos todos mojados y sucios y nos encontramos. Pero basta con que alguno diga, vamos a jugar, ok. ¡Brum! Ya hay 30 listos para jugar, para lo que nos inventemos. Vamos a tal lado, ¡brum! Todo el mundo sale. No es que no seamos capaces de ser una corporación. Es que no queremos. Y hoy estoy siendo muy sincero con ustedes. De hecho, le apuesto a esta utopía, porque es a la que Cristo le apostó. Y le apuesto pensando seriamente que voy a perder la apuesta, porque Cristo la perdió. Cuando la señora le dijo, ¿qué hubo? Organice, ¿cuál va a la derecha y cuál va a la izquierda? ¿Cómo es el organigrama? Cristo le dijo, no, servir cada uno, colaborarle al otro en lo que pueda, y el que quiera ser importante, colabore. Aquí se trata de que todos nos ayudamos. ¿Qué está diciendo Jesús? Mire, si dejas dos piedras allá, hay que meter el balón por medio de dos piedras. Punto. De eso se trata este juego. Pero tan pronto el Señor se fue, ocurrió algo en la mente de Pedro, que no tenía el Espíritu Santo aún en ese momento, no ha sido bautizado con el Espíritu Santo, y entonces Pedro descubrió una falla en la corporación. Había quedado un puesto desocupado. ¿Recuerdas Hechos capítulo 1? Y entonces Pedro dijo, caramba, hay un vacío en el organigrama. Entonces tenemos que buscar un perfil de personas que hayan estado con nosotros desde el bautismo de Juan hasta el día que fue recibido en el cielo. Una persona que sea de buen testimonio, una persona ta, ta, ta, ta. Este es el perfil que estamos buscando y entre todos los que tengan ese perfil, rifamos a ver quién se queda con el puesto. Esa fue la decisión de Pedro. ¿Cómo estaba viendo Pedro la iglesia?

0: como una corporación. Y mientras Pedro estaba buscando el perfil correcto, Jesús estaba atalayando en el camino de Damasco a una persona que no tenía el perfil. A la persona menos indicada del mundo. Jesús estaba ya escondido esperando que pasara y cuando pase lo tuvo. Y se cae en el charco y le hago bulto. Y llamo a esa persona, no a ese perfil. Mira, tal vez no lo logremos. Tal vez pierda mi apuesta por esta utopía, pero es a la que Cristo le apostó y es a la que yo le apuesto. Y yo quiero pedirle un favor, perdóneme, apuesten conmigo a ese modelo. Si no funciona, pues Dios traerá un gerente administrador que pone cada ficha y te da un código. Y entonces tú no puedes hablar con fulano ni con el pastor hasta que no hables con el frontal, del no sé qué, del sé cuándo, del auspiciado, del no sé qué, de la línea 4, del no sé qué. Sí. Mientras tanto, mientras eso pasa, ni siquiera hay un pastor, hay un perro del pastor que le ayuda a cuidar a las ovejas y seguramente, entonces, ¿en cuál oficina es? No, ahí donde nos reunimos los de alabanza y los líderes de caballeros y donde comemos. Y no pretendo ser ascendido ni descendido, quiero hacer mi función lo mejor hecha posible. Y estamos como jugando a la iglesia, de verdad. No, perdone que sea tan descarado. Estamos como jugando a la iglesia. Pero no la estamos pasando mal, ¿o sí? Estamos bendecidos y creciendo. ¿Cuál es el afán? Estamos disfrutando un Dios relajado con el que estamos en la mesa compartiendo. Yo sé hacer las corporaciones, las sé hacer. He estudiado todos esos métodos, me los sé de memoria. Sé hacer grupos celulares, sé hacer no sé qué más. Lo sé hacer. Perdónenme, no lo quiero hacer. Y si eso implica que no puedo ser la persona ideal para una iglesia que quiere ser corporación, está bien. Está bien. Y por ahí alguno dirá, che, va a quedar una vacante. Pero sabes una cosa, eres una persona para mí. No eres un número. No hay personas especialmente cercanas al pastor, no el que se lo encontró. Allá cuando estamos allá en la iglesia tomando medidas o cargando cosas, ah, es que está con el grupo. No, está con el que vino a ayudar. Y comparto con esa persona. Ah, pero el pastor se fue un fin de semana con uno de los ancianos de la iglesia y estuvieron en un retiro en Bogotá. No, nos fuimos con Alvarito a hacer un trasteo. Ah, compartimos 4 días deliciosos, Alvarito. Voy a contarle que nos fuimos hasta a comprar ropa los dos, para imagínense, un par de cuchos por allá de shopping. No, la pasamos increíble, de verdad. Ah, no, pero es que Alvarito está en la posición. No, no, tiene una camioneta y ganas de colaborar. Es una persona, no es un número. Tú eres una persona para Dios, no eres un número. Tú no estás esperando quitarte y reemplazarte con el del lado. Le importas tú, con tus defectos y cualidades, con lo lento que has ido avanzando, pero él está ahí haciendo la obra contigo, como no tiene afán porque él es eterno. Él va, tu paso ahí, un poquito decepcionado a ratos de que no te mueves, pero ahí va. Yo quiero pedirles que al menos hagamos un buen intento y le apostemos a ser un cuerpo y no una corporación. Si no nos sale, prometo dejar el espacio libre para alguien que sepa manejar corporaciones.
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2: Lo que te voy a compartir hoy no es algo que solo sé, es algo que vivo. Lo tengo que decir no desde pequeño, desafortunadamente. Hubiera querido practicarlo desde pequeño, pero ya fue de grande que aprendí a hacerlo. Pero desde que empecé a practicarlo, no me arrepiento de haber empezado a practicarlo y de aprender este principio. Y hoy quiero hablarte acerca del diezmo. Se acabaron los amenes. Alguno estaba pensando, la oración, el otro. No, escuche. Lo que quiero enseñarles a ustedes hoy es algo que le he enseñado a mi hijo Elijah, Jonathan, Natanael y Daniela. Desde que han estado pequeños en la sala, en el comedor, es algo que ellos han aprendido. Y yo me puse a pensar, ¿cómo es posible que le enseñe algo a mis hijos y no se lo enseña a la iglesia? Y algunos ya se empezaron a rascar la cabeza y empezaron a hacer cara de limón. Tranquilo, escuche. Mi deseo es que ustedes sean bendecidos. Dios sabe que yo he llorado en mi oración diciéndole, Señor, por favor, te ruego que bendigas financieramente a tu pueblo. Pero el Señor me habló y me dijo, yo no puedo bendecir a aquellos que me roban. Yo no puedo bendecir a aquellos que son mezquinos conmigo. Así que primero enséñales a ellos. Y luego sí sigue orando por ellos. Entonces lo que estoy haciendo hoy es porque el Señor me lo dijo. Y yo soy el responsable de enseñarles a ustedes la palabra de Dios. Porque un día el Señor me preguntará qué tipo de alimento le dimos. Y yo no quiero estar como la chilindrina.
3: Es que me dio pena.
2: No. Si un pastor no le enseña a su iglesia de finanzas, es porque no quiere que su iglesia sea bendecida. Y mi deseo, como le dijo a Juan, como le dijo el apóstol Juan a su amigo, amado, yo deseo que seas prosperado. Ese es mi deseo. ¿Reciben esa palabra? Entonces cambie la cara y dele un aplauso al Señor. Y hoy vamos a hablar acerca de esto. Ahora, levanta una de tus manos y di generosidad. Levanta la otra y di fidelidad. Muy bien, entonces las semanas pasadas se trataba de nosotros. Hoy se trata de Él. Muy bien. ¿Por qué enseñamos acerca del dinero? Y quiero que digas estas palabras conmigo. Porque el dinero es una herramienta. No solamente el dinero es una herramienta para que tú seas bendecido. El dinero es una herramienta para edificar el reino de Dios. ¿O es que cree que todo esto se sostiene por punta de oraciones? No. O las misiones que hacemos en el mundo no es solo por oraciones, es por el dinero y la fidelidad de ustedes. Pero también el dinero es una prueba, diga conmigo, es una prueba de mi fe y confianza en el Señor. Entonces es una herramienta, es una prueba de mi fe y mi confianza, pero también es un testimonio, di conmigo, testimonio. Es un testimonio de la obra de Dios en mi vida. Porque mira, Dios nos ha bendecido. Entonces cada vez que yo soy fiel al Señor, en mis diezmos estoy siendo un testimonio de la obra de Dios en mi vida. Billy Graham, no sé si alguno escuchó acerca de Billy Graham. Billy Graham dijo esto: dime lo que piensas acerca del dinero y te diré qué piensas acerca de Dios. Porque estas dos cosas están íntimamente relacionadas. El corazón del hombre está más cerca de su billetera que cualquier otra cosa. ¿Cuánto les ha pasado que han perdido cash o tarjetas?
3: A mí me ha pasado.
2: ¿A cuánto les ha pasado que han perdido dinero? Ok. ¿Y qué pasa con usted? Ay, ay, que se me pierda mi mujer, pero no la plata, pastor. Porque el corazón del hombre está ligado más a su billetera que a cualquier otra cosa. Y no se me haga el espiritual, porque usted no come oraciones, usted come carne. Usted no se viste de lenguas angelicales, usted se viste de ropa. Y algunos bien cara que sí se la ponen. Les recomiendo Temu. Usted se pone todo bien fino así, se ve fino y la gente, uy, ¿dónde lo compró? Por ahí, por ahí, por ahí, puro Temu. Lo digo por experiencia propia. Ahora, el diezmo también habla de tus prioridades. Di conmigo prioridades. Es decir, ¿qué es lo primero en mi vida? Nosotros cantamos Yo me rindo a Él. ¿Se acuerdan de esa canción linda? Yo. Cantamos, por ejemplo, esa canción que dice: te daré lo mejor de mi vida. Cantamos esa canción que dice: si te tengo a ti. Muy bien, muy bien, muy bien. Cantamos muchas canciones y hacemos oraciones de rendición. Pero cuando llega el momento de honrar al Señor con el dinero que no es de nosotros, le decimos a Dios: yo te honro con todo, pero mi billetera no me la toca. Y nota que el único pasaje donde el Señor nos mencionó de que no podemos servir a dos señores fue hablando acerca del dinero o del amor por el dinero y a Él. Diga conmigo este nombre: Mamón. No me preocupen los de México, que no es, yo sé qué significa para ustedes. Y no voy a decirla que es larga, no, no, no, no, no. Pero es en el original idioma que significa el Dios por el amor al dinero. Entonces el Señor dice: ¿quién es la prioridad para ti? ¿Es el Dios del amor por el dinero o soy yo? Porque el diezmo también habla de mis prioridades. Hay personas que se las dan de cumplidos en sus compromisos económicos. Yo soy muy responsable en mis pagos. No tengo ni un pago atrás. Y se le hace agua la boca. Y el Señor le dice: el Señor te dice: eres muy cumplido con todo, pero ¿dónde está mi honra? Y algunos piensan que se habla de este tema es porque siempre andan pidiendo. No, es porque hay un principio que se llama la siembra y la cosecha. Y cuando aprendemos este principio, es una bendición. Yo quiero preguntar esto: ¿cuántos confían que el Señor es su proveedor? Me río de Janeiro. Otra vez, ¿cuántos confían que el Señor es su proveedor? Bueno, se lo voy a decir de esta manera. Había un malabarista, era de los mejores. Este tipo caminaba en la cuerda floja. ¿Saben de esos que uno está en un circo y uno está aquí que se muere y el man está arriba? Entonces él tenía un fan, y el fan, un seguidor, llevaba sus pancartas, decía: eres el mejor, eres el mejor. Y lo seguía por donde él iba. Entonces lo identificó en una vez en sus shows y le dijo: ¿tú crees que yo soy el mejor? ¡Sí, sí, eres el mejor! Muy bien, ¿confías en mí? ¡Claro! Muy bien, mótate encima de mí. ¡No! Usted allá arriba y yo aquí abajo. Y muchos somos así con Dios. Señor, yo confío que tú me vas a proveer. Y el Señor dice: ¿crees que yo soy Jehová Jireh para? Amén, Señor, hónrame con la parte que es mía. Ay, no, así no. Entonces no vas a ver la provisión de Dios como Él la tiene diseñada para ti. Piensa en esto: si aún tú, siendo infiel al Señor y robándole, has sido bendecido, ¿cuánto sería si tú fueras realmente fiel al Señor como deberías serlo? Me acuerdo lo que dijo hace 8 días Edwin: le va a doler la panza un poquito. Pues otra vez vamos a seguir con dolor de panza, pero allá afuera hay Pepto Bismol para el que lo quiera. Un aplauso al Señor. Entonces el dinero habla de mis prioridades, pero el dinero también habla de lo que más valoro. ¿De lo que más qué? Valoro. A nivel personal le cuento, yo valoraba el dinero más de lo que debería. Y, no, ¿y sabe qué es lo más chistoso? No tenía. Oye, es que a veces uno piensa, no, el amor por el dinero es para la gente que tiene plata, pero yo ando aguantando más hambre que piojo en peluca, eso no es para mí. Yo ando más pelado que sobaco de rana, a mí no. Míreme, yo estaba pero mal y aún así amaba el dinero sin tenerlo. ¿Le digo por qué? Porque tenía miedo a no tener y no tenía. Le tenía miedo al dinero. Yo era ese tipo de personas. Es que por eso te estoy diciendo que no te estoy enseñando algo desde la gnosis. Te estoy enseñando algo que Dios me enseñó y tuve que romper un patrón en mi vida. ¿Y quieres que te diga algo? Siendo cristiano, siendo hijo de pastor, cantando, ministrando alabanza en el púlpito, para mí eso no era un principio. Hasta que un día alguien me bendijo. De las misericordias de Dios, porque Dios le da pan al que come y semilla al que sí. Entonces llegué a un servicio y eso fue hace muchos años en Colombia y tenía dinero aquí, así parecía yo Pablo Escobar, así con el Dios le bendiga, hermano. Uno que anda bien vaciado con un poquito de dinero ya uno quiere mostrar. Y yo estaba, gracias Señor por tu provisión, y yo no era fiel al Señor con mis diezmos. Y el Espíritu Santo me habla y me dice, muy contento, ¿no? ¡Amén! ¡Estoy feliz! Ya estaba pensando qué iba a hacer con la plata. Y nadie me lo dijo. El Señor me habló y me dijo, quiero lo que tienes ahí en tu bolsa. ¿Qué? Te reprendo, diablo inmundo. Esa voz no es de Dios. Y agarré así, metí la mano. Y me di cuenta que los billetes hablan. Porque cuando uno se mete la mano así... Toca el donde está el de 100, uy, no, ese no. Y el de $100, dije, no. A mí no, eso de Alfolí, yo no me pago. A mí me lleva para Macy's. Yo sé lo que es Zara o Louis Vuitton, pero eso de iglesia. Y el de 50 dice, a mí tampoco me mire. Y el de 20, no, a mí me lleva hasta quería Zaranda, y no, pero la iglesia no. Y el de 10 dice, no, eso es para las propinas de los meseros. Y el de 1 termina diciendo, pues bueno, siempre me mandan al mismo lugar. Ese era yo. Yo tenía esa mentalidad. Y yo levantaba las manos. Es que era muy chistoso. Mire, créame que usted se va a identificar conmigo. Es que por eso es que quiero enseñarle esta enseñanza corta, pero desde lo relax. Que usted sepa que yo también pasé a lo mejor por donde usted está pasando. Así que no lo condeno. Entonces yo estaba, Señor, gracias, Padre, y adoraba y cantaba. Pero cuando el Señor me dijo, necesito que me des eso que tienes, fue algo que Dios me habló personalmente, no fue manipulado, nada. Y ahí el Espíritu Santo me dijo, si no lo haces, no vas a romper una maldición que hay sobre tu vida. Y vi que había una maldición financiera. Hermano, quiero decirle que ese día, contra viento y marea y contra mi propia carne, hice lo que Dios me dijo. Y en lo espiritual sentí que algo hizo ¡pah! No por una ofrenda que traje, no, por el acto del principio de dar. ¿Sí me hago entender? Entonces, hoy yo quiero hablarte desde el corazón de esta palabra y con base bíblica en Malaquías capítulo 3 versículo 9, que dice así: todos ustedes, habla el Señor al pueblo de Israel, como nación me han ¿qué? Robado. Por eso yo los maldigo a ustedes también como nación. Esta es la solución: traigan a mi templo sus diezmos y échenlos en el cofre de las ofrendas. Así no faltará alimento. Vamos a decir todo lo que sigue. Pónganme a prueba y verán que les abriré las ventanas del cielo y les enviaré abundantes lluvias, y además alejaré de sus campos a las plagas de insecto que destruyen sus cosechas y viñedos. Tendrán entonces un país muy hermoso y todas las naciones los considerarán muy dichosos. Di conmigo, yo soy el Dios Todopoderoso y les juro que así lo haré. Un aplauso a la palabra de Dios. Hoy, en los 15 minutos que me quedan, quiero enseñarte 5 cosas rápidamente del por qué diezmamos. Alguien dice,
4: el diezmo es del Antiguo Testamento, no aplica para el Nuevo.
2: Llámese ese cuento. Míreme acá, mire. Entendemos que la nación de Israel diezmaba y era como un impuesto para Dios. Pero nosotros no estamos hablando del impuesto, estamos hablando del principio. El principio. Ahora, si tú dices que eso es solo del Antiguo Testamento y no es del Nuevo, te voy a decir algo. En el Nuevo no diezmaban, vendían las casas y traían todo lo de la casa. Ay, no, entonces déjeme mejor en el Antiguo Testamento. ¿Por qué diezmamos? Primero, levanta la mano y di conmigo, porque quiero vivir libre. Dilo otra vez, porque quiero vivir libre. Había una maldición sobre el pueblo de Israel porque ellos estaban robando a Dios. Y había una maldición, di conmigo maldición. El Señor les dice en el versículo 9, malditos sois con maldición porque vosotros, toda la nación, me ha robado. Ahora, escúchame, tú no sabes de dónde proviene el dinero que recibes, no sabes. Y la naturaleza en sí misma del dinero es bajo maldición. Pero cuando nosotros honramos al Señor con ese 10%, nosotros nos aseguramos que el Señor bendice nuestras finanzas. Mira, vivimos en una cultura que está bajo maldición. Te voy a dar algunos ejemplos de maldición que hay por ahí. El egoísmo es una maldición. Diga esa palabra. Desde pequeños, nadie nos enseñó a ser egoístas. El niño de pequeño hace mine. Es que muchos de nosotros somos así el domingo. A Dios le decimos, mine. Pero aquí están mis palabras. Te amo, papi, tú eres lindo, Señor. Y cuando el Señor dice, hónrame con tus bienes, mine. Somos igual de malcriados de esos bebés que tienen problemas de egoísmo. Diga, maldición. Pero mira, por consecuencia, la escasez. Es decir, vivimos con menos de lo que Dios quiere. Quiero que se saque esto de la cabeza. Dios no quiere verte miserable. Sáquese de eso. Pero con todo respeto que nos metieron las religiones, que entre más pobre, más bendecido. Dios no quiere que tú estés bajo maldición. No. Dios ha puesto principios bíblicos para que tú puedas implementarlos en tu vida y ser bendecido. Pero también otra maldición, el dinero es mi Señor. Eso es una maldición. Otra maldición, la deuda y la pobreza. Eso no es bendición. Otra maldición, amar al mundo más que a Dios. Entonces, di conmigo esto. Cuando yo soy fiel al Señor, Dios me bendice. Y eso suena tan fácil, lo decimos, pero no lo vivimos. Hace unas semanas atrás se me acercó una persona aquí en la iglesia. Ni la conocía. Anónima. Y temblando. Me dijo, pastor, yo no puedo irme sin decirte esto. Tuve una experiencia con Dios esta semana. Y usted, pastor, analícela si es de Dios o si no es de Dios. Yo le dije, tranquila, ten paz. Dime lo que el Señor te pone en el corazón. Y ella temblando me dijo, pastor, hay mucha mezquindad en el pueblo de Dios. Dios está triste porque el pueblo gasta en lujos y están deshonrando a Dios en su vida financiera. Y sentí que era de Dios porque Dios ya venía lidiando conmigo en este tema para poder compartírselos a ustedes. Y yo he orado en el nombre de Jesús para que el Señor rompa toda maldición sobre nuestras vidas a nivel financiero. Pero yo he aprendido que no se rompen esas maldiciones financieras si no somos fieles a Dios. Usted puede orar mucho, yo rompo, desato y ato y ta, pero si usted no cumple con los principios bíblicos, hermano, un judío estaba hablando con un evangélico. El evangélico le dice al judío, mire que Dios tiene un plan para usted, Dios lo quiere hacer libre, Dios quiere que usted sea bendecido. Y el judío le dice al evangélico, ¿usted está endeudado? Y el evangélico le dice, sí. Y el judío le dice, ¿sabe por qué está endeudado? Porque yo soy el que le he prestado a usted, señorito. Porque ellos son los dueños de la mayoría de bancos en el mundo. Ellos, aunque no tienen la revelación del evangelio que nosotros tenemos, ellos por lo menos han entendido que la siembra y la cosecha tiene poder. Pero nosotros predicamos, hablamos en lenguas, echamos fuera a los demonios y vivimos arrancados. Entonces alguien que me explique dónde está el problema, se lo digo. El problema es porque nosotros, la iglesia, no hemos querido obedecer a Dios en nuestra vida financiera. Dele un aplauso para que se afloje el tema. Primero, di conmigo, porque quiero ser libre. Segundo, porque quiero vivir en obediencia, quiero vivir obediente. El Señor dice en el versículo 3, traigan a mi templo sus diezmos y échelos en el cobre de las ofrendas, no en otro lugar. Así no les faltará dinero y pónganme a prueba, verán que les abriré las ventanas de los cielos y les enviaré abundantes lluvias. Diga conmigo, no doy el diezmo, lo traigo. Otra vez. Yo cuando estoy en mi casa, míreme acá, y le digo a uno de mis hijos, mijo, tráigame mis zapatos, porque son, ¿qué hace mi hijo? Va al closet y me trae. Note que el Señor no dice den, no, Él dice traigan, porque yo traigo lo que es de Dios. No me entendieron. O sea, el diezmo no es un favor que yo le hago a Dios, es algo que le pertenece a Él y yo se lo traigo a Él. La ofrenda yo la doy de mi corazón, pero el diezmo es algo que es del Señor, por eso dice traigan, porque tú no traes lo que no es tuyo, tú traes lo que le pertenece a Dios. Diga conmigo, cuando le doy a Dios, estoy devolviendo lo que es de Él. Entonces hay componentes de esto y quiero que repitas conmigo, posición, porcentaje y lugar. Otra vez, todos, posición, porcentaje y lugar. Lo primero es la posición. ¿Cuántas manzanas tengo aquí? 2, 4, 6, 8, 10. ¿Cuántas? 10, muy bien. Cuando habla de 10, en inglés se usa la frase the first 10. No se dice the 10, se dice, lea la Biblia y así lo dice. Di conmigo en inglés, the first 10. Entonces supongamos que aquí yo tengo, a ver, ¿qué pagamos usualmente? Aquí en Estados Unidos, ¿a quién le pagamos? A ver, aquí. Bueno, a la esposa que dejé en El Salvador, a la esposa que dejé en México. No, no, no, el Señor te reprenda. A ver, ayúdame. Aquí pagamos el mortgage o la renta. Luego, el agua, la luz, ¿qué más? Los biles, la aseguranza, celular, los impuestos, luego aquí, las uñas, dice la hermana. Bueno, todo, el carro, póngale lo que quiera. Ok, míreme, hágame un close up aquí, listo. Entonces, si usted dice, Señor, yo te quiero honrar con los primeros 10, y esto representa los primeros 10. Pero muchos de nosotros no tenemos en cuenta el principio, no se nos ha revelado el principio de que los primeros 10 no es que doy, pago todo y luego si le queda, entonces le doy a Dios, porque no, mejor no dé. Porque el espíritu del diezmo no es darle a Dios, es darle primero a Él. Voy a repetir eso. El principio del diezmo no es darle a Dios, es darle primero. Entonces yo me tengo que asegurar de esto, ¿a dónde va mi primer pago? No, piénselo. O sea, usted es el que sabe. No, pues, yo primero, esto pago. Y Dios sí le sobra. No, escúchame. El mortgage no tiene el poder para bendecirte. El banco no tiene el poder para bendecirte. No me están escuchando. La empresa del agua no tiene el poder para bendecirte. Menos las suscripciones que tiene. No tienen el poder para. Pero Dios sí tiene el poder para bendecirnos y multiplicar lo que queda. Entonces di conmigo, posición. O sea, Dios es primero. Di conmigo, Dios es primero. Pero también es porcentaje, es el 10. ¿Pero por qué el 10, pastor? Bueno, está establecido, pero esto es lo que yo, esto es lo que yo, David. Mi esposa fue la que me enseñó, gracias mi amor. Mi esposa da esto y eso. O sea, el diezmo es lo del mínimo. Yo le digo, mi amor, ese es el diezmo. No, hay que darle más al Señor, hay que ser generosos. Yo me quedo mirándola como que, bueno, gloria a Dios. Porque por alguna razón las mujeres tienen más fe que los hombres. Wow, yo pensé que estaba, no sé. Las mujeres por alguna razón tienen más fe que nosotros. Y le voy a decir por qué, porque ustedes no son las que pagan los biles. Mentira. No, mentiras. Pero esto es importante. O sea, es como la base. Mira, hay ministerios que yo conozco que ellos dicen, mira, aquí nosotros no le enseñamos a la gente el diezmo porque la gente da el 30, el 40. El dueño de Colgate terminó dándole el 90% a Dios y viviendo con el 10%. Y ese 10% Dios lo multiplicó mucho más que el 90%. Los dueños de Chick-fil-A, ellos viven con un porcentaje menos de lo que le dan a la obra del Señor en diferentes partes del mundo. O sea, conozco,
5: Hobby Lobby. Los dueños de Hobby Lobby viven con el 10. Entonces alguien dice, ay,
3: pero esos son ellos que tienen plata, hermano. Yo ando más arrancado.
5: Por eso es que anda arrancado, porque no ha aprendido el principio de los first 10. Digo conmigo, los primeros 10. Entonces también es porcentaje, pero también es lugar. Digo conmigo, posición, porcentaje y lugar.
3: ¿A dónde va? Yo, mi diezmo va allá a Nicaragua.
5: No, es que el mío va allá a ese pastor que yo veo online, porque ese pastor, sí, míreme acá, care pastor. Ni lo conoce usted. No se congrega físico, porque el diezmo no va al lugar donde me conecto, el diezmo va al lugar donde me congrego. No me escucharon esa. El diezmo del Señor va a ese lugar donde yo me congrego, no donde me conecto. No está mal que siembres en otros ministerios. Amén. Yo viajo mucho por muchos lugares, y cada vez que voy a un lugar, yo le digo, Señor, muéstrame cómo puedo bendecir este lugar. Y he bendecido, por la gracia de Dios, muchos ministerios. Pero ese no es mi diezmo. No. Y otros lo que hacen es que lo parten.
3: Tengo que dar 1,000 de diamante, 100 para esta iglesia, 100 para la otra, 100 para mi tía la loca que abrió una iglesia, 100 para la otra, 100 para este que tiene un ministerio endemoniado, este para la otra.
5: No, diga conmigo, el lugar es mi iglesia local. Si no entiendes español, the local church. What's your local church? No, pero así como gringos, Grace Español. ¿Cuál es tu iglesia local? Ven acá. Te ayudo por si tienes dudas. ¿Dónde están tus hijos recibiendo la palabra? ¿Dónde están los adolescentes que son hijos tuyos creciendo y sirviendo al Señor? En tu iglesia local. No desprecies tu iglesia local. Tus hijos están viendo cómo tú te comportas en este tema. Tus hijos ven cómo tú hablas mal de este tema. Y tus hijos están viendo tu doble moral. De cómo tú alabas al Señor y hablas mal de dar para la obra. Tus hijos están recibiendo un ejemplo terrible. Tú puedes ser el mejor padre, pero si no le muestras a tus hijos que eres un padre generoso, si no pones en tus hijos, en tus manos, el diezmo del Señor, estás trayendo maldición sobre tu casa. Si no estás enseñándoles a ellos la generosidad con el padre, no estás haciendo nada bueno. Tú puedes levantar ingenieros, arquitectos, doctores, abogados, empresarios, pero si no les enseñaste a honrar a Dios, estás cometiendo un grave error. Tus hijos son los que saben. A mí no me importa los que hablan mal del diezmo, porque igual no dan, porque el que no da es el que habla mal. Porque muéstrame una persona que sea generosa, nunca va. El generoso no va a hablar mal de la generosidad. Hello. Pero el que la vive le da gracias a Dios porque él ha sido bueno, bueno. Vamos, da un grito de júbilo. Quiero ser libre. Quiero ser obediente, pero también quiero vivir bendecido. Dice, verán que les abrieron las ventanas de los cielos. La palabra aquí que se usa es la palabra Barak, incluye prosperidad.
3: Pai, para el grupo eje que canta.
5: Barak significa bendición. Eso significa Barak. La palabra es prosperidad y paz en todas. Alguien diga conmigo, todas las áreas. Escucha. El diezmo me recuerda que el 90% con la bendición de Dios va más lejos que el 100% sin la bendición de Dios. Dios te dice, mis primeros días, Señor, pero ya cuando se vuelve, hágase conmigo. Cuando ya se vuelve un hábito, yo estoy seguro que Dios me multiplica, ten paz. Dios te lo dice a alguien que no lo sabe, solo lo vive. Bendecidos. Número 4, primero diga conmigo libre. Segundo, obediente. Tercero, bendecido. Esta me encanta. Un aplauso para que se afloje esta palabra. Vamos. Sóbese. 4, protegido.
2: Dice la escritura: yo reprenderé, yo mismo, yo mismo. Alguien diga esa frase: yo mismo reprenderé al devorador por ustedes. Mira, diga conmigo: devorador. Dilo otra vez. ¿Qué es un devorador? Eran unos insectos que se metían y devoraban la cosecha. Ahora, en lo espiritual, eso sucede, y a mí no me va a mentir porque yo lo he vivido. Yo sé lo que es eso. Mire, por esta que a mí me ha pasado. Años atrás, cuando yo no era fiel con los diezmos, ¿qué pasó con la plata? No, que vino un cobro que, ay, chis, ¿de dónde? No, ¿y quién era? Al devorador. ¿Que viene un cobro qué? ¿Cómo? ¿Y este más? No, que ya no le pago. Y lo que era para Dios, el enemigo se lo devoró. Y nos dejó solo esto. El Señor dice: no tienes tú que reprenderlo. Es que nosotros somos chistosos. Nosotros tenemos lo que es de Dios en la mano, lo escondemos y oramos así: te reprendo. Fuera pobreza, fuera ruina, fuchi de mi casa. Y Dios dice: tú no tienes que hacerlo. Hónrame. Cuando lo honras, yo mismo reprendo a ese devorador. Diga conmigo: protección. Tú no eres lo suficientemente sabio o capaz para asegurar el futuro de tu familia. Necesitas las promesas y la palabra de Dios. ¿Qué le dijo el Señor a Salomón? Pídeme lo que quieras. Se lo dijo. David ya estaba muerto, pero David fue un hombre que amó a Dios y fue fiel a Dios con todo. ¿Qué le dijo David a Dios en su oración? Acuérdate de mis semillas. Acuérdate de lo que yo he dado. Míreme. Cuando Jesucristo iba de camino y llegó el centurión, él no era ni judío, pero le dijeron: ese hombre ha dado mucho para la obra de Dios. Y Jesús dijo: yo voy a su casa a orar por su criado. Están más callados que Adán cuando Dios lo llamó. Diga conmigo: protegido. Libre, repítelo, libre, obediente, bendecido, protegido. Y termino con esto ya, si el pianista puede acompañarme. Y efectivo. Dice el versículo 11: y todas las naciones los considerarán muy dichosos, porque yo soy el Dios Todopoderoso. Wow, qué lindo. Diga conmigo: muchas naciones. Más fuerte, di conmigo: muchas naciones. Entonces, esto es lo lindo. Mira, cuando yo traigo mi diezmo fielmente al Señor, ¿a dónde lo traigo? Al hermano online. Donde me congrego, no donde me conecto, donde me congrego. Cuando la traigo, nosotros tomamos estos recursos y quiero decirle que le hemos pedido al Señor que nos dé sabiduría. Y usted, cuando trae esos recursos, son multiplicados para la bendición de otras naciones. Quiero decirle que hace 3 semanas abrimos una iglesia en Argentina y ustedes no lo sabían. Póngame las fotos. Esta iglesia inició porque empezamos dándole comida a los niños que no tenían que comer. Y un comedor con más de 200 niños fue el proyecto misionero que tuvimos en Argentina por varios meses. De ese proyecto nació una iglesia. Y esa iglesia, esa foto no fue hace 2 años, esa foto tiene semanas, porque apenas llevamos como casi un mes de haber abierto esta iglesia en Argentina. Entonces, mírame acá, di conmigo esto: yo no doy solo a la iglesia. Di conmigo: doy a través de la iglesia. Entonces, alguna gente piensa que aquí no necesitan. Aquí el que necesito soy yo. Y usted mira un edificio bonito y un pastor así bien elegante y bien. Míreme. Más de $1,000,000 la iglesia da al año en misiones en África, en India, en toda Latinoamérica. Entonces usted dice, uy, pero eso es mucho, pastor. Pero mire, lo que usted da, este no es el devorador, este es solo un ejemplo de cómo damos. Usted da aquí, pero un pedacito se va para Cuba. Otro pedacito se va para México. Otro pedacito se va para Colombia. Otro pedacito se va para Guatemala. No me estoy inventando países, realmente ahí estamos bendiciendo iglesias. Otro se va para Honduras. Otro se va para la India. Otro se va para Argentina. Otro se va para Paraguay. Y tú dices, Señor, wow, gracias, Padre, porque no solamente estoy siendo libre, obediente, bendecido, protegido, sino que estamos siendo efectivos con lo que el Señor pone en nuestras manos. Ponte de pie, vamos, dar un aplauso al Señor. ¿Le dolió o no? Como le dijo el doctor cuando le puso una inyección, ¿le dolió? No, no. Quiero terminar con esto. Diga conmigo, ¿cómo respondo? Levanta la mano y diga, ¿cómo respondo? Y hay cuatro pasos sencillos. Mira, para aquellos que nunca lo han hecho, empiecen tomando un primer paso. Háganlo por primera vez. Segundo, para aquellos que ya lo hacen, pero lo dejaron de hacer, que sea un hábito, ¿qué? Pónmelo en las pantallas grandes, por favor. Eso. A ver, ¿cuál es el primero? O sea, para aquellos que son así, o sea, que son. Toma un primer paso. Es lo más hermoso. Porque no te queda un sentimiento de que me tumbaron. No. Te queda un sentimiento de gratitud porque yo lo vivo. Y lo más hermoso para mí, de verdad se lo digo delante del Señor, de las cosas más lindas que tengo el privilegio de congregarme, es que tengo la oportunidad de darle a mi papá. Toma el primer paso. Segundo, haz de un hábito. Es que me cuesta. Bueno, entonces míreme acá. Yo lo hago. Esto yo lo hago. Se lo he repetido como infinitas veces. No estoy compartiendo algo que sé, pero que hago también. Yo le dije a mi iglesia, ¿sabes qué? Prográmalo, que sea automático. Yo ya sé que mi primer día se va para el Señor. Entonces ya no tengo que estar preocupado. Ay, no fui a la iglesia. Ay, qué bueno. En 8 días, Dios, en 8 días. Dios. Y han pasado 3 años. Hasta el sol de hoy no lo he vuelto a ver. Porque nos hace falta la disciplina. Entonces haz de eso un hábito recurrente. Comprométete, haz ese paso con el diezmo. 4, agregar un compromiso constructor de reino. Por ejemplo, nosotros le llamamos primicias. Lo puedes hacer. Y 5, dar como el Señor te guíe, te guíe. ¿Cuántos reciben esa palabra y dicen gracias, pastor? Gracias por darme. A ver, ¿quién dice gracias, pastor? ¿Y sabes por qué te la di? Porque la bendición es para ti, papá. La bendición es para ti. Levanta tus manos ahí donde estás. Padre, gracias. Tú conoces mi corazón y yo te he orado que me des gracia con mi pueblo, Señor. Que ellos puedan discernir mi corazón y saber que esta enseñanza fue más de un padre a un hijo. Fue más como el pastor que necesita guiar a la iglesia en esto. Perdónanos, Señor. Y yo te entrego mi vida hoy. Te entrego mi corazón. Aquí estamos, Señor. Aquí estamos. Y me gustaría orar por aquellos que hoy vinieron por primera, segunda vez a la iglesia. Y aunque he predicado acerca de honrar al Señor, Jesucristo dijo: de nada les sirve diezmar si son injustos y no practican la misericordia. En otras palabras, lo más importante es que seamos misericordiosos para con el Señor, que creamos en Él, que vivamos una vida justa, que tengamos a Cristo en nuestro corazón y como consecuencia seremos generosos. Así que si alguien dice, David, ora por mí, quiero entregarle mi vida a Cristo, quiero que ores por mí, me gustaría que levantaras tu mano. Aquellos que dicen, David, ora por mí, quiero entregarle mi vida a Jesús, levante la mano donde quiera que esté y yo voy a orar por usted. A ver, ¿dónde están los que dicen, pastor, ora por mí, quiero abrirle mi corazón a Jesús? Gracias, gracias, gracias, gracias.
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7: Vamos a iniciar esta serie de conferencias con el título actualmente Las diferencias bíblicas entre el hombre y la mujer. Las diferencias bíblicas entre el hombre y la mujer. En febrero del 2020, el mundo percibió, analizó, experimentó uno de los ataques más grandes en 2020, cuando inició la pandemia, para la exterminación, escuchen lo que les voy a decir con mucho cuidado, para la exterminación del ser humano. Desde el siglo XIX, cuando varios médicos comenzaron a estudiar la eugenesia o tapándole o disfrazando la situación con el mejoramiento de la salud o del ser humano, estos experimentos de la eugenesia fueron copiados por los nazis, pero iniciaron en Inglaterra y después llegaron a Estados Unidos, y los nazis los llevaron al extremo. Durante el nazismo, de 1939 a 1945, y dentro de la eugenesia hicieron experimentos otra vez con el propósito de mejorar al ser humano, al grado que quería los nazis desarrollar una raza nórdica o aria para que el ser humano fuera mejorado, Hitler convencido de que era la única forma de sobrevivir. Han pasado pues más de 70, 73 años desde 1945 y entramos al siglo XXI con una tecnología y un descubrimiento en la biología, la genética y más que cualquier cosa, con la inteligencia artificial, que el mundo se encuentra ahorita ya. La inteligencia artificial fue la cereza en el pastel para mostrarnos que era lo último, escuchen, era lo último que esperábamos para que surgiera un gobierno mundial dirigido por el anticristo. Entonces, hay un programa detrás, invisible, influenciado, promovido por los poderes del mal, para exterminar al ser humano, para reducir al ser humano. Bill Gates, en 2015, está el video, dio un foro diciendo que se necesitaban eliminar 500 millones de seres humanos, medio millón de seres humanos, 500 mil. Porque era importante con el pretexto del clima, que porque ya no cabíamos tan bien. Bueno, tantas tonterías y tantas mentiras y tantas hipocresías. Más adelante, el doctor Klaus Schwab, alemán, funda el Foro Económico Mundial en Suiza, en Davos, Suiza, y reúne a políticos, diplomáticos, embajadores, expresidentes de diferentes naciones, con el propósito de unirse ahí en Davos, Suiza, una vez al año, y ellos determinar lo que la humanidad debe pensar y hacer el año que sigue, anticipando cada año, planeando lo que nosotros deberíamos creer y pensar. Imaginémonos nada más, un grupo muy reducido, una élite de hombres, planeando la humanidad y lo que se iba a hacer. Bueno, pues ahí planearon claramente la pandemia y dijeron, ¿verdad?, que iban a sacar una vacuna, iban a usar empresas farmacéuticas para poder producir vacunas y que se promoviera la narrativa de que había un virus, el famoso coronavirus, que es real y existió en Wuhan, China, lo fabricaron, ya demostrado que fue fabricado especialmente para que pudiera ser propagado en la humanidad, y los gobiernos, por primera vez en la historia de toda la humanidad, se someten todos los gobiernos, la mayoría del mundo, a una organización no gubernamental llamada la Organización Mundial para la Salud, la OMS. Y desde esta cúpula, desde esta organización no gubernamental, dictan los protocolos a México, Sudamérica, Europa, África, cómo deberían los presidentes de cada nación y los líderes de cada nación comportarse y las órdenes que deberían de darle al público. Y desde ahí, desde esta organización, comenzaron a ordenar a los presidentes. O sea, de alguna manera, comenzamos a percibir que la soberanía nacional de las naciones comenzaba a ser debilitada. Ahora había una organización en la que estaba tratando de robar la soberanía a las naciones. No, presidente de tal país, presidenta de tal país, ustedes no tienen ahora voto. Ahora nosotros vamos a dictar, vamos a experimentar para que podamos nosotros, una élite, controlar finalmente el mundo. Entonces dieron la orden, tápenles la boca a todos, el confinamiento que produjo más delincuencia, drogadicción, divorcios, sobre todo en Estados Unidos, en Inglaterra, en Europa. Por favor, al entrar a un restaurante, pisen el agua para que se vayan los microbios de la suela de los zapatos. Tantas estupideces. En los aviones, 350 personas en un avión, les comunicamos que guarden la distancia higiénica. Era una broma eso. En un avión, guardar la distancia social. O sea, somos retrasados mentales. Para entrar a un restaurante y que me digan, por favor, al entrar tápese la boca y al llegar a la mesa se quita porque ahí no hay virus. Y todos los meseros tapados y nosotros comiendo sin virus. Nos levantamos al baño, tápese la boca, porque en el pasillo de aquí al baño, ahí están los virus. Tantas cosas que pasaron que eran inconcebibles, absurdas, irracionales, donde la lógica más elemental como no se metan a la playa, y metían soldados y policías a sacar a los turistas de la playa. Cuando el yodo que tiene la playa, aquí se respira el aire más puro del mundo entero a nivel del mar. Casi todos los enfermos del corazón les recomiendan venirse aquí. Pues ahora no, en los gimnasios, ve a la bicicleta con la boca, con tu pañal en la boca. Estaban creando una atmósfera de horror, de temor, donde el ser humano se sometió. Muy pocos discernieron que cómo era posible que la famosa farmacéutica Moderna en 6 meses creara esta farmacéutica y en 6 meses desarrollara una vacuna. Nosotros no estamos, ahí me entrevistaban, me decían, oiga, ¿por qué está usted con las vacunas? Yo no estoy contra las vacunas. Las vacunas, en cierto modo, son buenas, pero esta no es una vacuna, señores y señoras, es un experimento genético. Que han metido, y hasta todavía en estas últimas semanas, cientos de muertes en el mundo, ahora lo ha comprobado por causa de la vacuna. Entonces, estamos en un mundo muy, muy problemático, muy peligroso, pero detrás de toda esta planeación y de todo este programa y agenda que estuvo perfectamente bien planeada, había un programa satánico que solo nosotros entendemos, y era la destrucción de la familia. Era el ataque contra la familia, contra el matrimonio, a favor del aborto, desfigurar y quitarle la identificación al hombre que no es hombre y la mujer que no sea mujer. Para cambiar los sexos y hacer creer a los mismos médicos, genetistas, biólogos, que esa mujer podía ser un hombre y la mujer podía ser viceversa, una mujer o hombre o mujer. Estamos en un mundo completamente como idiotizado, era como un mundo de psicópatas, donde llegaron la gente a creer que se podían cambiar de sexos. Y ahorita la Asociación Psicológica de California emite un dictamen. El 70% de los que han usado las operaciones quirúrgicas del transgénero se han suicidado, se han quitado la vida. Porque cuando un ser humano es criado con las cromosomas XX, que es las que tienen las mujeres, y cuando el varón tiene una cromosoma Y que no tienen las mujeres, esta es mi biología, por el amor de Dios. Recurramos rápidamente a la ciencia, no a la ciencia ficción. Pues el doctor Fauci era Drácula, se queda cortito con ese médico. Esa no era ciencia, como dice el presidente Biden, vamos a obedecer a la ciencia. Esa no era ciencia, era ciencia ficción. Entonces, si yo tengo la cromosoma Y, soy biológica y genéticamente hombre, soy varón. Eso determina mi sexualidad, mi identidad. Y cuando en mi mente me dice, no eres lo que tu genética.

La psicomatía, o sea, el cerebro afecta el cuerpo afecta el cerebro. Pero si mi cerebro me dice, yo no soy lo que mi biología me dice, encuentro una guerra entre mi mente y entre mi cuerpo, en la que la persona dice, es que ya no sé lo que soy, se quitan la vida. La lucha es tan grande mental y espiritualmente que acaban suicidándose. Y eso lo promovieron deliberadamente. Y llegaron al colmo cuando desde la Organización Mundial de la Salud ordenaron que el protocolo en las escuelas de la mayor parte de las naciones promovieran la ideología de género. Que en las escuelas primarias se repartieran revistas, que en algunos lados la siguen usando, donde se les enseña a los niños de 5 años a masturbarse. A que no hay ningún problema en que pueda una criatura inocente de 5, 6, 7, 8 años de edad, que no tienen, o sea, no tienen una conciencia clara entre el bien y entre el mal, infectarlos, o sea, eso fue el más grande de los crímenes, para que pudieran ellos perder completamente su identidad y crecer como la humanidad que ellos anhelaban que poblara el mundo en estos próximos años. Cuando oímos esto y nos damos cuenta que el ataque es contra la familia y es contra los principios que se encuentran en este libro que tengo en la mano, que se llama Las Sagradas Escrituras o la Biblia. Este libro que tengo en la mano contiene los registros más antiguos de cualquier disciplina académica. Damas y caballeros, señores científicos que nos visitan, ingenieros y médicos que están con nosotros, señores psicólogos y psiquiatras. La Biblia tiene el registro más antiguo de antropología, de física, de genética, de matemáticas, de paleontología, de infectología y de cualquier otra disciplina que tú me quieras mencionar, se encuentra en las Sagradas Escrituras. Pero lo más importante de esto es que es el único libro de los billones de volúmenes de literatura que hay en el mundo, el único libro que contiene verdades absolutas. Es lógico que si hay un mundo alrededor de nosotros que es enemigo de la luz, enemigo de la verdad, el ataque sea no contra el libro del Mormón, no contra el Corán y el Islam, no contra Krishna, Vishnu y Shiva de los hindúes, no contra el gordito Buda, no, el ataque es contra la Biblia, contra el cristianismo, porque fue a través de la Biblia cuando surgió y se la dio Dios a un pueblo que él escogió llamado los judíos, que ellos transmitieran al occidente los principios de ética, de moral, de higiene, de cómo gobernar, para que pudiera el mundo entender que hay un Dios que nos ama y que mandó a su Hijo Jesucristo hace 2000 años a abrir sus brazos en una cruz y darnos el perdón y la vida eterna. Mentira que la democracia vino de Atenas o de Roma. Todos estos principios venían a Occidente. Entonces, vean cómo todo estamos poniendo todos los eslabones en la cadena. Todo tiene un sentido tan increíble. Vean ustedes quiénes son los que atacan la Biblia, quiénes son los que planearon la pandemia, quiénes son aquellos que van en contra de la familia, todos los gobiernos totalitarios. Los gobiernos dictatoriales, totalitarios, de izquierda. El comunismo, el marxismo que ideó Carlos Marx junto con Federico Engels, 1855 aproximadamente, que llevó a la práctica Nikolái Lenin en 1917 con la revolución bolchevique y que fue el desastre del siglo pasado, demostrado en el siglo pasado que esta ideología
que se llama el comunismo, socialismo.

0: no funciona. Demostrado con la caída de la Unión Soviética en 1991, cuando viene Khrushchev y va al Vaticano con el Papa Juan Pablo II para mandar un mensaje. Hemos fracasado con esta ideología. En primer lugar, le preguntaron, ¿por qué fracasó el señor Khrushchev? El libro La Perestroika, que no han leído ustedes, lo dice. En primer lugar, porque sacamos a Dios, así dijo Mijaíl Gorbachov, sacamos a Dios de la Unión Soviética y en segundo lugar, nos aislamos del mundo capitalista. Y tuvimos que completamente derribar este sistema, no puede funcionar. Se cae el muro de Berlín, ya la división entre la Alemania comunista y la Alemania occidental se cae ante nuestros ojos. El presidente Reagan le grita, Rusia, derriben ese muro. El muro es derribado y Estados Unidos dijo, ya la hicimos, ahora sí ya no tenemos ningún otro enemigo. Ahora sí vamos a fomentar la democracia y el capitalismo, el libre mercado, etcétera, etcétera. Y llegamos al siglo XXI, donde llega ahora a Rusia un hombre llamado Vladimir Putin, con el propósito específico de volver a recuperar el 30% que perdió la Guerra Fría. Después de la Guerra Fría, la Unión Soviética, cuando cayó el muro de Berlín, el 30% del territorio que era de la Unión Soviética lo perdieron. Y ahora todos estos territorios son Kirguistán, Kuzikistán, Kazajistán, Turkmenistán, que están al sur de Rusia, junto al Mar Caspio y al Mar Negro. Son puras repúblicas que pertenecían a la Unión Soviética. Putin las quiere recobrar. Como los musulmanes quieren recobrar el Medio Oriente con el califato, con los sultanes. Como Rusia quiere también recuperar este terreno. Estados Unidos quiere tener a otra persona que no sea Putin al frente. Los chinos quieren económicamente gobernar el mundo. Y hay un conflicto actualmente ya en el mundo entre el hemisferio oriental y el hemisferio occidental. Pero todo el centro y el epicentro de esta discusión es la Biblia, la familia y el matrimonio. Cuando entendemos esto, entendemos por qué están ustedes aquí en esta tarde reunidos. Ustedes podrían haberse ido, no sé, ¿verdad?, a Madrid o alguna cosa. Pero ¿por qué nos reunimos cada domingo en diferentes iglesias en el mundo entero? ¿Por qué tenemos reuniones aquí? Porque nos aislamos de todo lo que el mundo está ahorita sumergido para venir a escuchar algo que le dé sentido a nuestra vida. Para darnos cuenta que ni el dinero ni el poder puede llegar a ser presidente de la República, gobernador, dueño de 5 empresas, siempre mantendrás un vacío en tu alma porque fuimos creados a imagen y semejanza de Dios. Entonces, es necesario oír algo que le dé sentido a nuestra vida. Y esto es lo que sale. Jesús dijo, mis palabras son espíritu y son vida. Esto es lo único que le da sentido a la vida. Y lo único que nos da esperanza para seguir viviendo y darnos cuenta que vale la pena vivir para Jesús. Abran sus Biblias en el capítulo 1 del Génesis. Y vamos a iniciar uno de los temas más controversiales que actualmente se debaten en el mundo entero. Es acerca de lo que es el matrimonio. La diferencia, por el amor de Dios, entre un hombre y una mujer. Es un psiquiatra, no te lo puede decir. Ni tampoco un psiquiatra te dice, bueno, piensan diferente. Un ginecólogo te puede decir, bueno, es que la mujer tiene otra vez cromosomas diferentes a ustedes. Pero nadie te puede decir la diferencia verdadera entre la mujer y nosotros los hombres. Antes de que yo viniera a la Biblia, y todos los que la tenemos ya como nuestra guía, nuestro GPS, nuestro Waze para vivir en, veíamos a la mujer como un objeto. Mi padre, me acuerdo que me decía, es que así usa el lenguaje medio vulgar de mi papá en aquel tiempo, las viejas no solamente son para la cama y para la cocina, decía mi papá. Cálmate, don Pancho. Igual que los griegos, igual que los romanos, igual que los árabes, igual que la mayor parte, no solamente en México, en el mundo entero. Y viene Jesús y resurge hace 2000 años en medio de una cultura donde a las mujeres se les consideraba esclavas. ¿De dónde venimos con que los griegos, la democracia, el sistema greco-romano tenía más de 10 millones de esclavos? Grecia fue uno de los países que más esclavos tenía. ¿Cuál democracia y cuál libertad? Todo lo contrario. Y viene Jesús, ¿a qué cosa? A levantar a la mujer y ponerla junto a nosotros y decirnos, esto que tienes aquí, ¿sabes quién es? Tu mamá. Una vez me preguntaron, ¿qué es una mujer? Le dije, mi mamá. ¿Para qué nos vamos? ¿Quién es una mujer? Mi mamá. Esa es una mujer la que me dio la vida, la que me trajo al mundo. Independientemente de eso, de que son las Dios la ha usado para que pueda gestarse en su vientre, ¿verdad? Y en su matriz, la vida de un ser humano por 9 meses, las mujeres son completamente diferentes a nosotros, mental, física, emocional y espiritualmente hablando. Y cuando nos convertimos a Jesucristo y abrimos este libro, se nos caen poco a poquito las vendas para saber cómo tratarlas, porque chillan por cualquier cosa, porque hablan una hora sin parar. ¿Por qué tienen acciones completamente detallistas de llega mi esposa a la oficina, a la casa de ustedes y me pone esta cara y le digo, ¿por qué estás con tu jeta? Y me dice, y no me contesta, ¿pero por qué estás así, mi amor? Y me dice, voltea. ¿Y qué? ¿Qué? ¿Qué quieres que vea? Pues las cortinas nuevas que te puse, burro. Y para una mujer a tener un detalle como ese y que nosotros no nos fijemos porque nosotros no somos detallistas, las hace enojar sin entender también ellas. Ahora ya ha entendido mi esposa, esto fue hace muchos años, pero sin entender también que nosotros no somos como ustedes de detallistas. Nosotros tenemos desayunos en hoteles, por ejemplo, y las mujeres son expertas en poner siempre un arreglo floral en las mesas donde la gente se va a sentar o cualquier evento, las mesas las adornan y todo. Y nosotros llegamos y me pregunta mi esposa, ¿te gustaban los arreglos florales? ¿Cuál es? Le digo. Bueno, y por ahí podíamos seguirle, ¿verdad? Pero eso nos muestra que es el problema de los matrimonios. Principalmente. Entonces, cuando hay un conflicto en un matrimonio, este matrimonio cree, tanto el hombre como la mujer, creen que no hay solución. Y huyen por la puerta más fácil, el divorcio. No es que me puedo encontrar una mujer que satisfaga y que me haga feliz. No, este hombre tampoco me hace feliz. Elizabeth Taylor, la mujer considerada la más bonita del siglo XX, artista, Elizabeth Taylor, 9 mariditos, la chulis. Este no, este no, este no, y así recorrió, y así puedes seguir recorriendo el mundo y nunca vas a encontrar. ¿Por qué? Porque se vuelve una codependencia de que si esa persona no me va a hacer feliz, busco quien me haga feliz. Y en el matrimonio, cuando nos casamos, no nos pregunta el juez o nos pregunta el pastor o el que te vaya a casar, ¿quieres hacer feliz a Juan? Ah, entonces no, Juan va a estar diciendo, es que yo voy a esperar que tú me hagas feliz. No, me caso contigo. Marta, mi esposa, me casé contigo para yo hacerte feliz. Ella se casó conmigo para hacerme feliz. Yo no me caso para buscar que me hagan feliz, porque no hay nadie que me pueda hacer feliz más que Dios. Ni nuestros hijos, ni tu perro Fido, ni tu gato, ni el dinero, ni la casa que tienes nos van a satisfacer finalmente, porque fuimos creados para Dios. Y cuando viene este movimiento después de la pandemia, donde la ideología de género y donde el hombre no es hombre, la mujer no es mujer, y el matrimonio se redefine, pueden ser entre 2 hombres, y además los gobiernos les dan legalmente la adopción de niños a 2 hombres y la adopción a 2 mujeres de niños también, es cuando dices, es una sociedad completamente corrompida, degradada, donde han llegado a tocar el fondo, atacando y deshaciendo lo más hermoso que existe para sobrevivir. El matrimonio es la institución en la Biblia más grande, más santa y más sagrada que existe. Porque es entre un hombre y entre una mujer para tener hijos, y entre los dos criarlos para nosotros orar que nuestra semilla continúe reproduciéndose en santidad delante de Dios. Y tener una generación bendecida por Dios. Dios dice, bendeciré tus hijos, tus nietos, hasta tu cuarta generación. De aquellos que tienen temor de mí, que me siguen y que me buscan con todo su corazón. Y esa es la máxima felicidad que uno pueda tener, un hogar en paz. Una esposa que te comprenda, una mujer que sepa que somos caballeros, que pueda sentirse segura con nosotros. A las mujeres les encanta sentirse seguras. No tienen por qué nosotros instigarles o crearles un sentido de inseguridad con nuestra inestabilidad emocional. Y todo eso hace que el matrimonio, sin que nos demos cuenta, comience así a separarse el uno del otro. Y cuando ya estamos así, vamos a divorciarnos, porque esa es la solución, sin entender que hay solución bíblicamente para aquellos que creen que su matrimonio está a punto de naufragar. Por eso muchos están aquí. Dios te va a hablar en estos días como nunca te había hablado, para que entiendas su voluntad. Y si tú estás dispuesto a hacer su voluntad, van a salir como en cada año que tenemos, matrimonios estaban a punto de firmar ya y se reconcilian en la renovación de votos que tenemos los sábados, se piden perdón y prueban que Dios es fiel. Es precisamente esta ignorancia de cuáles son las responsabilidades. Entonces nos casamos. Yo tengo responsabilidades que la mayor parte de los hombres, pues, ¿cuáles son? No, pues, trabajar y, ay, ella que se encargue de la casa, y del gato, y del perro, y que cría a los niños, etcétera, etcétera. Y de repente pasan 5 años, 6 años, 7 años, y ese matrimonio ya tienen 10 años de casados, y todavía no se entienden. Ella todavía no lo entiende a él, ni él tampoco la entiende a ella. Llegan en la noche y hacen las relaciones sexuales, él se acuesta para acá, ella para allá, se levanta temprano, se va a tomar el café, todo el día trabaja y regresa, y el hombre, ¿verdad?, como el sultán, ¿dónde están mis frijoles, mis chilaquiles y los huevos con chorizo temprano? Y me prende la televisión, oye, saca a los niños, ahorita al llegar a la casa, quita a los niños, quiero ver llegar a la televisión y acostarme. Y nos comenzamos a sentir los sultanes. Y hacemos un papel tan ridículo, tan absurdo, que no solamente es el papel de Rambo, todo lo contrario, Dios le llama, eres un pobre, desventurado, ciego y desnudo delante de mí. Esa no es hombría, eso es cobardía de creer que tu esposa es tu sirvienta y es tu esclava. De ninguna manera Dios nos hizo para funcionar así. Veamos pues en Génesis, apláudele. Veamos en primer lugar que fuimos creados, y vamos a entender esto. Los dos fuimos creados, número uno, los que estén, ahí tienen su libretita muchos, por número uno, creados a la imagen y a la semejanza de Dios. Génesis 1, versículos 26 y 27. Dijo Dios, hagamos al hombre, me detengo, la palabra hombre en el hebreo es la palabra Adán, con H al final, que significa la raza humana. Tú no estás hablando del varón, está hablando tanto del hombre como la mujer. Hagamos al hombre, o sea, a la raza humana, a nuestra imagen, conforme a nuestra semejanza, más adelante vamos a ver qué significa, y señoree en los peces del mar, en las aves de los cielos, en las bestias, en toda la tierra y en todo animal que se arrastra sobre la tierra. La primera observación que vemos aquí es la siguiente. Dios, tanto al hombre como a la mujer, les manda a gobernar. Aquí no hay liderazgo. Aquí los dos son iguales. a la imagen y semejanza de Dios, y a los dos se les da la orden de señorear o gobernar el mundo. Vamos a ver qué fue el pecado, lo que hizo que entonces había la necesidad de que donde manda capitán no gobierna marinero. Tenía forzosamente que haber un orden o establecerse un orden por causa de la maldad y del pecado en el cual la raza humana cayó. Imaginémonos una ciudad sin semáforos. Todo el mundo se pasaría, ¿verdad? Las calles, habría accidentes por todos lados. Imaginémonos una ciudad sin policía, como ahora el Partido Demócrata en Estados Unidos quería, en inglés, defund the police. Desfondemos a la policía. No necesitamos a la policía. Imaginémonos que quitemos a aquellos que están encargados, los policías, el ejército, la Guardia Nacional, de restaurar el orden e imponer el orden y castigar en cárceles a las personas que estén atentando en contra de la sociedad. Tiene que haber orden. Pero ¿por qué hay cárceles? ¿Por qué hay guerras? ¿Por qué hay soldados? Por el pecado humano. Porque el ser humano es, por naturaleza, rebelde en contra de la autoridad. Desde chiquitos, ve a un niño de 1 año y 2 años, ¡quite! ¡Ese juguete es mío! ¡No es mío! Y vemos una tensión entre dos niños que quieren el juguete del otro y la otra el juguete del niño. Y vemos cómo demandan. Y son los más grandes chantajistas. ¿No me das? Y lloro hasta que me des lo que te estoy pidiendo. Y poco a poco, el padre con sabiduría, la mamá con sabiduría, hay que irle enseñando al niño, poco a poquito, de que no es así, no. Y hacia los 3, 4 años te sigue haciendo tus berrinches, ya está muy mal educado. Ya tiene que ir aprendiendo que no es de vez en cuando pao, pao, pao. Porque si no le haces pao, pao, pao, no es amor, es sentimentalismo. Y si le haces puro pao, pao, pao, es dictadura. Entonces se mezcla el amor con la disciplina, porque la necesitamos desde que nacemos. La mayor parte de los delincuentes que se encuentran en las cárceles se encuentran porque no fueron educados para entender que hay una autoridad. Cuando crece el papá, después en la escuela los maestros, después la policía, después el gobierno, pero crecemos todos bajo una autoridad. Y todos tenemos que someternos a esa autoridad si queremos realmente evitar problemas. Entonces Dios crea al hombre y a la mujer a su imagen y semejanza, versículo 27, y creó Dios al hombre a su imagen, lo creó varón y hembra los creó. Vemos aquí inmediatamente que la palabra para usar a hombre, Adán, como lo acabamos de ver, es la raza humana en general. Y la imagen y semejanza se refieren a características divinas como la santidad, la justicia y la verdad. Apúntalo. La santidad, la justicia y la verdad. Veamos estas tres características. En el libro de los Efesios del apóstol Pablo, capítulo 4, que nos van a entender que estas tres características, la santidad, la justicia y la verdad, se perdieron completamente con la caída humana. Y esas tres características, la santidad, la justicia y la verdad, comenzamos a recobrarlas cuando nos convertimos a Jesús y cuando comenzamos a hacer las cosas que son agradables delante de Él y le obedecemos en su palabra. Dice Efesios 4, versículo 24, vístanse del nuevo hombre creado según Dios, aquí está, en la justicia, santidad de la verdad. O sea, fuimos creados santos. ¿Qué significa la palabra santo? ¿Que no rompemos un plato? No. La Iglesia Católica tuvo un error gravísimo cuando comenzaron los papas a dictaminar santos a las personas que después de muertas hacían algún milagro. como la Madre Teresa, etcétera, etcétera, o que se destacaron por sus labores altruistas. Y cuando venimos a la Biblia, vemos que a todas las iglesias y los que poblan las iglesias se les llama los santos de Corinto, los santos de Éfeso, los santos de Colosas, los santos de Efesios, etcétera, etcétera, porque la palabra santo no significa bueno. El momento que recibes a Cristo, eres un santo delante de Dios. ¿Qué significa? ¿Que ya tengo cara de San Ignacio Loyola? De ninguna manera. La palabra santo es la palabra que se usa para apartado para servir a Dios. Apartados para servir a Dios. Es la palabra kadosh en el hebreo, kadosh. Entonces, santo es una persona que ya tiene a Cristo en su vida y que de aquí en adelante, mi misión de la vida, tengo que trabajar, si soy cantante tengo que cantar, soy empresario tengo que dirigir una empresa, si soy gobernante tengo que gobernar, soy juez tengo que emitir leyes, etcétera, etcétera. Pero mi meta ahora es seguir a Jesús en su palabra y aplicar los principios de esta palabra a mi deporte, a mis artes, a mi trabajo, a mi negocio, a mi plomería, a mi carpintería, a mi clínica, a mi bufete de abogados. Ahora mi centro es Jesús y su palabra. Y si le doy la prioridad a esto, y en mi consultorio, en mi bufete de abogados, en mi negocio, pongo a Jesús en primer lugar, y en mi negocio llego y junto a mis empleados, aunque no sean cristianos, vénganse por favor, vamos a orar antes. Se ponen todos así, ¿qué querrá decir con qué orar? Y comienzan a descubrir que la oración no es un rezo, no es Santa María, Madre de Dios, Padre nuestro que estás en los cielos. Comenzamos a platicar con Dios, eso toca a la gente a nuestro alrededor, como ustedes no se imaginan. Yo me convertí por eso, cuando yo a mi hermano, que iba a mi casa, yo era comunista, y comenzó a orar por mí, se iban y me reía, pero sentía que me llegaba algo que no explicaba, que comenzó Dios a tratar con eso, que era el Espíritu convenciéndome qué situación tan desastrosa y tan paupérrima mi vida se encontraba. Entonces, esto es importante porque esta santidad la recobramos al seguir a Cristo. Número dos, la justicia. ¿Por qué hay huelgas? ¿Por qué las mujeres buscan liberarse de qué? El movimiento feminista. ¿Por qué hay protestas ahorita? Oh, por palestinos, saquen a los judíos, y esto y el otro. Y por todos lados vemos justicia, queremos justicia, los jóvenes queremos justicia. Esto fue el gran éxito que tuvo este muchacho que acaban de matar, Charles Kirk. ¿Qué fue lo que descubrió este muchacho Charles Kirk? Muy simple. No sé si lo sepan ustedes, pero Qatar, la nación árabe que está junto al Golfo Pérsico, financia todas las universidades de Estados Unidos. Harvard, Yale, Princeton, Baylor en Texas. Qatar, el dinero árabe para que promuevan la ideología de género, el socialismo, el ateísmo y el evolucionismo. ¿Qué hace este muchacho? Comienza a juntar a todos los jóvenes de las universidades donde iba viajando para desprogramarlos, para mostrarles que el aborto es una tontería, que no se puede un hombre casar con un hombre, que el matrimonio es entre un hombre y una mujer. Comienza a enseñar los principios de la Biblia. Y claro que despertó el odio de los gobiernos totalitarios. Y pues todavía se sigue investigando, ¿verdad? ¿Quién fue realmente el que se encontró o el que se encuentra detrás de su asesinato? Pero su ambición era esa. Y claro que Trump se dio cuenta que tenía un carisma impresionante, tenía una narrativa impresionante, muy inteligente, 31 años. Discutía con maestros comunistas, ateos, socialistas, evolucionistas, hedonistas, etcétera, etcétera. Era un muchacho muy capacitado a pesar de su juventud. Y pues se convierte en un ícono de la juventud en Estados Unidos. Y comenzaron a seguirlos miles de personas. Y claro que esto le convenía al Partido Republicano, que es completamente el antagonismo contra los partidos demócratas en Estados Unidos. Pues lo mataron. ¿Por qué? Porque todos los que quieren levantarse a favor de la verdad, de la luz y de la justicia, tarde o temprano los asesinan. Por eso Jesús colgó en una cruz. ¿Por qué? Porque el mundo odia la luz. El mundo odia la verdad. Y esto lo podemos ver en las vidas de todos los libertadores. Son aquellos como mártires que tarde o temprano el mundo los rechaza o los crucifica. Porque el mundo, dice la Biblia, odia la verdad. Entonces, esta justicia la recuperamos cuando venimos a Cristo. Y tengo que comenzar. Número uno, me dice Dios, comienza a ser justo con tu esposa. Durante 8 días que tienen las mujeres un periodo que se llama menstruación, no te le acerques, porque vuela la mosca y lloran. Sus hormonas cambian en este periodo y durante ese tiempo apapáchala, tú lava los trastes, tú lávale los pañales, cambia al niño, llévatela a un restaurante, sácala 3 veces al año mínimo a tu esposa de su rutina a la Riviera Maya. O donde sea. Denle gracias a las mujeres que las trajeron aquí. Merece un premio por haberte traído a tu esposo aquí. Y comenzamos a ser justos con ellas y no injustos con ellas. Con nuestros hijos, si a un hijo le prometí llevarlo al cine o al partido de fútbol América Chivas, lo llevo diciéndole que va a ganar el América. Entonces, esta justicia, con mis empleados tengo que ser justo. Mi empleado trabajó más de 8 horas, tengo que pagarle tiempo extra. Yo no voy a volverme como cristiano, ser un explotador de la gente que Dios me mandó a servir, no a que nos sirvieran. Voy a pagar mis impuestos porque es una obligación de nosotros ante el gobierno. Sean como sea el gobierno, tenemos que pagar nuestros impuestos. Al César lo que es del César, a Dios lo que es de Dios. Entonces, esta es la justicia que recobramos cuando ya recibimos a Jesús. Y entra en su lugar la verdad. Hace algún tiempo, en los 90s, me invitaron en la Facultad de Filosofía y Letras de la UNAM a discutir con los maestros y los estudiantes. Eran como 200 casi estudiantes de la Facultad de Filosofía y Letras de la UNAM. Después estuve en el Politécnico también. Y una pregunta que les hice a los estudiantes esa tarde fue: ustedes estudian filosofía, ¿verdad? Ah, porque antes me dijo el maestro, el que invitó, usted no va a hablar de religión, ¿verdad? Le dije, la Biblia no es un libro religioso. La Biblia contiene la verdad y es el libro de la filosofía, porque la filosofía es el amor a la verdad verdadera que hay en el ser humano, que todos sus estudiantes desconocen y les quiero compartir. Bueno, a ver, venga, está interesante, compártenos lo que dice la Biblia. Pero nada más hable de filosofía, ¿eh? Le dije, sí, no voy a hablar de religión. Y les pregunté a los estudiantes, la primera mañana, tuve 3 sesiones con ellos. ¿Qué es la verdad? Hizo un silencio impresionante. Uno se levantó y me dijo, bueno, mire, señor, lo que es verdad para usted, no es verdad para mí. Me dijo, yo soy gay. Y además, si yo soy gay, esa es mi verdad, usted no, esa es su verdad, respéteme. Le dije, no estamos hablando de respeto, con mucho de respeto, ni te voy a faltar respeto, le dije. Pero eso se llama una verdad relativa, relativismo. Imagínate nada más, pues ustedes creen que el hombre no es mujer, que la mujer es hombre, que el gay que se puede casar con un hombre, y si no, cada quien hace lo que le da la gana, ¿qué no hay un patrón para la moral? ¿No hay alguien que nos pueda decir qué es bueno y qué es malo? ¿Vamos a acabar cada quien como los nazis en el juicio de Nuremberg? Cuando fueron por Eichmann y que lo trajeron de Argentina y se lo llevaron a Israel a juzgarlo y a todos los demás generales que mataron y fueron cómplices de los hornos de Auschwitz, etcétera, etcétera. ¿Saben lo que dijeron en el juicio? Es que estamos obedeciendo órdenes del Führer. Y para nosotros, lo que hicimos no es crimen, era eliminar por causa del partido. No robamos, estamos tratando de quitarle a la gente lo que no tiene derecho que tener. Bautizaron, rebautizaron el robo, rebautizaron el crimen, rebautizaron con otras palabras lo que la Biblia llama pecado. No es robo, ¿verdad? Es simplemente quitarle a la gente lo que no debe de tener. No estamos matando, estamos eliminando por causa del partido. Entonces, ellos justificaron, y si cada quien pensara de esa manera, el mundo sería un caos. Pero hay un parámetro, hay un epicentro, hay un centro en la Biblia donde nos muestra qué es la verdad. Y ya me preguntaron después de que nadie me contestó, la última pregunta que les hice fue la siguiente. ¿Ustedes creen que los filósofos del siglo dorado de Grecia, 200, 300 años antes de Cristo, Platón, Sócrates, etcétera, etcétera, eran mejores que los filósofos del siglo XX? Friedrich Nietzsche, Richard Hawkins, Sam Harris, Jean-Paul Sartre y todos estos ateos que poblaron el siglo pasado en las universidades y en todos los recintos universitarios, enseñándoles que Dios no existe, que el humanismo es lo único que importa, que después de la vida es la muerte y ya no hay más, que acabamos en la tierra. Y les dije, ¿quién de ustedes cree o me puede decir que fue mejor que Sócrates? Jean-Paul Sartre, les dije, en los 60s leí su libro La náusea, El muro, y Sartre, el padre del existencialismo en Francia, ¿saben lo que dijo antes de morir a su hija? Les dije a estos muchachos, Sartre dijo lo siguiente, Jean-Paul Sartre, hija, quiero decirte algo, he sido un ateo tratando de propagar que algo no existe. Ahora considero que he perdido mi vida miserablemente, porque si no existe, ¿para qué me afané de demostrar que no existe? Y estaba completamente confundido hasta el momento de morir Jean-Paul Sartre, porque supo que se equivocó, ya que el ateísmo no puede ser sostenido filosóficamente. Ninguno se quiso comparar. Entonces le dije, entonces eso demuestra que si los filósofos del siglo XX, ateos el 90%, no se comparan con los filósofos de la época de oro, de la filosofía, ellos creían en un Dios. Decían, pienso, luego existo, existo, luego vivo. Si vivo tiene que haber una causa, esta causa tiene que ser algo que trascienda completamente mi vida. Llámale como quieras, la fuerza, etcétera, pero hay algo que trasciende, que está allá, que supera mi humanidad, la limitación de mi pensamiento y la finitud de mi intelecto. Y ese alguien, la Biblia le llama el Dios y Padre de Jesucristo nuestro Señor. Si no hay una verdad absoluta, cada quien haga lo que le da la gana. Si Dios no existe, no vale la pena serle fiel a mi esposa, ¿para qué? El que no tranza no avanza, pues voy a robar. Si trata de tener dinero, el papa roba, el presidente roba, todo el mundo se trata de los bancos, las aseguradoras, que son los cárteles más grandes que hay, ¿verdad? Que se aprovechan y explotan a la gente. Si de eso se trata, entonces perdamos todo sentimiento, toda sensibilidad, todo honor, toda dignidad que como seres humanos tenemos, no somos animales y comportémonos como animales. Y la humanidad se encuentra en este dilema como nunca se había encontrado anteriormente en toda la historia. Rápidamente, para terminar, ¿qué cosa implica entonces lo que perdimos? El espíritu humano incluye 5 cosas principales. Número 1, como seres humanos tenemos una conciencia o un código de moral, de conducta. En otras palabras, los animales, nunca el león va a ser castigado por Dios por comerse a una gallina o a un borrego. Las culebras no van a ser castigadas por Dios al morder a alguien e inyectarle el veneno. Los peces, los tiburones, no van a ser culpados por Dios porque se comieron a un nadador en el mar. Los peces, las aves y todo lo que nos rodea no tienen conciencia moral de sus acciones. Solo hay 2 criaturas en el universo creadas por Dios con conciencia moral: los ángeles y nosotros. ¿Qué significa esto? Que tú eres y yo soy responsable moral de todas mis acciones, pensamientos o palabras que salen de mi boca. Vamos a dar cuentas de cada palabra que salió de nuestra boca, de nuestros pensamientos y de lo que hemos hecho en la corta vida que tenemos delante del Dios y Padre de Jesucristo nuestro Señor. Somos responsables morales. Dios nos dice, les pongo el bien y les pongo el mal, la bendición y la maldición. Tú, en esta tarde, escoge a quién le quieres creer. A Jean-Paul Sartre, a Richard Hawkins, a Buda, a Mahoma, a Zoroastro, a Mahatma Gandhi. Dime, ¿a quién quieres creerle? O aquel que dijo, yo soy el camino, la verdad y la vida. Yo soy el pan que descendió del cielo, yo soy el principio y yo soy el fin. Yo soy aquel que Dios subió en una cruz para que tú pudieras continuar viviendo y entender la razón de tu existencia. Entonces, esto forma parte de la humanidad. En segundo lugar, el ser humano es el único consciente de la vida y la muerte. Todos nosotros sabemos, todos estamos aquí, en 30, 40 años ya no vamos a estar aquí. Todos sabemos que la vida tiene un fin terrenal, que todos tenemos que acabar en un cementerio o donde nos toque morir. Pero vas a tener que llegar un momento en el que dejas de existir. ¿Y después qué cosa? ¿Crees que ya no hay nada después de la vida y la muerte? Pues Jesucristo fue el psicópata paranoico más grande que ha existido. Porque Él dijo, yo soy la resurrección y la vida. Y la resurrección de Cristo cambia el imperio más grande del siglo I, que fue el Imperio Romano. Apóstoles, pescadores, completamente iletrados, como decía Cantinflas, ¿verdad? Sin ninguna educación, se lanzan a un mundo romano, totalitario, dictatorial, a predicar Jesucristo vive. Y Él ha muerto en una cruz y te ofrece el perdón de tus pecados y el propósito para tu vida. Y transforman el imperio completamente la predicación de estos hombres, predicando que después de la vida vamos a seguir viviendo. En tercer lugar, la tendencia a la adoración. ¿Tú has visto a conejos? Alabaré, alabaré. ¿O a changos? ¿A chita? ¿Con toda su familia? Alabaré a mi Señor. Somos los únicos, los seres humanos, que tenemos que expresar de alguna manera algo a alguien que está arriba de nosotros. Y en todas las religiones existe esto, unos así, otros con cantos, ¿verdad? Pero todos tenemos este impulso porque dice Eclesiastés 3:11, apúntalo, que fuimos creados con la eternidad dentro del alma. O sea, somos eternos. Sabemos que en esta vida nada nos va a satisfacer, nunca vamos a encontrar la razón de nuestra existencia hasta que tengamos aquel que a los 3 días resucitó de los muertos. En cuarto lugar, la conciencia de nuestra existencia. Dice el Salmo 8, ¿qué es el hombre para que en él pienses? Decía el rey David. Somos conscientes de que vivimos. Como me dijo un día una persona, pues ¿sabe qué? Me dijo el doctor Aldusin, yo a lo mejor ni sé que estoy vivo. ¿Así? Y se los digo, era un maestro de la universidad. Es que yo soy ilusionista, yo vivo en el mundo de la ilusión, y el mundo es una ilusión, y ni siquiera podemos saber que estamos dentro de un mundo. Le dije, pues muérdase un dedo, le dije. Para que se le quite lo, no sé si está marihuana o qué, le dije. Finalmente, todos buscamos la verdad. ¿Qué es un filósofo? Una persona que ama sus pensamientos. Y de alguna manera todos estamos en un camino buscando qué es la verdad. Yo en mi tiempo, ¿verdad?, de joven, que me decepcioné de la religión de mis padres, abracé el comunismo, la evolución, el hedonismo, todos los ismos, etcétera, etcétera. Estaba cansado buscando qué cosa es la verdad, quién tiene la razón, y decepcionado de la vida, de esto y del otro. Hasta 3 veces me quise quitar la vida. 3 veces me quise quitar la vida. Hasta que mi hermano que está aquí fue el que me guió a Cristo, me mostró realmente con el Evangelio de Juan que mi vida era una miseria y caí de rodillas cuando tenía 28 años para entregarle mi vida a Jesucristo. Porque lo que yo estaba buscando en las filosofías y en los sistemas de gobierno, no sabía que era Jesús. Y cuando encuentras a Jesús, sabes que has llegado al final, que es realmente lo que va a darle a mi vida de aquí en adelante propósito. ¿No quisieras tú en esta tarde recibir a Jesucristo? Dice Jeremías 29:13, porque me buscarás y me encontrarás cuando me busques con todo tu corazón. Ustedes aquí en este seminario han venido a buscar algo que tal vez ni siquiera te imaginaste qué cosa era. Muchos vienen por curiosidad, como decía el pastor Iesia, muchos los trajo la mamá, la esposa de la oreja, y vienen casi, ¿verdad?, forzados, o al revés, o a ustedes, a muchas mujeres también, a lo mejor las trajo su esposo, pero no sabían que tenía una cita con Dios, con la palabra de Dios. ¿Sabes por qué? Porque Dios te ama. Porque quiere perdonarte y quiere darle a tu vida propósito y sentido, para que cuando salgas por esa puerta, hoy mismo en la tarde, tu vida comience a ser transformada, no solamente por la playa y el mar y la belleza de la naturaleza, sino porque tienes por primera vez aquel que murió en una cruz, que resucitó, fue enterrado y resucitado a los 3 días, y se llama Jesucristo. Oremos. Padre, te damos gracias. El Dios de paz, que resucitó a su Hijo de entre los muertos, el gran pastor de las ovejas, por la sangre del pacto eterno, les haga a todos ustedes hacer lo que es agradable delante de sus ojos. Que nuestras vidas sean santas en toda nuestra manera de vivir. Que seamos justos con el prójimo, que amemos la verdad sobre todas las cosas, apasionados por la verdad, que es Jesús, en quien están encerrados todos los tesoros de la sabiduría y del conocimiento. Gracias, Padre, por tan grande salvación. Gracias, Jesús, por ser tan bueno con nosotros, haber dado tu vida para que nosotros ahora ya no vivamos para nosotros mismos, que es el ego, el más grande enemigo de la humanidad, el ego, vivir para nosotros, para nuestros intereses, para nuestra satisfacción, buscando siempre que nos haga feliz, cuando el secreto de la felicidad nos lo revelaste en tu palabra, es cuando vivimos para los demás, cuando verdaderamente seremos felices. En esta tarde dile al Señor, si no lo tienes en tu corazón como tu Señor y Salvador, dile estas palabras: Señor mío y Dios mío, gracias por permitirme escuchar las palabras de tu Biblia, por mostrarme que soy un pecador delante de tus ojos, pero que en esa cruz abriste tus brazos y me estabas diciendo que me amabas, y que con tu sangre preciosa que derramaste perdonabas todos mis pecados. Toda mi vida pasada quedará en este momento sepultada bajo tu sangre preciosa. Creo que a los 3 días resucitaste a los muertos, y te pido en este instante tan hermoso para mi vida y tan significativo, que entres a mi corazón. Te recibo, Jesús, como mi Señor y mi Salvador. Gracias por tan grande salvación, y te alabo y te bendigo con todo mi corazón. Amén.
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3: Y si hablamos de la gracia de Dios, ¿has alguna vez abusado de la gracia de Dios? ¿Te has sobrepasado? ¿La has cogido de recocha la gracia de Dios? Abusadores de la gracia. ¿Qué es un abusador de la gracia? Cuando me refiero a un abusador de la gracia, ¿a qué lo podemos comparar? ¿Qué será un abusador de la gracia? La gracia de por sí es un favorecer de Dios que no merecemos. Cuando hablamos de gracia, estamos hablando, somos favorecidos y no lo merecemos. Eso es el Evangelio. En el Evangelio tú y yo, el Evangelio se estableció, te lo recordé hace una semana atrás. En el Evangelio, en la Escritura, está establecido, está escrito que todo lo que tú y yo hagamos tiene una consecuencia. Nuestras acciones tienen consecuencias. Hay una proporcionalidad. Si tú haces las cosas bien, en consecuencia te va a ir bien. Y si tú haces las cosas mal, en consecuencia te va a ir mal. Se llama el principio de retribución. La vida misma estableció, Dios mismo estableció el principio de la retribución. Si tú eres un buen estudiante, lo más seguro es que vas a sacar buenas notas. Y si eres un pésimo estudiante, lo más seguro es que vas a perder. Si te cuidas tu cuerpo, lo más seguro es que vas a estar saludable. Hay una retribución, pero si abusas de tu cuerpo y lo maltratas y no lo cuidas, lo más seguro es que te vas a enfermar. Hay una retribución. Y el mundo, la Biblia, lo enseña también acerca de la retribución. Sin embargo, la locura del Evangelio, lo extravagante del Evangelio, es que, según la Escritura, todos nosotros merecemos condenación. Todos nosotros hemos pecado, todos nosotros hemos fallado, todos nosotros nos hemos equivocado. Y no es solamente que hayamos hecho las cosas de manera incorrecta, que no hayamos obedecido los mandamientos de Dios, sino que incluso habiéndolos obedecido, lo hicimos con motivaciones incorrectas. Y eso también en la Biblia se llama pecado. En la Biblia no basta simplemente con obedecer a Dios. Es necesario obedecer a Dios, obedecerlo y hacerlo de la manera correcta, y hacerlo con las motivaciones correctas. Cualquiera de faltar a las motivaciones, a las maneras o a las formas, se llama pecado en la Biblia. Y el pecado produce muerte. Y la locura del Evangelio es que, sin merecérnoslo, sin haber hecho nada, tú y yo hemos recibido la gracia de Dios de perdón de pecados. Lo único que tú y yo hicimos, bueno, no hicimos, lo único que tú y yo decimos, y lo aclaro, es arrepentimiento. Eso debe ser claro para ti. Eso debe ser claro a la luz de la Escritura. La gracia, cuando hablamos de gracia, el Evangelio no dice: obedece para ser salvo. El Evangelio dice: cree y arrepiéntete y serás salvo. Y una vez que has experimentado la gracia de Dios que salva, la gracia salvadora de Dios, esa misma gracia en ti produce una vida de obediencia. Te decía, el Evangelio no te exige obediencia para ser salvo. Te exige fe, te exige arrepentimiento, pero no obediencia. Es la locura de la gracia. El Evangelio produce obediencia, que es diferente. Y eso ya lo estudiamos, eso ya lo enseñamos, eso ya lo escuchamos. Así que Dios ha derramado su gracia sobre nosotros. Tú y yo no tuvimos que hacer méritos para ganarnos el perdón de Dios. Tú y yo no tuvimos que hacer méritos para ganarnos la libertad. Tú y yo no tuvimos que hacer méritos para ganarnos la paz. Tú y yo no tuvimos que hacer obras, méritos, esfuerzos para ganarnos el favor, el perdón, la liberación, la restauración de Dios. Lo que tú y yo tuvimos no que hacer, sino decir, es el arrepentimiento. Y valga la pena decirlo, el arrepentimiento es un misterio. Cuando me refiero a misterio, es que a veces nosotros lo reducimos simplemente a una oración, a una confesión, y es mucho más que eso. Si tú estudias, si tú examinas y revisas un poco el arrepentimiento es confronta nuestra humanidad. Porque en el arrepentimiento se nos acaban las excusas. Nosotros somos expertos en justificarnos y en excusarnos. Somos expertos en encontrar motivos razonables para justificar nuestra desobediencia. Hombres infieles, mujeres infieles. Su respuesta ante la infidelidad es que, pastor, usted viera, esa mujer es una loca. Mire que me maltrata, mire que no está atenta. Y pues bueno, uno tiene que buscar. Y usted quiere argumentar, quiere justificar su falta de lealtad a causa de lo que recibió, lo que le hicieron. Hasta le mete romanticismo y poema. Pastor, es que yo no puedo encadenar las alas de mi corazón. Mi corazón revoloteó y yo necesito ser feliz. Yo merezco ser feliz. Y se justifica entonces para el engaño y la infidelidad. A nosotros nos cuesta reconocer. Le echamos la culpa a otro, decimos que es a causa de otro, de experiencia que hemos vivido, de situaciones que nos han pasado, y nos excusamos. Y el arrepentimiento es eso. Es en un momento en la vida, uno tiene que hacer un alto, una pausa y decir, basta ya de echarle la culpa al vecino, a mi papá, a la historia, a mi esposa, a mis hijos, al país, al gobierno, al clima, a lo que sea. Hoy reconozco que he pecado. Eso es arrepentimiento. Y no solamente reconozco que he pecado, sino que reconozco que yo no puedo hacer nada para arreglar la situación. No puedo hacer nada para subsanar lo que he hecho. No puedo hacer nada para salir del hueco profundo, del foso profundo en donde yo mismo me he metido. Ese es el verdadero arrepentimiento, que no es remordimiento. Necesito ayuda, no puedo solo. Y ahí entonces levanta uno su mirada, levanta uno su voz, es guiado a decir: Cristo, te necesito, socórreme, sálvame, ayúdame. Pero en eso que estoy hablando, arrepentimiento y fe, no hay nada que tú estés haciendo. Si tú de manera genuina te arrepientes, de manera genuina, dice la Biblia, crees en Cristo Jesús, lo confiesas, recibes el perdón, la gracia, la misericordia, incluso recibes la bendición de Dios. Acuérdate cómo fue ese día, la primera vez que tú lo reconociste con todo tu corazón, de manera sincera, genuina. En mi caso, yo lo recuerdo, experimenté una paz que nunca había experimentado. Experimenté una paz como si yo hubiera hecho todas las cosas bien, sabiendo que yo había hecho todo mal. Era una paz que yo no me había ganado, era una paz que yo no me merecía, era una paz, una sensación interna de plenitud, de descanso, de reposo, que yo no la había trabajado ni conseguido. ¿Y qué es esto que estoy experimentando? Es la gracia de Dios, es el perdón de Dios, es la bondad de Dios. Lo experimentamos, lo experimenté. Y aprendí también con el caminar de la vida que el arrepentimiento no es un suceso que pasa el primer día. El arrepentimiento es diario. Es un vivir diario, por eso digo que es un misterio. Es un vivir diario de ser consciente. Es un vivir diario de reconocerme, de quitar las excusas. Y si fui grosero, no es porque el otro me provocó. Y si hice una imprudencia, no fue porque voy tarde o porque alguien me dijo. Y si mentí, no hay justificación. No. En mí hay una naturaleza de pecado. Padre, te necesito. Socórreme, ayúdame. Y todos hemos experimentado la gracia que salva. Ahora, cuando me refiero a un abusador de la gracia, es una persona que se vuelve un experto

Dios, el Evangelio no me exige obediencia para recibir su paz, pero la naturaleza del Evangelio es que a causa de lo que Dios ha hecho en mí, produzca en mí obediencia. Un abusador de la gracia es uno que, a pesar de lo que ha recibido, a pesar de la conciencia de pecado, a pesar de ser consciente de su salvación, de su perdón, de su liberación, no quiere y se niega a obedecer a Dios. Pecar porque abunda la gracia es la lógica del diablo. Quien ve en la gracia una puerta para pecar, realmente es porque nunca entendió la gracia de Dios. Ahora, ¿qué es lo contrario a un abusador de la gracia? Uno que se esfuerza en la gracia, uno que se ejercita en la gracia, uno que se fortalece en la gracia. Y cuando leo la segunda carta del apóstol Pablo a Timoteo, aquella carta pastoral, él le dice en el capítulo 2, verso 1, le dice a Timoteo: tú pues, hijo mío, esfuérzate en la gracia que es en Cristo Jesús. Lo que has oído de mí ante muchos testigos, esto encarga a hombres fieles que sean idóneos para enseñar también a otros. Le da unos ejemplos, le dice: tú pues sufre penalidades como buen soldado de Jesucristo. Ninguno que milita se enreda en los negocios de la vida a fin de agradar a aquel que lo tomó por soldado. Y también el que lucha como atleta no es coronado, sino lucha legítimamente. El labrador, para participar de los frutos, debe trabajar primero. Considera lo que te digo y el Señor te dé entendimiento en todo. Esa palabra me retumbó. Considera lo que digo y Dios te dé entendimiento en todo. Pablo está en la cárcel. Cuenta la historia cristiana que está a punto de ser decapitado. Pablo predicó de la gracia, enseñó de la gracia. Pablo es el que nos enseña y nos habla y nos condensa y nos pone en práctico el Evangelio y nos dice: no son por obras que ustedes han sido salvos, es por la gracia de Dios. Pablo recorrió Europa y Asia predicando acerca de la gracia, diciendo: tú no necesitas circuncidarte, tú no necesitas hacer obras, méritos para ganarte el perdón de Dios. Simplemente cree, confiesa, arrepiéntete de corazón. Y si lo has hecho, vive ahora en obediencia a Dios como una consecuencia a lo que Él hizo. Sin embargo, al final de su ministerio, muchos se alejaron de Pablo. Los que un día comenzaron a caminar con él le dieron la espalda. Pablo estuvo en muchas prisiones. Pablo era como ese que tenía mal nombre entre la multitud. Pablo no era un pastor, el predicador que tenía buena fama. Son de esos predicadores que les pasa de todo, los meten presos, los meten en cárceles, están en juicios. Y la gente decía: algo estará haciendo ese Pablo para que le pase todo a ese hombre. Está como embolatado ese hombre. Entonces comenzó a generar mala fama y la gente comenzó a alejarse de él. Incluso muchos de los que caminaron un día con Pablo comenzaron a predicar locuras y fábulas, dice él mismo. Están predicando fábulas y están predicando locuras. Y Pablo, en la cárcel, en esa situación, decide escribirle una carta a uno de los más cercanos, Timoteo. Este hombre tenía muchas fortalezas, pero también tenía opciones de seguir el camino que otros habían seguido. Pablo lo había encargado en Éfeso que predicara la palabra allí en la iglesia de Éfeso, y según el texto parece ser que Timoteo no estaba muy a gusto, porque dice: te rogué muchas veces que estuvieras en Éfeso. Si le rogó es porque no quería. En otra oportunidad Pablo le dice a Timoteo: Timoteo, aviva el fuego del don de Dios que está en ti. Si le dice que aviva el fuego del don de Dios, es porque lo estaba dejando apagar. Y también le dice más adelante: Timoteo,
Dios no te dio espíritu de cobardía.

0: sino de poder, de amor y de dominio propio. Palabras muy fuertes. Así que Pablo percibe que Timoteo está en una lucha. Y en medio de esa condición de Timoteo viene este texto donde desde la cárcel le dice: Timoteo, esfuérzate en la gracia que es en Cristo Jesús. Lo está llamando al ministerio. Este tiene un contexto en lo que Pablo le está hablando a Timoteo, es acerca del ministerio. Y por eso le dice: lo que me has oído a mí ante muchos testigos, la doctrina que yo he predicado, ahora tú encárgatela a otros fielmente, que sean idóneos para predicar, para enseñar también a otros. Lo que tú has oído de mí, ahora predícalo a otros. Es en un contexto. Me llama la atención que Pablo no le habla y le dice: Timoteo, esfuérzate en la gracia para no fallarle al Señor. Esfuérzate en la gracia para salvación. Esfuérzate en la gracia para perdón de pecados. Esfuérzate en la gracia para liberación de cadenas. Esfuérzate en la gracia para que no pierdas la eternidad. No, Pablo aquí ya no le habla de la gracia como aquel regalo inmerecido para ser salvos. Aquí Pablo le está hablando a Timoteo de la gracia para vivir el día a día, para ejercer el ministerio, para ejercer su rol. No sé, pienso yo ahora, como padre, como esposo, como hijo, como predicador, como empresario, como estudiante, como trabajador, en la vida diaria. La gracia entonces no es solo un estado, un evento, un momento para salvación. Lo que Pablo le está diciendo es: vive conforme a la gracia de Dios, fortalece en la gracia día a día. La gracia, por lo tanto, Pablo rompe el molde y le dice: la gracia no es solamente, no la experimentas solamente el día que fuiste salvo. La gracia la vas a experimentar todos los días. Esfuérzate en la gracia. Esa palabra esfuérzate en el original viene de la raíz de dunamis, de poder. Esa palabra significa revístete del poder de Dios. Revístete de la, toma fuerzas. Vístete de la gracia, aliméntate de la gracia, apóyate en la gracia para permanecer firme. Ese esfuérzate en la gracia. La gracia es ese cuando somos favorecidos por Dios sin merecérnoslo. Lo que Pablo le está diciendo es: toma ese favor de Dios que tú no mereces, toma de ese favor para que vivas tu día a día, para que camines tu día a día. Que es un abusador de la gracia. Dios te llamó, Dios es un privilegio. ¿Cuántos piensan que es un privilegio orar? Poquitos. Mire, la oración es un privilegio, es un regalo que no merecemos. Si usted va a otro lugar y dice: yo quiero que Dios me conteste una oración, es muy probable que le digan: bueno, suba a Monserrates de rodillas. Y usted, eso, ese esfuerzo, ese sacrificio va a hacer que Dios lo oiga. Dependiendo de usted vaya, le van a decir: mire, también si usted quiere, mire, que usted quiere estar más seguro, váyase hasta Buga y váyase descalzo y caminando para atrás. Y cuando Dios vea ese sacrificio y ese esfuerzo y usted llegue hasta allá ante el milagroso y usted ore allá, imposible que Dios, después de ese sacrificio que usted ha hecho, Dios no lo oiga. Otros le van a decir: ¿usted quiere de verdad que Dios lo oiga? Mire, usted váyase a un monte, una montaña, intérnese allá, corte todos los placeres, corte de, saque de usted todos los placeres, vuélvase medio monje, medite, apártese de todo el mundanal, apártese de todas esas cochinadas. Y cuando usted esté en ese estado, como un estado de éxtasis, un estado sublime, un estado superior, ahí entonces usted se va a comunicar con la energía superior de la tierra. La Biblia me dice, Jesús dijo, Mateo 6, ¿usted quiere que Dios lo oiga? Donde usted esté, en el baño, en el cuarto, en el carro, en la cicla, sacando al perro. ahí mismo haga un aposento, haga un altar, cierre la puerta y hable con su Padre que está en los cielos. Y su Padre que está en los cielos atenderá. Él conoce todo lo que tú necesitas. Y tu Padre que está en los cielos y que ve en lo secreto te recompensará en público. Dígame si orar no es un privilegio. No lo merecemos, no nos ganamos el derecho. No hicimos nada para que Dios nos oiga. No hicimos ningún esfuerzo para que Dios nos oiga. No nos merecemos el derecho de ser oídos por Dios. De que tanta, así de fácil es orar, así de fácil es orar. Así de sencillo es. Ahora, por gracia hemos recibido el privilegio de la oración. ¿Qué es un abusador de la gracia? Uno que sabiendo que por gracia puede ser oído, nunca ora. Es un regalo, Dios te lo dio. Por gracia, acércate a Dios. Y nunca ora porque dice, no, me da una pereza orar. No, yo no sé ni qué decir. No, y no tengo ni ganas. No, yo voy el domingo y le pido allá al pastor que ore por mí y él ora por mí. No, yo mejor llamo a la emisora, llamo a la radio y que allá oren por mí. Yo mejor voy a una consejería y que allá también oren por mí. Es que a mí no se me da eso de la oración, pastor. Yo no nací con eso. ¿Y cómo no? Eso es un abusador. Recibió tremendo regalo por gracia. Tu Padre te oye. Dice Hebreos 4:16. Dice que nos acerquemos confiadamente al trono de la gracia para alcanzar misericordia y hallar gracia para el oportuno socorro. Acércate confiadamente al trono de tu Padre, al trono de la gracia. Acércate. Pero un abusador dice, ay no, qué pereza uno estar ahí, que el trono y que la gracia, que no, que otros oren por mí, pastor. ¿Cuánta gente no quisiera y le dice, ay, yo quiero aprender a oír la voz de Dios? Esa es una pregunta que siempre le hacen a uno, personas que están comenzando a caminar con Dios. Ay, ustedes a veces dicen, yo oí la voz de Dios. ¿Cómo es eso? Yo quiero aprender a oír la voz de Dios. ¿Qué tengo que hacer para oír la voz de Dios? Hay gente que pagaría por oír la voz de Dios. Hay gente que tiene tanta hambre de oír a Dios que se le pueden sentar por allá una persona con un chocolate, con un tabaco loco, y decirle que le va a hablar de parte de Dios, que le va a decir el futuro, que le va a leer la espuma. Cantidad de loqueras. ¿Cuánta gente no haría locuras? Y por gracia usted y yo hemos recibido la palabra de Dios. Y yo le he enseñado, la mejor manera de oír a Dios es leer a Dios. Usted tiene por gracia este libro, y dice la Escritura que el Espíritu de Dios, que Él ha hecho habitar en nosotros, Él nos enseña la palabra, Él nos recuerda la palabra, Él nos abre la palabra para que usted pueda, a través de la lectura de la palabra, oír la voz de Dios. Es un regalo inmerecido. No hicimos nada para eso. Es un regalo inmerecido. Sin embargo, un abusador de la gracia es, sí, el Señor me perdonó, y la Biblia no. Yo por YouTube eso encuentro. ¿Cuánto predicador no hay? Ahí yo la leo y me la explica mejor. Eso es un abusador de la gracia. Por gracia, yo lo tengo que tener claro. Por solo por su gracia, yo estoy en este lugar enseñando o predicando la palabra. Solo por la gracia de Dios. Es un favor, es un favor. Fui favorecido con ese privilegio, con esa responsabilidad. Ahora, yo podría fácilmente el domingo en la mañana levantarme y decir, ¿de qué predico voy? A ver, dedito, ayúdame, dedito, a ver, por aquí cayó. Y aquí cayó, esto es de Dios. Y me pararme acá y decir cuatro loqueras y ya. Eso es un abusador de la gracia. Se nos fue entregado un regalo inmerecido, pero ese regalo conlleva una responsabilidad. Ese regalo conlleva una obediencia, ese regalo conlleva un esfuerzo. Y por eso Pablo le dice a Timoteo, Timoteo, ahora que te estoy encargando el día a día y estoy a punto de morir, quiero que tú no pierdas el enfoque. Esfuérzate en la gracia. Esfuérzate en la gracia. Un padre hoy tiene que recibir esta palabra. Mire, tú no merecías el hogar que Dios te dio. Esa mujer que venía y clamaba: Señor, toca a mi marido, toca al desgraciado, bueno, al bendito este, Señor, cámbialo, cámbialo, cámbialo. Y por la misericordia de Dios, por la gracia de Dios, Él tocó tu corazón y te cambió. Y tú, varón, has experimentado la gracia que te perdona de todas las fechorías, los engaños, los maltratos, los abusos, y hoy eres perdonado y tienes una excelente mujer en casa. Un abusador de la gracia es que, ya siendo perdonado, sigue siendo lo mismo. Sigue maltratándola igual, sigue ofendiéndola igual, sigue le echando en cara lo mismo. Si por gracia recibiste una mujer maravillosa que oró por ti, que fue instrumento de Dios, por gracia te soportó, por gracia te perdonó, por gracia te aguantó, por gracia intercedió por ti, ahora lo mínimo que tú puedes hacer es esfuérzate, toma de esa misma gracia para tomar poder de Dios ahora para ser el mejor marido posible para ella. Refleja a Cristo, refleja a Cristo. Esfuérzate en la gracia. Si Dios te abrió una puerta por su gracia, esa puerta que Dios te abrió, esfuérzate en la gracia. Si Dios restauró, si Dios te sanó el cuerpo, esfuérzate ahora por cuidarlo. Antes comías como un salvaje y te enfermaste. Colesterol, azúcar, todo era un desastre. Grasas, todo era un desastre. Y Dios te sanó por su gracia. Él pagó, te favoreció sin que tú hicieras nada a cambio. Solamente cuando creíste y confesaste en Él, Él te sanó. Lo mínimo que tú puedes hacer ahora es vivir esforzándote, tomando de esa misma gracia para cuidar tu cuerpo, para cuidar tu salud. Pero la mayoría, como a mí no me costó la sanidad, pues me vuelvo a tragar como un salvaje. Como a mí no me costó la restauración de mi casa, pues que aprenda esta mujer y que afine. Así soy yo, ¿para qué se casó conmigo? Abusadores de la gracia. Y Pablo le dice a Timoteo: no quiero que abuses de la gracia. La gracia que te salvó, la gracia que rescató, la gracia que te perdonó, la gracia que te está llamando al ministerio. Ahora, Timoteo, ten claro, esfuérzate en la gracia de Dios. Toma fuerzas de esa misma gracia. La misma gracia que te salvó, la misma gracia te da la fuerza para permanecer. Y le da tres figuras. ¿Cómo luce una persona que se esfuerza en la gracia? Y hay tres ejemplos que Pablo nos da en el texto. Número uno, un soldado que sufre penalidades. Número dos, un atleta que corre legítimamente. Número tres, un labrador que trabaja primero. Así luce una persona que se esfuerza en la gracia. Lo primero que le dice es: esfuérzate en la gracia. Tú pues sufre penalidades como buen soldado de Jesucristo. Ninguno que milita se enreda en los negocios de la vida a fin de agradar a aquel que lo tomó por soldado. Creo que un mensaje de la gracia y me manda usted semejante discurso que sufre penalidades, eso como que no encaja, señor Pablo. Dígame, mira, esfuérzate en la gracia y todo te saldrá bien. Esfuérzate en la gracia y tendrás carro, casa, beca. Esfuérzate en la gracia y nada te faltará. Esfuérzate en la gracia y todo Dios te lo suplirá. Y mire, te lo tengo que decir de todo corazón. Yo sé, usted lo sabe, Dios es un Dios que provee. Dios es un Dios que tiene cuidado de sus hijos. Dios es un Dios que nos sustenta. Dios es un Dios que nos alimenta. Dios es el Dios que da el poder para hacer las riquezas. Todo eso es verdad porque lo dice la Biblia. Sin embargo, estoy cansado de ese énfasis en los púlpitos y aún más en los corazones de las personas que simplemente el Evangelio lo reducen a una buena vida. Parece ser que el Evangelio, la fórmula del Evangelio, la razón del Evangelio es que yo soy cristiano para que me vaya bien. Y reducimos el Evangelio a lo material, a la economía. Si como soy cristiano ahora tengo que tener esto y me tiene que ir bien, y esto me tiene que pasar y le pido a Dios y me tiene que prosperar porque soy cristiano. Parece ser que la meta del Evangelio es que simplemente a mí me vaya bien. Y como la gente demanda ese tipo de predicación en los púlpitos, muchos pastores han caído en la trampa de predicar solo de eso, porque cuando predican lo contrario, la gente no viene, la gente no oye, la gente no escucha. Entonces parece que hay que atraerlos con la bendición, hay que atraerlos con la recompensa, hay que atraerlos. Usted ha escuchado historias de hombres muy ricos, cualquiera sea su profesión, que dicen que después de tanta riqueza, igual tienen un vacío en su corazón. ¿La ha escuchado? Profesionales, actores, empresarios, banqueros, artistas, cantantes, deportistas, lo que sea. Tanta riqueza y al final de sus días, una entrevista, abren su corazón delante de unas cámaras, lloran y todo y dicen, sí, hay un vacío en mi corazón. Sí, sí, lo tuve todo esto, pero esto no me llenó, había como una insatisfacción interna. ¿Usted lo ha escuchado, cierto? Bien. Está demostrado que la riqueza no llena. Está demostrado que la riqueza no satisface. ¿Qué piensas que contigo, caminando con Dios, cuando tu meta son las riquezas, va a ser diferente? Tú puedes caminar con Dios y enfocar tu corazón en las riquezas y vas a terminar igual de vacío. ¿Qué te hace pensar a ti que porque eres cristiano, cuando pones tu mirada, cuando pones tu prioridad, cuando pones tu enfoque en las riquezas, no te va a pasar lo mismo que a todo el mundo le ha pasado? Y es que se ha decepcionado de las riquezas. Ellas no llenan, ellas no alimentan, ellas no satisfacen, ellas no completan. Si usamos a Cristo para obtener algo más que no es Cristo, todavía no hemos entendido el Evangelio. Cristo no es el medio para llegar al tesoro. Cristo es el tesoro. Cristo es el tesoro. Cristo es el tesoro a tal punto que hombres que no tuvieron nada, pero tuvieron a Cristo, dijeron, es lo mejor que me ha podido pasar en la vida. Hombres que dijeron, mire, he aprendido a estar contento cualquiera sea mi situación. He aprendido a estar satisfecho con mucho o a estar contento con nada. ¿Por qué? Porque he entendido que Cristo es la fuente de mi placer. He entendido que Cristo es la fuente de mi tesoro. He entendido que Cristo es la fuente de mi llenura. Cristo. Y es mi oración no desviarme y no desviarlo a usted. Y yo le pido, Dios, hazme entender el tesoro que es Cristo. Abre mi mente, abre mi corazón, abre el corazón de tus hijos, abre el corazón de la iglesia, que podamos ver a Cristo como nuestro mayor tesoro. Eso no significa que estamos llamando una vida de inmundicia, de penalidades, de pobreza, de miseria, de tragedia. No, estoy diciendo es que la prioridad del Evangelio y la prioridad de nuestra vida y la prioridad del poder de Dios y la prioridad de la gracia de Dios no puede ser plata. La prioridad tiene que ser Cristo. Cristo. Y si Dios te bendice, gloria a Dios. Y si Dios te da casa, carro, gloria a Dios. Pero tu corazón siempre enfocado en Cristo. Y si no te bendice como tú esperabas, y si te toca una vida quizás de escasez o de sufrimiento o de algunos padecimientos, también gloria a Dios, porque tu tesoro es Cristo. Tu tesoro es Cristo. Tu galardón es Cristo. Tu recompensa es Cristo. La Biblia, hay muchos hombres multimillonarios, pero también hay muchos muy llevados. Ahí están esos contrastes. Tú los vas a encontrar. Vas a encontrar un tipo multimillonario como Abraham, multimillonario como David, multimillonario si se quiere, como Salomón. Pero también vas a encontrar un Pablo aguantando penalidades, ayunos. Dice que literalmente en momentos andaba en peloto desnudo, en cárceles, en prisiones. Vas a encontrar un día a Pedro llegando a la puerta de la hermosa diciendo, no tengo plata ni oro, entiéndase en colombiano, estoy paseado. no tengo ni 5, es que no tengo ni 50. Es lo que dice Pedro en la iglesia. No tengo plata ni oro, pero de lo que sí tengo, de Cristo, es lo que te doy. En el nombre de Cristo Jesús, levántate y anda. Y por eso este mensaje sufre penalidades. Estés dispuesto, fortalécete en la gracia. Si te tocó vivir un momento de abundancia, gloria a Dios. Si te tocó una temporada de puertas abiertas y cielos abiertos, gloria a Dios. Pero si te tocó una temporada de recogimiento, de estrechez, también, gloria a Dios. Fortalécete en la gracia. Toma de ese poder de la gracia para pasar cualquiera sea la penalidad y llegar al otro lado y no perder de vista a Cristo, que es tu tesoro. No te distraigas, no te confundas. Sufre penalidades si es necesario. Y como pastor, fortalécete en la gracia. La misma gracia que un día le abrió los tesoros a José en Egipto fue la misma gracia que lo sostuvo por casi 13 años como esclavo. Es la misma gracia. Fortalécete en la gracia. La misma gracia que un día hizo que Abraham terminara anciano y multimillonario fue la misma gracia que lo sostuvo por 25 años cuando era un padre sin hijos. La misma gracia. Sufre penalidades. ¿Cómo se ve una persona que se esfuerza en la gracia? Uno, como un soldado que sufre penalidades. El evangelio no es un negocio, no es un medio para alcanzar un tesoro. En el evangelio, Cristo es el mayor tesoro. Número dos, ¿cómo se ve alguien que se esfuerza en la gracia? Uno que lucha legítimamente. Es decir, esa palabra legítima es que es un corredor, un atleta. Pablo le dice: Timoteo, corre esta carrera como uno que corre de manera legítima, es decir, sin trampas. ¿Y por qué se refiere? Porque en el caminar con Cristo, muchos juegan cuando abusan y quieren abusar de la gracia, que es lo contrario a fortalecerse de la gracia. Viene este pensamiento: pastor, ¿Hasta dónde yo puedo llegar al límite? Mira, aquí estoy al límite para caerme, pero sin caerme. ¿Cuál es el límite del pecado? Hay gente que me dice: Pastor, yo sé que tomar no agrada a Dios, pero ¿y si la cerveza es cero alcohol? Eso sí se puede, ¿sí o no? Más allá, yo no sé si será pecado o no, ni me importa. Lo que digo es la mentalidad tuya. ¿Hasta dónde yo puedo llegar? Yo le conté una experiencia que tuve con unos jóvenes, unos novios, unos muchachos. Pastor, es que somos novios y todavía no nos dejan casar. Pero una pregunta, pastor. ¿Cierto que si nosotros nos besamos con lengua, después de los 6 segundos es pecado, pero antes de los 6, ¿cierto que no es pecado? Pregunta que me hacían los muchachos. Así me lo preguntaron, Gonzalito. Una vez me dijeron así. Y yo: ¿Cómo? Sí, pastor, es que yo creo. Mire, porque ya uno después de los 5, ya ahí se descontrola uno y las hormonas. Pero antes de los 5, mire que uno no. Entonces ahí no es pecado, ¿cierto, pastor? Otra persona me dijo: pastor, a mí me gusta ver esas películas de brujería. Del Chucky diabólico 6. Cierto que yo puedo ver eso y cuando aparezcan esas escenas, si yo me tapo los ojos, ahí no me entra el demonio, ahí no me entra, porque ahí no es pecado. ¿Sí o no, pastor? Ah, y esta que me dice, que esta era famosa. Pastor, la música, cuando vendían CDs, para los que eran de esa época, yo casi no sé de eso porque uno en la juventud, uno no. Pero para ustedes, los que conocen de eso, yo he escuchado que a mí me decían eso, yo he escuchado que me decían: pastor, es que mire, la música viene en CDs. Pero el CD está muy caro. ¿Cierto que no es pecado comprar música pirata cristiana? O sea, si compra música que no es cristiana, es pecado. Uy, eso sí es. Pero si es cristiana, ¿cierto que no es pecado? Porque es para alabar a Dios. Pasa que es muy caro el CD, entonces toca comprar la pirata. Hay una tendencia en nosotros a acercarnos al límite del pecado. Y yo he tenido esta claridad: entre tú más cerca estés del límite del pecado, siempre estarás, será el lugar más lejos que estarás de Dios. Aléjate de ese límite, corre legítimamente. No importa si esto es permitido, pero aléjate de ese límite y acércate lo más cerca que puedas a Cristo, que es el tesoro de nuestras vidas. Mira, en el Evangelio no existen atajos. Cristo es el camino seguro. Él dijo: yo soy el camino. Todo atajo para evitar la cruz será siempre un laberinto sin salida. No busques qué tan cerca puedo llegar al pecado sin caer. Busca más bien qué tan cerca puedo permanecer de Cristo sin apartarme de Él. Esa debería ser nuestra meta. Y cuando, ¿cómo luce una persona que se esfuerza en la gracia? No uno que juega hasta donde yo creo que esto sí es pecado y de pronto esto no. Uno que se esfuerza, uno que vive en la gracia continuamente, es uno que se aleja de esos límites para estar más cerca y permanecer a Cristo Jesús. Así luce una persona que se esfuerza en la gracia. Número 3. Habló del soldado que sufre penalidades, del atleta que corre legítimamente, y termina diciendo: Timoteo, esfuérzate en la gracia. Mira a un labrador que para participar de los frutos debe trabajar primero. Es decir, la gracia no me invita a quedarme esperando. Si es la voluntad del Señor, pues eso se hará. Si Dios quiere, me darán el trabajo. Si Dios quiere, esa relación se restaurará. Si es la voluntad de Dios, Dios obrará lo que Él quiera. En últimas, Él es soberano. No, uno que se esfuerza en la gracia es uno que entiende que la gracia no me invita a quedarme esperando. No es una excusa para quedarme pasivo, quieto. Todo lo contrario, la gracia me da las fuerzas para responder a lo que Dios me está llamando. Tomo las fuerzas de Dios. Tomo de Dios. Y me encanta esto. Uno que se esfuerza en la gracia es uno, es como un trabajador, como un obrero que primero trabaja. Y es el ejemplo perfecto. Porque el obrero, él simplemente va y mueve un poco la tierra y siembra una semilla. Pero la verdad, le pregunto, ¿su trabajo hace que esa semilla germine? La respuesta es no. ¿Usted cree que por mover una tierrita y poner una semilla y venir de vez en cuando y echarle algo de agua, él se gana el derecho a semejante fruto, a semejante sabor? Él le dio el ADN a ese fruto, él le dio la genética a ese fruto, él le dio el tamaño, le dio la abundancia. ¿Usted cree que su trabajo hace eso? No, es la gracia de Dios. Pero él sí tiene que ir por lo menos y sembrar la semilla. Tiene que por lo menos ir y echarle agua. Por la gracia de Dios eso va a crecer. Por la gracia se va a multiplicar. Por la gracia, por la bondad, por la misericordia. De ahí no solamente va a comer, sino que va a obtener más semilla para sembrar más. De ahí seguramente va a ganar dinero. De ahí seguramente va a prosperar, se va a extender. De ahí seguramente va a ayudar a otros. Pero tiene que por lo menos trabajar primero. Trabaje. Así se ve una persona que se esfuerza en la gracia. Es uno no que se queda esperando si quizás Dios lo hará, no. Es uno que se pone a trabajar primero, sabiendo que Dios recompensará. Así se ve una persona que se esfuerza en la gracia de Dios. Y a mí esta verdad, ¿cómo me ha servido en mi vida diaria? Yo le confieso, muchas veces, no sé cuántas, pero muchas, en las mañanas, hay mañanas que yo no quiero orar. Hay días en las mañanas que estoy cansado o hace mucho frío y siempre tengo una excusa muy buena. No, me entra un chiflón. No, se me encalambra la espalda. No, se me puso dura la nalga. Mira, no me puedo ni agachar. No, hoy no pude orar. Y mi carne entonces festeja: hoy no oramos, hoy no oramos. Y viene esto: uno que se esfuerza en la gracia es como un obrero que trabaja primero. Y yo muchas veces le digo al Señor: Señor, por tu gracia, dame fuerzas para orar. Señor me dice: trabaje primero, deje la flojera. Y me ha tocado y digo, oiga, es verdad, voy a esforzarme en la gracia. Y me levanto, me siento ahí en mi lugar, pongo música, pongo la Biblia al frente ahí en el lugar que yo tengo para orar, y comienzo a orar, quizás sin ganas. Comienzo a orar, quizás sin emoción. Comienzo a orar, quizás incluso hasta sin fe. Comienzo a orar porque sé que tengo que orar. Y en medio de mi oración le digo, Señor, dame tu gracia. Hoy quiero sumergirme en la gracia. Hoy quiero tomar fuerzas de ti. Hoy quiero revestirme de ti, Señor. Y lo he experimentado muchas veces. Como esa oración que comenzó mal, que eso no daba ni 5 pesos, esa oración. Eso parecía un rosario embolatado. Yo iba mal en esa oración. De un momento viene un poder sobrenatural y me envuelve una autoridad del Espíritu, y me envuelve una sensibilidad profunda y un entendimiento de la Escritura, y se me abre el mundo espiritual en ese instante, y comienzo a orar, comienzo a recrearme en Dios, comienzo a disfrutar, comienzo muchas veces a danzar, a quebrantarme, a emocionarme, a gritar, a aplaudir, a saltar. Otras veces me postro en el piso y no sé ni cómo terminé. Y ese momento que comenzaba y parecía mal, a causa de su gracia, terminó siendo un poderoso tiempo de oración, de clamor, de ayuno, de intercesión. Así luce esforzarse en la gracia. Trabaje primero. Iglesia, la gracia que nos salvó, la gracia que nos limpió del pecado, es la misma gracia que nos sostiene para no volver atrás. La gracia que un día nos convenció de pecado, de justicia y de juicio. Aquella bondad inmerecida que nos quitó el velo. Aquella bondad inmerecida que quitó las mentiras, que silenció la voz del enemigo. Es la misma gracia que nos sostiene cada día. Es la misma gracia que pelea por nosotros. Sumérgete en la gracia. Esfuérzate en la gracia. No abuses de la gracia. No abuses de la gracia. Cuando el Señor, años atrás, me llamó, me habló a mi corazón que quería que yo predicara, yo no estaba preparado para esto y le puse muchas excusas, Señor, pero yo, esto no es lo mío. Señor, no lo voy a poder hacer. Y desde ahí Dios comenzó a decirme, David, la misma gracia que usé para perdonarte será la misma gracia que usaré para sostenerte y enseñarte. Los últimos años he podido experimentar cómo Dios me ha dado una sabiduría que yo no cultivé. Cómo Dios me ha dado una fe que yo no trabajé. Cómo Dios me ha dado una bondad que yo no merecí. Cómo Dios me ha dado una firmeza que yo no cultivé. La trabajé, me dispuse, me puse al frente. Señor, aquí está esta semillita. Si de algo te sirve, aquí me pongo. He aprendido a fortalecerme. Y hoy te digo, iglesia, fortalécete en la gracia de Dios. Una mamá está orando por su hijo rebelde. La misma gracia que tú le estás pidiendo, Señor, tócalo, Señor, sálvalo, Señor, confróntalo. Esa misma gracia la que tú necesitas para permanecer creyendo que Dios lo hará. La gracia de una esposa que ora por un marido para que Dios lo cambie, es la misma gracia que ella necesita sustentarse para seguir creyendo y no desfallecer. Es la misma gracia. A veces nosotros limitamos la gracia solamente a la salvación. Y por eso Pablo le dice, Timoteo, largo camino te resta, esfuérzate en la gracia. Es decir, no abuses de la gracia. No abuses de ella. La gracia es un misterio, la gracia es un océano. La gracia es extravagante, la gracia de Dios. Es ilógica si se quiere también. Es una locura. La gracia ser favorecidos por Dios sin merecerlo, con todo lo que ello implica. Me gustaría explicarle el ABC de la gracia, pero le soy honesto, no lo conozco. Escasamente lo estoy disfrutando, escasamente me puedo fortalecer en ella. Creo que no me alcanzará la vida para entenderla, porque es tan extravagante la gracia de Dios. Pero de algo sí estoy seguro y estoy dispuesto, y es que he decidido fortalecerme en la gracia de Dios. He decidido apoyarme en ella, he decidido revestirme de ella. Y quiero invitarlo a usted: revístete en la gracia, fortalécete en la bondad de Dios, en la misericordia de Dios. No abuses de ella, disfruta de ella.
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3: La Biblia dice en un salmo muy conocido, 23, Salmo 23, verso 5, dice así: aderezas mesa, es decir, organizas mesa, preparas mesa, alistas mesa delante de mí, en presencia de mis angustiadores. Ahora viene algo muy importante: unges mi cabeza con aceite, y concluye el verso: mi copa está rebosando. Este se conoce como el salmo pastoral, un salmo que ilustra la oveja con el pastor. Lo está escribiendo, lo está cantando, lo está relatando un experto en pastoreo, como es el rey David. En este caso, él, viendo la función del pastor con su oveja, y la amplifica para con nosotros, mostrando nuestra vida siendo la oveja, él siendo el pastor. De hecho, el Nuevo Testamento, la Biblia dice: yo soy el buen pastor, yo conozco mis ovejas. Usted conoce el verso, ¿verdad? ¿Y qué dice el texto? Y las mías, ay Dios mío, y las mías me conocen. Cuando uno mira esa ilustración que la Biblia hizo con la oveja y el pastor, entonces uno tiene que mirar un poco qué es una oveja, cómo se porta un pastor. Lo primero que yo encuentro es que las ovejas son demasiado frágiles. Y cuando yo hablo de fragilidad y de ovejas demasiado frágiles, lo que uno va entendiendo y lo que uno va sabiendo es que esa fragilidad a veces se traslada a los actos de la oveja. En otras palabras, ¿cuál es el mayor enemigo de una oveja? Yo empecé a buscar un poquito de literatura, encontrar una oveja, ¿a qué le teme? ¿Qué le puede hacer daño a una oveja en su fragilidad? Y ahí viene la sorpresa que me encontré, y por eso me fui por esa línea a explicar un poquito esta parte del verso. Resulta que lo más peligroso para una oveja no es el lobo, no es el león, no es el oso, no es el despeñadero, no es el abismo. De eso que le acabo de mencionar, la protege el pastor. El pastor la protege del lobo, la protege del león, de los depredadores, del abismo, la va guiando. Pero hay algo de lo que el pastor no puede protegerla, y es justamente de las moscas. Dice en Medio Oriente que los pastores cuidaban que una mosca no fuese a entrar por la cavidad nasal de una ovejita, porque si entraba por allí podía depositar unos huevillos, y entonces esas larvas empezarían a crecer y daría lo que se conoce como la locura de la oveja. Una oveja que empezaba a ser atormentada por aquellas larvas, no se hallaba, ¿cómo podía ella sacar eso de allí? Y entonces la ovejita terminaba tirándose por un despeñadero, no obedecía al pastor, atacaba a las otras ovejas, y se dieron cuenta que era justamente ese fenómeno. Cuando yo leía esto decía: Señor, ¿cómo es posible que algo tan pequeño, algo tan diminuto como una mosca, pueda acabar lentamente con una oveja? Dice que ese proceso podía tardar 1 o 2 meses, donde la mosca entraba, depositaba esos huevos, la ovejita se sentía inquieta, pero todavía no mostraba lo que llamaban la locura de la oveja. Pero con el tiempo la oveja iba acelerando su comportamiento errático, y el pastor iba detectando que algo pasaba con esa oveja. Hoy quiero decirle a la iglesia algo: vamos a tener cuidado con las cosas pequeñas. Voy a repetirlo: ¿tener cuidado con qué? Vamos a tener cuidado con las cosas pequeñas, porque son las cosas pequeñas las que nos traen grandes peligros. Es más, hay peligros que no llegan con cara de monstruos, sino con tamaño de mosca. A veces lo que viene a dañar nuestra vida, nuestra casa, nuestra familia, no viene con un gran estruendo, viene de forma soterrada, de forma calladita. Por ejemplo, ay, me regalaron unas boletas para ir al concierto de anoche. Esa risa dice algo, cuidado. Pastor, yo me trasnoché, pero aquí estoy buscando al Señor. Mira, tú tienes que arrepentirte porque se te metieron todas las moscas a la cabeza anoche. Cuidado con qué música escucho. Cuidado con quién hablo. Esas son moscas que van rondando y no vienen con cara de estruendo, de pecado, de maldad, pero son cosas pequeñas que van entrando a la vida. Y cuando le digo que la oveja es indefensa, que lo único que la oveja tiene para ser cuidada es el pastor, entonces uno dice, una oveja no puede sobrevivir sin pastor. Y por eso el Señor dijo, yo soy el buen pastor. El Señor nos mostró que Él nos pastorea y cuida de nuestra vida. Ahora, a veces no le damos cuidado a eso que no nos daña inmediatamente, pero que sí nos va a ir dañando lentamente. Tenga mucho cuidado. Hay cosas que vienen y nos destruyen, dan un golpe y acabaron con nuestra vida, con nuestro matrimonio, con nuestra economía. Pero hay otras que no. Hay cosas que llegan despacio y el enemigo las va usando para poco a poco vaciarnos el alma. Hay cosas que no te dañan de inmediato, pero con el paso del tiempo te eliminan por completo. Hay cosas que usted tal vez hoy las ve inofensivas, pero si las deja continuar, ellas irán haciendo daño. La ovejita le pasaba lo mismo. Si el pastor veía que llegaban a un lugar a pastar y eso estaba lleno de moscas y él no hacía nada, alguna de esas moscas podía entrar. Ahora la ovejita intentaba esquivarlas, pero necesitaba una protección. Entonces, ¿qué hacían los pastores de Oriente? Le voy a mostrar lo que hacían. Resulta que el texto "unges mi cabeza con aceite" es por esto. Los pastores de la época hacían lo siguiente: tomaban el aceite, iban a las ovejitas, y un aceite mezclado con azufre, era una especie de ungüento que tomaban en la cabeza de la ovejita. Mira, eso te va a quedar ungido, y tres cultos ungido. Ungían con aceite y azufre. ¿Esto qué hacía? Hacía que la ovejita tuviese un repelente natural para la oveja. Entonces la oveja iba pastando, pero así como ovejita, eso David, iba pastando la ovejita. Cuando venía la mosca detectaba el olor a azufre y el aceite hacía que impregnara, que se quedara. De hecho, por eso he escuchado mucho cuando hablan de perfumes. Un día me dijo alguien que sabe de perfume, me dijo, pastor, eso es puro aceite. Parece que ese es el punto de partida para que quede impregnado. Entonces, ahí estaba, eso. Usted está ungido hoy por el Señor. La ovejita, al estar ungida, podía repeler los ataques, porque la mosca llegaba, pero se iba. Entonces, cuando David está diciendo, unges mi cabeza con aceite, lo que está diciendo David es: tú no permitirás que ninguna basura entre a mi mente, ninguna basura haga nido en mi cabeza, porque unges mi cabeza con aceite. ¿Sabe que lo va a proteger de toda esa locura que viene a entrar a la mente, pensamientos, intenciones, motivaciones? El aceite. Y el aceite es la presencia de Dios en tu vida. No hay nada más potente en esta tierra que la presencia de Dios. Gracias, David. Ahora, hoy te salvaste tú, ¿eh? Ahora, cuando uno ve a David hablar de unges mi cabeza con aceite, viene la pregunta: ¿qué tanto aceite tenemos? ¿O será que algunos me están diciendo, pastor, no, ojalá hubiese escuchado esa prédica antes, pero las moscas ya entraron? Es más, tengo un enjambre adentro de mí, pienso cosas que no debo, hablo cosas que no debo. Bueno, en la prédica vamos a responder a eso. Lo primero que voy a hablar de esas moscas es que las moscas en nuestra mente, número uno, son enemigos pequeños, pero ¿qué? Mortales. La Biblia varias veces nos habló de las cosas pequeñas que hacen grandes estragos. Solo un verso para conectarnos con ello. Cantares 2:15 dice: atrapen los zorros, esos zorros pequeños. La Biblia nunca dice nada al azar, por algo menciona pequeños. Y dice: esos zorros pequeños antes que arruinen el viñedo del amor. porque las vides están a punto de florecer. Las vides, dice el texto, están en flor. Tomo este verso para mostrarle que la Biblia siempre nos alertó acerca de esas cosas pequeñas. Y ahorita que estamos hablando de algo tan pequeño como una mosca, uno dice: pastor, ¿pero qué hacemos si estamos en un mundo lleno de pecado? Sí, las moscas van a estar revoloteando, las moscas van a aparecer. Por ejemplo, la señora se va para el gimnasio. Levante la mano las señoras que van al gimnasio, las muchachas, las niñas, todas las que van al gimnasio. Levante la mano, el que no la levanta, pecado ahí total. Ok. Muchachos, dime si en los gimnasios no hay mucha mosca. No, hay mucho mosco, ¿cierto? Mucho mosco. Entonces va la señora al gimnasio, su esposa, y va donde el instructor, que él está disfrazado de instructor, pero es un mosco total. Y él le dice: hagamos así, hagamos acá, levántate aquí, yo te ayudo acá, mi reina, yo no te voy a cobrar, tranquila. ¿Qué tiene que hacer usted? Conseguirse un tarro de Baygon y fumigar a esa mosca o ese mosco que apareció. Las moscas van a revolotear, pero de usted depende que no entren. De usted depende que no lleguen. De usted depende que no hagan nido. ¿Y cómo se logra eso? Repítalo conmigo: ¿a través de la qué? Presencia de Dios en la vida. Solo será a través de ese aceite que el Señor coloca en nuestra cabeza, que esas cosas que parecen tan pequeñas puedan revolotear por ahí, pero que no entren a hacer nido en mi cabeza. Hay momentos donde el enemigo le damos cabida a que empiece a dañar, y quizás eso tan pequeñito lo pasamos por alto. Hacemos cosas, pensamos cosas, permitimos cosas que se ven como pequeñas, pero el hecho de que parecen pequeñas no significa que no son peligrosas. Hay cosas que estamos haciendo que no parecen malas, pero a futuro van a hacer muchísimo daño. Miren, hay ataques que el enemigo nos va a mandar que no destruyen de inmediato, pero si se quedan, van a drenar el alma. Por ejemplo, las peleas en la casa. Si usted es de los que pelea en la casa permanentemente, ok, no te han terminado el hogar, pero es algo que Satanás está trabajando para que vaya minando, minando, minando la confianza, minando el amor, minando el cariño. Y uno a veces no se fija en eso y deja que bobadas pequeñitas, casi siempre las peleas son por ridiculeces, tomen el control. Les cuento una mía. Hace unos días, la hermana de la iglesia con la que duermo, Yasmincita, mi esposa linda, resulta que Yasmincita y yo tuvimos una conversación, y la conversación estaba como saliéndose, como maluqueándose. Usted entiende cuando algo como que no está. Y al final quedamos así como callados, no en pelea, no sé si a usted le ha pasado, que no es pelea, pero como que eso quedó como indispuesto, Fran, como indispuesto. Ella bajó y dice: vea, es que no me quiero acostar así. Le dije: tranquila, no pasa nada. No pasa nada, señora. Y me dice, no, es que yo lo veo a usted así. Le dije: no pasa nada, señora, tranquila. Dice: no me diga señora. Entonces, ¿cómo más le digo? Pollo. Le dije: no, gallina, no, señora. Al final, ella se va. Claro, como no le dije sí, tranquila, y la abracé y la amé, yo sé que ella quedó ya como que... Nos acostamos, al otro día nos levantamos, y uno se levanta sin pelea, pero como tenso. Buenos días, hola. Nos fuimos, cada uno por su lado. Yo ese día no fui a almorzar, no por bravo, sino porque tenía un almuerzo en otro lugar. Pero ese día ni hablamos, ella no me escribió, yo tampoco, todo el mundo tranquilo. Eran como las 6:30, 7 de la noche, y veo que me escribe y dice: buenas noches. Ese buenas noches yo ya lo conozco. Por favor, no cierre la puerta tal, porque sus papás van a venir para que puedan entrar. Buenas noches. Ahora voy yo. ¿Cómo le va? Claro, porque uno cómo contesta eso. Y entonces le coloqué: hola, por favor, déjeme saber si hay comida en la casa. Claro, porque cuando yo no aviso de que no voy a ir, entonces ella no... Y contesta la costeña mía, dice: pues si llega, se le hace. Dije: así es que me gustan, así es que me gustan a mí, esos toritos pa tenerle la rienda. Malcriadita. Dije: ah, bueno, dije yo, ya no le escribo más, quedé así. Dejé pasar un par de horas cuando ya terminé la reunión que tenía, iba para la casa y me ofrecieron comida ahí y dije que no. Dije, yo quiero llegar allá y que no haya comida. Estaba yo lleno de moscas ese día rondándome. No habían entrado, pero estaban que se entraban. Y entonces cuando ya estaba cerca, como para no darle tiempo, le coloqué: ya voy llegando, pero no te preocupes, con que haya arroz yo me arreglo. Colombiano que se respete sabe que con arroz sale, ¿o no? Arroz con huevo, arroz con salchicha, arroz con atún, arroz con sardina, arroz solo, arroz pelado, arroz pegado. Tenemos todas las recetas del arroz. Y no es porque seamos pobres, es que la riqueza se expresa de formas distintas. No me contestó. Yo dije, ah, se acostó. Ahora yo voy a llegar y no hay comida. Y con esto tengo para mañana. Espera y verá. Llegué en el carro. Estarán diciendo las señoras que el pastor sí es cansona. Ay, ¿dónde lo ven? Llego en el carro cuando voy entrando en mi parqueadero y ahí ve uno la cocina y la veo ahí así. Y yo, ah, ¿sabías que yo venía, me la comí? Entré. Entonces yo dije, ¿cómo saludo? Pues está ella sola ahí. ¿Cómo saludo? Entonces yo entré y dije, hola a todos, hola. Es que a todos, viendo que está solo ella ahí. Uno es ridículo, ¿ah? Hola a todos. Y ella sin voltear a mirar me dijo, buenas. Y yo dije, eso, brava y todo, pero haciéndome la comida. Me senté, sirvió la carne y me puso ahí salsa de tomate. Y si ella me pone salsa de tomate es que no está tan brava. Yo dije, ah, porque si no, me la puso. Ah, yo comí mi comida. Al final dije yo, hombre, ¿qué me voy a poner yo con esta bobada? Voy a ir a hablar con ella, voy a arreglar eso. ¿Qué nos estaba colocando en ese ambiente tan maluco? ¿Quiere saber la bobada? ¿Quiere que le cuente cuál bobada fue? Voy a predicar sobre el chisme el próximo miércoles. Ustedes siempre les encanta saber qué pasa en mi casa. ¿Sabes qué me dijo? Que yo siempre era un obstáculo para todo lo que ella quería. Por eso se armó la pelea. No, la pelea no, la distancia. Porque me dijo, es que yo quiero esto. Y le dije, no. Cuando dijo, ay, con usted siempre es un obstáculo todo lo que yo quiero. Le dije, yo no estoy diciendo que esto es un obstáculo, sino que usted siempre me pone el obstáculo. Le dije, no, tranquila, que este obstáculo algún día Cristo se lo llevará. Y luego, ya usted sabe lo que uno dice. Por eso fue que ya luego bajó y dijo, no quiero que esté así, que no sé qué. Pero mire, una bobada de esas, que no había por qué, y lo volvimos un día de distancia. Son esas moscas chiquititas que van husmeando el hogar y la familia. Y ya le decía, el enemigo va minando poco a poco. Y eso pasa en las ovejas. Las ovejas están protegidas por el pastor ante el león, están protegidas ante los depredadores, pero no están protegidas ante esas pequeñas moscas. Yo te puedo proteger aquí, dándote una buena palabra, dándote el devocional, llevándote a leer la palabra. Pero si usted no hace lo que tiene que hacer para que caiga aceite sobre su cabeza, yo tiro el aceite en cada culto, yo tiro el aceite en el devocional, yo tiro el aceite en la transmisión, pero si usted no lo permite, usted estará expuesto a que esas moscas entren a su mente. Pregúntese, ¿habrán moscas en mi mente? Pastor, pero es que yo no veo que yo esté mal. Yo tengo casa, yo tengo carro, yo tengo familia, yo tengo los hijos. Mire, si hay algo que yo he ido entendiendo en la vida y que lo anoté textualmente y le pedí a los hijos que lo colocaran. Yo conozco personas a las que no les falta nada por fuera, pero les falta todo por dentro. Esos que llegan en el carro y humillan al que le está lavando el vehículo. Esos que llegan al restaurante y humillan al mesero. Es gente que lo tiene todo por fuera, pero no tienen nada por dentro. Esa gente que siempre se vale por lo que pueden mostrar, por lo que pueden aparentar. Yo le pregunto, ¿de qué sirve tanta apariencia si por dentro estamos llenos de moscas? Si por dentro lo que tenemos es una cabeza llena de esos huevecillos que quedaron ahí, porque una mosca entró, porque no había aceite, porque no había unción en mi cabeza, como dijo el salmista, unges mi cabeza con aceite. ¿Para qué? Para protegerme de lo que pueda entrar a mi vida. Querida iglesia, creo que lo más doloroso para una oveja no es que el depredador venga y le hiera. Creo que hay algo peor, y es el tormento interno que ella puede vivir si esas moscas entran. Pensamientos perturbadores, deseos indebidos, motivaciones incorrectas, tratando de alcanzar lo que no va a alcanzar. Eso pasa en una ovejita que está carente de aceite. Y hay momentos donde no le vemos problema a lo que llega a nuestra vida. Hay gente con la que usted se sienta a hablar que no le conviene, pero usted no le ve problema. ¿Por qué? Porque es mi amiga o es mi amigo, pero le está haciendo daño. Porque escúcheme, iglesia, hay peligros que no rugen como león, pero zumban como una mosca. Sentimos el bu, nos asustamos, pero una mosquita, ¿qué problema puede haber? Yo recuerdo un día, fui a predicar a un lugar y se acercó una dama muy amable, muy amigable, pero demasiado amigable. Alguien con quien yo había ido, que me acompañaba, no estaba por ahí, estaba en otro lado, entonces yo quedo solo. La señora me dijo palabras tan pero tan bonitas, pero tan maravillosas, pero tan increíbles,

Más de bonito, inteligente. Ahí está. Me dijo, con el respeto que le tengo, ¿usted me podría dar su teléfono para yo pedirle un consejo que necesito? La señora muy elegante, bonita, agradable, bella, esbelta, estética. Yo la miré y le dije, claro, anótelo. Le di el de Mónica, mi secretaria. Cuando a los días Mónica me dice, pastor, hay una señora despampanante que me está escribiendo al WhatsApp y me está saludando. Le dije, dile que tú eres mi secretaria y ponle una foto tuya en el WhatsApp para que se desanime y sepa que no es mi teléfono. Ay, ¿qué tal que esa mosquita muerta, como dicen las señoras, usted la deje entrar? Tanta amabilidad. No, eso hay que andar con un baigón, con un ray en la mano, o si no le tiro a la que tengo ahí. Esa es un baigón total que las fumiga. No vamos a dejar que ninguna mosca entre a nuestra vida y arruine la familia que Dios te ha dado, la casa que Dios te ha dado, el hogar que Dios te ha entregado, la buena vida, el buen proyecto que Dios te dio. Unges mi cabeza. ¿Alguien quiere aceite aquí esta mañana? ¿Alguien quiere que Dios toque la vida? ¿Alguien quiere que Dios toque la casa? Alguien levántame la mano y dime, quiero el aceite que Dios tiene para mi casa. Levanta la mano y dile, Señor, trae aceite. Aceite a mis hijos, aceite a mi casa. Ningún hombre malo, ninguna mala mujer dañará a tus hijos. Ninguna mosca vendrá a entrar en la mente de tus hijos a traerles locura, a traerles preocupación, ansiedad o depresión. Porque en esta mañana desato aceite del cielo sobre tu vida. Desato aceite sobre tu casa, desato aceite sobre los tuyos, una mente sana, un cuerpo sano y una vida sana en el nombre de Jesús de Nazaret. Hay vida en Cristo. Ahora, pastor, ¿qué son las moscas? Yo le busqué varias definiciones y decía, bueno, las moscas son eso que está dentro de mí, que medito en la noche, que pienso en el templo, fuera del templo. Ya le decía, esos deseos incorrectos, motivaciones incorrectas. Pero si usted de los que toma nota, esta no le va a salir ahí, pero yo la anoté textualmente. Analicé y dije, las moscas son lo que pienso en la noche y disimulo en el día. Eso que pasa por mi mente en la noche, en el silencio, ahí acostado, y disimulo durante el día. Parezco bueno, parece que eso no es así. Esas son las moscas. O me están rodeando, o ya están haciendo nido, están entrando. Hay cosas que parecen inofensivas, iglesia, pero al final causan estragos peores que aquellas cosas de las que tanto nos cuidamos. Hay cosas pequeñas que logran entrar y acabarnos la vida. Hay cosas pequeñitas que son como esas moscas que rondan y sí o sí intentan entrar. Y cuando esas cosas entran, te arruinan la vida. Escúchame bien, cuando la oveja no tiene esa protección del aceite con el azufre y la mosca logra entrar y empieza a atormentarla, eso equivaldría con nosotros a que si nuestra mente está llena de suciedad, puedes tener comida pero no hay hambre. Puedes tener una gran cama pero no hay sueño para reposar. Una linda familia pero no la puedes disfrutar, porque la cabeza está llena de moscas, llena de pecado, llena de maldad. Yo quiero que hoy todo eso que está en nuestra mente pueda ser liberado por la sangre preciosa de Cristo. Pero no permitas que más moscas estén haciendo nido dentro de ti. Hace días estábamos firmando unos papeles con un par de personas. Y dice la persona que está ahí haciendo los papeles, yo no puedo colocarle ese valor aquí, porque si le coloco ese valor, le cobran más impuesto. Y ella me lo estaba diciendo como a manera de favor, como que mire, yo lo hago porque lo estimo y lo aprecio, la funcionaria. Yo le dije, no, ¿cómo así? Me dice, sí, ustedes dicen que el negocio valió tanto, pero aquí en papel le vamos a colocar tanto. Y le dije, no, le va a colocar tanto. La muchacha me miró, seguramente extrañada ya, diciendo, es el único. No, es que yo no voy a sacar a Dios de mi vida por una cifra de dinero que Dios te la va a dar para que cumpla. No, es que eso se lo van a que se lo robe otro. El ladrón no soy yo. ¿Sabe qué es eso? Una mosquita que intenta aparecer. Ay, pero no está tan mal. Ay, pero todos lo hacen. Ay, pero no está robando, está pagando un impuesto de todas maneras. Sí, pero el que no es. Estoy diciendo una mentira en ese papel.
y no quiero hacerlo así. Vamos a hacerlo

0: ¿Cómo es? ¿Por qué? Porque yo no quiero que entren moscas a mi mente. Yo no sé usted, pero quiero tener una mente libre en Jesús, una mente que pueda disfrutar lo que Dios le da. Eso se asegura teniendo, dígalo conmigo, ¿teniendo qué? Aceite en nuestra cabeza. De hecho, vamos a lo segundo en los minutos que me quedan. Además de las moscas ser esos enemigos pequeños pero mortales, número dos, son enemigos pequeños, pero ¿son qué? Evitables. No tienes por qué atravesarlo, no tienes por qué vivir el proceso tan doloroso. Vamos a la Biblia otra vez. El verso, recordemos lo que dice: unges mi cabeza con aceite, mi copa está rebosando. Es decir, la vida va bien. Es decir, hay abundancia. Es decir, hay alegría. Hay un rebosamiento en mi copa. La oveja será protegida a través de esa mezcla de aceite y azufre para que las moscas no ingresen. Pero ¿y qué, pastor, si a mí me ingresaron? ¿Y qué, pastor, si mi mente es una de esas mentes atormentadas de la que usted está hablando, donde hay deseos incorrectos, pasiones incorrectas? ¿Y qué si mi mente es una de esas donde las motivaciones no son correctas, donde mi mente siempre tiene la mentira lista, donde mi mente es una mente que lanza palabras de coquetería y puedo acostarme con cualquier hombre o con cualquier mujer, y a veces me pregunto por qué? Y efectivamente, pastor, eso me atormenta. Pues le quiero contar algo. Muchas veces cuando el pastor notaba los primeros movimientos de la oveja erráticos, una oveja dócil que se estaba volviendo agresiva, una oveja que estaba atacando a las demás, una oveja que había que alarla cuando no era necesario en el pasado, el pastor empezaba a detectar que esa oveja tenía moscas y que quizás estaban esos huevecillos queriendo desarrollarse. ¿Sabe qué hacía el pastor? El pastor traía a la oveja y... tráeme el aceite, por favor, David. No, pues no lo voy a ungir más. Y el pastor traía a la ovejita, ella estaba muy inquieta, la inmovilizaba, y me encantó el escritor, el comentarista que estaba leyendo, y dice: colocaba a la oveja mirando hacia el cielo. Ahí, inmovilizada como estaba, tomaba el aceite, tomaba el azufre, lo mezclaba con una especie de desinfectante para esas larvas y lo introducía por las fosas nasales de la oveja, tratando como fuera de eliminar aquellos huevecillos que estaban generando aquellas larvas que empezaban a molestar la oveja. No siempre se lograba salvar la ovejita, porque ella en algún momento de desespero podía irse a un peñasco. Recuerde que la oveja es más bien cegatona, no puede ver más de 2-3 metros de distancia y puede irse al vacío. Es interesante ver que el pastor intentaba como fuese de liberar la oveja de su tormento. Pero quiero decirle algo: es posible ser libre de esas moscas en mi mente, pero es mejor prevenir la entrada de esas moscas a la mente. Y la única forma de prevenirlo se llama aceite. La única forma de prevenir que mi mente quede captada por la maldad, por la suciedad, se llama la presencia de Dios en la vida. Es el aceite el que va a proteger tu casa. La oración diaria que hacemos, el devocional diario que hacemos. Señora, si su esposo no hace un devocional, señora, si su esposo no lee la Biblia, es un hombre que puede estar lleno de moscas. Señor, si su esposa no le gusta venir a la iglesia, si su esposa en lugar de alarlo lo saca, cuidado que hay moscas alrededor de la señora. ¿Por qué cree usted que yo le insisto tanto que el devocional, que la palabra, que la Biblia? Es porque la Biblia aclaró que mientras haya aceite, no lo digo yo, ¿cómo dijo la Biblia? Unges mi cabeza con aceite. Ahora escuche esto: el aceite no es un adorno, es una protección. Repítalo conmigo: el aceite no es un adorno, sino ¿qué? Una protección. Es decir, no ore para que lo vean. No ande colocando estados, orando, clamando. No, en silencio, dice la Biblia, entrando en tu cuarto callado, ahí cierra la puerta y se mete con Dios. No permita que el enemigo trabaje en su mente, en su vida o en su casa. Eso se combate con aceite. Yo quiero que hoy todas las ovejas que tengo acá miremos al cielo, y si hubiesen moscas, dejemos que Él coloque el ungüento correcto que elimine todos esos virus que que un día dejamos entrar, que toda esa basura que un día entró hoy pueda ser eliminada, que hoy sea el día para decirle: Señor, tal vez me descuidé y dejé que en algún momento mi vida estuviera sin aceite. Porque escúcheme, la oveja comienza a actuar erráticamente. No es normal, la oveja empieza a actuar de manera anormal. Y yo le hago una pregunta: ¿estás viviendo normal? Porque no es normal que estés tan ansioso. No es normal que no comas. No es normal que no duermas. No es normal que no rías. No es normal que te haga un chiste un hijo y en lugar de disfrutar le dices que eso no es normal. Hay moscas en tu cabeza. No es normal que te quieres divorciar. ¿Cómo va a ser normal si llevas 20 años de matrimonio? Eso no es normal. ¿No será que una mosca entró y dejó unos huevecillos que se convirtieron en larvas y te están atormentando la cabeza? Cristo es la respuesta para ese tormento. Cristo puede sanar el alma, la mente y el corazón. Él puede limpiar la vida otra vez. Ahora, el verso terminó diciendo: unges mi cabeza con aceite, y conecta y dice: mi copa está ¿qué? A ver, multimedia, colócame el texto. Dice: unges mi cabeza con aceite. Vamos a repetirlo todos juntos, en la voz de tres. Uno, dos, tres. Unges mi copa. ¿Sabe qué es mi copa rebosando? Esto es una copa rebosante. Vamos a hacer que la copa rebose. Hay suficiente aceite, suficiente oración, suficiente palabra, suficiente culto, suficiente búsqueda de Dios, suficiente servicio, suficiente caminar con Dios. Mira, la copa está ¿qué? En otras palabras, yo quiero que te vayas de este culto sabiendo que si quieres que a la vida no entre moscas, no entre basura, deberás tener una vida que rebose de aceite noche y día. Rebozo de alegría, rebozo de gozo, rebozo en abundancia, rebozo de paz, rebozo de frutos del Espíritu, rebozo de Dios, rebozo del Espíritu Santo. Unges mi cabeza con aceite, grítelo conmigo, mi copa. Yo quiero que hoy, gracias David por toda tu ayuda, yo quiero que hoy podamos irnos a casa diciendo: Señor, mi copa está rebosando, mi copa se está llenando, mi copa está desarrollando una verdadera vida en Cristo. No venimos a la iglesia central solamente a cumplir con un ritual semanal de iglesia. Si usted viene a esta iglesia, debe venir a ser transformado, a ser cambiado, a ser bendecido por Dios. Eso es lo que muestra que realmente el corazón está creciendo. Y quiero entrar en la recta final. Observe con lo que quiero cerrar esta mañana, por favor. El único antídoto, no hay más. Aunque nos reíamos con los insecticidas, que en Colombia se llama Baygon, Ray, todo eso. Pero en realidad el único antídoto para esas moscas de la mente se llama, grítelo conmigo, ¿se llama qué? Aceite. Unges mi cabeza con el aceite. ¿Y qué es el aceite? Ese aceite que no es otra cosa que la presencia de Dios. Una presencia que no solamente refresca el alma, sino que te va a proteger el corazón. Se reirán de ti, se burlarán de ti. Dirán: tú tan bobito, tan bobita, no haces esto. Yo sí lo hago, me ha ido mejor. Pero tú sabrás que es mejor un plato de comida con la paz de Dios que mucha abundancia con la cabeza sucia, llena de culpa y de moscas en la mente. Yo quiero una iglesia que pueda decir: Señor, tengo mi cabeza llena de aceite, por eso mi copa está rebosando. He terminado.
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2: Pues mi mensaje de hoy, y quiero terminar una serie que inicié hace unas semanas acerca de Satanás. Y mi mensaje de hoy es: el diablo es puerco. Y lo odio. ¿Cuántos odian al diablo? Y cuando digo que él es puerco, me refiero a que él es sucio, tramposo, astuto y engañoso. Y la Biblia nos muestra que cuando fue creado, Dios lo creó perfecto, sabio y hermoso. Ezequiel 28:12, Dios le dice a Satanás: tú eras el modelo de la perfección, lleno de sabiduría y de exquisita belleza. Estabas en el Edén, el jardín de Dios. Tenías la ropa adornada con toda clase de piedras preciosas, todas talladas especialmente para ti e incrustadas en el oro más puro. Yo, dice Dios, te ordené y te ungí como poderoso ángel guardián. Y no solo eso, tenías acceso al monte santo de Dios. Eras intachable en todo lo que hacías, desde el día en que fuiste creado hasta el día en que se encontró maldad en ti. Por más bueno que tú seas, te puede pasar lo mismo que le pasó al diablo. Así que cuidado. Y en el diablo se encontró maldad, porque la Biblia dice que su sabiduría lo llevó a acumular riquezas. Y eso lo volvió violento por un lado y por otro lado orgulloso. Pero además de eso, debido a su belleza, se llenó de orgullo. En Ezequiel 28, del 4 al 5, Dios le dijo: es que con tu sabiduría y entendimiento has acumulado mucha riqueza, oro y plata para tus tesoros. Sí, tu sabiduría te hizo muy rico y tus riquezas muy orgulloso. Y en los versículos 16 al 17, el Señor le dice: tu abundante comercio te llevó a la violencia y pecaste. Entonces te expulsé en deshonra de la montaña de Dios, porque su función era dirigir la alabanza en el cielo. Te eché, guardián poderoso, del lugar que tenías entre las piedras de fuego. Tu corazón se llenó de orgullo debido a tu gran belleza. Tu sabiduría se corrompió a causa de tu amor por el esplendor, por su vanidad, por mirarse tanto al espejo. Y en tu gran arrogancia, dice el versículo 2, afirmaste: soy un Dios. Y en Isaías 14, del 13 al 14, Dios le dice: pues te decías a ti mismo: subiré al cielo para poner mi trono por encima de las estrellas de Dios. Voy a presidir en el monte de los dioses, muy lejos en el norte. Escalaré hasta los cielos más altos y seré como el Altísimo. Por eso Dios lo echó del cielo. En Ezequiel 28, 17 al 19, Dios le dijo: entonces te arrojé al suelo y te expuse a la mirada curiosa de los reyes. Profanaste tus santuarios con tus muchos pecados y tu comercio deshonesto. Entonces hice brotar fuego de tu interior y te consumió. Te reduje a cenizas en el suelo a la vista de todos los que te miraban. Todos los que te conocían se horrorizaron por tu destino. Has llegado a un final terrible y dejarás de existir. Y en los versículos 9 al 12, Dios le dice: en el lugar de los muertos hay mucha emoción por tu llegada. Los espíritus de los líderes mundiales y de los reyes poderosos que murieron hace tiempo se ponen de pie para verte llegar, pero no para honrarlo, sino que todos exclaman a una voz: ahora eres tan débil como nosotros. Tu poder y tu fuerza fueron enterrados contigo. En tu palacio ha cesado el sonido del arpa. Y ahora los gusanos son tu sábana y las lombrices tu manta. ¿Cómo has caído del cielo, oh estrella luciente, hijo de la mañana? Has sido arrojado a la tierra, tú que destruías a las naciones del mundo. Y todo esto sucedió entre el versículo 1 y el versículo 2 de Génesis capítulo 1. Y algunos creen que debido a que Satanás fue arrojado del cielo, por eso en el versículo 2 dice que la tierra no tenía forma y estaba vacía y oscuridad cubrían las aguas profundas. Esa es la consecuencia del diablo. Y desde entonces, dice 1 Juan 5, 19, el mundo entero está bajo el control del maligno. Pero Dios aprovechó la presencia del diablo aquí en la tierra para separar a las ovejas de las cabras, al trigo de la cizaña, a los que creen en Él de los que no creen en Él, y a los santos de los pecadores, porque aunque Dios no quiere que nadie se pierda, tampoco quiere un cielo lleno de gente que no lo ame o de gente que no quiera estar ahí. Por eso Dios dejó al diablo en este mundo. Pero el diablo aprovechó eso para oprimir a los cristianos, para enfermarnos, tentarnos, engañarnos, seducirnos y oponerse a todos los que queremos agradar a Dios. Por eso nosotros tenemos que saber cómo opera Satanás para estar alerta. Dice 1 Pedro 5:8, cuídense de su gran enemigo, el diablo, porque anda al acecho como un león rugiente, buscando a quien devorar. ¿Cómo es ese diablo? Puerco, sucio, tramposo, rebelde. En primer lugar, es mentiroso. En Juan 8:44, cuando Jesús habla acerca de él, lo identifica de la siguiente forma: el diablo siempre ha odiado la verdad, porque en él no hay verdad. Cuando miente, actúa de acuerdo con su naturaleza, porque es mentiroso. Pero no solo eso, es padre de la mentira. Él es un maestro en mentir. No hay nadie que lo iguale. Y esto tenemos que entenderlo, porque por eso muchos cristianos están siendo engañados, porque él sabe mentirles y están creyendo sus mentiras. Y por eso convenció a Adán y a Eva de que el mentiroso era Dios. Imagínense eso. Qué habilidad tan astuta del puerco ese. Los hizo creer, como hoy muchos creen, que el mentiroso es Dios. Le dijo: ¿de veras Dios les dijo que no deben comer del fruto de ninguno de los árboles del huerto, y esto mismo lo hace hoy. ¿De veras? Dios les dijo que no tienen que guardar las leyes morales de Dios. Oh, perdón, que tienen que guardar las leyes morales de Dios. Y por eso muchos creen que bajo la gracia ya no tienen que cumplir las leyes morales de Dios. Y en Judas 1:4 dice Judas: les digo esto, y este es el hermano de Jesús, porque algunas personas que no tienen a Dios se han infiltrado en sus iglesias diciendo que la maravillosa gracia de Dios nos da permiso para pecar, para llevar una vida inmoral. Mire, al partir de la cruz, nosotros no cumplimos la ley de Dios para ser salvos. Nosotros ahora lo hacemos para complacer a Dios, para que Él se sienta honrado por eso. En segundo lugar, el diablo normalizó los pecados de Sodoma. Como ya vimos, sedujo a Lot, a su esposa y a sus hijos, para que poco a poco se acercaran a Sodoma. Génesis 13:12, Lot fue poniendo sus tiendas hasta Sodoma. Capítulo siguiente, versículo 12, Lot ya habitaba en Sodoma. Y en Génesis 19:1 dice que Lot estaba sentado en el lugar de honor, en la entrada de la ciudad. ¿Y qué hizo? El diablo les fue lavando el cerebro para que vieran los pecados sexuales de la gente en Sodoma como algo normal. Y eso mismo está haciendo hoy. Women, o Concerned Women for America, que quiere decir las mujeres preocupadas por América, dicen que en este momento el 41% de la programación, oigan esto, apto para todo el público de Netflix, contiene temas, personajes o mensajes LGBTQ. El 41%. ¿Por qué? Porque ya se normalizó. Recuerdo un día que una pareja de la iglesia que amo mucho me dijeron que se iban de la iglesia porque querían ir a una iglesia inclusiva. En tercer lugar, el diablo es lascivo y lujurioso. Y por eso fue que influenció a David para que tuviera muchas esposas como los otros reyes. Y esa fue una puerta abierta a los demonios en su vida. Por eso, el día en que él se asomó desde el balcón de su palacio y vio a una mujer casada que se estaba bañando, a pesar de ser la mujer de otro hombre, la invitó a su casa y tuvieron sexo. Pero sabe que hoy muchos usan la historia de David como una historia de redención que les da dizque permiso para pecar o para que perdonemos ya su pecado. Pero lo que no ven es que ese pecado le dio derecho a Satanás en su vida, en su familia, en su reino. Porque en primer lugar, el Salmo 51:11 dice que David perdió el gozo de su salvación. No perdió su salvación, pero ya perdió el gozo que hoy en la alabanza experimentamos. Pero algunos, por más que cantemos esto, no lo experimentan. ¿Por qué? Porque perdieron el gozo. En segundo lugar, ese pecado lo afectó físicamente. En su oración de arrepentimiento, el Salmo 32, versículo 3, David dijo: mi cuerpo se consumió y gemía todo el día, mi fuerza se evaporó. En tercer lugar, por ese pecado, El hijo de esa relación adúltera nació enfermo y finalmente murió. En cuarto lugar, sus hijos se volvieron promiscuos sexualmente. ¿Por qué? Porque si vieron a su papá con una cantidad de viejas. O sea, cada fin de semana cambiaba. Cuando una le peleaba, se iba donde la otra. Y cuando se enteraron que se había acostado con una mujer casada, por eso su hijo Amnón fue un depravado sexual que abusó a su hermana. Y su hijo Absalón se acostó con todas las concubinas de su papá. ¿Quién abrió la puerta? David. Por eso no uses esta historia como una historia de ay, el amor redentor de Dios. Hubo consecuencias. En su misericordia, David fue salvo, pero hubo consecuencias. Y lo otro que pasó fue que ese pecado detuvo las bendiciones de Dios en su vida. El Señor le dijo en 2 Samuel 12:8: te habría dado mucho más. Imagínense lo que hubiera pasado. Pero en cuarto lugar, el diablo es un asesino. En Juan 8:44 Jesús dijo que él ha sido asesino desde el principio. Y por eso él es el que genera en nosotros la envidia y el odio que nos puede llevar a matar a alguien. Y aunque como cristianos no los matemos físicamente, sí los hemos matado en nuestra mente por este demonio. Se llama Satanás. Porque eso fue lo que hizo con Caín. O sea, no había razón para que matara a su hermano, pero simplemente fue la envidia de que Dios hubiese preferido la ofrenda de Abel. Imagínense semejante bobada. Y terminó matándolo. ¿Por qué? Porque lo llenó de envidia y de odio. Y eso mismo está haciendo en medio de nosotros para dividir matrimonios. Cuidado con la envidia. Cuidado con los celos. Cuidado con el odio. Para dividir hermanos. Es impresionante que entre hermanos cristianos haya odio. Yo he oído de hermanos en el mundo. Un hermano le compró casa a su otro hermano. Pero en la familia cristiana, pura envidia. ¿Por qué? Porque el diablo es mentiroso y los ha engañado. División en las familias, división entre amigos. Este es uno de los mejores libros que he leído acerca de la envidia. Y aquí Bob Sorge, que va a estar con nosotros a finales de enero, él habló acerca de, o dio una frase que dice: la envidia se da es entre hermanos, entre iguales. Cuidado, no le des lugar al diablo. Y cuando Dios se dio cuenta de lo que estaba pasando con Caín, le dijo en Génesis 4:7: el pecado está a la puerta, Satanás está a la puerta de tu corazón, al acecho y ansioso por controlarte. Pero tú, y esto es lo que Dios nos dice a cada uno de nosotros, tú debes dominarlo, tú tienes que ser el amo de esos sentimientos. Pero Caín no lo logró. Y finalmente mató a su hermano. Por eso esa envidia, esa rabia, ese enojo o ese odio que sientes en contra de tu hermano, en contra de ese predicador o ese cantante o ese profeta, o en contra de personas de la iglesia o en contra de personas de otras iglesias, es uno de los principados más difíciles de combatir. ¿Recuerdan que se llama Leviatán? Y en Job 41, Dios le pregunta a Job Y nos hace la misma pregunta a nosotros: ¿puedes acaso tú capturar a Leviatán con un anzuelo, poner un lazo a su alrededor? ¿Puedes atar su nariz con una cuerda o atravesar su boca con una estaca? Al hacer esta pregunta, el Señor está insinuando que no lo puedes hacer. Por eso no dejes que saque ventaja de ti. Hoy mismo haz guerra espiritual. Luego dice: si le pones la mano encima a Leviatán, a la envidia, te dará una batalla que nunca olvidarás. Y por eso no volverás a intentarlo. Es inútil tratar de capturarlo. El cazador que lo intente será derribado. De su boca saltan relámpagos, destellan llamas de fuego. Y luego Dios dice acerca de este principado, Leviatán: de todas las criaturas es la más orgullosa. Es el rey de las bestias. Parece inofensivo, pero es que Satanás es puerco. Y eso que estás sintiendo, si tú lo dejas pasar una noche más, en 3, 4, 5 años verás las consecuencias. Pero en quinto lugar, el diablo abusa de su poder. Dios, la Biblia dice que lo ungió para ungir la alabanza en el cielo. Pero ¿qué pasó? Se le subió el poder a la cabeza. Y en vez de dirigir a los ángeles en adoración hacia Dios, comenzó a ser el protagonista. Comenzó a ser el showman. Comenzó a traer la alabanza hacia él, a llamar la atención hacia él. Dios le dijo, Ezequiel 28:14: yo te ordené y te ungí como poderoso ángel protector. Tenías acceso al monte santo de Dios. Tenías el privilegio. En la Biblia, cuando habla del monte santo, se refiere a alabanza y adoración. Hasta que se halló en ti maldad, pues te decías a ti mismo: es que subiré al cielo. Y aquí vemos cómo se le subió el poder a la cabeza, para poner mi trono por encima de las estrellas de Dios. No, es que yo soy más que un líder de alabanza, o que un líder del grupo de conexión, que un músico. Yo soy más que eso. Voy a presidir en el monte de los dioses. Escalaré hasta los cielos más altos y seré como el Altísimo. Qué triste es cuando yo veo historias de los grandes cantantes de hoy y saber que todos inició en una iglesia, pero ellos eran más que una iglesia. Querían llenar estadios y los llenan, pero es el mismo destino que tuvo el diablo. Pues Saúl, en su comienzo, fue un hombre lindo, humilde y temeroso de Dios. Pero al igual que Satanás, se le subió el poder a la cabeza. Y por eso un día, cuando el profeta no llegaba, se impacientó, porque estaba perdiendo el protagonismo, el reconocimiento de la gente. Hablaban acerca de abandonarlo. Y en ese momento hizo algo que no debía hacer. Tomó el lugar de que Dios tenía solo para el profeta. Se creía más. Y en otra ocasión, los demonios lo llevaron a desobedecer a Dios. Pero miren lo tramposo que es el diablo. Por ahí se le metió la idea: no matemos a los animales, ni guardemos el oro, todo eso. Más bien lo vamos a ofrecer. O este fue el cuento que le echó a Samuel: es para ofrecer sacrificio a Dios. Y ahí viene esa famosa frase: es que esa no es la clase de sacrificio que Dios busca. Y luego le dice: es que la rebeldía es igual a la adivinación, a la hechicería, al ocultismo y a la brujería. Y a partir de ese momento, dice 1 Samuel 16, 14, el Espíritu del Señor se apartó de Saúl. Y en su lugar el Señor le envió, permitió que un demonio, un espíritu maligno, lo atormentara. ¿Y saben cuál demonio fue? Leviatán. Envidia, odio y deseos de matar a David. Porque el diablo es puerco. Pero en sexto lugar, el diablo intimida y atemoriza. David fue a visitar a sus hermanos que estaban en guerra. Y cuando llegó, estaba Goliat, el gran filisteo. Y en ese momento él se dio cuenta que todos, incluyendo el rey, tenían temor. Estaban intimidados. Y esto quiero decírselo a los que cuando se suben a un carro se llenan de temor, no lo bajas más. ¿Por qué? Porque ese no es el Espíritu de Dios. Ese temor no viene de Dios. Ay, es que tengo. No. Es un espíritu demoníaco y tienes que reprenderlo. Cuando yo recuerdo, tendría unos 13, 14 años. Y íbamos con mi papá a comprar un pollo asado en un Simca azul que teníamos. Cuando vino un bus y esa imagen nunca lo olvidaré. Me llenó de miedo. A partir de ese momento yo andaba así. Pero Dios no te ha dado un espíritu de temor, dice la Biblia. Y en ese entonces viajamos mucho a ciudades de Colombia y viajamos en flota. Viajamos a Cali, Buenaventura, Bucaramanga. Pero eso sí, aunque íbamos en flota, yo iba en primera clase, iba en la primera silla. Pero yo recuerdo que andaba asustado. Y créanme, si quieres ser libre de ese demonio, viaja en flota. Choferes son terribles. Hasta que entendí, ese no es el Espíritu Santo. Y aprendí en primer lugar a confiar en Dios. Dios no va a dejar que Satanás te mate. Así que suelta ese temor. Pero también decidí confiar en esos choferes. Entonces, no dejes que el temor se apodere de ti. Ese es un demonio. En séptimo lugar, el diablo roba, mata, enferma y destruye. Por eso Jesús, refiriéndose al diablo en Juan 10:10, dice: el ladrón no viene más que a robar, matar y destruir. Y destruye con enfermedades. Por eso cuando Dios le dijo al diablo en Job 1:8, ¿te has fijado en mi siervo Job? Es el mejor hombre en toda la tierra. Es un hombre intachable, de absoluta integridad. Dios estaba orgulloso de su hijo Job. Pero entonces el atrevido del diablo, que es bien puerco, le respondió en el versículo 9: sí, pero Job tiene una buena razón para temer a Dios. Siempre has puesto un muro de protección alrededor de él. ¿Sabías eso? Que alrededor tuyo hay un muro de protección. Por eso no tengas miedo. Pero no solo alrededor de él, de su casa y de sus propiedades. Y luego el diablo, que es bien puerco, le dice: quítale todo lo que tiene y ten por seguro que te maldecirá en tu propia cara. El diablo aprovechó de dos puertas que Job tenía abiertas en su vida. La primera, la mundanalidad de sus hijos. Porque eran mundanos, ¿recuerdan? Tenía unas fiestas. Y por eso él, después de esas fiestas, siempre estaba clamando, intercediendo por ellos. Pero la otra puerta, ojo con esta, se llama temor. En su prueba, Job dijo, Job 3:25, lo que más temía me sobrevino. Lo que más me asustaba me sucedió. Si tú sigues con ese temor, eso que estás temiendo, te va a suceder. Suéltalo. Cierra los ojos. Disfruta la vida. Pero entonces, debido a eso, Dios le quitó la protección a Job. Y el diablo le quitó todo. Sus hijos, empleados, ganado, propiedades y finalmente la salud. Y yo odio al diablo porque toda mi vida yo tuve que ver cómo el diablo enfermaba a mi papá hasta que lo mató. Yo odio al diablo por eso. Y ahora lo veo enfermando a mi esposa y personas cercanas a nosotros. Por eso lo odio, es puerco. Él busca cualquier oportunidad para que se quite la protección alrededor de nosotros. Y esto lo digo para aquellos que le han creído la mentira al diablo de que sus enfermedades vienen de Dios. Eso no es cierto. O que su enfermedad es la voluntad de Dios. Eso no es verdad. Porque el libro de Job nos muestra claramente que el que causa las enfermedades es el diablo. Y además en Hechos 10:38, Pedro dijo que Jesús anduvo haciendo el bien y sanando, dice, a todos los que eran oprimidos por el diablo. La enfermedad es una opresión del diablo. No lo acepte como la voluntad de Dios. Hazle guerra. Pero en octavo lugar, el diablo nos tienta o nos seduce para que seamos amigos de los enemigos de Dios. Y acerca de esto nos habló Juan y Paola la semana pasada. ¿Recuerdan cómo Dios le dijo a Josafat en 2 Crónicas 19:2? ¿Cómo te atreviste a ayudar a los malvados haciendo alianza con los enemigos del Señor? Alianza. Y eso es algo que logra el enemigo. Pues el hijo de Josafat se casó con Atalía. ¿Recuerdan? La hija de Acab y Jezabel. Y aunque fue un matrimonio solo para sellar una alianza entre dos naciones, entre Israel y Judá, la verdad que yo creo es que el diablo se aprovechó del deseo que tienen muchos padres ricos de que sus hijos o sus hijas se casen con alguien de clase. Y los he oído decir: es que no veo en la iglesia a alguien para mi hijo. Ay, pues. Y prefieren que se casen con una Atalía que conocieron en la Salle, en los Andes o quién sabe dónde. Una Atalía de buena familia que los va a llevar al infierno. Prefieren eso que alguien sencillo que ame a Dios. Yo les puedo asegurar que detrás de las decisiones de muchos papás de meter a sus hijos en ciertos colegios está el objetivo del diablo de alejarlos de Dios. Por eso no lo hagas, no lo hagas. Y yo sé, papás, que le dan prioridad a las clases de fútbol de sus hijos, de ballet, quién sabe qué porquería de esas, que al grupo de conexión. Lo sé. No, ese día no puede porque es que está en clases de ballet. ¿Y acaso va a ir a bailar ballet en el cielo o qué? No, nada en contra del ballet. Lo que estoy tratando de mostrar es que el diablo es puerco y lo odio. Número 9, el diablo impide que nuestras oraciones sean respondidas. ¿Recuerdan? El príncipe de Persia durante 21 días impidió que la oración de Daniel fuera respondida. ¿Y sabe qué pasa con esto? Porque es que el diablo es puerco. Y lo sé porque me pasó a mí. Cuando no hay una oración respondida, ahí comienzan la deconstrucción de nuestra fe. Ahí comienzan otros pensamientos. Es que Dios se olvidó de mí. Es que Él tiene favoritos, sí. Es que Dios no es poderoso. Es que Dios no hace milagros. Es que Dios ya no sana. Es que Él no está pendiente de mí, o Él no provee. Y sutilmente viene la siguiente fortaleza mental: Dios no existe. De construcción de la fe. Porque el diablo es puerco. Y por eso lo odio. Número 10. Y por esto lo odio más todavía. El bien atrevido. Se atrevió a tentar a Jesús. Es un igualado. Mostrándole un camino más fácil que la cruz. Si me adoras, te daré todos los reinos de la tierra. Y como no pudo, se fue a donde estaba Pedro y comenzó a usarlo. Y por eso Pedro, cuando Jesús habló acerca de ir a morir, Pedro comenzó: mira, no hables de esa forma. Un cristiano no puede hablar así. Eso no te va a pasar. Pero Jesús se dio cuenta que el que hablaba no era Pedro. Por más ungido que sea un hombre de Dios, necesitas el discernimiento que tuvo Jesús, porque el diablo es puerco, tramposo, y él puede usarme a mí o a otro. Número 11. Y aquí es donde sucede el plot twist, el giro de la trama. No sé si se han dado cuenta, pero mi esposa me muestra que cuando en las películas que estamos viendo de repente hay un giro o un plot twist, es porque faltan 25 minutos para que se acabe. Y lo paramos 22 casi. Está alrededor de eso. Y esto es el plot twist. El diablo mató a Jesús. Y cuando lo hizo, pensó que había logrado su mayor victoria, que por fin se cumpliría su sueño de Isaías 14:13. Subiré al cielo para poner mi trono por encima de las estrellas de Dios. Voy a presidir en el monte de los dioses, muy lejos del norte. Escalaré los cielos más altos y seré como el Altísimo. Pero lo que él no sabía era que esa llegaría a ser su peor derrota, porque era el cumplimiento de lo que Dios le había dicho a la serpiente en Génesis 3:15: tú le morderás el talón, pero la simiente de la mujer, es decir, Jesús, te aplastará tu cabeza. Y por eso en Colosenses 2:14-15 dice que Dios anuló el acta de los cargos o decretos que había en contra de nosotros y los eliminó, clavándola en la cruz. Y de esa manera desarmó a los gobernantes y a las autoridades espirituales y los avergonzó públicamente con su victoria en la cruz. ¿Cuánto lo creen? Quiero que nos pongamos en pie. Y yo quiero que levanten el nombre de Jesús. Señor, hoy levanto tu nombre, que es sobre todo nombre. Y a ti, Satanás, te digo: diablo mentiroso, eres puerco, eres sucio, eres tramposo, pero te estoy desenmascarando y le vas a hablar de manera específica lo que estás viviendo en tu vida. Ordeno ahora mismo, Satanás, que te vas de mis pensamientos. Sueltas mis sentimientos, sueltas mi cuerpo, te vas de mi casa, te vas de esta iglesia, te vas de nuestra nación. Te odio, Satanás, porque eres el culpable de lo peor que vivimos en el mundo, en Colombia, en nuestras casas. Tú eres el padre de toda mentira y yo te odio. Tú eres un asesino. Estás volviendo play los pecados sexuales más horripilantes. Por eso te odio, Satanás. Y en el nombre de Cristo Jesús no voy a hacer alianza contigo ni con tus amigos, porque mis amigos son los amigos de Dios. Te vas ahora mismo de mi vida. Y te recuerdo, Satanás, que cuando llevaste a Jesús a la cruz, le diste un golpe inofensivo en su calcañar, pero en esa cruz Él te aplastó, Él te dio un golpe determinante. Por eso eres un enemigo vencido y derrotado. Y ordeno que te vas de mi vida en el nombre de Jesús.

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1: Levanta tus manos al cielo, di conmigo: en mi boca está el poder de la vida y de la muerte, de salud y no de enfermedad, de riqueza y no de pobreza, de bendición, no de maldición, porque en mi boca... Dale un fuerte aplauso a la palabra del Señor. Pueden tomar su lugar. Hay un conflicto en nuestra vida con asuntos religiosos, y no es pequeño. Entramos en un conflicto, ¿verdad? Sobre todo ahora con todos los que en redes sociales emiten obviamente sus opiniones, a los cuales tienen derecho, ¿verdad? Pero a mí me causa un poco de error cuánto comentario escucho de personas dizque defensores de la Escritura que nunca han leído, ¿verdad? Solo oyen una cosa, la repiten, le dan like, la comparten, porque simple y sencillamente responde a sus deseos o ambiciones o prejuicios, pero no las escrituras como tal, ¿verdad? Sacadas de contexto, interpretadas como cada quien quiere. Y una de ellas es si las personas podemos tener o no sueños. Pareciera que para algunos el seguir a Jesús o el estar bien con Dios es prácticamente vivir adormecidos en esta tierra, sin deseos, ¿verdad? La vez pasada, hablando con una persona acerca de la ambición, le pregunté, ¿Jesús fue ambicioso o no? ¿Cómo vas a creer? Me dijo. Pues fíjate que dio su vida por todo el mundo, le dije. O sea, él no vino a morir por uno, él vino a morir por todos. Y cuando vino a morir por todos, lo siento un tanto ambicioso en cuanto a salvar a la humanidad. Pero a las palabras les damos contextos equivocados, ¿verdad? Dice Dios: codicia mi palabra. Y wow, digo yo, Señor, y no que la codicia es mala. Si codiciar lo de tu prójimo es malo. No codicies la casa de tu prójimo, los siervos de tu prójimo, nada de tu prójimo. Pero ¿y lo tuyo? Es ese montón de conceptos que incluso por pasar por alto los verdaderos significados de las palabras, empezamos a confundir un montón de cosas. Entonces vienen las personas y quieren tener un sueño. El sueño de tener su empresa. El sueño de dar empleo. El sueño, sueños de ese tipo económicos. Uy, no, eso no es de Dios. Es como les conté la vez pasada y me voy a morir contándolo. Recién recibo a Jesús en mi corazón. Estudiante de la universidad. Estudiante de administración. De sistemas de información. Crecí con una madre exigente. Que todo lo que hacía había que hacerlo bien hecho. Sacando buenas notas en el colegio. Aquí está mi asesor de la tesis, de mi tesis de universidad, sentado con nosotros, oveja de esta iglesia. Entonces, ¿qué pasa? Este amigo que volaba para Alas de Socorro, piloto, misionero, ¿verdad? Que tenía su avioneta para ir y venir. De pronto estamos en Amatitlán y vemos un bote y gente esquiando, y les he contado eso. Levantó sus manos, le digo: Dios mío, dame una lancha como esas, y le pegué una reprendida. Casi que le digo: Satanás, apártate de mí, ojalá te ahogues en ese barco. ¿Verdad?

Y me dijo, cálmate, Cash, no te lo estoy pidiendo a vos, me dijo. De plano yo pensé que yo las tenía que comprar, ¿va? A los meses iba él en su lancha y yo esquiando atrás. Porque como he dicho, siempre hay alguien que le cree a Dios y otros que se cuelgan de las cosas que creen los que le creyeron a Dios. ¿Verdad? Eso de pedirle a Dios algo de economía es malo. Ah, pero si te regalaran la plata, ibas pero en primera fila. ¿Verdad? Eso de la plata es malo. Y si te dicen, mire, le voy a aumentar al doble. Ay, gloria a Dios. Bueno, entonces, ¿en qué quedamos? Entonces, ¿qué es lo que ocurre? Es que esa lluvia de pensamientos contrarios los unos a los otros ahora gobiernan nuestra mente y entramos en un estado de confusión. Se llaman mensajes mixtos. ¿Me estoy explicando? Es como aquel que aporrea de día a la mujer y de noche se quiere acostar con ella y le llevan las florecitas. Y dice, ah. Después no sabe si te odia o te ama. ¿Me estoy explicando? Entonces ahora, escribe si quieres, ¿cómo puedo saber yo que mi sueño está favorecido por Dios? Sea material, espiritual, físico, mental, deportivo. ¿Me estoy explicando? Todo. Es importante. ¿Cómo puedo saber? Primera cosa, ¿el sueño que tengo es contrario a los mandamientos de Dios, sí o no? El primer filtro. Entonces, vos revisás tus sueños, porque sueños no es deseos. Y conmigo, tener un sueño no es un simple deseo. Lo que tú escribiste ahí no pueden ser solo deseos. Lo que tú escribes ahí tiene que tener un plan, tiene que tener un día de cumplimiento, tiene que tener un compromiso contigo, tus valores, tus principios, el trabajo, el esfuerzo, el conocimiento. Entonces puedes decir, es un sueño. ¿Verdad? Yo podría decir, sueño en volar a la luna. Ni manejarse. O sea, hay que ponerle un fundamento al sueño, ¿me estoy explicando? Entonces, primer filtro. El sueño que tengo es contrario, a los mandamientos de Dios. Les cuento este, para ser el primero. Estuve una vez hablando de esto, estábamos en el templo Pinula. Y una joven estaba en la primera fila, que hoy está casada con un líder y todo. Le digo yo, entonces viene y, bueno, yo creo que voy a mezclar dos historias acá, pero ahí voy. Y le digo, Dios te va a bendecir y va a bendecir a tus padres, sí, que Dios bendiga el negocio de mis padres. ¿Y qué tienen tus padres? Un bar, me dijo. Chample, dije yo. Padre, envía todos los bolos al bar de esta señora. Esa fue una. Dos. Llegó un hombre que me dijo, pastor, mire, ore por mi negocio que voy a empezar, hombre. Entonces le digo, ¿y qué es? Un bar, me dice también el tipo. Digo yo, ¿qué onda? ¿Qué música irán a poner ahí? Entraré por sus puertas con acción de... No, no sale. Estábamos en la bodeguita, estábamos orando, bendiciendo a la gente y todo, y entro por el pasillo y me encuentro un hombre así, hincado, llorando, clamando, con un papel. Padre, bendice, Señor, prospérame. Y pero yo estaba clamando mucho y dije, no, qué pura lata, yo en el pasillo voy a regresar a orar por él. Cuando voy a orar, un ticket de la lotería tenía en la mano. Es que así no se puede, pues, o sea, el pueblo pierde por falta de conocimiento. Entonces, primer filtro, ¿es tu sueño contrario o está bajo los mandamientos de Dios? La segundo filtro, ¿mi sueño favorece o bendice a alguien más? Medítalo. Porque si no bendice a nadie más que a ti, eso es egoísmo y va rumbo a la avaricia. Y tercero es, ¿este sueño me bendice a mí también? Porque hay sueños que tú vas a escribir ahí que necesitas capacitarte para su cumplimiento. Dios te va a bendecir, está bajo los mandamientos, bendices a alguien más, pero te está robando la vida. Tienes un hoyo en la panza con una gastritis terrible. ¿Ah? No duermes de los nervios, te pones de mal humor, el estrés.

0: está terrible, te estás enfermando. No, ese sueño no está siendo bendecido por Dios. Porque Dios es el que da riquezas, pero no añade con ellas tristeza, dice la Biblia. Entonces, tres pequeños filtros. Ya con eso ya vas, ¿me estoy explicando? Entonces, ni te pongas demasiado pragmático que no consideres la espiritualidad, ni tan espiritualoide que no tengas que hacer nada. ¿Cuántos dicen amén a eso? Muy bien, entonces hoy el tema es libres para soñar. En Jeremías capítulo 29, verso 4, leo. Así ha dicho Jehová de los ejércitos, Dios de Israel, a todos los de la cautividad que hice transportar a Jerusalén, a Babilonia. Edificad casas, habitadlas, plantad huertos y comed del fruto de ellos. Casaos y engendrad hijos e hijas, dad mujeres a vuestros hijos, dad maridos a vuestras hijas para que tengan hijos e hijas y multiplicaos ahí y no os disminuyáis. Y procurad la paz de la ciudad a la cual os hice transportar y rogad por ella a Jehová, porque en su paz tendrán ustedes paz. La palabra cautiverio significa estar privado de libertad, eso incluye a la gente que está en la prisión, es decir, cuando una persona o un pueblo es tomado prisionero y obligado a vivir bajo el dominio de otro, sin decidir por sí mismo. Sus decisiones son sometidas al poder bajo el cual están cautivos. Por ejemplo, un prisionero, ¿verdad? Tienen derecho, sí, a comida, a un lugar donde dormir, a médico. ¿Me estoy explicando? A ropa, ¿verdad? Bendito Dios, en algunas prisiones, en algunas cárceles, se permite tener iglesia, hacer servicios, llevarles Biblia. Algunos de ellos reciben a Jesús, son libres de aquello que los llevó ahí, sin embargo, siguen cumpliendo la pena por la cual fueron, les dieron por haber sido juzgados en el delito que cometieron. Entonces ellos están teniendo derechos, sin embargo no son libres, ¿me estoy explicando? Personas que incluso viven en países donde les es prohibido salir del país. Y sí, y tienen comida escasa, pero tienen ropa a la que les regalan. Pero están cautivos, ¿me estoy explicando? Están viviendo en una gran prisión. ¿Qué le pasó a Israel? ¿Por qué lo llevaron al cautiverio a Babilonia? Por 70 años. Lo que pasó con ellos es que la falta de respeto a la ley de Dios en cuanto a reposar los dejó ahí. Quiero ser claro. No fueron llevados a Babilonia por 70 años por faltas inmorales, sino por la falta que pareciera ser tan como sencilla, ¿no? Como que no, ¿cómo así? Que alguien me explique. 70 años en cautiverio en Babilonia, los trasladaron hacia allá, simple y sencillamente porque habían pasado 490 años sin respetar lo que Dios dijo. Cada 7 años, 6 años trabajarás la tierra. Un año la dejarás reposar. Por 490 años le debían a Dios y a la tierra el descanso de un año por cada 7, que me dan 70 años. Entonces 70 años Dios los trasladó a otra tierra para forzar a la tierra que ellos tenían a descansar, porque ya no iba a producir nada. Les voy a dar un ejemplo. Guatemala tiene una tierra fenomenal, ¿verdad? Pero cuando abusamos o podemos abusar de ella, entonces nos estamos arriesgando a perder grandes cultivos. Ejemplo, el algodón. No sé cuántos de ustedes sabían que Guatemala produjo de los mejores algodones del mundo en un tiempo. La costa sur, Retaulao, la capital del mundo, ¿verdad? Ahí había algodón, ¿verdad? Muchísimo. Nunca se dejó descansar la tierra hasta que la tierra dijo, yo ya no tengo nutrientes para producir algodón, lo siento mucho. Y perdimos. ¿Qué pasa? Al principio de año les dije, el Señor nos En sus mandamientos nos dice que descansemos un día a la semana. Los judíos lo hacen el sábado, nosotros lo hacemos domingo, pero en realidad el descanso como tal depende de la semana de trabajo de cada quien. Si empieza martes, ¿verdad? Entonces lunes va a ser tu séptimo día de descanso. La cosa es que respetes ese principio. Y les hice una salvedad. Tener un día de descanso, de reposo, es lo que Dios ordenó. Tener dos días es perder el impulso de los cinco que ya llevaba. ¿Yujú? Cuando ya necesito dos días seguidos, tres días seguidos, cuatro días seguidos, cinco días seguidos, es porque no estuve guardando el día a la semana en que debo reposar y descansar. No creas que sos muy pilas porque aguantás siete. Estos fueron pilas, se pasaron 490 y después 70 en cautiverio. ¿Qué ocurre cuando no hacemos caso de descansar? Nuestro cuerpo se resiente, nuestra mente se cansa, entramos en agotamiento, entramos en lo que llamamos en Coatepeque burn out. ¡Que viva! Entonces, nosotros no respetamos a veces los consejos de Dios. Por eso nosotros en la familia debemos aprender a respetar esos consejos que nuestros padres y abuelos nos dan, porque son para bienestar nuestro. Los puso porque siempre ha deseado bendecirnos. ¿Me estoy explicando? La violación de eso los llevó a ese cautiverio. 70 años. 70 años. ¿Qué les dijo? Edifiquen casas, planten huertos, coman del fruto de ellos. Cásense, que tengan suegras y suegros. Pero en realidad les dice, cásense, tengan hijos, dejen que sus hijos se casen, a las hijas del enmarido, a los hombres de la esposa, y que se multipliquen, multiplíquense, no cesen, no disminuyan. Entonces pongan atención, aún en el cautiverio Dios los bendijo. ¿Me estoy explicando? Hagan casas, yo los voy a bendecir, haz tu casa, casate. Da tus hijas en casamiento. Tené nietos. Sí, Señor, pero seguimos en cautiverio. Hay uno de los salmos, creo que es el 137, donde dice, nos sentábamos a la orilla de los ríos de Babilonia a llorar. Pero si tenés tu casa, sí, pero no en mi tierra. ¿Me explico? Entonces, ¿podríamos nosotros estar en algún tipo de cautiverio? Y aún así nosotros, como personas, individuos, seguir haciendo cosas. Sin embargo, no estamos viviendo una vida plena al no ser libres completamente. Cuando Jesús vino a hacernos libres completamente. Y aprovechemos esa libertad que el Señor nos vino a dar. Dios les pidió que en Babilonia tuvieran acciones. Acciones como construir casas, labrar huertos, comer de ellos. Pero también actitudes, a pesar que están en Babilonia y están bajo ellos en cautiverio, oren por esa tierra, porque en la paz de esa tierra ustedes tendrán paz. Esa ya es una actitud que le meto yo a la acción de orar. El Salmo 126, de mis salmos favoritos, que está dentro de los cánticos de los peregrinos del pueblo de Israel, dice así: cuando Jehová hiciere volver la cautividad de Sión, era lo que ellos esperaban, algún día salir de ahí. Seremos como los que sueñan, entonces nuestra boca se llenará de risa y nuestra lengua ¿de qué? De alabanza. Entonces dirán entre las naciones, grandes cosas ha hecho Jehová con estos, grandes cosas ha hecho Jehová con nosotros. Estaremos ¿qué? Alegres. Todo el que es libre por Jesús debe estar ¿qué? Alegre. Contento, feliz. Entonces acá está la clave. Dios libera del cautiverio para que puedan volver a soñar. Entonces, si creemos que Dios nos hizo libres, ¿por qué no soñar? Es que no puede ser que Dios haya creado a todos los animales, a los animalitos, y estos vivan felices, contentos, hasta encuentran quién les da de comer. Me estoy explicando, quién los cuida, quién los cepille, ¿verdad? De todo. Y nosotros, la corona de la creación, se nos prohíba soñar. No tiene sentido ni siquiera. ¿Qué padre le impide soñar al hijo? Y siempre les digo, hijos, padres, cuando sus hijos tengan sueños y les expresen deseos, aunque sean imposibles, decirles sí. O por lo menos no les digas no. Si ahí está tu hijo pequeño diciendo que él va a ser el primero en poner los pies en Plutón, decirle yo te preparo la lonchera. Vos dale, seguí soñando. No sé si me la... Quizás logra conocer el planeta. Porque lo primero que hay que hacer es no quitarle la capacidad de soñar. Luego ya se orientan a que tengan buenos y mejores sueños. Pero ¿cómo orientar a alguien que tenga un buen sueño si no puede soñar? ¿Me estoy explicando o la estoy poniendo más confusa? ¿Quién la está agarrando? ¿Quién? ¿Sí? ¿Amén? Muy bien. Entonces el Señor no solo lo liberó del cautiverio, sino les devolvió la capacidad de soñar. Ahora noten esto en el verso 4. Pongan atención a lo que sigue. Haz volver nuestra cautividad, oh Jehová, como los arroyos del Negev. 5. Los que sembraron con lágrimas, con regocijo, ¿qué? Segarán. Irá andando y llorando el que lleva la preciosa semilla, mas volverá a venir con regocijo trayendo sus, ¿qué? Gavillas. Es interesante ver que el cautiverio en el que ellos estaban, que había sido causado por no darle reposo a la tierra, al final buscaba hacer descansar la tierra como ella merecía, para entonces tener una tierra buena y saludable donde sembrar y de donde cosechar. Dios no solo libera del cautiverio externo, sino del pecado interno que nos llevó allí. El hecho de no haber valorado la tierra, respetándola y cuidando de ella. Si no valoras tu cuerpo y no lo respetas, ¿ah? Si entras en el cautiverio de la adicción al azúcar y demás cosas, tu cuerpo va a empezar a dar señales, como la tierra le dio señales a ellos que ya no servía. Entonces me cuesta entender las quejas que muchos tienen de lo que pasa, de lo que ocurre, de lo que está alrededor. Sin embargo, lo que es de ellos, que es su cuerpo y su vida, no hacen nada por cuidarlo. Me encontré un tipo cuando le dije, mira, cuídate, hombre, deja de comer así. Pastor, de algo se tiene que morir uno. Es cierto, pero no de algo te tenés que matar solo. No sé si me explico. Es que son dos cosas diferentes. De algo te habrás de morir. ¡Qué sabio! ¡Wow! ¿Se va a morir de algo el tipo? ¿Aguanten ustedes? Pero es que no podemos seguir nosotros teniendo una vida donde todos los días hacemos algo para ver si logramos morirnos antes. Es que mira, de verdad no tiene sentido que cuides también tu auto y no te cuides tú. No sé si me explico. Cuidado, alguien toca tu ropa. Pero el cuerpo que cubres con esa ropa, le estás metiendo de tutu. Desde drogas hasta mala comida. Y decís después, ¿cómo quiero yo que Dios me bendiga con algo más si con lo que me bendijo no lo cuido? Es lo mismo, 70 años al cautiverio por no haber cuidado la tierra que les dio. Tanto pedir tierra para eso. Los cautiverios son más sutiles de lo que nosotros pensamos. Hoy vamos a hablar de algunos de ellos. Porque de verdad, mis hermanos, yo como pastor deseo lo mismo que Juan, que seas prosperado en todas las cosas y que tengas salud así como prospera tu alma. En otras palabras, Dios te cuida, pero también debes de cuidar aquello que Dios te dio. Amén. Bueno. Entonces ahora ellos están hablando que un día van a ir llorando los que llevan la preciosa semilla, pero regresarán con gozo trayendo su cosecha. ¿A dónde? A esa tierra en la que ya no estaban. Es decir, al regresar iban a decir, valoremos, ahora vamos a cultivar, pero solo 6 años. Ya entendimos que el séptimo año no lo vamos a tocar. como Dios lo dijo, porque es para beneficio de los próximos 6 años que vamos a tener. El día que Dios te manda a descansar es en beneficio de los 6 días que te manda a trabajar. Por lo tanto, los sueños que tenemos nosotros van a ser tan hermosos como libres seamos. Y Jesús vino a darnos, ¿qué? Libertad. Algunos ejemplos de seres que entran en cautiverio. Te va a parecer extraño lo que te voy a mencionar, pero es solo para ilustrarlo. El león y el tigre. Cuando están bajo cautiverio suelen volverse más apáticos, menos activos. Pierden el instinto natural de cazar. En otras palabras, dejan de ser su esencia. Presentan estrés. Tienen caminatas repetitivas. Entran en obesidad, debilidad muscular y mayor irritabilidad. ¿Han visto esos leones tan lindos que están como amaestrados, no? Y tan lindos, y juegan con el dueño y el dueño juega con ellos. Pobre león, ya ni el dueño se les antoja. Un león libre que no está en cautiverio mira al dueño y dice, empieza a orar por los alimentos, ¿verdad? Y nosotros lo vemos contrario. No sé si me estoy explicando. Ahora el león comiendo brócoli. Imagínate esa onda. ¡Ay, Dios mío! Señor. Los delfines, uno de mis animales favoritos, dice que pueden mostrar un estrés crónico en cautiverio por los espacios reducidos y muestran conductas anormales, como empezar a nadar en círculos, una disminución de su expectativa de vida, entre otras. Un elefante en cautiverio suele mostrar estrés severo y depresión. Problemas en las patas por falta de espacio para caminar, conductas repetitivas como balancearse y aún pérdida de vínculos familiares naturales. El elefante, la guacamaya o el loro pueden llegar a arrancarse las plumas por ansiedad, gritar en exceso, volverse agresivo, muy dependiente del humano. Que quede claro que estos síntomas no son del matrimonio. La orca, ¿verdad? Ese famoso animal que salta por aquí, salta por allá, está lleno de gracia. Desarrollan comportamientos anormales como morder los tanques, sufren estrés crónico que debilita el sistema inmune, viven vidas más cortas, la mitad de lo normal. Normalmente viven entre 80 y 90 años las hembras, pues estas llegan a vivir solo 50. Los machos no pasan de 20. Se les acortó la vida por el cautiverio. Debido a la falta de espacio, y bueno, desarrollan neumonía, puede creer. Problemas dentales, debido a la falta de espacio y el entorno artificial. Su aleta dorsal, que la han visto que se dobla por falta de natación profunda y espacio limitado. Ojo a lo que dice. Y todo esto da un resultado en una muerte en vida. Ahora bien, nuestros cautiverios, adicciones, drogas, alcohol, cigarrillo, azúcar, cortisol. Simplemente, cuando entramos en ese cautiverio, terminamos con una expectativa de vida más baja y pareciera que estamos muertos en vida. ¿Qué sueño puede tener un drogadicto si vive una pesadilla? Nos quejamos de lo que los demás nos hacen y lo que nos hacemos a nosotros mismos está peor. Peor todavía. Adicción al azúcar, adicción al alcohol, adicción al... No sé si me explico. Así que, ¿vieron que estos animales no fueron creados para vivir en cautiverio? En cuanto están en cautiverio, esa aleta se dobla, el elefante da vueltas, el delfín nada en círculos, el sistema inmune se deteriora, se enferman de cualquier cosa, viven menos la mitad del tiempo. ¿Qué creen que nos pasa a nosotros? También lo mismo. Porque nosotros no fuimos diseñados por Dios para vivir en cautiverio. Dios nos diseñó para vivir libres, y debido a que fuimos al cautiverio por el pecado, Dios mandó a su Hijo a morir a la cruz para volvernos a ser libres y que tengamos una vida, vida abundante, vida plena y vida eterna. Dale fuerte a tu libertador ese aplauso. Medita. ¿Cómo estás en cuanto al cautiverio? Algunos son cautivos de su pereza, ¿verdad? Cada día le aumentan un día más de descanso. Adictos. ¿Qué tal la nueva adicción en ese aparatito que cargaste en la mano? Estamos siendo presas de esas cosas. Los niños necesitan lentes más temprano para leer. La luz que nos emiten no nos dejan dormir tranquilos. No nos recuperamos. Ya se dieron cuenta que nadie nos está haciendo tanto daño como nosotros mismos. La pregunta, ¿cuándo vas a parar? Porque dice, cuando fueres libre de la cautividad, entonces serán como los que sueñan. Entonces dirán, grandes cosas ha hecho Dios con estos. Estaremos alegres, nuestra boca se llenará de risa, nuestra lengua de alabanza. Eso es una vida plena, llena de alegría, no ausente de problemas. Isaías capítulo 61, verso 1, leo. El Espíritu del Señor está sobre mí, por cuanto me ungió Jehová para ser enviado a predicar buenas nuevas a los abatidos, a vendar a los quebrantados de corazón, ojo, a publicar libertad a los cautivos y a los presos, apertura de la cárcel. Él nos vino a dar libertad al cautivo. Voy a hacerles un repaso aquí rápido de los 5 pecados o faltas más comunes que la Biblia anuncia que llevan a alguien al cautiverio. El primero de ellos es el orgullo. Si eres una persona orgullosa y sabes si lo eres, que no da la razón cuando otro la tiene, que no eres capaz de pedir perdón cuando cometes una falta, o no eres capaz de perdonar cuando la cometen contra ti, sabiendo que tú las cometes contra muchos, ese orgullo nos lleva a un cautiverio. No somos libres en realidad. Proverbios dice, antes del quebrantamiento en la vida es la soberbia. Y antes de la caída, la altivez de espíritu. Cuando Jesús dijo, bienaventurados los pobres en espíritu, no se refiere al que no tiene nada espiritualmente, está súper malinterpretado. Bienaventurado el pobre en espíritu. Entonces no tiene nada en el espíritu. Y si no tiene nada en el espíritu, es pura carne. Cuando Jesús dijo, bienaventurados los pobres en espíritu, se refiere, bienaventurados a aquellos que no tienen orgullo, sino que son en su espíritu humildes. Dios dice que Él tiene de cerca al humilde, pero de lejos tiene al altivo. Y si Dios es el que nos libera y está de lejos de nosotros, ¿cuándo vamos a salir de esas cosas? Pero hoy te anuncio que vas a ser libre de cualquier tipo de adicción que has tenido. Hoy vas a dejar eso atrás para la gloria de Dios, para felicidad tuya, para beneficio de aquellos que te rodean. Porque cuando alguien está en cautiverio, no se hace daño solo a él, hace un daño colateral a todos los que lo rodean, hace sufrir a la gente también. No me digas que el alcohólico sufre solo. Sufre él y sufren todos los que lo aman. La solución la pone Pedro, dice, humíllense pues bajo la poderosa mano de Dios, para que Él los exalte cuando sea el tiempo. No te exaltes tú, deja que Dios te exalte. Ese es un problema serio. Cuando te paseas por la vida viendo a todos por encima de tu hombro y me dice 1.40, haceme el favor. Ah. Dios libera al humilde, no al soberbio. Libera al que se rinde. La humillación delante de Dios no nos aplasta, nos reposiciona. La idolatría, segundo. Pero mi pueblo no oyó mi voz e Israel no me quiso a mí. Los dejé, por tanto, a la dureza de su corazón, caminaron en sus propios consejos. La idolatría es cuando algo o alguien ocupa el lugar que solo Dios merece. Israel adoró a Dios con sus labios, pero confió en otras cosas en su corazón. La idolatría siempre promueve la libertad, promete libertad, perdón, pero termina produciendo esclavitud. Hay que tener un solo Dios. Deuteronomio dice: amarás a Jehová tu Dios con todo tu corazón, con toda tu mente y con todas tus fuerzas. La libertad no está en quitar ídolos solamente, sino en volver a amar correctamente. Cuando Dios vuelve al centro, todo lo demás encuentra su lugar. Escucha esto que dijo Tim Keller: un ídolo es cualquier cosa más importante para ti que Dios, cualquier cosa que absorba tu corazón más que el Dios que te salvó. Les quiero contar esto. La santidad no es una cuestión de someterme a los mandamientos de Dios. La santidad es una cuestión de amar a Dios con todo el corazón. Nuestro comportamiento debe basarse en el amor que le tenemos, agradecidos por el amor que Él nos ha tenido a nosotros. ¿Me estoy explicando? Idolatría, ¿verdad? Lo vimos, el orgullo, la avaricia. La Biblia dice: porque la raíz de todos los males es el amor al dinero. ¿Cuál es la solución? La generosidad y buscar el reino de Dios. Mas buscad primeramente el reino de Dios y su justicia, y todo esto será ¿qué? Añadido. John Wesley, uno de los mejores predicadores que ha existido, fundador de los metodistas, dice así: gana todo lo que puedas, ahorra todo lo que puedas y da todo lo que puedas. La única manera de combatir la avaricia se llama generosidad. Y les voy a hacer una pregunta: ¿qué creen ustedes que hay más en este planeta, avaros o alcohólicos? A ver, ¿cómo? Avaros, claro, hay más avaros que alcohólicos. La lujuria es otro pecado que nos lleva obviamente al cautiverio. La Biblia dice en Santiago capítulo 1, 14, sino que cada uno es tentado cuando de su propia concupiscencia es atraído y seducido. Entonces la concupiscencia, después que ha concebido, da a luz el pecado, y el pecado, siendo consumado, da a luz a la muerte. La lujuria promete placer, pero termina produciendo vergüenza, culpa y esclavitud interior. ¿Cómo nos liberamos? La Biblia dice en 1 Corintios 6, 18, huid de la fornicación. Cualquier otro pecado que el hombre comete está fuera del cuerpo, mas el que fornica contra su propio cuerpo peca. ¿O ignoráis que vuestro cuerpo es templo del Espíritu Santo, y el cual está en vosotros, el cual tenéis de Dios, y que no sois vuestros? Porque habéis sido comprados por precio. Glorificad pues a Dios en vuestros cuerpos y en vuestro espíritu, los cuales son de Dios. La Biblia no nos llama a negociar con la lujuria, sino a huir de ella y a rendir nuestro corazón y deseos a Dios. La libertad no es ausencia de esos deseos, sino deseos redimidos por Dios. Y por último, la incredulidad. Hebreos 3:16. ¿Quiénes fueron los que, habiendo oído, le provocaron? ¿No fueron todos los que salieron de Egipto por mano de Moisés? ¿Y con quiénes estuvo él disgustado 40 años? ¿No fue con los que pecaron, cuyos cuerpos cayeron en el desierto? ¿Y a quienes juró por no que no entrarían en su reposo sino aquellos que desobedecieron, y vemos que no pudieron entrar a causa de la incredulidad. Sin embargo, Habacuc 2:4 dice: aquel cuya alma no es recta se enorgullece, mas el justo por su fe vivirá. Martín Lutero dijo esto: la fe es una confianza viva y atrevida en la gracia de Dios. Les cuento para terminar. 20 años tenía cuando recibí a Jesús en mi corazón. Y a los 20 años yo ya me fumaba un paquete y medio de cigarros al día. Yo encendía el siguiente cigarro con el que no me había terminado de fumar. Mal, no dormía, tenía insomnio. Me dice otro amigo que se estaba tomando los tragos: te invito a la iglesia mañana. Yo la verdad, Dios sabe cómo pesca cada uno, ¿ah? Porque cuando él me dijo, estaba echando los tragos y me invita, dije: ah, pues ese es chilero de iglesia, ¿no? Es que Dios sabe cómo pesca cada uno. Y ese día me puse mal, ya no quería tomar, me dio sueño, me dormí. Pasó por mí al otro día, llegué de goma, llegué con olor a trago. Era tan descarado que entré a la iglesia con el paquete de cigarros en la bolsa. Cuando hicieron el llamado, yo pasé al frente, pasé con el cigarro. Todavía fumé como tal vez un par de semanas. Aquí está Ronald Jiménez, era mi entrenador de voleibol. Nos encantan los deportes, todavía nos juntamos a ver deporte. Y esas estaban las finales de la NBA, ¿verdad? Y nos fuimos a un bar. Y fuimos ahí y yo pedí mi paquete de cigarros, encendí mi cigarro. Y Ronald me dijo: ¿vos ahora sos cristiano? Sí, le dije. ¿Y le hablas de Jesús a la gente? Porque yo le testificaba a él. Pues es lo que más quisiera hacer en la vida. ¿Cómo lo puedes hacer con un cigarro en la boca? Me dijo. Mi ser interior dijo: este tiene razón. Solo salí y dije: no hombre, qué mal hice. Y en lo que aquel volteó a ver para allá, tiré los paquetes de cigarros. Y hasta ahí llegó el cigarro. No pasé por crisis. Jesús me hizo libre. Se me fue el insomnio. Pude dormir. Recibir a Jesús tiene hasta consecuencias físicas, mentales, emocionales. Él nos da la paz que sobrepasa todo entendimiento. Nos da la capacidad para vencer las cosas. Pero yo no quiero cerrar este día sin que seamos libres. Quiero que inclines tu cabeza, cierres tus ojos, que nadie mire para ningún lado ni se mueva. Quiero hacer un llamado en esta confianza que nos tenemos, y a ti que estás en casa conectado también. Sé que Dios te habló. Y si tú dices: pastor, yo quiero ser libre hoy de esta adicción o adicciones que tengo. Eso va desde comer mal y que no te puedes contener hasta drogas, cigarro, alcohol, cualquier cosa. Celular, redes. Pero que tú sepas que ya tienes una conducta que ya no te controlas, que la justificas muy bien, pero sabes que es mentira, o estás a punto de, y sientes que ya no vas a poder controlar. Si es así, por eso te pedí que todo el mundo cierre sus ojos. Quiero que todos puedan sentirse en un lugar seguro. Y si quieres ser libre de cualquier tipo de adicción, yo quiero orar desde aquí y que te vayas libre de este lugar. Levántame tu mano. Todo el que dice: yo estoy siendo adicto de algo, levanta tu mano tranquilamente, que yo estoy aquí para orar, no para juzgar. Cualquiera que tengas. Gracias, Espíritu Santo. Gracias. Gracias de verdad. Déjala ahí levantada. Conozco ese estado en el que estás. Ya pasé por ahí. También conozco que Dios es capaz de hacernos libres. En casa, también, tú que estás ahí, ahí mantente. Bajen la mano, por favor. En un momento los llamo. Segunda cosa. Vamos a morir cualquier día. Y necesitamos garantizarnos la vida eterna en el cielo. Jesús vino a morir por ti para que tú vivas. No podés rechazar semejante oferta. Así que hoy quiero orar para reconciliar mi corazón con Dios y que tú reconcilies el tuyo también. Por eso mismo, a través de Jesús encontramos la reconciliación con Dios. Así que todos vamos a hacer esta oración. Y tú que nunca lo has hecho, lo vas a hacer por primera vez. Si algún día la hiciste, pero has vivido como que no últimamente, la vas a volver a hacer hasta que la creas de todo corazón. Entonces vamos a orar todos, por favor, en voz alta. Señor Jesús, gracias te doy por la vida que me has dado. Te pido perdón por mis pecados y te abro mi corazón. Entra en mí ahora, perdóname y dame la vida eterna. El día que yo muera, iré contigo porque tú me has salvado. Gracias, Jesús. Así orando, cabeza inclinada, ojos cerrados. Si has hecho esta oración por primera vez o te reconciliaste con Dios, levántame tu mano rápido, así oro por ti. Bien en alto, todos los que están recibiendo a Jesús y reconciliando. Bien su mano en alto. Bien, mira cuánta mano. Ahí déjala. Bien en alto. Bien, todos los que ahora tienen su mano en alto, segundo favor para bendecirte. Ponete de pie, por favor. Ponete de pie, de un salto. Esas son acciones que dicen que eres libre. Dios te bendiga. A ti, a todos ustedes. Dale fuerte el aplauso a ellos. Quiero llegar a orar por ti ahí, es un poco difícil, lo sabes, pero no es nada difícil que vengas hasta aquí. Quiero que tomes tus cosas, te vengas acá adelante y si hay amigos o familiares con ellos, acompáñenlos, por favor. Vengan acá, recibámoslos con un aplauso de cariño y de amor. Pero quiero decirte lo siguiente. Jesús dijo, el que me confiese delante de los hombres, dice Jesús, yo lo confesaré delante de mi Padre. O sea, ese momento que paso, no paso, qué pena, qué pensarán. Es una primera prueba que Dios te puso. Y la pasaste. La otra es, si alguno de ustedes que ha tenido adicción se atreve a ponerse de pie y venir acá para que ore, hazlo. Aquí nadie te juzga. Ni nosotros también. Pero venite, porque son pasos que te forzan a creer que sos libre. De verdad. Si no funciona, no te diría que lo hagas. Pero si eres así, ponete de pie y venite para adelante, porque lo que estás haciendo es aplaudible. ¿Ah? Reconocerlo. Todos los demás de pie. Y mira, si tú estuvieras pasando por un problema así, ¿te gustaría que alguien ore por ti? Entonces extendé tu mano y ora por ellos. ¿Les parece? Ahora, ¿ya notaste algo? Aunque diste el paso, y el paso para ser libre, no deja uno de sentir o pena o vergüenza adentro, ¿sí o no? Eso ya es producto de eso. Y al vencer esa pena y esa vergüenza, o con todo y eso, porque Dios no te está avergonzando. Pon atención, Dios no te está avergonzando al dar tu paso y decir, quiero ser libre. No te está, Él no te está avergonzando. Esa vergüenza que sientes, la sientes por lo que te cautivó. Esa te la está haciendo sentir lo que te hizo esclavo, no Dios que te hace libre. Pero ahora que vuelves de la cautividad, serás como los que sueñan. Mientras estabas cautivo, no podías soñar. Esa cautividad era una pesadilla, pero ahora eres libre para soñar. ¿Qué quiere decir eso? Es cuando yo te haga libre, dice Dios, también te daré sueños. Porque aunque vamos a la vida eterna, Dios también nos quiere ver bien en esta tierra. ¿Me estoy explicando? Eso que el infierno está aquí en la tierra, eso depende cómo nos portemos. Y aún así no está en la tierra. ¿Qué tal si levantan sus manos al cielo? Quiero que pongas una sonrisa en tus labios ya de libertad. Porque ya te la creíste, ¿me estoy explicando? Ya crees en esa libertad que Jesús te dio. Y todos oren por ellos, intercedan. Y todos adelante digan en voz alta: Señor Jesús. Vamos, quiero oírte: Señor Jesús, tú eres mi libertad. Fui cautivo, mas no lo soy. Soy libre de toda adicción. Tú me hiciste libre. Muchas gracias. Gracias por tu sangre. Gracias por tu Espíritu Santo. Gracias por tu unción. Ahora di fuerte: en Cristo Jesús, yo creo, lo creo de corazón, lo confieso con mi boca, soy salvo y soy libre. Amén. Dale más fuerte ese aplauso a Jesús.
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2: Saludos a todos y bienvenidos a un estudio bíblico más desde Lakewood. Me acompaña Gloriana.
3: Sí, qué gusto estar aquí otra vez con todos ustedes estudiando la carta de Romanos.
2: Sí, una de las piezas, en mi opinión, más espectaculares de literatura en el Nuevo Testamento, de pensamiento que viene de una mente que consideramos brillante, que es el apóstol Pablo, y un judío criado bajo la escuela de los fariseos, con un entendimiento de la ley de Moisés y una práctica estricta de la fe judía, una larga trayectoria como discípulo a los pies de Gamaliel, si yo recuerdo bien, ¿verdad? Y una persona convertida de una forma drástica, tajante, poderosa también al cristianismo. Uno que se convierte en un defensor del cristianismo, por lo tanto, y una persona que resiste por muchos años persecuciones, largas discusiones con los maestros de la ley y a los judíos de la época. Y una persona que nos deja un tesoro que consideramos, claro, no es solamente el tesoro de alguien que intelectualmente podía discutir con la fe judía y analizarla, sino alguien que fue lleno del Espíritu Santo y que escribe esta carta, que es un legado para las generaciones de cristianos. ¿Cuál es el punto, de todas maneras, cuando Pablo escribe a los romanos? Le escribe a creyentes cristianos que están batallando con cuál es la línea entre la fe cristiana, la fe judía. ¿Dónde viene la práctica? ¿Cómo se aterriza esta fe ahora que entendemos lo que Cristo vino a hacer y ha logrado? Y Pablo tiene una capacidad de sentarse y analizar la obra de salvación de Jesús y lo que significó o lo que significa para los judíos. Claro, en el capítulo anterior, por ejemplo, Pablo está discutiendo el hecho, ese aspecto bastante misterioso de la soberanía de Dios, en donde Dios parece escoger a unos para mostrar misericordia y a otros para juzgarlos y desecharlos. Y esa discusión de la soberanía de Dios la aplica particularmente a Israel y su fe, un Israel que hoy está fuera de la iluminación del Evangelio y por lo tanto parece estar fuera de los propósitos de Dios, lo cual no es cierto. Y los gentiles que somos nosotros, que éramos los desechados en esta historia y que vinimos a ser alcanzados por el Evangelio de Jesucristo. Y Pablo está prácticamente defendiendo, hey, Dios es soberano, sí, y Dios es el que escoge a Faraón para mostrar su poder en un hombre que resiste la voluntad de Dios y lo quiebra. Y Dios escoge a un pueblo que no era pueblo, que era débil, que no tenía razón para ser escogido, porque ama la gracia. Y esta aparente, este contraste, parece hasta una ambivalencia en la persona de Dios, porque Él decide escoger a uno y al otro lo desecha, lo discute muy fuertemente para decir, en la soberanía de Dios, Dios abrió un capítulo de gracia, vuelvo a decir, para los gentiles, y un capítulo de juicio para los judíos. Y en el capítulo 10, lo que Pablo hace es poner un balance a eso que ha dicho al decirnos a nosotros, no es que Dios arbitrariamente desechó a Israel, es que Israel por su incredulidad y su terquedad se opuso a Dios y por lo tanto ahora está en un lugar donde no está recibiendo la gracia de Dios, como lo vemos con los gentiles.
3: Sí.
2: Entonces, la soberanía de Dios es una realidad, pero la responsabilidad de los seres humanos también lo es.
3: Claro. Y tú sabes que es muy importante para todas las personas que estamos estudiando el libro. Esto no son prédicas, esto es realmente estudiar la doctrina cristiana. Es muy interesante que en el libro de Romanos, justo del capítulo 9 al capítulo 11, estamos viendo la doctrina de la fe y de lo que es el Evangelio, pero a nivel de doctrina. Y el libro, a partir del capítulo 12 de Romanos, va a tener la aplicación práctica de esa doctrina.
2: Es increíble.
3: Por lo tanto, todo lo que hemos estado hablando a partir del capítulo 9, 10 y lo que se va a hablar en el 11, es la doctrina del Evangelio, en donde tiene que ver la justicia de Dios, se habla de la gracia, se habla de ese amor de Dios, pero que no queda a una interpretación personal, sino que por eso es importante estudiar estos capítulos. ¿Por qué? Porque nos da la base doctrinal de lo que es nuestra fe en Jesucristo, en ese Nuevo Testamento. Y ya después, cuando vayamos al capítulo 12, 13, es donde el apóstol Pablo entonces empieza a aplicar, a decir cómo esta verdad nos transforma en nuestra relación con Dios, en nuestra relación con nosotros mismos, en nuestra relación con el gobierno, con los enemigos, con la familia de Dios, pero todo bajo la luz de lo que en estos capítulos se está poniendo la base.
2: Entremos en materia, vamos a comenzar a leer capítulo 10. Recuerda que estamos leyendo casi es una paráfrasis, se llama la Nueva Traducción Viviente porque es muy fresca, con un lenguaje en español muy actual para nosotros, pero te recomendamos leerlo en versiones como la Reina Valera del 60 y en particular la Nueva Versión Internacional, que es muy buena. Sí. Recuerda también, déjanos tus preguntas, tus notas, sé que nos estás viendo en muchas partes del mundo hoy. Vamos a tomar la Biblia, agarra tu libreta y vamos para entrar en materia ya mismo.
3: Bueno, el título de este estudio del capítulo 10 es, lo hemos llamado La falla de Israel, la decepción de Dios por su desobediencia, como para ponerle el marco, ¿no? El entorno. No sé si ya lo habías dicho.
2: No.
3: Ah, bueno.
2: No, está muy bien.
3: De pronto me despisté. Entonces es La falla de Israel, la decepción de Dios por su desobediencia, y empezamos a leer verso 1, amados hermanos. El profundo deseo de mi corazón y mi oración a Dios es que los israelitas lleguen a ser salvos. Yo sé que ellos tienen un gran entusiasmo o celo, como diría otra versión, por Dios, pero es un fervor mal encausado, pues no entienden la forma en que Dios hace justas a las personas ante Él. Se niegan a aceptar el modo de Dios y en cambio se aferran a su propio modo de hacerse justos ante Él, tratando de cumplir la ley. Sin embargo, Cristo ya cumplió el propósito por el cual se entregó la ley. Como resultado, todos los que creen en Él son hechos justos a los ojos de Dios.
2: La primera cosa que quiero que llamar tu atención, a la que quiero llamar tu atención, si estás tomando nota, lo primero es que antes de explicar algo que es bastante fuerte y confrontativo para los judíos, Pablo establece la tónica de su corazón, lindo. ¿Verdad? Eso me encanta porque él dice, yo amo profundamente a Israel, lo amo. ¿Cómo no amar a su propia nación y cómo no amar a esa nación que es
3: la receptora.
2: El recipiente, sí, de los profetas y de las revelaciones de Dios para el mundo entero?
3: Gracias,
2: ¿cómo no va a amar a ese pueblo? Lo ama con todo su corazón. Y de hecho, en alguna parte él dice que él estaría dispuesto a él entregarse por amor a ellos, a morir en su lugar.
3: Si eso los hiciera salvos.
2: Si eso los hiciera salvos, ¿no? Así de profundo es su corazón en cuanto a que conozcan al Señor, y por eso es que él pelea, discute en las sinagogas y en los mercados y en los estadios con ellos para tratar de convencerlos de que vean la luz y la verdad del Evangelio. Ahora, la segunda cosa que debes de tomar en cuenta es, o anotar, es que él dice que el problema de Israel en términos de su religión es un fervor mal encausado, dice él. En otra traducción dice, ese celo que ellos tienen no es conforme a conocimiento, dice él. Y me encanta una frase que escribe el pastor John Stott. John Stott es un hombre muy conocido en el ámbito evangélico en el mundo y escribió este comentario sobre el cual nosotros estamos basando este estudio, y él dice, qué peligro que es un fervor mal encausado. Dice el pastor, celo sin conocimiento, compromiso sin reflexión o entusiasmo sin entendimiento es fanatismo. Y el fanatismo es peligroso, como todos lo sabemos. Y en el caso de Israel, tú dirás, ¿estás hablando de el mismo país, la misma religión? Sí, pero dijiste que los profetas, Dios depositó su conocimiento en ellos. Sí, es cierto, pero se volvieron celosos de una forma y de una interpretación de su fe que los descalificó, por decirlo de alguna manera, para entender que el Mesías había venido y que el mensaje del Mesías es para salvarlos a ellos y a todo el mundo. Entonces, en el caso de ellos, aunque tienen conocimiento, el fervor, el celo por su fe los ha enceguecido. Y en esto tenemos que entender cuál es el punto exactamente en donde ellos se vuelven celosos sin entendimiento. Bueno, en el aspecto, como dice Pablo, de la justicia de Dios. Es decir, entender cómo es que Dios quiere hacer justas a las personas. Ese es el punto acá.
3: Y déjame decirte, perdón que te corte el impulso, pero ¿sabes qué? Es importantísimo que apliquemos eso a nosotros todo el tiempo, porque cada vez que, hoy en día hay muchas interpretaciones de cristianismo, y yo dudaría que son cristianismos algunas, cuando te proponen que a través de ciertas cosas tú alcanzas justificación. Entonces, ¿a qué voy? A que es importante que ese conocimiento realmente esté en Jesucristo, y por eso es que estamos haciendo esto, para que tú entiendas que el conocimiento de la justicia de Dios correctamente es doctrinal, es la columna vertebral de nuestra fe en Jesucristo. Entonces, así como les pasó a ellos, nosotros no estamos exentos de que si no tenemos cuidado de conocer bien, podemos entrar en fanatismo, que es un celo, pero sin conocimiento, o es un entusiasmo sin entendimiento.
2: Y creo que eso es muy bueno pararse aquí, como lo has hecho, a reflexionar sobre esto, porque nosotros necesitamos tener un entendimiento de nuestra fe que involucra nuestra razón.
3: Total, sí.
2: Dios reveló la verdad, nuestra historia de la salvación está contada de manera clara, lógica, consecuente, paso por paso, personaje por personaje, a lo largo de la historia de un pueblo y a lo largo de un evangelio que nos cuenta de una persona que existió en un punto en el tiempo y la historia, que es Jesucristo, del cual muchos testificaron porque lo vieron, lo escucharon, vieron sus milagros y lo vieron morir en una cruz, lo vieron resucitar y cuentan precisamente que este es el Hijo de Dios. Entonces, no es una fe fantasiosa.
3: Exacto.
2: No es una fe. Los aspectos más delicados de nuestra fe están en dos cosas, y es en que Jesucristo, el Evangelio dice que Jesucristo nació de una virgen, uh-huh. y eso es imposible. Uh-huh. Entonces ahí la ciencia y el conocimiento que tenemos nos dice a nosotros, o es una fantasía, o es un mito, o es algo que nosotros no podemos explicar. Y lo segundo es la resurrección de Jesucristo. Igualmente, no conocemos que eso sea posible para los seres humanos. Sin embargo, tenemos personas que lo vieron, que comieron con él, que lo vieron ascender al cielo. Bueno, las opciones son varias. Algunos dirán, los discípulos estaban en una especie de histeria colectiva cuando vieron a Jesús subir al cielo, quizás el estrés emocional de haber

0: Interesante. ¿Serían alucinaciones? Si revisamos a los profetas dijeron que eso iba a pasar también. Entonces, a mi punto es, no es tan descabellado si tenemos testigos que pueden decir esto pasó así. ¿Cuál sería mi punto? Que hay solo dos aspectos de nuestra fe que parecen descabellados. Y para los dos, lo que nos dice la Escritura es lo que es imposible para los hombres es posible para Dios. Y dicho esto, vendríamos a leer cómo el Antiguo Testamento y el Nuevo Testamento se unen para decir es posible que Dios intervenga en la historia de los seres humanos, como lo hizo en muchos momentos con Israel, enviándoles un Salvador como Moisés. Es posible que Dios haga esto en una dimensión mucho mayor e inexplicable para los seres humanos, excepto por la fe. Y ahí es donde, ese es mi punto hoy. No es una fe descabellada, no es una fe alocada, es una fe que necesita análisis, necesita que la revises, que la estudies, y por eso estamos estudiando la doctrina. Y cuando la estudias y la aplicas, produce cambios, orden, produce una mejor sociedad, una mejor familia, un mejor matrimonio. No es descabellada, tiene mucho sentido. Entonces, la advertencia del pastor Stott es, ojo, cuidado con el fanatismo, cuidado con querer defender cosas y estar dispuesto a matar a otros si se te oponen, o a rechazarlos o tildarlos de lo que sea. No, nuestra fe tiene una lógica y tiene un entendimiento. Abrázalo, estúdiala y luego vívela. Esa es la mejor prueba de nuestra fe. Ahora, volviendo al texto, ¿en qué sentido Pablo dice que los israelitas no se volvieron celosos sin entendimiento? Bueno, porque lo que ellos ignoraron fue cómo, vuelvo a decir, cómo es que Dios quería hacer justas a las personas. ¿Por qué, pastor? Preguntarás. Bueno, porque en el Antiguo Testamento y según la ley judía, las personas podían ser salvas, podían alcanzar la justificación delante de Dios si hacían ciertas cosas, si eran obedientes a la ley. Es decir, como lo dijo otro profesor en este estudio, el profesor Dunn, dice, los judíos tenían razón al ver la justicia como obediencia a la ley, pero estaban equivocados al establecerla en función de la circuncisión, la observancia del sábado, las disposiciones dietéticas, o sea, una dieta especial que siguen. Puedo comer esto y esto no lo como. Podemos comer carne, pero no podemos comer cerdo, por ejemplo. Y la pureza ritual, o sea, tengo que lavarme las manos, los pies, ir al templo, hacer esto y aquello. Y en ese sentido es que Pablo dice, la ley judía no siguió el conocimiento que ahora tenemos porque Dios no iba a justificar ni podía justificar a las personas por la obediencia cabal a la ley, por una razón sencilla. Los seres humanos no podemos cumplir la ley a cabalidad, aunque nuestros hermanos judíos todavía lo creen, todavía siguen practicándolo. Y aquí es donde yo digo, Gloriana, qué necesario lo que dijiste hace un momento. ¿Por qué? Porque aún hoy día tenemos hermanos cristianos, nuestros hermanos que están ahora afanados en practicar el sábado, en practicar la Pascua, en seguir las fiestas de los tabernáculos y de las celebraciones judías, porque según ellos adquirimos un conocimiento más profundo de los propósitos de Dios. Sí, esa parte la entiendo, pero donde yo discrepo es qué necesidad tienes tú de recurrir a practicar esas cosas como si esas cosas te añadieran justicia cuando está claro. Y Pablo dice, está claro, nadie puede cumplir la ley. Y por eso este celo de los judíos es no conforme a conocimiento.
1: Exacto.
0: Porque hasta ellos mismos saben que ninguno de ellos puede cumplir la ley a cabalidad. Pasaremos la vida entera tratando de aplicar la ley. Y dirás, entonces, ¿para qué Dios dio la ley? Precisamente para demostrarnos o convencernos, o digámoslo de otra manera, conducirnos a la salida que él iba.

0: traer, que es Jesucristo, el que sí cumple la ley. Uh-huh. Dios quería hacer justa a la gente, no por observancia de la ley, sino simple y llanamente por medio de la fe. Por eso Pablo dice ahí, si vuelves a leer el texto, dice que Cristo ya cumplió el propósito por el cual se entregó la ley, es el verso 4. Y como resultado, todos los que creen en Él son hechos justos a los ojos de Dios. Cristo es, dice Pablo, Cristo era el fin, la terminación, la conclusión de la ley. ¿En qué sentido? En el sentido, uno, de que la ley como medio de salvación no era posible para ninguno de nosotros, y la ley como medio de salvación para los judíos supuestamente tampoco era el medio para ellos. La ley era casi, la observancia de la ley era para los judíos una manera de conservar su exclusividad como el pueblo de los propósitos de Dios. Cristo acabó con eso, porque Cristo vino a mostrar, es por la fe y es para todos.
1: Así es.
0: Y en ese sentido, Él es el fin de la ley. Vamos a continuar con el verso 5 en adelante, hasta el verso 13.
1: Hasta el verso 13 leemos, pues Moisés escribe que la ley exige obediencia a todos sus mandatos para que una persona llegue a ser justa ante Dios. Pero el modo de la fe para hacernos justos ante Dios dice, no digas en tu corazón, ¿quién subirá al cielo para hacer bajar a Cristo a la tierra? Ni tampoco digas, ¿quién descenderá al lugar de los muertos para volver a Cristo de nuevo a la vida? En realidad dice, el mensaje está muy al alcance de la mano, está en tus labios y en tu corazón. Y ese mensaje es el mismo mensaje que nosotros predicamos acerca de la fe. Como decía, está muy al alcance de la mano y está en tus labios. Y dice, si declaras, verso 9, abiertamente, que Jesús es el Señor y crees en tu corazón que Dios lo levantó de los muertos, serás salvo. Pues es por creer en tu corazón que eres hecho justo a los ojos de Dios y es por declarar abiertamente tu fe que eres salvo. Como nos dicen las Escrituras, todo el que confíe en Él jamás será avergonzado. No hay diferencia entre los judíos y los gentiles en ese sentido. Ambos tienen al mismo Señor, quien da con generosidad a todos los que lo invocan, pues todo el que invoque el nombre del Señor será salvo. Mm. Esta es como la columna vertebral de nuestra fe. Cuando le decimos a las personas, es entender, declarar con tu boca que Jesucristo es el Señor y creerlo en tu corazón. Se trata de algo así como lo que diría Jesucristo, en espíritu y en verdad. Es una proclamación, pero es un entendimiento de la obra, otra vez, de que yo soy justa, de la justicia de Dios me hace justa cuando yo creo en Jesucristo como ese que vino a terminar y a cumplir la ley a cabalidad. ¿Por qué? Porque el contraste que Pablo está poniendo precisamente es esto, entre la justicia, que el observar a la ley totalmente nos haría justo, pero es inaccesible y es imposible que todos podamos o que alguna persona haya podido cumplir la ley a cabalidad. Entonces, ¿qué pasa? Que la ley misma nos delata, la ley misma nos termina acusando, la ley misma termina señalando el punto donde nuestro corazón, por más que quiera, está alejado de Dios.
0: La ley misma termina maldiciéndonos.
1: Exacto.
0: Es muy fuerte lo que acabo de decir, pero está en la ley misma.
1: Pero si lo dice él, claro.
0: Que todo aquel que no cumpla la ley sea maldito.
1: Maldito, así dice.
0: Y en eso, el Evangelio, como Pablo lo explica, es poderosísimo porque la Escritura dice que siendo que la ley no podía ser cumplida por seres débiles como nosotros, Dios envió a su Hijo en nuestro lugar y lo hizo maldición sobre una cruz, porque la ley decía, maldito aquel que se ha colgado de un madero.
1: Así es.
0: Y así es que Él toma nuestra maldición, nuestra incapacidad como raza humana, la clava en la cruz y al levantarse entre los muertos, borra nuestros pecados y nos da un nuevo corazón.
1: Claro.
0: Nos da su espíritu y es por gracia que ahora el espíritu produce en nosotros. Así la obediencia es. Que nosotros no podíamos producir por las obras de la ley.
1: Entonces, la justicia de Dios realmente, la que se basa en la fe, proclama un mensaje completamente diferente al que se interpretó con la ley. Y si tú te das cuenta en la ley de Moisés, cuando este hombre se le acerca a Jesús, el joven rico, se conoce en los evangelios, y le dice: Señor, ¿qué puedo hacer para heredar la vida eterna? Y él le dice: cumple la ley, le dice el Señor, los 10 mandamientos, ¿no? Que realmente es lo que tú dijiste al principio. Yo creo que ellos se fueron a la periferia de la ley, ellos estuvieron en los detalles, pero olvidaron el meollo de los 10 mandamientos, que es el amor de Dios, el amor al prójimo y el entregarse a Dios. Entonces el muchacho, cuando se la pone fácil de los 10 mandamientos, dice: pues yo lo he cumplido todo. Pero hay cosas en el corazón que siempre terminan delatándonos. Y cuando Dios dice, bueno, la prueba de las pruebas, si amas a Dios con todo tu corazón, entonces se entrega todo lo que tiene. Yo creo que su justicia fue puesta en evidencia cuando Jesús va al corazón y dice: ok, entonces vende todo lo que tienes, porque ese es el amor, se entrega. Jesús mismo vino a entregarse por amor a nosotros. Sí. Entonces él mismo está demostrando: yo sí puedo cumplir esa ley porque yo por amor me estoy entregando. No solamente todo lo que tengo, mi vida la estoy entregando. Y cuando le hace ese llamado a un hombre, no está dispuesto a entregarlo todo. Y yo creo que de alguna manera se evidencia que por más que tengamos intenciones o cierta capacidad de cumplir, siempre vamos a quedar en nuestro corazón corto. Y entender que el tema de la justicia es una balanza. El símbolo de la justicia a nivel internacional es una balanza en donde lo que quedas debiendo tiene que darse con un pago y tiene que quedar cabal, tiene que quedar preciso, no puede quedar de alguna manera en una inclinación de un lado o de otro. Nadie podía dejar esa balanza. La justicia de Dios demanda que haya un pago, que haya una retribución cabal a la ofensa. Pero bendito Jesucristo, que siendo perfecto, y es lo que está diciendo Pablo, cuando ponemos los ojos en Jesucristo, no hay necesidad de añadirle más cosas a la ley. Si alguien ya pagó por mí, ¿qué necesidad tengo yo? Es lo que yo, como yo lo entiendo, ¿qué necesidad tengo yo de seguir pagando? Yo respondo en amor, en creer y confesar y vivir con respecto a esa verdad, pero no necesito a la ley para que siga subiendo para ser justa delante de Dios.
0: Sí, me gusta el ejemplo del joven rico, porque creo que muchos hemos estado ahí en algún momento de la vida, y demuestra lo inútil que es el legalismo. El legalismo en ámbitos evangélicos, por ejemplo, cristianos, es muy marcado. Yo lo considero una enfermedad que está carcomiendo a las comunidades cristianas, y es el cumplimiento estricto también de patrones a la hora de hablar, de conducirse, de vestir. Para la mujer, sobre todo, es muy fuerte al respecto de la mujer.
1: Y nos volvemos en jueces.
0: Entonces, es una descripción estricta de cómo se ve la santidad para que tú puedas ser usado por Dios, para que tú seas considerado santo, etc. Y ese es el ejemplo del rico. Cuando Jesús le dice: cumple los mandamientos, todos los he cumplido a cabalidad. Claro. O sea, yo lo he cumplido todo. Y Jesús lo mira, lo ama y le dice: te falta una cosa. Siempre te faltará una cosa. Sí, a los seres humanos siempre nos faltará una cosa. Y en un hombre tan cabal y tan correcto como el joven rico, cuando Jesús lo miró, dice que lo amó. ¿Y qué fue lo que Jesús vio? El corazón de él. Y fue como decirle: tú puedes cumplir a cabalidad la ley en lo externo, pero siempre tu corazón quedará debiendo algo, porque lo que buscaba la ley es tu corazón.
1: Claro.
0: Que esté completamente rendido a Dios. Y evidentemente el tuyo no está ni puede.
1: Ni puede.
0: Y fue cierto, puesto que el hombre se regresó cabizbajo. ¿Por qué? Dijo, entristecido, dice el Evangelio, porque tenía muchas riquezas. No porque las tenía, sino porque amaba esas riquezas más que la verdad del Señor, que le está diciendo: ama a tu Dios encima de todo.
1: Aún de la riqueza.
0: Aún de la riqueza. Sí. Y esa es la realidad de nosotros. Y para ahí es donde dice el apóstol: la ley hizo la santidad de Dios y la justicia de Dios inalcanzable para nosotros, pero la gracia no. La gracia nos la puso a disposición.
1: La gracia nos la regaló, es que la gracia es un regalo.
0: Y por eso él dice, de esa forma poética, dice, no digas en tu corazón, ¿quién subirá al cielo? Como si tuviéramos que bajar a Cristo de allá. O ¿quién descenderá al lugar de los muertos? Como para hacerlo resucitar, porque esas dos cosas las hizo Dios. Dios fue el que mandó a Jesús del cielo a la tierra. Nosotros no tuvimos que subir de la tierra al cielo. Y Jesús, Dios es el que lo levantó del Hades.
1: O sea, Él pagó el precio.
0: Él pagó el precio e hizo lo que es imposible para ti y para mí. Y dice, entonces, por eso Pablo dice, el mensaje está muy al alcance de la mano. Está en tus labios y en tu corazón. Y describe qué quiere decir eso. Es al que cree en su corazón que Dios levantó a Jesús de entre los muertos. Que oigan, señores, hay que tener fe para creer eso. Yo no estuve ahí, tú no estuviste ahí. El que cree eso, porque lo proclamaron los apóstoles y los testigos del Nuevo Testamento, y declara con sus labios que Jesús es quien Dios dice que es el Señor de los cielos y de la tierra y el único Salvador de tu alma y la mía. Aquel que cree y confiesa será salvo. Es decir, alcanzará la justicia de Dios. Es decir,
1: gracias, Señor.
0: Tiene la bendición de que Dios diga, te declaro inocente y justo delante de mí. ¡Qué regalo más tremendo es ese! Uh-huh. Esa es la gracia del Señor. ¿Sí? Y por eso Pablo dice, este testimonio no es mío. Estaba en las Escrituras, lo dice en el verso 11. Uh-huh. Como dicen las Escrituras, todo el que confíe en él jamás será avergonzado. Está citando a Isaías y dice, no hay diferencia entre los gentiles y los judíos. Ambos tienen al mismo Señor, quien da con generosidad a todos los que lo invocan, pues todo el que invoque el nombre del Señor será salvo. Estas son citas del Antiguo Testamento. Anota, Isaías 9:33, Isaías 28:16 y Joel 2:32. ¿Qué está diciendo Pablo acá? Que si Israel no creyó, no creyó por terquedad. ¿Por qué? Porque hasta el Antiguo Testamento, tanto Moisés como los profetas hablaban de que Dios iba a justificar a un pueblo que no lo conocía y que Dios iba a darle su bendición, su justicia a cualquiera que creyera. Ya estaba predicho en el Antiguo Testamento.
1: Increíble.
0: Entonces ellos no tenían razón de decir, no, ese método nuevo de que la gente pueda conocer a Dios simplemente por fe, eso es una herejía.
1: Eso no, es un invento de Pablo, ¿no? Estaba escrito y aquí están las citas.
0: Vamos a resumir lo que estamos diciendo acá.
1: Exacto.
0: ¿Qué hace falta para alcanzar salvación según Pablo? Uno, el hecho de que ese Jesús histórico, encarnado, crucificado, resucitado, que reina como Señor, está al alcance de todos nosotros. Es lo que dice el Evangelio. Dos, el Evangelio apostólico que da a conocer que Jesús es ese Señor y que demanda fe de parte de nosotros. Tres, la simple confianza que viene de los creyentes para creer en el corazón y confesar con sus labios a Jesús. Y aquí viene la cuarta parte.
1: Falta un cuarto elemento y es el evangelista que proclama esta verdad. Eso es lo que hace falta para alcanzar la salvación.
0: Así es.
1: Que el mensaje sea compartido. La necesidad de la evangelización, y eso lo vamos a ver en los versículos que siguen. Verso 14 dice, pero ¿cómo pueden ellos invocarlos? Y aquí está la pregunta para ti y para mí. ¿Cómo pueden ellos invocar a Jesucristo para que los salve si no creen en Él? ¿Y cómo pueden creer en Él si nunca han oído de Él? ¿Y cómo pueden oír de Él a menos que alguien se lo diga? ¿Y cómo irá alguien a contarles sin ser enviado? Por eso las Escrituras dicen, qué hermosos son los pies de los mensajeros que traen buenas noticias.
0: Y lo que nos está diciendo el apóstol es, señores, señoras, necesitamos ir a contarle a la gente.
1: Sí, Padre.
0: Lo que hoy sabemos, lo que los profetas y los apóstoles del Nuevo Testamento nos han compartido. Uh-huh. Y tenemos que saber, tú y yo, Loriana y yo, por eso estamos aquí. Estamos aquí porque ahora que lo sabemos, que lo hemos vivido, que tenemos a Jesús en el corazón, que caminamos en sus propósitos, tenemos una deuda. ¿Pero cuál es la deuda? Es ir a decírselo, porque Dios nos envía a todos. Hay gente, yo recuerdo a un cantante hace muchos años que tuvo un impacto muy grande en mi vida, un hombre muy lleno del Espíritu Santo, Keith Green, que decía, ¿por qué no vamos a ir si nos envió a todos? Hay gente que dice, no, yo no voy porque
1: no tengo
0: yo
1: el
0: no
1: llamado.
0: Siento ir.
1: O no tengo el llamado.
0: O yo no tengo el llamado a ir, pero es que a todos nos hicieron evangelistas.
1: Sí.
0: A todos el Señor nos dijo, ir.
1: Sí.
0: Y predicar, prediquen sí. las buenas
1: noticias.
0: Esa es
1: nuestra misión.
0: Tú tienes un testimonio, tú me dirás, yo no tengo la elocuencia, pero tú tienes un testimonio. Tú sabes cómo Dios te cambió la vida a través de tu fe en Jesucristo.
1: Así es.
0: Cuéntale a alguien. Aprovecha las oportunidades uh-huh. que tengas para ser de influencia a los demás. Eso es lo que Pablo está diciéndonos al final.
1: Y al final también él dice, y no lo tomes personal si te rechazan.
0: Qué bueno.
1: No te desanimes, y es lo que él va a decir después. Porque muchas veces nosotros nos ponemos como, nos desanimamos cuando compartimos y la incredulidad florece o se aflora en el corazón de las personas y decimos, pues bueno, mejor no lo hago. Pero mira lo que dice el apóstol, verso 16. Sin embargo, no todos aceptan la buena noticia, porque el profeta Isaías dijo, Señor, ¿quién ha creído nuestro mensaje? Así que la fe viene por el oír, es decir, por oír la buena noticia de Cristo. Quiere decir, mejor leo y después hablo, pero pregunto, ¿de verdad el pueblo de Israel oyó el mensaje? Claro que sí. El mensaje se ha difundido por toda la tierra y sus palabras por todo el mundo. Vuelvo a preguntar, ¿entendió realmente el pueblo de Israel? Por supuesto que sí. Pues incluso en el tiempo de Moisés dijo Dios, despertaré sus celos con un pueblo que ni siquiera es una nación. Provocaré su enojo por medio de gentiles insensatos. Sí. Luego Isaías habló audazmente de parte de Dios y dijo, me encontraron personas que no me buscaban, me mostré a los que no preguntaban por mí. Pero con respecto a Israel, Dios dijo, todo el día les abrí mis brazos, pero ellos fueron desobedientes y rebeldes. Esa incredulidad del pueblo de Israel no, y de las personas que se resisten al mensaje no es algo que deba sorprendernos ni es novedoso. Estaba anunciado, como lo vimos, desde el profeta Isaías. Pero la pregunta aquí es, ¿acaso no oyeron? Y yo creo que ese es el desafío, porque la fe va a venir por el oír. La respuesta de las personas a aceptar esta verdad de Jesucristo viene de gente obediente, como tú, como nosotros, que podamos decir, ¿sabes qué, Señor? Mi trabajo es dar y compartir el mensaje correcto de Jesucristo como nuestro justificador, como nuestro Señor y nuestro Salvador. Y tú, Señor, te encargas del corazón de ellos. Algo que a mí me encanta también en Jesús es que cuando Él dice, levanten los ojos cuando está en Samaria, que acaba de hablar con la samaritana y entonces ve que vienen esos montones de samaritanos con esas túnicas de trabajo, de campo, y Jesucristo dice, alcen los ojos y miren, los campos ya están listos para la siega. Quiere decir, aquí viene la cosecha. Y yo a veces he tomado esto como que cuando yo predico a una persona y la persona se cierra, no es que digo, ah, ya se va de malas o ya no rechazó, no va a ser salvo. No, yo digo, está verde, no está todavía maduro,
0: cierto.
1: No está lista. Pero quién quita, si a mí me toca una semilla y le ayuda a madurarse, a otra persona va a poner otra vez. Y hay una estadística muy interesante aquí en los Estados Unidos que aquí miden todo y es muy bueno saberlo, que una persona casi nunca recibe a Jesucristo y la verdad del Evangelio a la primera. Se dice que hay como unos 13 intentos de Dios, de ya sea el testimonio de alguien, como que qué lindo que Jesús no toca la puerta y no hace un solo toque.
0: Sí.
1: Yo estoy a la puerta y llamo. Las estadísticas dicen, contando los testimonios de muchas personas, que son 13 veces. ¡Qué chévere, Jesús!
0: Increíble. Jesús. 13 circunstancias, 13 personas distintas. Sí.
1: Exacto.
0: Increíble.
1: Paró otra vez. Otra vez.
0: ¿Qué conste?
1: Gracias,
0: eso
1: Jesús.
0: Es estadística. Eso es
1: una
0: muy
1: estadística.
0: Interesante,
1: o sea,
0: también.
1: Quiere decir también que puede, y es el número que más ha dado en promedio. Qué interesante. 13 veces hay un toque. Gracias, Señor, porque eso habla de otra cosa. Y es eso que dice precisamente con lo que termina el apóstol diciendo, todo el día les abrí mis brazos a Israel, pero ellos fueron desobedientes y rebeldes. Ese toque de Dios es esa misericordia de Dios. a lo largo de tu vida y aún en el lecho de muerte de algunas personas, todavía Jesucristo llega y toca. Y bendita hora en donde le creemos y se nos ilumina el entendimiento y podemos decirle, sí, Señor, te recibo. Sí, Señor, entiendo que es por ti, no por lo que yo pueda hacer. Y eres mi Señor y mi Salvador. Y en ese momento la justicia de Dios se aplica a nuestra vida y nos hace salvos. Y tenemos la certeza de que somos salvos, la certeza de que somos pueblo suyo, no por nosotros, sino por lo que Él hizo y ganó por nosotros en esa cruz.
0: Por eso este capítulo es un testimonio de amor de parte de Dios a través de Pablo para su pueblo, recordándoles, no han creído, no es porque Dios simplemente les cegó la vista, es porque no quisieron creer, puesto que en los Salmos y en Moisés y en los profetas, que citamos hay dos citas ahorita, recientes que Pablo hizo.
1: Sí, de Moisés y
0: Moisés y los profetas y los salmos, todos testificaban que Dios iba a hacer una movida,
1: Señor,
0: difícil de comprender para su propio pueblo. Iba a llamar a un pueblo que no lo estaba buscando. Y que el pueblo que supuestamente lo buscaba iba a rechazar sus brazos abiertos. Eso estaba dicho desde antes. Estaba dicho desde antes que Dios se glorificaría en los gentiles, no en los judíos, en gentiles insensatos, dice Isaías, que Dios los buscaría a ellos. Por lo tanto, el escándalo del evangelio para los judíos estaba profetizado en sus propias escrituras.
1: Leyes.
0: Y Pablo dice, no es que no sabían, no es que no escucharon, es que no quisieron creer. Y eso es un misterio. Dios en su misericordia va a abrirles el entendimiento en su momento. Pero ahora nos toca a ti y a mí, los que hemos creído, vamos a contar la historia, vamos a contar nuestra historia, vamos a compartir esta verdad.
1: Y me encanta lo que Dios está haciendo. Bendecimos a esos rabinos, a esas personas que se han convertido, que han entendido y entonces con ese bagaje de la ley pueden darle a su propio pueblo, como un Pablo les daba a ellos, puede darle a su propio pueblo el decir, mira, esto era lo que quería decir la Escritura de Cristo.
0: Así es.
1: Bendita hora.
0: Que Dios nos ayude a nosotros también. Que el Señor nos abra el entendimiento para saber cuál es la verdad que ha liberado a muchos y que nos quiere liberar a ti y a mí. Si Jesús está tocando a tu puerta, ya la abriste, ya escuchaste el mensaje, te pregunto, ¿ya le respondiste a ese mensaje que habla de un Dios que nos amó tanto, que nos dio a su Hijo para pagar por nuestros pecados en una cruz, al cual Él resucitó al tercer día y sentó a su diestra, y hoy te invita tocando la puerta? ¿Por qué no le dices a Él, aquí estoy? ¿Por qué no le abres el corazón? Si quieres un cambio radical en tu vida, si quieres un borrón y cuenta nueva que solo Dios puede hacer, si anhelas a Dios y has tratado de agradarlo, pero tú mismo sabes que no puedes por ti mismo, ríndele el corazón hoy, ábrele las puertas y no hagas la de Israel, no te resistas, dile, aquí estoy, Señor. Él va a entrar a tu corazón, dile, aquí estoy, Señor, perdóname, recíbeme, cámbiame, Señor, hazme tu hijo. Yo creo el testimonio de los apóstoles y los profetas. Tú eres el Hijo de Dios encarnado. Tú eres mi Salvador. Tú eres el Hijo de Dios resucitado entre los muertos y ahora reinando en mi corazón. Muchas gracias a todos por estar con nosotros y a todos ustedes un abrazo grande nuevamente y nos vemos la próxima vez en el capítulo siguiente del libro de Romanos.
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3: Mi hijo me acaba de decir que es gay. Ese es el tema de hoy. Queremos hablar de eso. Gracias, Sixto, por estar aquí en el podcast de Pastor a Pastor.
0: Un honor, un tema fuerte,
3: muy difícil, fuerte,
0: muy difícil.
3: Y tengo que confesar que estoy escuchando cada vez más en la iglesia. Pastor, ¿qué hago? No sé cómo enfrentar esta situación. Mi matrimonio ha entrado en caos. He lastimado a mi hijo por lo que le he dicho, porque me cayó como una bomba. Jamás me esperaba que mi hijo, yo quería que me dé nietos, me dijo el otro día una persona. Es más, ya se está hormonizando, me dijo. Y no sé qué hacer, tengo un dolor acá, he perdido control de mis emociones, me dijo esta persona. Otro me dijo, mi matrimonio estalló.
0: Wow.
3: Y siento que estoy perdiendo a mis otros hijos porque todo lo que hablamos ahora en la casa tiene que ver en relación a esta circunstancia que no puedo manejar. Wow. Ahora, ¿qué tal si este hijo que se ha declarado gay es encima el hijo del pastor? Mayor conflicto todavía, porque muchas veces lo que queremos hacer es esconderlo y más vergüenza. Pensamos que estamos llevando, que somos culpables muchas veces. ¿Cómo me adapto? ¿Tengo que adaptarme? Tengo 400,000 preguntas para hacerte hoy.
0: ¿Por dónde comenzamos?
3: ¿Por dónde comenzamos, verdad? Bueno, empecemos con el shock.
0: Dale.
3: Te fuiste de repente, no sé, a tu casa, llegaste al trabajo y tu hijo se te para y dice, mami, papi, tengo una noticia. Tu hijo varón, que vos pensabas que iba a ser no sé qué, el sucesor de tu empresa, te dije, tengo un novio y quiero presentarles. Te enteraste ahí. El shock te cayó ayer a las 5 de la tarde. ¿Qué hago?
0: En primer lugar, no reaccione ante el primer impacto, hiriendo, humillando, maldiciendo.
3: Bueno, en este caso ya lo hizo.
0: Sí, ya lo hizo. El padre pida perdón. Tiene que pedir perdón. A ver, ¿cómo se debe tratar a un hijo que se aparta de los valores cristianos? Sea que se declara gay o cualquier otro valor fundamental de la casa. En primer lugar, yo tengo que entender que mi hijo ha crecido y está tomando sus propias decisiones.
3: Y eso duele.
0: Eso duele.
3: Cuando va contra lo que yo creo.
0: En segundo lugar, el matrimonio tiene que estar más unido que nunca. No culpe a su cónyuge. Usted es el culpable porque estuvo trabajando mucho y no le dio tiempo. O usted es el culpable porque fue una persona dominante y nunca... No podemos caer ahí. Ahora hay que resolverlo. Y la mejor forma de resolverlo es haciéndolo juntos. Toda realidad tiene algo que debe guiarnos a mejorar. Es decir... cuando algo ocurre en el hogar, uno tiene que aprovecharlo para preguntarnos qué debemos cambiar, cómo debemos mejorar, por qué ocurrió esto.
3: Hacer una autopsia,
0: claro,
3: porque tengo más hijos.
0: Claro, esta es una pregunta válida para nosotros mejorar.
3: Para evaluación, no para condenación.
0: No, tiene que evitar la culpa y la vergüenza. Esos dos elementos hay que evitarlos. Una tercera recomendación: investigue, vaya a enfoquealafamilia.com, comience a ir o a ver otros programas donde hemos hablado de estos temas. Edúquese sobre el tema. Un papá nos llamó un día, Enfoque a la Familia, y dijo, yo le expulsé de mi casa.
3: Ay, ay, ay.
0: Porque yo le dije, eso no es lo que hemos enseñado en esta casa. Dijo, mi hija tiene 19 años, y yo le dije, si usted quiere ser así, tiene que irse. Quien mantiene comunicación con ella es la mamá. Pero yo le dije, eso está en contra de nuestros valores. 6 meses después ellos volvieron llorando porque la hija se fue literalmente, cortó comunicación diciendo, no sabemos dónde está, qué hay de ella, estamos heridos.
4: La pregunta que uno tiene que hacerse siempre es, ¿qué hizo Jesús cuando alguien se rebeló?
3: Ahí, tienen que entrar el amor incondicional. Yo
4: claro. Creo. Gracia y perdón.
3: Gracia y verdad.
4: Gracia y verdad.
3: Sí.
4: Gracia, verdad, perdón. Gracia para poder entender que Jesús a la pecadora la invitó a sentarse a sus pies.
3: Claro.
4: Ella vio la mirada de Jesús, que era tan perdonadora,
3: claro,
4: que le permitió besar sus pies,
3: claro,
4: acariciar sus uh-huh pies y mojarlos con sus lágrimas.
3: Claro.
4: Jesús fue a comer a la casa de los pecadores. Zaqueo, baja de ahí, delante de todo el mundo.
3: No quiso esconderlo. En ningún momento, no. Creo que ese es un problema.
4: Ese es el otro punto. O sea, yo no puedo cortar, yo no puedo castigar quitándole el amor. Yo tengo...
3: Qué difícil, siento esto.
4: Es muy difícil.
3: No, porque tengo que salir a caminar en la calle con mi hijo que se declaró de esta manera.
4: Ajá.
3: Y bueno, yo soy una persona conocida. Te cuento un caso. Tuve un amigo cuando vivía en Argentina que era abiertamente declarado gay. Uh-huh. Muy famoso en la ciudad porque era una persona muy influyente, conocida en los medios y todos lados. Y solía venir a la iglesia con toda su situación. Y un día me invitó a un café, en un café central de la ciudad que era público. Era la plaza central y el café enfrente.
4: Wow.
3: Y yo dije, ¿qué hago? Yo y él sentados en la vereda, todos me van a ver. Dije, yo voy. Me senté con él, nos sentamos en la cafetería y cuando nos sentamos después de un rato me dijo, ¿sabes qué, pastor? Yo te invité aquí porque yo quería saber nomás si vos eras capaz de venir a sentarte conmigo acá donde todos te están mirando, sabiendo quién yo soy. Me impactó lo que hiciste porque en mi casa me rechazaron, me dijo. Y vos veniste, sentaste acá sabiendo quién yo soy. Y yo quedé, yo lo hice sin saberlo, ¿verdad? No jamás pensé que iba a tener tal magnitud. Pero muchas veces nuestros hijos también se rebelan y toman estas posturas porque tienen un problema con nosotros. Yo dije el otro día, creo que hablando aquí, que nuestros hijos antes de rebelarse contra Dios y rechazar a Dios, nos rechazan a nosotros. Uh-huh. Entonces, cuando tú amas esto, yo voy a odiar lo que tú amas para darte con la guerra fría.
4: Claro. Tenemos que ir a la historia del hijo pródigo, que es una parábola que revela cómo amar a un pródigo. Y es con perdón.
3: Uy, una vez predicaste eso, te escuché.
4: Mucho perdón.
3: Sí.
4: Es decir, si el padre no perdona mientras el hijo estaba lejos,
3: sí,
4: el reencuentro no se da.
3: Sí.
4: El reencuentro únicamente se da cuando hay gracia, cuando hay perdón, pero también firmeza. Hay que preparar el corazón. Yo no puedo negarlo, yo tengo que amarlo. Tengo que ser firme en mis convicciones. Por ejemplo, este papá dijo, mi hija se declaró gay, quiere traer la novia a dormir a la casa. No, las reglas de la casa se respetan.
3: Claro.
4: Esa firmeza se respeta,
3: claro,
4: sea heterosexual o lo que sea.
3: Lo que sea.
4: El novio o la novia no puede venir a la casa.
3: Sí.
4: Es decir, eso se llama pecado, está mal. Y yo tengo que sentarme a explicarlo a mis hijos.
3: Sí.
4: Tiene consecuencias. Tienes que recordar que estás construyendo tu futuro, pero mirándole a los ojos, tomándole del brazo y decirle, no importa lo que tú hagas, el amor que tengo por ti no cambia.
3: Wow, eso está muy bueno.
4: Y tienes que afirmárselo. ¿Por qué? Porque él ahora tiene la pregunta de esta persona que venía a la iglesia, ¿vendría a tomar café conmigo?
3: Exactamente.
4: El otro elemento que es fundamental acá, es decir, las reglas de la casa se respetan, las normas de la casa se respetan, pero el amor
3: no se negocia,
4: no se manipula para castigar. El amor es incondicional,
3: claro,
4: a nuestro hijo. Quien hace el milagro es Dios, no yo.
3: Exactamente. Quiero volver a lo que dijiste hoy. Juan dice, Jesús vino, Juan capítulo 1, lleno de gracia y de verdad. Esas dos palabras son clave. Pensando en la mujer adúltera, La encuentra el Señor allí, semidesnuda. Le dice, ninguno te condenó. Y él dice, no. Ella dice, ¿verdad? Tampoco yo te condeno. La mujer levanta sus trapos quizás y se va. Y ya, no peques más, le dice.
4: Claro.
3: O sea, primero le dio gracia y después le dio la verdad.
4: Claro.
3: Muchas veces nosotros queremos confrontar a las personas primero con la verdad. Y la verdad muchas veces ofende.
4: Wow.
3: Después transforma. La verdad te hace libre, pero muchas veces primero me ofende.
4: Sí.
3: Entonces, ¿qué tengo que hacer? Te voy a declarar mi amor incondicional. Eso es gracia. Yo te amo. Nada va a cambiar eso, pero no estoy de acuerdo con tu conducta y tienes que saberlo. En mi fe y en lo que yo he abrazado, la Biblia dice, y no solamente con respecto al homosexual, sino que
4: a cualquier otra cosa, pecado.
3: Cualquier pecado. ¿Por qué hablamos? Fíjate, Sixto, ¿por qué hablamos de este tema? ¿Qué hago con un hijo que se declaró homosexual? Ahora, pocos programas hicimos, ¿qué hago con mi hijo que se fue a vivir con la novia? Porque socialmente es más aceptado. Es casi normal que los chicos tengan relaciones sexuales. Pero Dios es lo mismo, el homosexual, que el fornicario, o que el mentiroso, o que el envidioso. Entonces, es algo que tenemos que aprender. Y ese amor, lo que dijiste, incondicional. Yo te amo. Tú te vas porque quieres. A un hijo homosexual no se le echa.
4: No, jamás.
3: Tú te vas porque quieres. Estas son las reglas de mi casa, como dijiste. Con tu novia acá en casa, no. Pero si tú te vas, no porque yo te echo. Porque tú no quieres amoldarte dentro de los principios y valores que nosotros hemos adoptado como estilo de vida.
4: Exactamente. Hay una pregunta que siempre hacen los papás cuando tienen un pródigo.
3: Sí.
4: ¿Es debo buscarlo o no debo buscarlo?
3: El padre del hijo pródigo no fue a buscarlo, lo esperó.
4: Ajá. Pero hay dos parábolas antes. La moneda perdida.
3: La oveja.
4: Y la oveja. ¿Qué hizo ahí el padre?
3: Bueno, muy interesante.
4: La mujer buscó hasta encontrarlo. Y el pastor la buscó hasta encontrarlo.
3: Sí.
4: Entonces es un equilibrio en qué es lo que necesita el pródigo. Hay momentos donde necesita que papá permanezca en casa para que él viva su experiencia y vuelva en sí. Pero hay momentos donde yo necesito dar el paso y buscar a mi pródigo, encontrarme con él. ¡Ey, Zaqueo, baja! Vamos a cenar. En el libro, en el audiolibro de Traigamos a los Pródigos de Regreso al Hogar, Rob Parson cuenta una historia y dice, papá, voy a estar en la ciudad, estoy hospedado en tal hotel. Y el papá le dice, no, hijo, si vienes a la ciudad, ven a la casa. Y el hijo se sorprendió porque sabía la vida que llevaba. Y dijo el hijo, y encontré la cama y el cuarto tal y como lo dejé. Cenamos aquella noche, oramos. Cuando me fui a la habitación, mi papá tocó la puerta. ¿Puedo, hijo? Sí, papá. Se arrodilló a la orilla de la cama como lo hacía siempre. Me acomodó el pelo y oró por mí.
3: Qué tremendo.
4: Entonces me di cuenta que nada había cambiado en su corazón.
3: Wow.
4: Ese perdón, esa gracia, esa misericordia transforma y derrite el corazón de cualquiera. Me toca a mí cambiarlo, como dijiste, la verdad muchas veces golpea.
3: No se puede negociar.
4: Es fuerte. Pero si yo doy gracia primero, amor primero. Nosotros teníamos una compañera acá en Enfoque a la Familia, que habiendo vivido esta vida, se vuelve a Cristo y daba su testimonio y dijo, mi pareja, dice, un día me dijo que fuéramos a la iglesia. Y dice, sí, yo conozco eso, yo crecí en iglesia de niña. Dice, yo vestía como hombre y fuimos a la iglesia. Y había una pareja de ancianos que siempre nos invitaba a almorzar luego de la iglesia. Dice, y un día, dice, sentada frente a en mi cama, comencé a llorar, quebrantada, pidiendo a Dios perdón. Y yo le dije a mi pareja que ya no, que le acababa de entregar mi vida a Cristo. Dijo, lo primero que hice fue ir a buscar a esta pareja de ancianos.
3: Mira, qué lindo.
4: Para contarles que yo no era un hombre, sino una mujer. Y dice, para mi sorpresa, ellos me dijeron, hija, desde el primer día lo sabemos. Dijo, ahí yo me di cuenta que Dios usó el amor de ellos para ir quebrando mis heridas y la dureza de mi alma.
3: Qué tremendo. Yo,
4: uno como padre tiene que entenderlo. Nuestros hijos van a equivocarse.
3: Claro.
4: Yo recuerdo algunas noches oscuras donde iba a buscar a mis hijos a las fiestas del colegio. Siempre era una discusión entre Helen y yo si debíamos de dar permiso a que fueran o no. No es fácil llegar a un acuerdo.
3: No.
4: Pero no importa la hora que fuera, yo fui a buscar a mis hijos para traerlos de vuelta a casa. Y eso no se negocia, son mis hijos. Recuerdo una vez, Esteban me dijo, papá, ¿podemos llevarla a ella? Claro, llevemos. Y los papás no vienen por ellas. Dijo Esteban, no, papá, no vienen, no van a venir. Y eso yo sé que eso llegaba al corazón de mis hijos, que yo iba por ellos.
3: Qué maravilla.
4: Entonces, uno tiene que entender, hay momentos donde uno tiene que ir con ellos, comer con ellos, estar con ellos. Y hay otros momentos donde debes esperarlos en casa con un corazón perdonador y misericorde. Hay un detalle en la parábola. Dijo, mirando el padre al hijo de lejos, el padre corre hacia él, lo abraza, su hijo cae a tierra, le pide perdón. El padre no le deja terminar la oración.
3: Lo interrumpe. Sí.
4: Lo interrumpe, lo pone de pie, le grita a los empleados, esta es imaginación, en la parábola no lo permite, traigan el vestido de mi hijo, traigan el anillo, traigan el calzado. Y allá antes de entrar a la casa, lo viste y entra con el honor de hijo a la casa. Eso es misericordia.
3: Claro. Es más, estaba esperándolo.
4: Estaba esperando.
3: El vestido estaba preparado.
4: Claro.
3: Traigan el anillo. No dijo traigan un anillo.
4: No, el anillo de él, el que le pertenece, el que tiene el nombre de la familia, el que lo identifica como mi hijo.
3: Nunca cerrar la puerta. Eso está muy bueno.
4: Claro.
3: Tener esos ojos de misericordia y vencer esa, lo que dijiste recién, quizás vergüenza, más si soy líder en la iglesia. Y a veces no queremos ni salir en fotos con el hijo, pero ¿qué van a decir? Entonces, yo creo que ¿querrá Jesús una foto contigo?
4: Wow.
3: Entonces, como que quiero esconderlo porque es lo que salió mal. Esta parte de mi vida no quiero que la conozcan. Y ellos lo sienten.
4: Claro que lo sienten.
3: Ellos lo sienten.
4: Por eso es importante hacer una evaluación de la familia que debe cambiar. Yo que debo cambiar. Estuve ausente. Grité, humillé, comparé. Hay otro elemento fundamental, Donald, es usted tiene otros hijos. Y no puede centrar toda la vida en función de esta situación.
3: Claro. Es que se acabó la vida familiar.
4: Claro, ahora hay que seguir con la vida familiar. Hay que pedir perdón, hay que explicar, hay que hablar. Papá, pero ¿qué pasó aquí? Bueno, ha crecido, tu hermano ha crecido y está tomando sus propias decisiones. Vamos a orar, vamos a bendecirlo. Pero eso está bien. No, no está bien. La Biblia habla de esto. Hable, dialogue, explique. Es importante. Pero vamos a orar y vamos a bendecir a tu hermana y vamos a proclamar a Dios sobre su vida. Vamos a cubrir la familia. Pero tu hija necesita, o tu hijo, los otros hijos necesitan que juegues, que corras, que paseen, que vayan a la iglesia, que persevere la dinámica familiar normal.
3: Claro, es que nos toma por sorpresa. Nadie está esperando esto. Entonces, quizás hoy tengas que volver y decir, hijo, perdón.
4: Sí.
3: Me tomaste desprevenido y dije cosas que no tendría que haberte dicho. Te pido perdón por eso. Porque nadie está preparado. Nadie jamás está. Entonces pasa la misma etapa que pasa por el duelo o la infidelidad del cónyuge, lo que siempre dijimos. Primero el shock, después el llanto, el enojo. Después la resignación, y ahí empezamos a elaborar, pero para eso ya pasaron 6 meses, que hemos gritado y hemos dicho de todo, y ahora tengo que volver a traer el corazón que ya se había ido hace rato, Uh-huh. Tengo que volver a traer el corazón de regreso y es momento de hacer la autopsia.
4: Sí. Algunos de estos hijos, y yo diría todos, requieren acompañamiento de un consejero. Mm. Porque si ustedes han requerido ir a un consejero para interpretar la situación, para vivir la situación, ustedes, los hijos también necesitan un consejero. Mm. Es como cuando ha habido un divorcio o una separación, los padres van a un consejero cristiano. ¿Y los hijos?
3: Mm.
4: Los hijos tienen claro. que ir. Mm. Porque los hijos están viviendo un duelo, una pérdida.
3: Sí.
4: Están viviendo una experiencia traumática. Y es importante que les demos acompañamiento. Mm. Que alguien fuera de la familia también los puede escuchar. Porque esa escucha puede enriquecernos a nosotros luego. Mm. Puede que ese consejero descubra algo en la dinámica familiar que está lastimando, mm. ¿no? Puede ser un padre ausente, una madre dominante, o un padre débil y una madre fuerte. Puede ser una expresión de abuso que la normalizamos porque la vivimos en nuestra familia paterna mm. Y no nos hemos dado cuenta que es un abuso.
3: Claro.
4: Entonces, la dinámica familiar tiene que aprovechar, pero por favor, no ignore las necesidades de sus otros hijos.
3: Por otro lado, está la falta de preparación que tenemos en la misma iglesia con esto. La iglesia sí. no está preparada, no sabemos cómo manejarlo. Uh-huh. No sabemos si condenar, abrazar. No nos entrenaron para esto. Es un tema muy difícil que mucha gente, en lugar de acercarlo, los hemos empujado. Me pasó estos días, como iglesia salimos los domingos a la tarde a la plaza a orar por las personas. Mm. Y nos ponemos una playera que dice, puedo orar por ti.
4: Wow.
3: Y atajamos a la gente, cualquiera. Estamos orando por las personas y queremos orar por tu necesidad. ¿Cómo podemos pedirle a Dios por tu necesidad? Ese wow. es el tema. Y me tocó, de repente, venían dos muchachos. Yo no sabía que tenían esta situación. Y empecé a hablar con ellos. Sí, porque mi esposo, dijo él. Y yo, ok. Y empezamos, me desayuné ahí. Y empezamos a hablar, y empecé a hablar del Señor. ¿Y tú qué opinas? ¿Qué Dios dice de mí? En realidad te voy a decir, más que nada quiero decirte, hablé de, porque él me contaba que fue a una iglesia, uh-huh. y que cuando el pastor que los había invitado los vio entrar, dice que del púlpito los condenó. Uh-huh. Y él empezó a llorar.
4: Wow.
3: Dijo, nunca más decidimos pisar una iglesia. Y yo le dije, mira, yo te quiero pedir perdón por lo que este pastor, mm. quizá en su ignorancia, hizo, porque te lastimó. Y vos me estás diciendo que yo pudiera ir con mi esposo a tu iglesia. Uy, en primera fila te siento, le dije.
4: Wow.
3: ¿Entendés? Él quedó sorprendido, claro. No podía creer, se empezó a llorar. Porque yo le dije, mm. yo te quiero pedir perdón por lo que hicieron.
4: Claro.
3: Entonces, la iglesia no está equipada, ni estamos preparados, para que gente de afuera, ni nuestros hijos, de repente manifiesten esta conducta. Entonces, es muy importante lo que estás diciendo. Gracia, eso no implica que yo tenga que callar la verdad, porque muchas veces tenemos tanta gracia que hasta algunos han llenado la iglesia de banderas
4: sí.
3: porque hicieron parte del evangelio, no pasaron al segundo.
4: No se negocian los valores.
3: No. No se cambia.
4: No se cambia.
3: La verdad tiene que ser predicada. Ahora, la manera, yo puedo usar la Biblia como un instrumento para golpearte. Yo te puedo golpear con la verdad o te puedo restaurar con la verdad.
4: Wow.
3: Y muchos hemos sido golpeados desde el púlpito con la verdad. Uh-huh. Pero Jesús predicó gracia y luego verdad. Entonces, uh-huh. lo metió en un paquete así que nos permitió. Yo creo que más de uno quizás hoy tenga que llamar por teléfono y decir, hijito, ¿podemos reunirnos?
4: Claro. Eso pasó con un caso que nos llegó a enfoque a la familia. Esta mamá, enojada, le dije a mi hijo que no quería que volviera a ver a esa muchacha porque no es cristiana. Mm. Y que si él insistía, el papá y yo lo íbamos a dejar sin herencia.
3: Uy, uy, uy. Lo empujaste.
4: Y entonces ella viene a contarnos que se hizo bien, porque ella quiere saber que si está bien eso. Entonces yo le pregunté, le dije, ¿alguna vez has pecado contra Dios? Claro, muchas veces. ¿Alguna vez te ha desconocido como hija?
3: Mm.
4: Me dice, no. Digo, bueno, no está bien lo que tu hijo está haciendo, pero tu misión es entender que tu hijo está creciendo, está tomando sus propias decisiones. Tienes el derecho de hacerle saber lo que piensas. Ve y si tu hijo ha elegido a esta chica que no es cristiana, tu obligación es amarla. Ve y pídele perdón. Prepara una cena para ella. Hazte amiga de ella. Gánala para Cristo. Dijo, sus ojos cambiaron. Primero era un corazón religioso duro.
3: Claro.
4: Pero cuando le ayudamos a ver cuál era su misión, abrió los ojos. Y ella con el tiempo dijo, hice eso. La chica se quebró, comenzó a ir a la iglesia con nosotros, aceptó a Cristo con nosotros.
3: Wow,
4: y ella ha hecho que mi hijo vuelva en sí.
3: Wow, qué bueno. Pregunta final. Ya debo sacar.
4: Vale.
3: En el caso de que el hijo sea ahora el hijo del pastor principal, ¿algún tratamiento especial que tenemos que tener en cuenta? ¿Qué podemos hacer? Porque ahora es algo más, vamos a decirle, socialmente visible.
4: Claro.
3: ¿Qué se hace en esos casos?
4: En primer lugar, si el tema ya es público, es decir, si el hijo tiene una vida pública contraria a los valores, usted debe de aplicar la misma regla que hemos hablado con su hijo. Tiene que amarlo, tiene que hablar la verdad, tiene que tratarlo con gracia, tiene que orar para que este pródigo vuelva en sí. Con la iglesia, usted tiene que informarlo a sus ancianos, a sus colegas, y hablarlo pidiendo oración, no con culpa ni con vergüenza. Aún exponiéndose a ellos como amigos y diciéndoles, miren, si ustedes ven en mí algo que yo debo de cambiar, díganmelo.
3: Muy bueno.
4: Eso es clave porque nos va a ayudar. Y pida a sus amigos que oren, que clamen. ¿Qué tiene que evitar? El chisme. Tiene que parar el chisme. Tiene que parar toda actitud humillante. Puede que en algún momento tu hijo llegue a casa, si se ha ido, y tú le invites a la iglesia y él quiera ir a la iglesia. Y será una prueba de fuego.
3: Sí.
4: Tú tienes que sentirte orgulloso de que tu hijo te acompañe. Tienes que amarlo. Tienes que recordar que es alguien que está en un estado de inconsciencia. Y el único que puede hacerlo volver en sí es el Espíritu Santo, convenciéndolo de pecado. Yo te animaría a que entres al app de Enfoque a la Familia y escuches el audiolibro de Traigamos a los Pródigos de Regreso al Hogar. Hay uno de esos ejemplos impactantes. El hijo se había perdido, se había ido lejos, se había rebelado. Era una iglesia muy tradicional donde todo comenzaba con el piano. Los pastores, la familia pastoral entraba por la alfombra roja y el papá le dijo al hijo, ¿quieres ir a la iglesia? Y le dice, sí, dice, pero el hijo le dijo, pero ¿sabes que yo siempre ando gorra? ¿Puedo ir con una gorra?
3: Ah, con una gorra, sí.
4: ¿Se entiende el término?
3: Sí,
4: una gorra.
3: Una gorra, sí, eso.
4: Y el padre dijo, tuve una lucha interna muy fuerte porque yo sabía que iba a ser juzgado y criticado. Pero ese fin de semana elegí a mi hijo. Y le dije, hijo, no solo puedes ir con la gorra, me encantaría que camines conmigo y te sientes en las sillas especiales a mi lado.
3: Wow.
4: Ese gesto de amor comenzó a quebrar el corazón de sus hijos.
3: Qué lindo.
4: No deje de hablar lo malo de sus hijos, lo que es evidente, y comience a hablar el futuro de sus hijos, lo bueno que ellos tienen. Remarque el depósito que Dios ha hecho en sus corazones. Recuérdeselos. Recuérdelo en un acto de bendición. Has nacido para. Dios tiene planes contigo. Quiero decirte que Él te ama, que yo te amo, que ocupas un lugar especial en mi corazón. Que sus hijos lo escuchen hablar del amor que ustedes le tienen.
3: Creo que es muy importante lo que dijiste recién, de no tener temor de abrir el corazón. Quizás no a toda la iglesia, no es sabio, pero a tu círculo íntimo de líderes, es decir, estoy pasando por esta situación, necesito sus oraciones. Creo que muchos de nosotros no nos dimos cuenta. Gálatas dice que llevemos las cargas los unos de los otros y cumplamos así con la ley de Cristo.
4: Wow.
3: Y a veces no nos damos cuenta, pero por vergüenza, por temor, por el qué dirán, no abrimos el corazón y nos consumimos por dentro. Nuestros hijos sufren, nuestro matrimonio sufre, nosotros sufrimos porque estamos llevando una carga más pesada de lo que podamos soportar solos. Y en realidad, mucha gente me ha preguntado, yo soy cristiano, ¿por qué necesito la iglesia? Bueno, porque en realidad hay mucha gente que necesita que tú le ayudes a llevar la carga.
4: Claro.
3: Y también que me ayuden a llevar mi propia carga. Uh-huh. Para eso está la iglesia. Uh-huh. Por eso somos cuerpo. Y lastimosamente no hemos vivido en su totalidad la bendición que implica ser cuerpo. Wow. Pablo dice.

0: porque estoy en una iglesia hiper religiosa, ¿qué van a decir? ¿Me van a sacar del ministerio? Yo escuché el otro día una señora que me comentó que cuando su hija se declaró lesbiana, le sacaron del ministerio a ella. ¿Y por qué? ¿Y por tu hija? Porque es lesbiana. Pero un poquito, perdón. ¿Qué tiene que ver eso conmigo? Pero, como te digo, no estamos preparados. No, es que daña el testimonio de la iglesia. Espere, cada uno es independiente en su obrar y en sus decisiones. Obviamente, se fue la hija de la iglesia, se fue ella de la iglesia. Claro. Porque no supieron manejar. Y muchas veces como pastores, vuelvo a repetir lo que dije muchas veces, muchos de nosotros, y me incluyo, por ahí diste un estudio bíblico y te salió bien. Porque tuviste buena dicción, te preparaste y hablaste bien. Tú eres pastor. Y nos tiraron al ministerio porque quizás diste un buen estudio. Y no nos prepararon, no nos capacitaron, no tuvimos entrenamiento, no nos enseñaron cómo lidiar con estas cosas y cometimos errores atroces. Un gran llamado, una gran pasión, pero sin la preparación de vida. Por eso volvemos a insistir lo que dijiste. Enfoque tiene toneladas de herramientas, enciclopedias enteras que nosotros como pastores debiéramos prepararnos. Y una de las áreas que menos... Yo estuve 5 años en el seminario. 5 años. En uno de los mejores en Argentina. Participé en 2. De mi iglesia y después fui a un teológico bautista increíble. Braida era mi profesor, Deiros era mi profesor, Tamatea era mi profesor. Era la mejor época del seminario. Y de consejería casi no dimos nada.
1: Claro.
0: Teología, antiguo, nuevo, homilética, eclesiología, todo. Y me tiraron al ministerio sin saber cómo lidiar con los problemas de la gente, que es lo que más tenemos que lidiar. Así entonces, es muy importante seguir capacitándonos, leyendo. Así que gracias, Sixto, por...
1: Un honor.
0: Esto es una escuela. Yo estoy aprendiendo todo el tiempo cuando hablamos aquí. Estoy equipándome y recibiendo todo lo que compartí siempre. Gracias, gracias por tu tiempo.
1: Amén. Y gracias por tu sabiduría. Aquí abrimos el corazón. Todos hemos sufrido.
0: Sí.
1: Lo más bello es que podemos invitar a otros padres a que nos amen. Y quiero pedirte perdón si te juzgaron, si te criticaron. ¿Qué hubieran hecho con Dios en el huerto si era el Padre perfecto? ¿Qué hubieran hecho con Jesús, con Judas? Perdiste a Judas, ya no calificas para el ministerio, Jesús. Perdón. Nunca juzgue a los demás por las decisiones de sus hijos. Cuando ellos han crecido, hay que unirnos para orar, clamar, porque juntos debemos de llevar las cargas los unos de los otros. Y si nos apoyamos, si intercedemos, si clamamos, si tenemos misericordia con esos padres que sufren, vamos a ver el milagro juntos.
0: Amén. Gracias, Sixto.
1: Un gusto.
0: Gracias, gracias.
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1: Dios usa el quebrantamiento para trabajar en nuestro hombre interior, o sea, que utiliza esta herramienta para obrar en esas áreas de nuestra vida que deben ser cambiadas y que así podamos llegar a ser las personas que desea que seamos. Hoy vamos a estar hablando acerca del propósito del quebrantamiento. ¿Por qué será que Dios permite que seamos quebrantados? ¿Por qué hay ocasiones en las que sentimos que el Señor está quebrantando y cincelando ciertas áreas de nuestra vida hasta que nos sometamos a su voluntad? ¿Por qué continúa haciendo esto a pesar de que en muchas ocasiones somos rebeldes al plan que nos ha revelado para nuestra vida? Existen dos razones principales por las que Dios decide quebrantarnos en algunas ocasiones. La primera de estas razones es para que podamos alcanzar madurez espiritual, o sea, que podamos afirmar que nuestro Padre Celestial nos quebranta para que podamos crecer espiritualmente y que así lleguemos a ser cada día más semejantes a Cristo. Hay tres palabras que están involucradas en este proceso de crecimiento. La primera de ellas es cambio. Si no estamos dispuestos a cambiar, no vamos a poder crecer ni madurar en los caminos del Señor. No podemos aferrarnos a esa manera errónea de vivir y de pensar que teníamos en relación a Dios, al Espíritu Santo y a todo lo que está relacionado con nuestro andar cristiano. Así que podemos afirmar que madurez implica cambio. La segunda palabra es crecimiento. No podemos madurar si no estamos creciendo, si no estamos avanzando cada día para estar más cerca de llegar a ser semejantes a Cristo. Tenemos que aprender a permanecer en el Señor, a depender de Él en todo lo que hagamos, y no solo esto, sino que también debemos crecer de tal forma que permitamos que el Espíritu Santo nos gobierne, nos guíe y nos guarde. Solamente de esta manera vamos a permitir que Jesucristo viva su vida en nosotros. La tercera palabra es quebrantamiento. No solo es importante que exista un cambio en nuestra vida y que estemos creciendo constantemente, sino que también debemos ser quebrantados. Este es el método que Dios usa para lidiar y trabajar con nuestro hombre interior. Solamente por medio de este proceso es que aprendemos a vivir alejados de ese deseo que nos impulsa a desobedecer la voluntad de nuestro Señor. Mi deseo es que podamos analizar este tema del quebrantamiento desde la perspectiva del propósito que tuvo para la vida de Moisés. Y para hacer esto, tenemos primero que mencionar un poco de lo que había acontecido antes de que Moisés fuera llamado por Dios. Recordemos que José fue vendido por sus hermanos a una caravana que pasaba por el lugar en donde se encontraban. De esta manera fue llevado a Egipto, en donde fue comprado por Potifar para que le sirviera. Al poco tiempo fue acusado falsamente por la esposa de su amo y enviado a prisión por un crimen que no cometió, en donde tuvo que permanecer por algunos años. Fue en esta prisión en donde conoció al copero y al panadero de Faraón, quienes estaban en este lugar acusados de conspirar. Dios le dio un sueño a cada uno de estos hombres y José fue capaz de darles la interpretación de lo que habían soñado. Todos estos acontecimientos y muchos más estaban siendo usados por el Señor para que José pudiera llegar a ser el primer ministro de Egipto y que así toda esta tierra fuera salvada de la destrucción que vendría como consecuencia de 7 años de hambre que estaban por venir. Fue durante este tiempo de tanta necesidad que José tuvo la oportunidad de traer a toda su familia para que vivieran en Egipto con él y que también pudieran tener alimento en esos tiempos tan difíciles. 70 personas entraron a Egipto en esa ocasión y se multiplicaron hasta que llegaron a ser aproximadamente 2,5 millones de personas. La Biblia también nos declara que después de la muerte de José, otro faraón se erigió en el poder. Este potentado no prestó atención a lo que José había hecho por los egipcios, y es por eso que hizo que los hebreos fuesen hechos sus esclavos. Y es por eso que en los tiempos de Moisés, el pueblo de Dios se encontraba esclavizado en esta tierra pagana. Moisés nació en medio de este tiempo de esclavitud y estuvo a punto de morir, pues todos los recién nacidos varones fueron ejecutados por orden del faraón. Lo que sucedía era que el pueblo hebreo estaba creciendo tan rápido que los egipcios tuvieron miedo y decidieron matar a los niños para así detener este crecimiento. Pero la madre de Moisés decidió no obedecer esta orden tan cruel y le escondió en su casa todo el tiempo que pudo. Luego, al ver que no podía ocultarle más, construyó una pequeña canasta, colocó al niño en ella y la puso a orillas del río Nilo, enviando a su hija para que vigilara lo que ocurriría con él. Por la gracia de Dios, esta canasta fue recogida por la hija de Faraón, quien adoptó a Moisés como su hijo y permitió que su madre le criara en los primeros años de su niñez. A pesar de haber crecido en el palacio real, podemos ver en el pasaje que leímos al principio que Moisés pudo apreciar cómo su pueblo era maltratado y abusado. Es por eso que un día no pudo contenerse más y salió en defensa de un hebreo que estaba siendo maltratado por un egipcio. Miró a todos los lados y al darse cuenta de que nadie estaba alrededor, mató al egipcio y le enterró en la arena. Luego, al día siguiente, mientras caminaba, se encontró con dos hebreos que se estaban peleando entre sí. Decidió intervenir sin tener ningún éxito. Lo único que consiguió fue darse cuenta de que su crimen había sido descubierto. Al enterarse Faraón de lo sucedido, decidió eliminar a Moisés, pues temía que sus esclavos se rebelaran contra él. Pero para ese entonces ya Moisés estaba bien lejos, pues había huido a la tierra de Madián. Es por eso que en el capítulo 3 de Éxodo encontramos a este hombre, que en cierta época de su vida fue tratado como un príncipe, apacentando las ovejas de su suegro en un paraje distante del desierto. 40 años había pasado Moisés haciendo este trabajo de pastor de ovejas. ¿Qué propósito tenía Dios al permitir que Moisés fuera quebrantado? El Señor había escogido a Moisés para que guiara a sus hijos y que así fuesen libertados de la esclavitud a la que eran sometidos en Egipto. No era una misión fácil, pues había sido elegido para ser el líder de un pueblo que iba a ser establecido como una nación reconocida, de la cual un día vendría el Mesías. Recordemos que Jacob tuvo 12 hijos, uno de ellos era Judá y es precisamente de esa tribu que Jesús desciende. Es por eso que se le describe en ocasiones como el león de la tribu de Judá. Dios tenía un propósito con este pueblo y esta es la razón por la que protegió esta línea genealógica hasta el día en que Jesús nació. Así que podemos afirmar que Moisés fue elegido para desempeñar una extraordinaria labor. Todo este proceso de quebrantamiento que Dios estaba obrando en la vida de Moisés tenía un propósito principal, que pudiera madurar espiritualmente. Debemos enfatizar que para el Señor esta madurez espiritual no está relacionada con las habilidades, los talentos, la prominencia, el prestigio, la popularidad, el poder, la influencia o las riquezas que tengamos. Nada de esto puede ser incluido en la definición de madurez espiritual. La madurez espiritual solo puede ser alcanzada cuando somos llevados a tal extremo que no tenemos nada en lo cual podamos sostenernos, sino que solo dependemos de la ayuda que nuestro Padre Celestial nos ofrece. ¿Qué hizo Dios entonces? Le impulsó para que huyera a un área apartada del desierto, alejándose así de todo lo que conocía. Tuvo que dejar atrás a su familia, al palacio en donde vivía y a sus amistades. No solo esto, sino que también perdió todos los privilegios que contaba al ser parte de la familia del faraón y perdió la prominencia, el prestigio, el poder y todo lo demás que antes tuvo. Pero ahora Todo era bien diferente, pues además de no tener nada de lo que antes poseía, se encontraba en un paraje distante en el desierto cuidando las ovejas de su suegro. Debemos notar cómo Dios transformó el estilo de vida de Moisés. Ocurrieron muchos cambios en su vida. Por ejemplo, dejó de ser un administrador para ahora trabajar como pastor de ovejas. También cambió su vivienda, pues ya no residía en un lujoso palacio, sino que ahora moraba en una humilde tienda. Ya no vivía en una de las más importantes ciudades de la época, sino que ahora estaba en medio del desierto. Y no solo estos aspectos fueron cambiados, sino que podemos apreciar que también su actitud sufrió varias modificaciones. Cambió la arrogancia y el orgullo por la humildad. Ya no enfocaba su vida en sí mismo, sino que poco a poco aprendió a poner su mirada en Dios. Cambió los métodos que usaba para alcanzar los objetivos que debía cumplir. Ya no trataba de usar sus propias fuerzas, sino que se dejaba guiar por el Señor para así hacer su voluntad. Y finalmente podemos apreciar que también cambió los resultados, pues dejó a un lado el fracaso para comenzar a disfrutar de la victoria que Dios le daba. Puede que desde el punto de vista humano, Moisés estaba listo para cualquier misión, pues tenía muchos talentos, habilidades y recursos. Pero desde la perspectiva que Dios le estaba mirando, todas estas cosas lo único que hacían era servir de estorbo y no le permitían usar a este hombre para sus propósitos. Sabemos que el mundo piensa completamente lo opuesto, pues siempre escoge al más preparado, al más prestigioso, al más poderoso y al más talentoso para hacer cualquier cosa. Pero nuestro Señor no se fija en nada de esto al escoger a una persona para que le sirva, pues hemos visto que siempre elige al más débil, al que casi no tiene nada para realizar la misión que se le ha encomendado y al que ha aprendido a confiar en él solamente, pues no tiene nada en lo que pueda sostener su vida, sino en Dios. Así estaba Moisés, en un paraje alejado en el desierto después de haber perdido todo lo que antes poseía. ¿Significa esto que el Señor va a trabajar en la vida de cada uno de sus hijos de la misma manera? Por supuesto que no, pues no estamos viviendo las mismas circunstancias que Moisés vivió. Pero sí podemos estar seguros de que nuestro Padre Celestial va a usar el mismo principio, pues su deseo no es que lleguemos a ser famosos y poderosos, sino que su anhelo es que lleguemos a reconocer que fuera de Él no tenemos nada de valor para continuar adelante. Puede que Dios le dé la oportunidad de llegar a tener muchas riquezas, o quizá nos ayude para que podamos ocupar una posición prominente en nuestros centros de trabajo. No sé exactamente cuál es la situación de cada uno de ustedes que me escuchan hoy, pero sí estoy convencido de que todo esto va a ser quitado de nuestra vida si llega a ser un estorbo para que podamos depender totalmente en Él. Todo lo que no nos esté permitiendo reflejar la vida de Cristo en nuestro diario vivir va a ser marcado por el Señor para así alejarlo de nosotros. Me gustaría mostrarles cómo exactamente sucedió este proceso en la vida de Moisés. La mayoría de nosotros conocemos casi de memoria esta parte de la historia de su vida en la que se nos relata cómo fue llamado por Dios para esta gran labor que debía desempeñar. Pero hay muchas personas que desconocen la manera en la que este siervo fue preparado para hacer esta obra. No estamos hablando de una misión fácil, pues había sido llamado a liberar a casi 2,5 millones de personas. Es por eso que el Señor permitió que Moisés fuera quebrantado de esta manera, pues sabía perfectamente que no iba a poder tener éxito en esta encomienda si no pasaba por todo esto primero. Todo aquello que le alejaba de Dios, sus planes personales, su confianza en las cosas materiales, sus ambiciones y cualquier otro pensamiento que le hiciera creer que podía liberar al pueblo hebreo por sus propias fuerzas debían ser arrancados de su vida. Quizás algunos se pregunten por qué este proceso duró 40 años. Lo que sucede es que Dios va a trabajar en nuestra vida todo el tiempo que sea necesario hasta que su propósito sea cumplido. O sea, que va a continuar quebrantándonos hasta que todo resentimiento, hostilidad y enojo sea alejado de nosotros. Moisés había crecido viendo cómo su pueblo era maltratado sin piedad, y estoy casi seguro de que había mucha ira y resentimiento en su corazón hacia los egipcios por lo que estaban haciendo con estas personas. Es por eso que es muy probable que durante años estuviera planeando la mejor manera para liberar a este pueblo tan afligido. Esta es la razón por la que Dios tuvo que trabajar durante tanto tiempo en la vida de Moisés, pues tenía que echar a un lado todo esto y que así pudiera llegar a depender totalmente de él. Y así encontramos a este hombre en el pasaje que leíamos al principio del mensaje, indefenso, sin esperanza, con un futuro incierto y con una gran carga sobre sus hombros, pues sabía que su pueblo aún estaba siendo maltratado y que Dios no les había liberado aún. Todo esto había sucedido en la vida de Moisés para que pudiera aprender a seguir los pasos de su Señor en armonía con sus planes y obedeciéndole en todo momento. Dios nunca hubiera podido lograr lo que se había propuesto hacer en la vida de este hombre de no ser por el quebrantamiento que trajo sobre él. Esta es precisamente la razón por la que en muchas ocasiones no cumplimos la misión que se nos ha encomendado, porque estamos dejándonos guiar demasiado por nuestro hombre interior. Creemos que conocemos la solución para todos los problemas e intentamos hacer la obra de Dios a nuestra forma. Deseamos acomodar todo su plan a nuestro itinerario, a nuestros proyectos, a nuestras metas y sueños, sin importarnos lo que el Señor ya ha determinado que hagamos. Tenemos que darnos cuenta de que nuestra responsabilidad no es trazar los planes, sino solo llevarlos a cabo en el momento que nos llame a hacerlo. Es por eso que somos quebrantados, para que aprendamos a depender solamente en Dios y a ser obedientes a su voluntad. La meta principal que el Señor tiene con cada uno de nosotros es que lleguemos a ser conformes a la imagen de su Hijo Jesucristo y que le imitemos en todo. ¿De qué manera actuará Jesús? Siempre lo hacía todo dependiendo en la relación personal que tenía con su Padre Celestial. Esta es la razón por la que expresa en cierta ocasión que sólo hacía lo que había visto a su Padre hacer. Solamente hablaba lo que había escuchado de su Padre. Jesucristo desea vivir su vida por medio de cada uno de sus discípulos. Pero para que esto pueda ocurrir, nuestro ego debe ser destruido y puesto a un lado para que este lugar sea ocupado solamente por Dios. Y sabemos que esto no va a ocurrir de la noche a la mañana, pues es un proceso que toma tiempo. Es cierto que un ser humano alcanza la salvación de su alma en el mismo instante en que recibe a Cristo como Señor y Salvador de su vida, pero la santificación no es algo que ocurre en un periodo corto de tiempo. Dios va a tomarse su tiempo trabajando en nosotros. Va a comenzar a cincelar aquellas áreas que no son de su agrado. Va a limar todas esas asperezas que encuentra en nosotros. Es un proceso doloroso, pero sabemos que su deseo no es destruirnos, sino que aprendamos a someter nuestra voluntad a la suya. Moisés aprendió una gran lección espiritual durante todo este tiempo de quebrantamiento. Dios le enseñó que la obra a la que había sido llamado no iba a ser ejecutada por sus propias fuerzas, sino que el Señor lo iba a hacer todo con su poder. Es precisamente cuando aprendemos a descansar en las fuerzas de nuestro Padre Celestial y cuando nos damos cuenta que solamente Él puede hacer la obra, que comenzamos a ver éxito en la obra a la que nos ha llamado. Pidámosle al Señor que nos quebrante, para que así podamos ser usados de acuerdo a su voluntad.
2: 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Dios nos bendice para que nosotros podamos bendecir a otros. 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
2: A continuación, el Dr. Stanley nos explica el principio que dice: Dios nos bendice para que nosotros podamos bendecir a otros. 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
1: ¿Qué tiene usted para dar? ¿Cómo le ha bendecido Dios para que bendiga a otros? A veces una persona puede decir: bueno, yo no tengo esos dones, no he sido bendecido de esa manera. Escuche lo que dice la primera carta del apóstol Pedro. Cada uno, según el don que ha recibido, minístrelo a los otros como buenos administradores de la multiforme gracia de Dios. Dios le ha bendecido en muchas formas. Por ejemplo, usted ha sido bendecido con el don de la salvación. Ha sido perdonado de sus pecados. ¿Ha pensado en que usted tiene la responsabilidad de compartir su fe con alguien más? Si ha sido bendecido financieramente, comparta sus bienes con alguien más para que otros también sean bendecidos. Dios ha dicho: «Dad y se os dará, medida buena, apretada, remecida y rebosando». Usted tiene que contar sus bendiciones y preguntarse: «¿Cómo me ha bendecido Dios? ¿Cómo puedo bendecir a otros?». De Y vea cómo Dios le transforma a usted en una maravillosa bendición para otros. Y uno de estos días, ellos vendrán y le dirán: «Gracias por compartir conmigo cuando más lo necesitaba. Gracias por animarme». Sea de bendición para alguien. Y en el proceso, usted será bendecido grandemente.
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5: Hola amigos, ¿cómo están? Yo soy el pastor Sergio y quiero darles la bienvenida a un episodio más de mi podcast. Quiero agradecer a todos aquellos que ya se suscribieron al canal y están compartiendo este contenido. Nuestra comunidad sigue creciendo. Y hoy tengo la oportunidad de volver a conversar con mi buen amigo, el pastor Juan Cano, desde Madrid, España. Juan, bienvenido una vez más a Perú.
12: Qué bonito estar de nuevo aquí en Perú. Gracias, Sergio.
5: La verdad que estamos emocionados de tenerte de regreso. Y hoy me gustaría hablar de un tema que para algunos ya pasó de moda, ya no es relevante, y es acerca de la oración. ¿Es la oración algo que debería estar vigente aún en la iglesia o es algo que es para nuestros abuelitos?
12: La oración nunca fue una moda, sino según Lucas 18, versículo 1, dice Jesucristo, le refirió una parábola sobre la necesidad de orar. Y si leemos los cuatro evangelios, podemos observar que Jesucristo estuvo 35 veces o hablando de la oración, o él estaba orando, o daba enseñanza sobre la oración. Y querido Sergio, acuérdate que Jesucristo nunca le enseñó a su discípulo a predicar, pero sí a orar. Porque solo lo que eres en la oración se ve como recompensa en público, dice Jesucristo en Mateo capítulo 6. Tú nunca eres más de lo que eres en la intimidad con el Señor. Por eso, oración nunca fue una moda. Oración es el núcleo de todo. Tú nunca llegas más allá de lo que eres en la intimidad con el Señor. Lo que eres en público, lo que la gente ve, es lo que eres profundo con el Señor en la intimidad. Por eso, oración, como dice Salmo 42, versículo 7, dice, profundidad, abismo llama abismo.
5: Y cuando yo me convertí, un abismo llama a otro abismo.
12: Cuando yo me convertí, nadie me enseñó a orar. Porque a la edad de 23 años, cuando me convertí, había un deseo, un anhelo, estar con Él solo. Oración es un anhelo, estar con el Señor solo, conocer su corazón. Hay un versículo muy bueno en Lucas 6, versículo 12, que en la Reina Valera, en la Biblia alemana, es inglesa, dice que Jesucristo pasó toda la noche orando a Dios.
5: Sí.
12: Pero si tienes la posibilidad, y hoy es muy fácil mirar lo que dice en griego literalmente, por ejemplo, en el Códex Alexandrinos, dice que Jesucristo pasó toda la oración, toda la noche en la oración de Dios.
5: En la oración de Dios.
12: Sí. Una cosa es que tú derrames tu corazón al Señor, como dice Salmo 62, versículo 8. Pero otra cosa es, como dice Jeremías 23, 18, adelante, cuando Dios te abre su corazón a ti. Una cosa es que tú confíes en el Señor. Otra cosa es que Él confíe en ti. Una cosa es que tú derrames tu corazón a Él. Otra cosa es que Él, que Dios el Padre, Jesucristo y el Espíritu Santo, abre su corazón a ti. Por eso, honestamente, oración es lo más importante. Los dones, los talentos o whatever, estrategias, todo no funciona si no hay una profunda, íntima, cercana, viva y amorosa relación con el Señor. Por eso oración, la palabra más linda que hay es la expresión de una relación. Porque mira, Sergio, no le digas a nadie que le amas si no quieres pasar tiempo con Él.
5: Es verdad.
12: El tiempo es el indicativo de lo importante que es una persona para ti. Y por eso pregunta, ¿qué tiempo le damos al Señor? ¿Lo que nos resta a lo largo del día?
5: Las obras, las migajas.
12: Sí, o el principio. Y si miras en Marcos 1:35, Jesucristo se levantó por la mañana a orar. Lucas capítulo 5, hay un versículo impresionante, pero solo en Lucas lo dice, que él se fue a orar a un lugar solo para él. En español dice se fue solo, pero en griego dice solo se fue para orar para él. Hay momentos en la oración donde tú oras para otros, pero la oración más importante es el momento cuando tú estás con el Señor y él llena tu corazón con su amor, su cariño, su presencia. Por eso oración es un ser atraído. Es un ser atraído. La palabra en griego para oración hay unas cuantas, pero la más usada es prosoige, pero se escribe prosoige. Y pros es la dirección y oige es a quien le oras. Por eso oración, para explicarlo muy fácil, es así. Oración es un tiempo que tú has reservado para el Señor en un lugar que solo quiere estar con Él. Eso Salmo 91 le llama la intimidad con el Señor. Yo creo que en español dice el que habita al abrigo.
5: Al abrigo del Altísimo.
12: En hebreo dice el que habita en los secretos del Señor. Por eso todos nosotros necesitamos una vida profunda, amorosa y, Sergio, honestamente, en esta tierra no hay nada que se pueda comparar con ese privilegio, ese regalo de poder estar con Él a solas. No hay nada. No hay nada que tenga el valor, el peso, o esté en competencia con el Señor. A mí nadie me enseñó a orar. Yo fui atraído por su amor y su cariño y su presencia. Eso es. Hay momentos donde siento mucho la presencia de Dios, el Padre, y hay momentos que no lo siento. El que me diga que todos los días lo siento. Te está hablando un hombre que desde 30 y pico años se levanta a las 3:30 de la mañana. Si alguien me dice que todos los días siente la presencia de Dios, come on, guy. Estás hablando. No es así. Pero. Lo bonito es que la oración, en la oración es, o déjame expresarlo así. Oración es cuando Dios, el Padre, comparte su omnipotencia con nosotros.
5: Wow.
12: Porque en la oración nada es imposible. Yo sé que muchos dicen, al que cree todo, nada es imposible. Marcos 9, versículo 23. Sí, pero el que cree, ora. El que no ora es porque no cree. Verdadera fe te lleva a una valentía en el espíritu, donde arrebatas las promesas y el reino de los cielos.
5: Pero permíteme hacer una pausa porque acabas de decir algo muy poderoso. Dices, oración es en el momento en que el Padre comparte su omnipotencia con nosotros. Pero ¿sabes lo que me acaba de ministrar el Espíritu Santo mientras decías eso? No solo es la omnipotencia, es la omnipresencia.
12: Qué bonito.
5: Porque tú puedes estar orando en España,
12: sí,
5: y yo puedo estar orando en Lima, Perú. Y a pesar de que hay miles de kilómetros de distancia e inclusive hay un horario completamente diferente, el Padre puede estar con los dos al mismo tiempo.
12: Porque oración te saca del cronos y te lleva al eonos. Déjame explicarlo. ¿De acuerdo? Ok. Ahora, La palabra principio o la palabra hoy es una palabra que Dios tuvo que inventar para nosotros. Para Él no existe eso. Ni existe el hoy, ni existe el principio. Porque el hoy es una palabra que te encarcela, te mete en el hoy. Pero como Dios el Padre vive en un ahora continuo,
5: sí,
12: eso se llama eternidad. Ok. En Mateo 7, 11, en otro sitio dice, ¿cuánto más vuestro Padre que está en los cielos? Significa, o el Padre nuestro que estás en los cielos. Luego dice, tu voluntad se cumpla como en el cielo, sí, singular. Primero plural, luego singular. Significa, oración es como si tú y yo entramos, y es así, a una esfera, a una atmósfera de eternidad. Y es esa atmósfera donde vive Efesios 1, versículo 3. Bendito sea el Dios y el Padre de nuestro Señor Jesucristo, que nos ha bendecido con toda bendición en lugares celestiales. Oraciones, cuando de la tierra nos alcanzamos a lugares celestiales y materializamos las cosas a la tierra. La oración es...
5: Nos eleva a esa posición.
12: Sí. Oración es, tú y yo dejamos el cronos, cronología, cronos en tiempo, el tiempo que se mide.
5: Que se mide, que kairos, se cuenta.
12: Es el tiempo que se vive.
5: Wow.
12: ¿De acuerdo? El kairos es puntual. El cronos es continuo.
5: Lineal.
12: Y cuando tú y yo oramos, entramos en un eonos, existe. Yo sé que no quiero confundir, Sergio, pero es así, mira, mira. En griego, eternidad se llama eonos.
5: Eonos.
12: Tiempo que se mide, cronos. Tiempo que se vive, kairos. Cuando uno vive en la oración, vive en una atmósfera profética. Y tú oras, eres conmovido por el corazón del Señor, y tú oras, y luego a los días sucede lo que en ese día
5: oraste.
12: Porque de la eternidad a este tiempo, algunas veces necesitamos cierto tiempo. Y oración es cuando una atmósfera increíble. Es que no se puede, si no lo vives...
5: Es difícil explicarlo.
12: Sí.
5: Pero te estoy entendiendo que es en la oración que se cumple Efesios 1:3, donde nos sentamos en lugares celestiales.
12: Sí.
5: Cuando yo empiezo a orar,
12: sí,
5: me elevo a esa posición donde me puedo sentar junto con Cristo en lugares celestiales. Y ya el solamente sentarte en esa posición, tu perspectiva cambia completamente.
12: Muy bien.
5: No es la misma perspectiva que yo tengo desde aquí, sentado contigo, que la perspectiva que yo tengo desde un avión a 30.000 pies.
12: Perfecto.
5: Es una perspectiva completamente diferente. No es la misma perspectiva que yo tengo acá contigo que cuando estoy sentado en lugares celestiales. Y una vez que mi perspectiva cambia, mi vida cambia.
12: ¿Ah, que sí? ¿Tu lenguaje cambia?
5: Mi lenguaje cambia.
12: Y en la oración, como dice en Mateo capítulo 3, 16, Marcos 1, 10 y Lucas 3, 21, abre los cielos.
5: Sí.
12: Dice que cuando Jesucristo estuvo orando, es interesante que en griego dice, en Mateo 3, 16, dice, cuando él oró, él abrió los cielos, pero Lucas 3, 21 dice, le fueron abiertos los cielos. Significa que algunas veces nosotros abrimos los cielos y algunas veces los cielos se nos abren a nosotros. ¿Sí? Yo, mi pastor, que, con quien yo me convertí hace muchos años, dijo esta frase, ora hasta que ores, y cuando ores, no deje de orar. Significa, en el momento que tú sientes la presencia del Señor, es el momento más valioso que existe. Es como dice Lucas 11. ¿Quién de vosotros, teniendo un amigo a medianoche, va y le pide tres panes? Dice, él se levantará y le dará todo, ¿no? ¿Sabes lo que yo creo, Sergio? Él pidió tres panes, pero cuando el amigo abrió la puerta dijo, no, dame seis. Por eso, cuando la puerta se te abre en el espíritu, en la oración, tienes que tener de nuevo, como dice Hebreos 4, 16, acerquémonos con de nuevo al trono de la gracia.
5: Al trono de la gracia.
12: Y mira, Sergio, si...
5: Confiadamente, ¿no?
12: Si podemos encender ese fuego, o déjame explicarlo así. Júntate con sabios y serás sabio. Pero júntate con una persona de oración y recibirás un fuego que yo echo de menos. Porque se percibe, Sergio, se percibe.
5: Se percibe, se siente.
12: Se siente.
5: Se nota.
12: Sí, es Salmo 20 cuando dice, él te enviará ayuda del santuario. Mi pregunta no es... lo que tú le llamas oración. Mi pregunta es, ¿de verdad? La oración no vive de la longitud, sino de la profundidad. De la intimidad. Y si de verdad quieres tener intimidad, profundidad, tienes cercanía con Dios el Padre, Dios el Hijo, Dios el Espíritu Santo, necesitas, para mi experiencia, que son tres cosas, que es silencio, oscuridad y soledad.
5: Repítelo.
12: Silencio de la noche, oscuridad de la noche y la soledad. Me han preguntado muchas veces, pastor, ¿por qué se levanta tan temprano? Muy fácil. Sergio, no. ¿Cuántas veces le he dicho al Señor, me encantaría coger lo que, cuando estoy con él solo, le he dicho, me encantaría coger esto y traerlo para afuera? Y eso me dijo, no, esto es solo para la gente de intimidad. Proverbios 8:17 dice, el que me busca temprano me encuentra. Salmo 63, del 1 al 3, dice, él, mi él eres tú. Dice, de madrugada te busco. Esa palabra, shachá, en hebreo, de madrugada, significa buscar con dolor. Y yo tengo una gran colección de biografías en casa, más de 200. Me encanta. Jeremías 6:16 dice, pregunta por las sendas antiguas.
5: Sí.
12: Aprende de gente. Hoy también, por eso me gusta tu podcast que tú haces. Me encanta, porque uno aprende mucho y te felicito.
5: Gracias.
12: Y le animo a todos a suscribirse, que creo que se llama en español. You must suscribirte. Ok, muy importante. Y tengo más de 200 biografías más, mucho más. Y sabes que me he dado cuenta que tenían todos dos cosas comunes, todos. Y era, primero, una profunda relación con la palabra, con la Biblia. Y segundo, todos tenían la costumbre de levantarse antes que el sol.
5: Wow.
12: Y una cosa he aprendido en mi vida, Sergio, que antes de vencer a Satanás, tienes que vencer a Sábanas.
5: A Sábanas. Es un demonio bravo. ¿Ah?
12: Sí. Y la almohada es el hombre fuerte. Por eso, oración es un fuego que cuando te juntas con una persona, real oración. No, porque Sergio, nosotros honestamente solo oramos cuando de verdad estamos solos. El problema nuestro es cuando oramos en público, intentamos orar gramaticalmente bien, teológicamente bien, pero cuando estamos solos, oramos de otra forma. Yo me acuerdo de mi primera reunión de oración en Alemania. El que llevaba la oración se había convertido en la Segunda Guerra Mundial en Stalingrad.
5: Ajá.
12: Stalingrado.
5: Stalingrado.
12: Y se levanta este hermano, dice, oh Señor, como la rosa en el Valle Sharon, se levantan nuestras oraciones delante de ti. Yo salí con una depresión. ¿Por qué? Porque yo no sabía que existía una rosa en el Valle Sharon. Y yo me fui a casa triste. ¿Sabes, Sergio, que hay gente que cuando ora te hace triste? ¿Por qué? Porque intenta impresionarte a ti. Hay gente que intenta en público subir su ranking espiritual con sus oraciones. Y cuando me fui a casa, el Señor de verdad tocó mi corazón y fue la primera vez que Dios el Padre en una claridad me habló que fue impresionante. Y me dijo, hijo, ¿qué pasa? Y dijo, ¿sabes lo que pasa? Que estoy triste, yo no puedo orar como esta gente. Y Dios el Padre me dijo, hijo, yo no estoy interesado en tus palabras, sino en tu corazón. Y las mejores oraciones algunas veces son aquellas que se expresan con lágrimas. O con silencio. Una persona que tiene una relación con el Señor puede pasar una o dos horas solo en silencio delante del Señor. Tremendo.
5: Es verdad.
12: Por eso yo desearía de todo corazón, si yo podía compartir a todo algo, es esa vida de oración profunda, íntima.
5: ¿Qué principios has aplicado en tu vida para desarrollar este hábito, esta disciplina de la oración?
12: Es importante, si yo, hoy tenemos este día, ¿no? Y yo pienso en mañana, ya estoy pensando primero en la oración y leer la Biblia.
5: Ok.
12: Significa que es lo primordial.
5: Es tu prioridad.
12: Total. A partir de ahí ya lo que venga.
5: Ajá.
12: Porque dice Salmo 110, versículo 2, domina en medio de tus enemigos. ¿Cómo dominamos? Por oración. Sergio, una persona que tiene una vida profunda de oración, Sergio, es increíble. No hay puerta, no hay demonio, no hay stupid devil demon, no hay nada que a una persona de profunda oración se le pueda enfrentar. Mm. O déjame explicarlo así. Cuando una persona tiene que orar en público mucho tiempo, por ejemplo, para librar a una persona de un demonio, ¿sabes por qué es? Porque en lo íntimo tiene una vida corta de oración. Cuando una persona tiene una vida profunda, íntima, amorosa, viva, cariñosa con Dios el Padre, con Jesucristo, déjame explicar ahora eso también, porque eso es increíble. Cuando llega en público, hace una oración corta y hace ¡pam!
5: Sí.
12: ¿Por qué? Porque llega con la dinamita. Mira lo que dice Lucas 11, versículo 1. Jesucristo tiene 12 apóstoles y solo uno le dijo, Señor, enséñanos a orar. Como Juan nos enseñó, significa que el único de los 12 apóstoles que pudo decir esa frase era Andrés. O en español, Andrés.
5: Andrés, sí.
12: Porque Andrés estuvo con Juan. Y Juan le enseñó a orar a los sus discípulos. Pero Juan nunca en su oración pudo poner esta palabra al principio de la oración. ¿Sabes cuál es? Padre.
5: Padre.
12: Solo en Jesucristo, en el Dios eterno, el Adonai Eloheinu Israel, el Shalom, el Dios el Padre aparece con 650 nombres en la Biblia. Jesucristo con 185 y el Espíritu Santo con 85. Déjame ir a un punto, Sergio, muy importante. Cuando tú has oído a alguien tocar la guitarra,
5: sí,
12: y sabe tocarla,
5: sí,
12: es porque la toca mucho. O cuando alguien toca el violín, el
5: piano.
12: Piano. ¿Por qué sabe tocar el piano? Porque pasa mucho tiempo con el piano. ¿Sabes que yo reconozco cuando alguien en público ora la relación que tiene con el Señor? Se percibe.
5: Se palpa.
12: Se palpa. Cuando alguien en público, oh Señor, el Olam, el Shaddai, ya sé, Pero cuando uno de verdad conoce a Dios el Padre, y hay días, Sergio, hay días, eso es lo precioso de Dios el Padre, Dios el Hijo, Dios Espíritu Santo. Cuando dice segunda carta de Corintios 13, 14, la gracia de Jesucristo, todavía no hemos hablado de la gracia,
5: no.
12: La gracia de Jesucristo, el amor de Dios el Padre, y dice, y la comunión del Espíritu Santo.
5: Del Espíritu Santo.
12: No dice la comunión con el Espíritu Santo.
5: Mm.
12: La comunión,
5: es verdad.
12: La comunión con el Espíritu Santo es tú y él solo. ¿Pero qué es la comunión del Espíritu Santo? Es la que él tiene con el Padre y con el Hijo.
5: Wow.
12: Cuando tienes... Hay días, Sergio, y tenemos que ser honestos, hay días que hablamos más con el Padre. Y hay días que oramos, hablamos más con el Hijo. Y hay días que oramos más con el Espíritu Santo. Eso es la comunión,
5: la comunión
12: del Espíritu Santo. Porque Él es el Espíritu Santo el que le da vuelta a todo para que tengas comunión con el Padre, con el Hijo y con Él.
5: Me encanta lo que estás diciendo. Y además la Biblia dice que hay que orar como conviene, ¿no? Pero veo que, y perdóname hacerte esta pregunta, pero creo que es importante clarificar. Creo que es importante saber a quién le pedimos y en nombre de quién pedimos.
12: Wow.
5: Porque muchas veces, si no, hay una confusión. Y aunque nuestra oración puede ser sincera, quizás no es una oración que conviene. Porque estamos pidiendo a Jesús en el nombre del Padre, cuando en realidad tenemos que pedirle al Padre en el nombre de Jesús. No sé si nos puedes clarificar eso.
12: Y en Juan 14 hay un versículo que es increíble, que dice literalmente, y todo lo que me pidréis en mi nombre.
5: Jesús hablando.
12: Sí, es increíble.
5: Sí.
12: Y el Espíritu Santo, como dice Juan 14, 26 y Juan 14, 16, Juan 15, versículo 26, dice, pero cuando venga el Espíritu Santo, a quien el Padre enviará en mi nombre, si el Espíritu Santo, antes de salir del trono, de la sala del trono de la gloria de Dios, el último nombre que oyó fue Jesucristo. Por eso, si Él fue enviado en el nombre de Jesús. Él quiere ser recibido en el nombre de Jesús.
5: Wow.
12: Por eso, Sergio, el nombre de Jesucristo es increíble el poder que tiene.
5: El poder, sí.
12: ¿Por qué? Porque es el único nombre que nunca se sometió a Satanás.
5: Mm.
12: Es el único nombre que nunca fue contaminado. Y otra cosa, el nombre literalmente en hebreo me dice uno, no, usted le enseña mal a la gente. Digo, ¿por qué? Dice, no, usted tiene que decirle que no ore en el nombre de Jesús, sino en el nombre de Yeshua. Digo, mira, ya que me quieres enseñar, enséñame bien. Uh-huh. El nombre literalmente de Jesucristo en hebreo se llama Yahshua. Uh-huh. Yahshua. Significa el Señor es salvación, liberación y sanidad.
5: Uh-huh.
12: Vale. Dios el Padre aparece con 650 nombres en la Biblia.
5: Uh-huh.
12: El Shaddai, el Olam, Yahweh Shama, Dios es omnipresente,
5: uh-huh.
12: Yahweh Tzidkenu, el Señor mi justicia, Yahweh Nitzi, y muchos más nombres, 650.
5: Cada uno nos revela la naturaleza de Dios.
12: Sí, pero hay uno que le costó la vida al Padre para que tú le puedas llamar en ese nombre.
5: Mm.
12: Todos los otros nombres vienen por situaciones de Moisés, de Gedeón.
5: Abraham,
12: el Shaddai. Uh-huh. Gedeón fue Yahweh Shalom. Interesante, se va a la guerra, pero se llama el Dios de la paz.
5: La paz.
12: Pero hay un nombre que le costó al Padre todo para que tú le puedas decir, es el nombre Padre.
5: Mm.
12: El nombre Padre expresa toda la obra, la vida, la venida, el sufrimiento, la muerte y la resurrección de Jesucristo. La ley nos convierte en esclavos, la gracia nos convierte en hijos.
5: En hijos.
12: Pero hay un ejemplo, Sergio, que me encantaría explicarte.
5: Por favor.
12: Detrás de la liberación de los pecados, tuve la necesidad de tener una liberación de la teología. Porque teología, cada uno te cuenta lo que quiera. Quiero ser honesto. Si está la teología bautista, luego evangélica, presbiteriana, hay muchas clases de teología, ¿ok? Vale. A lo que voy. En el seminario bíblico hay dos semestres que solo aprendes todos los nombres de Dios el Padre.
5: Mm.
12: Todos. Por eso sé que son 650. Mm. Vale. Pero es interesante que todos los nombres majestuosos de Dios el Padre, casi ni uno aparece en el Nuevo Testamento.
5: Mm.
12: De repente hay un nombre que está sobre todos los nombres.
5: Mm-hmm.
12: Filipenses 2, versículo 5 al 11. Por eso Dios lo exaltó y le dio el nombre que está sobre todos los nombres, para que en el nombre de Jesús se doble toda rodilla de lo que está en los cielos, en la tierra y debajo de la tierra. Ok. Efesios 1, versículo 20. Su nombre está sobre todos los nombres. Marcos 16, versículo 15, adelante, 17. Estas señales seguirán a los que creen en mí. En mi nombre. Lucas 10. Señor, en tu nombre se nos someten los demonios. ¿Por qué el nombre de Jesucristo tiene tanto poder? Yo se lo pregunté al Señor. Y ahora mira. Conociendo, empezando con Yahweh Rafa, el Señor que sana. Cuando David se enfrenta a Goliat, ¿eh? ¿De acuerdo? Yahweh Tzidkenu.
5: Tzidkenu.
12: Pero él dice Yahweh Tzebaot.
5: Tzebaot.
12: O Tzebaot en hebreo. Tzebaot. El Dios de los ejércitos.
5: De los ejércitos.
12: Vale. ¿Por qué el nombre de Jesucristo tiene tanto poder? Yo le pregunté al Señor eso. Y un día le compré a mi esposa, no sé cómo se llama en español, un aparato que tú metes fruta arriba y te sale...
5: Un procesador.
12: Sí. Uh-huh. En la cocina, lo, uh-huh. ¿sabes cómo digo?
5: Sí.
12: Le metes plátano.
5: Tenemos uno así también en casa.
12: Acá hace ruido.
5: Sí.
12: Le metes plátano, le metes kiwi, le metes leche, hace y abajo sale un extracto.
5: Sí.
12: Y yo orando, pidiendo a Dios el Padre, Padre, ¿por qué? Yo creo, primera carta de Juan, capítulo 3, versículo 23, este es el mandamiento de Dios, que creemos en el nombre de su Hijo Jesucristo. El nombre de Jesucristo, el nombre, o decir Jesús, o Ah, otra cosa. Ningún discípulo le dijo a Jesucristo jamás Jesús. Todos le dijeron Rabuni, Rabbi, maestro, Señor. Por eso, estar muy familia, muy colega, muy amiguete con mi Jesús. No, perdona, un poco más respeto. Uh-huh. Ok. Le compro a mi esposa ese aparato y yo, pensando en la cocina sobre el nombre de Dios, le dije, padre, ¿por qué el nombre de Jesucristo tiene tanto poder? Cogí un plátano, le quité la cáscara, lo puse arriba, cogí kiwi, lo corté, lo metí, cogí naranja, creo que también, y leche. Y le toqué el botón y hace rrr, y de repente salió un extracto.

0: por una licadora. ¿Licadora se llama?
1: Licuadora.
0: Licuadora. ¿Sabes cómo se llamaba la licuadora? La Virgen María.
1: Mm.
0: Y cuando mi hijo nació, en su nombre están todos mis nombres.
1: Wow. Poderoso.
0: Por eso cuando dices en el nombre de Jesús, en el nombre de Jesús de Nazaret, Hechos 3, en el nombre de Jesucristo, no, en el nombre de Jesús, te ato, te reprendo. En el nombre, Él me ha dado el permiso, en el nombre de Jesús, shut up. Padre, en el nombre de Jesús, cuando tú y yo vamos a orar delante del Padre, en el nombre de Jesús, vamos con toda su obra, toda su santidad, todo lo que es Jesucristo. Padre, no vengo en mi nombre, en mi mérito, vengo en el nombre de Jesús de Nazaret. Y el
1: nombre sobre todo nombre.
0: Y el Padre no puede resistir al nombre del Hijo. Le encanta el nombre del Hijo.
1: Por eso la importancia de orar en ese nombre, en el nombre de Jesús.
0: En el nombre de Jesucristo es increíble el poder que tiene. Y los demonios perciben, porque tú puedes decir, como dice Hechos 19, en el nombre de Jesús que predica Pablo, ellos saben, ellos conocen tu relación con el Señor.
1: Mm.
0: Por eso, oración, tú eres atraído. Hay momentos donde oro y luego leo la Biblia, y algunas veces leo primero la Biblia y luego oro.
1: Yo también, me pasa lo mismo.
0: ¿A que sí? ¿Eh? Y hay momentos donde leo la Biblia siempre, y hay momentos donde estoy mucho tiempo solo en silencio, porque...
1: Sí, porque ¿sabes qué? Lo que sucede es que aunque sé que es un hábito y una disciplina, no quiero que se vuelva tampoco algo religioso y rutinario. Entonces... Me gusta variar, me gusta a veces orar, luego meditar, luego leer o viceversa y combinar todas estas, todos estos hábitos y disciplinas de tal manera de hacerlo ágil, fresco y que mi relación con Dios se mantenga viva.
0: Tú y yo no sabemos lo que viene mañana en la oración.
1: Mm.
0: La oración es como coger la tabla de surfing y tú esperas a las olas. Por eso... Oración es una disposición tuya y mía, que vamos a la oración, pero el Señor decide de qué se ora en ese momento.
1: Mm.
0: El que inspira la oración es el Espíritu Santo. Hay días donde Él te lleva a orar por la iglesia, por tu familia, por una situación. Hay momentos donde solo oras por ti. Hay momentos donde percibes peligro en el ministerio. Hay momentos donde atas al hombre fuerte, donde reprende los demonios. Por eso, el que inspira, el que lleva la oración, tú te pones a disposición y Él trae la inspiración para la oración.
1: ¡Qué tremendo!
0: Y por eso nunca es aburrido. Nunca. Yo me levanto por las mañanas, me voy 2-4 kilómetros solo al campo. Y te digo de todo corazón, Sergio, aunque pierda toda una vida, solo me queda eso. Soy la persona más feliz de la tierra.
1: Suficiente.
0: Absoluto. Porque, Sergio, mira, Jesucristo vive de verdad.
1: Mm.
0: El Padre vive de verdad.
1: Mm.
0: Y el Espíritu Santo, y tener una relación con Él, eso te satisfecha. También dicho en español.
1: Te satisface.
0: Satisface tanto. El que... Una persona que ha conocido de verdad a Jesucristo es la persona más feliz.
1: Total.
0: No hay nadie que llene tu corazón, tu alma, tu ser, tanto como Jesucristo, el Hijo de Dios, el precioso Espíritu Santo de Dios el Padre.
1: Es que nada reemplaza la oración.
0: Nada. Y Sergio, todo lo que tú ves en mi vida y lo que yo veo en tu vida, quiero ser honesto, I'm honest. Cuando yo veo una gran... Yo me quedé alucinando. Sergio, te felicito por lo que el Señor está haciendo por ti. De
1: gracias.
0: Verdad. You're a good man.
1: Gracias.
0: You're a real good man.
1: Gracias, amigo.
0: De verdad. De verdad. Tienes fuerza, tienes sabiduría. Eres muy bueno, Sergio. Muy bueno. Muy bueno. Y si tú quieres saber realmente cómo es un pastor, te doy un consejo. Observa a la gente que la rodea.
1: Mm.
0: Porque la gente que le rodea es el reflejo verdadero del pastor.
1: Mm.
0: La primera vez que yo vine a Agua Viva aquí a Perú,
1: Perú,
0: yo me

0: quedé alucinando.
1: Flipando, dice usted.
0: Flipando. Yo, por eso yo he venido otra vez. Y Sergio, todo lo que tú eres, ni se lo tienes que explicar a nadie. Lo que tú eres se ve en público. Un ministro, un líder, nunca, jamás va más allá de su relación con el Señor.
1: Wow.
0: Por eso, lo que más nos tenía que preocupar a nosotros ministros es tu relación con el Señor. No es la estrategia, no es, no, no, no, no, es tu relación,
1: Esa es nuestra prioridad.
0: la única.
1: La única.
0: Porque como dice Salmo 87, versículo 7, todas mis fuentes están en ti. Cuando uno, mira, Sergio, si tu relación con el Señor está bien, todo está bien. Todo fluye con amor, con gracia, con cariño, con favor. Si tu relación con el Señor está bien, todo está bien. De ahí fluye todo, de ahí viene todo, de tu relación con el Señor. Por eso mi única preocupación es mi vida íntima con el Señor. Ahí el Señor me corrige, me dice, hijo, eso no está bien, ten cuidado, qué bonito es el Señor.
1: Sí.
0: ¿Sabes? Oración es un día a día ajuste de tu vida. El Señor, nosotros somos como un Ferrari Fórmula 1, que cada 2x3 tiene que llegar al box. Y así nosotros llegamos, nos ponen ruedas nuevas, nos echan nuevo combustible, nos ajustan los tornillos y otra vez para afuera. Por eso oración.
1: Qué linda metáfora estás planteando, porque se me venía de que es en tu tiempo de oración donde Dios te calibra nuevamente, ¿no? Hace los ajustes necesarios en tu vida y el Espíritu Santo te redarguye, te renueva, te refuerza.
0: Y nadie sabe corregirte como el Señor.
1: Nadie sabe apretar las teclas como el
0: Sí.
1: Señor.
0: Y sabes que en la presencia de Dios no hay excusas. Ninguna. Porque contra más te acercas a Él, como dice Salmo 104, que Él se esconde en la luz. Dios el Padre es tan glorioso que sabe esconderse en la luz. Y sabes, cuando Moisés salía de la presencia de Dios, su rostro alumbraba.
1: Resplandecía.
0: Y Jesucristo también, Mateo 17, cuando él oraba, su ropa
1: Era
0: resplandecía.
1: lo que decías anteriormente, se nota,
0: Se nota.
1: se luce,
0: Sí.
1: se ve
0: Sí.
1: y bueno, se siente también.
0: ¿A que sí? Y se percibe. Y una persona de oración, Sergio, si yo pudiera, y lo repito otra vez, yo me acuerdo, hace poco tiempo dije, Padre, una pregunta. ¿Por qué yo no puedo llevar esta presencia, esta gloria, esta intimidad, esta? ¿Sabes que la palabra gloria en hebreo se llama kabod? Y viene de la palabra kabat, que significa hígado.
1: Oh, wow.
0: Porque hígado es el órgano más pesado que tenemos en el cuerpo.
1: En el cuerpo.
0: Y kabod viene de kabat. Y kabod es un peso.
1: Un peso de gloria.
0: Un peso. Y yo dije, Padre, ¿por qué no me puedo llevar este peso? ¿Por qué yo no me puedo llevar? Y Dios el Padre me dijo, no lo permito. Porque vas a traer esto, lo vas a sacar a personas que no se esfuerzan de buscarme. Y Sergio, hay cosas que solo están esperando en la intimidad.
1: Total.
0: Jeremías 33:3, este famoso versículo, clama a mí, yo te responderé.
1: Ese es uno de los versículos que me aprendí de niño. Y recuerdo a mi mamá enseñarnos con un teléfono. ¿Te acuerdas esos teléfonos que se levantaban y eran de... Y nos decía, este es el teléfono rojo del
0: Qué
1: cielo.
0: bonito.
1: Y me decía, hasta ahora me lo acuerdo, clama a mí y te responderé.
0: ¿Y pero cómo sigue?
1: Y te mostraré cosas nuevas y ocultas que tú no
0: Hay
1: conoces.
0: cosas ocultas que Dios el Padre no se lo revela a todos. Pero otra cosa, Sergio, esas cosas ocultas, muchas veces Él no te permite decírselo a otros. Porque en una relación profunda con Dios el Padre, déjame explicar de otra forma. Cuando Dios el Padre, Él dice tres veces en la Biblia, aparece Abraham, mi amigo.
1: Sí.
0: ¿Sabes que Abraham había muerto 430 años cuando por primera vez Dios el Padre dice, Abraham, mi amigo?
1: Mm.
0: Significa que en esos 430 años no había encontrado otro amigo.
1: Fuerte.
0: Y otra cosa, Abraham nunca oyó que Dios el Padre le dijo, tú eres mi amigo. Cuando Abraham muere, él lo dice a los 430 años. Y hay otra cosa, Sergio, interesante. Ah, hay tres cosas que Jesucristo, en verdad cuatro, pero tres cosas que Jesucristo nunca pudo mencionar en presencia de Judas.
1: Wow.
0: Y una, Judas nunca oyó esta palabra, vosotros sois mis amigos. Porque él no era su amigo.
1: Mm.
0: Cuando en español dice que Judas se acerca con un beso y Jesucristo le dice, amigo, ¿para qué has venido?
1: Sí.
0: No pone amigo en griego. Amigo en griego es filos. Filosofía, Filadelfia, filo, significa amor mutuo.
1: Mm-hmm.
0: Amigo, filo. Pero la palabra, cuando Judas se acerca, le llama hetairos. Y significa fulano de tal.
1: Oh, wow.
0: Significa que en la última noche Jesucristo no se acordó del nombre de él. Y cuando dice en Mateo capítulo 7, alejaos de mí, nunca os conocí, ¿te acuerdas? Dice en griego, nunca tuve intimidad con vosotros. Cuando dice en el profeta Miqueas, mi pueblo carece. Por
1: conocimiento. No, perece.
0: Perece. ¿Por?
1: Falta de conocimiento.
0: En hebreo dice por falta de intimidad.
1: ¡Oh! ¡Qué fuerte!
0: Y sabes, la palabra intimidad es la misma palabra que aparece en Mateo capítulo 1, en el último versículo, que dice cuando José no conoció a María,
1: sí.
0: Dice la palabra conocer es tuvo intimidad con María.
1: No tuvo intimidad.
0: No tuvo intimidad. Esa palabra aparece otra vez en Juan 8. Si él dice, si sujetáis mi palabra, seréis verdaderamente mis discípulos y reconoceréis la verdad y la verdad os hará libre.
1: Libres.
0: Déjame, por favor, traducirlo. ¿Sabes que estoy traduciendo el Nuevo Testamento?
1: Sí. No.
0: Sí, voy por Hebreos 6, por ahí.
1: La palabra en español es si permaneces en mi palabra.
0: Sí. Si permanecéis en mi palabra, uh-huh. Esa palabra menos significa sujetar.
1: Uh-huh.
0: Si permanecéis en mi palabra, y ahora oye esto, dice en griego, os convertiréis en verdaderos discípulos. Y reconoceréis la verdad. Y en griego dice, permanecéis en mi palabra, dice, tendréis intimidad con la verdad.
1: Wow.
0: Y la verdad os hará libre. Significa, necesitamos intimidad con la verdad. ¿Cómo se tiene intimidad con la verdad? Con la Biblia.
1: Mm.
0: Tener intimidad. ¿Cómo se tiene intimidad? Otra vez, estar a solas, estar en la oscuridad, estar en el silencio. Cuando uno tiene intimidad con su esposa, nadie está presente.
1: Y acá hay algo que es importante mencionar. Una cosa es tener intimidad con Dios y otro con su palabra.
0: Sí.
1: Ambas son importantes.
0: Sí.
1: Y ambas son complementarias.
0: Uh-huh.
1: Necesito tener tiempo con Dios, pero también necesito tener tiempo con su palabra.
0: Lo uno te lleva a lo otro.
1: Lo uno te lleva a lo otro.
0: Y Sergio, porque es que la Biblia no se lee con los ojos.
1: Mm.
0: Se tiene que pronunciar en voz alta. La fe no viene por el leer.
1: Por el oír.
0: Pero se tiene que huir de tu propia boca.
1: Mm.
0: Tú mismo te tienes que leer la Biblia a ti. La fe viene por el oír. Significa tú mismo tienes que leer la Biblia en voz alta. Se lee con los ojos, se pronuncia con la boca, se oye con oídos, se recibe con el corazón y cae al espíritu.
1: Wow.
0: Y otra cosa, Sergio, muy importante. Oye, me encanta el podcast contigo, ¿eh?
1: Gracias.
0: Inspira.
1: Lo estoy disfrutando.
0: Yo también. ¿Sabes que al diablo solo puedes reprenderle con versículos que has aprendido de memoria?
1: Mm.
0: No te sirve nada abrir la Biblia y leerlo, porque sabe que no lo conoces. Cuando dice Jesucristo, escrito está, porque estaba escrito aquí. No en Nazaret, no en Capernaum, sino estaba aquí escrito. Y necesitamos...
1: Es la palabra revelada.
0: Sí. Necesitamos aprender versículos de memoria. Yo hoy todavía aprendo capítulos, salmos, versículos de memoria.
1: Qué poderoso. Qué poderoso la importancia. Y creo que me quedo con esto, querido Juan. Necesitamos volver a esa intimidad con Dios, a esa comunión que hay entre Dios Padre, Hijo y Espíritu Santo, pero que nos lleve también a esa comunión con su palabra.
0: En Jeremías hay un versículo increíble, increíble, que dice, me acuerdo de ti. Me acuerdo, dice literalmente en hebreo, me acuerdo de la gracia de tu juventud cuando me seguías en el desierto.
1: Wow.
0: Y sabes, cuando pierdes, hoy alguien me preguntó, pastor, usted entró en una fase del primer amor. Digo, no, no, para, yo nunca salí de ahí. ¿Sí? Y ese primer amor, eso nunca desaparece. El Señor enciende el fuego, pero nosotros tenemos que traer la madera, la leña.
1: Tenemos que avivarlo.
0: ¿Y cómo se aviva? Con tiempo. Es importante, Sergio, es importante estar solos con el Señor. Si quieres conocer a Jesucristo, a Dios el Padre, y a Dios el Espíritu Santo, necesitas estar a solas con Él. No hay otra. No hay otra, sino es como Job, de huidas.
1: Sí, el secreto está en lo secreto.
0: Sí, hace una semana me dice un joven, pastor, ¿cuál es el secreto de la oración? Digo, el secreto de la oración es la oración en el secreto.
1: Sí, mi papá me solía decir que orar tiene el mismo principio que andar en bicicleta. Si tú quieres aprender a manejar bicicleta, tienes que manejar bicicleta. Y si quieres aprender a orar, tienes que orar.
0: Muy bien. Y la vida te va a obligar a orar. Tú vas a orar, te lo prometo.
1: La vida te va a poner de rodillas.
0: ¿Sabes? Me trajo uno un libro y pone inspiración para la oración. Y yo me partí de risa. Miré atrás, ponía 172 hojas. Y digo, y me dice, pastor, él había escrito el libro. Me dice, ¿por qué se ríe del libro? Digo, ¿sabes cuál es la verdadera inspiración para la oración? Hay una palabra. La verdadera inspiración para la oración se llama desesperación.
1: Es verdad.
0: Mira, Sergio, hay algo que tú y yo no nos podemos mentir a nosotros. Y es cuando pierdes algo en el Señor. Nada te satisface en esta tierra si no vives en ese nivel.
1: Wow.
0: Cada persona que una vez conoció al Señor en la intimidad, siempre buscará esa intimidad, ese nivel. Por tremendo. Eso yo le deseo a toda persona que de verdad, una persona de oración, Sergio, es una persona llena de amor, cariño, paciencia, fe. ¿Sabes qué es fe? Fe es el perfume de Dios. Fe, yo llevo Louis Vuitton ahora. Si yo te cojo, ven aquí, ven aquí. Aquí, Sergio, ven aquí. Mira, lo voy a hacer, mira. Mira.
1: Ya está. Estamos desarmando acá el set.
0: No importa. ¿Me haces un favor? Tu esposa está ahora por aquí, ¿no?
1: Ajá.
0: Que huela un poco. ¿Qué va a oler?
1: Voy a llevar tu perfume.
0: La fe es el perfume de Dios.
1: Wow. Wow.
0: Y cuando estás con Él, tú te llevas ese perfume. Pero ¿qué pasa con todo perfume de la tierra? ¿Sabes que unción en hebreo y en griego proviene de la palabra perfume?
1: Perfume.
0: Cuando dice el perfumador, el que hace, sí. ¿Sabes lo que dice en hebreo? El mezclador de unciones, literalmente.
1: Wow.
0: El Espíritu Santo, uno de sus nombres, el mezclador de unciones. Él ha mezclado en tu vida otra unción que tú necesitas para Perú que yo para España. Por eso, él ha mezclado una cierta unción, olor. Y cuando uno está con Dios el Padre, por estar cerca de Él,
1: sí,
0: se lleva el perfume de la fe.
1: Wow.
0: Y la unción es el testimonio. Déjanos terminar con esto.
1: Sí, sí, sí, dale.
0: Mira, ¿qué es la unción? No es tan místico. Es muy fácil de explicar, pero la unción, atención, el llamado y los dones son irrevocables.
1: Irrevocables, sí.
0: Pero hay una cosa que sí se va y sí viene, es la unción.
1: Mm.
0: La unción momentánea es la revelación de tu relación con el Señor momentánea. La unción es el termómetro de tu relación con el Señor.
1: Wow.
0: Si tu relación con el Señor no está bien, se nota en tu unción. Porque según primera carta de Juan capítulo 2, 21 al 27, hay dos clases de unciones. La interna nunca se va, pero la externa que te usa sí se va y viene.
1: Poderoso.
0: Por eso, la unción sobre una persona es la revelación que Dios dice, mi relación con Él está ahora intacta. Y hay algunos que solo tienen todavía un poquito de ese perfume, pero se le fue la unción. Smell a little bit.
1: Sí.
0: Pero la verdadera esencia de esa unción se la ha ido. Unción es esa frescura, ese aceite, Salmo 92, versículo 10. Ese, Señor, úngeme con fresco aceite. También era bueno, fuera bueno hablar de la composición de la unción.
1: Los cinco ingredientes.
0: Sí, y una es mirra. Ah, pero la unción es el testimonio de tu relación momentánea.
1: Wow.
0: No puedes engañar ni al Señor ni a ti, y tu gente alrededor tuya se da cuenta cuando eres ungido.
1: Me encanta, me encanta.
0: Porque tu gente tiene buen olfato. Y la unción es el testimonio, mi relación ahora está bien. Por eso yo no creo en estas cosas, como algunos dicen. El Señor te da los dones y tú puedes vivir como quieras. Narices.
1: No, no.
0: No, no. Es que no conoces al Padre.
1: Sí.
0: Si tú, el que dice eso es que no conoce a Dios el Padre. Dios el Padre.
1: Lo que pasa es que muchas veces, Juan, entiendo de que Dios usa a ciertas personas, no por ellos, sino por las personas.
0: Ya,
1: por
0: muy
1: la
0: bien.
1: Gente.
0: Fantástico.
1: Y el hecho de que Dios te use no significa que está de acuerdo con tu estilo de vida.
0: Sí.
1: Muchas veces es por la misericordia de Dios para con las personas. Y tenemos varios ejemplos en la Biblia, como el mismo Sansón.
0: Sí.
1: Así que hay que tener cuidado con eso, porque eso no es una licencia para uno vivir una vida desenfrenada y licenciosa.
0: Ser usado es una cosa, ser aprobado es otra.
1: Es otra cosa. Completamente diferente.
0: Ser aprobado es otra cosa. Por eso, Sergio, yo lo he disfrutado este tiempo contigo,
1: no,
0: querido.
1: No, me encanta, me encanta. Hemos hablado mucho de la oración, pero ¿por qué no terminamos orando? Por favor, si podrías guiarnos en una oración para que
0: una
1: Dios...
0: oración que necesitamos todos nosotros. No para la gente, porque todos necesitamos... Permíteme orar que el Señor nos atraiga a su presencia.
1: Amén, amén.
0: Querido Espíritu Santo... Querido Padre, Señor Jesús, nadie mejor que tú nos conoce. Te pido, Espíritu Santo, de todo corazón, por todos nosotros. Te necesitamos tanto.
1: Sí, Señor.
0: Espíritu Santo, ayúdanos, Señor. Atráenos. Espíritu Santo, atráenos, levántanos. Atráenos a esa intimidad, a esa soledad contigo. Contigo, Jesucristo, contigo, querido Padre. Y Padre, como tú dices en tu palabra.
1: Sí, Señor.
0: En el profeta Zacarías 10, 12, versículo 10. Y yo derramaré el espíritu de oración sobre toda mi casa.
1: Amén.
0: Hazlo, querido Padre.
1: Amén.
0: Amén.
1: Amén. Amigo, siempre es un placer y un honor poder conversar contigo, platicar contigo. Y qué bueno tenerte de regreso en Perú.
0: Es bonito oírte en los podcasts. Suscribiros. ¿Cosa está bien dicho?
1: Sí. Con ustedes hasta la próxima. Un fuerte abrazo.
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5: Muchas gracias. Eso es un sueño cumplido para mí.
4: Iván, escribes el libro La Milla Extra porque tienes una experiencia con Dios. Habías alcanzado todo lo que cualquier persona quiere alcanzar. Llamémoslo éxito, popularidad, viaje, estabilidad. Había superado crisis. Pero en ese momento de la cúspide, Dios trata contigo de querer hacer algo diferente, de mostrarte algo diferente. ¿Qué estaba ocurriendo en tu vida en ese momento y a qué te estaba llamando?
5: Pues eso fue en 2017, 2018, cuando todo comenzó. Pues yo había soñado en ser un músico, un artista. Quería ser como John Mayer por muchos años. Y fue una canción de Jimmy Needham que realmente cambió mi vida cuando hablaba de en inglés dice, si soy destinado a los escenarios pequeños, a los pagos pequeños, a las audiencias pequeñas, voy a traer fama a Dios. Y eso fue como desde los 18 años, como mi enfoque, mi meta, ser obediente. Y yo siempre decía, si Dios me llama a mañana a cantar en mandarín, pues lo hago. Como yo, yo no tengo integridad en cuanto a estilísticamente. Pero fue una locura que me invitaron a un evento que se llama Bogotá Gospel. Y ahí, no, como mucha gente decía, hay 50 mil personas, hay 100 mil personas, hay 80 mil personas. Había mucha gente. Y tocamos, fue genial, todo el mundo cantando las canciones. Y mi banda, bajamos del escenario y dicen, básicamente, ¿cuándo vamos a repetir eso? Y yo, eso es mucha presión. Como ya hemos pasado años intentando promocionar la música, ministrar, y llegamos a esa cima. Y yo dije, eso no era lo que yo había esperado. Como, es chévere, pero yo no conocía a ninguna persona en la audiencia. Y creo que como, no hay nada mal cantando en frente de multitudes, pero el ministerio tiene que también consistir de uno a uno. Así like a one on one. Tienes que conocer a una persona para poder ministrar bien también a un nivel más profundo. Y yo dije, pues a los 25 años eso no puede ser todo. Como, imagínate, a los 25 años ya tocaste por 100 mil personas, que no, ni idea. ¿Y cómo lo superas? ¿Cómo? No te das cuenta si hay 100 mil, 200 mil, 1 millón, 50 mil. Hay mucha gente. Y yo digo, si voy a correr detrás de eso por décadas, eso me va a decepcionar mucho. Y era como Dios me dio eso temprano en la vida para mostrarme, mira, yo puedo. Y en muchas maneras. Dios proveyó de maneras milagrosas desde los 20 años cuando empecé a cantar en español y no tenía dinero para grabar. Y llegaba literalmente al buzón de mi casa. Como yo pagaba $500 y llegaron $500. Wow. Pagué $1,000 y llegó $1,000. Pero en ese momento yo dije, Dios, necesito algo más. Y no sé qué es, pero yo creo que va a requerir un sacrificio de mi parte. Y no como necesariamente de finanzas, pero un sacrificio de algo diferente, algo fuera de lo normal, algo que otros llamarían tonto. Y lo hicieron. Pero es algo que yo veo el fruto, veo la recompensa. Y todo empezó ahí en ese evento.
4: Wow, Dios te llamó a ser radical. ¿Qué significa ser radical?
5: A mí siempre me ha gustado la canción Jesus Freak. Uh-huh. Y cuando tú lees la Biblia, ves que cada como personaje es radical. Uh-huh. Es radical seguir a Jesús de una manera de confiar 100% en Él. De que Él es mi proveedor, Él es mi sanador, Él es, etcétera. Y para mí era, ser radical es contra la cultura de nuestro mundo. Uh-huh. Y eso significa, si Dios me llama a América Latina, ¿por qué llamaría y por qué usaría a un gringo? Que mucha gente me pregunta, Evan, como tú eres hijo de latino, nieto, bisnieto, como de alguna manera relacionado con América Latina. No, cero. Pero si Dios me llama a amar a mi prójimo como a mí mismo, y yo soy de Los Ángeles, California, ¿cómo no voy a aprender un idioma para poder llevar las buenas nuevas a mi prójimo? Y eso fue como el inicio de ese momento de ser radical. Era como, todo el mundo dice que eso es el libro que tenemos que seguir en la vida. Y dice esto, lo voy a hacer.
4: Wow.
5: Y creo que eso me hacía un poco radical, de que no querer quedarme quieto en el status quo.
4: Tienes una vida muy activa y quiero ir más profundo a ese momento que todos lo hemos vivido. Es tenerlo todo, haberlo alcanzado, sin embargo hay un vacío. El hambre de algo más, el hambre de que la relación con Dios sea auténtica, profunda. Alguien puede estar diciendo, yo sirvo, o yo predico, yo canto, o yo voy a la iglesia por años, pero estoy vacío. ¿Qué le dirías?
5: Estás buscando la cosa incorrecta. Que la manera en que yo veo la vida, y mira, yo vengo de una familia de divorcio, que mi papá tenía todo y perdió todo, mi tío tenía todo y perdió todo, y veo como yo he hecho preguntas claves a ellos. ¿Cómo llegas a ser pastor, de servir a Dios, de como Dios está bendiciendo, digamos, está creciendo la iglesia, y cómo llegas a perder todo? Y lo que yo he visto es no tener las prioridades en orden. Porque mucha gente piensa, ok, pues es Dios, familia, ministerio. Pero ellos ponen Dios y ministerio como en el mismo nivel. Y el ministerio es Dios. Y eso para mí es un cambio grande en mi vida. Es decir, obviamente es Dios, es honrar a Dios. Y lo hago honrando a mi familia. Y yo digo a mi esposa también, ella es mi prioridad sobre mis hijos, mis hijas. Porque mis hijas van a estar bien si mi matrimonio está bien.
4: Muy bien.
5: Eso es más importante que dar algo más a mis hijas, sino mostrar que yo amo y respeto y honro a su mamá para que ellas aprendan cómo debe ser un hombre. Y esto tiene muchas implicaciones en el ministerio. Porque yo leí esta semana que Warren Buffett decía que la diferencia entre la gente semi-exitosa y muy, muy, muy exitosa es que los que son muy exitosos dicen que no a casi todo. Uh-huh. Y yo creo que muchas veces creemos en el ministerio, tengo que estar ahí. Me necesitan. Si yo no estoy, no existo. Que no soy relevante, e imaginamos cosas de que tengo que estar ahí encima de tengo que estar ahí por mi familia. Y el vacío, como papá, viene de no tener las prioridades en orden y pensar que eso es la cosa que me va a llenar. Uh-huh. Y Dios lo ha hecho muy, muy claro en mi vida de qué es importante, porque voy a sentir más lleno, con más mi familia me ha dado un propósito enorme en la vida.
4: Wow. Déjame ir profundo a esto porque caer en la zona de confort para un cristiano es muy fácil. Y de ahí es donde Dios te está llamando. El problema de caer en la zona de confort es que te acostumbras a tener lo que tienes, desvalorizas lo que tienes y podrías abrir puertas peligrosas. La pornografía, la mediocridad, el hacer las cosas por obligación y perder ese fuego. En el libro hablas de que Dios te sacó de tu zona de confort. Por ejemplo, aprender un idioma para servir a los latinos. Y quiero darte gracias. Y voy a decírtelo. Gracias por ser misionero en medio de nuestra comunidad. Porque eso eres. Eres una persona que fue llamada a ser misionero en medio de los latinos. Yo te he visto amar nuestra gente. Te he visto servir a nuestra gente. Recorres todo Iberoamérica sirviendo a América Latina. Pero también en el ministerio caíste en una zona de confort y dijiste, yo tengo que salir de esto. Si alguien se siente aburrido, es decir, voy a la iglesia, lo tengo, o soy empresario, soy profesional, tengo 20 años del mismo escritorio. O sea, yo ya estoy en la zona de confort, no sé cómo salir. ¿Qué debo de hacer para ponerle vida a mi vida, para volver a encontrar esa pasión que la Biblia llama primer amor?
5: Para mí eso es complejo. Y veo, como pienso primero en el rey David, uh-huh, que se cayó en una zona de confort. Uh-huh. Que él, como la Biblia decía, cuando él vio a Bathsheba, a
4: Betsabé,
5: uh-huh, que él debería haber estado ahí, como era temporada de guerra.
4: De guerra.
5: Y él estaba sobre la terraza de su palacio. Y como se cayó en esa zona de confort de que, ya no tengo que ser disciplinado. Ya no tengo que hacer eso. Y creo que para muchos músicos, muchos artistas, quizás pastores, no puedo hablar de eso. Hay un sueño o una idea de que si llego a este nivel, ya los demás me van a servir, ya me van a pagar así, ya me va, como voy a alcanzar mi sueño y eso significa que puedo dejar de trabajar. Y la zona de confort es cuando dejas de crecer. Y lamentablemente, a este lado de la eternidad, yo creo que o estás creciendo o estás muriendo. Uh-huh. Y yo lo he visto en mi propia vida, porque de alguna manera, cuando nació mi hija, yo no tenía energía para seguir creciendo en muchas maneras donde quería crecer, uh-huh, porque tenía que enfocarme en mi familia. Pero eso es cuando vemos en la Biblia de Rey David hacer esto, vemos las consecuencias graves. Uh-huh. También yo estaba leyendo Salmos 37 anoche, y es uno de mis capítulos favoritos de la Biblia, pero hablaba mucho de los impíos, que como los malvados, y que parece que ellos tengan éxito, pero habla del justo, que tiene que ser disciplinado y constante, y que Dios es el juez. Si tú eres constante, tú eres disciplinado, que vas a ver que Dios da la recompensa. Uh-huh. Y yo he visto en los 35 años de mi vida, los que yo más respeto son aquellos pastores, artistas, cantautores, hombres y mujeres de fe que llegan a la meta. Uh-huh. No que corren muy rápido al principio. Porque eso es lo que yo sentía, que yo corrí muy rápido al principio. Yo dije, yo me voy a quemar. Mm. Y esa zona de confort, es decir, como salir de tu zona de confort es seguir a Dios. Si te llama a otro país, si te llama a hacer algo diferente, contra cultura, en contra de lo que es normal para tu familia. Mm-hmm. Pero es... requiere salir de esa zona de confort para ser disciplinado. Uh-huh. Porque no, como yo prefiero dormir y levantarme a las 9, pero si quiero ir al gimnasio, tengo que levantarme temprano. Y eso fortalece a mi cuerpo. Uh-huh. Tengo que leer mi Biblia. Muchas veces no quiero leer mi Biblia porque uh-huh. estoy cansado. Quiero ver Netflix, quiero hacer algo más y descansar. Pero si soy disciplinado, veo los frutos de esto. Y cómo llegar ahí es quererlo más que no quererlo.
4: Claro.
5: Y esa pasión, mira, Dios no nos promete emociones. Yo creo que muchas veces yo no quiero hacer las cosas, no quiero levantarme temprano. hay momentos que tus emociones te van a engañar.
4: Así es.
5: Como yo me levanté el otro día, hace 2 meses, mi hija no estaba durmiendo toda la noche. Y yo dije, ¿por qué quisiera más hijos? y yo dije, Evan, estás cansado, son las 3 de la mañana, no tomes decisiones cansado.
4: Ajá.
5: Pero es esto de que nosotros tenemos que ser constantes, seguir con las disciplinas, las cosas que sabemos en los momentos de claridad y seguir con eso en los momentos de duda.
4: Wow. Esto que Evan está diciendo es crucial. Es crucial porque es lo que nos permite mantenernos fieles y firmes. Vaya a la guerra cuando hay que ir a la guerra. Mantenga la disciplina de servir a Dios. Los magos de Oriente, por ejemplo, siguieron la estrella, pero en el desierto la estrella desapareció, dejó de brillar, y ellos decidieron permanecer fieles y llegaron a Jerusalén. Uno puede decir, se equivocaron. No, era el cumplimiento de los planes de Dios. Vea o no vea, permanezca. Quiera o no quiera, vaya. Ir a la iglesia, permanecer en iglesia, servir, buscando a Dios, teniendo la disciplina de orar, de leer la Biblia, de buscar servir a Dios apasionadamente, es lo que nos permite mantenernos en esta ruta. Si usted se siente en una zona de confort, dígale, Dios mío, aquí estoy, estoy aburrido. Perdió sabor, perdió la sal. Yo quiero volver a buscarte, a encontrarme contigo. Sírvale, salga de su egoísmo para comenzar a servir a los demás. Yo nací en la iglesia y me aburrí porque no le había dado mi vida a Cristo. A los 18, cuando Dios me transforma, Él me dijo algo que ahora que estoy en mis 66, yo puedo decir, Dios lo hizo. Nunca más será aburrida tu vida. Yo puedo decirle, ha sido tan emocionante ver a Dios, experimentar a Dios, la aventura de servirle, de tener hambre de Él, ver a mis hijos, a mis nietos, caminar con Helen a su lado, ha sido maravilloso. Pero tiene que ser, como ha dicho Evans, una característica de su vida, permanecer fiel, hacerlo aunque no quiera y volver a Dios siempre. Evans, hay un...
5: ¿Puedo agregar algo?
4: Dale.
5: Creo que como Dios no nos promete emociones como creo que confundimos uh-huh. alegría y gozo uh-huh. O felicidad y gozo muchas veces. Pero yo encuentro mucho gozo y alegría y uh-huh. felicidad sirviendo a Dios y especialmente cuando siento útil.
4: Exacto.
5: Y mi iglesia, por ejemplo, donde yo voy en Tennessee, no tenía una noche, como un ministerio en español muy organizado. Y llegué y les conté, mira, como es una iglesia gringa, uh-huh. de habla inglés, y había muchos latinos. Yo dije, puedo hacer algo para wow. ellos. Uh-huh. Y no es para wow, Evan, pero uh-huh. yo dormí como fui de las reuniones, de la noche de adoración que hicimos, después de ver como tanta gente que tenía hambre y sed de adorar a Dios en su idioma y ver cómo yo pude usar mi talento y mis dones. Eso me dio mucha dopamina. Uh-huh. Y de una manera muy, muy saludable. Es decir, estoy sirviendo a Dios, estoy ayudando a otros. Y si alguien dice, he perdido la pasión, mi pregunta sería, ¿cuándo fue la última vez que hiciste algo para otros? Que te cuesta algo? Y realmente es un acto de generosidad. Porque creo que Dios nos diseñó, por eso digo dopamina, Dios nos diseñó de encontrar alegría sirviendo a otros.
4: Uh-huh. Wow. Esto es crucial. Si uno se queda viviendo en el viaje del egoísmo, se va a comenzar a comparar, va a llenarse de orgullo y el fuego va a comenzar a apagarse. Por eso, como lo ha dicho Evan, es el secreto es servir, es aplicar lo que Dios nos ha dado. Esto me lleva a un elemento que mencionas en tu libro muy interesante. Dios estaba tratando con tu carácter y te ha pedido cosas, te ha
5: Fuerte.
4: Pedido dejar.
5: Fuertemente.
4: Todos tenemos que trabajar con nuestro carácter. Hoy tenemos personas muy emocionales, quieren vivir de emoción en emoción, como has dicho, pero no quieren trabajar con su carácter. Entonces, una persona emocional es inconstante, es volátil y tiene círculos, momentos buenos, momentos malos. Pero alguien que tiene carácter tiene permanencia, aunque caiga, aunque falle, como David tenía carácter, se arrepintió. ¿Cómo ha tratado Dios con tu carácter? Y como joven, ¿qué le dirías a un joven que en este momento dice, es que yo soy muy emocional, ¿cómo hago para formar este carácter?
5: Es difícil porque ser compositor uh-huh. requiere muchas emociones.
4: Sí, claro.
5: Y las emociones no son malas, pero no pueden gobernar tu vida. Uh-huh. Y creo que eso es la clave, de no dejar que las emociones te lleven a hacer cosas que tú no lo harías si uh-huh. no tuvieras esa emoción en ese momento. Y yo veo en mi vida, yo he tenido que... Especialmente hacer como trabajar en otro idioma, en otra cultura, muchas veces sin dormir bien, uh-huh. yo empecé reaccionando muy mal. Uh-huh. Y yo me quejaba. En la primera vez en Argentina, porque la cultura es bien diferente a la mía, que dormíamos a la 1, 2 de la mañana, nos levantamos súper temprano para ir en avión y especialmente el peso de hablar otro idioma. Yo lo domino mucho mejor hoy uh-huh. que hace 12 años, porque uh-huh. me mudé, como estudié en Costa Rica, viví en España, viví en Colombia. Pero en esos momentos donde yo sabía que yo reaccionaba y hablé mal a alguien que invirtió mucho en mi carrera, él me dijo, como yo fui a dormir, él se quedó orando por mí toda la noche.
4: Wow.
5: Y me dijo, mira, si vas a ser así, te puedo mandar a casa ahora mismo. Y... eso como para mí fue una cachetada enorme.
4: Ajá.
5: Imagínate, como a los 22, 23 años, por la primera vez en Argentina, y todo lo que Dios estaba abriendo, yo arriesgaba cerrar con un portazo en la frente por no dominar mis emociones.
4: Hmm.
5: Y no tener la perspectiva de que Dios estaba haciendo algo enorme en mi vida y yo no estaba agradecido, yo no tenía el carácter. Y creo que, como, perdón, no sé cuál es el versículo, pero como, no sé si es un versículo, la verdad, pero es como tu talento te llevará enfrente de reyes, pero es tu carácter que te uh-huh. mantiene ahí.
4: Uh-huh.
5: Y yo tenía talento. Y en ese momento, y no fue el único, me di cuenta que si yo no tenía el carácter, yo no iba a seguir ahí. Y yo tenía que cambiar. Y mi equipo, nos reímos. Porque ya se dicen, como, Evan, ¿has tomado tu café en la mañana? Porque yo soy como, soy otra persona.
4: ¿Con café o sin café?
5: Sí,
4: otra persona.
5: Sí, sin café es imposible agradar a Dios. Pero... me di cuenta de que yo necesito ser más paciente. Ser como Corintios dice, ¿qué es amor? Es uh-huh. ser paciente, bondadoso y no rápido a enojarme. Y eso también no solamente me ayudó en mi carrera, en mi ministerio, sino en mi matrimonio y siendo papá.
4: Claro.
5: En cada área de mi vida. Y por eso es tan importante dominar las emociones. Como yo experimento todas las emociones. Yo experimento decepción, frustración, enojo, temor, pero también alegría, gozo, me río con mi familia, pero sé que en los momentos más difíciles, como algo pasó a mi hija esa semana, y yo reaccioné fuerte inicialmente, y me di cuenta, ok, eso es una reacción porque tengo miedo. No debería seguir así. Porque como no puedo reaccionar a mi esposa o a mi otra hija de una manera como... mi hija mayor tiró un juguete a la cara de mi hija menor. Y no lo hizo de maldad. Tiene 2 años. Uh-huh. Pero yo tenía que ponerme fuerte, no enojado, y corregir ese comportamiento. Uh-huh. Y creo que como es esa etapa desde los 20 años, como la verdad toda la vida, creciendo en madurez y en madurez de dominar más las emociones, cómo reacciono, eso me ha... Uno, soy una persona más agradable, uh-huh. que tengo como la gente que trabaja conmigo quiere trabajar conmigo ahora. Uh-huh. Y veo que eso me ayuda a largo plazo. Porque no estoy quemando puentes, no estoy como... Yo trabajo con un amigo que en un momento dejamos de trabajar y fue mal. Nos fue como no hablábamos y él hablaba mal de mí y yo no estaba feliz con él. Y nos pedimos perdón y ahora trabajamos genial. Pero, wow. Pero aprendimos de eso, cómo tratarnos bien y honrar el uno al otro. Y eso es mucho más importante. Como eso es ministerio. Uh-huh. Es mucho más fuerte el testimonio de alguien que trabaja contigo todos los días. Uh-huh. De cómo es Evan, cómo es Sixto. Como yo quiero saber que tu esposa te respeta mucho más que cómo es el ministerio grande que tienes. Uh-huh. Porque al fin y al cabo, mucha gente se puede poner una máscara. Se puede fingir 15 minutos o en una prédica y lo hemos visto. Yo lo he visto en mi familia. Uh-huh. Y yo lo he hecho. Pero lo que marca el como que Dios está moviendo en tu vida es cómo tratas a las personas detrás de las puertas.
4: Claro. Eso es tener el corazón de un discípulo y uno tiene que mantenerlo. El corazón de un discípulo es moldeable. Donde el Espíritu corrige y yo respondo, donde Dios me habla y respondo. Mencionaste algo clave y fue esta persona. Todos tenemos que aprender a rendir cuentas. Si usted camina solo, se llena de orgullo, se llena de vanidad, no tiene quien le corrija. Pero a Evan lo iban a mandar a la casa. Me parece fascinante. ¿A quién acudes para moldear tu carácter? ¿Quiénes son? ¿Cuán importantes son esos amigos a quienes les das la confianza de que te corrija? Por ejemplo, Pedro le dice a Jesús, no mueras, no deja de estar hablando de morir. Jesús lo corrige y le dice, apártate de mí, Satanás. Es decir, estaba moldeando su carácter. No dejes que tus emociones... influencia en mis emociones, yo tengo propósito y destino. Eso es lo que estaba diciéndole Jesús. Pero ¿quién me corrige a mí? Si yo no tengo a quién rendir cuentas, ¿qué ocurre dentro de mi vida? ¿Cómo lograste abrir tu corazón y armarte de humildad para permitir que otras personas te ayuden en tu crecimiento?
5: Pues yo tengo un ejemplo increíble en mi papá. Y mi papá fue pastor cuando yo nací, empezó una iglesia y por 8 años crecía y crecía y él desafortunadamente fue infiel y perdió todo. Así que yo he visto, no sé cómo decirlo en español, los stakes, uh-huh. como el precio, uh-huh. de no moldear tu carácter en lo más antes posible. Y yo he visto también a mi papá pasar por momentos muy difíciles y las consecuencias que ha tenido en nuestra familia. Y en el seminario nos decían que hablábamos de la maldad. Y si Dios creó la maldad o no, y ese es como un tema muy, muy profundo. Pero hablábamos de que Dios no tiene que usar, no usa la maldad. Por ejemplo, si yo quiero que mi hija aprenda que el sartén está caliente, no voy, como yo le voy a avisar, mira, está caliente, no lo toques. No voy a quemar la mano de mi hija para que aprenda. Y es mucho mejor en nuestras vidas aprender de los errores de otros que quemarnos la mano. Y eso fue un principio en mi vida de aprender que necesito, como, y eso requiere, yo creo, humildad. Es que tú no puedes ser humilde y aprender de otros. Como aprender de otros requiere humildad. Y ver eso, yo no quiero pasar por esos momentos. No porque soy mejor, sino porque yo soy un ser humano y yo estoy a dos pasos de ser infiel. Soy a dos pasos de robar. Estoy a dos pasos de hacer cualquier cosa. Y necesito poner márgenes en mi vida, sistemas en mi vida. Yo, como por ejemplo, yo casi nunca hablo con mujeres. No porque no puedo hablar con mujeres, sino porque todo mi equipo somos hombres y hay cero riesgo que yo tengo con hombres. Y mi esposa sabe que yo estoy trabajando con la mayoría son mis mejores amigos.
4: Wow.
5: Y ellos me van a cuidar. Así que la clave es, uno, yo conseguí eso aprendiendo de mi papá. Pero si no tienes un papá así, Dios nos ha dado un manual de instrucciones. Yo anoche leyendo la Biblia, yo estaba viendo, como decía, ser fiel, ser constante. Dos, rodeándome de creyentes, de gente que quiere lo mejor para mi vida, que amen a mi familia. Y yo sé que si yo salgo de lo normal, de lo que como yo debería hacer, mis amigos me corregirían en un segundo. Y amar más y pensar en el largo plazo de cuál es mi meta. Porque sabiendo, como tú no puedes llegar a ningún destino sin tener una meta.
4: Exacto.
5: Y si yo sé que mi meta, yo hablo con mi esposa, es llegar a los 60, 70, 80 años en un matrimonio y que sigamos enamorados.
4: Wow.
5: Porque mucha gente llega a los 70 años y ni hablan a su pareja. Pero si yo llego a los 80 años y yo no tengo a mis hijos, a mi esposa, ¿qué tengo? Porque nadie quiere escuchar a un cantante de 80 años cantando, bailando. No, es lo más importante en mi vida es cuidar esto y lo demás va a caer en su lugar.
4: Wow. Muy bien, es fantástico. Lo más importante es abrir nuestro corazón para que los más cercanos nos corrijan, nos adviertan el peligro y nos ayuden a crecer. Tenga alguien cerca a quien usted rinda cuentas. Por ejemplo, su navegación en internet. Hagamos que todos entre nosotros no tengamos claves secretas, que podamos revisar nuestro celular, que podamos rendir cuentas. Como ha dicho Evan y me parece hermoso, no tengo amistad con mujeres. ¿Por qué? Porque estoy a dos pasos de poder caer. Es mejor ser preventivo en todas las áreas y rendir cuentas. Tenga personas a las cuales rendir cuentas. Jesús, aún en su momento más duro, más difícil, en Getsemaní llamó a sus amigos y les dijo, vengan, estoy angustiado hasta la muerte, acompáñenme en oración. Y los invitó a eso. Evan, déjame ir al final de este diálogo hablando de tu libro. Comenzaste una carrera en bicicleta, ¿de dónde a dónde? ¿Y cuál era el propósito de esta aventura con tus amigos? ¿Qué impacto tuvo en tu vida?
5: Pues empezamos en la costa de Chile, terminamos en la costa de Argentina.
4: Wow.
5: Y el propósito fue hacer algo diferente y mostrar que con éxito, con música, con una carrera, que un joven podría vivir una vida radical y honrar a Dios. Y quería simplemente llamar la atención de la juventud. No tenía la menor idea de lo que Dios iba a hacer con esto. Porque yo he podido compartir ese libro con mucha gente y creo que Dios usó este corazón de todo nuestro equipo, de hacer algo para él. E invitamos dos venezolanos de la Selección Nacional de Paraciclismo que no tenían piernas, no tenían la pierna derecha. Y esos dos venezolanos estaban muy desesperados. No conocían a Cristo, no tenían un futuro, vivían en Caracas y la vida fue muy decepcionante porque nunca podían competir y Venezuela es otro tema. Y en esa época, en 2018, como querían casarse, pero como

0: Es muy interesante y yo recomiendo, por favor, que lean el libro porque van a ver cómo Dios usó ese cambio en mi vida, esa motivación de ir a Sudamérica, de hacer algo loco, para impactar la vida de dos venezolanos. Jamás hubiera imaginado esto. Escribiéndoles por Instagram, vengan con nosotros. Porque daban charlas de ánimo, que sí se puede hacer cosas a pesar de perder las piernas, pero compramos unas prótesis para ellos. Se casaron, tienen una bebé hermosa, pero más que todo, entregaron sus vidas a Cristo, porque vieron a nuestro equipo servir el uno al otro en el nombre de Cristo. Y eso les llevó a decir, yo quiero lo que ustedes tienen. Así que es una historia más, como la mía extra, se trata más de ellos, al fin y al cabo, que a mí.
1: Esto es maravilloso. Y yo quiero animarle a que usted pueda disfrutar la lectura del libro La Milla Extra de Evan Craft. Es extraordinaria porque tiene cambios en la vida de uno. Y eso es salir de la zona de confort, ¿no? Terminemos con una reflexión alrededor del libro. ¿Qué aprendiste en esta aventura?
0: Un montón, un montón. Y una cosa que, volviendo a esa pasión, es que no hubo un momento en que he sentido más pasión que en esa aventura. Y yo hablé con como he ido a consejería y la verdad eso me ayudó simplemente para abrir mi corazón después de dolor y frustración en la vida de casarme. Me ayudó un montón. Yo recomiendo, aún para hombres, consejería con un consejero cristiano. Pero me estaba explicando fue eso, de que yo pude usar mis talentos y mis dones para cambiar la vida de otro. Y no digo que como cantando canciones, componiendo, sí, como yo tengo una canción, todo va a estar bien, que yo escucho testimonios que esa canción ha impactado a miles y miles de personas. Pero mi cosa favorita de mi carrera fue que yo conocí gente que no podía caminar sin muletas, que no tenían esperanza para el futuro, que no tenían a Cristo. Y encontraron todo, como salieron caminando al final. Están casados ahora, viviendo honradamente delante de Dios y conociendo y entregando sus vidas a Cristo. Yo aprendí que eso es lo que más me apasiona. No son las audiencias, no son los streams, no son las invitaciones. Es cómo puedo inspirar a otra persona hacer algo parecido, algo similar. Y tú no tienes que montar bicicleta 1800 kilómetros para dar la milla extra. El ejemplo bíblico es, si alguien te pide su camisa, le das tu abrigo también. Si alguien te pide dar una milla, das dos. Es vivir una vida radical. Es decir, mira, yo puedo ser radicalmente generoso porque sé de dónde viene mi provisión. Yo puedo amar a aquellos que no me aman porque yo sé que mi amor sobreabunda porque la fuente nunca se seca, porque viene de Cristo. Es vivir con una mentalidad renovada y que todo, que yo vivo en abundancia a pesar de no tener. Vivo en abundancia porque sé que Dios es mi proveedor, que Él es el Padre que tiene 1000 vacas sobre 1000 colinas y que nunca se acaba, que Él con una palabra creó los cielos y la tierra. Y voy a vivir creyendo que Él va a mover en mi vida como ha hecho ayer, hoy y por los siglos. Y eso es, para mí, es lo que más he aprendido. Y no digo que es fácil. Que hay momentos de duda, hay momentos de que yo digo, Dios, no alcanza para el fin del mes, o que tengo que, bueno, pero lo que yo he aprendido es que Dios sí aprovecha.

0: Y muchas veces como la idea de escasez es mi propia idea de escasez.
1: Sí. Wow. Mil gracias, Evans. Gracias por abrir tu corazón, por ser transparente y por lo que haces, por ser sensible y por ser un joven que ha decidido correr la milla extra. Y gracias por estar acá en Enfoque a la Familia.
0: Gracias.
1: Gracias a usted por acompañarnos. Recuerde, correr la milla extra nos saca de nuestra zona de confort, le da emoción a la vida, nos hace depender de Dios. Y como ha dicho Evan, Dios es el dueño de todo. Él es el que hace el milagro. Cuando salimos de nuestra zona de confort para servir a los demás, vemos el milagro más grande, que el perfume de Cristo que está en tu vida, que la gracia de Cristo que está en tu vida, inspire a los que están a tu lado. ¿Y qué tal si empiezas una aventura donde invitas a otros a caminar a tu lado, y cuando miran a Cristo, tú puedes guiarlos, orientarlos para que se encuentren con Él? Yo tengo un amigo que ya partió con el Señor. Un día me escuchó en una conferencia de empresarios, se me acercó y me dijo: yo puedo ir con usted a las conferencias y ser su amigo, es que yo quiero eso que usted tiene. Y le dije, claro. Comenzó a venir a las conferencias. Un día, cuando él vio que las personas aceptaban a Cristo, me dijo en broma y en serio, dice: oiga, cuando yo haga eso, yo no voy a llorar. Dice, eso que usted hace, que los llama para que acepten a Cristo, yo no voy a llorar. Y nunca olvido aquella noche cuando él lloraba y lloraba y lloraba en el altar, entregando su vida a Cristo. Y era una persona grandísima. Y ver ese hombre tan grandote, quebrantado delante de Dios, era tan hermoso. Tuve el honor, 8 años después, de acompañarle y de enseñarle a morir, a partir de este mundo, a preparar su familia. Pero pude ver la gracia de Dios manifestada en su vida, porque él dijo: yo quiero eso que usted tiene. Yo animo tu vida a que corras la milla extra, que puedas invitar a otros a que te acompañen en esta aventura, y deja que el perfume de Cristo llene sus vidas y que ellos se encuentren cara a cara con Dios. Vio la cara de Evan cuando dijo: se casaron, les ayudamos a tener una prótesis. Vio el rostro de satisfacción que da cuando usted logra salir de usted para entregar a Cristo el tesoro que tiene a otros. Esto mismo es lo que tiene que ocurrirnos. Gracias por estar con nosotros acá en Enfoque a la Familia, por su confianza, por siempre estar con nosotros. Y comparta este tiempo que hemos pasado de diálogo con otros, porque creo que hay muchas personas aburridas en la vida y necesitamos salir a correr la milla extra. Un abrazo a la distancia. Soy Sixto Porras, de Enfoque a la Familia.
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4: Tendencia, una vertiente dentro de la Iglesia de Jesucristo de pensar que la iglesia primitiva era perfecta, como que esa primera iglesia no tenía ningún tipo de líos, ningún tipo de situaciones, pero nos vamos a sorprender con todo lo que tenía que lidiar los apóstoles, no tan solo el apóstol Pablo, sino los otros apóstoles, con situaciones específicas dentro de la iglesia. Y después de eso, entonces, la idea es llegar hacia el final de cada una de las enseñanzas con algo que usted y yo nos podamos llevar, algo práctico, que podamos ver, ok, esto ha venido sucediendo y hay instrucción en la Biblia para sobrepasar, para conquistar estos retos que tenía la iglesia. Así que espero de nuevo que disfrutemos, que aprendamos y que también obviamente tengamos mayor conocimiento bíblico. La iglesia en Roma era única, ¿por qué? Porque no fue una iglesia que fue fundada como tal por el apóstol Pablo. Estaba compuesta por una mezcla de creyentes judíos y gentiles. Gentiles, para aquellos que quizás no lo saben, simplemente son personas no judías. Entonces allí estamos usted y yo. Usualmente estas iglesias estaban en ciudades con mucho comercio, ciudades que tenían personas que eran inmigrantes. Si acaso pudiéramos hablar como las cartas de una época como esta, seguramente el apóstol Pablo le escribiría a la iglesia en Miami, a la iglesia en Nueva York, a la iglesia en Londres, a la iglesia en Madrid. Me hago entender, donde hay ciudadanos de todas partes del mundo, judíos, pero también no judíos. Y evidentemente entonces esto generaba, y lo vamos a ver en cada una de las ciudades, tensiones culturales, pero también tensiones teológicas, mucha idolatría, mucha brujería, muchas cosas que en medio de eso Dios empezaba a levantar estas congregaciones. Y entonces nos encontrábamos con iglesias que amaban a Jesús, evidentemente, que habían recibido el evangelio de salvación, pero al igual que sucede en estos tiempos, que podían en determinado momento traer costumbres, traer mezclas, aquellas cosas que conocí anteriormente. Entonces vengo ahora a la fe, pero quiero mantener las cosas del pasado. Eso, yo sé que eso no pasa aquí, ¿verdad? No, para nada, para nada. Por ejemplo, aquí no hay nadie que tenga rosarios en la billetera ni ninguna cosa de esas, ¿verdad? O santos en la casa. Estoy hablando de otros lugares, no se preocupe. Esta carta entonces la escribe el apóstol Pablo, ¿para qué? Para unificarnos en un solo evangelio. Y también la estaba escribiendo para preparar la visita que él estaría haciendo a la iglesia en Roma. Fue una carta escrita desde una ciudad, tuve la oportunidad de estar allí, una ciudad que una de las cosas que más me duele es que tuve la oportunidad de visitar Corinto, tuve la oportunidad de visitar Éfeso y ahora en ese lugar lo único que hay es ruinas. Y otra cosa que lamento mucho es que en las ciudades allí donde estoy, no más del 2% de la población es cristiana. Esto se perdió, esto simplemente ahí, como le digo, hay ruinas donde se habla de lo que sucedió. La iglesia de Éfeso posiblemente tenía unas 80,000 personas y encuentra uno allí en las piedras de la ciudad marcas, símbolos que nos dejan saber que allí existió una iglesia. De alguna manera es similar a lo que pasa en Europa cuando usted hoy va a las iglesias, y más que iglesias son simplemente museos. Y hay algo que nosotros necesitamos tener en mente, y es que no nos suceda lo mismo, que nosotros crezcamos, que la iglesia aquí en la ciudad de Miami sea poderosa. Vamos, que sea poderosa, que avance, que nuestros hijos y nuestros nietos tengan aún más pasión que nosotros por Dios. ¿Hay alguien que me sigue? El corazón de esta carta, la esencia de esta carta es una palabra que estaré utilizando varias veces el día de hoy, es la justificación. Diga conmigo justificación, y repítalo aún más fuerte de nuevo, por favor. ¿Qué significa eso? La justificación es ese acto por el cual Dios, a pesar de tu pecado y de mi pecado, nos establece como rectos, sin mancha, justos delante de Él por medio de la obra de Cristo Jesús. ¿Y por qué es importante esto? De nuevo, porque encontramos que la iglesia trataba de traer costumbres. Al tener judíos, entonces los judíos venían con absolutamente todas las leyes del Antiguo Testamento y a decirles, ok, aquello que Jesús hizo, tenemos que agregarle lo que Moisés dijo que teníamos que hacer. ¿Alguien me sigue? Y entonces el apóstol Pablo viene a decir, ¿sabe algo? Esto ya quedó en la cruz del Calvario. No se trata de a lo que hizo Jesús añadirle cosas. Y este es el tipo de mezcla que estamos encontrando. Así que el corazón es la justificación por fe. El mensaje central es la justicia de Dios, que no es algo que el hombre logra, sino algo que Dios le otorga, un regalo, como la Biblia lo dice, un regalo que es obviamente por gracia. Así que, ¿qué le parece si empezamos? ¿Listo? Vamos entonces con el primer punto. Y el primer punto es una triste conclusión. Los voy a hacer que prediquen en este día bastante. ¿O que diga conmigo una triste conclusión? ¿Cuál es esa conclusión? Desde el capítulo 1, Pablo se encarga de dejarnos saber que el hombre está muy lejos del diseño de Dios. ¿Está sucediendo eso en el 2026? Por supuesto, Pablo nos habla de la independencia, de la corrupción, del alejamiento de la raza humana de su creador. Y todo esto, ojo con, por favor, todo esto causa que Dios haya entregado, soltado a la humanidad a su propio desenfreno. No sé si alguien... alguien tiene allí, como yo lo llamo, estos rayones de parte de nuestros papás en la memoria cuando nos dijeron, ¿sabe qué? Haga lo que se le dé la gana. ¿Alguien le dijeron eso? Levante la mano, ayúdeme a sentir. Oh, ok. En esencia, Dios le dice a la humanidad, ¿sabe qué? Haga lo que se le dé. Ese versículo sí se lo sabe. Pruebe. Pruebe. ¿Usted piensa que es de esa manera? Ok, yo lo suelto, lo dejo. Lo dejo a su desenfreno. Y vamos a la palabra, que es lo que más amo yo, sobre todo cuando predico, y creo que allí nosotros vamos a poder ver de mejor manera. Voy a leer un verso que es muy especial, Romanos 1, desde el verso 18 hasta el 24. Y es importante porque aquí nosotros vamos a conocer aspectos de la naturaleza de Dios que muchas veces la gente no los tiene en cuenta. ¿Usted sabe, por ejemplo, que Dios también tiene ira? Algunos dicen, ay no, papito Dios es muy lindo. Claro que Él es mi padre. Pero mire lo que dice la Biblia. Pero Dios, el Padre, muestra su ira desde el cielo contra todos los que son pecadores y perversos. O sea, recuerde, este rollo de que Dios ama al pecador pero odia al pecado no es bíblico. Hello. Y de eso está inundada, sobre todo las redes sociales, muchos predicadores que dicen, no, es que Dios ama al pecado. No, Dios no, la Biblia dice que la ira de Dios está todos los días en contra del pecador. Allí es donde nosotros debemos amar aún mucho más y agradecer mucho más la obra de Cristo Jesús que nos establece cuando tenemos la revelación de nuestro pecado, cuando tenemos la revelación de lo separado que estamos de Dios y aceptamos a Jesús. Allí entonces es cuando nosotros deberíamos valorar aún mucho más la obra de Cristo en la cruz. Dios muestra su ira desde el cielo contra todos los que son pecadores y perversos, que detienen la verdad con su perversión. Ellos conocen la verdad acerca de Dios, porque Él se la ha hecho evidente. Pues desde la creación del mundo, todos han visto los cielos y la tierra. Por medio de todo lo que Dios hizo, ellos pueden ver a simple vista las cualidades invisibles de Dios. ¿Qué es lo que nos está diciendo acá el apóstol Pablo? En esencia, permítame y discúlpeme si ofendo a alguien, pero en esencia Pablo está diciendo, mire, tú no tienes que ser muy bruto para creer que es ateo. Uno tiene que ser muy ignorante para pensar que es agnóstico. ¿Por qué razón? Porque la realidad es que una persona que dice ser ateo, dice ser agnóstico, la realidad es que tiene más fe que usted y yo en muchas cosas. ¿Por qué? Porque se requiere mucho más fe para creer que de una explosión nació todo esto. O que, por ejemplo, mi tataratataratataratataratataratataratataratataratataratataratataratataratataratataratataratataratataratataratatarabuelo era un simio. ¿En serio? Mire una obra de arte, mire un reloj costoso o uno barato. Tiene, no sé, 100, 200, 300 piezas que tienen que ser puestas una detrás de la otra con unos lentes magnificadores allí, no sé si se dice de esa manera, unas lupas para que todo funcione perfectamente y se convierta en una maquinaria que no falla en dar el tiempo. ¿A quién se le ocurriría que si uno le mete un bombazo a un montón de cosas que no están juntas, de allí va a salir un reloj? ¿Alguien me sigue? ¿O pensaría usted en un speaker, en una cámara, en el carro que lo trajo acá? Coge un montón de dinamita en la mitad del desierto, pegue un bombazo y de ahí va a salir el carro. Se necesita más fe para creer en este tipo de cosas. Dice el apóstol que el cielo y la obra de Dios revelan la existencia de Dios. Dice entonces, porque por medio de todo lo que hizo, ellos pueden ver a simple vista las cualidades invisibles de Dios, su poder eterno y su naturaleza divina. Así que no tienen excusa para no conocer a Dios. Estas son de esas cartas que no son muy románticas, y sobre todo el capítulo 1. ¿Listo? Abróchese su cinturón de seguridad espiritual porque vamos a entrar ahí en turbulencia. A algunos les va a incomodar esto. Honestamente, no me preocupa. ¿Por qué? Porque estoy leyendo la Biblia. Y estamos supuestos a ser incomodados por la Biblia. Porque si usted no es incomodado por la Biblia, no va a crecer. Así que no tienen ninguna excusa para no conocer a Dios. Es cierto, ellos conocieron a Dios, pero no quisieron adorarlo como Dios ni darle gracias. En cambio, comenzaron a inventar ideas necias sobre Dios.